0: se tocaba el corazón, dándole una muestra de apoyo por todo este momento que está pasando el Vasco, sobre todo lo que tiene que ver con esta ilusión de llegar a una final, teniendo en cuenta lo mal que lo están pasando en el campeonato local, donde están solamente 3 puntos por encima del Inter de Porto Alegre, que sería el cuarto equipo que hoy estaría perdiendo la categoría. Te decía, Inestrosa, Marino Inestrosa, como contaba recién Martín Arévalo en la previa, pretendido por Boca no hace demasiado tiempo. Bueno, hoy va a estar ocupando un lugar en el banco de los suplentes. Los dos argentinos que están entre los titulares son Santiago Sosa y Alan Lescano, sin Facundo Colidio, este equipo de Vasco da Gama, porque no fue permitido para que pueda jugar esta noche.
1: Se lo veo a Paredes en el campo de juego, con aquellos que quedaron al margen de este partido, apoyando a sus compañeros, se lo ve con una gorrita, una campera de jean negra, allí muy cerca de los colaboradores, observando el calentamiento previo. ¿Qué partido se pierde Paredes? ¿Qué serie se perdería Paredes? Planteamos potencial para la revancha, esa revancha indefinida en cuanto a sede. Veremos cómo repercute en el inicio del juego de Boca, si lo va a hacer Alarcón como en el primer tiempo en Córdoba frente a Instituto, y eso le permitirá soltarse un poco más a Milton Delgado. Estoy de acuerdo con las modificaciones de Arruebarrena en cuanto al medio campo. Boca necesita no apurarse y tener el control del juego. Para ellos, jugadores de buena técnica, de buen pie. Para ellos, Palacios, muy involucrado y muy inmiscuido en la organización del juego. El cambio de Merentiel, por supuesto, que da para la polémica, porque genera el interrogante de cómo está Enner, de cuánto ritmo tiene Enner hoy, no de sus virtudes en el área, que ya la ha expresado en Boca, Enner Valencia, que ya le ha dado a Boca el arrebato de un triunfo de los más recordados de Boca del último tiempo, que fue aquel sobre Racing por la Copa Argentina. Hay aplausos para todos aquí,
2: ¿Cómo cambiaron los tiempos, no?
1: Dando la formación del equipo, chicos. Creo que hay aplausos fuertes para todos, ¿no?
2: ¿Cómo cambiaron los tiempos, Martín? Hoy, todas ovaciones para los muchachos de Boca. ¿Para cuánto tiempo tiene aproximadamente Paredes, Martín?
3: Y tiene aproximadamente, Leo, para 3 semanas. En realidad, voy a decir esto, en condiciones llegaría para el partido con River con lo justo. Ahora, si el resultado de hoy no es bueno para Boca, Paredes va a hacer todo lo posible para estar en Río Janeiro, aunque sea en una pierna.
1: El que está al lado de Paredes es Vareiro. Vareiro ya no juega por lo que resta del año, ¿no?
3: No juega por lo que resta del año, tanto él como Aranda, recién para el año que viene.
2: Aquí estamos en la Bombonera, los muchachos de Boca practicando tiros al arco. Ahí fue el turno de Enner Valencia, van pasando de a uno los muchachos. Lozano, Milton Delgado, que viene abajo, adentro, el de Milton Delgado. Va Di Lolo, le pegó débil, cruzado. Jager Herrera, mirá qué golazo que hizo, arriba Jager Herrera. Están rotando los arqueros de Boca en este ensayo.
1: ¿Tiene gol y Jager en la primera de Boca? Todavía no, ¿no?
2: No.
1: Creo que no.
2: ¿Te recuerde? No. No
1: se lo ve cabecear mucho en el área rival, como a Di Lolo, por ejemplo, que todos sus goles han sido de cabeza.
2: Es cierto.
1: Y Ascacíbar, ¿cuánto hace que no marca? Tuvo una racha desmesurada de goles Ascacíbar, ¿no? Fuera de lo que ha sido el promedio de su carrera.
2: Sí.
1: Compensando los tiempos donde Merentiel fallaba bastante, Ascacíbar hacía los goles de Boca. También hay gol en Lozano, hay buenas resoluciones en Blanco. Boca tiene profundidad por afuera,
2: Y otro que pisa el área, aunque no convierte tanto, es Milton Delgado.
1: Sí.
2: Que últimamente pisa más el área, ¿no?
1: Es cierto. La presencia de Paredes le permitió jugar más relacionado con lo que le gusta a él, teniendo la pelota y jugando en tres cuartos con menos responsabilidades para la recuperación. ¿Dónde aparecerá Flores hoy? ¿Desde dónde partirá Flores? ¿Desde la izquierda para enganchar y tener el remate? ¿Desde la derecha para meter el centro rasante para un Enner más estacionado en el punto penal? Porque también hay una cuestión. Por la derecha tiene menos gol, hablo del chico Flores, pero combina mejor con Lozano. Por la izquierda tiene la posibilidad del enganche y el remate, como lo vimos frente a Unión hace más de una semana aquí, pero muchas veces bloquea la proyección al área que tiene, o la proyección en ataque que tiene Lautaro Blanco. Por eso muchas veces el Vasco lo mueve permanentemente de banda, lo mueve permanentemente de costado.
2: Los jugadores de Boca lesionados, acompañando a sus compañeros, observando cómo hacen la entrada en calor. Esto habla de la unión del grupo, no solamente Paredes y Vareiro, también estaba entre ellos el Toto Belmonte, jugadores que se están recuperando y que acompañan a sus compañeros en esta instancia tan importante de Copa Sudamericana. Nos preparamos para vivir el partido de ida en la Bombonera por Radio La Red entre Boca y Vasco da Gama, y en la previa de este partido vamos a tener la chance de escuchar a Rodolfo Arruabarrena. Esto decía el entrenador de Boca.
4: Obviamente que no voy a descubrir lo que es Leandro para nosotros dentro y fuera del campo de juego. Pero creo que hasta ahora y en estos 3-4 meses hemos demostrado que el grupo es el que ha llegado a estas instancias y es el grupo que tiene que hacerse cargo de este partido y tratar de disfrutarlo. Somos Boca y repito, han sido meses con mucha carga de partido y hubo momentos difíciles para nosotros por baja de jugadores importantes como Tommy Aranda y lo hemos podido suplantar de otra manera, y por eso hay un cambio en el grupo, y hoy esperemos poder hacer un buen partido, tratar de hacer lo que queremos y llevar al rival a cometer errores.
5: Teniendo en cuenta que es una serie de 180 minutos y que los primeros 90 pueden ir marcando la tendencia de esa serie, ¿cómo tomás el hecho de que Vasco da Gama está a 3 puntos del descenso y guardó a todos los jugadores para enfrentar este primer partido?
4: Cada uno piensa en lo suyo, cada uno lleva agua para su molino. El entrenador lo conozco, nos hemos enfrentado ya en Asia bastante veces y sé que es un entrenador que busca el arco rival, que propone. Esperemos nosotros estar a la altura, jugar, hacer nuestro fútbol y disfrutar de este marco.
2: Ahí estaba el técnico de Boca, su testimonio, Rodolfo Arruabarrena,
1: Leo,
2: en la previa de Boca Vasco da Gama. Fernando,
6: recién preguntaban por los goles de Azcacíbar. Bueno, en el año internacional de Boca marcó en la segunda fecha frente a Barcelona de Ecuador por Copa Libertadores y marcó en los 2 partidos frente a Recoleta, en el encuentro de ida que ganó Boca 3-1 y en la revancha en el cual se impuso por 4-0. Y con respecto a la información que marcaba Martín del escenario del partido revancha de esta serie entre Boca y Vasco da Gama en Paraguay, en Brasil, los colegas brasileños están manejando la información que Conmebol ya le comunicó a Vasco da Gama que si no se juega en el Maracaná, el partido va a jugarse en Paraguay, el partido de vuelta. Esto es lo que se está manejando en Brasil a esta hora.
3: Bueno, tenemos... Bueno, a ver, Fer, que recién hablé con alguien de Conmebol, que ellos creen desde Conmebol que la justicia no va a fallar en contra de que el partido se juegue en Maracaná. Ahora, si esto pasa, como vos decís, ya tienen una decisión tomada, porque tampoco pueden seguir esperando, ya termina siendo papelonesco. Pese a que no tenga acá una decisión de Conmebol en el medio, lo que hay que contar es que sí o sí tiene que definir estadio.
2: Bueno, estemos atentos porque puede ser la noticia, más allá del partido, por supuesto, la noticia del día, si es que llegase a jugarse la revancha entre Boca y Vasco da Gama en Paraguay.
6: Sí, señor, de hecho...
2: Yo estoy tentado a decir que Boca sería local de nuevo, lo que pasa es que la disposición de las entradas será como si se jugase en Vasco y a Boca en Brasil, y a Boca le darían 4.000 nada más.
6: Sí, ¿no? De hecho, en este momento está brindando declaraciones el presidente, no sé si estará allí en la Bombonera, de Vasco da Gama, y está hablando de acto de cobardía si el partido se juega en Paraguay.
3: Pero además, Fer, fíjate que vendieron 70.000 localidades para el Maracaná. ¿Cómo hacen 70.000 personas para tomar su vuelo e ir a otro estadio? Que es... además no tenés un estadio con esa capacidad.
6: El tema,
3: ¿no?,
6: es que si Conmebol toma esa decisión, ya eso será un problema de Vasco da Gama, como resuelve el tema de la venta de las entradas.
2: Bueno, estamos veremos. Muy atentos a lo que pueda llegar a ocurrir. Cuenta regresiva para Boca Vasco da Gama en la Bombonera, con el aliento del público de Boca, que sirve como banda sonora para matizar la espera del gran partido de ida por la semifinal de la Copa Sudamericana.
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6: 8 partidos sin ganar por torneos internacionales en nuestro territorio, con 5 derrotas y 3 empates.
7: Ya se fueron los equipos al vestuario, terminaron la entrada en calor, en un rato reingresarán para enfrentarse Boca y Vasco da Gama, quienes acompañan al árbitro chileno Piero Massa esta noche en la Bombonera.
8: El asistente 1 es José Retamal, el 2 Carlos Poblete, el cuarto árbitro Matías Riquelme, en el VAR José Cabrero y el asistente del VAR es Juan Serrano.
7: Pero cómo, el cuarto árbitro se llama Riquelme, esto no puede ser, es una vergüenza esta dirigencia, esperando por el partido, es una broma, no. Pero...
8: Leo, tenés el Vasco Arrobarrena contra Vasco da Gama y tenés Juan Román Riquelme y en este caso Matías Riquelme en el VAR.
7: Bueno, y el próximo viernes estará Román Riquelme en la defensa de Talleres de Córdoba también, ¿no?
8: Claro.
7: Que seguramente
9: viene,
7: jugará.
9: Viene Riquelme, vuelve Riquelme a la Bombonera.
7: Claro, claro.
9: Che, y Saldivia, me cuenta el amigo Claudio Bustamante, ha sido compañero de Carlos Palacios en Colo Colo.
7: Mirá, qué dato.
9: El central de Vasco da Gama.
7: Y esperando por Boca Vasco da Gama en Radio La Red del Borrador de Hugo Balazone, al aire de la radio líder del fútbol.
9: Bueno, la gran cuestión es, ¿con qué prontitud mueve la pelota Boca en el medio? Se sabe que Paredes, con su pase largo, con su pase conceptual, con su impronta, abrevia caminos. Y yo digo que Boca tiene, lo dijo el propio Robarena el viernes, lamentándose por la lesión, tiene que suplir la ausencia de Paredes con buena elaboración de juego. Lo puede hacer con Alarcón, Delgado más Palacios, si este se involucra a darle agilidad a la cadena de pases de Boca. Lo que le puede pasar a Boca con esta característica, con este corte de medio campo, es volverse un equipo lento, es tornarse un equipo previsible. Eso sería un error, primero porque no le permitirá a los de adelante moverse a los espacios, y después porque el rival, que va a venir a cerrarse y a salir rápido, donde tiene en ataque sus mejores argumentos para dañar, pero que defensivamente no es tan fuerte, Vasco da Gama, se puede sentir cómodo. Lo peor que le puede pasar a Boca en el partido es no molestar a su rival desde el vamos, es no agilizar la tenencia, moviéndola a los costados, profundizando con sus laterales, sobre todo con Lozano, que en el recorte hacia adentro encuentra gol. El gol de Lozano en el Morumbí no es casual, es producto de alguien que cuando metes la diagonal hacia adentro tiene poder de daño, tiene poder de fuego. Por supuesto que las miradas, hoy los reflectores van a estar sobre Ener. ¿Cómo se mueve Ener en el espacio reducido? Porque al estar cerrado Vasco, también a Robarena habrá pensado, che, este no es un partido para Merentiel, que no le gusta estar en el área. Boca necesita a alguien que esté en el área sin impacientarse. Y Valencia es capaz de eso, de esperar agazapado su chance. Veremos cómo lo alimenta Boca, veremos si el pibe Flores será capaz de ponerle algún centro en la carrera, de si Blanco, sobre todo por el otro costado, por la izquierda, será capaz también de darle alimento. A no olvidar que uno de los goles de Valencia en Rosario frente a Racing fue producto de la asistencia de Palacios. Palacios también tiene un pie sensible para que Valencia pueda marcar hoy. Pero, insisto, así como es una decisión que trae cierta polémica, será hoy muy observado en el Valencia y sabe que tiene una misión por delante clave: reemplazar a quien hace goles. Él tiene en su bagaje, en su mochila, un repertorio goleador enorme, y en Boca lo supo demostrar en tan solo 15 minutos.
7: Los aportes de Hugo Balazone, se mueve la bombonera al son de los gritos de los hinchas de Boca. Aparecen los suplentes del equipo Xeneize. Repasamos para los que recién se enganchan con la transmisión de Radio La Red, la formación de Boca Juniors dedicada a la memoria de Federico. Se cumple un año y medio de su partida y aprovechamos y también se la dedicamos a su papá Ricardo Fidalgo, a Pablo Vargas, nuestro amigo de los Juegos del Sur de Miami, fanático de Boca también. Así va Boca esta noche, Martín Arévalo.
10: Y dedicado también a Pablito Aguirre, Eduardo Vicerna y a todos los hinchas de Boca que nos escuchan a lo largo y a lo ancho del mundo. La camiseta número uno la tiene Álvaro Montero, el 17, Leandro Lozano, 2 Lautaro Vilolo, 42 Jager Herrera, el 3 capitán esta noche, sin Paredes, sin Merentiel, Lautaro Blanco, 25 Santiago Acacíbar, 15 William Alarcón, 18 Milton Delgado, 7 el chileno Carlos Palacios, 19 el pibe maravilla Leonel Flores, 30 Ener Valencia.
7: Y repasamos la formación también de Vasco da Gama con Fabio Vallejo.
11: El arquero es el 1, Leo Sardín, 96, Paulo Enrique, el 4, Adán Saldivia, 30, Robert Redar, 66, Cuyabano, el 5, Santiago Sosa, 23 es el capitán, Thiago Méndez, con el 22, el otro argentino, Alan Lecano, 28, Axel Ferreira, 19, Bruno Duarte, y el 11, Andrés Gómez, el equipo de Vasco da Gama.
7: Esta es la banda de Boca, esta es la banda sonora del martes por la noche. Escuchad. Escuchate si sos Xeneize.

adelante. Está Boca a la vera del terreno de juego, con camperas azules, tres tiras amarillas para los muchachos de Boca. Aparecen también con camperas blancas y negras los futbolistas de Vasco da Gama, con nuestros compatriotas Santiago Sosa, Alan Lescano, con Facundo Colidio, que por supuesto no puede jugar en la Copa Sudamericana. Se va armando todo para el comienzo del partido. ¡Qué gran abrazo que se están dando Álvaro Montero y Carlos Andrés Gómez! Colombianos ellos. Así aparecen los equipos. Están en el terreno de juego. Está Boca, está la radio, está su gente.

0: Boca canta, la Bombonera no tiembla, late como el corazón de cada uno de los hinchas de Boca que se ilusiona con este equipo, con la final de la Copa Sudamericana y con una noche Hugo Balazone de Copa más.
1: Impresionante recibimiento para Boca. La de gente que hay, ¿eh? Hay gente por los escalones. Hoy vino todo el mundo aquí a la Bombonera. Hay un huequito, por supuesto, para darle espacio y para hacer pulmón con este Vasco da Gama. Veremos qué es. El año de Vasco da Gama ha sido muy oscilante. Bueno, como el de Boca, ¿no? Arrancó mal, cambió hasta de dueños, ¿eh? Está gente del Palmeiras, de la familia de Leila, por eso ha podido llevar jugadores argentinos en este tramo. Y veremos en qué contexto viene a jugar la Bombonera, sabiendo que la permanencia en el Brasileirao también le pesa.
0: Gritan mucho los hinchas brasileños también, ¿eh? Cómo gritan, están dejando la garganta esta noche en aquella popular cabecera alta que da al Riachuelo. 4.000 aproximadamente están los protagonistas en el terreno saludándose diplomáticamente. Escuchen. Canta Boca.

0: listos para la batalla. Los jugadores de Boca se sacan las camperas. Boca, vestido como marca su historia. Los muchachos de Brasil parece que tienen frío porque todavía siguen con las camperas. Van a saludar hacia una cabecera que da el Riachuelo, donde en la parte alta están sus simpatizantes. Boca posando para la foto. Espera su turno, encabezado por su capitán Thiago Méndez, el de los botines azules, Vasco da Gama. Boca ya está desperdigado por el terreno de juego. Está Piero Massa esperando por los capitanes en la mitad de la cancha. El rosarino Lautaro Blanco, el capitán de Boca esta noche, ante las ausencias Martín, de Paredes y de Merentiel, que está en el banco.
1: Absolutamente, Boca llega a este partido, Leo, con 17 encuentros invicto. No pierde desde el 30 de julio el partido con O'Higgins, el partido que Boca termina ganando en los penales. Yo creo que si a cualquier hincha de Boca, Hugo, Leo, nosotros hace 3 meses le decíamos que iba a jugar una semifinal de Copa Sudamericana y le preguntábamos por el 11 titular, ni loco acertaba este equipo. Porque este equipo tuvo un montón de traspiés, un montón de ausencias, un montón de cachetazos que hicieron que Boca pierda futbolistas clave. De hecho, el central titular hoy, que es Herrera, jugaba en la reserva. Estaba Pellegrino, estaba Ayrton Costa antes que él, ni hablarlo de Aranda, ni hablarlo de Paredes hoy, ni hablarlo de Merentiel. Muchas ausencias y un equipo que siempre se sobrepuso a cada piedrita que le puso el destino en el camino.
2: Desde la llegada de Robarrena, lo que ha procurado el Vasco es elevar niveles en la segunda línea, el ampliar el plantel. Hasta hace un mes, Boca no consideraba a Alarcón, por ejemplo, estaba Belmonte adelante, ¿cierto? Y Palacios, que estaba volviendo de una lesión, era una opción siquiera a Velasco, a una alternativa de Velasco, que era suplente de Aranda. Ha tenido que estirar el plantel a Robarrena, ha buscado variantes, le ha dado juventud, le ha dado identidad a Boca. Hoy vos ves a Boca y sabés que intenta dominar los partidos, que asume la iniciativa, que busca atacar con profundidad, que llega con mucha frecuencia al arco rival, que achica espacios defensivos. Conceptualmente, el Boca de Arrobarrena está claro. Por supuesto que tiene el desafío de ratificarlo en este contexto más estresante, de más presión, donde llegan las instancias decisivas.
1: Y hay dos futbolistas, Hugo, Leo, que hoy juegan el partido más importante de Boca en los últimos tiempos y estuvieron a punto de salir en este mercado. Uno es Alarcón, que estuvo cerca de ir a jugar a Atlanta United con Martino, que jugó poco durante el año, que no había tenido buenos partidos, pero que con la decisión de Belmonte se le abrió un hueco y hoy es titular. Y el otro jugador también chileno, Carlos Palacios, que estuvo a punto de volver a Colo-Colo.
0: Están los muchachos de Boca ya bordeando el círculo de la mitad de la cancha. Lo propio están haciendo los brasileños para el minuto de silencio en la previa de concientización en contra del racismo y la discriminación. El árbitro Piero Massa, el chileno, en el medio de los futbolistas, los hinchas que cantan. Y en un ratito nos preparamos para Boca Vasco da Gama. Comienza en la Bombonera el juego que más nos gusta y mejor jugamos los argentinos.
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0: Los hinchas de Boca que se acuerdan de la Conmebol. Los protagonistas que ahora se van desparramando, desperdigando por el terreno de juego frente a la pelota. Bruno Duarte tendrá que mover. Vasco da Gama, vestido como marca su historia. Camiseta blanca, banda en diagonal negra. Tocará la primera pelota del partido. Bruno Duarte ajusta su cronómetro. El árbitro Piero Massa. Nosotros el nuestro, el de Radio La Red, la radio líder del fútbol. Ya está jugando Boca ante Vasco da Gama, partido de ida, semifinal de la Copa Sudamericana. 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Está jugando y sale del fondo el equipo brasileño. La toma el arquero Jardim. Rueda la pelota, se enciende la...
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0: Intenta por afuera llevársela a Gómez, rompe juego, bien parado Di Lolo, queda lejos de la jugada Valencia, gana con golpe de cabeza, la va sacando Renan, rumbo a la mitad del terreno, insiste Boca, adelantándose con Di Lolo, se recuesta sobre la derecha Di Lolo, mano a mano con Gómez, el puntazo de Di Lolo, la peina Valencia, Valencia la entrega para Palacios, corre Palacios, se da vuelta Palacios, por adentro acompaña Valencia, la filtra para Valencia, Valencia aguanta de espaldas a la marca, va Valencia, llegó al fondo el buscapié, encuentra el botín de Saldivia, la sacó Saldivia, arremete Delgado, la saca violentamente del fondo, Renan no lo pasó bien, Vasco da Gama.
2: Buena de Ener sobre la derecha, Palacios va por ahí, Boca insiste.
0: Insiste Boca, el rugido de su gente que lo empuja, hay lateral en la defensa para Vasco da Gama.
2: Flores a la izquierda, Palacios tirado a la derecha, del medio hacia la derecha, Ener va y viene.
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0: El valor, impulsado adelante, se cayó en la mitad del terreno Sosa, recupera Flores para Boca, va Flores por la izquierda, mano a mano con Paulo Henrique, Flores la mandó al fondo para Blanco, por el medio Palacios, el buscapié, encuentra el botín, la sacó desesperadamente Saldivia, Saldivia para Hudson, Hudson la picó para Paulo Henrique que le roba la pelota lateral para Boca.
2: Bajo presión, el Vasco tiene dificultades en la salida. Hay un Boca enérgico de arranque.
0: Insiste Boca, el lateral de Blanco, la mandó al fondo para Valencia. Marca dando el paso adelante Saldivia. Lateral para Boca en la ofensiva.
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0: Escapó Blanco, el centro de Blanco, el buscapié, la saca Sosa por un costado. Ataca, ataca, ataca incesantemente Boca y ahora con Flores. La domina como puntero por la izquierda Flores. La perdió con Hudson. Nace la respuesta de Vasco da Gama. Escapó a la marca de Blanco, la tira adelante para Duarte. Marca Zagre Herrera. En tres cuartos de campo rival la toca para Blanco, la pica para Valencia. Valencia como win. La domina Valencia, Valencia para Flores, Flores para Valencia. Corta Saldivia. La entrega para Capitán Méndez. Méndez que sale jugando, se le va la pelota a Hudson. Saque de banda para Boca.
2: Lo arrebata Boca al Vasco, ¿eh? No lo deja salir. Sosa hundido entre los centrales.
0: Saque de costado para Boca en ataque, lo va a tomar al Blanco. Se arrima Delgado, la pide Palacios. Por el otro lado, Ascacíbar, merodeando el área. Ener Remberto Valencia se suma al Alarcón al ataque. Todavía no hace el lateral Blanco. Ahora sí, para Alarcón. El chileno retrasa el juego ligeramente, tocándola para Herrera. Herrera sale por el fondo con su arquero, Alvarito Montero.
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0: Corre por esa pelota, no llega Ascacíbar. Cierra, atento la marca, Renan. Renan la manda para Sardín. La salida por el fondo con el uruguayo Alan Saldivia. La pisa y devuelve para su arquero Sardín. Va para presionarlo Valencia. Inmediatamente la saca Sardín, vestido de verde, color esperanza, para Robert Renan. Renan la manda para Sosa. El argentino devuelve para Renan. El zurdazo de Renan. Largo envío para Gómez. Pica habilitado Gómez. Va a quedar mano a mano con Zagre Herrera. Gómez le hizo un sombrerito a Herrera. Pasó a borde de área. La levantó. La corre Bruno Duarte en el confín del terreno. De puntero por la derecha. Bruno Duarte se cierra por afuera, la pide Paulo Henrique, la tocó Lescano al área, surge Herrera, rechaza violentamente Flores, el remate de Bruno Duarte, tapó Montero, lo tuvo Bruno Duarte, tapó Montero abajo y contra el palo derecho con ambas manos tiró la pelota al córner.
2: Indecisión de Boca en el primer ataque de Vasco y un buen remate cruzado de Bruno Duarte, se metía contra el palo. Gran estirada de Montero.
0: Tiro de esquina para Vasco da Gama. Arco que da el Riachuelo. Qué bien que estuvo el arquero de Boca. Qué cerca que estuvo Vasco da Gama. Va para pegarle el exjugador de Gimnasia y Esgrima La Plata y Argentinos. Alan Lescano de zurda desde la punta izquierda. Por lo tanto, la pelota se va a abrir en el área. Esperan Bruno Duarte, Robert Renan, que es altísimo. Por atrás de todos el capitán Thiago Méndez. El córner de Lescano abierto, pasado. Rechaza Blanco. La tomó Hudson. Le pega Hudson. Rebotan a Ascacíbar. Lucha Méndez. defiende, gana Ascacíbar, deriva para Milton Delgado, responde Boca con Milton Delgado, la toca por abajo para Palacios, desembarca en terreno rival, va Palacios, la pierde y sale jugando Gómez, Carlos Andrés Gómez, el colombiano, trota la cancha, descargó al medio para Méndez, Méndez para Adson, Adson pierde, mete con todo Delgado, la saca Alarcón, traba Lescano, cobra altura la pelota, el golpe de cabeza de Ascacíbar, rechaza Sosa, lateral para Boca.
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0: Por la izquierda, bueno, ahora se corre, ¿ves?
2: Sí, se mueven permanentemente, pero se anima a jugar con tres delanteros, Vasco, ¿eh?
0: Sí, sí.
2: Es 4-3-3 el esquema. Sus centrales flaquearon en el primer ataque de Boca, pero se nota que su potencial lo tiene arriba.
0: 0-0, 6 minutos, lateral en la ofensiva. Lo hace Paulo Henrique, la mandó al área para Bruno Duarte. Gana Herrera, resuelve sacando de media vuelta Blanco, la peinó Valencia, la va a buscar Ascacíbar. Primero Sosa, el argentino que juega en el equipo brasileño. La tocó para Cuyabano, Cuyabano para Sosa, Sosa más atrás, la salida con Renan.
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0: Al ataque Paulo Henrique, lo presiona Flores, escapó a Blanco también. Se viene Paulo Henrique, uy, uy, uy, qué peligro. La mandó para Adson, está en el área, enganchó, escapó, rebota en Herrera. La corre Adson, Adson evita que se vaya por última raza. Insiste Adson, corta Delgado, generoso. La toca más atrás para Blanco, rebota la pelota en la marca de Paulo Henrique. Hay lateral, no, hay salida, sí, saque de arco para Boca.
2: Le dio ciertas licencias Boca a Paulo Henrique para crecer, ¿eh? Lo corrió de atrás Flores, lo dejó crecer. Vasco da Gama tiene buen costado derecho.
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0: Lolo combina con Herrera, los chicos de la saga, los chicos de Boca Predio. Herrera la filtró rumbo a la mitad del terreno para Flores. Cae Flores, falta de Paulo Henrique, tiro libre para Boca en la mitad.
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2: Temporada, Inter perdió con Brujas como local 4-3.
0: Ataca por la izquierda Gómez, amaca el cuerpo levemente Gómez, Gómez para Santiago Sosa, la pisa y la saca más atrás para el uruguayo Saldivia, la maneja en la mitad del terreno.
2: Amonestado Delgado.
0: Apa.
2: Ahora la primera, muy, muy finito el árbitro, ¿no?
1: Sí, pero la sacó al toque la tarjeta, ¿eh? Vio la falta amarilla.
0: Claro, no, porque le pegó sin pelota.
2: Sí, pero exagerado para mí, ¿eh? Exagerado.
0: Bueno, bueno.
2: Lo del árbitro con Milton Delgado.
0: 8 minutos, hay tiro libre entonces en la mitad de la cancha. Claro, la vio Balazones porque yo seguía la pelota, el juego estaba por acá. Y Delgado innecesariamente también, ¿no?
2: Le raspó, sí, bien amonestado.
0: Te digo... Por esto lo expulsaron a Advíncula una vez.
2: Le raspó el talón.
0: No digo que sea para expulsión, ¿eh? Pero una vez lo echaron a Advíncula por esto, ustedes recuerdan.
1: 8 segundos.
0: Claro, hay tiro libre. Ya ejecutó de inmediato el capitán Méndez. Méndez la toca para Renan. Altura de la raza central. Escapó a la marca de Valencia. El pase frontal para Gómez. Levanta a Gómez. Se la lleva Cuyabano. Cuyabano. El buscapié. Encuentra el botín de Herrera que rechaza bien plantado. La va a buscar Valencia. La peinó Valencia. Recupera Renan. Se viene Vasco da Gama. 9 minutos del primer tiempo. Partido de ida. Semifinal de la Copa Sudamericana. En la Bombonera. La domina el argentino Lescano. Lescano presionado por Palacios. Combina con Paulo Henrique. Devuelve para Lescano. 3/4 de campo rival. Trota la cancha transversalmente Lescano. Lescano retrasa el juego entregándolo para Sosa, la frena y avanza por adentro Sosa, la tira por afuera para Renan. Con cuánta gente que atacan los brasileños, va Renan contra Ascacíbar, la abrió para Cuyabano. Cuyabano adelante, corta Herrera que aparece en el sector de Dilolo. Herrera la tocó mal adelante, recupera Cuyabano, corre, corre, se va con pelota y todo de la cancha. Gómez se enoja con Herrera, después con Dilolo, con la vida se enoja Gómez. Hay salida para Boca.
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0: Corner la termina sacando Sosa. Tiro de esquina para Boca desde la punta derecha. 10 minutos del primer tiempo, alentado por su público, va Boca. Arco de la casa amarilla, presuroso el chileno Alarcón para levantar el corner desde la punta derecha. La cabeza de Alarcón estará pensando en la cabeza de su compatriota Palacios, en la de Valencia, en la de Flores, porque no en la de Herrera, tal vez en la de Dilolo, quizá en la de Ascacíbar, que está muy solo en el punto del penal. Si sos de Boca, levanta el volumen de la radio. Alarcón, el centro abierto, arriba intenta Dilolo, la bajó, Valencia no llegó, la toma en el área, se prepara para pegarle y no puede Dilolo. Ahora Dilolo abrió para Flores, rebota en Adson, la toma Flores, Flores la tocó atrás para Lautaro Blanco, la pisa Blanco, amaga un centro, no encontró el hueco para meter la pelota en el área, se pone de frente al arco, la tira atrás, aparece Lozano, el uruguaso, levantó al área para Alarcón, saca Cuya, mano con golpe de cabeza, recupera para Boca Palacios, va Palacios sobre la derecha, por afuera se le ofrece como descarga a Lozano, el toquecito atrás para Milton Delgado, que hacía el relevo, Delgado para Zaguer Herrera, que volvía, vuelve sobre su paso Herrera, la manda atrás para el arquero Montero.
2: Explícame cómo Boca, que estaba amontonándolo en el área a Vasco da Gama, terminó atrás con su arquero, la resolvieron mal, ¿eh?
0: El pelotazo de Montero, que después se resbaló, la cruza para Flores, corre Flores, pone la cabeza Pablo Enrique, pero la toma Flores, acompaña por el medio, Valencia por afuera, maniobra Flores, escapó Flores, la adelantó, falta, falta, lo tocaron, tiro libre peligroso para Vasco da Gama, corresponde bueno, a Boca, que corre para que
2: claro,
0: Piero Massa le saque tarjeta amarilla.
2: Boca lo rodea al chileno, porque ya es la segunda falta que le cometen a Flores.
0: Claro, la falta de Pablo Enrique, ¿eh? Para él piden amarilla. Se detiene el partido en un ratito. Tiro libre, lindo tiro libre para Boca, Pablo.
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0: Tiro libre para Boca, qué buena posibilidad se le presenta en la noche de la Bombonera. Arco de la casa amarilla, la pelota en diagonal. Sí, la referencia es el arco que en el primer tiempo ocupa Leo Jardim. La barrera en la puerta del área. Tomarán el área de Vasco da Gama por asalto. Herrera, Dilolo, Ascacíbar, Flores, Enner, Remberto Valencia, dos candidatos para un tiro libre. Williams, Alarcón y Lautaro Blanco, el diestro Alarcón, el zurdo rosarino. Lautaro Blanco, que levanta la mano derecha recordando una jugada preparada en la semana. 12 minutos, derriba Boca, busca el primero. 0-0 con Vasco da Gama. Toma distancia Blanco, entrecierra los ojos, calcula el ángulo de tiro. Blanco, el centro con rosca pasado arriba, Zaguer Herrera. No pudo Herrera, le quedó la pelota para el remate a Dilolo, no pudo tampoco Dilolo, traba Valencia, Ascacíbar le rebotó, la saca Adson, rebota en Valencia, en la mano de Valencia, tiro libre y es para el equipo visitante.
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1: Voló volante, Leo. Muchos voló volantes.
0: El cambio de frente de Renan para Pablo Enrique. Corre Pablo Enrique, la baja Pablo Enrique. Pablo Enrique contra Flores, lo deja virtualmente eliminado. 4 metros en terreno de Boca, va para Bruno Duarte, no puede, Lescano. Recuperó Delgado y se viene Milton. Milton Delgado combina con Palacios. Palacios en terreno propio. Rebota en la cabeza de Pablo Enrique. La peina Adson luego para Pablo Enrique. Pablo Enrique al medio. Buen anticipo de Delgado. Va Boca con Delgado. Delgado, 3 dedos adelante para Flores. Le marca el pase por afuera Palacio. La mandó al medio para Valencia. La pierde Valencia. Le queda Lescano. La pisa Lescano. Aguanta la embestida de Valencia entre tres. La picó para Adson con la cabeza. La toca al medio para Lescano. Gana de arriba. Ascacíbar para Flores. Encara Flores. Al piso Lescano sin falta. Y desde el piso tocó para Adson. Todo esto en terreno brasileño. Salió bien con Sosa. Salió bien con Sosa. Que abre sobre la izquierda. Y se viene Cuyabano. Cuyabano entregándola para el capitán Thiago Méndez. Va Méndez por afuera. Cuyabano por adentro. Gómez mantiene la pelota Méndez. Méndez que la toca para Cuyabano. Cuyabano de zurda, entregó atrás para Méndez, Méndez levanta el centro al segundo palo, nadie de Vasco da Gama, la deja correr Blanco, lateral para Boca.
2: Boca tiene que apurar que el Vasco está impreciso con la pelota.
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0: La para con el pecho el uruguayo de Boca. Lozano sale jugando por el fondo con Dilolo.
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0: Llegar, saque de banda para Vasco da Gama en defensa.
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0: No. Asoma la nariz en la mitad del terreno Lautaro Blanco. Retrasa el juego tocándola para Zaguer Herrera. Sale Boca.
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0: Oh, se equivocó Lozano y después se comió un caño de Méndez. Y abrió para Cuyabano. Quita con golpe de cabeza Zaguer Herrera. Le queda Thiago Méndez. La jugó de primera y mal. La toma para Boca Flores. Corre Flores. Déjela correr Flores. Flores se hace de la pelota. Lo encara Paulo Henrique. La pisa, cambia de perfil, levantó para Palacios, salta y corta Cuyabano con golpe de cabeza, pero la toma para Boca Lozano. Lozano juega por abajo para Palacios, de 8 Palacios, retrocede Palacios para obtener visión periférica, la domina Palacios, Palacios está pergeñando la próxima jugada, la tiró para Lozano. Lozano entre dos paradas, Casíbar, atrás otra vez para Palacios, por el otro lado Flores, por adentro Valencia, mantiene la pelota Palacios, Palacios para Casíbar, en las proximidades del área, la mandó al fondo para Lozano. Lozano de primera coloca al centro, entra Valencia y arriba Jardín. El número uno se quedó con la número cinco.
2: Ah, qué bien que dejó el arquero, porque era una buena de Boca elaborada por la derecha con Palacios, con Ascacíbar, con Lozano.
0: Falta de Ascacíbar en contra de Gómez. El árbitro no la cobró. Iba Boca con Palacios. Tres cuartos de campo iba al Palacios. El toque cortito adentro para Delgado. Acompañado por Blanco. Se mueve Palacios. La pelota para Blanco. Blanco trepa por la izquierda. Se planta ante la presencia de Adson. La sacó para Flores. Se arrima peligrosamente al área. Escapó la marca de Lescano que después le quita. Le quitó bien Lescano. Lescano se arrima a la mitad del terreno. Le roba Blanco. Iba para Alarcón. Insiste Boca 0-0. 16 minutos del primer tiempo. Alarcón tocándola para Di Lolo. Di Lolo frena repentinamente. Combina con Jagger Herrera. Facundo Herrera. Se viene sobre el sector izquierdo. La deja cortita para Lautaro Blanco. La adelanta Blanco. Blanco la picó. La mandó al fondo para Milton Delgado. Acá aparece como puntero por la izquierda. Falló Sosa. La tiene Delgado. Atrás para Ascacíbar. Zurda tiró. Rebotó en Renán. Rebotó en Renán que estaba paradito donde no tenía que estar. Digo, pensando en el hincha de Boca. Se salvó Vasco da Gama que ahora sale rápido de contra con Gómez. El colombiano atraviesa la mitad del terreno. La mandó cortada para Bruno Duarte. Para mí estaba adelantado. Corre Bruno Duarte. Bueno, acá estaba adelantado, pero se equivoca el asistente porque tiene que aplicar el delay de bandera que no aplicó.
2: Sí, se apuró en levantar la bandera, Salvo que tenga muy clara perspectiva de que estaba en posición adelantada y estaba en offside.
0: Sí, pero igual.
2: Pero también en la... Esto provino, este ataque de Vasco da Gama, de una réplica fugaz, luego de un buen remate de Ascacíbar, que llegó y pisó el área.
0: La posee Palacios para Boca.
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0: ¿Cómo los adelantó mucho Blanco? La perdió con Paulo Henrique y la tira para Lescano. Lescano para Thiago Méndez. Thiago Méndez para Lescano. Lescano atrás, sale jugando con Saldivia.
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5: Acam.ar.
0: Gracias a la gente de Prensa de Boca, qué bien que nos atienden acá, Balazone. La domina Santiago Sosa.
2: Le diste un vaso, te trajeron 10, sí. Una docena te trajeron.
0: Sosa que tiró para Saldivia, la pisa Saldivia desde la mitad de la cancha atrás para su arquero Leo Jardim.
5: Y sí, 12.
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0: Va Cuyabano, Cuyabano para Atom, levantó para Cuyabano en el área. Primero Montero, se jugó el pellejo. El arquero de Boca, qué gran jugada de Cuyabano. Buscó la descarga, luego entró al área y por poco no llegó. Estuvo atento el arquero de Boca.
2: En muy profundo por afuera Vasco da Gama, También soltó a su lateral izquierdo, a Cuyabano. Está muy atento el arquero colombiano Montero.
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2: En el medio, quedan 3 contra 3. Por eso Palacio se va sobre un costado, sobre una banda, buscando salirse de esa zona de congestión. Pero es un partido muy táctico, ¿eh?
0: Se viene Boca, traído por Ascacíbar, la tocó para Palacio, devuelve para Ascacíbar, la deja correr para Lozano, barre Cuyabano, la corre Gómez, anticipa y se le va la pelota por un costado a Milton Delgado, ahí lateral y corresponde a Vasco da Gama.
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0: Se cae Gómez, la pelota para no ser menos también se cae de la cancha. Hay saque de manos para Boca en terreno propio. Nueva bomba.
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0: Para Lautaro Blanco, la baja presionado por Hudson, aguantó bien Blanco, se cierra en terreno propio, se la punteó Hudson, mete con todo Sosa, deriva la pelota para Paulo Henrique, de 7 Paulo Henrique, por adentro le marca el pase Lescano, barre con todo, bien jugándose el pellejo Alarcón, la corre Paulo Henrique, rechaza Blanco, pega en Paulo Henrique y Blanco gana un saque de arco para Boca.
2: Pide una mano Vasco da Gama, del Arcón barriendo abajo.
0: No, pero no. Y por las dudas saca rápido Montero. La tira para Valencia. Corre Valencia, corre Valencia. De nuevo dice el árbitro. De nuevo dice el árbitro. Hay salida para Boca.
13: Prometa 0-0.
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1: ¿Cómo le digo? Repetime.
0: Ahora, pará. Se viene Gómez. Gómez la tiró al medio. Arremete Thiago Méndez. Thiago Méndez la filtró para Lescano. Por suerte no llegó Lescano. Se salvó Boca. La saca Blanco. Blanco para Flores. La deja correr. Lo deja virtualmente eliminado a Paulo Henrique. Trepa, trepa. Atrás a la diagonal. Por adentro la pide Valencia. La se va Flores. Flores le pegó por arriba del arco. Por encima del travesaño subió el balón. Bajaron los aplausos. Aunque no está tan conforme Valencia, que abre los brazos como diciendo: ¿por qué no me la tiraste a mí? Hay salida para Vasco da Gama. La hizo bien Flores. Puso de pie la bombonera.
2: La primera de Flores es estupenda, dejando correr para desairar a su marcador, pero le hacía la diagonal de 9 a 11 Valencia. Era pase al ecuatoriano.
0: Te preguntaba por Rodrigo Bataglia, Martín, si está en el banco.
1: Sí, tiene la camiseta número 6.
0: La saca Saldivia, la rebota Lescano, la pone en el pecho de Sosa. Sosa para Thiago Méndez, atrás para Renan.
13: Boca versus
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0: La maneja Vasco da Gama en la mitad del terreno con Renan. Renan la entregó al medio para Sosa, de primera para Renan. Renan, altura de la raza central, va Renan. Renan se cierra, mantiene la pelota Renan, la cruzó para Lescano, la adelantó Lescano, la toca en cortada, marca Zagre Herrera. Pedía falta, desesperadamente la pedía Gómez. Hay un rechazo y lateral para el equipo brasileño.
2: Boca tiene problemas en el retroceso y Vasco lo ataca mucho por afuera.
0: Sosa la rebotó atrás para Robert Renan. Es dueño de la pelota en este tramo del partido. El Vasco da Gama 0-0 con Boca.
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0: Maneja Boca con Herrera, Herrera atrás para Dilolo, la tiene Dilolo, espera en la mitad del terreno, Vasco da Gama, ahora se desprende y presiona Bruno Duarte, el toque atrás de Dilolo para Montero, el arquero colombiano, la pisa, se la lleva para atrás, levanta la cabeza, el balón siempre por abajo, mantiene la pelota Montero, el arquero cruza el remate a la mitad del terreno para Lozano, la peinó Lozano, a cualquier parte, lateral en la mitad para Vasco da Gama.
13: ¿Qué pasa, Frolita?
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2: Cuesta arriba para Boca, ¿eh? Está permeable atrás, está con dificultades para controlar también el medio. En la recuperación tiene problemas.
0: Y no hay nada peor que dejarle la pelota como se la ha dejado a Vasco da Gama. Lescano para Thiago Méndez, devolvió para Lescano. Lescano que la entrega para Gómez. Gómez para Cuyabano, corre Cuyabano. Lo cierra bien en la marca que haciéndose Dilolo. Recupera, abierto por la izquierda. Gómez se prepara, el centro cerrado. Hudson cabeceó, gol. Gol. Vasco da Gama. Hudson de cabeza, el más chiquitito cabeceó el centro desde la izquierda y la cabeza de Hudson la metió en el ángulo izquierdo de Montero, que se quedó parado 24 minutos del primer tiempo en la Bombonera. Qué golpazo para Boca. Vasco da Gama le está ganando 1-0, gol de Hudson de cabeza.
2: Justo le veníamos diciendo de las dificultades defensivas que veíamos en Boca, sobre todo por el costado de Lozano. Lozano falla, Di Lolo pierde saliendo a cruzar y en el centro, sin marca, se metió anticipándolo a Jagger Herrera, Jackson, para un cabezazo al costado potente. Se van a la pausa de hidratación. No está jugando bien Boca, no está bien con la pelota. Y cuando la pierde tiene problemas.
0: Tremendo el gol, porque es justo Martín Arévalo antes de la pausa de hidratación.
1: Duda, Leo. Por eso ahora Robarrena va a transmitir un poco de tranquilidad, la típica del Vasco, que queda mucho tiempo, que esto se saca adelante. Pero claramente recién lo marcaba Hugo. Boca le estaba dejando la pelota al Vasco da Gama, con Lescano que juega bárbaro y con futbolistas que se empezaban a encontrar. Así que ahora va a bajar a dar de vuelta y las indicaciones del Vasco que van ahora para Carlos Palacios.
0: Pausa de hidratación, Pablo Navarro.
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1: Saca Renan, recupera para Boca Lozano, al ataque Lozano, la mantiene Lozano, Lozano al fondo, el centro de Palacio, Valencia que no llega, la saca Lescano, pero había posición adelantada. Tiro libre para Vasco da Gama.
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1: El fondo con Renan, movete, Zeneise, movete, gritan los hinchas de Boca. El pase para Sardim, el arquero sale jugando con Robert Renan, con gol de Adson, que mide 1.70 m de cabeza, la clavó en el ángulo. Vasco da Gama le está ganando a Boca, partido de ida, Copa Sudamericana. Saldivia abrió para Pablo Enrique, Pablo Enrique zafó de blanco en terreno propio, la tocó para Sosa, la pisa y la saca, la levanta para Renan.
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1: Alarcón, Alarcón que combina con Herrera, sale Boca desde el fondo, pierde 1-0 con Vasco da Gama. 28 minutos tenemos el primer tiempo. Herrera, levantó Herrera para Flores, corre Flores, no llega, saque de banda para Vasco da Gama. ¿Cómo lo ves, Balazón?
8: No, está descontrolado Boca, porque está permeable atrás y no está claro con la pelota. Nadie asume el liderazgo de Paredes. Este equipo sin Paredes no tiene salida.
1: Saque de costado, Paulo Henrique pondrá la pelota en movimiento.
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1: Adson cambia de frente con mucho espacio. Vasco da Gama, le dijimos con Balazone, si les dejás a los brasileños manejar la pelota, te van a complicar. Y lo está complicando a Boca. Vasco da Gama le gana 1-0. Pasa por Sosa, la pisa Sosa. Sosa para Renan, Renan que descargó al medio para Lescano, se le vuelta al ex jugador de Argentinos. Lescano, el bolivarense, abrió sobre el costado izquierdo para Méndez. Se viene para atrás, Thiago Méndez, cae Thiago Méndez. Ahí, lateral, la deja correr Cuyabano, es para Vasco da Gama porque hubo un desvío.
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1: La tiene Blanco, salió airoso, una situación complicada ante Adson, falta después en contra de Delgado en la mitad del terreno. Tiro libre para Boca que no encuentra la pelota y pierde 1-0.
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1: Con golpe de cabeza, la rebota Bruno Duarte, recuperó Di Lolo, la pone en el pecho de Lozano, devuelve para Di Lolo, la manda al fondo para Lozano, de 7 Lozano, el uruguayo, levanta el centro, entra Valencia, la bajó con golpe de cabeza, entra Blanco, tiró por arriba, a la bandeja del medio, la tiró Blanco, ahí saque de portería para Vasco da Gama.
8: Pero al menos fue un intento de Boca de recuperar algo de ataque, un centro muy alto que Valencia la bajó para atrás y llegó... Muy exigido Blanco, por eso el tiro alto.
1: En la Champions perdió el Napoli, que lo ganaba ante Villarreal, Fernando.
8: Sí, con el gol de Rahmani a los 8, pero terminó ganando el equipo español 3-1.
1: Y Boca pierde 1-0 con Vasco da Gama, lo vivís en Radio La Red. 31 minutos del primer tiempo, anticipó Di Lolo. Di Lolo para Lozano, Lozano ante la marca de Gómez, la tocó para Palacio. Palacio es al medio, para Alarcón, otra vez para Lozano. Sale jugando por el fondo con Di Lolo, se apoya en su arquero Montero. De un lado lo tiene Herrera, del otro a Di Lolo. Cruza el remate sobre la mitad del terreno para Leo Flores. Saldivia con golpe de cabeza lateral para Boca.
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1: Palacio se da vuelta, Palacio presionado de cerca por Renan, la mandó más atrás para Sagre Herrera, Facundo que la deja para Palacio, ya se dueño de la pelota el chileno, gana Vasco da Gama 1-0, la abrió para Lautaro Blanco, la pincha y la toca para Flores, Flores amaga soltarla para Palacio, prefiere primero atrás para Delgado, 3 metros en terreno rival, se viene para atrás Milton Delgado, hace un rodeo, mantiene el balón Delgado, la juega por abajo a la izquierda para Palacio, por afuera Blanco, por adentro Valencia, viene primero para Flores con el taco, la regaló, con el taco Flores la regaló para Méndez, Méndez abrió para Gómez, avanza el colombiano, lo persigue desesperado Lozano, lo encara a Di Lolo.

0: sigue con la pelota abierta por la izquierda, Gómez entre dos para Thiago Méndez, tres cuartos de campo de Boca, Thiago Méndez al medio para Santiago Sosa, se arrima al área, la tocó para Hudson, autor del único tanto del partido, si no le sale le va a pegar, la mandó al fondo para Pablo Enrique no encontró el hueco para meter la pelota en el área, ahora sí, de zurda levanta el centro, segundo palo, saca de zurda, Lozano, la dejó por ahí, la toma Cuiabano por arriba del arco, el remate de zurda de Cuiabano, el pibe Flores que es un proyecto de crack, tendrá que aprender que algunos tacos no se hacen en determinadas situaciones.
1: Se mandó un macanón. Ahora, el devenir de esa jugada tuvo muchos defectos en Lozano, Lozano está muy urgido allá, muy mal en la marca. El costado de Dinolo, Lozano, es una tentación para Vasco.
0: Sale Boca con Alarcón.
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1: Este pinta para ser fatal.
0: Cómo se extraña Paredes. Ahí lateral que hace Cuiabano para Thiago Méndez. Thiago Méndez al medio para Sosa. Otra vez para Thiago Méndez. De primera para Lescano. De una levanta Lescano para Hudson. La peinó para Lescano. Lescano se viene para atrás presionado por Herrera. La tocó para Sosa. La pone Sosa para Cuiabano. Cuiabano abrió para Gómez. Va Gómez de zurda al centro, al área. La saca Dilolo. La toca adelante Pablo Enrique, pero se la regaló a Palacio. Palacio la entrega para Valencia. Corre Valencia por la derecha. Va mano a mano con Valdivia por adentro. Le pide el pase de Flores, la tiene por afuera Valencia, encara Valencia, Valencia la tiró para Ascasíbar, entró al área y al córner Sosa, y lo despida para Boca.
1: La hizo muy bien Ener, la hizo muy bien en diagonal para encontrarse con Ascasíbar, arrancó un solo y metió un recorte ante tres para Boca ganar este córner. Mirá cómo se festeja un córner. Viene mal la mano para Boca.
0: 34 minutos del primer tiempo. Córner para Boca que pierde 1-0 con Vasco da Gama. Desde la punta derecha vendrá el centro de Williams. Alarcón al primer palo. Ascasíbar. El centro con Rosca. Arriba intentaba Valencia. La sacó Bruno Duarte. Después le pegó a la tribuna Lozano. Lo mal que le pegó Lozano. Saque de arco para Vasco da Gama.
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0: Thiago Méndez la va tirando atrás para Renan. Salió Renan, la mandó mal al medio. Recuperó Delgado, se viene Delgado por adentro. Va Delgado la punteó para Valencia. Anticipa Sosa, le queda Ascasíbar y otra vez Sosa. Qué bien Sosa. Sosa para Bruno Duarte. La tiró de primera y de memoria para Pablo Enrique. Pablo Enrique al fondo para Bruno Duarte. Retrocede rápido Herrera. Ganó Facundo Herrera. Salió airoso el pibe de Boca. Aplaudido por la platea. Se da vuelta y lo habilita a Alarcón. 1-0 está perdiendo Boca con Vasco da Gama. 35 tenemos del primer tiempo en Radio La Red. La maneja Palacios. Palacios la juega por abajo a la derecha para Lozano, mira de reojo el área, se mueve Ascasíbar, se prepara Palacios por el medio, Valencia, el pase atrás para Dilolo, en la raza central Dilolo para Alarcón, Alarcón la sacó levemente atrás para Sagan Herrera, Facundo Herrera cruza la mitad del terreno, insiste Boca, busca el empate, todavía no lo encuentra, la cambió Herrera, entre dos la toca por abajo a la izquierda para Blanco, Blanco, amaga un centro, no lo concretó, llegó al fondo, ahora sí, el centro de Blanco, Jardín la saca con el puño, entraba Ascasíbar, le quedó a Lozano, va Lozano, Lozano se prepara para pegarle, él busca pie. Encuentra el botín de Lescano que la sacó y la toma para la contra Gómez. Arriba ganó con golpe de cabeza Delgado. Delgado para Dilolo. Dilolo para Delgado. Delgado se prepara para mandar el centro. La tiene Delgado. Se frena repentinamente. Descargó al medio para Ascasíbar. A 30 metros del arco la deja para Palacios. Abrió otra vez para Delgado. Delgado tocó para Lozano. Lozano atrás para Palacios. Se perfila para meter el centro. Va Palacios. Palacios para Delgado. Delgado vuelve sobre sus pasos. Se da vuelta. La mandó atrás para Alarcón. La frena y la saca Alarcón para Lautaro Blanco. Abierto Flores. La tiene Blanco. Blanco la va poniendo para Flores. Flores lo encara a Pablo Enrique, escapó por afuera, gana bien con mucho oficio Pablo Enrique. Pablo Enrique se le pone de frente a Flores, la picó bien para Hudson. Hudson presionado, la pisó y encara, la tiene en terreno propio, la manda para Bruno Duarte. Buen anticipo de Alarcón, Alarcón para Ascasíbar, Ascasíbar al borde del área para Flores, la saca Pablo Enrique y se viene de contra, atacan dos, defienden dos, se viene Bruno Duarte. Bruno Duarte perseguido desesperadamente por Ascasíbar, cruza la mitad del terreno, se da vuelta, se está rearmando Boca en el fondo. El pase para Hudson, lateral, se equivocó, lateral para Boca.
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0: Facundo Herrera con golpe de cabeza, recupera Gómez, que es muy rápido, barre Palacios, rebota en Gómez, largo rebote, la cubre Montero, el arquero de Boca.
1: Asume riesgo Boca, empuja, con poca inspiración, con mucha voluntad, pero los riesgos son quedar muy desnudo en el medio.
0: 37, primer tiempo, 1-0, está perdiendo Boca en la Bombonera con Vasco da Gama, gol de Adson Ferreira, Di Lolo, levantó Di Lolo sin sentido, Di Lolo, a la distancia se la regaló a Sardín, paso por el sector de Boca con Martín Arévalo.
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0: Checo que habló con Jardim y ahora pide que ingresen los auxiliares y detiene el partido.
13: Claro, porque el arquero tenía la pelota, pero le solicitó al árbitro que no se siente bien, por eso la atención médica del árbitro lo permitió y ahora van a ver qué es lo que tiene el arquero.
0: 38 minutos del primer tiempo, gana Vasco da Gama con gol de Ferreira, 1-0 derrota Boca, Adson Ferreira.
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0: Por poco no fue penal. No fue penal, ¿eh? Ese puñetazo que mete el arquero Jardín casi impacta a Ascacíbar. De hecho, después cae mal.
1: Quedó choqueado.
0: Y por eso sigue dolorido y el partido detenido.
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0: Lo siguen atendiendo a Leo Jardim, el arquero de Vasco da Gama, que gana 1-0 ante Boca, con tanto convertido por Adson Ferreira. 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Se va a reanudar el partido con una salida del fondo para el gigante de la colina.
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0: De primera, blanco para Milton Delgado. La tiene Delgado, va Delgado. La toca por abajo, a la izquierda para Flores. Corre Flores, cierra Saldivia, primero Flores. Se va con pelota y todo afuera. Se asustó
1: ante la presencia el pibito,
0: de Saldivia.
1: Al pibe le hizo mal la selección, ¿eh? Scaloni, mamita, como más Mascherano alguna vez acá con Zenón. Se nublan cuando vuelven de la selección estos pibes, ¿eh?
0: En un partido casi sin situaciones, la que tuvo la aprovechó Vasco da Gama y llegaron 1-0 a Boca, el lateral de Pablo Enrique para Adson. La manda adelante, se cae Bruno Duarte, la toma para Boca, Herrera. Herrera se adelantó hasta la mitad del terreno, la deja cortita para Williams Alarcón. El chileno va sobre la raza central, jugándola por abajo a la derecha para Lozano. Lozano mano a mano con Gómez, descarga al medio para Ascacíbar, que no llegó. Y la roba Bruno Duarte, y va Bruno Duarte, pero está rodeado de camisetas de Boca, no puede ir muy lejos. Le tira un caño a Herrera, no hay falta. Y corta Di Lolo, la toca para Lautaro Blanco. Responde Boca, comenta Balazón.
1: Decí que está bien Jager Herrera. Boca necesita un 5. Creo que es Bataglia, necesita un 5 ya.
0: Traslada Milton Delgado para Boca en terreno propio. La manda atrás para Di Lolo. Sale para presionarlo Gómez. Di Lolo la tira sobre la mitad del tren. Anticipa Cuyamano. La regaló Di Lolo. Iba Cuyamano. Cuyamano la manda para Gómez. La anticipó y la tocó por un costado Di Lolo. Que se toca con él mismo.
1: Los partidos donde a Di Lolo se le ven las costuras, Estos son los partidos donde Di Lolo, vos decís, y bueno, en lo vernáculo del campeonato argentino le da, en otras alturas no le da.
0: Gómez, la tiene Gómez, en el confín del terreno, falta de Lozano, porque se le iba Gómez, lo manoteó Lozano, y le queda un tiro libre bárbaro a Vasco da Gama, que le gana a Boca 1-0 sobre el final del primer tiempo, me decía Martín.
13: No, te iba a decir que Rodrigo Bataglia no juega desde el 7 de diciembre del año pasado, o sea, 10 meses. No veo que ingrese en un partido tan caliente.
0: Está en el piso Gómez. Cuando se reanude el partido habrá un tiro libre peligroso para Boca que corresponde a los brasileños.
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0: Tiro tiro libre, todavía está en el piso Gómez. Se prepara para pegarle Lescano, Alan Lescano, nuestro compatriota que juega en el equipo brasileño. Desde la punta izquierda, cerca del banderín del córner, la cabeza de Lescano. Estará pensando en la cabeza de Renan, que es muy grandote. Está en la media luna para pescar un hipotético rebote Hudson, autor del único tanto del partido. Pierde Boca, 42 minutos del primer tiempo. Toma poca distancia Lescano, dos hombres en la barrera de Boca, Palacios y Azcacíbar. Al segundo palo va Thiago Méndez. Linda posibilidad, se le presenta a Vasco da Gama. Levanta de zurda Lescano, abierto. Le quedó la pelota a Saldivia. Saldivia de zurda le pegó. Un rebote, Bruno Duarte de chilena por arriba del arco. Bruno Duarte de chilena por arriba del arco. Bruno Duarte que pide penal, pide falta Bruno Duarte. El árbitro va corriendo. Piero Massi dice, no se haga el pícaro, levántese, no me complique el partido. Y salida para Boca, lo tuvo Bruno Duarte de chilena.
1: Los rebotes son de Vasco, Qué mal que marca Boca en el área.
0: Y sale rápido Boca con Lozano, el uruguayo. Desembarca en terreno rival, adelante la espera. Valencia se aproxima a Azcacíbar, va para Azcacíbar. Rodeado, falta de Bruno Duarte, tiro libre para Boca en la raza central.
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0: Y amarilla para Hudson, Fabio Vallejo. Buena posibilidad para Boca, Balazones.
1: Acá le hizo bien Flores de espaldas, Ganó y cuando entraba al área lo faulearon, lo tomaron. A ver si Boca de arriba empareja lo que no puede por juego.
0: Yo no sé qué protestan los brasileños, pero protestan y mucho. Hay tiro libre porque fue falta de Hudson en contra de Flores, que se metía en el área, Hay tiro libre para Boca. A los empujones Valencia con Thiago Méndez. Valencia no tiene que entrar en esta. Valencia tiene que estar focalizado en el área, su hábitat natural, e ir a buscar este centro. Uno de los últimos, tal vez el último del primer tiempo del partido, que Boca está perdiendo 1-0 con Vasco da Gama, con gol de Hudson, el recientemente amonestado. Se pelea Alarcón también. Están picando el partido los brasileños. Y los de Boca no son inteligentes porque entran. También va a copar la parada Palacios. No es inteligente lo que hace Boca. Boca tiene que ejecutar cuanto antes el tiro libre. Se acomoda Palacios para levantar en el confín del terreno. Desde la punta izquierda hay tres candidatos para una pelota. Dos chilenos, Alarcón y Palacios. El otro rosarino, Lautaro Blanco. Gran posibilidad para Boca. Estará el empate en la cabeza de Ener Valencia, en la de Herrera, en la de Azcacíbar. ¿Por qué no en la de Flores, que toma aire para picar al primer palo? Atención con Dilolo, bastante descuidado. Dilolo bastante descuidado. En la media luna se queda Lozano. Toma carrera Alarcón, lo molesta Gómez, se le pone delante de la pelota. Gómez a Alarcón, que se lo saca de encima de un empujón. Vendrá el tiro libre de Alarcón, lo va a cerrar el tiro libre Alarcón. Desde la punta izquierda, la pelota paralela al área. Toma carrera Alarcón, cerralo chileno, cerralo, que tal vez lo complicás a Leo Jardim, el arquero que está desesperado contra el primer poste, ordenando la barrera que está en el área, compuesta por dos jugadores, la barrera, por Gómez y Hudson. Vendrá el tiro libre de Alarcón. Alarcón le pegó, responde con golpe de cabeza, la sacó Paulo Henrique, la toma Lautaro Blanco, otro centro de Blanco, aparece Lozano, cabeceó, afuera, apareció como de ninguna parte Lozano, de pica al suelo, la pelota se fue, no tan lejos del palo izquierdo, pero la tenía controlada Jardín. Saque de portería para los brasileños.
1: Qué flojo tiro de Alarcón, qué flojo tiro de Alarcón, sin potencia, era un buen remate, una buena perspectiva para el chileno, y en el rebote apareció allá por detrás Lozano.
13: Se va a jugar hasta el minuto 50.
0: 45, gana con golpe de cabeza Dilolo. La busca Azcacíbar, la encuentra Renan, la peina mal, lateral para Boca en la mitad. Repasamos información con Fernando García.
17: Hoy en la Champions ganó el equipo de Michelis el Leipzig 1-0 al PSV. Eindhoven ganó el equipo de Simeone el Atlético de Madrid 2-0 al Manchester United.
0: 46 minutos del primer tiempo en la Bombonera, partido de ida, semifinal de la Copa Sudamericana. Vasco da Gama le está ganando 1-0 a Boca, que traslada la pelota a través de Herrera. Herrera cambió de frente, la entrega para Palacios, abierto Palacios, mano a mano Palacios con Bruno Duarte, se viene para atrás, mantiene la pelota Palacios, la toca para Dilolo, Dilolo en terreno Xeneize, el cambio de frente para Facundo Herrera, abierto por la izquierda Blanco, por adentro Valencia, se mueve a Azcacíbar, se adelanta Palacios, levanta Herrera para Palacios, gana Saldivia con la cabeza para Paulo Henrique, engancha Paulo Henrique, lo dejó desparramado a Flores. la tiró a la mitad del terreno, anticipa Lozano, se la lleva Lozano, va Lozano, levantó y corta Sosa, y Sosa que sale jugando con Cuyabano, se da vuelta y lo enfrenta a Azcacíbar, la levantó sutilmente Cuyabano para Sosa, devuelve para Thiago Méndez, atrás para Renan, la salida del equipo brasileño ahora con su arquero Jardim.
1: El cambio para el segundo tiempo en Boca tiene que ser Merentiel por Alarcón para mí.
0: La tiene en la mitad del terreno Hudson, gana Vasco da Gama 1-0, lo vivís en Radio La Red, la radio líder del fútbol. 47-50, primer tiempo, la pelota pasa por Hudson, la va jugando para Renan, Renan la puede tocar otra vez para Hudson, se adelanta, lo deja en el camino a Valencia, la abrió para Thiago Méndez, devuelve para Renan, lo apura Valencia, lo apura Valencia, Renan atrás, inmediatamente tocó para su arquero Jardim.
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0: Se la lleva Lescano, va Lescano, levantó Lescano para Cuyabano, adelante está esperando el colombiano Gómez, Cuyabano, el toque rasante al medio para el capitán Thiago Méndez, tira para Sosa, devuelve atrás para Renan, Renan que se arrima a la raza central, la pisa Renan, lo apura Valencia, lo deja virtualmente eliminado, desembarca en terreno Genaise, Renan, Renan y la apertura para Thiago Méndez, Thiago Méndez entre dos para Hudson, Hudson la entrega para Cuyabano, con el taco la tira adelante, marca Lozano, le cae a Valencia, le rebotó a Valencia, recupera Gómez, le va Gómez, la tiró en cortada, dio justo el paso adelante, Dilolo abrió la pelota para Lozano, rebota en Gómez, hay lateral para Boca en la salida, pasó por el sector del Xeneize con Martín Arévalo.
13: Bueno, ahora habla Arruabarrena con Diego Marquic, con el profe Roberti, veremos si hay alguna modificación del segundo tiempo.
0: 48-50, está perdiendo Boca, pero ataca por la izquierda con Blanco, el capitán, todavía en terreno argentino, desplaza la pelota al medio para Palacios, Palacios se da vuelta, cruza la mitad del terreno, tres dedos levantó para Flores, anticipa Paulo Henrique, levantó deliberadamente la pelota, la peina Thiago Méndez, le cae a Lescano acompañado por Bruno Duarte, Lescano retrasa el juego ligeramente entregándola para Cuyabano, Cuyabano otra vez para Lescano, el argentino que juega en el equipo carioca, se viene Lescano sobre la mitad del terreno, 1-0 está perdiendo Boca, 48 minutos y medio, el toque para Renan, cruza la mitad del terreno, Renan la pone para Cuyabano, Cuyabano frente a Azcacíbar que termina tocando por un costado, saque de banda para los brasileños y por el lado del gigante de la colina, que se cuenta Fabio Vallejo.
13: El director técnico Pedro Manuel con las manos hacia abajo diciéndole, ya termina.
0: El frentazo de Lozano arriba, le roba al cabezazo Delgado, la regala Flores, cierra Renan y le cae a Paulo Henrique, presionado por Blanco, llega primero Paulo Henrique, la toca por un costado de Blanco, va a buscar por el otro pero es muy rápido Blanco, se rehace Blanco, traba y pierde, revienta Herrera por un costado, lateral en la ofensiva para Vasco da Gama, 49 minutos. Martín,
13: Boca tiene amonestado a Delgado, si Alarcón lo va un poquito fuerte, lo expone al otro volante,
0: Y en Vasco da Gama, amonestados, ¿a quién tenemos? A Hudson, ¿no?
13: El único, el autor del gol.
0: El lateral justamente para Hudson, descarga para Paulo Henrique, rebota en Blanco, pero la toma Hudson, llegó al fondo Hudson, gana Delgado, dio el paso al frente Delgado, zurdazo de Delgado, anticipo de Saldivia, le pegó mal a la pelota, se va por un costado, saque de banda en terreno propio, lo apura Flores, Flores para Azcacíbar, Azcacíbar para Flores, Flores se viene para atrás, la pisó y la perdió, y después comete falta. En contra de Paulo Henrique, tiro libre para Vasco da Gama, tres cuartos de campo de Boca.
1: Totalmente mareado por la fama de la selección argentina, el pibe. Le han hecho mal convocarlo a la selección. Le han hecho mal.
0: 49-50, el árbitro no deja que se patee el tiro libre, da por terminada la primera etapa, Piero Massa, flojo, flojito, primer tiempo de Boca, con poco, le está ganando Vasco da Gama 1-0 con gol de Hudson, no ha tenido situaciones de peligro Boca, si mal no recuerdo, no ha tenido.
1: Un tiro de Azcacíbar tapado y bloqueado.
0: Sí, se ha terminado el primer tiempo, partido de ida, semifinal de la Copa Sudamericana en la Bombonera y por Radio La Red, con gol de Hudson Ferreira, Vasco da Gama le está ganando a Boca, se bajó el telón del primer tiempo.
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1: Muy flojo primer tiempo de Boca. En una semifinal, la ausencia de Paredes hoy se volvió indisimulable y el Vasco tiene que rearmar, ¿eh? Le pesa mucho el partido a Alarcón, le pesa el partido a Palacios, está muy mal defensivamente, la saga central, sobre todo Dilolo, muy errática, y Lozano, por allí entró Vasco con un centro y un chiquitito de 1,70 m le cabeceó. Y Vasco da Gama le gana bien a Boca 1-0.
0: el adelanto de lo que será el comentario de Hugo Balazone en Radio La Red del primer tiempo, que Vasco da Gama le gana 1-0 a Boca. Se van los protagonistas para el entretiempo con ellos, respectivamente Martín Arévalo con Boca, Fabio Vallejo con Vasco da Gama, y eso va a desembarcar en la información deportiva de Fernando García.
13: Leo, Boca ya está camino al vestuario. Robarrena el primero en meterse en el túnel. Esperan Bray, Figal, Peregrino, Borosito, Acosta, Braida, Bataglia, Joaquín Ruiz Villa, Ángel Romero, Milton Jiménez y Miguel Merentiel.
15: Por el lado de Vasco da Gama también, todos metidos dentro del vestuario. Había una publicidad que decía: poderoso el chiquitín, 1.70 m, autor del gol. Adson Ferreira, el único amonestado en el equipo brasileño. En el banco, el arquero Daniel Fusato, luego José Luis Rodríguez, Danilo Das Neves, Lucas Pitón, Correa, Jair Rodríguez, Moreira, Inestrosa, Brenner, Freitas, Pereira y Ramón de Sousa.
17: 5 goles para Adson en esta Copa Sudamericana. Antes le había marcado 2 goles a Barraca Central y 2 a Olimpia de Paraguay. Está a 2 también del máximo anotador que tiene el certamen, Salomón Rodríguez de Montevideo City Torque.
0: Nos ponemos al día con lo más importante que está ocurriendo en la jornada a través de la red informativa y Daniel Lanjanacar.
18: Hora 22:22 minutos en Buenos Aires, temperatura 15 grados, humedad 80%, cielo parcialmente nublado. Títulos de la red informativa. El Papa descansa tras la operación por cáncer pulmonar. León XIV se encuentra ahora en su habitación tras los 90 minutos en el quirófano en el que le extirparon tejido pulmonar cancerígeno. Tras conocerse el diagnóstico, crece la preocupación en el gobierno por su visita a la Argentina. Por ahora, la Casa Rosada mantiene el cronograma previsto entre el 8 y 11 de noviembre. Inflación, vivienda, agua, electricidad, gas subieron 3.1% e impulsaron el índice general. Educación 3%, comunicación 2.5% y salud 2.4%. Alimentos y bebidas no alcohólicas 2% fueron los rubros que más empujaron el índice de septiembre de 1.9% informado por el INDEC. Estudiantes ocupan la Facultad de Filosofía y Letras, es en el marco de la previa de la marcha general que se va a realizar este día jueves multisectorial al Congreso Nacional. Reclaman, entre otros puntos, que el gobierno cumpla con los fondos para las universidades. China manifiesta su firme apoyo al reclamo argentino por Malvinas. El gigante asiático lo reiteró en las Naciones Unidas a través de su embajador. Quinielas en nocturnas, ciudad 3072, bonaerense 1234. Pronóstico para mañana: lluvias a la mañana, nublado el resto del día, mínima 13, máxima 20. Ahora en Buenos Aires, temperatura 15 grados, humedad 80%, cielo parcialmente nublado. Fueron los títulos de la red informativa.
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24: Entre tiempo en la bombonera del partido que por la ida de la semifinal de la Copa Sudamericana, Vasco da Gama con gol de Adson Ferreira le está ganando 1-0 a Boca. Y en Radio La Red es el momento del análisis, del comentario, de la opinión. En la radio líder del fútbol es el momento del tipo de la radio, el que te ayuda a entender el juego, Hugo Balazone, que analiza la primera etapa del partido que está perdiendo Boca.

0: inesperable sucedió. Que Boca sin Paredes casi que no tenga sentido. Que no tenga poder de salida, de organización, nitidez, claridad. Porque encima, lo que perdió Boca fue compostura en su defensa. No es cómo atacó, que atacó poco, sino lo mal que defendió ante las embestidas de Vasco da Gama. Con un Lozano extrañamente desbordado, con un Dilolo que tiene de estos partidos, yo no recuerdo un mal partido de Dilolo así tan expuesto como aquel de Huracán. Digamos, bajo tensión y en partidos muy calientes, Dilolo hace agua. Jagger un poco mejor. Boca trota por Alarcón y por Palacios. Mete en exceso por Milton, amonestado a los 8, y divaga por Ascacíbar. Y adelante, Ener espera y desespera, y Flores juega aturdido por haber tirado una pared con Messi. En consecuencia, Boca llega a una semifinal de Copa, jugando tal vez de los peores partidos del ciclo a Robarrena. Y no solo porque no está Paredes, aunque todo podría explicarse solamente desde la ausencia de Paredes. Pero vi un equipo que arrebató en el comienzo, sin profundidad, que buscaba tirar centros, porque la idea de tener a Ener fijo allí en el área es tirarle centros, pero le quedaba muy lejos la zona de ataque cuando había espasmos, cuestiones esporádicas de un Lozano lanzado, de un Blanco lanzado, sin apoyatura en Flores. El medio, cuando perdía la pelota, se descontrolaba, y Vasco, que tiene lo peor atrás por sus centrales, que han sido poco exigidos por el ataque de Boca, mostró buen poder de salida con Lescano cerradito por el costado derecho, con buena profundidad de Paulo Henrique y de Cuiabano, del lateral izquierdo, que enloqueció a Lozano pasando, y por un equipo astuto que se aprovechó del desorden de Boca para progresar y para ensancharse. En esa profundidad consiguió, a los 24 minutos antes de la pausa para hidratarse, que una mala salida de Dilolo sobre el costado derecho y un desborde de Lozano, que queda mal parado, llegue a un buen centro de la izquierda, astutamente captado por Adson Ferreira, que mide 1,70 m, que se le aventajó a Jagger Herrera y que define contra un palo. Lo gana Vasco da Gama desde los 24. Después Boca fue puro nervio, no supo ni pudo, necesita modificar. En el medio necesita resolver lo que Alarcón no puede, y en ataque necesita más compañía para Ener Valencia. ¿Será el tiempo de Merentiel o será el tiempo de Villa? Pero Boca tiene que arriesgar. En eso de arriesgar, o lo da vuelta o la serie se le puede acabar hoy. Pero los riesgos merece correrlo, porque el primer tiempo fue de una insinuación no concretada y de un desorden inusitado que precipita la catástrofe.
1: Comentario de Hugo Balazón, el tipo de la radio, el que te ayuda a entender el juego del primer tiempo del partido que Vasco da Gama, con gol de Adson, le está ganando 1-0 a Boca. Gran abrazo a ese crack histórico de los murciélagos, gran goleador, Silvio Velo, que está escuchando Radio La Red junto a su familia. Recordame, Martín Arévalo, los suplentes de Boca, a ver con qué cuenta Arruabarrena para cambiar la ecuación del partido que está perdiendo. Así aparecen justamente los suplentes de Boca, Martín.
2: Ahí, sí, ahí. Perfecto. Quiero ver al Vasco caminando y ver si entra alguien. 2, 4, 6, 8, 10, 11, 12. No, por ahora no ingresa ninguno. Esperan Leandro Bray, Figal, Pellegrino, Gorosito, Costa, Braida, Bataglia, Joaquín Ruiz, Villa, Romero, Milton Jiménez y Miguel Merentiel, el profe Roberti, esos cinco conitos al lado de la cancha, la entrada en calor que hacen para este segundo tiempo, y yo creo que van a salir los mismos 11, Leo.
1: ¿Pasa, Hugo, que el único que te puede equilibrar el mediocampo, que le puede dar más posesión a Boca, es Bataglia, que hace 10 meses que no juega? No hay otro.
0: Lo que te puede dar Bataglia desde su experiencia es orden.
1: Pero es el único, ¿eh?
0: Es compostura de eje. Boca perdió eje. Sin paredes no tiene eje, no tiene centro.
2: Sin cambio, Leo.
1: Ahí está el pique corto. Antes del segundo tiempo ingresa Boca al terreno de juego. Estamos esperando por Vasco da Gama, Fabio Vallejo.
3: Sí, muy de a poco, Leo, están ingresando los suplentes. Todavía no aparece el cuadro titular. Vamos a ver si tiene algún cambio, yo calculo que no, en el equipo de Pedro Emanuel.
1: Después del partido seguirá Hugo Balazone con su fútbol 910. Mañana, ¿cómo viene la jornada, más allá del partido entre Sarmiento y River, Fernando García?
4: Bueno, se va a jugar el partido de ida de semifinales de esta Copa Sudamericana entre Atlético Mineiro y Montevideo City Torque. Esto será a las 7 de la tarde con arbitraje del colombiano Carlos Betancur. Y mañana se juega por la Copa Libertadores Fluminense-Palmeiras, esto será 21:30, arbitraje de Facundo Tello. Recordemos que Estudiantes juega el jueves, también 9:30 de la noche, frente a Flamengo en La Plata.
1: ¿Qué se sabe del partido revancha entre Boca y Vasco da Gama? Del escenario,
4: digo. No, lo que te comenté en la previa, que en Brasil están manejando que si no hay una definición en las próximas horas con respecto sí o no al Maracaná, la Conmebol le comunicó, según los colegas brasileños, a Vasco que el partido se tiene que jugar en Paraguay.
1: Está ganando Vasco da Gama. Leo. Derrota a Boca 1-0 en la Bombonera. Tiene que mover el Xeneize, que en el segundo tiempo irá contra el arco del Riachuelo. Atacará sobre el de la Casa Amarilla Vasco da Gama. Si te escucho.
2: No, te decía que hablé con alguien de Conmebol y me decía que ellos creen que la justicia va a fallar a favor para que se juegue Maracaná.
1: Movió Boca. Comenzó el segundo tiempo.
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1: La posee el arquero de Boca en sus dominios. Montero para Herrera. Sale a presionarlo Watson. Abrió Herrera para Blanco. El rosarino se arrima a la raza central. La tocó adentro para Milton Delgado. Milton Delgado todavía en terreno propio. La juega por abajo para Flores. Por afuera la puede tocar para Blanco. Se viene por adentro Lionel Flores. Encara el chico de Boca predio. La pierde con Watson. Le rebota Méndez y la saca Paulo Henrique. Al medio para Méndez. Méndez para Sosa. La abrió para Gómez. Por afuera Cuyabano. La pisó y la toca Gómez para Cuyabano. Cruza la mitad del terreno. Estamos llegando al primer minuto del segundo tiempo. La devolvió para Gómez. Es rápido el colombiano. Barre Di Lolo. La saca Di Lolo. Se recupera Cuyabano. El toque al medio para Thiago Méndez. 10 metros en campo de Boca por la izquierda. Méndez el capitán para Lescano. Lescano para Méndez y este saltará para Renan.
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1: Paulo Henrique la tiene siempre Vasco da Gama. Hace un rodeo y lo deja en el camino a Flores. Se viene en diagonal. Paulo Henrique se pone de frente al arco, pero lejos del arco. La cambió del frente para Cuyabano. Apunta Cuyabano. Uy, uy, uy, le va a pegar Cuyabano. El centro saca. Di Lolo con golpe de cabeza. Va por el rebote y la saca a Casibar. Le quedó a Lescano. La dejó correr para Adson de zurda. Le erró a la pelota. Adson. Le queda Blanco. Responde Boca. Blanco para Delgado. Maniobra y gambetea temerariamente en la puerta de su área. Levantó la pelota para Flores. Buen anticipo de Renan. Recupera Lozano. Lozano adelante. Largo, vivo. Flores le dice, tirámela al pie. El balón es recogido por el arquero Jardín.
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0: Lozano le dice a Flores, pibe, eso no se hace. Lo encanó Flores.
1: La lleva Cuyabano, la misma tónica del primer tiempo, la pelota de Vasco da Gama. Rechazó Di Lolo, le rebotó a Lozano, barre al arcón, la corre Di Lolo y aguanta Di Lolo, evitó que se vaya por un costado. En el piso quedó Gómez, pide atención Gómez, La maneja Sosa desde la mitad de la cancha, atrás para Sardín.
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0: Tirés en la Bombonera, se le está yendo la serie en este partido,
1: Vasca Sibar pierde Boca 1-0 con Vasco da Gama, 3 minutos del segundo tiempo, lo vivís en Radio La Red. El balón para Lozano, le tira un caño a Gómez, descargó para Flores, recostado sobre la derecha Flores, la adelantó Flores, no se le va la pelota a Flores, ahora sí se le fue. ¿Pero qué te pasa, nene?
0: Un horror este chico hoy,
1: ¿Qué te pasa, hijo?
0: No, pero está... Lo tienen que calmar, porque obviamente es inevitable, Leo, que se te vuelen los patos.
1: Ahí lateral que hace Cuyabano, la manda atrás para Renan, lo presiona Valencia, que ha tocado poquito y nada la pelota, no le ha llegado casi. Cambia de frente el arquero Jardim, levantó para Pablo Enrique, va contra Blanco, que salió lejos a buscarlo. Pablo Enrique atrás para Lescano, rodeado de camisetas de Boca, lo bien que salió. La tiró para Thiago Méndez, atacan tres y defienden tres, y un cuarto que vuelve desesperado y es Alarcón, se viene contra el área Méndez, la abrió para Gómez, va Gómez, por adentro Bruno Duarte, Gómez escapó, llegó al fondo, el buscapié, encuentra mano. Las de Montero.
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1: Gambeteaba Flores, la perdía con Cuyabano. Para mí le quitó sin falta. Y Piero Massa se apiadó del pibe y le cobró tiro libre para Boca. La salida del fondo con Alarcón, la toca para Delgado. Eleva para Lautaro Blanco, desembarca en terreno rival. La tiene Blanco contra Hudson. Frena repentinamente, la vuelve a tocar atrás para Milton Delgado. 4 minutos del segundo tiempo, el pase al medio para Alarcón. Todo esto en terreno argentino. El tiro atrás para Di Lolo. La juega Di Lolo para Flores. Flores lo encara a Cuyabano. Escapa por afuera Flores. La lleva Flores. Barre Cuyabano, lateral para Boca.
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1: Saca Thiago Méndez, cerró con lo justo y descargó inmediatamente para Lescano. La pisa Lescano, Lescano cae, falta de Valencia. Tiro libre para Vasco da Gama en la salida. 1-0 pierde Boca.
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1: Boca no reacciona, la tiene Renan, Renan en la mitad del terreno, Renan marcado por dos, la toca por abajo, le queda para Cuyabano, cruza la mitad del terreno, al piso va Lozano y toca por un costado.
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1: Venta Di Lolo para Valencia, arriba, la pierde con Sosa, falta de Sosa, y tarjeta, de Boca,
0: Una pierna bien alta,
1: Piden roja para Sosa, que levantó la pierna y lo empató a Valencia, el árbitro lo amonesta Fabio Vallejo.
3: Es el segundo en Vasco da Gama, el primero había sido el autor del gol, Adson Ferreira.
0: Es una acción donde Sosa le pierde de vista la pelota, todo Boca lo rodea pidiéndole revisión. Veremos si lo llama desde el VAR a Piero Massa.
1: No le llega a pegar en la cara.
0: No le impacta.
1: Es como que justo se da cuenta y baja la pierna. Para mí está bien la amarilla. Para mí. No sé, Fernando, qué pensamos mismo, no, Hugo.
16: Coincido con vos, Leo. Aparte no lo ves Sosa. Claro, no lo ves Sosa venir a Valencia.
1: Para mí está bien la amarilla. Tiro libre y es para Boca en la mitad del terreno. Pierde 1-0 y alienta a su público.
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1: Y sale Lescano, abrió Marca Di Lolo cuando se metía Gómez, lateral para Vasco da Gama.
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1: Muy amado que hace el lateral para Carlos Gómez. Corre el colombiano Gómez. Marcó Di Lolo. Ya adelantó Di Lolo. La salida Di Lolo del primer marcador central de de Boca, cruzó a mitad del terreno, Dinolo con un balón dominado, Dinolo la tira al medio, rebotan los tacos de Diego Méndez y recupera Pablo Enrique, va Pablo Enrique para el equipo brasileño, la tiene Pablo Enrique, que rápido que es, entre dos adelante, al piso fue Alarcón, la dejó para Herrera, responde Boca, la va entregando para Palacio, Palacio cruza la mitad del terreno, le marca el pase Lozano, la pelota para Lozano, va por adentro Lozano, el Lozano falta, de Cui a Habano, tiro libre para Boca, la pelota va a ir al área.
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1: 8 minutos ya del segundo tiempo en la Bombonera, arco del Riachuelo, empujado por el rugido de su gente, va Boca, el tiro libre cortito de Palacio, no sé por qué no la tiran al área, un tiro libre para tirarla al área, la jugaron para atrás, va para Alarcón, viene para Delgado, Delgado atrás para Alarcón, acompañado por Herrera, por la izquierda Blanco, por el otro lado Lozano, se mueve a Casiba, la pelota primero para Palacio, se da vuelta al chileno Carlos Palacios, Palacios, cortito al medio para Alarcón, se juntan los chilenos de Boca, retrasa el juego tocando para Herrera, Herrera otra vez atrás para Dinolo.
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1: Sobre altura de la pelota, la peina Flores, cabezazo de Sosa, arriba es casi para el medio, la regaló y le queda a Thiago Méndez, la abre para Pablo Enrique, de primera Pablo Enrique para Bruno Duarte, de memoria para Pablo Enrique, escapó a Herrera, entró al área Pablo Enrique, le pegó afuera, se lo perdió Pablo Enrique, Boca está jugando para que le hagan el segundo.
0: Está para el cachetazo Boca, sale descoordinado, Javier Herrera, estuvo a punto de cometerle penal. Algo que perdió este muchacho. Perdió el segundo.
1: Contesta Boca con Lozano. Lozano la tira adentro para Alarcón. Se lo perdió increíblemente Pablo Enrique, que le ganó en velocidad. Lo pasó como un dibujito animado a Herrera. La maneja Alarcón. Alarcón coloca por alto a la izquierda para Blanco. La va a buscar el Rosarino. La baja en el empeine zurdo Blanco. Blanco contra Bruno Duarte. No encuentra el hueco. Ahora sí. Metió el rebate al arco. Pegó en el palo. Pegó en el palo. El rebote para Lozano. Pégale, nene. Lozano la abrió para Flores. El centro de Palomita al córner. La termina mandando Sosa. Pegó en el palo el centro de Blanco. Todos esperaban un centro. Al final fue tiro al arco. Se salvó de milagro Vasco.
0: Una locura. El centro mejor planteado y gestado por Blanco. Casi llegó el gol de Boca de casualidad.
1: Córner para Boca. Flores para levantar de la punta derecha. 10 minutos del segundo tiempo. El córner abierto de Flores. Arriba se agarrera el cabezazo de Dinolo. Con los puños la sacó Jardim. La pelota se va por un costado. Lateral. Sigue Boca del banderín del córner. Va para tomarlo Lozano.
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1: Pierde Boca 1-0. 10 minutos del segundo tiempo. Semifinal de la Copa Sudamericana. Partido de ida. Ascacíbar levantó el centro. Mal hecho. Quita Sosa con la cabeza. Arriba Delgado. La va a buscar Valencia. Corta con la cabeza Sosa. Marca Delgado. Le queda Lescano. Y quedaron huecos en el fondo de Boca. Y pica libre por la derecha. Pablo Enrique. Iba para Pablo Enrique. Cruza la mitad del terreno. Pablo Enrique. De 7 Bruno Duarte. De 9 Adson. Se arrima al área. Pablo Enrique combina con Bruno Duarte. Bruno Duarte atrás para Lescano. Lescano se da vuelta. Se posa en Saldivia. El uruguaso la frena y la toca para Sosa. Devuelve para Saldivia. Saldivia de 8. De memoria para Lescano. Se da vuelta Lescano. La rebota para Saldivia. Saldivia atrás para el arquero Jardim.
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1: La tira Thiago Méndez adelante, no llega Bruno Duarte, la captura Montejo.
0: Se vienen dos cambios en Boca, Martín, Dos.
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1: Casibar había falta en contra de Palacios, pero mantiene la pelota. Casibar la toca para Valencia en la puerta del área. Valencia, falta, falta, que no dice el árbitro. Y se viene Adson. Adson la tira atrás para Pablo Enrique. Para mí había falta anterior en contra de Palacios. Y ahora sale Lescano. Lescano, y otorgando la ley de la ventaja, el árbitro lo termina perjudicando a Boca. Y la toma por la izquierda Gómez. Y viene Gómez acompañado por Lescano. ¿Cuántos huecos que hay en el fondo? fondo de Boca, amaca el cuerpo en las inmediaciones del área, la tocó atrás Carlos Gómez para Thiago Méndez, va para Adson, viene para Cuí a mano, 10 metros en terreno Xenay, se la toca atrás para Renan, 12 minutos pierde Boca, 1-0, segundo tiempo en la Bombonera, va Vasco da Gama con Thiago Méndez, la juega por abajo a la izquierda para Cuí a mano, aguarda Gómez, viene para Adson en las proximidades del área, la abrió para Gómez, la tiro adelante, se va la pelota de la cancha, saque de arco para Boca.
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1: Cambios en Boca, Martín Arévalo.
2: Se va a venir el 22, Sebastián Villa, y creo que el otro cambio en cualquier momento es el ingreso de Miguel Merentiel. Ya te digo quién es el que sale.
1: Alarcón se fue,
2: lo veo. Alarcón.
1: Sí.
0: Se fue Alarcón silbado, Es flojito partido de Alarcón igual,
1: La salida de Dilolo. Dilolo combina con Facundo Herrera. Facundo Herrera va lentamente, con paso tranquilo para no despertar la atención rival hasta la mitad del terreno. La suelta atrás para Dilolo.
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1: Enrique escapa por afuera, Villa, al córner, Paulo Enrique, ya ganó un córner Villa, tiro de esquina para Boca, desde la punta izquierda, se enoja Paulo Enrique porque intentó simular una falta, la simuló de hecho, pero el árbitro no compró, hay córner para Boca, desde la punta izquierda, o tiro libre para Boca, cobró el árbitro.
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1: En la media luna, por si hay algún rebote, están Lozano y Palacios. A ver si Boca empata en esta. Levantará el centro de Zurda, Blanco. Arco que da al Riachuelo. Toma distancia, Blanco de Zurda. El centro abierto, arriba Dilolo, cabeceó. La saca con la cabeza Renan y después complementa de media vuelta sobre el costado derecho. El jugador Paulo Enrique le rebotó a él. Y hay córner para Boca que viene por el empate. Blanco se acomoda para pegarle desde la punta izquierda y de Zurda. La cabeza de Blanco, el ejecutante. Estará pensando en la cabeza de Valencia. Libre por atrás de todos está Flores. Al primer palo va Herrera. El centro de Blanco, arriba, cabezazo de Herrera. Afuera, lo tuvo Herrera. Lo tuvo en sus rulos Herrera. Le quiso cambiar el palo al arquero Jardim. Se fue cerca del palo izquierdo.
0: Se le niega su primer gol en Boca, Jagger, Boca es empuje en el segundo tiempo. No le pidan fútbol, pero es empuje, gana en amplitud. Un cambio que para mí debió ser en el entretiempo.
1: Recuperó Valencia, la dejó para Blanco, la toca para Valencia y para Villa. Viene Villa y el centro. Resta con golpe de cabeza Thiago Méndez. Ascacíbar de Zurda, lo débil que le pegó Ascacíbar. Se fue cerca del palo derecho, pero la tenía controlada Jardim.
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1: La va a buscar Bruno Duarte en ataque. Anticipó Herrera y sale con balón dominado. Delgado para Boca. Tres cuartos de campo rival. La abre para Blanco. Anticipa Paulo Enrique. Paulo Enrique para Adson. Atrás las va soltando para Saldivia. Y este para su arquero Jardim. El tiro potente y alto del arquero. Retrocede para impactar con golpe de cabeza Ascacíbar. El frentazo de Ascacíbar. El anticipo de Cuyabano. Rechazó mal Cuyabano. Y le queda la pelota a Villa. Encara Villa. Villa entra al área. Péguele Villa. Le pegó. Tapó el arquero con el pecho. Lo tuvo Villa. Aplaudí. En su intervención más importante hasta acá, tiro de esquina para Boca, va Blanco para pegarle, va a Boca, alentado por su gente, pierde 1-0, 16 minutos del segundo tiempo, toma distancia Blanco para levantar el tiro de esquina desde la punta izquierda, el córner abierto de Blanco, el golpe de cabeza la saca Bruno Duarte, le queda otra vez a Blanco y meta otro centro, no más, el centro de Blanco, rebota en Adson, lateral para Boca, lo apura Blanco para Villa, mira de reojo el área, Villa, levantó el centro, la saca Bruno Duarte a la carrera, recupera Milton Delgado en la mitad del terreno que hacía el relevo, atención porque lo presiona Gómez, la toca entonces casi que obligadamente atrás de Gado para el arquero Montero.
0: Entró bien Villa, entró profundo y filoso allá por la izquierda.
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1: baja para hacerse la pelota Villa, adelante Palacios, se mueve Valencia, por la derecha Lozano, continúa con la pelota Villa, Villa para Valencia, Valencia la pierde, no es la noche de Valencia todavía, pero con los goleadores nunca se sabe. Pablo Enrique la adelantó, zafó de la marca de Valencia, la toca al medio, anticipa Herrera, Herrera que la toca por abajo a la izquierda y se viene Valencia, atrás la espera Villa, la toca por afuera para Blanco, por adentro le queda Valencia, la toca para Valencia, entra al área Valencia, va Valencia, se cayó, no hay falta, lo cubrió bien Saldivia, atrapa Jardim, se fue cayendo solo Valencia.
0: Rojo partido de Valencia, urgente en cambio, ¿eh? O convive con Merentiel o es inexorable la salida del ecuatoriano.
1: Repasamos información con Fernando García desde el estudio mayor de Radio La Red en la calle Gorriti al 5500.
4: En Estudiantes de La Plata, Castro y Correa a disposición para enfrentar a Flamengo.
1: La toma Cuyabano en la salida, Cuyabano para Thiago Méndez por el sector de Boca que se cuenta Martín Arévalo.
2: Que por ahora el bajo está parado, mira Merentiel de costado, habla con Diego Marquis, pero en cualquier momento se va a venir el 9.
1: Pierde Boca 1-0, 18 minutos, la tiene Flores, Flores, falta de Cuyabano, falta de Cuyabano. Tiro libre para Boca, desde la punta derecha, se prepara también una variante en Vasco da Gama, Fabio Vallejo, en un rato me vas a contar, habrá tiro libre para Boca en la mitad.
10: No hay partidos. 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
1: Queda con 10 Vasco da Gama, porque estaba picando el partido desde hoy. Excelente Piero Massa en la decisión.
0: No, pero un disparate lo que hace, ¿eh? Un disparate lo que hace Andrés Gómez. Lo empuja al árbitro.
1: Pasa que muchas veces los árbitros permiten estas cosas y está mal que las permitan. Por eso está bien echado el colombiano Gómez. Se queda con 10 Vasco da Gama y tiro libre para Boca en la mitad de la cancha. Y se vienen cambios en el Xeneize.
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0: Hecho así en el fútbol profesional, ¿eh? Porque él, a ver, Gómez primero se le interpone a Escacíbar. Escacíbar se lo saca de encima.
1: Bien ganada la amarilla por claro. No guardar la distancia reglamentaria.
0: Exactamente.
1: Y después de eso, le protesta al árbitro, lo empuja al árbitro, lo empuja al árbitro y se ganó la roja, está perfecto. No sé si la viste, García, ya.
16: Sí, doble amarilla y la roja.
1: La primera por no guardar la distancia reglamentaria.
16: Claro, y después porque el árbitro, obviamente, que lo empuja al árbitro, lo empuja
1: a
16: Massa.
1: Lo empuja al árbitro. Lo que pasa es que ahora Vasco da Gama va a picar el partido. Gómez todavía no se fue de la cancha. Es insólito. Gómez no se fue de la cancha. Se va a renovar el partido con un tiro libre para Boca que irá al área, Pablo.
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1: Todavía no se va Gómez, va Valencia, lo trata de empujar. Esto es insólito, ¿eh? Esto es insólito. No se va Gómez, sigue protestando. Montero, con el que se abrazó afectuosamente antes del partido.
16: Gómez hace la seña que lo vea al VAR.
1: ¿Pero qué quiere que vea al VAR? Está bien expulsado. Está bien expulsado. Pasa que habitualmente los árbitros no expulsan por esto.
0: Se enoja el árbitro porque el jugador no quiere salir.
1: Claro, va al costado.
0: Y le dice al técnico, sacalo porque no sé cómo manejar esto.
1: Bueno, ahora el mismo Saldivia le dice, su compañero uruguayo le dice, tómatelas. Y se viene Merentiel para la cancha, Martín. 21 minutos del segundo tiempo. Insólito lo de Gómez, ¿eh?
0: Qué insólito, ¿eh? Es un personaje este Gómez.
1: No, insólito. Pero es esto, ¿eh? Habitualmente los árbitros se hacen los onzos y no echan por estas situaciones, Fernando. Pero no me dejes mentir, creo que estuvo perfecto
16: el árbitro. No, lo empuja al árbitro. Yo no sé si Gómez quería retratar allí lo que había sido la jugada con Escacíbar por el tiro libre, pero al árbitro no empuja. Está bien la amarilla.
0: Se viene cambio en Boca.
1: Sí, se fue. Hola,

0: Deja de la posición del ejecutante Delgado, levantará Sebastián Villa, va Villa, poca distancia para el colombiano, el centro de Villa, Casíbar que no puede, responde Bruno Duarte con la cabeza, la toma Blanco abierto por la izquierda, Blanco tendrá que meterla otra vez en el área, el centro de Blanco al área, Jardín la sacó con el puño, la toma Villa, la dejó para Lozano, Lozano que la juega por abajo para Flores, Flores levanta el centro al área, saca Renán con la cabeza, recupera Villa para Boca, 3-4 de campo rival, la mandó al fondo para Flores, Flores mano a mano con Cuiabano, escapa por afuera Flores, frena repentinamente, aguanta la embestida de Cuiabano, falta de Cuiabano, tira un caño, escapa Flores, llega al fondo, lo bloquea Cuiabano, la saca Cuiabano, había falta en el comienzo de la jugada, recuperó Delgado para Boca, con 10 lo aguanta Vasco da Gama, le gana 1-0 Boca, 23 minutos del segundo tiempo, Delgado la jugó para Villa, se acomoda para meter el centro, Villa la metió para Valencia, Valencia cabeció mal. Cabeció mal porque saltó antes Valencia. Es como que se mantuvo en el aire, mantenido por Toussaint, hipnotizado por Toussaint, pero puede fallar. Y falló, fue inmejorable, le erró al arco con la cabeza Valencia.
1: Y estaba habilitado, Y era una buena perspectiva ese centro para un cabezazo más finoso y más profundo de Valencia.
0: Qué buen centro de Villa. Se detiene el partido, pausa de rehidratación, 23 del segundo tiempo, complicada la noche para Boca, pierde 1-0, pero está con 10 Vasco da Gama.
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0: Balance a esta altura del segundo tiempo en la pausa de rehidratación. ¿Cómo lo ves, Hugo Balazone? Boca pierde 1-0 con Vasco da Gama, 24.
1: Boca es fervor y empuje. Solamente eso, el fútbol no está. Pero tiene más área y tiene mejores costados. El ingreso de Villa le dio otra profundidad al equipo. Y Boca ha tenido chances, Un remate de Villa tapado por Jardín, por el arquero. Y este cabezazo de Valencia, claro.
6: Hugo.
0: Sí, querido. Sí.
6: Y lo que son los momentos en el fútbol, ¿no? Porque cuando Leo relataba el ingreso de Pablo Henrique al área, con ese gol errado creció Boca. A partir de ahí cambió Boca.
0: Y ahora tendrá que aprovechar, además, Boca, la expulsión de Gómez. Se va a renovar el partido con un saque de portería para Vasco da Gama, que ganó 1-0 con gol de Hudson, que tampoco está en el terreno.
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0: Bueno, che, le dicen a Das Neves, ¿no? Dice nuestro amigo y colega.
1: El querido Lucho Basilveira, un genio, ¿eh?
0: Un genio. Está escuchando. ¿Cómo lo queremos? ¿Cómo lo queremos? La domina Álvaro Montero. Álvaro Montero en la salida para Boca. Está ganando Vasco da Gama 1-0.
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0: La posee Milton Delgado en 26 minutos. La juega por abajo a la izquierda para Lautaro Blanco. La frena y la saca para Villa. Villa retrocede, se pone de frente al arco, pero muy lejos del arco, en la mitad del terreno. Se recuesta sobre la izquierda, la tocó otra vez para Blanco, acompañado por Villa. En el área Valencia, se va cerrando lentamente Blanco. Blanco la toca para Delgado. La frena y cambia de frente para Di Lolo. Adelanta la tropa, Boca ataca con mucha gente. 26 minutos, pierde 1-0. Va para Lozano, viene para Flores. En el confín del terreno se da vuelta a Flores. Flores gambetea, escapó, lo deja en el camino a Cuiabano. También a Renán. Se viene Flores, pisa el área Flores. Va Flores, se toca al medio. Entra para pegarle a Casíbar, tiró, pegó en el travesaño el remate de Ascasíbar. Se vuelve a salvar Vasco da Gama. Jugadón de Flores.
1: La hizo bárbaro Flores por la derecha. Enganchó, fue hasta el fondo. No es la noche de Boca, Ascasíbar rompió el travesaño. Se sigue moviendo todavía. El tiro de Blanco, el centro de Blanco al palo. El tiro de Ascasíbar al travesaño. Boca está orinado por elefantes.
0: Pero falta mucho y se lo ve mejor a Boca y con 10 Vasco da Gama, aunque gana 1-0 el equipo brasileño.
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0: La lleva Blanco para Boca, Blanco para Villa. Villa vuelve sobre sus pasos, se apoya en Facundo Herrera.

0: Todo esto en terreno argentino. La va entregando para Di Lolo. Se adelanta Di Lolo. Cabeza levantada, pechito erguido. La pelota siempre por abajo. La va sacando para Lozano. Lozano para Di Lolo. Di Lolo, 3 metros en campo del gigante de la colina. 1-0 gana Vasco da Gama. Ataca Boca contra el arco del Riachuelo. La mantiene por la izquierda Lautaro Blanco. Blanco para Villa. Villa puede tocarlo otra vez para Blanco. Se prepara en el área Valencia. Escapó por afuera Villa. Villa la toca al área para Blanco. Marca Thiago Neves. La saca Thiago Méndez, dije. Thiago Méndez, el capitán. La perdió Lescano con Valencia. Valencia de enganchó Villa. Va Villa, va Villa. Villa le pegó por arriba. Lo que se perdió Villa. Lo que se perdió Villa. Boca no puede perderse tantas situaciones de gol. Le pegó por arriba del arco el colombiano.
1: Increíble, ¿eh? Parecía falta. Se quedó parado el hombre de Vasco da Gama. Ah, no se puede creer lo que perdió Villa. Otro Villa la define cruzada. Lo que es estar bajo de autoestima, ¿eh? No le sale nada a Boca esta noche.
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0: Se la lleva Sosa, Sosa la toca por abajo, corta, volviendo sobre su paso, bien Flores, gambetea y escapa Flores, sale de cuatro, adelante, la espera Lozano, la tiene atrás Flores, toca atrás, toma ubicación adelante, desprende para Di Lolo, Di Lolo combina con Milton Delgado, Delgado acompañado por Blanco, se da vuelta Delgado, Delgado rasante, la toca a la derecha para Flores, cruza la mitad del terreno, 28 minutos del segundo tiempo, con 10 Vasco da Gama, pierde Boca 1-0, va contra el arco del Riachuelo, lo vivís en Radio La Red, el balón por Herrera, Herrera que la toca por abajo a la izquierda, trepa Blanco abierto, espera Villa, va por afuera Blanco, Blanco la tocó, llegó al fondo Blanco, el buscapié, cruzó todo el arco, no pudo Merentiel, tampoco Valencia, de milagro, se acaba de salvar Vasco da Gama.
1: No, no se puede creer esta, no se puede creer, no quiere entrar, tres tipos en el área chica y ninguno la empuja, les pasa por sus narices a los tres, a Merentiel, a Ener, y a Flores, ese centro de Blanco, de no creer.
0: Da tiro de esquina el árbitro. Desde la punta derecha tendrá que levantar Flores. Está al caer ahora el empate de Boca. Toma carrera Flores. 1-0 está perdiendo Boca. Con 10 lo aguanta Vasco da Gama. El córner de Flores abierto a Casíbar que no llega. Responde con golpe de cabeza Saldivia. Recupera Lozano. Abrió para Flores. Flores se acomoda para mandar la pelota otra vez al área. Flores se escapó por adentro de zurda. Levanta el centro. Herrera cabeceó. Se lo pierde Herrera. Lo cerraron justo a Herrera. Lo cerraron y se la mandaron al córner. Lo tuvo Herrera.
1: Oh, cuánta tensión, Piden saque de arco. Bueno, lo va a corregir el VAR, esto, ¿no?
0: Sí, sí, lo corrigió. Dan saque de arco para Vasco da Gama, ¿no? ¿O no?
1: Sai me parece que marca en línea.
0: No, no, da saque de arco, Sale del fondo Vasco da Gama.
1: Mirá vos. Che, lo que erró Boca, Boca erró tres consecutivas. Erró tres consecutivas. Ascasíbar al travesaño. La de Villa por arriba y esta que es imposible.
0: No, y la de Valencia de cabeza.
1: Pero imposible de errar esta, Leo, porque el centro de Blanco al rastrón, Merentiel no se tiró. Era lanzarse hacia adelante. No se puede creer cómo. Ah, bueno, se lo desvía alguien a Merentiel. Y en el desvío quedaron fuera de línea los tres.
0: Hay lateral que va a tomar Cuyabano. Cuyabano en la mitad del terreno. Cuyabano para Bruno Duarte. Bruno Duarte atrás. Corta Flores. Flores atrás para Herrera. Uy, quedó corto el pase. Recuperó Lescano. La entrega por abajo para Das Neves. Va Cheche. El centro al área para Bruno Duarte. La toma afuera del área. Bruno Duarte va para presionarlo. Blanco llega primero. Bruno Duarte. Bruno Duarte para Pablo Enrique. Pablo Enrique en el vértice del área. Quiere escapar por afuera. Gambetea por afuera. La toca por un costado de Blanco. Fue por el otro. El toque al medio para Lescano. No puede Lescano. Ahora sí. La manda para Thiago Méndez. Hay un rebote. Saca con la cabeza Flores. Recupera Sosa, se adelanta Sosa, la entrega Sosa sobre la izquierda para Cuyabano, va Cuyabano, zafó de Flores, también de Lozano, entró al área, Cuyabano el centro, saca Herrera de zurda, revienta después Lozano, la va a buscar Valencia, aguanta Valencia con la cabeza, la tocó para Villa y para adentro puede mandar para Merentiel, mándela para Merentiel, mándela para Merentiel, Villa para Merentiel, encara Merentiel, va a quedar mano a mano con el arquero, lo están rodeando de zurda, le va a pegar media luna, la tocó atrás para Villa, le pegó, rebota en Renan y sale despedida la pelota sobre la mitad del terreno, recupera Blanco, rebota en Lescano, lateral para Boca.
1: Merece claramente el empate Boca, lo atropella, es una tromba, no la puede meter, pero merece claramente el empate.
0: Pierde Boca 1-0 con Vasco da Gama, que está con 10, 31 minutos 40 del segundo tiempo. Levanta el volumen de la radio, te acompañamos en Radio La Red. La maneja Villa, en el área está Merentiel. Villa y el centro pasado, muy pasado y afuera. Saque de portería para Vasco da Gama.
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0: Se va Bruno Duarte, aplaudido por los hinchas brasileños, el punta, uno de los que se va en Vasco da Gama, Fabio.
3: Y el otro de Santiago Sosa, que estaba molestado a la cancha con el 55, Gabriel Pereira. Y el otro cambio, Brenner.
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0: 32 va a salir del fondo el arquero Leo Jardim.
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0: Montero que la va sacando para Villa, baja el colombiano, la puede tocar por afuera para Blanco, la va a tocar por adentro, mantiene la pelota Villa, Villa toca atrás y se va para adelante, desprendió para Di Lolo, cruza la mitad del terreno Di Lolo, Di Lolo sacándola para Milton Delgado, Delgado la cambia para Lautaro Blanco, mira de reojo el área, Lautaro Blanco lo encara a Pablo Enrique, escapa por afuera una vez más Blanco, le pone el cuerpo a Enrique, gana Pablo Enrique de media vuelta, recuperó Villa, Villa la toca de primera atrás, quedó corto el pase y la recupera el recién ingresado Brenner, corre Brenner, en velocidad le gana Herrera, que sale jugando por el fondo con Lolo.
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0: Va a Boca por el empate, con 10 lo sostiene Vasco da Gama, 34 minutos del segundo tiempo, Ascasibar levantó la pelota, la deja correr Brentiel, pica por afuera a Villa, primero Saldivia, revienta Saldivia lateral para Boca.
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0: La baja Lautaro Blanco, insiste Boca, la va tocando para Milton Delgado, tres cuartos de campo rival, te acompañamos en Radio La Red, otra vez va para Blanco, viene para Villa, toca para Blanco, la frena y la saca para Milton Delgado, tres cuartos de campo rival, el pase rasante al medio para Herrera, Facundo Herrera, Herrera, combina Herrera con Flores, Flores la puede tocar para Lozano, prefiere al otro lado, Flores atrás para Di Lolo, la frenó Di Lolo, vuelve a empezar Boca, la tiene en su campo Herrera, Herrera para Delgado, Delgado desembarca en terreno brasileño, gana Vasco da Gama 1-0, 34 minutos del segundo tiempo, con 10 el equipo brasileño. Brasileño, avanza por la izquierda Villa, insiste Boca con Villa, amaca el cuerpo levemente, la devuelve para Milton Delgado, se arrima al área lentamente Delgado, levanta la pared con Villa, Villa que la toca a la puerta del área para Merentiel, la rebota para Villa, espera Merentiel, viene primero para Di Lolo, le marca el pase Lozano, Di Lolo por afuera para Flores, por adentro queda Lozano, no puede primero Flores, después sí, lo encara a Cuyabano, se frena de golpe, mira para un costado, toca para el otro Flores, para Di Lolo, Di Lolo para Herrera, Herrera plantadito como mediocampista central, con mucha gente ataca Boca, el pase a la izquierda para Blanco, así va Blanco, la mandó para Villa, va Villa, tiene que levantar al área, Villa, Villa en el vértice del área, Villa, lo encara a Saldivia, Villa atrás para Milton Delgado, va Delgado, levantó Delgado, la tira para Flores, saca con golpe de cabeza Cuyabano, la corre afuera del área, Flores, Flores lo encara a Cuyabano, la bajó bien Flores, Flores se escapó por afuera, llega al fondo, le pone el cuerpo Cuyabano, falta de Flores, lucha con Cuyabano, no cobra el árbitro, la sostiene Cuyabano, falta de Flores, se le cayó la pelota de la cancha a Cuyabano, dan lateral para Boca, en el ataque frente al área de Vasco da Gama, lo hizo Lozano para Flores, devuelve para Lozano, la toca para Ascasibar de primera para Lozano, adelante y pierde y la llama Brenner, Brenner desde el piso adelante para Lescano, el argentino rodeado de camisetas de Boca, la adelanta y pierde con Herrera que lo esperó de frente, la saca inmediatamente para Blanco, se aproxima al área, Blanco va Blanco, Blanco le pega, le pegó afuera, afuera desde 25 metros el remate de Blanco, saque de arco para Vasco da Gama,
1: prueba desde afuera Boca, está vencido Vasco da Gama, tiene uno menos, claro, pero Boca no le puede marcar, no le puede marcar y se vienen más cambios en el equipo brasileño.
0: Sí, se deja caer Pablo Enrique, Fabio Vallejo, después de Pablo Navarro me contás.
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0: Bueno, se va a renovar el partido, me parece que Pablo Enrique no va más, decime Arévalo.
4: No, no va más.
2: Ah, bueno. ¿Y el otro cambio?
3: Bueno, Pablo Enrique y Lescano afuera a la cancha con el número 2, José Luis Rodríguez. Y el otro que ingresa es el número 83, Ramón Rique de Souza.
4: Leo.
0: Sí.
4: Fíjate que el Vasco le hace calentar a los otros suplentes que están con el profe Roberti. Parece que se van a quedar estos y no cambia más.
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0: la maneja Flores, al ataque Boca, ataca incesantemente Boca, pero pierde 1-0 con Vasco da Gama, que está con 10 jugadores por la expulsión del colombiano Gómez. La maneja Blanco, Blanco y la apertura para Villa, por adentro Blanco, por afuera Villa. Villa retrasa el juego ligeramente, entregándola para Facundo Herrera, la rebota para Villa, de primera la cambió para Di Lolo, arranca por adentro Di Lolo, por afuera guarda Lozano, el pase para Lozano, Lozano de 7, va Lozano contra Cuyabano, retrasa el juego tocándolo otra vez para Di Lolo, en el área espera Valencia, la pelota viene primero para Delgado, tres cuartos de campo rival por el medio, la toca otra vez para Di Lolo, Di Lolo se apoya en Herrera, 37 minutos, se impacienta la gente de Boca porque la toca y no ataca Boca, levantó Villa, saca Saldivia y le queda la pelota a Brenner, el cambio de frente para Cheche, la tiene Das Neves, rodeado de Das Neves, la entrega entre dos adelante para Brenner, va Brenner, Brenner que la entrega por abajo a la derecha, corre el recién ingresado Rodríguez, cierra Blanco para su arquero Montero.
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0: Merentiel la bajó, la toma el Sanducero por la izquierda, se arrima al área, el cambio de frente para Flores, gana con golpe de cabeza Cuyabano, ganó Ascacíbar, rebota en Cuyabano, la va a buscar Lozano, Lozano cubre la zona, gana un lateral para Boca.
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0: El cambio de frente de Delgado, Delgado abrió para Blanco, se acomoda para meter el centro de Blanco, entra Vascacíbar, la saca como puede, el recién ingresado Gaby Pereira, el balón sobre la última raza, se va al córner, no se fue, evita que se pase a Merentiel, sí se fue, hay córner para Boca.
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0: Córner corto para Merentiel, al arco, responde con golpe de cabeza Saldivia, le queda Villa, Villa, pégale, Villa para Merentiel, le pegó, tapó el arquero con los puños y sale de contra Cheche Das Neves, rodeado Cheche Das Neves, termina rebotando la pelota y se va por última raza, pegó en Blanco, ahí saque de arco o lateral, lateral para Vasco da Gama.
1: Qué buena respuesta del arquero de Vasco, que Pipi en el fútbol 910 me dijo que eres malo, es buenísimo este arquero, Pipi.
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0: Rodríguez que hace el lateral, la va a buscar Brenner, la peinó afuera, lateral para Boca, se le termina el tiempo pasa, se miran los plateístas, nos vamos poniendo tensos, 39 del segundo tiempo, lo pierde Boca, semifinal de ida Copa Sudamericana, 1-0 con Vasco da Gama, grita, ruge el público de Boca, la tiene Delgado, Delgado para Di Lolo, la frena Di Lolo, la abre para Flores, Flores lo encara a Cuyabá, va Flores por afuera, lo corre desesperadamente Cuyabano, se va con pelota y todo afuera, Flores lateral para Vasco da Gama.
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0: La tiene para Boca Di Lolo, Di Lolo que la manda al medio, para Delgado, 3 metros en campo brasileño, rapidito se viene para adelante Delgado, Delgado la toca para Blanco, de 11 espera Villa, el pase de Blanco para Villa, Villa acompañado por Blanco, en el área aguardan Merentiel y Valencia, la tiene Villa, Villa contra Rodríguez, escapa Villa, Villa para Blanco, Blanco la tocó al medio, vértice de área para Delgado, Delgado llega al fondo, se le va la pelota por última raza. Hay salida, lo cubrió bien Brenner, es para Vasco da Gama que gana el partido 1-0.
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0: Se va Ascacíbar en Boca, Martín Arévalo.
4: Se viene el 11, Ángel Romero afuera, 25 Santiago Ascacíbar.
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0: La salida de Boca rápida con Lozano. 41 ya, Balazone.
1: Bueno, arriesga todo el Vasco, Más no se puede arriesgar.
0: Y pierde Boca 1-0 en el partido de ida de la semifinal de la Copa Sudamericana. La toma Angelito Romero. Romero, el toque rasante al otro lado para Herrera. Herrera avanza por la izquierda. Herrera, que la toca por abajo para Villa. Atrás la puede entregar para Blanco. Viene para Blanco, la frena y la saca para Herrera. Con mucha gente la busca a Boca. Con 10 lo sostiene Vasco da Gama. Arco del Riachuelo. La tiene Romero. Romero apenas levantó para Flores. Flores mira de reojo el área. No se anima a mandar el centro porque no encuentra el hueco para mandarla al área. Rasante al medio para Delgado. Delgado a 30 metros del arco. La juega por abajo para Blanco. No puede Blanco, pero sí Villa, va Villa, Villa en el confín del terreno, Villa contra Rodríguez, escapó Villa, gambetea Villa, Villa para Blanco de primera, coloca el centro, arriba se prepara Valencia, va Valencia, el golpe de cabeza de Flores, la saca desesperadamente el recién ingresado Pereira y la toma para Boca en la mitad del terreno Di Lolo.
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0: Flores y el centro, con la cabeza la termina sacando Gaby Pereira por un costado, casi se va al córner pero rebotó en el palito que sostiene el banderín, ahí lateral para Boca en la ofensiva. Niesa le sale a Boca, pierde 1-0 con 10, aguanta los trapos Vasco da Gama, se nos termina el partido, 42-42 del segundo tiempo, la tiene Herrera de primera para Ángel Romero, se hace dueño de la pelota Romero, devuelve para Herrera por la izquierda Blanco, la pelota para Blanco, tiene que mandar el centro Blanco, la tiene Blanco, Blanco mano a mano con la marca de Rique de Souza, el centro de Blanco, no llega Valencia, la saca Das Neves y corta con golpe de cabeza posteriormente en el fondo Cuyabano, marca con todo Di Lolo, no hay falta, se cae la pelota de la cancha y lateral para Boca porque rebotó en Das Neves, el lateral de Lozano para Di Lolo, la toca otra vez para Lozano, Lozano no se anima a meter el centro, la tira para Delgado a 30 metros del arco, Delgado, Delgado levanta la cabeza, la pelota por abajo, la saca para Blanco, Blanco se acomoda como para tirarla al área, Blanco y la apertura para Villa, Villa para Blanco, Blanco la pisa, Blanco la toca al medio para Ángel Romero, el paraguayo Romero mira el área, levanta el centro, entra Merentiel y el arquero, Jardim. Merentiel esperaba, el que se tiró fue Flores, ni Merentiel ni Flores atrapó Jardim.
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1: Sigue insistiendo Boca, el gol no llega, pero mete muchos centros, y ataque.
0: Delgado iba para Merentiel, corta en el fondo, que haciéndose Saldivia, mete con todo, en la mitad del terreno Romero, le queda la pelota a Merentiel, Merentiel para Blanco, Blanco para Romero, Romero levantó, pica habilitado Lozano, pero no llega, saque de arco y es para Vasco da Gama, por lo menos, 7 minutos más tendrán que adicionar con todo el lío y la actuación que hubo de Gómez cuando lo echaron. 44 ya tenemos del segundo tiempo, gana Vasco da Gama 1-0.
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0: Me va a reponer Jardim, sí.
4: La serie agarró Barrera y Demarquín para los centrodelanteros de Boca, al área, todos al área.
0: Arriba intentaba y no podía Rique de Souza, la saca de Herrera, rebota Andas Neves, la toma Álvaro Montero.
1: Mira, sí, con 3-9 Boca, porque Romero se fue a jugar de 9 con Ener y también Merentiel saliendo un poquito.
0: Se la lleva Blanco, levanta Blanco para Flores, justo dio el paso adelante. Renan, rechazó de zurda Renan, la va a buscar Di Lolo desde el fondo, se viene Boca traído por Di Lolo.
1: Lo flojo que es Renan y Boca no lo apuró en toda la noche.
0: 44 minutos y medio, se la lleva Di Lolo, se viene Boca traído por Di Lolo. 44 y medio, segundo tiempo, pierde Boca 1-0 con Vasco da Gama. Con 10 Vasco da Gama por la expulsión del colombiano Gómez. La maneja por la izquierda Herrera, Facundo Herrera, partido de ida, semifinal de la Copa Sudamericana. La vivís en Radio La Red. Vuelve a pasar la pelota por Di Lolo, amaga un pase a la derecha, prefiere al otro lado para Facundo Herrera, la adelanta Herrera, Jagger Herrera, mira de soslayo el área, la entrega otra vez para Di Lolo, arriba los de abajo, Di Lolo y el toque para Delgado, Delgado para Ángel Romero, no la mete en el área, Boca se impacienta a su público, Romero la mandó al fondo para Lozano, Lozano le tira un caño a Cuyabano, Lozano y el centro cerrado, Jardim, que seguro el arquero cuando por atrás era la mía Valencia. 7 y le dije 7 más.
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0: Repone Jardim, 45 y medio de 52. Arriba gana con golpe de cabeza Delgado. Recupera Rodríguez. Va Rodríguez por la derecha. Linda zancada tiene Rodríguez. Va Rodríguez. Zafó de Herrera. Rodríguez se la lleva sobre la derecha. Escapó de Blanco también. Rebota en Herrera. Y la captura Álvaro Montero. Respiramos un poco con algo de información, Fernando García.
5: Sarmiento con bajas para enfrentar a River. Mauricio Martínez suspendido. Ulises Jiménez porque su pase pertenece al millonario.
0: Se la lleva Romero, Romero para Milton Delgado. Milton Delgado lo tiene al ladito, Ángel Romero. La pelota viene primero para Di Lolo, atraviesa la mitad del terreno, combina con Flores, va Flores para mandar el centro al área, entra Valencia, va Valencia, va Valencia, gana Saldivia con golpe de cabeza, le queda Blanco, de primera para Villa. Villa la tiene que meter otra vez en el área, se planta Villa, Villa contra Rodríguez, otra vez para Blanco, la pisa Blanco, levanta la pared con Villa en el área, está Merentiel también Valencia, el toque para Merentiel, levantó y la saca, a la carrera el capitán Thiago Méndez, la toma para Boca Herrera. 46 minutos de 52. 22. Se nos va el partido, partido de ida, Copa Sudamericana, semifinal en la Bombonera. 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Viene la pelota para Merentiel, hace un rodeo Merentiel. Tres cuartos de campo rival por la izquierda, Merentiel. El toque corto al medio para Ángel Romero para Merentiel. Anticipa y la saca Saldivia. Y viene para Brenner, Brenner atrás para De Sousa. La saca mal Saldivia, la consigue para Boca Herrera. Abre de primera Herrera, Herrera para Flores. Adelante se mueve Lozano, el centro de Flores. Resta con golpe de cabeza Renan. Cobra altura la pelota, lucha Das Neves con Flores. Primero el de Boca, aguanta la embestida de Cheche. Das Neves la pone para Dilolo. Dilolo sacándola para Milton Delgado. Se nos va el partido, puerta de área para Romero. Se da vuelta Romero, coloca por alto a la derecha para Lozano. Atrás espera Flores en el área, Valencia también, Merentiel. Lozano para Flores, en las proximidades del área. Escapa Flores, el buscapié encuentra el botín de Renan, que rechaza de zurda.
2: 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Leo.
0: 47-52, traslada Flores, la manda Flores para Herrera. Herrera combina con Lautaro Blanco de 11, Villa, la tira Blanco mal para Villa. Recupera José Luis Rodríguez, agárrense de las manos. Levanta Rodríguez, largo envío sobre la derecha. El pique frenético de Enrique de Sousa. Llega primero Blanco, la toca para su arquero Montero. Paso por el sector de Boca, Martín Arévalo.
4: Sensacional Blanco, Leo, para adelante y para atrás.
0: Se la se banca el Romero, libre Villa, Romero para Villa en el área. Valencia por el segundo palo, Merentiel también Flores. La mantiene Villa, Villa y el centro al área, entra Lozano, la corre Lozano, hubo un desvío, hay lateral para Boca, cerquita del banderín del córner, desde la punta derecha el propio Lozano pone la pelota en movimiento tirándola para Dilolo, Dilolo cortita al medio, la entrega para Merentiel, apunta Merentiel, no le pegues al arco desde ahí. Merentiel que la toca por abajo para Blanco. Blanco se arrima al área, de memoria abrió desesperadamente para Villa, corre Villa, Villa contra Rodríguez, Villa llegó al fondo de zurda, mete el centro, lo bloquea Rodríguez, lo bien que le ganó Rodríguez, la va a sacar Rodríguez. Se nos termina el partido, 48-52, pierde Boca 1-0 con 10 Vasco da Gama. 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La domina Herrera, insiste Boca, no se da por vencido ni aún vencido. La entrega para Delgado, Delgado para Merentiel. Merentiel la toca para Blanco, Blanco tiene que mandar el centro, llegó al fondo Blanco, el buscapié. Entra Merentiel, tiró, un rebote milagroso, un rebote en Renan. La toma Villa, pegale Villa, pegale Villa. Se da vuelta Villa, Villa la toca para Delgado. Delgado levanta el centro al área para Flores, con golpe de cabeza la termina mandando Cuyabano al córner. Lo tuvo Merentiel. Lo salvó Renan a Vasco da Gama. Corner para Boca. No es justo que Boca esté perdiendo este partido. 49-52. Se nos termina el encuentro. Corner para Boca. Va a levantar Flores. El centro de Flores abierto. Responde con golpe de cabeza en el fondo. Brenner recupera para Boca. Milton Delgado. Va Delgado. Delgado combina con Flores. Métala otra vez en el área. Nene, vamos. El centro de Flores. Jardim. Arriba, que seguro. Cuando se paladeaba Herrera, Jardim se quedó con la pelota y se deja caer con la pelota entre sus brazos como si fuera ese el último gesto de amor de su vida en el piso Jardín. Paso por el sector de Boca, Martín Arévalo, se termina el partido.
4: En el Vasco todo desesperado, desde el Vasco, Marquín, Roberti, todo le piden a los futbolistas centro y a la olla.
3: Del lado de Vasco da Gama, desesperado, su director técnico Pedro Manuel trata de que sus jugadores no pierdan la calma en estos últimos minutos.
0: En el piso Jardín, bueno, tendrá que adicionar por lo menos un minuto más, si sigue en el piso, dos, y así sucesivamente. Tenemos 50-54 para mí, ¿eh?
1: Boca fue una canción desesperada todo el final, ¿eh? Villa, que había arrancado con aquel remate tapado por Jardín, por el arquero. Muy buen arquero de Vasco da Gama, ¿eh? Muy buen arquero de Vasco da Gama. Nuestro amigo Pipiño falló en la mirada previa.
0: Repone Jardim, se termina el partido. 50 y medio, tendrán que adicionar por lo menos uno más. La peinó De Sousa, corta Blanco en el fondo de Boca. La tira para su arquero Álvaro Montero. Una sola vez llegó Vasco da Gama, no, llegó un par de veces, ¿no? Pero bueno, entre las pocas que tuvo, dos, convirtió el gol.
1: Dos claras fueron.
0: Va Flores, Flores escapó, falta de Cuyabano. Tiro libre, el árbitro permite que el juego siga porque la tiene Flores para Boca. Va Flores, se adelanta Flores. 51-52, para mí tendrá que adicionar uno o dos más. La regala Flores, corta Méndez, lucha en el fondo Cuyabano. La toca para Das Neves, en terreno propio va de 10 Das Neves. La tocó al medio para Brenner, hace un rodeo Brenner. Se viene para atrás Brenner, la toca para Cuyabano. Casi la pierde, pero no la perdió con Lozano. Resolvió bien Cuyabano y es un tanque por adentro. se resbaló Cuiabano, le corta Blanco, va por esa pelota Lozano, queda Lozano en la mitad del terreno, la levantó para Merentiel, la baja Merentiel, Merentiel la puede tocar para Romero, lo tiene por afuera a Villa, por el otro lado a Flores, la mantiene Merentiel, Merentiel la juega por abajo para Blanco, va Blanco para meter el centro, mete al centro, Blanco la toca al fondo para Villa, Villa no se decide a meterla en el área, encara a Villa, escapa por afuera, el centro de Zurda, no llegó Valencia y al córner la termina sacando Brenner, no llegó Valencia al córner de Brenner, tiro de esquina para Boca, será la última, 51 y medio pierde Boca 1-0, se termina el partido semifinal de ida Copa Sudamericana, se adelanta Flores, jugada preparada la pelota atrás, Flores que la entrega para Merentiel, el centro de Merentiel pasado arriba, Di Lolo cabeceó, entra Romero, Valencia no pudo, Valencia abajo del arco y la sacó Méndez, no pudo Valencia abajo del arco, se la bajó con golpe de cabeza Romero y no pudo Valencia abajo del arco y tiene una vida más Boca con Merentiel, levanta Merentiel, largo envío para Villa, corre, corre, corre, llega, no pudo llegar y va a ganar Vasco da Gama en la Bombonera.
1: Chico, algo.
0: 52 minutos va a ganar Vasco da Gama en la Bombonera.
1: Valencia robó una como Cavani aquella noche con Alianza Lima, ¿eh?
0: Sí, acá se la sacaron.
1: Esta de Valencia es como aquella de Cavani.
0: El árbitro lo da por terminado en la Bombonera, celebración brasileña. Se abrazan los jugadores de Vasco da Gama, festejan sus hinchas en la tercera bandeja que da el Riachuelo. En la ida ha ganado Vasco da Gama en la Bombonera 1-0 con aquel gol, en el primer tiempo de Adson. Jugó bastante tiempo en la segunda etapa con 10 jugadores por la expulsión de Gómez y así todo lo pudo aguantar. Siguen festejando los brasileños. La revancha será la semana que viene. Misión complicada para Boca. Dar vuelta a la historia de visitante en la Bombonera. Ha perdido el equipo argentino 1-0. Se bajó el telón del partido.
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1: Dura derrota para Boca, jugó un mal primer tiempo, desorganizado, desordenado, extrañando a Paredes con muchos problemas atrás. Con un flojo partido de Di Lolo y de Lozano, el empuje del final mereció más premio. Boca al menos mereció empatar este partido. Ahora, un golpe inoportuno, Y un golpe inoportuno porque tiene que ir a remarla a Río de Janeiro. Se le empieza a cerrar el círculo y cada vez tiene menos plantel. Hoy quedó de manifiesto aquello que dijimos alguna vez del recambio de Boca. Hoy tuvieron que jugar Palacios y Alarcón en este Boca. Y la ausencia de Paredes resultó muy importante. Hay aplausos tibios, pero hay rostros de preocupación del público de Boca. Lo vamos a ampliar en Fútbol 910, Leo.
0: Nos vamos desde acá, Fernando García. Lo último que te quede. Esta fue la rúbrica de Hugo Balazone de la derrota de Boca. Continúan festejando en el terreno los brasileños de Vasco da Gama.
5: Viene, Leo. Primer triunfo en el historial de Vasco da Gama sobre Boca. El Janeiro se pierde un invicto de 17 partidos. El equipo brasileño 7 sin perder. 5 triunfos y 2 empates. Veremos dónde se juega la revancha el próximo martes. Leo, abrazo grande.
0: Abrazo, nosotros nos vamos, el corazón lo dejamos acá. Vasco da Gama le ganó a Boca 1-0. Que es complicada, la tiene Boca. Ustedes, ¿lo escuchamos a Casíbar antes de Hugo? A ver qué dice el ruso.
7: ¿Cómo lo viste?
0: A Casíbar.
8: No, creo que la jugada fue, tuvieron 1-2 y la que tuvieron nos echaron. Creo que nosotros también hicimos lo nuestro, lo hicimos bien, pero bueno, hay que seguir.
9: ¿Desde el juego crees que el resultado está bien? ¿O con lo que hicieron en el segundo tiempo era para empatar por las situaciones que tuvieron?
8: No, creo que era un partido como también nosotros para ponernos en ventaja y mismo para hacer 1-2 goles. Pero bueno, esto es fútbol, así que tenemos que trabajarlo.
9: ¿Sentí que está vivo Boca?
8: Sí, obvio, tenemos la revancha.
9: Gracias.
0: Ahí estaba el ruso Casíbar, ahora sí, nos vamos, cierra Pablo Navarro, quédense con Hugo Balazone y todo el equipo de Fútbol 910, hasta mañana.

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1: Arrancamos Fútbol 910 desde la Bombonera. Otra vez la falta de contundencia, la ausencia de Paredes indisimulable, errores defensivos que se pagan caro. Vasco llegó dos veces e hizo un gol. Boca estuvo muy desordenado sin la pelota. Y en el segundo tiempo, cuando mereció empatar, fue al arrebato y falló demasiado. Lo tengo a mi lado, Augusto César. Augusto, ¿cómo la viste?
2: Abrazo grande, un saludo para todos. Yo creo que Boca jugó un muy mal primer tiempo. Vasco lo jugó a la altura. Vasco es un muy buen equipo brasileño que está donde está en el Brasileirão porque juegan a otra cosa. Ahora, el Vasco armó lo que pudo en el medio. Habrá alguna discusión de por qué Valencia o Merentiel. En el segundo, Boca fue un poco mejor. Tal vez mereció empatarlo. La Roja condicionó. El Vasco empezó a sumar delanteros y el Vasco retrocedió. Ahora, rendimientos individuales flojísimos de Di Lolo, de Herrera, de Lozano, de Alarcón. No,
1: Herrera jugó mejor que Di Lolo, ¿eh?
2: Yo creo, para mí es responsable.
1: A Di Lolo lo vi espantoso.
2: Sí, para mí Herrera se come el gol de Hudson.
1: Pero llega tarde porque el que falla es Di Lolo allá en el costado derecho, Augusto.
2: Yo lo veo a Herrera saltando con un brazo extendido en vez de saltar para moverlo. A mí no me gustó el primer tiempo para nada de Boca. Vasco lo ganaba bien. Ahora en el segundo, Boca tiene este problema de contundencia durante todo el ciclo. A veces no se nota, hoy se notó, porque llegaste 4 o 5 veces claras y terminás 0-1, lo cual te tiene que dar a vos ir a ganar a Brasil por 2 goles
1: para meterte a la final. ¿Cómo lo viste, Pipi?
3: ¿Cómo te va, Hugo? El gusto saludarte. Bueno, la verdad, coincido con usted, mal primer tiempo. Solo los que no ven fútbol pueden defender a Di Lolo como marcador central de Boca. Por suerte lo decimos aún en los triunfos. Es un jugador que tiene muchos problemas desde la velocidad, desde lo técnico. Un horror en lo que hizo en el primer gol. Es increíble que el Vasco, teniendo marcadores centrales zurdos, como por ejemplo Marco Pellegrino, no le dé la chance a él y apueste a Di Lolo de dos y a Jager Herrera. Y después, bueno, una vez que tuvo un hombre de más, le falta contundencia. Boca extraña a ese 9 goleador. Es verdad que te puede aparecer algún día en el Valencia, Merentiel y sus ganas, pero Boca hoy no tiene a ese 9 que decís, este te va a salvar el partido. El que
1: un 9 definitorio.
3: Un zapachazo y mete un cabezazo y te empate el partido.
1: No tienes el 9 definitorio. Nacho, en estudios, ¿cómo la viste?
4: ¿Qué tal, muchachos? Buenas noches. A ver, para mí, más allá del condicionamiento de la tarjeta roja, para mí exagerada, la chapa que termina siendo en el partido no es definitiva. Digo, no es extraño que Boca tenga que ir a Brasil a ganar, a dar vuelta una serie. Hoy, futbolísticamente, incluso en el 11 contra 11, yo no vi una superioridad de Vasco da Gama. En el primer tiempo, por el lado de Lozano, tal vez, pero no es una chapa que el hincha de Boca... Se va caliente el hincha de Boca, más vale que se va caliente. Pero es una chapa que en Brasil Boca puede levantar tranquilamente.
1: La puede dar vuelta, Tali. ¿Cómo estás?
5: ¿Cómo andas, Hugo? Yo creo que sí, y estoy en la misma sintonía que Nacho. Para mí fue un partidazo de Boca, partidazo, frente a un rival duro, un arquero de selección que tapó absolutamente todo. Le faltó contundencia al equipo del Vasco, pero más allá de algún rendimiento bajo, yo creo que hoy Boca no jugó mal, A Boca le faltó eficacia y le faltó meterla. En modo cuchara, levanta pero no pincha, ¿viste? Como decíamos en el barrio. Bueno, a Boca no lo vi mal, Hugo. Yo lo vi bien. Le falta contundencia y que los 9 la metan. La tienen que meter.
1: El primer tiempo fue un desorden, Tali. Y lo que desnuda, que obviamente cuando vos estás jugando estas instancias con la tercera capa de tu plantel, porque Alarcón era suplente de Paredes y hasta del Toto Belmonte.
2: Y de Rey Domenech.
1: ¿Por qué no jugó Domenech? ¿Está lesionado también?
2: Volvió de la lesión, jugó en reserva y hoy se quedó fuera del banco.
1: Entonces, está jugando con el carro de pescado.
2: Es más, vos fijate que Palacios también. Porque venía Aranda, venía Velasco y después Palacios.
1: Está jugando con la resaca de su plantel, Boca.
5: Pero si hoy Alarcón no aprovecha la oportunidad que le dan de jugar de una vez por todas, el Alarcón de Huracán, el que tenía para hacerla de tiro libre en el primer tiempo, que hizo 4 goles de tiro libre en Huracán, bueno, entonces que le rescindan el contrato. Si Alarcón no está a la altura del primer equipo de Boca, en cualquier otro equipo, Alarcón es titular. Entonces, la verdad que no tiene plantel, puede ser. Ahora, el equipo que tiene Boca está a la altura, me parece.
1: Qué modificación, Pipi. Qué cambio el de Ener, jugándosela por Ener, para dejar en el banco a Merentiel, Es una modificación arriesgada en esta instancia por parte del Vasco, ¿no?
3: Sí, es arriesgada porque uno intuía que si jugaba Ener, quizás no jugaba Carlos Palacios o Alarcón. Podía ser un 4-2-3-1, y bueno, quizás Merentiel tirado unos metros atrás y Ener de 9, o al revés. Pero bueno, es una decisión. Ya lo hizo una vez en Copa Libertadores cuando enfrentó a River en el Monumental, dejando afuera a Dani Osvaldo para que juegue Caleri. Así que son cambios que el Vasco lo piensa. Más allá de todo, creo que en línea general tuvo que haber empatado. El tema es como marcaron ustedes al comienzo. Ahora va a tener que ir a buscar una victoria por uno para ir a los penales.
1: No, terrible. Y Villa, que entró para hacer su jugada, después terminó totalmente apagado, ¿eh?
3: Me parece que ese, en la jugada que...
1: ¿Se lesionó?
3: Tocar, sí, me parece
2: para mí
3: sí.
2: Se lesionó Villa, ¿eh?
1: ¿Para vos
2: sí.
1: Se lesionó?
2: Para mí se desgarró. Sí. Hay una imagen clara que cuando quiere picar, le siente algo y pica, y después vuelve caminando, empieza a elongar, mira al banco, y la verdad que no podía salir en este momento porque lo silbaba toda la Bombonera. Hizo bien en quedarse, pero claramente disminuido de lo físico.
1: Sí, yo a Boca lo noté sin formas, ese control de juego habitual que tiene con Paredes, eso no lo tuvo.
2: Y bueno, pero eso sabíamos que le iba a pasar. Ahora, había, esto es para tal vez charlar mañana más frío y no ahora, ¿había algo más para el medio? ¿Para armarlo distinto?
1: No,
2: hoy
1: no,
2: solo
1: no.
2: Lógico.
1: No, porque no tiene más que esto.
2: Por eso.
1: No tiene más que esto.
2: Sí podemos discutir Merentiel o Valencia. Yo tengo la explicación que me dio el cuerpo técnico, por eso lo conté al mediodía, que para mí jugaba Valencia.
1: ¿Qué explicación te dan?
2: Ahora con el partido resuelto parece raro, pero ellos vieron en Vasco un equipo que aprovechaba la pelota quieta a favor y que Boca no tenía cabezazo a favor tampoco y que Valencia en las dos áreas podía ganar. Alguien que
3: arrojó tres goles. Basta, basta. Siempre ven cosas que no ve nadie. El día ese que puso a Caleri en lugar de Dani Osvaldo, que solo vino a la
2: pero
3: Argentina
2: Caleri
3: para jugar
2: titular,
3: esos partidos.
2: Pipi, en ese momento en Boca. Acá es distinto, porque acá sacó al titular. Caleri venía jugando todos los partidos. No,
3: no
2: sé a quién
3: no,
2: se le ocurrió
3: Caleri,
2: que Osvaldo tenía que jugar en la cancha de River.
3: Dani Osvaldo solo firmó el contrato para jugar contra River. Y no
2: bueno,
3: lo puso.
2: La verdad, pudo ser más profesional y capaz que jugaba contra River.
3: No.
2: Caleri era el goleador de Boca en ese momento.
3: Hay explicaciones de los técnicos que no se entienden, ¿eh? Quieren,
1: bueno,
3: ven partido que no ve nadie.
1: A ver, abrime en plano lo que está hablando Lautaro Blanco y ya toco con el turco allá abajo, a ver.
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7: Sí, nada, un primer tiempo por ahí no tan bueno, con algunas que otras imprecisiones. Después nada, el segundo tiempo totalmente lo que somos nosotros. Como dijiste vos, lo llevamos puesto. Hubiese estado bueno, aunque sea empatarlo. Tuvimos muchas ocasiones, pero nada, quedó la serie abierta.
8: Si tenés que decir qué hay que mejorar para pensar en la revancha puntualmente hoy, ¿qué faltó?
7: No, por ahí un poco de tranquilidad, por ahí nos dejamos llevar con la gana de querer ir a ganarlo, nos hizo estar un poco acelerado, un poco impreciso, pero nada, lo corregimos en el segundo tiempo y nada, quedó la sensación esa que fuimos totalmente superiores, que merecimos haber empatado y nada, como te digo, con mucha fe.
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1: Turco, te tengo allá abajo, Turquito.
9: ¿Cómo te va, Hugo? Abrazo grande para todos. Bueno, a ver, hay algo que está muy claro, más allá de la explicación que recién decía Augusto César y que comparto porque es lo mismo que... La misma información que tenemos todos en cuanto al cambio de poner en el Valencia y de sacar a Merentiel, yo creo que hoy el Vasco se equivocó. Claramente William Alarcón no debió haber jugado, tendría que haber jugado Sebastián Villa desde el arranque.
1: Ah, pero ¿viste lo que fue Villa, Turco?
9: No,
1: ¿viste lo que fue Villa?
9: No, se lesionó, Hugo. Villa se lesionó. Pero también tenemos que decir las cosas. Si vos ves que el primer tiempo no resultó, bueno, tenés el entretiempo para hacer el cambio. Tardó demasiado. Recién cuando se quedó con 10 hombres el Vasco da Gama se decidió ponerlo a Merentiel. Tardó en ponerlo a Sebastián Villa. Bueno, para mí no resultó hoy lo que decidió el Vasco Rabarrena. Y Boca mereció el empate. No mereció perder de ninguna manera. Pero yo creo que esto que para mí se demoró el Vasco fue fundamental. Tendría que haber sido más audaz. Vos no podés salir a jugar segundo tiempo con Alarcón en la mitad de la cancha.
1: Bueno, yo en el relato de Gentili, en el primer tiempo dije que para mí el cambio era Merentiel. Yo jugaba doble nueve el segundo tiempo, Merentiel por Alarcón. Lo que pasa es que también habrá especulado con que desde los 8 minutos estaba molestado Milton Delgado, ¿no? Ahora, qué distinto es Milton Delgado cuando tiene a Paredes al lado, ¿eh? Es otra cosa.
2: Paredes, chicos, cambia en equipo completo.
1: Paredes, hoy ha quedado demostrado que Boca es Paredes dependiente. Boca es Paredes dependiente.
4: ¿Puedo hacerle una pregunta al árbitro del grupo?
1: ¿Vos estás con que fue que exagerada la expulsión?
4: Yo, Nacho, no pregunto si la plancha de Delgado empujó está a la altura. Le tocó la panza, Hugo. Porque pará. ¿Sabés de qué te das cuenta? Que Piero Massa se enoja, se le cae la tarjeta, lo expulsa nervioso.
1: Pero ¿y cómo no? Si
2: pero, sabés, está prohibido. Pero vos sabés
1: lo que es un árbitro, que un jugador te toque en la bombonera. Un partido de.
4: Bueno, está bien, perfecto. Seamos igual de rigurosos. Pregunto si. La amarilla de Delgado al árbitro, le pregunto, si no es roja, a Víncula lo echaron por muchísimo menos a los 40 segundos.
2: Vos sabés que el planchazo de Delgado es a la altura del tendón de Aquiles. Yo creo que Delgado nunca lo ve. Yo creo que ameritaba una revisión de VAR.
1: Fue una falta como las que hace Riestra.
2: Exacto.
1: Cuando larga la pelota.
2: La de Instituto el viernes, que te pisan los tobillos.
1: Le metió atrás.
2: Sí, yo creo que como Delgado no lo ve, es lo que tienen en cuenta para no llamarlo. No es que Delgado va con la plancha a propósito, pero lo vio bien el árbitro, lo amonestó bien. Yo, con respecto a la expulsión, no tengo dudas. A un árbitro no lo podés tocar. Yo no hablo de empujón, pero sí le pone las manos en el pecho al árbitro. Eso no pasa ni en un torneo de barrio. Y está claro que...
10: No, y a falta de una vez,
2: con el jugador,
10: casi tres veces lo toca.
2: Sí.
10: Porque el árbitro la primera vez lo advierte como diciendo... Es no más, me toques adelante.
2: Yo
10: de todo.
2: Cuando lo tocó por primera vez dije, lo echa directo, le sacó la segunda amarilla. Y se equivocó ahí Piero Massa, porque hoy la segunda amarilla es revisable también. Pero como cuando hay un tema de falta de respeto, solamente el árbitro sabe qué pasó. El VAR no. ¿Qué hace el VAR?
1: Queda deslegitimada la autoridad del árbitro.
2: Pero claro.
1: Ahora, yendo a Boca y a lo que viene, esta derrota lo obliga a recalcular a Boca y poner titulares el viernes acá con Talleres, Pipi.
3: No, titulares tienen que jugar. Hugo, quedan 4 fechas del campeonato, ya está. Perdió el partido de ida, tienen que jugar los titulares. Tienen que jugar los titulares.
9: Lo va a poner.
1: ¿Lo va a poner, Turco? Resultado. Qué no, mal no. Que salís, Turquito. ¿Dónde estás? En un tubo estás.
9: No, estoy en la sala de conferencia. Estoy en la sala de conferencia.
1: Ahora estás mejor.
9: No, te decía que no lo va a arriesgar con este resultado. Va a cuidar a todos los jugadores.
3: Un horror. Se puede quedar sin el pan y sin la torta.
2: Sí, yo creo en este momento con el 0-1 de local. Y saben que para mí el torneo está como última prioridad, ni hablar del anual. Yo no sé si todo, pero tiene que jugar un equipo bastante titular el viernes, porque ya en definitiva no te podés ir 0-1 y no ganando la Talleres a Brasil. Entonces, vas a tener que arriesgar un poquito más de lo que querías, porque en el G8 te vas a clasificar. Ahora, también tenés que pensar ahora en el anual, por si la Copa Sudamericana el martes que viene no existe más. Vos tenés que abrir el paraguas y empezar a darle al hincha también otras cuestiones.
5: ¿Cómo se cambia el discurso, no? Porque ahora el anual pasa a ser importante.
2: Y porque vos tenés que pensar, Tari, que te podés quedar afuera el martes de la Copa. Si hoy Boca ganaba, ni Montero jugaba el viernes.
5: Bueno, pero con Instituto, el pensamiento del Vasco, que todos ustedes lo transmitieron, era la prioridad de la Copa Sudamericana.
2: Lógico,
5: y tiró por la ventana la tabla anual con el equipo que puso.
2: Todo lógico. Hoy perdió... Hay que cambiar los planes. A ver, es mi opinión. Tal vez mañana, cuando empezamos a conocer, dice, no, ¿saben qué? No juega nadie el viernes y guardo a todos para ir por la épica. Que tampoco sé si es épica.
4: Va, claro, 1-0 en Vasco. 1-0, chicos,
2: ganar
4: vamos.
2: En Brasil Boca está acostumbrado. Este plantel, yo creo que con Paredes, ¿eh?
1: Sí, sí.
2: Para mí Paredes.
3: También está acostumbrado a perder el local.
1: ¿Saben qué noté yo? Que este era un equipo huérfano sin Paredes. Era un equipo sin nadie que lo guíe. ¿No percibieron eso en el primer tiempo?
2: Sí. No había conducción.
1: Lo desorganizado que estaba Boca cuando perdía la pelota.
2: No sabían qué hacer con la pelota.
5: Bueno, pero es un error del Vasco Robarrena eso, que no haya preparado un equipo para cuando no esté Paredes.
2: Pero tal, y son demasiadas bajas juntas. Vos fijate, primero era Aranda Paredes, después era Aranda Velasco, después era Aranda con Palacio, después termina siendo Paredes con Alarcón, ahora sin Paredes. son muchas bajas que habrá que analizar por qué después competir tanto y jugar con los mismos tanto tiempo, las lesiones aparecen. Ahora, Paredes va a tener que estar.
1: ¿Para vos arriesga Paredes?
2: Sí, para mí juega.
1: ¿Para vos, Turco, Paredes está? No, es muy pronto, che. Se lesionó hace 7 días.
2: Yo te digo una cosa, Boca se queda fuera días. El martes que viene la Copa Sudamericana y el semestre se hace largo. Porque te obliga, ¿sí? Porque te obliga a ganar la Copa Argentina y el campeonato. Y bueno,
9: pero, pues, Hugo, querés que te diga lo que mirá, sí. Me tocó bajar acá a la sala de conferencia cuando bajaba la gente de Boca.
1: Contá cómo está el clima abajo.
9: No, la gente se fue con bronca porque nadie vino a la Bombonera pensando que hoy Boca iba a perder el partido de ida. Pero la mayoría de la gente se fue diciendo, en una pierna tiene que jugar Paredes el martes que viene.
5: Sí, como contra la Católica, ¿no? Que jugó en una pierna y jugó mal.
9: Claro, bueno, pero vos condenás.
1: Buen aporte del Cali, ¿eh?
5: Tiene que jugar el que esté mejor, porque con la chapa ya no se juega. Si Paredes está desgarrado, muchachos, que se quede en una camilla, que se recupere para el partido del 1 de noviembre frente a River, y listo. Y que arme un equipo competitivo para ir a Brasil, el Vasco, Turco.
9: Pero Paredes más en una pierna, es más que el resto.
5: Bueno, no se notó con Católica, no se notó.
9: Ah, sí, quedó eliminado por Paredes. En vez de resaltar un jugador arriesgó su presencia en el Mundial por jugar lesionado, en vez de resaltar eso, vos lo matás porque jugó mal, decís.
1: ¿El viernes no debiera jugar Bataglia acá, por ejemplo, Pipi?
2: Va a sumar minutos.
3: Sí. Tiene que probar, para mí tiene que ir con lo mejor, casi un equipo prueba de lo que tiene que jugar el próximo martes. Capaz que hasta tiene que armar línea de tres con Bataglia, tiene que jugar Marco. Chicos, muchachos, es partido de hombres. Tiene que jugar Marco Pellegrino, tiene que jugar Jagger, Di Lolo es un desastre, tiene que apostar a los nombres. Y Flores, yo sé que se enamora. Flores hace rato que le cuesta terminar jugadas. No,
1: Flores hoy vino mareado por tirar Paredes con Messi. Vino mareado de la selección argentina. Scaloni, para mí, le hizo daño al pibe en convocarlo tan pronto.
3: El único mareó, que habla en serio de Flores.
1: Ellos
3: es
1: que
3: el
1: hablan.
3: Vasco.
1: ¿Alguna vez le escuché a Pablito Aimar decir que nosotros no podemos criticar a los pibes que aparecen jugando al fútbol? Y ellos le hacen daño convocando tan rápido a la selección mayor a pibes que están madurando en el fútbol. Y este pibe Flores hoy hasta lo encanó en una Lozano. Luenca, no sé si lo vieron en el segundo tiempo. Aflojen con ese chico, porque le están haciendo un daño tremendo agrandándolo.
3: El único que habla en serio de Flores es el Vasco. El Vasco. Que lo quiere llevar a poco, que se tiene que mudar, que hay cosas que no le gusta. Pero muchos se ríen. No, hay que darle tiempo. Hay que cuidarlo al chico. Hay que llevarlo, hay que cuidarlo. Es muy chico todavía. Es muy chico.
1: No, le hicieron daño. Lo marearon a ese pibe. Ese pibe vino encandilado por estar con Messi en la selección argentina y por tanto elogio. Y hoy está pagando las consecuencias de ello. Lo tienen que bajar a la tierra, ese chico está en la estratosfera.
9: Hugo, es lo mismo que en su momento pasó con Pavón. A Pavón, cuando fue a la selección hasta Messi, habló maravilla de Pavón y después se mareó. Y bueno, con Flores pasa lo mismo.
5: Pero ¿cuál es la receta, muchachos? ¿Le pegan a Flores? ¿Por qué no le pegan a Merentiel que entró y cerró dos goles? Flores. ¿Por qué no le pegan a Villa? ¿Por qué no critican a Valencia que tuvo una de Cavani? Tuvo una de Cavani hoy Valencia. Le pegan a un pibe de 18 años, Turco, dale.
9: Tali, Flores tiene que entender que se juega en equipo. No es Flores y nada más.
1: Hoy juega la pelota, pibe. Tiene razón el Turco, Tali. Hoy, mirá que a mí me encanta, es un atrevido, un irreverente. Pero hoy las hizo todas mal.
5: Bueno, solamente pero puede tener un partido malo, Hugo. Como lo tuvo Valencia, que tuvo una de Cavani, como lo tuvo Villa, como lo tuvo...
1: Estos malos partidos, el de Córdoba y este, coinciden justamente con su vuelta de la selección argentina. Para mí ese chico lo arrebataron en la selección. Fue desmedido a su citación, su convocatoria. ¿Y cuánto lo puso Scaloni? Lo puso en los tres partidos Scaloni. El Colo Barco comía banco que juega en el Chelsea... Y este chico jugaba y tiraba Paredes con Messi, muchachos. ¿Ustedes entienden lo desmesurado que fue todo? Los que aceleraron en la curva fueron los entrenadores de la selección argentina, que después nos cuestionan a nosotros cuando criticamos a un pibe. No, ellos le hicieron mal al pibe haciéndole creer una cosa que todavía no es.
5: Pero yo creo que cuando Scaloni lo pone pensando en la selección argentina. No piensa en Boca.
1: Tiene que pensar en el acompañamiento de un pibe que todavía no maduró, dale.
9: Claro, claro.
5: Yo no puedo creer que el centro de la crítica hoy sea Flores. Que jugó mal, Hugo. Ahora no es el responsable.
1: Estamos acá en la cancha. Tiene 15 partidos en la primera de Boca. Y lo mandó a cagar a Lozano, que tiene un poco más de trayectoria. Pará un poco, pibe.
5: Bueno, pero Lozano está hace dos meses en Boca, Si yo soy malo, te digo, el pibe está jugando desde los siete años en Boca.
1: El pibe tiene que agachar la cabeza y jugar. No puede hacer lo que hizo hoy. Además, hoy se la pasaba fastidiado todo el tiempo abriendo los brazos.
9: Sí, sí, por eso. Te da la sensación con esas situaciones, con esos gestos, que el pibe se mareó.
1: Totalmente, está mareado ese chico. Le hizo un problema. Lo trastornó Scaloni, muchachos. Se lo puede criticar a Scaloni, ¿no?
4: Sí, obvio, pero vale.
1: Fue un error haberlo convocado. Lo apresuraron ese pibe, lo marearon. Hoy tuvo gestos de pendenciero con sus compañeros ese chico. Lo marearon, pobrecito.
4: Bueno, nada que el capitán no pueda arreglar en el vestuario.
1: Como Paredes.
4: Sí. Paredes va a tener que ir a decirle, che,
1: bueno. Pero fíjate, yo creo que Flores, mirá, qué buen punto, Nacho, y qué buen puente me tirás. Yo creo que con Paredes en la cancha, Flores no hace las que hizo hoy.
4: Ah, pues.
1: Hoy, por lo menos con Paredes se calma un poco más.
2: Sí, puede ser. Yo creo que todos tienen un poco de razón ahora. En lo que acompaño al Tali es que hay en la lista de responsables de la actuación de Boca, hay 5 o 6 antes que Flores.
10: No, uno no dice que pierde Boca por Flores.
2: Pero hay cosas que tiene que mejorar
10: el chico.
2: Pero claro que tiene que mejorar y probablemente en algún momento Flores deba parar. Y el tema es que, ¿quién juega en lugar de Flores? ¿Villa? ¿Este Villa que entra y hace todo mal?
10: Para mí hoy no entró mal Villa, minutos. Después se lesionó. Para mí no entró mal.
9: Se lesionó. Pero,
2: cuando ustedes me dicen no entró mal.
9: Tuvo situaciones de gol.
5: Pero Turco, Villa todavía, desde que volvió a Boca, no tuvo un partido como la gente, Turco.
10: Ahora, estamos hablando de hoy, no lo que hizo hasta ahora.
9: Arrancó mal, pero ahora está mejorando. Y además tuvo 2 situaciones muy claras de gol. Que si era gol, que decíamos. Después se lesionó. No matemos un jugador que cuando entró le cambió la cara. Entró bien.
10: Para mí sí, coincido con el Turco.
1: Al principio me ha entrado bien Villa, ¿verdad?
10: Pero después se lesionó, Hugo. Le puso una pelota tremenda a Valencia. Que Cabellón la tiró fuera.
1: Enner no jugó bien hoy, ¿eh? Vos, para reemplazar a Merentiel, que no es santo de mi devoción, y ustedes ya lo saben, y los oyentes también, a mí me parece un delantero menor Merentiel para ser el 9 de Boca. Vos tenés que irrumpir con un Valencia todopoderoso. Y este Valencia no le hace ni sombra a Merentiel.
5: Yo lo vi fastidioso a Merentiel cuando entró también, ¿eh? Con una carita de enojado.
1: ¿Sabés lo que es perder el puesto en una semifinal de Copa Sudamericana? Tomó decisiones apresuradas el Vasco. Pero la vamos a seguir mañana, chicos. Dale. Esperamos por Arrobarrena. Llega Yudica, pequeña pausa. Y sigan en la red, por supuesto, porque habla el técnico de Boca en un rato.
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1: Muy buenas noches. 4 minutos pasada la medianoche. Acá.

0: en fútbol, hola mundo.
1: Hola.
0: Perdió Boca en un partido muy, muy, muy raro.
1: Inmerecido.
0: Inmerecidamente, con 20. Hace mucho, de verdad lo voy a decir, que no veo tantas situaciones de gol abajo del arco. ¿Está hablando Robarrena?
1: Sí.
0: Todo tuyo, Facu.
1: Dale.
0: Acaba de sentarse.
2: Vamos, John Penn.
3: Nos lleva a tener más.
0: El título es Boca está obligado a hacer historia en Brasil, dice el Vasco.
3: Hay un bache y nuevamente lo último. Bueno,
0: Boca está obligado, dijo, a hacer historia en Brasil.
3: Algunos desbordes, sobre todo por banda, pudimos tener algunas situaciones. No ha sido nuestro mejor partido. Y bueno, ahora tendremos que ir después, dentro de una semana, a Brasil a tratar de buscar la clasificación. En cuanto al ingreso de Ener por mí, bueno, buscamos tener un poco más de presencia en el área, y bueno, también en cuanto al juego ofensivo, el juego aéreo, ¿no?
4: Paco, acá David Ganga para Todo Boca. Vos viste una situación similar a la que está viviendo ahora el equipo en el año 2000, en la final ante Palmeiras. El equipo tuvo que ir a buscar, en ese caso, el campeonato a Brasil.
0: La analogía
4: se trabaja desde lo anímico, esa semana que hay previa a Brasil, más que nada hoy, pensando que te llevase una derrota de acá de la Bombonera.
3: Mira, ahora vamos a volver al hotel a concentrar, a descansar, a alimentarnos, a pensar en el viernes y ya tendremos tiempo después del partido con Talleres pensar en los 90, el segundo 90 minutos. Estamos jugando la posibilidad de llegar a una final, no hay mucho que hablar.
0: Mucho van a
3: corregir y tratar de ir a buscar el partido ya, como lo hacemos siempre. La eliminatoria, obviamente que nos hubiese gustado ganar en casa y no tener una diferencia desfavorable, pero bueno, esto es fútbol y ahora, cuando llegue su momento, habrá que ir a Brasil a tratar de ganar y pasar. Creo que la mejor o el mejor incentivo es poder llegar a una final y no hay mucho para hablar, sí, para corregir.
5: Vasco, ¿cómo te va? Buenas noches. Marcelo Valeiras para Boca Late, estamos en vivo.
0: Vasco,
5: una particularidad que tiene el equipo es tener paciencia, jugar a la pelota, mover el balón de un lado para otro. Hoy no se vio y dijiste que estaba el equipo acelerado.
0: Es verdad.
5: ¿Por qué crees que pasó eso? ¿Qué fue lo que sorprendió?
3: A ver. Obviamente que hay que hacer un análisis más exhausto. La gente, nuestro público te lleva, también la posibilidad de jugar en casa, tratar de ir a buscarlos y todo eso. Hubo momentos, sobre todo el primer tiempo, que no fui muy inteligente. Ellos tienen buen juego interno, y bueno, muchas veces, si bien no nos crearon tanto problema, tenían el control del partido o de la pelota y muchas veces corríamos demasiado y sin ningún provecho. Pero bueno, hay un montón, hay que hacer un análisis más exhausto, pero bueno, ya llegará el momento. Ahora lo importante es descansar, mañana entrenaremos y ya pensaremos en Talleres, que tenemos máximo 3 días, en ver cómo están los chicos, ponerlo lo mejor posible para buscar los 3 puntos, que es lo que necesitamos.
4: Vasco, acá, al medio, pan parando.
0: Conferencia de prensa de Vasco Robarrena después de perder Boca contra Vasco en cancha de Boca,
6: 1-0.
4: Y teniendo en cuenta lo que dejó este partido, si sentís que la ausencia de Leandro Paredes influyó en la idea futbolística y ¿qué pensás, si hay alguna chance, alguna mínima chance de que Leandro pueda estar el martes en Brasil? Gracias.
3: A ver, ya lo hemos hablado demasiado, Pampa. Nosotros sabemos, ustedes saben lo que significa Leandro para nosotros. Obviamente que tanto Leandro como Tommy son jugadores que nos dan esa pauta y esa pausa que necesitamos. Pero
0: Tommy es Aranda, ¿no?
3: No creo que tengan Leandro a ver. Nosotros tenemos una idea y hoy acelerarnos o no acelerarnos o estar impreciso no pasa por eso. Sí que la categoría y la jerarquía de Leandro nadie no la voy a descubrir yo, pero tenemos jugadores y lo han demostrado en algún momento o en algún partido que podíamos jugar, podemos jugar mejor. Que no, hoy no ha sido nuestra mejor versión en cuanto a esa situación y en cuanto a la presión no, también no ha costado. Pero bueno, después el ímpetu, las ganas, el ir a buscar.
0: La suerte le tuvo con Racing, no la tuvo hoy.
3: No me voy a quejar nunca. No hubiese gustado tener un resultado más favorable, pero restan 90 minutos, somos Boca y sabemos que vamos a ir a buscarlo. Siempre con la cautela y con las situaciones que necesitan esos 90 minutos en Brasil, pero antes tenemos Talleres y Talleres tenemos que ocuparnos ya hoy mismo, ya ahora nos tenemos que ocupar, ver qué jugadores están físicamente bien, hay algunos jugadores que entraron que tuvieron algún inconveniente y bueno, vamos a ver su evolución en estos días.
1: Vasco, acá atrás, Gonzalo Zulli para el diario Le. Te saco un poco de lo futbolístico, de la revancha en Brasil, pero sí del partido y de todo lo que se está hablando respecto del estadio, de los cambios, de las entradas vendidas. Sí, a ver, entiendo que le va a dar lo mismo seguramente jugar el partido.
0: Partido Brasil,
1: pero
0: ¿eh?
1: Obviamente,
0: ¿a dónde juegan?
1: Jugar
0: todavía en Maracaná, no está definido,
1: jugar en algunos estadios de Brasil, jugar como se dice tal vez también en un cambio de sede. ¿Tenés alguna opinión? ¿Hablan algo?
0: Puede ir a Paraguay.
3: La verdad que, sinceramente, tantas vueltas que han dado que ya no sé dónde vamos a jugar.
0: Ah, mirá, caliente.
3: Que sé que jugaríamos el martes, pero nosotros jugaremos en Brasil, en Paraguay, en Barranquilla, donde sea. Hay que jugar el partido, nos restan 90 minutos y ya nos enfocaremos después de Talleres en ese partido que para nosotros, como dije, es importante para tratar de poder llegar a una final.
2: Vasco, acá, Sebastián Amato, estamos en vivo para Boca. Bueno, el viernes, como dijiste, se viene el partido con Talleres y hoy hubo un gasto muy, muy grande en todos los jugadores. ¿Pensás en ponerlo mejor? Boca es el único que está en los tres frentes y tiene que seguir ganando.
3: Vamos a ponerlo mejor, trataré de ponerlo mejor. Después hablaré como hablo siempre, con la parte médica, hablo con los jugadores, vamos viendo en estos pocos entrenamientos, tenemos una idea, pero bueno, es verdad que tal vez en la zona media estamos con lo justo, pero bueno, sí vamos a tratar de ponerlo mejor. Es lo que necesitamos y es lo que venimos haciendo si los tiempos no nos dan como podemos para recuperar.
6: Vasco, ¿cómo te va? Hasta tu querida Patricia Sports.
0: Yo diría que no.
6: ¿Qué mensaje
0: no
6: le das a la gente?
0: ¿No?
6: Para lo que fue esta actuación, esta derrota y pensando en la revancha, al margen de que el viernes está Talleres.
3: Que mantenga la ilusión. Que mantenga la ilusión. Somos Boca y bueno, iremos a dejar todo, como siempre lo he dicho.
0: Que Boca mantenga la ilusión. Somos Boca.
3: Primero Talleres y después vendrá.
0: Boca está obligado a hacer historia en Brasil. Abrió el Vasco su conferencia de prensa.
3: Que crean en el equipo.
0: Después de perder 1-0.
3: El grupo está bien.
0: Que crean en el equipo.
3: La derrota duele.
0: Que crean en el equipo.
3: Y está bien que duela, pero estamos en un club que nos tenemos que levantar rápido y ya mañana hay que trabajar para pensar en Talleres, en conseguir esos tres puntos, que va a ser también difícil como lo ha sido hoy.
7: Vasco, acá, buenas noches. Candela Leiga para TNT Sports. Vasco, recién hablabas un poco de la ausencia de Paredes y te pregunto si hoy a Boca se le notó que le faltó quizás más verticalidad, un poco más de juego, no tan interno, pero romper las líneas como lo hacía Paredes. ¿Crees que es difícil quizás reemplazarlo de ese aspecto de encontrar un futbolista que pueda hacerlo así en la mitad de la cancha? Gracias.
3: A ver, la jerarquía de Leandro ya lo hemos hablado.
0: Lo va a reemplazar a Paredes.
3: Te da
0: ¿a
3: todo eso que,
0: a tres?
3: Que vos has,
8: al doble de Messi,
3: has explicado y mucho más, y mucho más dentro y fuera del campo. Es nuestro líder, nuestro capitán, pero no nos podemos basar en un solo jugador. Creo que el grupo ha llegado.
0: Boca está obligado a hacer historia en Brasil.
3: Al
0: hincha le digo que mantenga la ilusión. Somos Boca.
8: Lo primero tiene que ganar.
3: Queremos seguir compitiendo o tratando de pelear todo y en eso estamos. Y una derrota no nos tiene que hacer bajar los brazos. Sabemos que estamos en un club que no hay tiempo para agachar la cabeza. Hay que levantar y trabajar y pensar ya en Talleres y insisto, en ver lo mejor que tenga para Talleres.
0: Ya estamos cerrando.
1: Vasco, acá atrás, que estamos en vivo para Único Grande. Recién decías que el primer tiempo les costó. ¿Por qué por ahí Villa no pudo entrar ahí desde el entretiempo? Y ya que está, te pregunto si el que terminó con molestia, dijiste, de los que entraron, fue él, justamente.
3: A ver, son cuestiones técnicas y generalmente no soy un entrenador que haga los cambios en este tiempo. No me gusta, pero bueno, hay excepciones. Lo vimos, entró y es verdad que en la segunda jugada que tiene que patea de zurda, creo que ha hecho un mal movimiento y tiene el tobillo bastante hinchado. Será un poco de hielo, supongo que no habrá problema, pero bueno, mi opinión, ¿no? Después tengo que ver con la parte médica y hablar con Sebastián, pero sí en Villa esa
0: se fue
3: en esa
0: con una molestia importante,
3: tuvo
0: no sería en el tobillo, sería una otra baja fuerte para el viernes, y es un esguince.
3: He visto, he charlado con él y lo tenía bastante hinchado.
0: Contra Talleres el viernes juegan.
9: Estamos en vivo para el show de Boca Selección.
0: Ahí está el Turco.
9: Hablabas del partido con Talleres, que es lo que viene.
10: La Boca.
9: Que quiere pensar el viernes. Primero en el viernes. Y te pregunto si con Instituto rotaste la mitad del equipo. Te quiero preguntar si para este partido vas a rotar algunos jugadores. No va a haber rotación.
3: Tengo que ver, Turco, la verdad. Todavía no he charlado. Saben que el problema es después del segundo día, pero ha habido jugadores, sé que tengo algunos jugadores que pueden volver a repetir, a jugar por una condición física, pero bueno, sería la verdad mentirte si pienso una rotación de 4 o 5, o juegan los mismos o cambio todo. Lo que queremos es en nuestra cancha tratar de ganar el partido. Va a ser difícil. Talleres está teniendo menos puntos de los que merece en cuanto a juego, y bueno, esperemos poder decir presente, jugar mejor que hoy y conseguir los 3 puntos.
11: Vasco, acá Hugo Hernández, Boca una pasión, Tandil, Mar del Plata. Vos sos fuiste un jugador con mucha actitud, tu equipo va al frente. La pregunta es, ¿no jugó nervioso este equipo? De última, mucho centro, cuando vos siempre lo tenés jugando por los costados, siempre se tiraban por el medio.
0: Aparte
11: mereció ganar.
0: Por adentro, por atrás, por el costado, ¿no? Hoy no era la noche.
3: El tema del nervioso es lo que estábamos diciendo. Tuvimos muy acelerado el primer tiempo. El segundo tiempo no tanto. Después de, o antes de la expulsión, ya veíamos que podíamos hacer daño con
0: un hombre más, ¿no?
3: Con los centros, sobre todo de
0: local,
3: de bien laterales.
0: No lo puedo aprovechar.
3: Y después de la expulsión, más todavía.
0: Que la gente
3: creo que
0: no pierda la ilusión, 10, le dijo el Vasco recién.
3: 12 minutos en los cuales creamos no sé cuántas situaciones, no las pudimos convertir, sí. Después entramos en un bache, que sí puede ser que no empezamos a desesperar un poquito porque corrían los minutos, y después a lo último tuve un poquito más de paciencia, pero bueno, es algo a corregir, sobre todo el primer tiempo. El segundo tiempo no es que me ha disgustado el equipo, pero sí no es el juego que veníamos teniendo o queríamos, pero bueno, ya después de la expulsión teníamos mucho más el control de pelota y Vasco
0: fueron goles, la verdad que cuando uno ve el resumen no se puede creer,
10: no se perdieron un montón,
0: no, pero rarísimo, aparte de la situación
12: en la punta de los pies de los defensores,
13: no pierdan la fe que pasa
12: de Vasco, tremendo, la salvada también cuando Villa le iba a empujar
0: la última la de Valencia, que no sé por qué pone la pelvis en vez de meter la cabeza y jugarte la cabeza, si metía la cabeza lo hacían en el último minuto.
14: Y para ESPN estamos en vivo. ¿Qué buscaste con la inclusión de Alarcón desde el arranque en este mediocampo con Delgado y Ascacíbar? Y si en algún momento, también desde el comienzo, pensaste en dos extremos, en Villa y Flores.
3: No, bueno, ellos tienen un buen juego interno, claro. con Lescano, con Sosa. El otro chico.
0: Una vez que juega Lescano por dentro, tenés que cerrar toda la fila.
3: Y nosotros mantener nuestro esquema de tres volantes, de tratar de ir a presionar. Después cambiamos al 4-3-3, un poco más clásico, porque bueno, veíamos algunas situaciones en cuanto a lo táctico. Y en el segundo tiempo ya buscamos con los tres delanteros lo que hacemos habitualmente, que es presionar.
12: No le preguntaron por Valencia arriba. De arranque, ¿no?
3: No, todavía no. Pero bueno, es eso. Willy no, es un 5 clásico con buena distribución y creo que no lo ha hecho tan mal. Ha estado en la línea.
0: La verdad que es muy difícil analizar esta derrota porque Boca tuvo 10 situaciones de gol.
13: 16 tiros al arco.
0: No, pero 10 situaciones de gol abajo del arco. O sea, hace mucho que no veo una cosa abajo del arco, en el punto de penal. ¿Viste?
3: El jugador sacrificado.
0: Rarísimo, ¿viste?
3: La verdad que lo está haciendo bien y está en un nivel que a mí me gusta.
15: Hola, soy Aleti, un periodista deportivo. Mucho gusto a ti todo.
3: Igualmente.
15: Te tenía que hacer una preguntita para ti por la mesa. Tiene respuesta de otra pelea los cuatro veces. La tropa Mual, la tropa Puramericana, la tropa Argentina, etcétera. Tienta menorada está como impulsa en los anímicos.
3: Esperemos que no influya. Esperemos tratar de, como dije anteriormente, sabemos que estamos en un club que te caes y te tenés que levantar. Obviamente que no hubiese gustado conseguir un resultado positivo, pero bueno, el resultado está.
0: Es que está todo pendiente de un hilo.
3: Lo que no tenemos que lamentarnos ya, tenemos que dar vuelta a la página. Nosotros de corregir los errores y ver en qué cosas tenemos que mejorar. Y como dije anteriormente, tratar de enfocarnos a Talleres. Porque, como vos dijiste, estamos en toda la competencia y somos Boca. Y un resultado adverso no nos tiene que cambiar las ganas, la ilusión y el poder tratar de hacer historia.
0: Hasta acá el Vasco Arruebarrena en su conferencia de prensa. Boca perdió 0-1
12: sí, señor.
0: En su propia cancha con 11 jugadores, con un jugador más durante casi 37 minutos por una expulsión absoluta. Yo, también un es compañero mío lo echan así y todavía le estoy pegando en el
16: vestuario. Sí, Gómez. Vestuario. Absurda.
0: Gómez empujó 3 veces al referee. Sí,
12: en
0: 7
12: segundos.
0: No, increíble. Muy vivo, ahí está pasando. Muy vivo a Ascacíbar.
17: Recordate que Paredes contra O'Higgins le hizo lo mismo.
0: Sí, recién la estaban pasando y por la jugada.
17: No pasó nada ahí. Le dijo, cagó 3 veces y tampoco pasó nada.
12: El árbitro no.
17: A Wilmer Roldán.
12: Claro, y este árbitro no lo conocía.
0: Bueno, pero Paredes tiene otro peso.
17: No tiene que tener ningún peso. Es un jugador de fútbol contra un jugador de fútbol.
16: Paredes no lo puede estar en estado.
0: Pero no pasa eso, Matu. No pasa. Yo sé lo que voy a decir, pero no pasa.
17: Tiene que tener un...
16: La diferencia acá es que lo empuja estando en estado.
0: Ascacíbar le saca la amarilla, lo vuelve a empujar. Le dice, mirá que te saco la roja, lo vuelve a empujar. Idiota, importantísimo.
16: Lo empuja estando en estado. No, esa es la diferencia.
17: Aún así que qué velocidad.
0: Está diciendo Alan Lescano, la roja se la podríamos haber evitado. Tiene razón, estaba recaliente Sosa, pero caliente mal. Sosa es muy líder, loco.
12: Sí, viste.
0: Muy líder de este equipo. que va a jugar en una cancha.
12: ¿Dónde?
0: No se sabe.
13: ¿En Paraguay? Lo,
0: no, bueno,
12: es,
0: Paraguay.
12: Es insólito. Es una barbaridad que no se sepa dónde se va a jugar.
0: Por un tema político que pasa en Brasil.
12: Sí.
0: Los dirigentes de Vasco da Gama son lulistas, son del PT. Y el buró de Río de Janeiro es de Bolsonaro. Uh-huh. Ergo, los que manejan la comisión del Maracaná son del buró de Río de Janeiro y le están diciendo que no se lo van a dar.
13: El consorcio conformado también por Flamengo y Fluminense. Sí,
0: el control de Maracaná no se lo quieren. Es una cosa. La justicia había dicho que
18: pero imagínate la gente, porque los jugadores, bueno, van en el avión.
12: Está vendido.
18: La gente que tiene todo. Pasaje. Que tiene auto, ¿cómo hace para cambiar?
0: Y el cuatro loca no la meten, la tenés que meter en Paraguay.
12: Está vendido el Maracaná.
13: 70.000 entradas. 70.000 entradas vendió.
0: Hay elecciones el 25. Hay una grieta muy profunda. Sí, igual que acá en Estados Unidos. Pero no puede entrar un equipo extranjero en ese métier. Es un beso. Empioja todo. Decir que Alejandro Domínguez de la Conmebol se puso la pila y dijo, bueno, si esto no se resuelve, lo resuelvo yo, y se cagan de infelices todo, y acá tenemos que tener una solución porque es un partido muy serio. Es una semifinal.
16: La revancha.
0: A Boca le conviene que se vayan a Paraguay.
13: ¿Qué te parece?
19: Mariano, la justicia brasilera le había dado la derecha al Vasco da Gama para que juegue en el Maracaná.
0: Sí, señor.
19: Y después el consorcio de Flamengo Flu apeló.
0: Tres veces en una semana.
19: Y ahora en realidad todavía está a determinar.
0: No, porque la última apelación, Domínguez dijo, si apelan una vez más, me meto yo y lo defino yo.
19: Claro. Y ahora está que se va a jugar en Paraguay.
0: Entonces parece que se va a jugar en Paraguay. Los tengo ya a Miguel Brindisi y a Alejandro Mancuso, auspiciados por nuestra gente amiga de
20: 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Uh-huh. 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
0: 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Dale. Y el señor Alejandro Mancuso. Hola, Miguel. Buenas noches, Ale. ¿Cómo están?
21: Hola, buenas noches, Mariano.
0: Qué partido raro, Miguel.
18: Buenas a los dos.
16: Olis.
0: Qué partido,
21: Tengo varias cositas.
0: Dale.
21: Primero debo confesar que me sorprendió, y no por minimizarlo ni no ver que este equipo se plantó muy bien, se plantó de igual el Vasco da Gama en cancha de Boca. Me sorprendió. Aunque siempre, viste, todo equipo brasilero te hace estar en guardia.
0: Tiene dos jugadores y muy importantes que son argentinos, viste. Sosa es un tipo muy importante
21: la base,
0: y Descalo muy importante.
21: Y bueno, y lo más probable que a lo mejor al que se hizo expulsar lo hagan volver en bicicleta. Viste, muchachos argentinos, dije, por personalidad.
0: Sosa se lo quería comer.
21: Y dar vuelta, claro, y dar vuelta a ver quién lo aplaudía cuando se iba. Viste, porque encima, no sé lo que diga Mancu, aquello gallego querido, todos, conocemos. De última te llevas a otro con vos. Viste, olvídate. Viste, nos quedamos los dos con 10. Viste, ni esa inteligencia va ganando en algo que era un sueño para los dos.
12: Se echó solo.
21: Porque no creo que Vasco da Gama se hubiera imaginado, por más de
0: planteo
21: que hizo. ¿Perdón?
0: Dos llegadas solamente, una hizo un gol.
21: Pero claro, pero por más de que lo hubieras, viste, estudiado el partido, lo que menos te imaginaba que te llevabas un triunfo en la Bombonera. Y la verdad, y no es subestimar ni nada que se le parezca, porque todo equipo brasilero lo tiene que respetar, me sorprendió cómo jugó y encaró el partido hasta que se quedó con uno menos. Y después, lo de Boca, porque tuvo infinidad de situaciones y posibilidades. No era la noche.
0: No era la noche, evidentemente.
21: Es como que fuiste al concierto y no estaba el director, ¿viste? Más o menos. Entonces, por ahí alguno entra tarde, ¿viste? Y empiezan a suceder cosas y no está el que tiene la batuta. ¿Viste? Cuando no está Paredes, Boca es diferente.
0: Es un poco más anárquico en la ida a buscar, ¿no? Es un poquito anárquico, está bien, porque no hay quien maneje, ¿no? La ida, vamos todo.
12: El liderazgo de
0: exactamente. Vale. Sí, bueno, vamos a arrancar desde acá.
21: Un liderazgo transparente, es pulcro, es punzante las pelotas que mete. Pero bueno, hoy lo Boca en el segundo tiempo y no me cabe ninguna duda. Yo cada día... mirá cuando un entrenador, cuando van a buscar un entrenador, sobre todo en los equipos grandes y con historia, que tiene la espalda, tiene la vivencia, viste, vivió situaciones, ganó todo, con la tranquilidad que habló el Vasco, digo, va a dejar los programas solamente en publicidades, porque no se puede hacer ningún comentario, porque ha sido tan claro.
0: Aparte arrancó la conferencia diciendo, Boca tiene que hacer historia, solo le queda hacer historia en Brasil.
21: Exactamente, porque él lo logró cuando era jugador y sabe cómo es esto, ¿viste? Boca es todo o nada,
0: es verdad.
21: ¿Comprendés? Y entonces, como él la vivió y lo dijo en el mismo tono todo y empezó a hablar de Talleres, ya después veremos, y viste, todo eso transmite una confianza y una tranquilidad, y que lo puede hacer, porque así como lo hizo Vasco, lo puede hacer Boca, sea en Paraguay, sea en el Maracaná, o donde sea.
0: Sí que puede.
21: Ahora, a mí me sorprendió, te digo sinceramente, el orden, y después cuando entras a sacar, y no hablo porque sean de la misma nacionalidad o la admiración, pero marcan verdaderamente la diferencia a los argentinos en cuanto al orden, a la garra, al transmitir. Por eso digo, a este muchacho algo le van a decir después. Escúchame, nos deja con 10, porque así antes de que venga todas las posibilidades de Boca, estuvo a punto de convertir el segundo gol.
0: Exactamente, mano a mano, sí señor.
21: Claro, en el mano a mano, que en vez de definir tres dedos para buscar el segundo palo, le pegó con el pie abierto y se fue la pelota. Y a partir de ahí vino toda la hecatombe, ¿viste? Pero bueno, también quiero destacar, cuatro delanteros puso.
0: Pero la gente le decía, fuimos muy verticales. Es que vos tenés... te quedan 35 minutos con uno más. Tenés ¿qué que quieren? ¿Que vaya que vayan a dos por hora? Tiene que ir. Y te digo la verdad,
21: todos
0: Miguel,
21: los espacios, Mariano.
0: Hace mucho terminé viendo el partido en Angelín con los chicos de Angelín, la pizzería, ¿viste? De acá de Angelín.
20: Sí. Clásico, los osos de ahí, todo.
0: Terminamos viendo y hay mucho gallina, y ¿viste? No lo podían creer. ¿Viste? No, evidentemente hoy no es la noche de ellos.
16: Totalmente.
0: ¿Por qué no creo que lo hayan dicho? Claro, lo juro por Dios. Era jugada muy raras. Palabras, ¿no? ¿Entendés? Centro atrás, abajo del arco, centro atrás, el punto penal. Sí, la línea, la última de Valencia.
12: ¿Viste?
0: Se
12: desviaba en un pie.
0: Exactamente.
21: No ligó nada. Y en cuanto al árbitro, no tengo la suerte a este árbitro de verle un partido aceptable en cuanto dirige, porque no me cabe ninguna duda que la segunda amarilla estuvo perfecta. Sí. Mi duda es la primera. ¿Viste? Porque esas discusiones, el pararse delante de la pelota.
0: Es una viveza de Ascacíbar, muy vivo Ascacíbar.
21: Claro,
0: muy
21: exactamente.
0: Rápido.
21: Fue muy pillo, ¿viste? Local, ¿viste? Pero olvídate. Ahora
0: ¿Cómo lo viste a los consagrados, Miguel? ¿En el Valencia titular te sorprendió?
21: Nosotros cuando estábamos hoy con Fer Mancini y el Chiche Ferro y todo lo que estábamos ahí, pensábamos que jugaba de entrada Merentiel, obviamente. Sí. Pero bueno, hoy en este momento Boca, el que entre está en buen nivel, porque eso lo fue haciendo el Vasco, ganaron en confianza. Llevaba una racha, si no me equivoco, hasta hoy de 17 partidos.
0: Sí,
21: no es broma.
0: 17 partidos, sí, sí. Pero
21: 17 partidos.
0: Es un montón.
21: No es broma.
0: Ah, es un montón. Es un montón. Y tiene cuatro picaportes. Y tiene cuatro picaportes todavía que están ahí. Están los cuatro picaportes, sí, viste, goleando, sí. Que es la general, el campeonato, la Copa Argentina
12: y Sudamericana.
0: Y están ahí. Está todo ahí. Y entonces yo creo que la gente este hoy, también. Viste, por eso, y la Sudamericana, yo creo que hoy la gente al final se fue un poquito porque se fue con poco, viste, sí, la gente, sí. Yo creo que con el empate sí. Se hubiesen ido...
4: Tal cual.
5: Sí. Tal cual.
4: Esto lo puede dar vuelta.
0: Sí, sí, sí, pero mucho más prolijo de lo que pensamos, Vasco, ¿eh?
16: Sí, sí, totalmente.
4: Pero tuvo suerte. Boca tendría que haber ganado 3-1.
0: Sí.
16: Tal
0: sí.
16: Cual.
0: Ahora que el resultado de una noche muy rara para los hinchas. Yo lo estoy Mariano. Escuchando acá, lo tengo a Moro, al Moro de la Muni de Vicente López, un bostero.
4: ¿Qué dice el Moro?
0: Recalcitrante que viene del auto y me dice: no, está bien el análisis que estamos haciendo porque realmente. Fueron dos llegadas, dos quilombos, y después sí te faltó Paredes para comandar el exacto. Ataque vertical. El
13: ¿sabés que le faltó?
0: Por el pase filtrado ahí.
13: No, le faltó Velasco y le faltó Aranda. Porque Paredes te faltó para armar el juego. Pero cuando Boca llegaba a tres cuartos, ¿por dónde iba siempre? Por afuera. Sí. Terminaba con Flones encarando sí, por la derecha sí, sí. O Villa hasta que se lesionó.
0: En el Boca anterior, porque, en el Boca de Uber.
13: ¿Pero quién jugó? ¿Y quién jugó? Jugó Palacios. Y no jugó. No lo tuvieron que sacar, no me acuerdo.
0: Que le dan oportunidad.
13: Guata 60 minutos, Palacios fue un desastre. Parió, Palacios. Boludo, entonces faltó Velasco también. Para. Porque de tres cuartos para adelante.
0: ¿Y la gente Racing qué pensará? ¿Qué pensará la gente Racing de Ener Valencia? Dirá, ¿cuál es Ener Valencia? ¿Que nos dio los tres a nosotros? O este, claro, está, pero en la última jugada, meté la cabeza. Es peligroso. Se tiraba de palomita hacia el gol. Quiso poner la happy, no sé qué puso. Puso la pelvis.
4: Que tiene con
0: el
4: qué,
0: pubis.
4: Pero puede fallar.
0: Sí. El tipo anda sí, bien, sí. Calza bien.
13: Va a fallar de acá hasta que siga en Boca porque no va a volver a hacer un gol nunca más Valencia. Le hizo los tres a Racing. Hoy me hizo acordar a Cavani, Valencia. ¿Te acordás de Cavani que cerraba todos los goles abajo sí. Del arco que llegaba a la chica y la tiraba al arco de Boca? Hoy fue Cavani.
0: Hoy para los hinchas de Boca que estaban en esa tribuna, en la de la 12, boludo, eran... No, en la otra, fue, la no fue enfrente, la otra, enfrente. La otra, en enfrente. Eran abajo del arco las
4: sí,
0: jugadas.
4: Sí, sí, abajo del arco.
0: El de borde de Flores, centro atrás, y el tiro de Escacíbar, igual se eleva sobre el final, vuela, porque al principio iba derechita y de repente sí, se vuelve sí, y se va sí. Para arriba, parecía que la movieron con un
20: joystick. Parecía que hoy no quería entrar.
4: Hoy recordé las palabras del Mono Navarro Montoya en este programa, sí. Cuando hablábamos de Flores, es un... Proyecto de crapo. Ya decíamos que el pibe era sí. El nuevo Messi.
13: A mí me encanta.
4: La selección.
19: A Flores le falta a alguien que sea más importante que él en el equipo. Cuando él tiene que ser la figura, puede no ser, funciona.
0: Pues, la maceta le falta a Flores. Para mí Flores es un crack.
13: Entonces pongámonos de acuerdo, Flores, porque hace dos semanas era un crack que tenía que ir a la para selección y hoy lo estamos metiendo bajo tres metros otra vez.
0: Bueno,
13: es un pibe,
0: hay
13: que llevarlo de poco.
0: Yo digo que es un crack.
13: Yo lo sigo manteniendo.
0: Miguel, perdón. Miguel, usted.
13: Hay que ser cauto.
0: A ver, Gustavo.
13: No, hay que ser cauto. El chico tiene grandes condiciones.
22: Y puede jugar un partido mal.
13: No le puede. No le puede tirar toda la responsabilidad a Boca al pibito.
4: Odio coincidir
13: puede ser
4: Sima.
13: Desequilibrante, puede ser alguien que geste alguna jugada de gol, pero no está para hacer la jugada y definir él el partido.
16: El primer tiempo es
19: mira, cuando tenía Aranda funcionaba.
0: A ver, Miguel.
21: Te quería decir algo que compartimos cuando me invitaste a la polémica y bueno, te acordás lo del Dibu, esto, el otro, y me dijiste, decilo a la cámara, juega el Dibu. Y todavía tenía los dedos rotos, qué sé yo. No sé, todas las cosas. Este pibe es el Lamil Yamal derecho, olvídate. ¿Viste? El Lamil de
0: derecho. Dale, picate el boleto. Vení si le picó. Grabame esto.
21: Grábamelo. Eso es grabamelo, bueno. Grábamelo. Olvídate.
13: Y este también, pibe. ¿No?
21: Y este pibe es muy barata la cláusula, ya te lo digo. Te dura 30 días más acá. Olvídate, este pibe es crack, y más cuando juega por derecha, es una cosa increíble.
0: Es impresionante, sí. Los pasa para
21: atrás.
0: Tiene 19 años, chicos. 19 años es un boludo grande, sabía de debutar los 16,
4: vamos,
0: querido.
4: Despacio, porque...
0: Calla, ¿qué puede debutar los 17? Qué grande. 19 años, ya está, es así ahora.
13: Samar estaba con 16 jugando la Eurocopa para España y le rompió
0: el campeón. Es así ahora,
20: o sea, ya lo van a vender a Flores.
4: Solo 19 años estaba jugando los autitos.
0: Miguel lo acaba de decir, se va, en 30 días le cambian la cláusula, porque esa cláusula es muy barata que tiene.
21: Miguel. Lo diferente no se le mira la cédula, olvídate. Te juegan desde la cuna, ya son diferentes.
0: Voy a ir al gol de Vasco. Y los que están volviendo en el auto, que no tuvieron repes, los que están en los palcos, sí, por supuesto, vieron las repes y demás. Los que van a llegar a su casa para poner rápidamente los resúmenes. El que hace el gol.
13: Abson.
0: El que hace el gol. Viene caminando solo desde la casa.
13: Pero la jugada...
0: Síganlo. La jugada va por izquierda. La jugada va por izquierda. ¿Van
13: Dilolo
0: a verla?
13: ¿La podía haber dejado ir al córner? ¿O se tuvo fe que iba a conectar en la salida con algún compañero?
0: Que lo saca.
13: Quiero
0: para
13: saber
0: fuera,
13: lo que,
0: la tira
13: lo
0: fuera,
13: que dice Brindisi.
0: Para afuera.
13: ¿Sabes cuánto mide el amigo
0: Adson? ¿Está Alejandro enganchado? No, si lo saludé y no me saludó. Ale, ¿estás ahí?
2: sí, claro.
0: Ah, María, perdón, ¿sí? perdón, Alejandro.
2: No, los estoy escuchando. Dale, y muy bien. ¿Sabés qué pasa? Que cuando vos escuchás y no podés meter un bocadillo, porque están diciendo todo lo que es. Pero ojo que al chico lo marcaron muy bien hoy el lateral izquierdo del Vasco.
0: Sí, señor.
18: Bueno. Cuyabano.
0: Cuando se le escapó, vino el centro atrás para Casíver.
2: El centro atrás. Sí, verdad. Pero aparte son esos partidos, muchachos, que a veces pueden pasar en las carreras de los equipos grandes, de los futbolistas. Son esos partidos que puedes jugar 4 horas y no haces el gol. Total. Viste, esas cosas que son inexplicables en el fútbol, que solo las tenés que vivir. Errar los goles abajo el arco, ¿por qué? Porque no es la noche que tenés que hacer el gol. Es increíble. Y mirá que lo buscaron por todos lados.
0: Por todos lados.
2: Menentiel tuvo una clarísima que le pega al defensor, que la pelota era gol.
5: Iba derechita a la
0: derecha al arco. El arquero ya estaba jugando para otro lado.
2: El penal.
0: Es verdad.
2: O sea, por eso te digo, o sea, para mí lo de hoy fue una catástrofe. O sea, Vasco se plantó bien el partido, pero se lleva una victoria.
0: Una chiripa, sí.
2: Es demasiado.
18: Demasiado es premio. Demasiado.
0: Es lo que dijo el Vasco.
2: Premio,
0: el Vasco dijo mucho premio. Boca está obligado a ser héroe en Brasil, a hacer historia, historia en Brasil.
2: A ver, Mariano, pero no hace falta tanto. Si Boca repite la actuación de hoy, o sea, lo puede superar.
20: Jugó bien Boca.
0: Es el partido que juega 40 horas y no lo va a hacer.
2: Pero a ver, muchachos, y ojalá que sea en Brasil. Y ojalá, porque no nos olvidemos, que Vasco está peleando el descenso en el campeonato brasileño.
18: Sí, es verdad.
2: ¿Vos sabés lo que es a los 20 minutos jugar de local con la gente esa?
0: Pero Paraguay le mete presión, Mancu.
2: Donde Boca le mete un puñal, ¿sabés el lío que se arma?
0: Sí, se hace un quilombo bárbaro.
2: Que se arma? Juega. Ojalá que sea Brasil.
0: Le digo a los dos, le digo a los tres, perdón, Gallego. Sí. A los tres. ¿Llega Paredes? O ya es cosa jugada, podemos decir que no.
18: No sé. Si está desgarrado, no llega.
0: Cuando
18: no,
0: vino al Mundial, vino desgarrado y jugó.
18: Tres semanas antes, en 2 semanas, vos no podías jugar. Después se bajó a 2 semanas a poder jugar.
0: Cosas, claro.
18: Antes eran 3 semanas y una más para arrancar. Ahora son 2 semanas y una más. No van 2 semanas todavía. Es imposible que juegue.
5: No va ni una, incluso.
18: Porque aparte no puede entrenar. No es el problema que juegue o no juegue. Si no entrena y se prueba, no sabe si puede o no puede. ¿Entendés? Y para hacer la prueba te podés lastimar.
2: Es tal cual dice el Gallego. Si es el isquiotibial y es atrás, claro. Y le pinchó, olvídate, María. Y si lo tiran a la cancha, lo tenés 10, 15 minutos como más.
18: Claro. Y lo rompes de nuevo.
2: No, imposible. Ahora bien, cuando se iba al Vasco, pasó por la mitad de la cancha donde estaban los jugadores, como le gritó a todos que levanten la cabeza.
18: Claro.
2: Qué cosa linda, qué cosa linda.
0: Estaban abrumados los jugadores mirando para abajo. No,
2: pero el Vasco tiene esas cosas que conoce el riñón de Boca como poco.
0: Y dio vuelta a partido memorable, che, allá en México, el cabezazo de Samuel.
18: No es lo mismo que cuando quedó
0: Mariano en
18: Libertadores.
0: San Pablo.
5: Mariano.
0: No, es otro Boca.
5: Mariano, sí. Este Boca de este semestre no dio vuelta de perder a ganar ningún partido. Perdió 3, empató 4.
0: Está escuchando Moro de la Municipalidad de Vicente López.
5: Bueno, también está escuchando mi hermana que acaba de pasar en el auto. Pero son estadísticas. No dio vuelta un solo partido.
0: ¿De qué cuadro son?
5: De Racing.
0: No tengo problema en decir. Periodista, perdón. Escuchá. 11, 23, 24, 22, 22. Queremos escuchar a los hinchas de Boca, por supuesto. ¿Qué pasó? ¿Qué faltó? ¿Cómo lo ven para la revancha? ¿Y cómo ven para los partidos que siguen? Recordemos que Arrobarrena los guardó. Ahora se van a... Los encana, los meten en NACA, comen con él,
5: con Talleres, quiere jugar.
0: Con Talleres el viernes. No, mix. Lo mejor. ¿Cómo mix?
18: No sé. ¿Cómo lo mejor?
5: No, para
19: Boca
5: mí no.
19: Boca tiene que ganar para poder ser primero en la tabla
4: anual.
19: Talleres
4: es el peor equipo del campeonato, le ganan los pies de la cuarta.
5: Yo creo que hoy la prioridad es la revancha.
0: Dijo Arrobarrena, Talleres no tiene los puntos que merece tener, dijo Arrobarrena.
18: Son los peores rivales esos, cuando vos... Total. Fíjate lo que le pasó a River el otro día.
0: Pero a River le pasan cosas, ya vamos a hablar de River. A River le pasan cosas rarísimas.
19: Recordemos que Boca está a 1 de Independiente Rivadavia en la tabla anual.
0: Sí, es probable que
19: tiene que ganar.
18: La copa de menor valor de... Incluyendo la B Nacional.
0: Voy a volver, cuando entró Mancu, voy a volver al gol. Creo que viene ahí.
18: Sí.
0: Creo que viene acá, lo estamos viendo. Entonces, la jugada va para el lado de los palcos. para el ataque izquierdo.
18: ¿Dejás ir al córner o hacés lo que hizo Di Lolo, meterla dentro otra vez?
0: Una cagada gigantesca de Di Lolo.
6: Le rompe el vidrio en palco.
0: Le rompes el vidrio en palco, ¿no? Pero el que hace el gol viene caminando al trote liviano desde la mitad de cancha, solo, pisa la medialuna, solo, y pega una aceleradita para ganarle a Jagger y al otro, y se le mete entre medio los dos.
18: 1.70
0: 1.70 con dos jirafas, pero con una tranquilidad.
18: Y le dan el hombro.
0: Ahora, a los que están volviendo, los hinchas de Boca que están volviendo, miren el gol. Porque generalmente ese orden de la vuelta lo hace Paredes, ¿entendés?
18: Sí.
0: Y había un callejón que, dueño de nadie, el callejón ese, que el que cabecea viene desde la mitad de cancha solo. No sé si lo vieron Mancu y Miguel.
21: Sí. Llegó vacío a la zona. Lo que pasa es que faltaba el central que había cruzado allá. Era Di Lolo y se cayó. Y bueno, por eso el pibe Herrera medio después abandona la marca que tenía y quiere ir a cerrar.
0: Pero los que se meten volviendo, nunca miran al que viene de frente. Se meten mirando la jugada por el palco. Ninguno mira de frente a ver quién viene. Vas a ver.
21: La pelota distrae a todos, olvídate. Van todos mirando esa pelota.
0: Tienes razón.
21: Y aparte te cabecea. Es lo mismo que cuando alguien desborda.
0: Metro y medio, es 1.70.
21: Pero bueno, hoy fue una noche terriblemente accidentada de pequeños errores en el primer tiempo y después. ¿Cómo?
20: Ellos se perdieron un gol en el segundo tiempo también.
21: Era el 2-0.
0: Era el 2-0 con,
21: pues,
0: pero con 11.
21: Ahí se cambió el partido. Bueno. Y después quedaron con 10. Pero la Boca tranquilamente. Y eran esos partidos, viste, que si lo empatás, sabés que lo ganás después, viste. Si quedan 5 minutos, 10 minutos, olvídate.
0: No,
21: y
0: si Boca
21: como
0: metía,
21: decíamos
0: Boca
21: antes de las estadísticas,
0: se lo ganaban hinchado, olvídate.
21: Y las estadísticas, la historia está para dar vuelta a todo. Lo puede hacer tranquilamente Boca.
0: No pasa nada.
21: Reconozco que me sorprendió Vasco da Gama. Cómo se paró, sobre todo el primer tiempo. ¿Viste? No, lo hizo muy bien. Y después sí sintió al hombre de menos. Ahí sí, se marcó una diferencia notable. Y Boca erró goles. ¿Viste? No era la noche. Olvídate.
0: Los cambios también.
21: Porque la que pega en el palo de Blanco, sí, viste, tira centro, medio pega en el palo, viste, después entra en tren, en un desborde, no la pueden empujar, la de hasta Sibar.
0: Flores con los dos pies para adelante, no pueden.
21: En el piel al final, viste, porque este partido termina empatado y son los ánimos diferentes para los dos equipos.
0: Absolutamente.
2: Ahora, muchacho, Blanco está en un nivel impresionante.
0: Blanco está para selección.
2: No. Aparte de lo rápido que está, por Dios. Mirá que los brasileros son rápidos, Pero se la tiraban larga y no había forma.
0: El centro atrás que le da Merentiel, que parece que va a tirar un misil, un buscapié, y tira el centro atrás perfecto. Mira, que
21: Blanco está en un nivel, ahí estamos viendo
0: en este momento y le pegan el muro.
6: Aparte, Blanco una condición física porque no paró de correr en todo el partido y en el final también tiene una corrida.
0: A mí hay jugadores que me sorprende que no puedo creer lo que deben ser los GPS, que son Blanco y Montiel.
18: No falta nunca Blanco.
0: Aparte también, nunca faltó.
18: Y no tiene suplente. Llega a faltar.
0: Bueno, está Brian.
6: De 22 partidos con el Vasco, Blanco jugó 21 con el de hoy. Un solo partido no.
0: Exactamente.
6: Jugó.
0: Así que bueno, lo cierto es que Boca perdió 1-0 de local contra con 10.
21: Mariano.
0: Con el rival con 10. Y faltan 90 que se van a jugar.
18: ¿Dónde?
0: ¿Dónde? Donde diga, como dijo el Vasco, donde sea.
7: En Río no hay estadio.
0: Nosotros tenemos que ir a salir a ganar y hacer historia para Boca tiene que hacer historia. Así que.
2: Y que el hincha de Boca no se desanime, Mariano.
0: Le dijo, que el hincha de Boca tenga la ilusión, dijo.
7: Tranquilo.
2: Que, por supuesto que está más vivo que nunca.
0: Gracias,
22: para Mariano, una cosa más antes de decirme, porque así como di la estadística mala, voy a dar la buena. A Boca tampoco le dieron vuelta a partidos, así que mucho, mucho más importante ahora empezar ganando. 7 partidos que empezó ganando, 7 partidos que terminó.
0: Matute, hubieras arrancado por ahí. Señoras y señores, don Miguel Ángel Brindisi, Don Alejandro Mancuso, glorias de Boca Juniors y del fútbol, ¿no?
4: Abrazo.
0: Y del fútbol, muchas
4: abrazo,
0: gracias. Amigo. Muchas saludo gracias, chicos. Gracias. 11, 23, 24, 22, 22 para vos, hincha de Boca. Para vos, ¿querés decir qué va a pasar con River?
20: Hoy.
0: ¿Qué les pregunto? No, que digan ellos lo, lo que
20: se
0: sintieron.
20: Descarguen. Sus sensaciones.
0: Si puede venir la caída total, se baja la bombacha, como decía Diego, o todavía están los cuatro picaportes ahí para ser abiertos y ganar cuatro campeonatos, 3, 2, 1, o veremos, ¿no? Lo que depara el futuro. Dame 3, 4, 5, Rominita.
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0: 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Le mando un beso grande a Leo Gentili, que se quedó a comer en el Hard Rock de Boca.
18: Ah, muy bien.
0: Y está escuchando. Leo fue el que hizo la pintura de lo que está pasando en Brasil.
18: Sí,
0: por
18: señor.
0: El tema de la grieta política.
18: Tal cual.
0: Que cayó adentro de esa grieta política de bolsonaristas y PT. Cayó el partido en cuestión en Río de Janeiro.
18: Así es.
0: El buró de Río de Janeiro le dijo a Flufla, que manejan.
4: Una vergüenza.
0: Que manejan los destinos del Maracaná.
4: Pensamiento de Maracaná.
0: Le dijo que no se lo vamos a dar a Vasco da Gama. ¿Por qué? Porque Vasco da Gama, sus dirigentes son del PT.
4: Y la hinchada del Vasco.
0: La hinchada del Vasco era con respecto a Lula. Entonces, esto es una locura que está pasando, pero.
4: Vasco está negado a ir a la cancha de Botafogo porque es de césped sintético.
0: Exactamente. Claro. Entonces, no quiere nada, va a intervenir. Seguramente
4: el Estadio Flamengo. El Estadio Flamengo me parece que tiene capacidad
0: no llega. Se cayó una tribuna,
4: Maracaná,
0: lo hicieron nuevo, sí. Lo hicieron boutique chiquito,
4: aparte de los
0: estudiantes. No va. Romy, perdón, Gustavo.
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0: Sí, lo quiero mandar un beso grande a Marcelo Vincent y a toda la gente de ASAC, lugar de donde vengo, de una gala de beneficio. ASAC, la Asociación de Ayuda al Ciego. Es tan grosso lo que hacen, tan altruista, tan grosso. Le enseñan a vivir la nueva vida a la gente que se queda ciega por maculopatías y por cataratas y demás.
18: Qué importante.
0: Le enseñan a vivir, los reinsertan en la sociedad, desde cocinar, tomar un colectivo, atender un teléfono, escribir en un...
4: Moverte
0: todas
4: las
0: cosas
4: calle.
0: Que para nosotros son... Ni agradecemos. Claro. O sea, nosotros
18: lo hacemos. No lo valoramos.
20: Y agradecemos cuando al despertar estamos vivos, podemos respirar, podemos ver. Boludo. Claro.
0: O sea, el video que pasaron... Wow, y después pasaron el video del día que le dijeron no al veto en el Congreso, lo que eran las asociaciones de discapacitados en la puerta del Congreso, y vos decís, ¿cómo se pueden meter con la plata de los discapacitados? Claro. No saben lo que fueron esos dos videos, la gente llorando y mucha gente con el culo lleno de preguntas que apoyan a los que... no se puede creer que alguien se meta con ese dinero, con esa caja, ¿entendés? ¿Viste, güey? La caja de los jubilados. Bueno, puede haber algo más.
4: Españolo, Adorni, Karina Milei, Javier Milei,
20: que la caja de los jubilados.
0: Discapacitado. ¿No sabés lo que fueron el video?
18: Cuánta insensibilidad de la gente que mencionó.
0: No, tremendo. Y entonces vos ves una asociación de ayuda al ciego que, ¿cuál es su tarea? Reinsertar en la vida a los tipos que se quedaron ciegos. Sí. Tenés que aprender a vivir una vida nueva. Sí. Para eso está esta asociación. Hablaron los médicos, toda gente que va al cielo directo, olvídate, son ángeles en la tierra. Vengo de ahí y lo felicito a Marcelo Vincent, un tipo del fútbol, un hombre que está en la parte financiera del fútbol, del rojo, por supuesto, fanático del rojo, va a jugar con alguno. Está con todos jugadores del exterior y demás, un tipo que no sé por qué se metió de pies y manos con esto y lo ayuda hace 10 años que está.
4: La importancia del uso del bastón.
0: Gracias, ¿no? Para manejarse. Para aprender, boludo. Sí, no, un chico. agradezcamos
18: que hay alguien que se ocupe.
0: Que podemos prender una hornalla. No, la cantidad de cosas que te dicen que tenés que aprender que tenés que aprender a hacer de vuelta, decís, la puta que lo parió, gracias Diosito mío por esto, boludo, por mí y por mis hijos.
20: Pero
0: y por
20: no
0: mí.
20: Lo valoramos.
0: No, lo damos por sentado, que ven todos. Claro. No, ni en pedo. Claro. Así que gracias a Zach. Me voy a la primera tanga. Romy, dame dos.
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0: Muy bien, gracias. 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
22: Mariano, aprovechamos para agradecer a las 1600 personas que nos acompañan ahora.
0: Que jugó Boca, señoras y señores.
18: Saludamos ¿A quién? Al Chapu. Al Chapu, que está llevándolo a Leo Gentili.
0: A su descanso del guerrero. Leo tiró una frase hoy que fue. Ay, me olvido, tira tantas cosas. Lo venía escuchando en el auto y en Angelina estaban escuchando la red. Le quiero decir a Leo Gentili. Estaba apagada la tele y la red.
1: Como se tiene que hacer.
0: El mostrador. Hacemos la primera tanga, 55 minutos frenéticos. Perdió Boca, juega River y tenemos una fecha que te la voleo directa. Tanga, y ya venimos, dale.
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0: Medianoche de la Radiofonía Argentina, compartiendo podio nada más y nada menos que con el señor Alejandro Dolina, un histórico del horario. Así que para nosotros es muy groso. Un honor.
1: Yo lo iba a ver
0: orgullo.
1: Al Tortoni cuando era adolescente.
0: Muy bien. Yo tenía una amiga que era re Tortoni. Bueno, ¿qué va a ser? Era mi amiga, Sandra.
1: Era
0: Sandra y Celeste.
2: A Radio El Mundo.
0: Yo también, El Mundo con Guillermo Estronati.
2: Sí, señor. Adolfo
1: estaba
2: Castillo.
1: Castillo y Estronati. Con La Negra y con.
0: Año 88, 87. Claro, La Negra vino después. Claro. Me lo presentó mi amigo Guillermo Willy Riviti.
1: Un copado.
0: A la noche.
2: Un tipo entrañable ese, Willy.
0: Y me dice, tenés que escuchar. Y ponía Radio Splendid. Después tuvieron en Excelsior.
2: En Continental.
0: Estuvieron en todo.
1: Sí, cierto, en Continental.
0: ¿Quién no lo quiere tener a la medianoche?
2: Del Plata.
0: Exacto, del Plata muchos años. ¿Qué? Y ahora está en la
2: en algún lugar.
0: En una radio.
3: En donde esté.
1: No vivimos. En algún
3: Así como Dolina, lo fino que estuvo ayer en el análisis del partido de hoy, que casi la pego, porque ganaba Boca 3-1, sí. Perdió 1-0, pero casi
2: pegó. La consagración de Villa como nuevo ídolo.
0: Sí, la consagración de Villa como nuevo ídolo de Boca.
3: No estoy fino en el resultado final. Veo el partido, lo leo bien. Pero
1: no, estás no estarías acertando directamente, Moranza.
2: La humildad.
1: No, no estás acertando.
4: Bien. Está bien. ¿Adivinó cuántos goles hacía el Vasco da Gama?
0: Leo el partido, lo veo
3: lo
0: bien.
3: Lo veo bien porque dije cómo va a ser. Cómo lo va a jugar Enner. Si Enner tomaba el perfil, lo viera gol.
2: Se viene el

0: Pronóstico para River Sarmiento, Sarmiento sí. River en realidad.
1: Bueno, vamos a hablar de Sarmiento River esta tarde a las 19. La 19. River se juega el año.
2: Entró bueno, entre los 8.
1: Fuera de joda,
2: se
1: es un
2: juega
1: partido,
2: entre los 8.
1: Es un partido
0: importante,
1: difícil,
0: importante.
1: Pero aparte muy chivo en una cancha dificilísima. Que no fue para el orto una vez, mal, contra un técnico chúcaro, contra un equipo chúcaro, que está muy bien, que tiene un gran año, que tiene un gran semestre.
0: Sí, señor. De la nada armó un gran
1: exactamente.
0: Equipo,
1: Y River necesita...
0: Saba sabe.
1: La verdad que sí. Y claro. River necesita lo mejor. River necesita dar el máximo de los 11. Por ejemplo, Driussi no puede volver a repetir la actuación del otro día.
0: Uh-huh. Vuelve Almada.
1: Vuelve la titularidad. No se sabe...
3: No, pues el otro día entró un ratito nomás.
1: Exactamente, sí. Porque venía de una lesión. Claro. Jugó Pereira, jugó muy bien. Después, nada, lo que pasa con los delanteros que compramos, ¿viste? Con Beltrán y con Borré. Uh-huh. Muy mal.
4: El nivel de Borré de que volvió a River.
1: Muy es mal.
4: Muy flojo.
2: Ya venía haciendo malo antes.
1: A Borré lo tenés en cuenta. Borré cuatro veces dijo que no. No entiendo por qué lo trajeron. Es como haber traído a Lario. Cuatro veces te dijo que no querés venir.
0: Y ahí
1: no
0: venga, esa flaco. Chacho, me parece.
2: ¿Sabes quién la está rompiendo?
0: Sí, lo dirigió sí,
1: se fue de Chacho por el Inter.
2: Borja la está rompiendo.
0: Correa. ¿Te acordás el gol de Chilena?
1: Correa está on fire, está en un gran momento, sí. Gran momento y con mucha gana. Uno que habló en la semana.
0: Quiere la
1: Correa
0: pelota,
1: te prendió
0: busca,
1: fuego.
4: Pero Sarmiento, si gana, se sube a los cuatro. Se convertiría en el cuarto de la cima.
1: Sarmiento tiene un partido
0: De subida.
1: Muy totalmente.
0: Es una final, por eso está bien catalogado como partido decisivo para ambos.
2: Pero le va a pesar el partido a Sarmiento.
5: Con el respeto a toda la gente de Junín, River no le puede tener miedo a Sarmiento.
1: Ni hoy, ni el pasado.
2: River
1: no
2: le tiene miedo a River.
1: Perdón.
2: No le puede tener miedo a Sarmiento.
1: Es respeto. No le puede, no. River, el que entiende de fútbol, eso se lo puede decir a los hinchas fanáticos, a la gente que viaja 7 horas para ver a River, a la gente que ama a River, a la gente que tiene la historia de River grabada en su corazón, a los que vemos fútbol y vivimos de esto en una radio tan importante como esta. River puede perder con el equipo de mi hijo. River está jugando muy mal, es un peligro.
4: River juega contra River.
1: No da garantía.
2: Si ganó 4 de los últimos 5.
1: No da garantía de nada. No, el otro día estuvimos 21 días parados primero. Los últimos 5
6: no perdí. Eso no lo benefició.
1: Ganamos un partido. Está bien, lo ganamos. Si querés ser pragmático, lo ganamos. O sea,
4: si vamos al hecho, lo ganamos.
1: Si te lo tiro. Era una final, los nervios, lo ganamos. Pero no puede suceder.
2: No puede suceder.
4: River entra en una etapa que debe
1: sin
4: ganar
1: nada.
4: Como sea.
1: Era un equipo de, como el de no, Codet, no. A 2 por hora los tránsitos en mitad de cancha. ¿Viste?
0: Sí.
4: Y además te viene, después de Sarmiento, claro. Te viene Belgrano allá, Racing en el Monumental, Boca en la Bombonera.
2: Y
4: son tres partidos muy complicados.
2: Yo creo
4: y
2: que
4: cierra
2: van a
4: con Aldo Civi visitante.
2: Para mí clasifican.
4: Aldo Civi ya te ganó 3-1.
1: Tranquilidad, claro, a River.
4: Pero igual River ya entra.
0: Y esta cuestión que no me gusta nada, a mí, por lo menos. Dale. No sé qué dirán ustedes, seguramente me van a contrarrestar.
1: Dale.
0: Pero no me gusta que prohíban que no pueda jugar el chico que es cedido, que no es tenido en cuenta por River, Ulises Jiménez. No va a poder jugar para Sarmiento. Sí. Salvo que pague Sarmiento una cláusula imposible para Sarmiento
2: cláusula?
0: De $300,000.
4: Lo mismo pasó con Salas.
2: Llamó a Kicillof. Es un equipo de la provincia de Buenos Aires que
4: con Salas. Con Salas pasó algo similar.
2: Ahí hay un dirigente de Sarmiento que firmó ese contrato y aprobó
1: ese
2: cláusula.
1: Aceptó, pero ¿quién te iba a decir?
2: ¿Quién se iba a imaginar que Sarmiento está peleando el campeonato?
1: Te tenés que imaginar, boludo.
4: Claro.
1: Nunca, en ningún...
7: Si te imaginas, te lo hiciste, ahora ponen la plata y que juegue.
1: ¿Sarmiento con Saba?
7: ¿Qué quería hacer?
1: Bueno, pero el
2: Saba es psicólogo social, ¿no?
0: El dirigente de River le dijo, no me firmes nada.
1: Saba es un técnico de San Pablo.
2: No, dirige para algún equipo. En Huracán hizo agua... No me jodas con qué gran técnico. Es un gran pibe, es psicólogo, te escucha a la mujer, a los pibes, pero no me digas que es un gran técnico.
1: Gran volante por izquierda.
2: No, pero no es un gran técnico.
1: Gran volante por izquierda, gran jugador.
0: A mí me gustaba de 9 en el gimnasio.
1: No, a mí cuando se tiró para atrás con Carlos y con Carlos Salvador. Y a partir de ahí le cambió la carrera.
0: Cuando, claro, o sea, surgió de Ituzaingó, ¿te acordás?
1: Exactamente, después jugó de 9 en Ferro con Mario Povercetnik, eran los 9 jirafas. Uh-huh. Que tenía Ferro.
0: Tenía un grupo de rock, Mario Povernick.
1: Exactamente, llamaba Los Povernices. No sé.
0: Materia Fecal.
2: Dale. Ah, buen nombre por una banda.
1: El punk rock, me imagino, ¿no? La tocarían en cumpleaños, ¿no? ¿Ya hay mensajes cargados, Faquito, de los hinchas de Boqui? ¿Eh? Después lo voy a querer escuchar. 11, 23, 24, 22, 22. Y nosotros mañana
2: ¿A qué hora es el partido de River?
1: 19
0: otra
1: la
0: vez.
1: Bajada del sol, raro. Sí, sí,
2: sí. Le tengo tanta fe que mandé un móvil, un equipo mío de Más Moranza, del stream, va para allá.
1: ¿Streamen?
2: Ah, sí, pues estoy haciendo algunos partidos y mandé a un pibe para allá.
4: Bueno, sale a las 9 de la mañana de acá.
2: Vamos a hacer
5: Starlink. Tienen.
7: Sí. Hizo todo mal.
1: Sí, no tuvo una gran noche Flores, pero bueno, ahora estamos en River, Gallego. Hablamos
0: River con Santiago Beltrán, Montiel, Martínez Cuarta, Otamendi, Acuña, Fausto Vera, Tobías Andrada, Tommy Galván, que siempre juega, Thiago Almada, Ángel Correa y Driussi.
1: Animosidad en el comentario. Ya te voy conociendo. No,
0: siempre juega.
1: Ya hace un año que estamos juntos. Él siempre juega.
0: Es una marca registrada.
5: Siempre juega bien.
1: Ya es un apodo. ¿Por qué?
0: Ya es un apodo.
1: Siempre juega Galván. Gol de siempre juega. Me muero.
4: ¿No está para el regreso Aníbal Moreno en lugar de Fausto? No
1: sé, ninguno de los dos.
4: Galván tiene
1: lo que River necesita ahí.
4: Galván tiene para tres adelante, goles. Pero en el momento de probar.
1: A lo mejor lo que tiene Aníbal, que es un pelotazo en contra, ¿no? Aníbal Moreno, que quita más en tres cuartos como lo hacen los cinco de River histórico. Entonces te pone el equipo un poco más adelante. No necesita pasar la pelota bien en el primer pase.
4: A lo mejor, otro lado, claro.
1: Porque Vera siempre perfila para el otro lado. Es muy difícil jugar así, chico. Muy difícil. Porque pasa bien la pelota, le pega bien de afuera.
5: Pero a Vera lo agarró Heinz, después lo agarró Milito. Entonces juega con ese estilo.
1: No está mal esa lectura. Está bien, ¿eh? Está bien. Pero bueno,
5: está moldeado, chico, de una manera.
1: El Niño Pereira, dos puntos.
4: No, sí, tiene que jugar más. No puede ser que no juegue
1: pero
4: nunca.
1: Pero ¿cómo haces? ¿Qué haces?
4: ¿A quién sacas, Almada?
1: ¿A quién sacas?
4: No es sacarlo, pero no entra ni de suplente. No es ni el primer suplente para ingresar. Cuando no tenés otro que te cambie el partido.
1: Yo creo que
4: y Pereira cada que entró,
1: y levanta,
4: se ganó,
1: la, y levanta la chapa y la gente ve que están corriendo los suplentes. Somos River, boludo, gastamos 100 palos. Salen a correr los suplentes y no hay, me retiro lo dicho, sí hay, pero no hay.
4: No crees que van a ganar el partido.
1: El otro día fue a ver, entra este y se terminó peleando con el Jagger y Forete.
2: Por suerte ahora viene Messi a River y todos los problemas solucionados.
4: El tema es a quién sacás para que
6: Mariano, Galván tiene tres goles en los últimos cuatro partidos.
1: Por eso, no, Galván fue importante en partidos importantes de River.
5: Sacando los goles, es el que siempre te rinde.
1: Exactamente, no, pero mañana. Me quiero matar porque mañana programé re mal las grabaciones de los programas, hice todo para el orto.
2: ¿Por qué? ¿A qué hora grabamos?
1: Pensé que era a las 9:30 el partido.
2: Justo a las 8 tenemos.
1: No, me equivoqué mal. Mañana es una final.
2: Olvídate.
4: Son todas finales.
2: El Eva Perón lleno total. Va a estar como pocas veces lo vas a ver porque tiene todo el público de Sarmiento que está muy bien prendido. Y River agotó las entradas.
1: Mi amigo que tiene los hoteles ahí, que los,
2: debe estar en lo que debe
1: los hizo por el fútbol cuando Junín empezó a ganar. Uh-huh. Cuando Junín reformó el estadio. Él se construyó dos hoteles, uno en Chacabuco, otro en Junín.
0: Qué inteligente.
1: Sí, muy inteligente. Es un amigo mío. Muy
2: Chacabuco tiene la fiesta del maíz que explota una vez por año.
1: El maíz explota es pochoclo. Escucha, si la fiesta del maíz explota, es la fiesta del pochoclo.
2: La fiesta del maíz explotaba.
1: Exactamente. Perdón, estoy muy veloz. Escucha.
2: ¿Por qué será que está tan contento Yudica? Porque no fue bien en polémica, por eso.
1: No estoy contento. Estoy preocupado por River.
2: Ah, está preocupado.
1: Ahora hasta mañana, hasta la hora del partido, no cambia.
2: ¿Qué dice
1: no,
2: tu amigo el de los hoteles? Que está lleno el hotel.
1: Está lleno, todo. Olvídate. Chacabuco y Junín, lleno todo. El tema acá es. ¿Cómo? Si no llega a suceder, ¿quién maneja la ansiedad de ese equipo? ¿Quién maneja la perilla de la ansiedad?
2: Técnico. Mañana es el partido de Thiago Almada, acuérdense, anótenlo.
0: Otro detalle.
2: Es el partido de Thiago Almada.
0: Mira, ya no tengo lugar en el cuaderno, sí. De tantos.
1: Es el partido de Thiago Almada.
0: Tengo la formación de Sarmiento.
1: A ver, dale.
0: Para mi amigo Juan Manuel Moretti, cantante de Estelares.
1: ¡Ah, qué lindo!
0: Ayala, en el arco.
5: Sarmiento, que se
1: lo tengo acá en mi costado izquierdo.
0: Sí. Orihuela, Juan Manuel Insaurralde, veterano de grandes luchas.
1: Contra River siempre la rompe.
0: Lucas Suárez. Julián Contreras, buen mediocampista. Zavala, la flaca Zavala. Elian Jiménez, Mavilla. John Rentería.
1: Ese es crack, ¿eh?
0: El colombiano. Y Junior Marabel, qué goleador.
4: Diego segundo máximo Marabel. Goleador del torneo.
2: El equipo que tiene Sarmiento los nombres comparado con los River.
1: No,
2: 7-0 tiene que haber.
1: Pero Marabel, boludo, Marabel está en la tabla.
0: Pero todo se equipara en el mágico fútbol argentino.
1: En el verde césped. En el mágico fútbol argentino que no le gusta a Tagliafico. Todo se
2: nunca
1: equipara.
2: Pasó, ¿eh? Nunca River iba con dudas a jugar contra Sarmiento de Junín. Era imposible pensar.
1: Vos estás viendo a River en los últimos dos años.
4: Bueno, los tiempos cambian.
2: Yo lo sigo todos los partidos, no me pierdo un partido. No,
1: después Gallardo, del campeonato, después de la fallida jugada con de Michelis.
4: Aparte, Sarmiento
6: Gallardo en su primera etapa de estos partidos era capaz de perdértelos.
4: Perdieron el cuarto, ganaba los más importantes. Sí, pero no, estos que tenías que ganarlos, que eran River, ganables.
1: Esta derrota tiene muchas. Lo que pasa es que estábamos en las copas, entonces en las no pasaban desapercibidos.
5: Claro.
4: Pero estos, Gallardo los perdía. No pasaban desapercibidos porque ganabas en resto, ganabas importante.
1: Que había partido de la Champions, no vino Tabar.
4: No, además, un partido.
0: Yo relaté al Arsenal, volví a relatar.
1: Tres goles del Arsenal.
0: Impactante segundo tiempo, entraron los estelares.
1: Ahora lo vamos a hacer.
4: Hay un partido.
0: Pero hay un jugador que tiene que tener en cuenta Scaloni.
1: ¿Quién?
0: Lo tenemos que traer para la Argentina. Está jugando para Alemania en juveniles. La rompió toda en
5: San Siro. Con triple nacionalidad.
0: Claro, nació en Italia. Madre argentina, juega para Alemania en juveniles. Nicolò Tresoldi. Metió tres goles para el triunfo de Brujas contra Inter.
1: Un gallego, un tano de Soldati.
4: Sí, sí.
1: La familia
4: Tresoldi
1: de Soldati. Sí, total.
4: Tresoldi metió tres. Tres goles. Lautaro hizo dos.
1: De Pompeya.
0: Sí, señor.
1: Y es muy, muy bueno.
0: Es bueno, ¿eh?
2: Pero ya jugó para Alemania.
1: No lo tengo visto.
0: No, pero en juveniles. Eso lo puede, digamos, no puede ser una dificultad para que juegue para la Argentina. Aún no.
1: Ahora me lo voy a poner. ¿A dónde jugó hoy?
0: Hoy jugó hoy.
1: ¿Brujas? ¿Con el Brujas?
4: Contra el Inter. Ganó 4-3.
2: ¿Quiere jugar en Argentina?
1: Sí, sí, ganó un partido. Ahí está, está ahí. Ahí está moviendo el coso.
0: Sí, sí, sí. Ahí está, mira, justo te lo puse.
1: A ver, Tresoldi. Tresoldi son tres sueldos, quiere decir.
0: Sí.
1: ¿No?
4: Tres goles.
0: Ahí va, ¿eh?
4: Como y el Lautaro también.
0: Se lamenta Lautaro Martínez.
1: Lautaro está en su prime, olvidate.
4: Hizo tres goles.
0: Mirá, mirá, mirá algo que se perdió. Tapó el arquero con la pierna izquierda.
5: Sean Sommer, ¿no el arquero?
4: Sí, Sommer. Sí.
1: Doblete, bueno, hizo tres en realidad.
4: Uno se lo anularon.
0: Qué bien, estira la gamba izquierda Sommer.
3: Wow, pero no le alcanzó.
0: El arquero más lindo del mundo.
1: ¿No les parece hermosa la pilcha del Inter?
2: Sí, espectacular.
1: Con el número amarillo, es hermosa. Toda mi vida me encantó. Las dos, la del Milan y la del Inter, siempre me volvieron loco.
4: Me gusta más la del Inter.
0: Agarramos el resumen más extenso, ¿no?
1: Sí, el que dura seis horas, sí. Y la gente
0: tapó
1: está en su
0: Sommer,
1: casa.
0: El rebote.
2: Qué lindo
0: viene,
2: se hincha el Brujas.
0: Lautaro Martínez.
4: El ah, pero ya pasaron los tres goles de...
0: Claro, 3-1 ganando Brujas.
1: Ya pasaron los tres goles. Vos sos hincha de tu Bruja, porque sos un pollera.
2: Me acaba de mandar una foto. Privada.
3: Te está esperando, ¿sabes cómo?
0: Ya está activo el chip.
2: Locura.
0: Ya,
5: pensé que te pedía vos que le mandé
2: a las 10 de la mañana, boludo.
1: Pensé que te pedía vos, mandame una foto, papá, así como está vestido, no le mandes, por favor.
5: Moranza, pensé que era prueba.
2: Yo le mandé guiñando el ojo, muy seductor.
4: Moranza acertó ayer medio partido, podemos decir. Con el partido del Bayern Múnich contra el Viking, dijo que iba a ganar.
0: Ah, sí.
4: No, pero bueno, empató. Empate histórico.
0: 3-3, ¿no?
1: Es mi equipo favorito. Hizo tres goles al Bayern Múnich.
0: Lo echaron a Ulisse y el próximo partido del Bayern es contra el Arsenal.
2: Estoy pensando ya a Dinamarca a ver al Viking.
1: Mirá qué culo que tenés, ¿eh? ¿Viste? Lo echaron a Ulisse y no juegan contra el Arsenal.
0: Sí.
2: Vamos a ver a Dinamarca.
5: ¿Viajás a Inglaterra a ver el partido?
0: ¿Cómo?
5: Sí. ¿Viajás a Londres a ver el partido?
1: No, lo va a ver en Tassi Burger. Por favor.
4: Mariano, te digo un par de los partidos que lo más importante es que van hoy de la Champions. Feyenoord, ¿cómo? Por Nico Paz.
1: ¿A qué hora es eso? ¿A qué hora es 13:45. Me lo recontra
4: misma hora para el LASK Liverpool.
2: Me encanta.
1: Bueno, lo amo.
4: A las 4 de la tarde, Roma Real Madrid.
0: Partidazo en el Olímpico.
1: Juega Zule.
0: Juega Dybala.
1: Juega Dybala. Juega Molina.
0: Molina.
4: Palermo. Y a la misma hora, Manchester City PSG.
0: No, ese no me interesa.
1: ¿A qué hora es ese?
4: ¿Cómo? A la misma hora. Le mandamos saludito a Dybala.
1: Enzo sale a la tapa de los diarios. Enzo le gana al PSG.
5: En Inglaterra.
1: Él solo.
0: Después tengo que hablar de Lisandro Martínez.
5: Sí.
0: Durísimas declaraciones.
1: No, después no, hace horas. Estamos hablando de fútbol europeo.
0: Dijo. Expuso a los dirigentes del Manchester United por el tema de incorporaciones. Hoy perdió el Manchester United en el Wanda Nara Metropolitano de Madrid. ¿Te acordás de eso?
1: Sí, por supuesto.
0: 2-0 ganó muy bien el equipo.
4: Muy bien ganó.
0: El Cholo, ganó merecidamente.
1: Lo que pasa que...
0: Y ahí está la declaración. A ver, ponelo a Lisandro Martínez.
1: Más, tengo que controlarme mucho para hablar, dice Lisandro Martínez.
0: A veces es el reflejo. O el espejo de cómo es nuestro club en el momento.
1: Es el reflejo de cómo estamos en este momento.
0: Hicimos una temporada fantástica la temporada pasada y ahora esperábamos más de los de arriba.
1: Los de arriba son los dirigentes, ¿verdad?
0: De traer más jugadores para competir porque muchos equipos traen jugadores también y hoy también el Atlético tiene un equipo increíble y ellos se merecieron ganar. Bueno, durísima la crítica para los dirigentes de Manchester United. ¿Qué pasará?
1: No hace falta, para mí lo rajan a patadas. Yo sería dirigente, pero si te gusta, ahí tenés la puerta, maestro.
5: Le salió el cruce Wayne Rooney.
1: Por partido hace.
2: Lo bien que habla inglés este pibe.
5: Wayne Rooney le salió el cruce después de que haya dicho estas cosas a Lisandro Martínez.
1: ¿Qué dijo Wayne?
5: Dijo, si hay que traer jugadores, como dice Lisandro Martínez, el primero que sale sos vos. ¿Por qué no venís teniendo buenos rendimientos?
1: Totalmente de acuerdo. Está jugando muy
5: Wayne Rooney dijo, Lisandro Martínez fue un irrespetuoso.
1: Comparto. Mira que Lisandro Martínez.
5: Leyenda del Manchester United.
1: Me vuelve loco. Es la bandera de la selección. Lo amo. Pero
0: a mí me encanta. Tiene una elegancia para jugar al fútbol. ¿Quién? Pero
1: y con está elegancia, jugando mal. Que vaya con ante arma con elegancia.
0: Es no. El 6 del Manchester. 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Saludos a Julio Ulloa. Ya te mandamos a Lisandro Martínez, Julio.
1: Vestido.
0: Para que le lo vistas con el saco verde.
1: Ponerle zapatos que no refalen. ¿Qué querés, Monaza?
2: No, porque quería decirte que hoy me tomé un paracetamol entre este porque me hiciste levantar muy temprano en Polémica del Bar. Grabamos temprano. Me tomé un tecito.
1: Viniste bien, me gustó.
2: Y vine bien energético. No sé por qué, porque en realidad es para bajar
3: hace
2: la fiebre.
3: Hace muy bien, porque te aumenta todo el sistema inmunológico, te lo levantas.
1: Ella le habla en serio encima.
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1: ¿Podemos tener una cajetilla?
2: Te traigo...
1: Porque este clima me parece que sigue...
2: Yo te traigo esta semana.
1: 95 de humedad, sigue el frío.
0: Lluvia hoy, una lluvia pasado, lluvia, hoy, lluvia, lluvia pasado, lluvia
2: el fin de semana. La última se la llevó Sima cuando vino al streaming.
0: Pero no la plus, me debes la plus.
1: Ahí está hablando Wayne Rooney justo. Escuchá, tenemos un clima, boludo, que no lo
2: raro,
1: puedo,
2: ¿viste?
1: No lo puedo acreditar.
5: Llegó el niño. Llegó el famoso niño.
3: ¿Sí? Hay inundaciones por todos lados, por corrientes. No,
1: hasta acá marzo. Está bastante light, pero, viste... Yo le fui a preguntar a la intendenta de Vicente López.
2: ¿Qué le preguntaste?
1: Te lo juro. Estaban haciendo posteos todo el tiempo. Nos preparamos para niños. Nos preparamos para niños. Yo
2: ¿qué hacemos con
1: ¿qué pasa? No. ¿Qué es lo que va a pasar, boludo? Obvio. El fin del mundo. ¿Qué carajo pasa?
3: Claro.
1: No, estamos concientizando a los barrios que tienen un poco más complicados y demás.
2: Más heavy es el sur. Quilmes, todo lo que es la costanera.
1: La costanera de Rivera Sur todavía no creció.
2: Pero ahí pero es más heavy.
1: La crecida del Uruguay, la crecida del Paraná. ¿Viste? Como está Concordia, todo. No.
3: Por eso.
2: Lo que está pasando en Chile. En Chile está muy complicado. Hoy tienen. Y en Santiago mismo, con aluviones, salud. La verdad que el cambio climático, más allá de que no le damos bola.
1: No le damos, no, el presidente no le damos. Yo sí le doy bola.
2: Pero bueno, pero por lo. No se milita tanto.
1: Yo tiro los desodorantes en una bolsa verde.
2: No, y Dios te va a hacer, traer cosas buenas.
1: Sé cómo me rompe los huevos mi esposa con el tema de la bolsa verde.
5: Pero no le damos bola. Yo me hago cargo de eso tampoco.
3: Yo tomé conciencia hace unos años.
1: Son cagadas
3: a pedo.
1: Nos pone a mí a Salvador como si fuésemos del colegio.
3: Y bueno,
1: pero nos saca la bolsa.
3: Es cuidar el medio ambiente.
1: Saca la bolsa negra de basura y dice: ¿esto quién lo tiró? Tarío, boludo.
3: Hablen.
7: Revisa la ropa.
1: Así que fuiste vos, hija de puta, yo no fui.
2: El otro día tiré un papel por la ventana. Mi mujer me hizo parar el auto. Bajó.
3: No,
2: levantando.
3: Estuvo muy bien.
1: Pero el tema, Romina pone todo la bolsa verde. Los lunes pasa el camión de reciclador en el municipio de Vicente López. Pero Salvador y yo somos re cabeza, ¿viste? Nosotros termina la Coca-Cola, pum, a la tacho. ¿Entendés? Tira el tacho, le digo yo.
3: Y
1: se escucha el grito de Romina. ¡A la bolsa verde, hijo de puta! Claro.
0: Pero bueno. No, pero tiene razón. ¿Quién fue? ¿Moranza o
1: no? Moranza Romy nunca tiene razón. Romy,
0: no, los responsables que están, no sé, viajando en un taxi o acompañando un auto en la parte trasera,
2: por la ventana,
0: tiran las latitas.
1: Ah, bueno. Pará.
0: Y hasta las botellas.
2: A mí eso no me pasa. Si vos venís ahora a mi auto, tengo 50 latas de la que tomé. Sí,
3: bueno. Ya es un tacho de basura.
0: Maneja chorra.
1: Sí, debería tomar.
2: Todas las latitas de Fanta de maracuyá.
1: Fanta de maracuyá. Fanta de limón y los Speed, eso de mierda.
3: Licores de chocolate.
2: Tengo el espantomóvil de madera que no son sobre con dólares porque compro los chipás a la mañana y dejo el...
1: No tengo manchado de aceite, no.
5: Por la baranda que debe haber entrado.
1: Es horroroso.
2: Te digo la verdad.
1: Decir que tenemos a Firus que auspicia este programa. Y está en esta tanda, creo. Que la estás poniendo bastante tarde, esa Firus. Muy bien, 1:23, señoras y señores, hacemos una tanda y enseguida volvemos. Tenemos mucho programa por delante. Hasta las 2 de la mañana hacemos Acá hay buen fútbol. ¿Qué es este? Uy, qué linda canción, Michi. Va. Se van con los tipitos a la tanga. Qué lindo la gente que está en la casa, se escucha unos temitas de Nacional, muy lindo. Rillero.
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13: Hola, buenas noches muchachos, Mariano, equipo, muy lindo programa. Soy fan de Radio La Red, soy José Luis Lancia, pintor de obras. Estoy trabajando a esta hora, estoy pintando la casa de una familia que está en internado. Soy fanático de Boca y bueno, yo creo que Boca, como dijo el Vasco, va a dar todo en Brasil o donde sea y vamos a tratar de clasificar. Yo creo que vamos a clasificar, así que así el tema. Bueno, si hay algún sorteo o algo, mi número es 410. Los quiero mucho, son mi compañía siempre.
14: Hola muchachos, ¿cómo va? Buenas noches. ¿Qué haces, Lúdica? El mensaje que podemos dar como hincha de Boca es que lo damos vuelta. Vamos Boca todavía.
15: Hola, buenas noches Mariano. Soy Ricardo de San Miguel, fanático de Boca, caliente como una pava. La concha, no puede ser. No puede ser, se buscó por todos lados y no pudo ser. Aparte, no, tocaba de un costado para el otro, pasaba la pelota, iba para esa, no encontraba el resquicio, no teníamos un jugador que meta una pelota en el medio, nada, no teníamos uno que clarifique el juego. Tocaban y no ponían un jugador frente al arco. Esa es la cagada. Hoy fue toque intrascendente de un lado para el otro sin poner un jugador frente al arco con posible gol. Una bronca total. Ojalá que pueda darlo vuelta. Ojalá.
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0: atención, hay una luz roja por el Sony que dice que estamos al aire, que no, tiene que dejar de pelotudear con Romina y con Facu Chiappe. Exactamente, muy bien. Gracias por los mensajes. Me mató el mensaje recién.
1: Tengo que decir algo muy importante.
0: Epa. Ah, bueno.
1: Una fiesta que va a conducir Mariano Yudica dentro de muy poquito tiempo. La fiesta del dulce de leche 2026.
0: ¿Por qué me dijeron a mí?
1: Porque eso es un bombón de dulce de leche. 13, 14 y 15 de noviembre con muchos artistas invitados. Y el domingo 15 la radio hace el programa en vivo con la conducción de Mariano Yudica.
0: Sí. Exactamente, vamos a estar en Cañuelas, gentileza de la intendenta Marisa Fassi, el señor Adolfo Cambiaso y varias luminarias ahí de Cañuelas que van a hacer un evento enorme de tres días con unas bandas, con unas cosas para gente, que es lo que le gusta al pueblo, que se invierta en cultura, shows que jamás en su vida verían si no fuera porque
1: si no se los acerca
0: los dirigentes y la parte de cultura de los municipios. Entonces, para mí es un placer y es un honor.
2: ¿Vas los tres días o vas al cierre?
0: Creo que voy los tres días. Tengo que...
2: ¿Y quieres un día te reemplazo yo o dos?
0: No, porque a vos no te gusta el dulce de leche. A vos te gustan los chipá. Entonces, vas a ir a la fiesta del chipá en Ipacaraí, en Paraguay.
2: La verdad es el mejor eslogan del mundo.
0: La verdad que es
2: lo
0: un
2: tiene...
0: honor, es un honor y es un placer. Cañuelas, aparte, es un lugar que ha crecido tanto y es tan hermoso.
3: Cañuelas, tierra de oportunidades.
0: ¿Quién es de Cañuelas? ¿Quién es el artista más conocido de Cañuelas?
2: Facundo, ¿cómo se llama?
1: ¿Quién? Facundo Pastor, ¿quién?
2: Pereira, Luciano Pereira, pero no es de Luján.
1: No, es de Luján.
2: Bueno, pero me confundí.
0: Es que era la otra punta de Buenos Aires. Exactamente en la otra punta de Buenos Aires.
2: Yo era la misma ruta.
0: No,
2: Cañuelas para el sur. Pasando Ezeiza.
0: Por Dios, pasando Cani, pasando todo.
2: No, para Cañuelas. ¿Pero qué es, cantor? Abel Pinto.
0: No, Abel Pinto. No, callate, digo. Es Miguel Ángel Cheruti.
2: ¡Ah, claro!
0: Muy bien. Y una modelo muy famosa, Natalia Fassi.
2: ¿Mirá? Sí, Natalia Fassi.
0: ¿De verdad? ¿Natalia Fassi se llamaba?
2: Natalia Fassi, sí. ¿La que salió con TV?
0: Sí. Natalia Fassi, que un día Gerardo Sofovich hizo repetir el sketch 12 veces.
2: Mirá. Oh.
0: Pero por un error que era el siguiente. Ella tenía que entrar y estaba sentado Rolo en el sillón. Ella entraba pues, desde un lugar que se llamaba El Aguantadero. Y ella venía, trabajaba ella en la peluquería. Ella era parte de la peluquería.
2: De las chicas
0: la
2: que iban.
0: Era de la ficción. Era como una recepcionista, trabajaba dentro del edificio. Uh-huh. Era un edificio la peluquería en el 2003. Estaban Pablo Pachu, Rolo, Pacotillo. Un suceso fue ese año, en Canal 9, de Haddad. Entonces entra, ella tenía un sándwich que tenía muchas cosas, el sándwich. Y Gerardo le hacía decir las cosas del sándwich de una manera determinada porque eso llevaba un chiste.
1: Orden.
0: Entonces, por ejemplo, jamón, queso, tomate, huevo, mayonesa y panceta. Sí. Entonces, hola, ¿cómo le vas, Rolo? Acá le traigo el sándwich de huevo. Corten. Corten. Acordate, hija, al principio. Acordate, hija, por esto.
1: 12 veces.
0: Acordate, hija, que es tomate, cosas. Perfecto. Hubo una vez, la vez número 10.
1: No. Me imagino.
2: El sándwich
1: se voló.
2: Ya de todo lugar. Estudió al lado.
1: Gerardo.
0: Pero la puta madre. Y aparece en el control. Abre el sándwich y empieza a tirar las cosas que tenía. El sándwich era de verdad, ¿no?
1: Claro.
0: Acá tenés, mirá. ¡Cabo!
1: Claro,
0: toma. Lo tiraron, revoleaban por el estudio. Bueno. No, pero todos. Viste, porque la chica estaba.
2: Nerviosa.
0: La tercera vez. Ya se le había bajado una cortina metálica que no podía, ni por más que le pongan una cartulina.
1: Frente a Gerardo Sofovich, te la regalo.
0: Gerardo no tenía libreto, vos no tenías papeles,
1: claro.
0: Guión. Gerardo entraba y decía, buenas, venga, vamos a pasar el sketch. Entra Gustavo, dice, buenas noches, qué lugar de mierda este. Entra el gallego y le dice, qué lugar de mierda, ¿de qué? Si vos venís todos los días acá a las 4 de la mañana a tomar cerveza. Entonces, no, entra Romina, como con el culo, y dice, ¿qué me mirás? El culo. Entonces... Y después volvió otra vez a Gustavo, coso, claro. Papá, remate. Vamos a hacerlo.
2: A mí me gusta laburar así.
3: ¿Te acordás?
0: Yo prefiero laburar. Tener memoria, boludo.
3: Hola, ¿cómo están? Vuelvo a este lugar de mierda.
0: Te juraba, te pegaba un tiro.
3: Dale, gallego.
0: No, pará. Y no podías cambiar.
1: No, ni una coma.
0: No. A lo mejor había muchos que estaban ansiosos y de repente Si Ape entraba antes que vos.
1: Ay, no.
0: Entonces claro. Yo quería decir, ¿qué haces? No, yo tenía que decir, yo quería decir, pero primero está Romina, querido.
1: Sí.
0: Era muy estresante y muy alienante, pero te templaba la espada, ¿no?
1: Y bueno, tira yo todos los gente... ingredientes y la chica, ¿qué hace? Desaparece del set, pobre. Sí, no,
0: fue una cosa.
1: Qué feo.
0: Fue una cosa.
2: Se fue llorando.
0: No, lloró. Bueno, pero yo vi gente. ¿La bancó? Vi gente muy famosa. Claro. Llorar en bambalinas. Claro.
2: Uh-huh. Y lo que pasa es que. Sí.
0: Pero cuando te digo muy
1: te
0: famosa.
1: Intimida una persona.
0: Muy sí, famosa, sí, ¿eh? Sí. Lo voy a decir en el corte, se lo voy a decir. Muy famosa, llorar en bambalinas.
2: Primera figura.
0: Sí, yo el primer día. ¿No les conté la historia de mi primer día con Clara Sofovich?
1: No. Ay, contanos. No. Nos contaste algunas anécdotas, pero no sé si era del primer día.
0: Para algo?
1: Primer
0: sí,
1: día
0: dale. No. Voy a contar esta anécdota que es extraordinaria, boludo.
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2: ¿Sabes por qué no lo hizo bien el sketch fácil? Porque el pan no era la santiagueña. Si hubiera tenido la rodaja de pan de la santiagueña.
0: Sí. Quiero que la santiagueña, que tiene 65 años en el mercado argentino, 65 años dándonos calidad, traiga las tapas. Monaza, esta es tu tarea.
2: Sí.
0: No quiero que me hagas como el cargamento. Haceme la verdad.
2: No, vos confía.
0: Quiero tapas de tarta, hojaldradas y las criollas de la santiagueña y de empanadas para darle al señor Sima.
3: Y trae el cargamento también. Para mí, trae el cargamento de los ventres.
0: No, pará, estoy en otro chivo.
2: Yo te traigo y te voy a traer también prontitas, que son para
0: taquitos. Quiero las tapas de empanadas y las tapas
3: las
0: de...
3: extra large.
2: Las grandes.
0: Sí, las grandes.
3: Claro, para tarta. Para hacer empanadones.
0: No, para tarta, para hacer calzones.
1: ¡Qué rico!
2: Mi viejo Juan me hacía unas tartas con jamón, queso, salchicha, mostaza.
0: Esa era muy del barrio, muy de Palomar. Había una señora, una madre, un amigo mío que hacía con salchicha.
2: Hoy me acordé mucho de mi viejo, no sé por qué.
1: Yo les voy a traer las tartas que hago para compartir acá.
0: Romina también hace muy buenas tartas, pero Romina hace un
1: dice Sima que también hace buenas tartas. Sí, podemos traer también. Una noche.
0: Por eso le estoy pidiendo que le traiga las tapas.
3: Todavía no tengo las tapas.
1: Bueno, trae las tapas y traemos las tapas.
0: Nos queda una de 7 días y una de Radiolandia. Tráigale la de
1: tapa de revista.
0: Voy a contar la historia.
1: Por favor.
0: Me llama Gerardo, yo trabajaba con Georgina Barbarossa, era un notero estrella de la televisión argentina, salía la tapa del diario, cosas,
1: cubriste
0: notas
1: todos
0: en la
1: los
0: revista,
1: roles, en la tele, en todos lados.
0: Se venía de producir.
1: Claro.
0: Me hice notero y me iba muy bien. Gerardo me veía, por ahí era un programa muy exitoso, el programa de Georgina, y yo iba al corralón, como vamos todos, desde que era camarógrafo. Una noche entro al corralón con una bandurria y Gerardo me dice: Vení. ¿Tenés memoria? Y digo, sí, claro, por supuesto, claro, sé qué. A mí ya me había llamado Hugo para trabajar y me asusté y me fui. El segundo día me fui. Con Emilio y demás. Entonces me dice, te voy a poner en el programa de Miguel Rodríguez.
2: ¿Cuál era?
0: Se llama Las Mil y Una de Rodríguez. No, Las Mil y Una de Rodríguez no. Los Rodríguez. En América. Venía de Telefe el programa.
1: Sí, él hacía muchos personajes. Sí. Muy bueno.
0: Entonces, tengo un papel delicioso. Siempre decía esa palabra. Tengo un papel delicioso para delicioso, vos. Vos sos ese. Vas a ser de Michael Corleone. ¿Viste? El de Al Pacino.
1: Ah, claro. Sí.
0: Porque Miguel tiene el personaje de Marlon Brando, va a ser del Padrino, y te voy a dar. Te vas a lucir. Llego, la citación es a las 10 de la noche, el sketch mío arranca a las 4 de la mañana. Pasaron todos los sketches, cagaba pedo gente, se iban llorando. Yo en un costado viendo cómo.
2: ¿Cómo iban?
0: Estaban gente, yo lloraba de risa solo en un costadito.
2: Hasta que te tocaba a vos.
1: Claro.
0: Entonces, en después un momento, ya no llorabas a las 5 de la mañana, 4:45, a las 4 empieza mi sketch. Primera parte, la para 500 veces, se equivoca Ginés Reinal 20 veces, la concha. Pum, entra Panam, se equivoca Panam, Quilombo, otros actores que no voy a nombrar, papá, uno lloraba, ¿no? Entra María Rosa Fugazot, no sé qué. La anteúltima que era María Rosa, vamos a mi parte. Yo tenía un parlamento muy largo, que tenía que decirle pim, pum, pam, pam, pam. Y en un momento él me decía una cosa. Yo le devolvía, Miguel se paraba y me daba un bife. acá, que me hacía volar por arriba del escritorio, final del sketch. Vamos a la cosa, se equivoca Miguel, 2-3 veces. Papá, yo estaba sólido, sólido. ¿Viste? Yo, vamos, Marianito, viejo, no sé qué, ¿viste? Papá. Tarde, noche, tarde, todos cansados, abrumados. No dejaba ir a nadie al estudio, estaba, ¿viste? No sé qué, papá. Y en un momento viene todo hasta el final. Está por venir el bife. Y erro en el bocadillo que le tengo que dejar el pie a Miguel para el remate.
2: ¡No!
0: ¡No! Se escucha, ¿viste? Pero fuerte. ¡No! ¡La puta que te parió! ¡No! Silencio sepulcral, lleno de humo, porque él fumaba en el estudio, entonces había mucho humo, mucho, pero humo como de tinieblas. Todo el fondo del estudio
1: el
0: grande
1: clima,
0: de América.
1: De laburo, ¿no?
0: Todo en el fondo del haciendo humor. Sí, en el fondo, sí, todo negro, en el fondo del estudio, la línea de cámaras era lo único que vos veías. Y atrás todo oscuro. Y hubo humo, mucho humo, ¿no? De todos los que fumaban ahí, porque como
1: que claro, se fumaba, me pone la piel de gallina.
0: Entonces, no, la puta que lo paró, papá. Entonces, yo me pongo fresco y digo, bueno, es la primera. ¿Sabe qué pasa, Gerardo? A esta hora estoy cansado.
1: No, ¿para qué?
0: Entra entre medio de la 1 y la 3, no. Aparece Gerardo en manga de camisa que jamás se sacaba del saco, nunca. En manga de camisa remangado, rengueando fuerte porque estaba cansado. ¡Estás cansado! ¡Resulta que el señor está cansado! ¡Che! ¡Está cansado este pelotudo! ¡Este pendejo que recién empieza está cansado! Y no soltaba, está cansado. ¿Sabes quién está cansado? Y se me acerca tipo a un... ¡Yo estoy cansado, la puta que te parió! ¡Que soy multimillonario! ¡Me falta una pierna y estoy acá soportando un pelotudo como vos!
1: ¡No, boludo! ¡Qué genial!
0: Quedé de un metro diez, así chiquito, así. Chiquito,
1: claro. ¡No, ya me descansé!
0: Y te lo sabía cómo decir.
1: ¡Toma dos cuando quieras, Gerardo!
0: Fuimos y hacía bien ahora la toma.
1: De, ¿y cómo
0: de
1: salió
0: arriba,
1: la
0: de arriba,
1: segunda?
0: De arriba, porque podíamos...
1: Todo desde el principio, olvídate.
0: De arriba.
1: Sí, claro, desde el principio.
0: Y podíamos haber hecho la partecita mía, lo hizo a propósito el hijo de puta.
1: Para probarte.
0: Y para probarme.
1: ¿Qué tolerancia tenía?
0: Pero vos sos un cagón, yo soy un... Escuchá, el tipo empieza, arranco, pa, vamos al remate. ¿Viste? ¡Pum! Tira, aplauden todo. Aparece él. Muy bien, muy bien. Muy bien. ¿Lo vieron? Muy bien, y se fue.
1: Espectacular, claro, porque en la segunda ya te salió
0: para
1: perfecto.
0: La otra semana nunca lo vi, ¿entendés? Bueno. No, a Corralón no pasaba ni por la vereda, no, nada, no quería.
1: No, aparte, toma dos, soñaba. Ya te salió perfecto, bien.
0: No, había hecho varias tomas y era tarde, pero no por mi error.
2: Qué locura.
0: Lo que pasa es que mi error fue justo en el final.
2: Claro, cuando ya estaba para terminar el
0: día. Y venía el bife, boludo, y me equivoqué.
2: Ay, bueno.
0: No, está cansado.
2: Es genial.
0: Miren, resulta
1: muy buena la anécdota, muy buena, muy bien contada.
2: Yo soy millonario, me pierna, genial.
0: Yo soy, así que yo estoy cansado, que son las 6 de la mañana. Soy multimillonario, me falta una adelante la gente.
1: Claro.
0: Me falta una dama, nunca. Es la primera vez que todos se quedaron así.
1: Claro.
0: Nunca
1: nadie
0: dijo lo
1: sabía
0: de la pierna, ¿viste? Nunca dijo lo de la pierna.
1: No.
0: Todos se quedaron, no, de una pieza todos, boludo. No, fue tremendo. Aparte, todos pensaban que yo era un roscazo, llorar, irme corriendo desnudo por Gorriti, ¿entendés? Y soporté como un campeón y dije, bueno, ahí voy de vuelta, ruso. ¿Eh? En homenaje a don Gerardo Sofovich, vamos a hacer una tanda, hacemos una tandita, la última, escuchamos 11, 23, 24, 22, 22 a los hinchas de Boca, que perdió, repetimos, si recién te sumás, Boca perdió 1-0 en cancha de Boca contra Vasco da Gama. Juega la semana que viene el partido de vuelta y mañana juega River, señores.
4: Hoy,
0: miércoles, juega River.
4: Hoy juega Messi.
0: Hoy juega Messi.
4: Inter Miami a las 20:30 contra el New York City.
0: En busca de los 1000 goles. ¡Tanga! Y ya venimos, dale.

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0: Gracias, Mariano. ¿Cómo andás? Habla Cristian de Liniers. Y bueno, tranquilo, qué sé yo, no ligamos. No ligó. El primer tiempo jugó más o menos y el segundo no ligó. Pelota de blanco en el palo, la ocasión en el travesaño, las pelotas, los goles, eso inédito, que no te podés perder, lo perdimos, no ligamos y bueno, vamos con fe, vamos con fe. Pero yo soy de la idea que el viernes tiene que salir a ganar también. El viernes tiene que poner lo mejor, sacarse de encima el viernes, poner los 3 puntos por la duda que empate el domingo Independiente del Rey y a quien te dice que vamos puntero y bueno, después vamos con la cabeza bien, bien para Brasil. Así que bueno, saludo a la mesa.
1: Y el gol es porque Lolo está en una fiesta de 15. La saca ahí nomás, tira en el centro, Jagger no llega y el tipo que tiene, no sé, 1,52 m le gana el cabezazo. Lo primero. Pero tuvieron esa y una o dos más, pero nada más. Y bueno, y el viernes, nada. Yo pondría la defensa al final, el arquero. Hasta así, Armilton Delgado, Bataglia. Y arriba, si querés, lo pongo a Jiménez, Flores y Menentiel, lo guardo al ecuatoriano. Pero quemos las naves, vamos por todo. Hay que ir por todo.
2: Como todos los partidos que juega Boca de noche, volviendo con Tommy por Panamericana hacia Campana. Partido muy raro hoy con Vasco. Nos llegaron una vez sola, una cagada que se mandó Di Lolo, un centrito. Nos cabeció un enano de 1,50 m y nos hizo el gol. El árbitro inclinó el partido un poquito para Boca. Jugamos casi todo el segundo tiempo con uno más. Nos repetimos con centro, no tenemos a nadie que patee de afuera del área. Y bueno, Paredes es el 40% del equipo de Boca, por no decir el 60%.
3: Déjanos tu mensaje de WhatsApp para el programa en el 11 23 24 22
4: 22. Muy bien. Justo Di Lolo que está. Ezequiel. Acá Di Lolo. Te dejo la camiseta para que la vacile.
5: La casaca.
4: La casaca. La camiseta. Acá te dejo la casaca.
5: Ahora, que mi hijo me decía eso y no sabía de dónde era hasta que me lo mostró.
4: ¿No viste los cosas?
5: No, lo vi, pero me lo mostró mi nene.
4: ¿Viste todo?
5: Es
4: uno mejor que otro. El compilado de saludos. Es extraordinario, boludo.
5: Cuando le mandas saludo a una chica, dice, Juli, ¿cómo andás? Le re bien.
4: Sí.
5: Claro. Cuando a los pibes
4: no pronuncian acá está la Di Lolo. Viste, acá te dejo la casaca para que la vacile. ¿No? Sí. Mi hijo Salvador se lo dice todo el tiempo a mi esposa. Un día le va a partir un botellazo en la cabeza. La agarra atrás y dice: mamá, acá seguía bien Di Lolo. ¿Viste? Salvador, ¿podés salir? No, es un GD.
5: ¿Cómo se viralizan esas cosas, viste?
4: No, pero.
5: Me acuerdo cuando estaba.
4: Los compañeros, ¿sabes lo que son los comentarios de los compañeros?
5: No, vuelve loco.
4: Los compañeros de Boca. Son muy graciosos, boludo. Las cosas que le dicen.
5: ¿Viste? Bueno, hoy no nos se rieron mucho,
6: ¿qué?
5: ¿No?
6: Y bueno, ¿qué querés?
5: Hoy cuando tiró el pase.
4: Cuando tiró el pase, se ve que no.
5: Lo habrán puteado de verdad.
4: Muy bien. Bueno, como no está el corte, vamos al otro tema, que es lo siguiente. Mate, usted todo tuyo.
7: Sí, porque un día como hoy, de 1992, un 14 de octubre, murió el famoso relator argentino José María Muñoz.
8: ¿Y qué pasó el día de la muerte de Muñoz?
4: ¿14 de octubre?
8: A ver si lo recuerdan.
7: Lo tengo también.
4: Yo no lo recuerdo.
8: ¿Qué año?
7: De 1992, el mismo día.
8: ¿Qué estaba pasando en la Bombonera?
4: ¿Boca campeón?
7: No, no. Volvía alguien a vestir la camiseta de Boca.
4: Diego, ¿falleció Muñoz?
7: Diego, el mismo día.
8: Sevilla se enfrentó a Boca, Sevilla dirigido por el doctor Bilardo, y Diego jugó un tiempo para Boca y el otro para Sevilla.
4: Con Davor Zucker.
8: Así es, y bueno, en ese momento me acuerdo, me tocó relatar, por la generosidad de Víctor Hugo, quería que todos los relatores que no podían relatara a Diego, y bueno, se nos dio la posibilidad y en ese mismo momento se anunciaba el fallecimiento del gordo José María Muñoz, que bueno, uno también tuvo la posibilidad de conocer.
4: Qué loco. ¿Lo curtiste al gordo?
8: Sí, una persona, digamos, muy obsesiva.
4: Como todos los número uno.
8: Sí.
4: Como todos los número uno.
8: Y siempre quiso estar, y hasta los últimos días de su vida estuvo transmitiendo las transmisiones de la Oral Deportiva, el Mundo Campañale, desde el hospital, de la sala de terapia intensiva. Pidió especialmente un teléfono para las aperturas de las transmisiones, más allá de que él no podía, obviamente,
6: como Manchini, ir a los asados. Estadios. Mi respeto, ¿no?, profesional, pero fue la voz cantante de la dictadura militar, ¿no? O sea,
4: la voz cantante.
6: Y el tipo, cuando vino un...
4: ¿Fue el redactor? Que durante
6: No. Pero tuvo alguna afinidad con el gobierno. De
4: le
6: hecho,
4: tiraban cuando... los eslogans de los argentinos somos derechos y humanos.
8: Y también cuando... Se le achacaba tener afinidad con los gobiernos
6: cuando
8: de turno.
6: Cuando venían comisiones por el tema de los derechos humanos, me acuerdo en el 79, uh-huh, él arenga a la gente que salga a festejar el Mundial Juvenil, la gente sale y él desde la radio salga.
4: No,
6: y
4: él también en el 78 también, él y Clemente.
6: Sí. Todo bien.
4: Clemente la tira en papelito.
6: No estoy juzgándolo como relator, un genio, me parece que... Tipo que fue cómplice de la dictadura.
4: Cómplice, muy grande el tema, bueno, decirle cómplice. Es como decirle cómplice a Carlito.
6: Porque no,
4: dicen de Carlito Balá. Hablando, lo que dicen de Luque. Entonces Luque es cómplice de la dictadura. ¿Sí?
7: Hablando del 78, traje un recuerdo de...
4: ¿De José María? María. Ah, sí,
7: ¿lo escuchamos?
4: ¿Cómo no?
9: Pide pelota larga, Houseman. A la izquierda para Bertoni. Bertoni enganchó bien hacia adentro, dio para Kempes, se metió en el área, adelantó peligro de gol, salió el arquero, va a tirar, entra, gol, gol.
4: Julián contra
9: el primer periodo suplementario, se movió el estadio monumental, se estremecieron las tribunas y abraza a la gente.
4: No se quiebra y se queda sin aire.
9: Guapiando, Argentina está ganando frente a esta agresividad lamentable de algunos jugadores holandeses. Primer tiempo de suplementario, Argentina 2.
4: Qué locura ese partido también, ¿eh? Nosotros hablamos de Argentina-Francia, este fue tremendo, ¿no? Espectacular, recuerdo, Matute, para los que nos acordamos. Bueno, en mi casa, imagínate cómo sonaba José María Muñoz. ¡Corre, Rúbero! Ayala, ¿cómo es? Ayala llamaba, ¿no? Que estaba con él.
8: Roberto Ayala.
4: Roberto Ayala. El 4, José María.
6: Y García Blanco, ¿no? El gordo García Blanco.
4: El gordo García Blanco estaba con él también. Sí.
10: Cantaba Tarelli. Nosotros nos íbamos y después queríamos escuchar los goles, así que tenían que grabar. Antes se grababa, no había teléfono.
4: Claro.
10: Entonces, sí.
4: Vos tenés goles de gritó José María.
10: De todo, pero. Sí.
4: ¿Y los tenés? ¿Sabés a dónde los tenés y eso?
10: No, soy un desastre. No tengo. Tengo una sola, ya te dije la otra vez. Tengo una camiseta sola que la tiene mi hija porque el día se murió mi papá. La única camiseta de San Lorenzo que tengo. La única, pero no, ni de Vélez, ni de Ferro, ni de... Nada, todo venía a mi casa, yo era un día de hacer asado. Pues, venía, pero sí, tenés una.
4: No, ¿y de Diego? ¿Tenés una de Diego?
10: De Diego no sé.
4: Nada, me estás jodiendo.
10: No, no tiene.
4: No, sos un hijo de puta.
10: No,
4: ¿en serio?
10: No tengo de Diego.
4: Qué locura, boludo. Yo tengo de Diego. Tengo dos. Tengo una de... De los, ¿cómo llamaban los de México?
10: En dos minutos la tengo también yo.
6: Tijuana. No,
7: Dorados.
4: Tengo, Dorados. Tengo, y bueno, tengo una de la selección argentina. Pero igual tengo uno que le hace la firma igual. Que es,
10: de la camiseta.
4: Mi primo Pochi. ¿Quién?
10: ¿La camiseta Nani?
4: Ah,
10: en un momento. En un momento tenía la camiseta.
6: Yo compré una acá en la feria que a 10 lucas de Maradona, la azul. Está buenísima.
4: Es hermosa.
7: Hablando de
6: Grecia. Espectacular.
7: Hablando de Diego, hoy hay un efeméride más de Diego, porque en 2009 la Argentina, Diego Maradona, conseguía la clasificación al Mundial 2010 con sufrimiento 1-0 ante Uruguay.
4: ¿Hoy fue?
7: Hoy.
4: El gol de Volati, de afuera del área. Vale. El abrazo
7: LTA.
4: El abrazo de LTA. El LTA de Pasma.
8: Ah, sí.
4: Y el abrazo de Bilardo con Diego. Sí.
6: Tengo una anécdota de ese partido.
4: Para escuchar ese audio.
6: Y con esto me retiro. Tengo una anécdota muy grosa. Yo estaba con AM de Telefe. Tenía que llegar el material al otro día a la mañana.
4: ¿Sí?
6: Y digo, ¿cómo lo mando?
11: Le digo, contaste, ya lo contaste.
6: Estaba en la cancha.
4: En Uruguay.
6: Y tenían los tapes, ¿te acuerdas? Los mini tapes. Y le digo a uno que estaba, discúlpame, te voy a pedir algo muy loco. Le digo, ¿sí? ¿No me puedes llevar este material? Que guste, va a estar esperando un productor de Telefe. Me lo mandó, chavo, una lotería. Podría haber llegado el material.
4: Tal cual, estás jodiendo.
6: Llegó.
4: Oh,
6: me la jugué toda.
4: Te mando a matar.
6: Y, pero bueno,
11: ¿qué hacía? Contarle quedarte allá, además.
6: No, es que no podía. ¿De qué?
12: Para escuchar a Muñoz. A ver, ayudas, negro.
4: ¿Relatando qué?
12: No, no, hablando del relato. A ver.
13: Yo escuché mucho a Lalo, elogié mucho la serenidad de Fioravanti. Fioravanti fue un adelantado. Fioravanti fue un narrador comentarista a su vez, incluso estando Becio y estando Artigó al lado de él. Porque a veces Fioravanti, además de narrar la jugada, la comentaba a su vez. Esa que estaba el comentarista al lado. Y me gustaba mucho Solé. Pero te vas a caer de espaldas si te digo de quiénes más aprendí. A ver, de los brasileños.
6: Mira.

Dios ilumine al Club Atlético River Plate. Nosotros nos vemos dentro de un rato en Acá y Buen Fútbol en Radio La Red. Que Dios lo bendiga, lo dejamos con Cari Fidalgo. Hasta mañana.

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Epa, Se quedó ahí, se enganchó. Quedó como pegado. Hola. Día óptimo de la semana, ya es miércoles. Y sí, querido, si no nos alegramos nosotros, ¿qué vamos a hacer? Hay que celebrar. Vamos, que miércoles. Ya está, ya está. Es lo mismo para atrás que para adelante, ¿eh?

0: Largue el fogón virtual de las madrugadas que hacemos hace 24 años. Aquí voy a estar acompañándolos con un sinnúmero de atorrantes. Mi nombre es Cali Fidalgo y esto es un programa que no tiene mucha explicación. Si sos nuevo o nueva acá escuchando, y bueno, te va a llevar un tiempo tratar de entenderlo. A nosotros nos llegó 24 años y todavía no sabemos de qué es. Tópico de la semana. ¿Qué haces sí o sí todos los días aunque esté fundido y o fundida? O estén fundidos, cansados, agobiados, hecho miércoles. Bueno, lo voy a llamar a Quiquiño, a ver qué tal.
1: ¿Qué pasó?
0: Lo vamos a llamar a Quique. Es un dolor de...
2: Hola, líder, qué lindo escuchar ese tono.
0: ¿Qué tono?
2: Sostenido.
0: Ya está, ya di todo.
2: Hoy tenés un buen timbre de voz y eso me gusta.
0: Ya di todo, es un buen...
2: ¿Pero por qué ya lo diste todo?
0: Ya está.
2: ¿Pero por qué?
0: Eso todo lo que puedo dar, ya está.
2: Mira,
0: hasta ahí llegué.
2: Uno siempre le exige a aquellos que sabemos que pueden dar más.
0: Bueno, yo ya
2: vos
0: di...
2: Vos sos una de las personas a las cuales no les tenemos que exigir.
0: Claro, yo ya está, ya fue. Beat.
2: Vos sos un número uno, dejá de tirarte abajo, dale. Vos sos un número... Teníamos de rey, qué lindo. Qué lindo. A mí me gusta porque desde que yo te escuchaba de chiquito, vos hoy te sostenés en esa tesitura, ¿no? De interrumpir en momentos de columnas serias, de dar datos precisos, de mixear el humor con la seriedad.
0: No sé, no
2: lo tenés todo. ¿Nunca te lo dijeron?
0: Estás explicando algo que no sé qué es. No sé ni
2: vos
0: qué.
2: Vos sabés que tenés tus cualidades.
0: Estoy contestando acá el mensaje. Esperame un segundito.
2: Sí, te espero.
0: Gente que me manda mensajes, amigos.
2: Ah, mira. ¿Amigos de la vida o de la radio?
0: Mirá. Bueno, escúchame una cosa.
2: Siempre.
0: ¿Qué haces sí o sí todos los días aunque esté fundido? Hecho pelota, no des más. Con la lengua afuera. ¿Qué haces?
2: Trabajar.
0: Ah, bueno, está bien.
2: Bueno.
0: No, está bien. Eso es casi una obligación. Laburar es una obligación.
2: No, te lo voy a decir.
0: Te voy a decir algo. Es una obligación, pese a que nos gusta hacer esto. Pero hay algo de obligación.
2: Pero es el motor de nuestras vidas, ¿no? ¿Qué vamos a hacer?
0: Sí, no podemos morfar, pero eso es otra cosa.
2: Claro.
0: Escúchame,
2: levantarme todas las mañanas tempranito para llevar a mis hijas al colegio.
0: Muy bien, bueno, ahí está.
2: A veces, en serio, tengo mucho sueño, duermo poco, y sin embargo lo hago.
0: Y levantamos todo.
2: Bueno, escuchá, sin embargo lo hago porque, no por un compromiso, sino porque me gusta llevarlas al colegio. Me gusta.
0: Igual es parecido el llevar a tus hijos al colegio, más o menos parecido a casi una obligación.
2: No, porque yo también puedo hacer que las lleve mi mujer. Y sin embargo, a mí me gusta porque la paso bien. Me gusta. Me gusta acompañarlas, dejarlas en el colegio.
0: Ah, está bien.
2: No siempre las puedo ir a buscar. En un momento del día quiero estar con ellas.
0: Vuelva mañana y tráigame algo más convincente.
2: ¿No le gustó?
0: No, es que no me gustó, pero no me convenció.
2: Porque vos lo estás atando a una obligación.
0: A un sentimiento.
2: A ver, ¿cuál es el tópico?
0: ¿Qué haces sí o sí todos los días aunque estés fundido, fundida, cansado, hecho pelota, destruido?
2: Lavar los platos.
0: Ahí está. Podemos poner el audio el otro día.
2: Pero me gusta.
0: Está bien.
2: Lo hago fundido. Por ejemplo, mira, está bueno lo que marcas. Yo digo, sos un gran topista. Sos un gran topista. Mira,
0: tengo la sensación de que me estás boludeando, no sé por qué.
2: Jamás. Mira, me pasa muchas veces, esto lo hablo mucho con mi mujer, que a veces estamos los dos fundidos y ella me dice, deja los platos ahí, mañana los lavo.
0: No me gusta
2: que quede basura, no me gusta que quede un plato sin lavar, porque es más.
0: No, se junta eso, se junta la mugre.
2: No, solo se junta, sino que la grasa se pega de una manera más abrasiva. Entonces, sí, que viene de abrazo. Y después es muy difícil sacarla. O sea, el plato pierde brillo.
0: Sí, cuando está abrasiva, cuesta sacarla.
2: ¿Viste? Ah. ¿A vos te pasó?
0: Siempre.
2: Mira vos.
0: Sí. Che, hay gente que está esperando información. ¿Podemos ir a lo nuestro? Porque ya mucha
2: información, para. ¿Buscan información acá?
0: Y no, bueno, quieren saber, qué sé yo. Pero no, mucha boludez se dice que estamos diciendo.
2: Ibas a singularizar.
0: Fíjate qué bueno que soy, que el que está haciendo boludeces soy yo.
2: Me gusta que me acompañes hasta la puerta
0: del Pero me tiré arriba de la granada con vos.
2: No sé si para tanto.
0: Sí, me quedo.
2: ¿No saltaste para otro lado?
0: No, me tiré con vos por la granada. Qué cosa, ¿no?
1: Buenas noches, este es un mensaje para el alargue. ¿Hasta cuándo? River, Boca. ¡Basta de River y Boca! ¡Me tienen recontra repodrido! Los demás equipos también existen. No pasan, no son el ombligo del mundo, River y Boca. ¡Harto me tienen!
3: Merecieron un poco más, al menos el empate.
4: Sí, obviamente que con el segundo tiempo y algunas cosas también del primero, creo que estuvimos para ponernos ventaja. Y si no hacemos hincapié en el segundo tiempo, tuvimos muchas situaciones.
3: ¿Hay posibilidades o es pensar en la heroica o qué puntualmente hay que mejorar en la revancha?
4: No, nada de heroica. Tenemos que ir a hacer lo que sabemos hacer, a ganar. Y como decimos siempre, este es un equipo grande que tiene que demostrarlo.
0: Bueno, se nos puso difícil, Quiquiño, ¿eh? ¿Y cómo se nota la falta de pared?
2: Y bueno, se sintió. Boca perdió un invicto de 17 partidos, perdió en condición de local ante Vasco. Yo sé que no es consuelo, Calito querido, no. Pero Boca perdió ante un equipo menor, donde creo que Boca está en condiciones de ganar Brasil. No tengo dudas de lo que estoy diciendo. Boca anoche no mereció perder, perdió por la mínima, encontró en un cabezazo de Hudson en la primera etapa el equipo carioca la ventaja. Y después prácticamente le desligó toda la presión al Xeneize. En el segundo tiempo, no fue bueno el primer tiempo de Boca, hay que marcarlo.
0: No.
2: El segundo tiempo sí, fue todo del Xeneize.
0: Sí, hubo goles que también un poquito de...
2: Sí, Ener Valencia en modo Cavani en la última,
0: que no
2: pudo empujar.
0: Es verdad, pero no, muchos también tuvieron mucho...
2: Sí,
0: vamos, gente.
2: Quiero marcar dos cuestiones. Boca perdió, es cierto, dolorosa derrota. Boca está obligado a ganar por la mínima en Brasil para soñar con los penales. Si gana por dos goles, se va a meter en la final de la Copa Sudamericana. Sí. Pero Boca tiene que estar tranquilo porque mereció algo más que la derrota. Mínimamente mereció empatarlo el partido. Y me quedé con la sensación.
0: ¿Mereció algo más que la derrota?
2: Sí, claro, Boca no mereció perder.
0: Ajá.
2: No mereció perder, mínimamente mereció empatar. La sensación que tuve mirando el partido es que si llegaba el empate lo ganaba, pero el empate no llegó. Esa es la sensación que tuve. Después Boca está en condiciones de ganar, no le sobra nada, esto es cierto. La ausencia de Paredes es sensible para este Xeneize, para el equipo del Vasco, desde la pelota filtrada, desde la claridad.
0: Es que es un jugador de otra categoría, loco, ¿qué querés?
2: Sí, totalmente, pero tiene frente un rival Boca muy menor, Calito.
0: Por eso.
2: Vasco es un equipo que hoy está peleando la permanencia en el Brasileirão.
0: Sí, si vos llamale la permanencia, lo que sea, pero perdimos.
2: Mira, ¿sabes a qué me hizo acordar?
0: ¿A qué?
2: A lo que fue la derrota en aquella Copa Libertadores, no recuerdo bien el año, 2004, creo, si no me falla la memoria, de Boca de local ante Paysandú con aquel gol de Yarley, que después Boca lo termina comprando. Boca va a Belén y gana 4-1.
0: ¿Y a quién vamos a comprar del Vasco, nosotros?
2: No sé, te digo, al colombiano Boca que comprá que se hizo expulsar.
0: Bien, cumplió con la ley del colombiano, ¿viste?
2: No, tremendo, ¿no? Aparte protestaba. Escucha, el árbitro le dice, respete la distancia, ¿sí? Respete la distancia, no le respetas, amonestado, por ejemplo, por Piromasa. Y después lo agarra.
0: Cumplió con el estereotipo del jugador colombiano.
2: Pero una locura. Bueno, Boca perdió, perdió un invicto también de 17, poco importa en cuanto a la estadística. Pero Boca el próximo martes se juega la vida en Brasil y no tengo dudas que Boca está en condiciones de ganar en Brasil y de forzar mínimamente una definición por penales. Tendrá que afilar la mira, tendrá que... ¿Sabes qué? Ayer también pensaba, digo, ¿no habrá errado el Vasco con la salida de Merentiel, el ingreso de Valencia?
0: ¿Qué sé yo?
2: Porque Merentiel,
0: si a esta altura podemos hacer cualquiera.
2: Falla una situación increíble. Ascacíbar pudo haber convertido el empate. Valencia sobre el final también. Tuvo la chance Jager Herrera. Boca tuvo chances, dispuso de las posibilidades para mínimamente empatar. Boca perdió, ahora piensa en el viernes ante Talleres por el plano local y después se vendrá el viaje a Río de Janeiro, donde Boca tratará de escribir una página más gloriosa de su historia. De volver a ganar en el mítico Maracaná, si es que se juega allí.
0: Sí,
2: porque quizás lo manden a Paraguay a jugar.
0: Todos los días cambia la sede.
2: Totalmente.
0: Sí, hay
2: Boca
0: un quilombo ahí.
2: Tiene condiciones de ganar y de meterse en la final de la Sudamericana.
0: Si nomás lo decís vos. Ok.
2: Sí, así nomás, así nomás.
0: Así nomás. Che, escuchame una cosa, y de Paredes, ¿qué se sabe?
2: Mira, muchos hablaron en las últimas horas de que quizás Boca lo arriesgaría para jugar en la revancha.
0: ¿Vos qué harías?
2: Los tiempos no dan.
0: No.
2: Y, pero, a ver, acá hay una realidad. ¿Es uno de los objetivos de la Sudamericana? Sí, estamos de acuerdo. Ahora, Boca está prendido en el campeonato, necesita ganar por la tabla general y está vivo en la Copa Argentina. Y tiene el Superclásico. ¿Vas a tirar todo por la borda, por más allá de la importancia del partido ante Vasco del martes, por exigir un jugador que va a llegar con 13 días de recuperación de un desgarro? Me parece demasiado osado. No creo que el Vasco apele a Leandro Paredes, quien está desgarrado y que viene bien en la recuperación, cuentan nuestros amigos que viven y sienten y persiguen el día a día de Boca.
0: Bueno, vos sos optimista en Brasil.
2: Yo creo que sí, por el rival. No es un cuco, Vasco no es un cuco, es un equipo menor.
0: Es el hombre de la bolsa.
2: Y bueno, a ver, Boca tendría que hacer los méritos y meter sí. Ilusiones dentro de la bolsa.
0: Sí, prender la lupa que no se asuste.
2: Ah, la mierda, y llega el cuco.

llovizna, lluvia y lluvia y llovizna, y la última madre que lo recontra, mil veces recontra. Digo, 13 grados la mínima, 18 la máxima en este miércoles. Jueves, lluvia, lluvia, jueves también. 13, 18 también. Viernes, lluvia, lluvia. Uy, la puta madre. Hoy, mañana y pasado, lluvia. Está que lo paro. 11, 23, 24, 22, 22, Cali.Fidalgo en Instagram, el alargue en Facebook, arroba Quique Pellenberg. ¿Qué haces? ¿O qué hacen sí o sí todos los días, aunque estén fundidos? Dice Manuel España, el gallego de Málaga. Siempre intento dedicar un ratito a mi hobby favorito, leer, investigar, buscar imágenes, fotos, anécdotas, historias de los clubes del fútbol argentinos, dónde nacen, sus épocas doradas. Ahora estoy en la época del Bocha y el Rey de Copas. Soy un aprendiz de Perugino. Espero que esté todo bien. Abrazo, dice el querido Manuel España. Pablo de Nogués dice, te escucho, pero después voy cagado de sueño en laburo. Abrazo grande, Cali.

0: Buen día, bueno, esto lo voy a leer más tarde porque es más tarde. Hola Cali, te escucho siempre desde Burucuyá, en la provincia de Corrientes. Saludos al padre Umbi, ahora le digo. Once veintitrés veinticuatro veintidós veintidós Cali punto Fidalgo en Instagram, me la larga en Facebook, arroba Quique Pellenberg. Dale, Pellenberg, habla, vago.
1: Bueno, carito querido, empezamos a tallar.
0: Tres palabras tenía que decir, sos un hijo de puta, vos sabés. Tres palabras tenía que decir.
1: ¿Por qué te enojas más de lo que se enoja
0: porque,
1: la gente?
0: No, porque yo estaba...
1: Porque no hay un oyente que insulte por mis
0: errores. No sabés lo que es acá. No, dale, por favor.
1: Bueno.
0: O sea que empezamos... justo es cada vez que yo me salgo del aire porque estoy haciendo otra actividad, vos te equivocás.
1: Sí. Vos decís que no me podés dejar solo.
0: Date ¿Viste? Igual realidad... es con respeto la puteada, es con respeto, ¿no?
1: Vos sos el tipo que cede... Sí, que desliga responsabilidades, pero que está mirando con un ojo, como diciendo, este en algún momento se la va a mandar. Como que no podés irte a dormir. Vamos a suponer que vos estás cansado. Vos no podés irte a dormir tranquilo. Podés saber que te pide algo, se va a mandar.
0: Bueno, dale, por favor. Dale, que estoy mandando un mensaje acá a un amigo.
1: Bueno, Calito, hoy desde las 7 de la tarde empezamos a tachar asteriscos.
0: ¿Qué?
1: Dale, ya si escuchá mal vos, hermano, dale.
0: ¿Pero qué comiste, loco? ¿En serio?
1: No, ayer, mira, ayer me comí una milanga con fritas.
0: No, pero ahora...
1: Milanga napolitana. No, milanga con fritas.
0: Vamos de vuelta porque esto es un papelón, en serio.
1: Dale.
0: La gente está...
1: Me tiene buena presentación. ¿Por qué no me presentás como una estrella?
0: No, es que no, es que así no está. Está tirando. Claro, el tipo quiere como una estrella, pero la tiraste a la cuarta bandeja, boludo. ¿Qué quiere que haga?
1: Dale, vámonos, dale.
0: Dios mío.
1: Música y presentame, dale.
0: Ay, Dios. Me hace pasar vergüenza, te lo juro.
1: Este tema me vas a presentar.
0: Pará. Yo te voy a decir una cosa.
1: Sí.
0: ¿Sabés quién sos vos?
1: ¿Quién?
0: El típico que hace cagada todo.
1: Sí.
0: Hace todo mal y dice, con este tema me vas a presentar. Vos tenés que callarte, hacerlo tú.
1: Caradura.
0: Claro. O sea,
1: es el patadura amigo del equipo y usa botines fluo, ¿viste?
0: Claro, es
1: inadvertido.
0: No, lo saca el técnico y se enoja el tipo. Pará poco. Con este un temazo, Kool & The Gang.
2: Hablan de fútbol.
1: Que arriba
2: no
1: arranca.
2: La pasada. Ting. Hablan de otra cosa, hablen de fútbol.
0: Pero... Bueno, a ver, Quique, clarito, dale.
1: Va el péndulo este.
0: Dale, clarito, vamos con eso. Dale.
1: Bueno, Calingo querido, hoy empezamos a tachar asteriscos en el fútbol grande de la Argentina. Van a estar jugando desde la hora 19 en Junín Sarmiento con River, postergado o reprogramado, mejor dicho, de la fecha 11. River con un triunfo va a llegar a 48 en la tabla general, se mete en la pelea importante, va a quedar a 4 con 12 en juego. No es poco para el equipo de Leo Poncio, justamente en los momentos donde se está hablando de la vuelta de un prócer. Porque Ramón Díaz es una figura fundamental, muy pero muy importante, con espalda, sí. Y ha ganado 9 títulos en su historia. Además, hasta la llegada de Gallardo como técnico, Ramón Díaz era uno de los técnicos más importantes de la historia, con claramente Angelito Labruna.
0: Va a llegar y se va a ir mal. Sal, sigamos.
1: ¿Quién? Ah, la mierda. Ya lo está. Lo está liquidando.
0: 14 de octubre, lo van a recibir con los honores y va a terminar todo como el ojete.
1: Bueno, venís pegando bastante.
0: Por eso te digo, el oráculo de la Madrid en este momento pronostica otro desastre.
1: Sí, escuchá, fallaste con manager de River, ¿viste?
0: No fallé en el tiempo.
1: Duró.
0: Bueno, uno el cuando no es exacta en la fecha, pero va a terminar mal también. Dale.
1: Qué locura. Bueno, te decía, hoy River completa la fecha 11 del campeonato clausura en Junín desde las 19. Ante Sarmiento, que viene bárbaro, ganó 3-1 en Mar del Plata. El equipo de Saba está redondeando una campaña en este clausura muy interesante. De hecho, hoy estaría clasificándose a los octavos de final. Partido importante para el conjunto de Poncio, con la vuelta de Thiago Almada. Andrada va a seguir siendo titular y Driussi arriba seguirá siendo también parte del 11 para un equipo que tratará no solo de ganar, sino de empezar a convencer desde lo futbolístico. River necesita la victoria para seguir soñando con el campeonato de liga y también en la general, porque hoy, si bien está ahí tecleando, sí, necesita empezar a sumar puntos en estos 15 que le quedan para por lo menos jugar un campeonato internacional ya pensando en el 2027. Calito querido, ¿qué tal?
0: Hermoso todo. estamos con todo el ritmo, todo el glamour y toda la onda moviendo las cabezas hasta las 5 de la mañana. Esto es el alargue, querido, querida.

0: 11-23-24-22-22, Cali.Fidalgo en Instagram, y la larga en Facebook, arroba Quique Pellenberg. Dice Gloria, desde La Marque, escucho la red, sí, todos los días, a la tarde un rato, si estoy fundida escucho hasta que me duermo, y a la noche o nochecita porque estoy cansada, la red hasta dormirme, pero en el día, aunque sea a comprar conmigo, llevo a los perros. Saludos a todos de La Marque. Eduardo, desde Paraná. Hola, buenas madrugadas, comandante de los alargueños, me pone a mí. Yo no soy comandante de nada, amigo, soy esa cosa, no puedo comandar nada. ¿Qué es lo que hago? Cocinar, Calito querido. Calito querido, eso la pegaste vos, mirá. Esa es otra.
1: ¿Qué? ¿Viste cómo pega? Hay que patentarla, Calito.
0: Sí, mi pareja trabaja de día, yo de tarde noche, así que puedo, digamos, de casa. Y no queda otra que cocinar para la prole. Saludos, ahí está. Bueno, tiene que cocinar sí o sí. Pero esas son cosas casi por obligación, pero está bien, el tópico no
1: te convenció, ¿no?
0: No especifiqué.
1: Tampoco fuiste con...
0: No fui claro yo. A veces hay que reconocer la culpa de uno.
1: Hay otro Cali, ¿eh?
0: Sí, lo hablé con la almohada y la almohada me dijo, vos sos un pelotudo, me dijo, la almohada me respondió.
1: Fuerte,
0: digo,
1: ¿no?
0: Sí.
1: Es muy crítica esa almohada.
0: Sí, bueno, ¿qué va a hacer? Escuchá,
1: ¿dejás el lamparón vos en la almohada?
0: Y el baboseo, sí, eso queda en todos lados.
1: Sí, ¿vos? O sea, ¿babías a esta altura de tu vida?
0: Babeo despierto, imagínate dormir. Hola, Cali querido, escuchándolos desde la ciudad de La Banda, Santiago del Estero, tópico de la semana. Prender la radio, calentar agua y prepararme un café. Manda saludos, Ezequiel Vélez. Adrián desde Pueblo Viejo, Cali, mirar fútbol. Manda saludos también, ¿eh?

0: ¿Este tema te gusta o no te gusta?
1: Sí, me gusta. Tiene Dona tiene.
0: Sí, pero no sabés quién lo produjo.
1: A ver, dame una pista.
0: Lo produjo Giorgio Moroder.
1: Bueno, una pista, no que me lo digas. No, si me dabas una pista, lo sacaba.
0: No, pero ¿qué hizo? ¿Qué temas hizo? A ver.
1: Dame una pista.
0: No, hizo un montón de música muy conocida. Pero hizo tal vez el.
1: ¿Música country?
0: No. Es todo música disco, electrónica.
1: Ajá.
0: Y después hizo, produjo mucha banda de sonido, de películas muy conocidas.
1: ¿Por ejemplo?
0: Flashdance, Top Gun.
1: Ah, mira, Top Gun, sí.
0: Y produjo. Primero,
1: Maverick.
0: No, la primera, Top Gun, no dije Maverick. ¿Por eso? El Maverick, por eso, Maverick lo agregaste vos.
1: Vi las dos. ¿Qué pinta tiene Tom,
0: bueno, Sí. Oh. Bueno, escúchame una cosa, déjame.
1: La dejó.
0: Te estoy explicando un poquito.
1: Sí, mi amor.
0: Y después hizo. Lo había hecho en inglés al tema, no le gustó y lo dio vuelta todo, trajo dos tanos y lo hizo como debe ser en italiano. Hizo el mejor tema de los mundiales.
1: ¿Me estás. Un stat italiano?
0: Claro, lo hizo Giorgio.
1: Mirá vos.
0: El mismo de este tema hizo un stat italiano.
1: ¿Vos sabés que con vos se aprende?
0: ¿Viste? Boludeces que nos suman, pero por ahí un día estás en una reunión.
1: Ajá.
0: No se rompe el hielo y dice, ¿sabés quién hizo el tema del mundial? Y el tipo,
1: escucha,
0: el otro te dice.
1: ¿Y
0: el otro
1: habla de esto?
0: Claro, no, vos tirás, no sabés quién es el tema. Este tema, suena este tema, están bailando con una mina, vos le decís,
1: sí.
0: ¿Sabés quién hizo este tema? Esto lo hizo Giorgio Moroder. ¿Y quién es Giorgio Moroder? Ah, el del mundial de Italia, ¿no? A mí qué carajo me importa. Dice la mina y se va. Pero
1: claro,
0: bueno,
1: pero,
0: vos lo intentaste.
1: Hay mujeres que dicen, mirá que hay muchas mujeres que les gusta la cultura.
0: No, por ahí lo intentaste. Vos lo intentaste y la mina.
1: O sea, vos enamorarías con la cultura, ¿no?
0: Se fue con otra, se fue con otro, que le gusta, claro, el sacamoco, por ejemplo. Chao.
1: Mirá vos.
0: Pablo Russo, ¿de dónde sos? No dice de dónde es. Laburar, escuchar el alargue, tomar mate y en las tardes de 16 a 18, bicicleta y caminata.

0: Bueno, habla de fútbol, Quique, dale.
1: Bueno, vamos a hablar de la Champions, que hoy tendrá 9 partidos más.
0: ¿9?
1: En el marco de esta segunda fecha de un torneo realmente atrapante. Es el máximo torneo a nivel continental allí en Europa. Van a estar jugando, entre los partidos más importantes, 13:45 en Países Bajos lo hará el Como de Maxi Perrone y Nico Paz ante el Feyenoord. Desde las 4 de la tarde va a estar jugando el Manchester City con Enzo Fernández ante el Paris Saint-Germain, uno de los grandes partidos de la jornada. Otro es el que van a jugar en la capital italiana, la Roma, ante el Real Madrid con Paulo Dybala, Zule y Santi Castro, más Valerdi. Uh-huh. Veremos quiénes de estos serán titulares ante el conjunto merengue que dirige Mourinho, ex técnico del conjunto de la capital italiana. 4 de la tarde para Betis Porto. Y a las 4 de la tarde van a jugar Aston Villa frente al Fenerbahce, entre los partidos más importantes dentro de los 9 que se van a disputar hoy por la Champions League.

Estamos muy música disco en este miércoles. Esto es Anita Ward con Ring My Bell. Bueno, lluvia hoy, lluvia mañana y lluvia el viernes. 13 y 18 las extremas para hoy y para mañana. Y el viernes 12 y 17. Prácticamente tres días calcados, húmedos, horribles. Una cosa angustiante ya el clima en la República Argentina. Cali.Fidalgo en Instagram, el alargue en Facebook, arroba Quique Pellenberg. Rubén de Guaymallén, Mendoza. Andar en bicicleta siempre es la única manera de formatear mi cabeza. Esa sensación de sentir que te estás muriendo físicamente y que estás más vivo que nunca. Ah, es buena figura, me gustó. Todo al mismo tiempo. Ya voy por los 61 años. Rubén de Guaymallén, Mendoza, abrazo y salud para todos, querido, gracias. El querido Marito Gerasi dice, llegar lo más entero posible a El Alargue. Si estoy fundido, me tomo un barda. ¡Barda! Once, veintitrés, veinticuatro, veintidós, veintidós, Cali.Fidalgo en Instagram, El Alargue en Facebook.

0: ¿Qué más tenés, Quique?
1: Dale, vamos.
0: Espera, que ahora fui yo. Ahora, ahí.
2: Te decía, Calito, el domingo se estará jugando el derbi de Avellaneda entre Racing e Independiente en el Cilindro.
0: Sí.
2: Un partido, un clásico realmente de dos equipos necesitados. Ni que hablar Racing, que hoy está afuera de toda competencia internacional de cara al 2027, sino por lo que ha generado una derrota más en condición de local ante Belgrano de Córdoba, un equipo que ha quedado sin la chance de disputar la Copa Argentina, que parecía ser, digamos, el único camino para poder volver a la Libertadores del próximo año. Enfrente a este Independiente, que tampoco está para tirar manteca al techo, aunque la sensación es que está un poquito mejor en cuanto a puntos, no en lo institucional, pero sí pensando en una hipotética clasificación a octavos de final. Veremos qué partido nos va a regalar el derbi de Avellaneda, pero 14:45 del domingo, Racing recibe Independiente. Independiente visita la Academia en uno de los grandes clásicos que nos regala habitualmente nuestro fútbol argentino.
0: Vamos a mandar un abrazo a Carlitos, del boliche. Mandale, sí, del boliche de Nico, que fui el sábado.
2: Ah, mirá qué bien, no me avisaste.
0: El sábado, no, fui con mi...
2: ¿Cómo que haces el boludo,
0: No, ¿por qué? Sí, ¿por qué?
2: Porque no, nunca me decís vamos a visitarlo,
0: pero a Carlitos. Escúchame, escúchame una cosa, a ver. Cae mi mejor amigo con la familia, los padres de él.
2: Sí.
0: Y le digo, ¿qué quieren hacer? Porque nos tenemos que juntar. Hacía como un año y pico no lo vi a mi amigo el pato. Le digo, ¿pizza o carne? Y dice, no, estamos podridos de pizza. Le digo, bueno, vamos. Y fuimos a la sucursal.
2: ¿De Cabrera?
0: De Cabrera, del Bolichenic. Nueve personas. Caímos nueve en la noche. Yo fui de Cayetano, no avisé nada, ojo.
2: Perfecto. ¿Y estaba él?
0: No. No estaba Carlito. Entonces, le mandé una foto nada más a Carlito, como diciendo. Yo cada vez que voy, no sé por qué, pobre Carlito, está mirando Independiente.
2: Claro.
0: Como yo me olvido.
2: ¿Para cuándo fuiste el domingo?
0: ¿Para cuándo jugó Independiente?
2: El domingo a la noche.
0: Ah, el domingo a la noche.
2: Porque el lunes era feriado.
0: Tenés razón, el domingo.
2: Y estaba Carlito mirando Independiente.
0: Nada, claro.
2: No sé si no estaba en Córdoba, mirá lo que te digo.
0: No estaba acá porque me mandó una foto en el televisor.
2: Bien.
0: Y bueno, nada. Y comimos bien, la verdad que se come muy bien, relación calidad, es mejor relación calidad-precio. Estamos tirando un chivo sin ser chivo, ¿eh? ¿Se entiende? Porque vamos porque nos gusta. Y te voy a decir algo más.
2: Sí.
0: Ezequiel no quería saber nada de salir de casa, que yo, y cuando le dijimos que íbamos, dijo, sí, voy.
2: Mira qué interesado.
0: Porque le gusta el lugar.
2: Porque sabe que hay calidad-precio,
0: bueno,
2: claro.
0: Ahí está. Y bueno, y cuando vino la Dolorosa, había un descuento, así que le quiero agradecer. No tenía ninguna obligación, Carlito, así que le agradezco.
2: No, pero escuchame una cosa.
0: Sí.
2: Acá lo que hay que marcar es lo siguiente. Primero, la atención.
0: Sí.
2: Segundo, el lugar, porque estás cómodo.
0: Sí.
2: Y tercero,
0: me hizo un descuento.
2: Pipón. No, te vas pipón.
0: Sí, nos trajimos la bolsita.
2: ¿Vos cómo la comes la carne? ¿A punto? ¿Cocida?
0: Sí, depende en qué lugar. No, ahí no pido.
2: Ahí, ¿cómo la comes?
0: ¿Cómo la traen?
2: Ah, ok. Ok. Pero viste que la moza te pregunta para
0: bueno, pero somos nueve, no pueden.
2: Está bien. Está bien. Pero, o sea, como venga, la comes.
0: Sí.
2: Bien, está muy bien.
0: Listo. Bueno, va a llover hoy, va a llover mañana y va a llover pasado. Y la mar en coche va. 13:18 hoy, 13:18 jueves, 12:17 viernes. 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Un lugar que conocí por vos. Bueno, ya vengo, Quique. Dale.
2: Dale, querido, yo te espero acá, dale.

Efemérides deportivas. 14 de octubre. Un día como hoy de 1917, Uruguay ganaba por primera vez la Copa América. En el Parque Central de Montevideo, ante 40.000 espectadores, superaba a la Argentina por 1-0 con gol de Héctor Scarone. Era la primera derrota de la Argentina por este torneo. También un 14 de octubre, pero de 1917, se fundaba el Club Almirante Brown de Arrecifes, provincia de Buenos Aires. Un día como hoy de 1959, nacía el exjugador y actual entrenador Ricardo Zielinski. El 14 de octubre de 1972, All Boys se consagraba campeón de la Primera División B en el Estadio Tomás Adolfo Ducó. Le ganaba a Excursionistas por 1-0. El Albo permanecería en primera hasta el año 1980. Un día como hoy de 1989, mientras jugaban Huracán y Banfield por el campeonato de reserva, el árbitro Rodolfo Neumann, de 48 años, caía al piso víctima de un accidente cerebrovascular que lo llevaría a la muerte el mismo día. También el 14 de octubre, pero de 1992, fallecía a los 69 años, el periodista y relator deportivo José María Muñoz, quien marcó una época en los relatos en Radio Rivadavia. Y un día como hoy de 2006, por la Liga Española de Fútbol, Atlético de Madrid le ganaba 2-1 a Recreativo de Huelva, y Sergio Kun Agüero anotaba su primer gol en esa liga después de un claro golpe de puño no percibido por el árbitro del partido.

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1: You know, I was... Un poquito de Miguelito, Miguelito Jackson, en este miércoles 14. Se va el año.
2: Buen día, amigo.
1: Compren sidra, compren turrón, compren garrapiñada. Cali. Fidalgo en Instagram, el alargue en Facebook. Me voy a ir a Córdoba. Donde está el cura largueño, donde está Humberto Umbi González. Queda misa en la iglesia de la Compañía de Jesús. Lunes, miércoles y jueves. Quiere decir que hoy da misa.

0: ¿Falta mucho?
1: ¡Epa! ¡Epa! ¡Qué tonito! ¡Falta mucho! ¡Falta mucho!
0: Sí, ¿viste? ¿Falta mucho que me atienda?
1: ¿Viste qué feo que es?
0: Ay, ¿qué me hace feo?
1: ¡Es feo! ¿Viste qué feo que hay que te hagan esperar? Bueno, a mí me pasa lo mismo con vos.
0: A mí me pasa lo mismo con vos. ¿Cuándo te pasa con otro? ¿Te pasa conmigo?
1: No, siempre me pasa lo mismo con vos. No se puede. No.
0: Deja de lleno acá.
1: Nada, hermano. Siempre un problema, siempre una conexión, siempre una cosa. Bueno.
0: ¿Viste? Hace un poco más de 2 horas que terminó el martes 13 y yo estoy ligando las consecuencias.
1: Y bueno, ¿qué va a ser? Viste que a veces está mal, pero a veces llegaste en un momento inoportuno, viejo. Justo le estaba contestando a un boludo que me escribió, que te hacen calentar a veces. Yo soy un boludo que me caliento y te atendí y aprendí. ¿Qué, viste?
0: ¿Y qué tengo yo, boludo?
1: Y bueno, o sea, el primero con el que me listo.
0: El sensor de los malos momentos, ¿verdad? De los boludos que me arruinan a mí la entrada al programa.
1: Bueno.
0: ¿Qué tengo que hacer? No sé, ¿venden eso?
1: Soy un tipo, se dieron cuenta que tengo poca paciencia, ¿no? Soy un tipo con poca paciencia.
0: No, nada que ver.
1: Es muy... No, pero ¿sabes cuál es lo complicado? Explicar 400 cosas, veces lo mismo.
0: Y bueno.
1: Y te escribe uno y te dice, fíjate que... Sí, ya te expliqué por qué es eso. Le mando un abrazo a Adrián Groisman. Groisman, sí. Querido, te mando un abrazo. 400 veces expliqué, pero no entendí.
0: Sí, habrá hecho.
1: Ay, Dios. Bien. O sea, hay tipos que te dicen, te escucho desde tal año.
0: Sí.
1: No escuchan el programa, porque si dicen tal cosa y yo les... No puedo día por medio explicar eso, pero si Adrián me escucha del 2017, quiere decir hace casi 10 años,
0: sí.
1: Tendría que saber por qué pasa lo que él se queja. Va a seguir pasando, amado Adrián, querido. Es lo que tenemos, hermano. ¿Qué va a ser?
0: Lo que hay.
1: Hay mucha comida recalentada en el programa. Y va a seguir pasando, es lo que hay. Si no, la otra que puedo hacer, que un día yo me hinche los huevos, pase música, que la radio se hinche las pelotas conmigo, me diga gracias, Cali, tómatela, y listo, y pasará música y vendrá otro, qué sé yo. Pero bueno, es lo que hay, ¿eh? Esto está hecho con 2 pesos con 25. Lo explico por última vez, no lo explico más.
0: Salgo. ¿Qué hacemos con el vicio de quedarnos despiertos?
1: Se quedarán con otro que será mejor que yo y tendrá más paciencia que yo y será innovador y vendrá con un programón.
0: No creo.
1: Este programa se hace con 2 pesos con 20. Yo salgo de mi casa, Umbi sale de la casa de él o donde esté la iglesia, Quique lo mismo. Después está el operador. Bien, somos 2. Yo hago todo lo que es técnico, ciertas cuestiones de producción. Desde hace 6 años, un programa remoto. Bien, bueno, no tiene producción este programa, nunca tuvo.
0: Y bueno.
1: ¿Eh?
0: Y además, la gente ya sabe.
1: Bueno, pero Adrián no lo entiende. Entonces, hay segmentos que van grabados o se repiten. Yo sé que por ahí puede ser cansador para él, pero es lo que hay. ¿Eh? Entonces, a veces pasa. Ayer, el programa de ayer, es más, debe explicar el programa de ayer. Ayer no estuvimos, Adrián querido. Ayer fue un programa todo repetido. O sea, además te tenés que dar cuenta, si escuchás todos los días, al día de ayer no salió, ayer no tomamos el día. Entonces, yo no me tomo vacaciones. Prácticamente, o sea, cuando me tomo, sigo estando yo porque no hay nadie que me reemplace. Con lo cual van cosas repetidas. Se repiten.
0: Sí.
1: En la semana puede pasar que haya un fallo técnico, tienen que poner algo al aire de la radio, pues si no, no sale el programa. Sí. Bueno, es lo que hay. A mí me gusta tampoco, obvio. Me encantaría hacer, pero es lo que hay. Con estas herramientas hacemos el programa. Insisto, para mí sería mucho más fácil, para el gusto del querido amigo Adrián, pasar música. La otra que un día me voy a calentar y voy a pasar música. Y se van a ir toda la mierda. Y y vendrá el gerente de la red, me dice, Cali, gracias. Voy a pasar mañana también. No. Mientras tanto, qué sé yo, hay poquito. Tenemos caja de ravioles. Nos queda ravioles, nos quedan 3 sorrentinos. Es eso. Con eso tenemos que tirar 3 horas, Adrián, querido.
0: Pero lo expliqué
1: 401, lo explico 402, no lo explico más. A partir de ahora, que me pregunte lo mismo que Groisman, lo bloqueo directamente porque ya no puedo explicar más nada.
0: Uy, bueno.
1: Porque te cansan, son cansadores.
0: Sí, bueno.
1: Es muy cansador. A ver, yo podría hacerme el boludo, no explicarlo. no enojarme al aire, porque daría mucho más simpático. Pero bueno, yo soy como soy, soy de mecha corta, digamos. Entonces, este programa es como es, con todas las cosas que nos pasaron. Entonces, vos tenés uno que está sentado en la casa así y te pide explicaciones.
0: Sí.
1: Bueno. La otra es cobrar, ¿viste? El que se quiera quejar, que mande una transferencia, que está sin pago porque estoy hasta la pija de endeudado, y que me ayuden a pagar las cuentas con eso. Entonces, el que se queja, por lo menos pague algo, porque es gratis esto.
0: No.
1: Sí. ¿Eh? El día que cobremos por cada uno que se queja, ahí nos llenamos de plata.
0: Yo creo que eso es lo que se viene, ¿eh? Hay que hacer el aguante ahora.
1: Yo voy a empezar.
0: Ayer estaba leyendo.
1: Sí.
0: Así como en el mundial, viste que todos los youtubers, todo eso, no podían hacer contenido con lo que pasaba dentro de un estadio. La AFA creo que le sacó ayer un comunicado a los clubes del ascenso que los autoriza a suspender a los medios partidarios que emitan imágenes y contenidos de todo.
1: Ah, se pusieron la gorra mal. Está bien.
0: Hermosísimo.
1: ¿Qué sé yo?
0: Hermosísimo.
1: Un desastre. Bueno. No, el tema de los derechos, eso para hablar otro día.
0: Sí.
1: Está bien, es ilógico que si hay alguien que paga los derechos. Esta radio, por ejemplo, paga los derechos para la transmisión de fútbol. Que venga Juan Pérez, pues, se conecte con una cámara y transmita, no es legal tampoco.
0: Por supuesto.
1: Lo que yo estoy en desacuerdo a veces, no sé si pasará con la AFA, es que vos, hay cierta cuestión que es información pública. A mí me pasa con la Fórmula 1 y el canal que yo tengo, que no puedo pasar ni 2 segundos que me bloquea YouTube. Ilegalmente, es ilegal eso, porque cuando algo es de información pública, vos podés pasar un resumen. 3 minutos.
0: Sí.
1: Eso es legal en Argentina, la ley de radiodifusión está así. Pero eso sí, obviamente que el otro si va sin derechos, también, o sea, es como el man. Bueno, no nos metamos en quilombo, ya está, demasiado quilombo, ya está. ¿Qué?
0: Yo te voy a contar una cosa.
1: Contame.
0: Que no, para salir del ámbito deportivo.
1: Sí.
0: Bueno, vos sabés que yo tengo Radio Fabro, que es mi radio online. Y además me voy a laburar de cura. No voy a decir a dónde, a un evento religioso, donde me dijeron, este año zafás, pero el año que viene te cobramos derecho.
1: Ajá.
0: Y le digo, ¿y por qué?
1: Pero el tema, dice, claro, ¿por qué?
0: Porque dice, no queremos que hagan guita con cosas que hacemos nosotros.
1: Ah, bueno.
0: Digo, yo no hago guita, yo pongo guita acá para venir.
1: Claro.
0: Acá, o sea. Yo estoy perdiendo plata para venir acá y vengo de gusto y porque quiero llevarle a la gente que no puede venir.
1: No, pero me tenés que contar eso después, así los atendemos un poquito.
0: Sí. Son gente de mi gremio,
1: Sí, bueno. Gente, en todos lados se cuecen habas.
0: Sí, no, tremendo, ¿no? Me hiciste acordar, mira, me pasó ahí hace un tiempo. Y bueno, el año que viene no sé qué voy a hacer, pero obviamente no voy a poner un peso.
1: Sí.
0: Pero digo, cunden los malos ejemplos, ¿viste? Porque viene un poco de esto, ¿eh? Yo insisto, yo creo que estoy de acuerdo. Hay gente que paga los derechos y tiene que transmitir cosas importantes, cosas profesionales, y se hace contenido y con todo eso. Ahora, una fiesta popular, religiosa, no podés cobrar derechos. Claro. Es para todo, o sea, es de todo y para todo, no puede privatizarla.
1: Bien, bueno, muy bien. Bueno, ahí va, escuchá.

0: 11-23-24-22-22, Cali.Fidalgo en Instagram, el alargue en Facebook, arroba ciberfogón, la cuenta de Umi González. Vamos a tener lluvia hoy, lluvia el jueves y lluvia el viernes. 13 y 18 las extremas. Hoy 13 y 18 jueves, 12 y 17 el viernes. Y en Córdoba, a ver, ya que estamos, te voy a pasar el...
1: A ver
0: qué pasa, hermano, reza un poco. Está complicado con el tema del niño, no es una joda. Sí. Y vas a tener lluvia hoy, jueves y viernes también, ¿eh? Hasta el sábado, hasta el sábado inclusive.
1: Hasta ahora hay que... El pronóstico va a ser qué día no llueve.
0: Claro. Bueno, decían por ahí que hasta por lo menos el 24 de octubre iba a estar así.
1: Sí.
0: Pero tiene que ver con el tema del niño, no es una joda.
1: No,
0: ya han visto imágenes de las represas, etcétera. Va a estar heavy. Y yo estoy empezando a recibir mails de los gobiernos y todo, para que empecemos a tener en cuenta esto. No es una boludez, ¿eh? No es una boludez.
1: No es una boludez. Ayer me pasaron imágenes de mi pueblo, Itatí.
0: Sí.
1: Ya empezó a superar la costanera, el agua.
0: Claro.
1: Sí, bueno, se venían preparando, ¿no? Pero en esto vos no sabés cuánto te tenés que... me da la sensación de que se preparaban como un bombardeo, ¿no? Que vos no sabés para dónde te puede caer la bomba.
0: Sí.
1: Así que, bueno, ahora aparentemente se vino. Antes de ayer escuchaba que iba a bajar el caudal de agua, parece que no bajó nada en la catarata.
0: Sí.
1: Así que, bueno, esto va a seguir.
0: Sí, bueno, el Super Niño. Sí. Va, Goya, Corrientes, todo ahí, lo que vos decís. Bueno, en todos lados, va a estar heavy y hay que estar atentos a lugares donde históricamente ha habido crecidas y o inundaciones y estar atentos a lo que nos digan, ¿viste? Los que saben.
1: Escuchar mucho.
0: Así que hay que estar muy, pero muy atentos a todo eso. 11-23-24-22-22, Cali.Fidalgo en Instagram, me la larga en Facebook, arroba ciberfogón.

poquito de Michael Jackson, estimula y sienta bien en la madrugada de Radio La Red. Aquí estamos hasta las 5 de la mañana. Como siempre digo, todos invitados, nadie obligado. Y acá ofrecemos lo que ofrecemos, ¿no?

0: Dice Silvina de Caballito, todos los días hago la cama, parece una pavada, pero me acomoda la cabeza.
1: No. Para mí es cruzar la cordillera de los Andes, hacer la cama, ¿eh?
0: ¿Es fácil o es como muy complicado?
1: No, me da fiaca.
0: A mí también.
1: Juro que es una de las cosas que más fiaca me da.
0: Es tremendo eso.
1: Pero lo hacés en un minuto, dos minutos. Bueno. O sea, pero hay que lo postergar.
0: ¿Qué haces sí o sí todos los días?
1: Psicológico ahí.
0: No te escuché, perdóname. Dale, de vuelta. ¿Qué?
1: Claramente hay un bloqueo psicológico ahí.
0: Sí, anda a saber. Anda a saber qué hiciste cuando eras chico. Aunque me cierre el sueño, leo dos o tres páginas de algún libro, muchas veces no me acuerdo qué leí, pero igual, dice, voy. Martín de General Pico La Pampa. Aunque esté reventada, dejo preparado el termo y el mate para el otro día. Patricia de San Francisco Solano. Bueno, pues está bueno eso, porque al otro día te levantás, ya tenés todo listo, ¿eh? Ojo.
1: Yo lo hacía antes, ahora también me da fiaca antes de ir a dormir, preparar. Pero te juro que es lo mejor que se puede hacer.
0: El chino de Caseros, maestro, aunque esté liquidado, doy una vuelta por el barrio arriba de la moto. No sé explicar por qué, pero me despeja.
1: Sí, bueno. Está bueno. ¿Y le ayuda?
0: Claudia de Paraná. Todos los días llamo a mi hermano, a veces hablamos 40 minutos y a veces 30 segundos, pero lo llamo.
1: Sí, bueno, eso también.
0: Y eso es relativo, ¿viste? A veces...
1: Sí, pero son prácticas familiares, ¿eh? Y no, que no se sienta rara porque se da en muchos lugares, son muchas familias.
0: Esto está bueno, che, ¿eh? Pará.
1: A ver.
0: No, acá dice Roberto de San Nicolás. Pará, vamos a hacer lo mismo que él.
1: Sí.
0: Vamos a hacer lo mismo que él. Sí o sí escucho una canción de Sandro antes de dormir.
1: Mirá, vamos.
0: Ya es una costumbre que no negocio. Todos los días.
1: Todos los días. Bueno.
0: A ver, chiqui, podemos poner de. Vamos a poner rosa. Sí, vamos a poner rosa.
1: Dale.

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0: temazo, loco, qué temazo.
1: Qué temazo, hermano. Qué temazo. Qué temazo. Qué temazo, amigo. Bueno, un poquito de Sandro para el amigo ahí que escribió y que siempre se escucha un temón del gitano. El amigo Roberto de San Nicolás. Gustavo de Bahía Blanca, aunque venga fusilado del hospital, paso por la pieza de mis hijos a taparlos antes de acostarme. Elena de Villa María, todos los días camino hasta el kiosco de la esquina, no necesito comprar nada, pero charlo 5 minutos y vuelvo. Sí, bueno, esto lo hemos hablado con un vi acá, que el negocio, el boliche, es medio, viste, a veces es como un psicólogo, los amigos.
2: Sí,
1: hay gente que...
2: Son rituales.
1: Son rituales, pero además son... Yo siempre digo que mi viejo tenía el almacén y tenía dos almacenes al lado, iguales.
2: Sí.
1: Estaba Esters al lado y enfrente el Orsa. El almacén estaba, el almacén de Fidalgo, el almacén de Esters y el de Orsa. ¿Y por qué algunos elegían ir a el Orsa y no a Fidalgo? ¿Por qué otros elegían ir a Fidalgo y no a Esters? ¿Por qué algunos a Esters y no a Fidalgo? ¿Por qué? Si era lo mismo, vendían lo mismo, más o menos los mismos precios. Los tres vendían lata de tomate, los tres vendían... Sí, sí, alguna diferencia tendría. ¿Cuál era el diferencial de esos tres negocios iguales? ¿La charla o la afinidad con uno?
2: Sí.
1: A alguno le quedaría más simpático Esters, otro le quedaría más simpático el Orsa, otro más simpático Fidalgo. A algunos les quedaría bien los tres, irían a los tres. Mira, yo recuerdo que tipo 6, 7 de la tarde, todos los días había dos o tres ahí acodados. Que por ahí compraban, sí, no sé, llevaban alguna... Por ahí cuando... Se quedaban 2 horas hablando con mi viejo. Y cuando terminaba la charla y se iba a la mierda... ¡Uy, pará, me olvidé! Tenés queso mantecoso, dame cuarto, ¿viste? Pero después que se iba el tipo, había hablado 2 horas, boludeces. Y bueno, así que te entiendo que aunque no vayas a comprar nada, vas al kiosco de la esquina, si tenés afinidad... Yo ahora hace mucho que no lo veo acá mi amigo Quique... No Quique Pelemer, el otro Quique. Y he ido muchas veces y me quedo a hablar con él ahí. Y el loco está ahí cortando fiambre y qué sé yo.
2: El otro día en Río Seco, cuando caí, mirá, me llevaron a visitar enfermo.
1: Sí.
2: Me dice, cuando íbamos camino a una de esas casas, me dicen, la casa donde vamos ahora es un poco particular. Yo digo, ¿qué será particular?
1: ¿No? Ya cagamos.
2: Estaba al lado de un bar. Era las 3 de la tarde. Creo que era viernes. Pero faltaba mucho para la noche. Había algunos que ni para la merienda llegaban. Acuerdo.
1: Sí.
2: Estaban truqueando ahí. Gritándose ahí entre ellos. Y al lado estaba la casa con la enferma que yo iba a ver. Así que bueno, me hice acordar. Me hice acordar la anécdota de los bares de pueblo. Porque estaba llena de gente jugando al truco ahí.
1: Sí, el tiempo pasa distinto, ¿viste?
2: Sí, terrible. Yo pienso siempre en lo que es volver a la casa después esa gente, ¿no? Porque ahí no es que estaban conversando de la vida, sino jugando al truco y tomando. Y ya te digo, algunos estaban adobados ya para...
1: Y bueno, ¿qué va a ser? ¿Qué va a ser? Llegan con la nafta adulterada.
2: Sí. El tema que está la patrona.
1: Sí.
2: ¿Qué es el negocio de cuando en las capillas uno hace el campeonato?

0: de truco. Pues porque sea. El tipo que no va nunca a misa tiene permiso de la mujer para ir a la capilla a chupar.
1: Ah.
0: Porque va a colaborar. Pues entonces sea. Ese día puede llegar en pedo. Y te colabora. Entonces ahí va juntando.
1: Pues sea.
0: Le dice, anda a colaborar con la iglesia, ya que nunca hace nada, ya que nunca va a rezar. Y el tipo feliz de la vida porque va con los mismos amigos con los que va al bar.
1: Sí.
0: Va a la capilla, juega el truco, se toma un vino y vuelve.
1: Claro. Está muy bien.
0: Sí. Por eso a veces en los barrios, en las capillas de los barrios, el famoso campeonato de truco es rendidor.
1: Sí, sí. Igual banco todo lo que se hagan en los pueblos, eso yo lo banco porque.
0: Sí, lindo.
1: Mira, los otros, hace un rato le contaba a Kike que vino mi mejor amigo. Y le digo, ¿qué hay para salir a la noche? Y no hay cosas, ¿viste? No hay mucho donde la gente pueda tener un esparcimiento, salvo un lugar, ponerle. Eso fue histórico. Y no sé si a la gente también le gusta salir mucho. Entonces, cuando hay un encuentro así, bueno, van a jugar las cartas, al bingo, alguna timba, ¿viste? Alguna cosita. Tranquila. ¿Qué va a ser? Lo que hay.
0: Eso es cierto. Y
1: nos divertimos barato siempre nosotros, lo de los pueblos.
0: Y son las inolvidables, pues capaz que, no sé, vino un artista famoso, hubo un espectáculo de calidad, sí. Capaz que cagaste un montón, no es lo que te acordás en el tiempo. No. ¿Te acordás, qué sé yo, cuando vino fulano, así, pero?
1: Sí, sí.
0: Buenos momentos son estos, que salen dos mangos y la pasaste ahí con tu amigo.
1: Exactamente, amigo. Bueno, tenés misa hoy miércoles tenés misa.
0: Sí, hoy sí, tengo misa pública.
1: Bueno, me parece perfecto.
0: A las
1: 12.
0: A las 12.
1: Sí, se te va. Y vos no sabés lo que sufro con vos, ¿no? Sí, sí. Internet nos está jugando una mala pasada. Hay que conseguir plata, no sé, a mí no me... Algo tenemos que hacer, comprar la antena esa de Starlink, algo para cuando te pasa esto. Además, para que hagamos el programa por algún lado, ¿no?
0: No por esto, pero por otra cosa quiero agradecer.
1: A ver, agradezca.
0: A nuestro amigo Johnny.
1: ¿Cómo anda Johnny? Estaba viendo a los hijos afuera.
0: Sí, afuera, estaba en Europa, después estaba en un... andaba por Perú, pero bueno, no se olvida.
1: Es un crack. Johnny es un crack.
0: Y después también el amigo Claudio Daniel, él ya sabe cómo es el apellido, que también hizo un aporte ahí en la semana.
1: Bueno, @ciberfogón, le escriben a Umbi si necesitan algo. Y... si necesitan esto, algo, él necesita algo.
0: Esto va para Chañar, ¿no? Son colaboraciones para Chañar, ¿no?
1: Bien.
0: Porque alguno va a decir, están recibiendo y no se compra nunca la antena, ¿no?
1: No, esto es para otra cosa.
0: Para otra cosa.
1: Bueno.
0: Así que, bueno, agradecido ahí. Alberto también, pero no sé si Alberto es oyente del programa, es de acá de Córdoba.
1: ¿Y no le preguntaste?
0: Y no, porque me dio vergüenza.
1: No, vos preguntale, che, escuchá la largue.
0: Sí. Claro,
1: escuchá, ¿cuál es el problema?
0: Ahí.
1: En fin. Bueno, pero amigo, bueno. Te abandono y nos vemos la próxima, dale.
0: Abandoname, soy un abandonado.
1: Dale, tómatela, me tienen podrido. Bueno, pues, ya, la verdad, ¿eh? Pa' qué fuerte.

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3: Dale, che, arranquen de una vez, viejo, vamos.

0: Volvemos a la noticia del momento del fútbol y tiene que ver con Boca y la derrota, Quique.
1: Derrota de Boca en el marco de la Copa Sudamericana. Boca no jugó bien el primer tiempo, mereció empatarlo en el complemento, pero claro, a veces, como decíamos, Calito, los resultados se explican desde la ineficacia. Y Boca habitualmente era eficaz y en la noche de ayer no pudo concretar un gol en la Bombonera, que lo hubiese dejado quizás con otro ánimo. Ganó Vasco 1-0 ante el Xeneize. Boca tuvo sus chances en el segundo tiempo, prácticamente hubo un equipo solo en el segundo tiempo, que fue el equipo de Rodolfo Martín Arruebarrena. Pero Vasco se lleva un triunfo de oro que tendrá que revalidarlo la próxima semana en Río de Janeiro. Tras la derrota, habló el técnico Xeneize.
2: A ver, ¿con qué sensaciones nos vamos? Es obviamente de frustración. Creo que el primer tiempo estuvimos muy acelerados y nos costó encontrarle la vuelta, a pesar de que no hubo muchas situaciones en ambos arcos. Nos costó mucho el partido, muy acelerados, mucha gente por delante de la línea de la pelota, imprecisos en algunas situaciones. Después, en el segundo tiempo, empezamos con un poquito más de tranquilidad, y es verdad que si bien estábamos compartiendo un poquito más la posición de pelota, la expulsión nos lleva a tener más protagonismo cerca del área de ellos, y bueno, generamos algunas situaciones. Después hay un bache y nuevamente a lo último, bueno, con empuje y con algunos desbordes, sobre todo por banda, pudimos tener algunas situaciones. No ha sido nuestro mejor partido, y bueno, ahora tendremos que ir después, dentro de una semana, a Brasil, a tratar de buscar la clasificación. En cuanto al ingreso de Enner por Miguel, bueno, buscamos tener un poco más de presencia en el área, y bueno, también en cuanto al juego ofensivo, el juego aéreo, ¿no?
3: Vos viste una situación similar a la que está viviendo ahora el equipo en el año 2000, en la final ante Palmeiras. El equipo tuvo que ir a buscar, en ese caso, el campeonato a Brasil. ¿Cómo se trabaja desde lo anímico esa semana que hay previa a Brasil, más que nada hoy, pensando que te llevase una derrota de acá de la Bombonera?
2: Bien, ahora vamos a volver al hotel a concentrar, a descansar, a alimentarnos, a pensar en el viernes, y ya tendremos tiempo después del partido con Talleres, pensar en los 90 minutos. Estamos jugando la posibilidad de llegar a una final, no hay mucho que hablar. Sí, corregir y tratar de ir a buscar el partido ya, como lo hacemos siempre. La eliminatoria, obviamente que nos hubiese gustado ganar en casa, y no tener una diferencia desfavorable, pero bueno, esto es fútbol, y ahora, cuando llegue su momento, habrá que ir a Brasil a tratar de ganar y pasar. Creo que la mejor, o el mejor incentivo es poder llegar a una final, y no hay mucho para hablar, sí, para corregir.
4: Vasco, una particularidad que tiene el equipo es tener paciencia, jugar a la pelota, mover el balón de un lado para otro. Hoy no se vio y dijiste que estaba el equipo acelerado. ¿Por qué crees que pasó eso? ¿Qué fue lo que sorprendió?
2: A ver. Obviamente que hay que hacer un análisis más exhausto. La gente, nuestro público te lleva, también la posibilidad de jugar en casa, tratar de ir a buscarlos y todo eso. Hubo momentos, sobre todo el primer tiempo, que no fui muy inteligente. Ellos tienen un buen juego interno, y bueno, muchas veces, si bien no nos crearon tanto problema, tenían el control del partido o de la pelota, y muchas veces corríamos demasiado y sin ningún provecho. Pero bueno, hay un montón, hay que hacer un análisis más exhausto, pero bueno, ya llegará el momento. Ahora lo importante es descansar, mañana entrenaremos y ya pensaremos en talleres, que tenemos máximo 3 días, en ver cómo están los chicos, ponerlo lo mejor posible para buscar los 3 puntos, que es lo que necesitamos.
5: Si bien falta todavía un par de días, y teniendo en cuenta lo que dejó este partido, si sentís que la ausencia de Leandro Paredes influyó en la idea futbolística, y qué pensás, si hay alguna chance, alguna mínima chance de que Leandro pueda estar el martes en Brasil. Gracias.
2: A ver, ya hemos hablado demasiado, Pompa. Nosotros sabemos, ustedes saben lo que significa Leandro para nosotros. Obviamente que tanto Leandro como Tommy son jugadores que nos dan esa pauta y esa pausa que necesitamos, pero no creo que tenga nada que ver. Nosotros tenemos una idea y hoy las acelerarnos o no acelerarnos o estar impreciso no pasa por eso. Sí que la categoría y la jerarquía de Leandro no la voy a descubrir yo, pero tenemos jugadores y lo han demostrado en algún momento o en algún partido que podíamos jugar, podemos jugar mejor. Hoy no ha sido nuestra mejor versión en cuanto a esa situación, y en cuanto a la presión también no ha costado, pero bueno, después el ímpetu, las ganas, el ir a buscar, eso yo no me voy a quejar nunca. No hubiese gustado tener un resultado más favorable, pero restan 90 minutos, somos Boca y sabemos que vamos a ir a buscarlo, siempre con la cautela y con las situaciones que necesitan esos 90 minutos en Brasil. Pero antes tenemos talleres, y talleres tenemos que ocuparnos ya hoy mismo, ya ahora nos tenemos que ocupar, ver qué jugadores están físicamente bien. Hay algunos jugadores que entraron que tuvieron algún inconveniente, y bueno, vamos a ver su evolución en estos días.
6: Te saco un poco de lo futbolístico, de la revancha en Brasil, pero sí del partido y de todo lo que se está hablando respecto del estadio, de los cambios, de las entradas vendidas. Sí, a ver, entiendo que les va a dar lo mismo seguramente jugar el partido, pero obviamente jugar en el Maracaná, jugar en algún otro estadio de Brasil, jugar como se dice tal vez también en un cambio de sede. ¿Tenés alguna opinión? ¿Hablan algo de eso al respecto?
2: La verdad, sinceramente, tantas vueltas que han dado que ya no sé dónde vamos a jugar. Lo único que sé es que jugaríamos el martes, pero nosotros jugaremos en Brasil, en Paraguay, en Barranquilla, donde sea. Hay que jugar el partido, nos restan 90 minutos y ya nos enfocaremos después de talleres en ese partido que para nosotros, como dije, es importante para tratar de poder llegar a una final.
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8: Estamos chequeando la información porque hay una noticia de último momento. Sí, y como siempre, el alargue, haciendo periodismo cuando hay que hacerlo.
9: Es importante cuando hay una noticia importante, una noticia trascendente, quise decir, tratar de...
8: Perdóneme, yo no sé si puedo encarar una noticia a este nivel con un error de ese tamaño. Perdóneme.
9: Bueno, es importante cuando hay una noticia trascendente...
8: Desprestigia.
9: Tratar de confirmarlo. Por lo visto, yo le conozco, mire que hace años que estamos trabajando juntas, ¿eh?
8: Epa.
9: Pero debe ser un notición este, ¿no? Gordi.
8: Puede ser.
9: Una notición de ¿no?
8: Puede ser.
9: Bueno.
8: Yo lo único que pido, concentración, profesionalismo, como nos caracteriza, pues ahí estamos compitiendo.
9: Obviamente.
8: Vamos con el... basta de esto, por favor, les pido.
9: Yo dije que hay que cambiar el Bendix.
8: Vamos.
9: Levantás la tapa de así del... ¿Cómo es esta del distribuidor? Putita de nafta.
8: ¿Vos te diste cuenta con el ímpetu que yo vine?
9: Sí, ¿vos sabés que arranca?
8: Desmoraliza al más optimista del mundo. Una cosa así.
9: Y sí.
8: Desmoraliza, Alma. Sos optimista, te desmoraliza.
9: Y no va, ¿eh?
8: ¿Cómo puedes enfrentar algo así?
9: Tenés razón. No va a ganar la competencia.
8: Siempre no gana.
9: Parece que sí.
8: ¡Está vivo!
9: ¡Qué momento! ¿Qué ocurrió, viejo? No puede ser.
8: Enfrenta una condena de 6 meses de prisión.
9: Sí, ¿por qué?
8: Por molestar a los vecinos.
9: Sí, ¿qué hacía?
8: Con sus eructos.
9: No.
8: A ver, desarrollo. Este tipo es una vergüenza.
9: Y bueno, pues... Qué fino, ¿no? A ver, desarrolle la...
8: Un hombre se enfrenta a una condena por su hábito de eructar y escuchar música. Bueno, eso no fue un eructo.
9: Es un helicóptero. Un chorro, ¿qué es esto?
8: Sí, no me suena eructo. No sé
9: con
8: por qué.
9: Todo,
8: es un eructo raro, ¿no?
9: Es una... Se recordara un video que me mandaba su...
8: Jan Lavander, justo.
9: Lavander.
8: O sea, Jan Lavander se eructa y se tira.
9: A ver,
8: una desgracia.
9: ¿Qué dice este muchacho, Lavander?
8: Parece que. Volvió loco a todos sus vecinos. Eructando constantemente y también tirando pintura.
9: ¡Pintura!
8: Loco. Ya en el 2015, en octubre,
9: escucha música y...
8: El vecino llamó al 911 de ahí, de Liverpool. Llamó a la cana y le dijo: che, te metiste bien taructada la casa.
9: Claro.
8: Y le dieron una orden de restricción.
9: ¿Liverpool de Montevideo ahora? Che, vos, estás acá, así le dijo.
8: Pero él apeló la sentencia y llevó el caso a la corte.
9: Ah, bueno.
8: Mirá vos que la justicia...
9: Ya llegó a mayores.
8: El boludeo para la justicia.
9: Sí, totalmente.
8: Pero la justicia...
9: Escucha música, mira.
8: Le cayó todo el peso de la ley.
9: Sigue el compadre de la Marsellesa, escucha.
8: No solo perdió la apelación este degenerado, sino que fue condenado a 6 meses de cárcel.
9: ¿6 meses por provechito?
8: Sí.
9: Qué bárbaro.
8: Bueno, ese... Tiene ganas de joder a los vecinos. Evidentemente, un tipo molesto violó la orden de restricción, emprendiendo un nuevo acto de hostigamiento contra sus vecinos, colocando grandes letreros dirigidos a ellos. El de acá a la vuelta.
9: Sí.
8: El otro.
9: Ahí está.
8: Corneta.
9: Corneta, vos. Sí, el botón de acá a la vuelta.
8: Y cada vez que los ve, los eructan la cara.
9: Ah, mirá. Voy a escuchar los Beatles. No.
8: Lavender fue arrestado y posteriormente en libertad bajo fianza a lanzar un palo a la casa de los vecinos.
9: A lanzar, claro.
8: Sin embargo, él niega las acusaciones.
9: No fui yo, dice.
8: No.
9: Claro.
8: Considera que son mentirosos los vecinos.
9: Sí, claro. Están difamando.
8: Bueno, terrible la situación que están viviendo los vecinos.
9: ¡Qué momento!
8: Los vecinos están sufriendo estrés y depresiones en el barrio de Liverpool.

0: Reiteramos.
1: Pobre vecindario, hay que bancarse.
0: Vuelve locos a los vecinos y enfrenta una condena de 6 meses. No para de eructarles en la cara.
1: No.
0: Como signo de desprecio. En instantes.
1: Qué tipo retorcido, viejo.
0: Las imágenes.

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0: efemérides deportivas. 14 de octubre. Un día como hoy de 1917, Uruguay ganaba por primera vez la Copa América. En el Parque Central de Montevideo, ante 40.000 espectadores, superaba a la Argentina por 1-0 con gol de Héctor Scarone. Era la primera derrota de la Argentina por este torneo. También un 14 de octubre, pero de 1917, se fundaba el Club Almirante Brown de Arrecifes, provincia de Buenos Aires. Un día como hoy de 1959, nacía el exjugador y actual entrenador Ricardo Zielinski. El 14 de octubre de 1972, All Boys se consagraba campeón de la Primera División B en el Estadio Tomás Adolfo Ducó. Le ganaba a Excursionistas por 1-0. El Albo permanecería en primera hasta el año 1980. Un día como hoy de 1989, mientras jugaban Huracán y Banfield por el campeonato de reserva, el árbitro Rodolfo Neumann, de 48 años, caía al piso víctima de un accidente cerebrovascular que lo llevaría a la muerte el mismo día. También el 14 de octubre, pero de 1992, fallecía a los 69 años el periodista y relator deportivo José María Muñoz, quien marcó una época en los relatos en Radio Rivadavia. Y un día como hoy de 2006, por la Liga Española de Fútbol, Atlético de Madrid le ganaba 2-1 a Recreativo de Huelva y Sergio Kun Agüero anotaba su primer gol en esa liga después de un claro golpe de puño no percibido por el árbitro del partido.
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0: Señoras y señores, una vez más, el espacio de historias extrañas. Los otros días, Alejandro Agostinelli había publicado cuántas historias se habían sumado en el último tiempo y la verdad fue tan sorprendente como las propias historias extrañas. Estas que trae todas las semanas Alejandro, un periodista de raza de la vieja escuela de la investigación, pero tocando temas que no todos los periodistas quieren tocar o no les interesa, qué sé yo. Hola, Ale, querido, ¿cómo andás?
1: Hola, ¿qué tal, Cali? O sí, o les interesa, pero por ahí abordadas de una manera un poquito más efectista,
0: ¿no? Claro.
1: Pero
0: claro.
1: Bueno, nosotros vamos a tratar de conservar el espíritu del efectismo para que no decaiga, ¿no? Claro. Pero bueno, a veces a uno le toca refutar la realidad de ciertas experiencias y otras simplemente contar una historia. Sí. Y me parece que esta noche va a ser algo así.
0: Bueno, tengo un par de cosas. ¿Por dónde quiere arrancar?
1: No, y me habías comentado que tenías el mensaje de un oyente.
0: Sí, tengo el mensaje de un oyente. Escuche.
1: Y escuchémoslo.
2: Hola, Cali, querido. Mi nombre es Pedro. Quería mandarte mi pequeña... no historia, sino lo que me pasó hace poco... Y esto se enlaza de por qué empecé a escuchar la radio en vez de escuchar audio. Yo trabajo de noche manejando y empecé a escuchar, a mí me gustan mucho las cosas de terror, empecé a escuchar podcasts de historias de terror, ¿no? Asesinatos y demás. La cuestión que empecé a mezclar la realidad con la ficción y empecé a tener problemas que se me mezclaban las horas de mucho sueño con los audios que escuchaba y empecé a ver cosas. Te juro, estaba muy, muy asustado con todo esto que me estaba pasando porque empecé a ver sombras que se me cruzaban en el camino. Llegaba a mi casa y sentía como que una presencia y empecé, lo hablé con mi esposa y me dice... No, tenés que dejar de escuchar esos audios que escuchás porque te está haciendo mal. Se te mezcla el cansancio, el sueño de la madrugada con estas cosas y tu cabeza empieza a generar estas alucinaciones. Empecé a sentir realmente asustado, perseguido por una presencia que no existía. Así que a partir de ahí dejé de escuchar podcast y comencé a escuchar la radio y conocí tu programa. Así que te mando un fuerte abrazo.
0: Impresionante.
1: Impresionante.
0: Sí, digo, pero esto
1: qué
0: digo...
1: linda manera de...
0: Sí, primero, primero. Sí, sí, la esposa sí. Muy racional. Y segundo, no escuche podcast, escuche radio.
1: No, pero qué fantástico. Primero, tener una esposa que te da buenos consejos. Mm. Y segundo, la decisión que tomó, ¿no? Mm. Se sumó a la larga. Mirá, la verdad que este mensaje me dejó un poco pedaleando en el aire, porque vos fijate que a veces una historia que uno puede contar por la fascinación de contar una linda historia, una historia de misterio con final abierto, con que evoca a fantasmagorías, puede causar inadvertidamente mucho daño en personas sugestionables, ¿no? Sí. Por eso a veces es importante dejar bien establecido cuándo estamos hablando de la realidad o de los hechos comprobados y cuándo hablamos de la ficción, ¿no? Porque cuando uno opta por la ficción, opta voluntariamente para que le cuenten una historia tremenda, que puede ser absolutamente alucinatoria. En cambio, cuando te la cuentan y te dicen que todo es verdad, ahí empieza a jugar la sugestión con las derivaciones conocidas. En este caso, acá tenemos un ejemplo bastante contundente de las cosas que pueden llegar a ocurrir en el mundo real, ¿no? ¿Cómo impacta una ficción subrepticia, una ficción una ficción que se finge realidad en el mundo real?
0: Sí, y un poco Ale, se desprende del programa anterior, del mensaje que llamamos una psicóloga, sí. Llamaste, y que le dimos un poco de claridad a esto de la parálisis de sueño, etcétera, etcétera, y que este oyente, digamos, reafirma un poco eso, ¿no? Dimos una ayuda, digamos.
1: Sí, está muy bien, está muy bien. Bueno, ¿qué tengo hoy?
0: ¿Qué tiene?
1: Estoy todavía un poco conmocionado. El 14 de febrero falleció un prócer innombrable de la política argentina.
0: Sí, sí, cuando me lo nombraste se me puso todo rojo.
1: Y ahí, bueno, sabemos que el riojano era muy, muy afecto a lo paranormal, al esoterismo, a las ciencias ocultas. Era un tipo que jugaba con eso. Y al mismo tiempo también había, bueno, los 90 fueron años particularmente espirituales, entre comillas, porque efectivamente toda la década menemista coincidió con la llamada, con el llamado despertar espiritual, la nueva era. Había infinidad de grupos espirituales, religiosos, esotéricos, figuras que trataban de trascender, digamos, trascender y al mismo tiempo de vivir de una vocación de estas características, y algunas otras figuras que fueron exclusivamente mediáticas. Tenemos el caso, por ejemplo, del comandante Clomro, que ya sobre quien hemos hablado, que era una persona que decía no ser de este planeta, y que en el año 91, o sea, un par de años después de haber sido electo Carlos Menem, le había llevado a la Quinta de Olivos un cristal de cuarzo del tamaño de un puño grande, recordaba él, con una bombilla eléctrica debajo, a modo de obsequio, ¿no? Él lo que me contaba a mí es que, bueno, que ya Menem había cometido unos cuantos desastres, pero que él esperaba que con las buenas influencias energéticas a lo mejor enderezaba el camino. Se enteró que a través de una persona, una terapeuta que trabajaba en la Quinta de Olivos, que efectivamente usaba ese
0: aparato,
1: tal como ese aparato como lámpara en el escritorio. Y bueno, pero terminó muy decepcionado, ¿no?
0: No fue lo único.
1: ¿Cuántos millones de argentinos? entonces, pero lo interesante es que él deja como marcado un hito desde estos movimientos espirituales y de estas rarezas esotéricas, cuando graba un mensaje se graba a él mismo con un VHS dirigiéndose a Menem y amenazándolo. Vamos a escucharlo.
3: Sin embargo, no le corresponde a un comandante cósmico cumplir el papel de un comandante Guevara. Está en el pueblo el derecho de reaccionar contra el sometimiento antinacional, pero eso también es un deber. No debe estar en el cielo la solución que un pueblo digno merece. Un pueblo digno de ser llamado valiente y responsable no necesita que desde arriba lo ayudemos. Y un pueblo adormecido en su valor y su responsabilidad política no merece tal ayuda. Porque usted, señor presidente, habrá estimulado ese adormecimiento, pero eso no le quita al pueblo la cobarde irresponsabilidad con que se comporta. Esa es la razón atenuante en su favor para que no hayamos tomado represalias contra nuestros enemigos cósmicos, poniendo a usted fuera del programa que ellos ejecutan mediante su política, interfiriéndonos las programaciones que tenemos para el bien de este país. Sería lamentable tener que provocar la finalización de su ciclo vital si la situación siguiera siendo insostenible.
1: Bueno, ese fue el mensaje con el cual pretendió intimidar a Menem, el comandante Clomro. Efectivamente, esto fue algo que tuvo muy poca circulación. Ya nadie lo quiso difundir. Era prácticamente una amenaza de muerte, ¿no?
0: Es tremendo.
1: Entonces, lo que finalmente ocurrió es que, bueno, esto se sube a YouTube y al día de hoy es una de esas rarezas que pueblan YouTube, ¿no? El mensaje que le dirige el comandante Clomro al presidente Menem. No fue la única, no fue el único caso. hubo otro bastante mediático que estuvo centrado en una figura muy conocida en el ambiente artístico de los años 90, que había empezado a trabajar con grupos espirituales en la Argentina, sobre todo centrándose en gente del espectáculo, ¿no? Así es como a él lo seguían Betiana Blum, Jenny Trailes, en fin, había seguidores, Raúl Taibo, se llamaba, era un chileno, que se llama, porque vive, Carlos Barter. Carlos Barter era un tipo que se jactaba de ser un activista espiritual en algunos ambientes, en otros ambientes gustaba presentarse como psiquiatra o como filósofo, siempre como escritor, tiene publicado algunos libros, pero en los ambientes más New Age, y esto yo ya lo sabía antes de que esto trascendiera, él decía ser también un maestro interdimensional que se llamaba Sarkar. Él decía que ese nombre, Sarkar, era el nombre que actualmente tenía una identidad cósmica interior en un grupo, esto lo había publicado en una revistita de escasa circulación que se llamaba Mensajes Cósmicos en julio del 92, estuve ahí desempolvando mi archivo sobre Barter para poder hacer este comentario. Y bueno, Sarkar era una criatura que ocupaba su cuerpo, ¿no? Venía de otro mundo, que para estar entre nosotros había debido atravesar galaxias, esquivado cometas, asteroides, libró batallas cósmicas violentísimas, y que él, la esencia de su ser, era la conciencia universal, ¿no? Él era una especie de resonante, de caja de resonancia al despertar de la nueva era. Nada menos que pretendía ser eso Barter. Su nombre completo es Carlos Livio Barter Goldhiker. Y este señor, cuando yo viajé a Chile en el año 93, averigüé un poco quién era, y efectivamente era médico, o sea, encontré que era médico, pero médico pediatra, había tenido después especializaciones en psiquiatría, pero luego se dedicó a lo que se llama la medicina integrativa, la medicina New Age. En el año...
0: Qué loco esto de un tipo que viene de las ciencias duras, digamos, y se va de mambo, ¿no?
1: Es de lo más común, porque la medicina no tiene, en general los médicos no tienen una formación científica muy rigurosa, lo vemos con el éxito rotundo que tiene cantidad de pseudo terapias que son administradas y manejadas por médicos, ¿no? O sea, ser médico no te transforma en científico.
0: Claro.
1: Y bueno, como estaba diciendo, el momento más alto de visibilidad que tiene Carlos Barter en esa época es cuando un buen día, no sé si te acordás de Alfredo Sileta,
0: sí, claro.
1: un periodista especializado en el tema secta, que fue prácticamente el inventor de la etiqueta sectas a través de varios libros que, bueno, que fueron un éxito en su momento.
0: Sí, con una voz muy particular, hasta recuerdo, ahora me está sonando en la cabeza la voz de él.
1: Sí, y bueno, y Alfredo Sileta, que bueno, finalmente desistió, no se ocupó más del tema, prácticamente el tema de las sectas es como los ovnis, ¿no? Que vienen por oleadas. En los 90 el tema de las sectas estaba muy fuertemente instalado a partir de un caso emblemático que fue el caso del Lineamiento Universal Superior de la secta Luz de Valentín Andrade, que bueno, que eso da para otro programa, porque es un tema bastante, bastante complejo y lleno de detalles. Pero en particularmente Barter trasciende porque Sileta, como estaba comentando antes, lleva al programa de Bernardo Neustadt un videocassette que casi no lo pueden publicar, porque minutos antes de que se presentara ese video, se interpone un abogado, un fiscal, o llega la policía y dice que eso no se puede emitir porque era un video que había sido robado. Bueno, Neustadt lo pasa igual. Y ahí lo vemos a este hombre, a Barter, diciendo, yo obviamente me vi todo el video entero, porque se insistió mucho como que estaba fuera de contexto, bueno, y en ese momento lo que rescaté de esa frase, que es más corta la que se difundió en ese momento, pero la que voy a leer ahora es la frase tal cual él la dice en aquel video. Dice, los que somos extraterrestres, los que somos conscientes de lo cósmico, ¿qué les está diciendo a nuestro agente Menem? ¿qué les está diciendo? Con un tono así muy autoritario, ¿no? Lo decía. Les está diciendo, miren la realidad del otro lado. No es un político tradicional. No, es un agente. Lo pusimos acá para que haga una transformación que solo se puede hacer con afecto. Nadie que tiene corazón, nadie que tiene el corazón que tiene él, hubiese hecho en un año y medio lo que hizo, y se lo hubieran aceptado, lo hubieran derrocado enseguida. ¿Te suena ese argumento? Eso fue lo que dijo en aquel momento el chileno Barter sobre el agente extraterrestre, seguido lo cual, bueno, había como un centenar de seguidores, ¿no? Esto él lo dice siempre sobre un sillón, a cierta altura, ¿no? Porque él, para infundir respeto, siempre se sentaba más alto que la gente, ¿no? Y en general en un sillón, para transmitir esta idea de que es una persona poderosa, ¿no? Decía que también él era un agente que estaba reclutando agentes para la Agencia de Inteligencia Galáctica, la GIA, ¿no? Y que bueno, y que él había sufrido esa transmutación, y que era un aspecto de su expresión en la Tierra, bueno, que había adquirido conciencia de ese maestro interdimensional y demás. La única transmutación visible en esa época de Barter eran los reiterados retoques faciales. Era un tipo que a lo largo del tiempo nunca lo veías igual. Si vos juntás, no sé, 20 fotos entre 1987 y 1995, o que era más o menos la época que estuvo más presente, nunca es el mismo tipo. Siempre se hacía retoques faciales. Por eso María Pía Meritelo, que había sido pareja de Raúl Taibo, a quien entrevisté en el año 92, me decía que desde que lo conoció su cara había cambiado más o menos 10 veces, y que eso también le había llevado a sospechar que no era una persona tan, que una persona tan espiritual no podía cambiarse a cada rato la cara. Yeah. María Pía contaba unas experiencias bastante heavy que tuvo en un, estuvo en un seminario 45 días en Chile, y bueno, recordaba que todos andaban ahí en puntas de pie, que no, nadie podía molestarlo al maestro. En fin, era un tipo muy manipulador, muy, digamos, con frases e ideas así, una de las más muy fuertes, ¿no? Que generaban mucha conmoción entre los seguidores. Contaba anécdotas probablemente fraudulentas sobre, mira, hay una que dice, cuando yo perdí a mis padres, sufrí mucho, tenía gente que se acercaba para consolarme, y bueno, yo tenía que sufrir mi experiencia, ¿no? Me decían, ¿no? O sea, yo no le creía a esta gente, ¿no? Que me venía y me decía, no te preocupes, así es la vida, ¿no? Porque yo estaba muy, muy mal, estaba realmente acabado y no les creía. Un íntimo amigo, dice, vino y me dijo, ah, así es la vida. Caminó con las manos en los bolsillos, con gesto de desinterés, y a los 2 segundos dice, le creé un campo magnético, se lo reflejé en su padre, y murió en un accidente automovilístico 2 meses después. Ahora, y después pensé, así es la vida, ¿no? Hay que dejar que la gente experimente sus cosas. O sea, él le contaba a la gente que tenía la capacidad de matar con el poder con su poder interdimensional de generar campos magnéticos. Un poco que podemos calificar de muchas maneras, ¿no? A mí se me ocurre una sola, pero sí. Cuando en el año 2011 lo vino a buscar el FBI a la Argentina por una causa en Hawái, porque él había sido profesor en Hawái, por una causa de la cual finalmente fue excarcelado, nunca se supo muy bien. Él dijo que había una conspiración que lo perseguía de Estados Unidos porque había escuchado en Hawái testimonios de soldados iraquíes. Cuando él se presentó en aquel momento como un perseguido y que finalmente la justicia lo había exonerado, hay también que decir que muy probablemente él judicialmente haya quedado limpio, pero esa parte de su historia nunca la aclaró. Es más, me fijé en su Facebook a ver si él todavía recordaba esto, ¿no? Me fijé a partir del 14 de febrero, estuve entrando a ver si mencionaba el tema, y efectivamente él dice: hace 29 años disputó un ruido periodístico en la Argentina acerca de la actuación de Menem, ¿no? Bueno, él siempre dijo que lo relacionaba con el SETI y con la búsqueda científica de vida extraterrestre, que era todo un chamullo. Realmente él lo único que quiso hacer cuando hablaba del SETI para exculparse era de alguna forma dar un contexto distinto a toda su verborragia extraterrestrista. Le tocó un mal momento a él para hablar de estas cosas, porque era un momento que había efectivamente mucha persecución a la disidencia espiritual, había también, se caía como en ese otro extremo, ¿no?, de que todo lo que olía a espiritual o a raro era perseguido. Él también fue de alguna forma víctima de ese clima de época, pero no hay que dejar de tener en cuenta que el tipo no era tampoco un angelito.
0: No, la madre Teresa de Calcuta. Bueno, pero vos sabés que lo que estás contando, hay como un patrón, sí, ¿no? Generalmente, por lo menos en casos que me has contado, y de tipos que están haciendo alguna estafa en algún lado, después terminan en este tipo de cosas, son tipos que saben convencer muy bien a la gente. Digamos, hay un patrón, sí, sí, de similitudes, ¿no?
1: Hay patrones, pero no hay, o sea, hay algunos patrones, pero tampoco podés decir que todo gurú o todo profesor o todo maestro espiritual termina involucrando. Lo que pasa es que los que terminan involucrándote en una cosa un poco más jodida son los que terminan saliendo de los diarios, ¿no? Claro. O los que terminan siendo denunciados. Sí, claro. Los otros, la buena gente, no sale en los diarios, Cali. No. Entonces eso también imprime un sesgo que hace que uno tienda a sospechar de cualquiera que ande en alguna cosa rara, de extraterrestre, cuando en realidad la cosa no es exactamente así. O sea, por eso es tan importante de discernir dónde hay delito, ¿no? Dónde hay un delito tipificado y dónde hay simplemente un chamullo, dónde hay un speech que puede ser interesante para alguna gente, y cuando ese pitch que resulta ser interesante para alguna gente se convierte en otra cosa, en una estafa o en algo más delicado, ¿no? Él, Barter, te ofrecía cursos de $10,000, ¿no? Y te llevaba a Sedona, a Estados Unidos, y bueno, y era gente adulta, digamos. Si vos tenías ganas de gastar $10,000
0: en
1: Sedona, Betiana Blum dejó un éxito teatral para ir a un seminario con Barter, y le costó su matrimonio con Oscar Viale, que una vez dice que lo quiso matar a trompadas. En fin, una historia impresionante la de Carlos Barter. Otra más, esta vez nos tocó hablar de una persona en una época, ¿no? En una época determinada.
0: Sí, en una época que, para contextualizarla, habría que escuchar el discurso más difundido la historia de Carlos Saúl I de Anillaco.
1: A ver, escuchémoslo, por favor.
4: No se va a licitar un sistema de vuelos espaciales mediante el cual desde una plataforma que quizás se instale en la provincia de Córdoba, esas naves espaciales van a salir de la atmósfera, se van a remontar a la estratosfera y desde ahí elegir el lugar a donde quieran ir. De tal forma que en una hora y media podemos estar desde Argentina, en Japón, en Corea o en cualquier parte del mundo.
0: Toma Elon Musk, ahí tenés Elon Musk.
1: Sí, nada. Sí,
0: hay un dicho que supuestamente ahí hubo una apuesta que él le dijo a Alberto Cohen, que te juego tanta guita que voy a decir esto, y el otro dijo, bueno, dale, y le jugó.
1: Y seguramente que a Carlos no le costaba mucho invertir. Mirá, en octubre del 92, inaugurando una planta industrial de la Volkswagen en Hamburgo, sí, él se mandó un discurso: ¿por qué no creer que exista vida extraterrestre? Sí. Si lo que Julio Verne contaba después se comprobó como cierto, hizo todo un chamullo vinculado con todo lo que había ocurrido a partir de lo de Barter, ¿no? Como para plantear un poco que, bueno, que él definitivamente podía, ¿por qué no?, ser un agente intergaláctico de Carlos Barber. Una historia realmente muy, muy, muy graciosa y que tiene que ver con nuestra historia.
0: Sí, señor. Y en la próxima hay que hacer algo de Pugliese, Pugliese, Pugliese también.
1: para contrarrestar. Sí, sí.
0: Gracias, Ale. Abrazo.
1: Un abrazo.
0: Otra historia extraña con Alejandro Agostinelli, factorelblog.com. Síganlo al amigo.

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1: 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Señoras y señores, tramo final hasta las 5 de la mañana. Una hora más, una nueva hora comienza. Lluvia hoy, lluvia mañana, lluvia el viernes. Todo así está, ah, hermoso. Ahí va, ¿qué va a ser? 13 y 18 hoy, 13 y 18 mañana, 2 y 17 el viernes. Esto se la larga hasta las 5.

0: Abrazo a Ramón de Sabio, partido de Escobar, que contestando el tópico, qué cosas hace sí o sí todos los días aunque esté fundido, levantarme 3:45, con lo cual ya debe estar despierto, escuchar el alargue hasta las 5 y ahí se va al laburo. Abrazo a Ramón. Hola Cali, ídolo. Mirá, la primera vez que me dicen ídolo. Salir a caminar con mi señora y las Messi y los Messi por la ciclovía hermosa, llena de árboles y cantos de pájaros. Saludos para el trío alargueño, Miguel desde Godoy Cruz, Mendoza. Carlos de Flores, voy a caminar casi 5 kilómetros, vivo cerca de Parque Chacabuco y entre ida y vuelta a casa son esos kilómetros. Un abrazo a Silvio de Pehuajó, a Javier de La Plata. Mirá vos. Sí, bueno, pero aunque esté fundido se fuma uno, dice, pero eso, si está fundido, va y te dormí, ¿no? Pero no era, me parece que no está bien contestado el tópico ahí. Abrazo para todo, para Pelenber y los oyentes, vamos Taladro querido, saludos, Jorgito Rollerón, el 22 de Banfield. 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
1: Mira vos.
0: El manguito rotador, hay dos maneras que se te rompe, jugando al tenis o en otra actividad.
1: Sigo pidiendo plata.
0: No. En otra actividad.
1: Sí, ya sé.
0: ¿Eh?
1: Ya lo sé.
0: Cuando eras chico tenía problemas vos, me dijeron.
1: Oh, muchas.
0: ¿Eh?
1: Muchas, sí.
0: Jugás al tenis y decías, no juego al tenis.
1: Tremendo, no, al valero.
2: Buenas noches, este es un mensaje para el alargue. ¿Hasta cuándo? River, Boca. Basta de River y Boca, me tienen recontra repodrido. Los demás equipos también existen, no pasan, no son el ombligo del mundo River y Boca. Harto me tienen.
0: Bueno, recordá, así, mete el dedo así,
1: sí, para cortito, que se le... porque no voy a meter el dedo en la llave.
0: No, que hace la cortita, te lo pido por
1: Boca
0: favor.
1: Boca perdió ante Vasco en condición de local.
0: Gracias, Quique.
1: Hasta mañana.
0: Claro.
1: Bueno, Boca perdió, no mereció perder. En el segundo tiempo el Genese se lo llevó por delante, dispuso de situaciones, pero también los resultados, como siempre decimos, se explican desde la ineficacia. Y Boca no pudo acertar el arco de Leo Jardim, el arquero de Vasco, que terminó siendo uno de los puntos altos. Tuvo la chance en Arbalencia sobre el final, en modo Cavani desperdició una posibilidad muy clara. Ascasíbar reventó el travesaño, Boca se lo llevó por delante, Vasco terminó con 10 por la expulsión del colombiano Gómez, pero me parece que Boca tiene que estar tranquilo y saber que está a un gol de armarle un bolón quien la

cabeza un equipo menor como Vasco, que pelea la permanencia en el Brasileirao, que sacó un triunfo de la Galera, que fue mejor en el primer tiempo, esto sí hay que marcarlo, que se adelantó con un gol de cabeza de Adson y que después de la expulsión del colombiano Gómez se dedicó a esperar, a resguardar y a sostener lo conseguido. No creo que esté Paredes disponible, va a llegar con 13 días de recuperación del desgarro. Boca claramente ha sentido la ausencia, pero Boca es más desde lo colectivo. No le sobra nada a Boca, no, esto también hay que marcarlo. No. Pero es más ante un rival menor. Si me preguntás por qué uno es optimista, porque vi un rival menor como Vasco y estás a un gol. Y si Boca empieza ganando en Brasil, le mete un lío tremendo al equipo que tendrá la responsabilidad ante su gente y veremos dónde. Si en el Maracaná, si en el Nilton Santos, porque ahora el consorcio del Maracaná volvió a negar la cesión del estadio y son horas clave para saber dónde se va a jugar la revancha. Lamentablemente Boca pierde la racha de 17 sin conseguir una derrota, pero más allá de esto, Boca sabe que se queda con la sangre en el ojo porque no mereció perder. Ganó Vasco 1-0 y Boca va con la ilusión de dar un golpe más. Un golpe más en su historia. La próxima semana, el martes 20, quizás en el Maracaná de Brasil.

0: Le mando un abrazo a Jorge de Lomas y de Racing. Muchacho, no voy a leer mensajes en contra de ningún programa de esta radio, porque yo estoy en esta radio. Así que no pierdan tiempo en teclear. Los mejores programas de radio a cualquier hora son de esta radio, que es donde estoy yo. El día que no esté, bueno, tiraré tiro. Pero ahora, ¿no es cierto, Quique? Estamos acá adentro.
1: Siempre.
0: Bueno, dice que
1: uno
0: se pone...
1: tiene que ser fiel a sus convicciones.
0: Claro, por supuesto. Como dijo Groucho Marx. Estas son mis convicciones, si quieren tengo otras. Bueno, no, en este momento, Jorge, querido, bueno, yo te entiendo todo bien, pero bueno, dice que se pone la alarma y no se escucha. Pone la alarma, se despierta y no se escucha. Estoy de buen humor y escucho la larga, dice Sergio Horaci. Pablo, ¿qué dice, Cali? Me asomo hasta la playa, Río de la Plata, a ver cómo arranca el día, salvo que haya un tornado, no me para la lluvia, ya es un toc. Pablo, ¿de dónde sos, querido? Pongan de dónde son, che. Hola, Cali, vivo mirando fútbol, voy a la cancha, soy de T. Saludos de Paraná, José Alberto Fernández. Guillermo Necochea, anoto los 5 turnos de sorteos de Quiniela, Ciudad y Provincia de Buenos Aires. En mi vida anterior debo haber sido contador porque me apasionan los números en general. Saludos, manda. Gustavo Quiroga, música como hasta ahora. Juan Carlos de Wilde, me duermo una siesta para escuchar el alargue. Después duermo de 5 a 9, total no hago mucho, soy jubilado y vivo solo. Hay gente que hace un esfuerzo para escuchar esto, Eso para mí es valorable.
1: ¿Qué te parece?
0: Hay que agradecer, ¿viste? Uno tiene que ser agradecido.
1: Siempre. Uno tiene que ser agradecido en la vida, Galito.
0: Sí, sí. Salir a girar con la bici sin rumbo, dice Adrián Solís.
1: Fuerte.
0: De Mar del Plata. Parar en cualquier lugar y tomarse un cafecito. Está bueno eso.
1: Eso me encanta. Sin rumbo.
0: Salir sin rumbo en bicicleta. Parar,
1: despacio, que hay prisa, dice Ricardo.
0: Tomarse un cafecito y agarrar la cadena y el candado para que no se le choreen también.
1: Claro. Vos sabías que Ricardo dice despacio que hay prisa. Prisa.
0: ¿Qué, qué? ¿Cómo estamos? Despacio, esa lengua hoy. O sea que tu lengua hoy cobró vida propia, ¿no?
1: Escuchamos. Y esa lengüita en la plata. Escúchame.
0: Sí.
1: Despacio que hay prisa, dice el gran Ricardo.
0: ¿Estuviste haciendo algo ahora? Entre que.
1: No me quemé. Dale, Calito, una vez me tocaba. Escúchame.
0: Un chiste boludo con el que lo hacíamos reír a Fergonza. Siempre.
1: Me está cargando, ¿vos también lo tuviste reír?
0: Sí, bueno, viste, güey.
1: Mamita, que bajo el umbral de la.
0: Sí, y bueno.
1: Yo creo que estaba cansado y se reía ya de cansancio.
0: Claro.
1: Viste que a veces cuando uno está cansado se ríe y no sabe de qué.
0: Sí, sí, sí. Bueno, ¿qué va a ser?
1: Bueno, escúchame, volviendo a la lengua. Despacio que hay prisa.
0: Claro.
1: ¿Eh?
0: Sí, sí.
1: Pero a vos no te gusta.
2: Está re loco, amigo.
1: El crack de Jocotenango.
0: No sé de qué me estás hablando.
1: El guatemalteco número uno, querido Ricardo Arjona.
0: No, déjame hinchar la
1: pelota.
0: No, ni en pedo. No. Ese es el último. El último día pongo un disco entero y me voy a la mierda. Un abrazo a Pela Leguizamón, que dice que cuando está así, que no da más, ve Sorry Mate TV. ¡Qué grande! ¡Qué grande! Me gustó. Sorry Mate TV, el mejor canal de Fórmula 1 del mundo. Que lo hace Nico Paik, Lucho Yoma y Cali Fidalgo. Sorry Mate TV. Espectacular. Julia, creo que es de Tras la Sierra. Mis perras, primero ducharme y a cambiar la vibra del día, descansar y salir del modo supervivencia. Gracias a César, dice, felicitaciones por las mediciones. Gracias, querido. Gracias, César. Ahora me van a. ¿Llegó el aumento ya por las mediciones? No llegó, ¿no? ¿Te llegó a vos algo o no?
1: No, nada.
0: Yo llamé, le digo, bueno, che, ahora nos van a aumentar. Dice, sí, le vamos a aumentar.
1: De peso van a aumentar.
0: Tiene que hacer más cosas. Bueno, lluvia todo el día hoy. Lluvia mañana todo el día y lluvia el viernes todo el día. Así que si pueden evitar la semana, quedarse adentro.
3: Igual.
1: Claro, no vivan, no respiren.
3: Siempre que llovió paró.
0: ¿Qué va a hacer? No hagan nada. 13 y 18 hoy, 13 y 18 mañana, estamos hablando de la mínima y la máxima, y parece presión, ¿viste? 12 y 80.
1: ¿Y vos qué te quedás, con la mínima 12, o con la máxima?
0: 12 y 17. Nah, igual, es muy poca diferencia, son 5 grados, no pasa nada. Abríguense y lleven paraguas.
1: Abríguense.
0: Once, 23, 24, 22, 22, Cali.Fidalgo en Instagram, el alargue en Facebook, @Quique Bellenberg.

0: estrellas del fútbol.
1: Habla Quique.
2: Bueno, el viernes arranca la 13ª fecha del torneo clausura. Estamos hablando del fútbol argentino, pero hoy se completa la 11ª con el partido que fue reprogramado entre Sarmiento y River. El encuentro va a comenzar a la hora 19.
1: Sí.
2: River necesita una victoria para llegar a 48 en la general, para quedar a 4 de Independiente Rivadavia sobre 2 en juego y seguir soñando con una estrella a nivel local. El equipo no está definido, aunque sí hay una duda, o por lo menos la tenemos nosotros, no sé si Poncio, de incluir una vez más desde el vamos al chico Lautaro Pereira o de ratificar a Tomás Galván. El resto, Beltrán, Montiel, Martínez Cuarto, Otamendi, Acuña. Fausto Vera va a estar siendo parte de la mitad de la cancha. La duda, Galván o Lautaro Pereira. Tobías Andrada volverá a ser titular, ya recuperado de la lesión que lo marginó de la convocatoria de Scaloni a la selección nacional. Thiago Almada, Driussi y Angelito Correa. Esos van a ser los 11 que arranquen en Junín, ante un rival bravo como es Sarmiento, el conjunto del Colorado Saba, que viene de ganar en Mar del Plata, que hoy está, si finalizase el campeonato, clasificándose a los octavos de final, y teniendo un torneo clausura muy pero muy bueno en cuanto a la sumatoria de puntos, con un Chaco Insaurralde inoxidable, más de 42 años tiene y el flaco sigue jugando, físicamente está impecable, tiene a uno de los goleadores del campeonato como el paraguayo Junior Marabel, tiene uno menos que Módica, que convirtió en la victoria del Pituco ante Newell's, pero hoy se cierra la 11ª fecha en Junín a las 7 de la tarde, Sarmiento River, en uno de los muy buenos encuentros, Calito, créeme,
1: sí,
2: que nos puede regalar hoy en la actualidad el fútbol argentino.
1: ¿Te enteraste lo que pasó en Francia en los supermercados? ¿Más o menos la tenés, no?
2: No, ¿qué pasó?
1: Por eso, viste que ahora la gente se compra la heladera, todo conectado a Wi-Fi, está todo. Todos los electrodomésticos, sí, de la casa. ¿Para qué? No sabemos.
2: No me digas.
1: ¿Para qué están conectados los cosas en Wi-Fi? ¿Para qué querés la...? Bueno, alguno te va a decir que programa la heladera. Déjate echar la bola. Bueno, un ciberataque a los supermercados de París. Y de manera remota, obviamente, le subieron la temperatura a todas las heladeras y arruinaron...
2: Sí.
1: Todo lo que había en 200 supermercados de París. No solo que estaba, era funcionaba todo de manera remota, la heladera, sino que además todos tenían, no tenían contraseña, no tenían medidas de seguridad más o menos acorde, el Windows viejo, ¿viste? Una cosa así.
2: Sí.
1: Bueno, 200 sucursales de distintas cadenas de supermercados quedaron fuera de servicio las últimas horas en Francia por un ciberataque, que no fue un ciberataque así muy sofisticado, sino alguien que se metió en como se meten mucho en las cámaras.
2: Un hacker.
1: Sí, pero no sé, algún pibito, capaz, no sabemos. Ya alguno lo va a descubrir, pero fue un desastre. ¿Para qué uno compra una heladera con Wi-Fi? ¿Para qué querés? ¿Wi-Fi? ¿Qué es eso? ¿El celular?
2: Lo bueno,
1: sí,
2: funciona, Calito.
1: Lo viejo funciona. Bueno, compren
2: lo viejo, digo.
1: Sí, compren
2: la. Lo viejo es bueno y funciona.
1: Compren heladera común, déjense hinchar las pelotas.
2: La vieja Siam, ¿te acordás lo que era?
1: Claro, la
2: Kerosene. ¿Qué más? ¿Cómo la subís 10 pisos, no?
1: Claro, ahí está el problema. Bueno, siempre un problema. Bueno, todo no se puede en la vida. Insisto, llovizna y lluvia hoy, mañana y el viernes. 13 la mínima, 18 la máxima. 11, 23, 24, 22, 22. Cali.Fidalgo en Instagram, me la largo en Facebook. Un beso a Claudia Planes. Abrazo a Fernando de Parque Chas. Escucha la radio. ¿Qué haces sí o sí todos los días, aunque esté fundido o esté fundida? Dale, participa, querida, dale. Fabián de Flores, voy al gimnasio aunque esté muerto y escuchar el alargue. Los años no vienen solos porque después agacharse cuesta, es verdad, hay que empezar a hacer. Toma mate amargo a la mañanita y de noche, media botella de Malbec. Saludos al equipo del alargue, Alejandro de Berazategui. Hoy clasificamos, ¿qué dice? ¿Ya pasó este partido o no? La final con Luján, ¿ya pasó?
2: No, el fin de semana, Luján con Berazategui.
1: ¿Y para qué dice hoy?
2: Hoy clasificamos.
1: Para la fiesta, bien, también entendí.
2: Claro. Vera que tiene a Lolo Miranda ante Luján. Partidos de ida y vuelta, el primero en el Norman Lee, después se define en Luján. Para saber quién asciende a la primera B metropolitana, querido.
1: Mi amigo Nico es hincha de Berazategui.
2: ¿Nico Peix?
1: Sí, porque él es de Ranelag.
2: Ah, los pagos de Vicenzo.
1: Sí, de hecho, no sé si no laburó con De Vicenzo, Nico.
2: ¿Me estás cargando?
1: No te estoy cargando.
2: O sea, yo le hice una.
1: Una nota.
2: A Vicenzo le hizo una nota, sí, la podés ver en las redes sociales.
1: Sí.
2: Te la voy a mandar.
1: Dejó el golf después de esa nota, el tipo.
2: Lo retiré.
1: Claro, dice.
2: Lo retiré.
1: Dice, no tanta pregunta, dice, no, prefiero retirarme. Escucho el alargue, creo que desde 1997, saludos desde Gran Burg, se extraña Bafa, claro, toda la vida. Un abrazo, Sebastián. Tomar agua y sobre todo cuando estoy fundido, sí o sí, el Beto de Paraná, abrazo. ¿Qué más tengo acá? No, paremos un poquito. Pablo querido, mira, me das un tema, no lo quería hablar. ¿Sabes lo que me enteré por algunos programas deportivos de acá? Que a Franco le están hackeando el auto. Es un gran error el sistema con IA, todo lo que tiene IA. No, pará, Pablo, pará. Ya, la otra vez también tiraste una, no. La IA anda mal y todos los autos Fórmula 1 andan mal. A Franco no le están hackeando nada. Es más, pasó algo grave, no sé si lo debo decir porque es información confidencial. En las redes sociales se dicen muchas pelotudeces. Esta es una, Pablito, perdóname, pero es una pelotudez. No es que la dijiste vos, pero se repite. Los muchachos de Chipoletti y Río Negro levantan de la red y no chequean un carajo y dicen estas pelotudeces. Los autos de la Fórmula 1 son un desastre. Los autos de Fórmula 1 tienen algoritmo, IA, sí, fallan, andan mal y se traban y los tienen que... El otro día tuvieron que ponerle un parche, eso es por un lado. Ahora, a Franco no le hackean nada y a Franco no lo cagan a Franco, los de Alpine. Y les voy a explicar por qué no lo pueden cagar. Resulta que un tarado en las redes sociales asoció la transmisión de la Fórmula 1... La radio, vos sabés que sale la radio, cuando sale una radio en la transmisión de Fórmula 1, no es al instante, es una radio que está pregrabada por la transmisión y la tiran en algún momento. Entonces tiran la radio, donde Franco dice, no toquen nada del auto, y justo cuando tiran la radio hay un mecánico que está tocando algo en el auto, algo que está previamente consensuado entre el mecánico, los directores del equipo y el piloto. ¿Eh? No sabemos todo lo que se... Coincidió eso, bueno, ya armaron una teoría conspirativa los pelotudos. ¿No? Pero no se quedaron tranquilos con eso, sino que encontraron la red social del mecánico y lo entraron a putear. Tan en pedo. Le están haciendo mucho daño a Franco, yo creo que todavía este tema no se ha hablado, yo a lo mejor hago mal en hablarlo. Lo están perjudicando a Franco, los argentinos, yendo a las redes, yendo a putear a un mecánico sin tener el menor conocimiento de nada. Y les voy a explicar, y con esto termino el tema. Alpine no lo puede perjudicar a Franco, porque si lo perjudica a Franco, se perjudica a sí mismo. El equipo necesita imperiosamente sumar con los dos autos. Un puesto en Fórmula 1 son 10 millones de dólares solo de premios de la FIA. Después hay otro tipo de premios. Los mecánicos cobran por puntos. Entonces un mecánico no le puede sabotear el auto a un tipo porque se estaría saboteando al mismo. Digo, hay que parar dos minutos a pensar esta cosa y no repetir. Lo agarro, Pablo, no tengo nada en contra tuya, Pablo, sino que no hay que repetir las cosas. Tenemos que empezar en las redes sociales dos minutos a pensar, porque esto se multiplica. Pablo escuchó a los de Chipoletti, que no sé quiénes son. Vos lo subís acá, uno lo lee acá y lo replica y se replica y se replica. Pero lo peor no es que se replique, sino que van y putean a los mecánicos. Entonces nos vamos ganando de a poquito el odio. Están hinchados las pelotas de nosotros. Pero no solo el equipo, la Fórmula 1. Esto no es un trascendido, no. Esto es información. Y cuando se hinchan las bolas, los del negocio, en algún momento los del negocio dicen, esto no nos sirve más, chao, me hincharon las pelotas, que pongan un piloto de Zambia. Basta de Argentina, guarda, déjense joder. Si hay alguno que está escuchando esto, no es fútbol, no es que va y lo puteas al 5 de Cambacere, no. Es otra mentalidad, no entienden. La gente del equipo te dice, yo no entiendo cómo pueden alguien pensar que le estamos cagando el auto al pibe cuando nos estaríamos cagando nosotros. ¿No, vos sabés que no le entra en la cabeza ese razonamiento? Somos de la teoría conspirativa, todo es teoría conspirativa. Nada, no le hackearon nada. Nada. El auto anda mal, se rompió dos carreras. Anduvo 26 bien y ahora se rompió dos carreras. Pero déjeme hablar boludeces, porque estamos haciendo un daño tremendo a un pibe que le costó un montón llegar hasta ahí. Bueno, no lo iba a decir, pero justo Pablo me dio el pie. Quique, vuelvo, dale.
2: Dale.
1: 13 la mínima, 18 la máxima, llovizna hoy, mañana y pasado. Esto recién empieza.
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efemérides deportivas. 14 de octubre. Un día como hoy de 1917, Uruguay ganaba por primera vez la Copa América. En el Parque Central de Montevideo, ante 40.000 espectadores, superaba a la Argentina por 1-0 con gol de Héctor Scarone. Era la primera derrota de la Argentina por este torneo. También un 14 de octubre, pero de 1917, se fundaba el Club Almirante Brown de Arrecifes, provincia de Buenos Aires. Un día como hoy de 1959, nacía el exjugador y actual entrenador Ricardo Zielinski. El 14 de octubre de 1972, All Boys se consagraba campeón de la Primera División B en el Estadio Tomás Adolfo Ducó. Le ganaba a Excursionistas por 1-0. El Albo permanecería en primera hasta el año 1980. Un día como hoy de 1989, mientras jugaba en Huracán y Banfield por el campeonato de reserva, el árbitro Rodolfo Neumann, de 48 años, caía al piso víctima de un accidente cerebrovascular que lo llevaría a la muerte el mismo día. También el 14 de octubre, pero de 1992, fallecía a los 69 años el periodista y relator deportivo José María Muñoz, quien marcó una época en los relatos en Radio Rivadavia. Y un día como hoy de 2006, por la Liga Española de Fútbol, Atlético de Madrid le ganaba 2-1 a Recreativo de Huelva y Sergio Kun Agüero anotaba su primer gol en esa liga después de un claro golpe de puño no percibido por el árbitro del partido.

Vamos, viejo tramo final de este alargue. En el día óptimo, día óptimo de la semana. Suena un poquito de Fleetwood Mac. Dale power.

Bueno, ya en el tramo final, en un ratito Eduardo Battaglia se suma a Radio La Red, pegadito a El Alargue. Viene a Reporta 910 con toda la información contundente de la mañana. 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

A entrarle al desayuno, a lo que tengan a mano. Vamos, que hay que parar la olla. Vamos, vamos, viejo, no sean bajos. Arranquen con todo. Escuchá. Te pongo musiquita, ahora te voy a poner un poquito de humor. Más musiquita. Si no te levantás bien contento con esto, ya está, no puedo hacer más nada por vos, ¿eh? Dale power.

0: es un programa que
1: momento de alegría y entusiasmo en esta parte final de la largue de miércoles, un poquito de Le Luthier, dos momentos de esta gran banda de músicos, humoristas, artistas integrales que han hecho historia en Argentina y en el mundo. Y aquí estamos, en la parte final. Ya vamos a buscar un tema para ir cerrando, ¿eh?

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1: Cuando la Sociedad de Compositores de Viena me encomendó la búsqueda de Helmut Bösengeist, yo solamente sabía de él que estaba componiendo una canción sobre el poeta y el eco, y por lo tanto era probable que se hubiera dirigido a las montañas. Partí en su búsqueda hacia los Alpes. Esa tarde estaba yo en plena montaña cuando me sorprendió una tremenda tormenta de nieve. Como pude, llegué hasta la cabaña más cercana.
2: ¿Hay alguien en la cabaña? ¡No! ¿Y allá afuera?
3: ¡Tampoco!
4: ¡Pase, pase! ¡Está abierto!
2: Gracias.
4: ¿Mucha nieve afuera?
2: No, caspa.
4: ¿De dónde viene?
2: Bueno, empezó como una ceborrea. El médico me dijo que me hicieron
4: una infección. No, ¿de dónde viene usted? ¿Usted?
2: No le había entendido. Vengo de Viena.
4: Ah, Viena de Viena. Viena de Viena. Viena de Viena. Viena de Viana. Viana de Viana. Viana de Venia. Venia. Buña baño, venia de baño, avi, viña, venia del baño, baño al bul, al bañar al baño, vende al ubaña al...
2: Linda ciudad. Dígame, ¿anda paseando con semejante inclemencia?
1: No, ando paseando solo.
2: No, me refiero a si está paseando pese al tiempo, a la tormenta.
1: Otra vez no lo entendí. No, estoy buscando a Helmut Bösengeist, el compositor. ¿No anduvo por acá?
2: ¿Un compositor acá?
4: ¿En plena montaña? No, yo no sé nada. Yo soy un simple pastor.
2: Vivo en esta cabaña en las montañas. Tengo mi rebaño de ovejas.
1: Ajá, ¿cuántas cabezas?
2: Una cada oveja.
1: No, ¿cuántas ovejas?
4: Una oveja cada cabeza tiene, ¿no? O sea, una oveja, una cabeza. Un rabo, otra oveja. ¿Cuatro patas? Cuatro ovejas. No.
1: Ahora no me entendió usted a mí. Yo sé cómo es una oveja. Una vez vi una. Ajá. Me refiero a otra cosa. Quiero saber simplemente si usted tiene muchas ovejas.
4: Tengo 100 ovejas.
1: Ajá. ¿Las cría todas para lana?
2: 65 lana y 35 poliéster.
1: ¿Qué le pasa? ¿Y qué más?
5: Es que hablando de las ovejas me acordé de mi perro. Todavía hoy me parece oírlo cuando venía y me decía: Achtung, eine Kugel kam geflogen, da steht ein Lindenbaum.
1: ¿Su perro le decía eso?
5: Pastor alemán.
1: ¿Hace mucho que vive acá?
2: Sí, hace mucho que vivo acá. ¿Ve esas montañas?
5: Cuando yo vine todavía no estaban.
1: Y dígame una cosa, ¿en esta zona hay eco?
5: Hay mucho eco. Con decirle que lo que le estoy diciendo yo ahora lo dije ayer.
1: ¿Sabe por qué le pregunto? Porque este Bösengeist que estoy buscando estaba componiendo una canción sobre el poeta y el eco. Entonces yo supuse que a lo mejor el hombre, para inspirarse, ¿me entiende?
5: Claro.
1: Seguro que no oyó hablar de un forastero, alguien nuevo en la comarca.
5: No escuché nada. Ayer estuvo tronando, escuché que tronaba, ¿no? Pero no. No sé.
1: Así que usted es un simple pastor.
5: Un simple pastor.
1: Ajá. ¿Y ese piano?
5: Ese es un... no sé, con las ovejas, ese es un... A veces,
2: se lo olvidaron unos mochileros.
1: Ah, unos mochileros, claro. ¿Por qué está nervioso?
5: No, no, no,
3: no estoy ninguno.
1: Bueno, noto balbuceando, tartamudeando.
3: No, no, es porque tengo un poquito de frío, entonces balbuceo.
1: ¿Seguro que no sabe alguna cosa que no me quiere contar, que no me está ocultando alguna información?
3: No, no, ¿qué le voy a ocultar? Yo soy un simple pastor. Hace 20 años que crío pianos. Que toco las ovejas. Que crío ovejas. Yo crío las...
1: Esta no es la mano de un pastor.
3: ¿Y esta?
1: Usted no es quien dice ser.
4: ¿Qué está insinuando?
1: Estoy sospechando que usted es Helmut Bösengeist.
3: Usted está loco.
1: ¿Estaría dispuesto a contestarme algunas preguntas?
4: Sí, pregúnteme lo que quiera.
1: ¿Usted cómo se llama?
4: Helmut Bösengeist.
1: Helmut. Helmut, ¿por qué se esconde? ¿Por qué huyó de Viena? ¿Por qué no cierra esa ventana?
4: Acérquese al fuego. Le contaré mi historia. Después del fracaso de mi última ópera en Viena, decidí abandonar la ciudad, abandonar la música. La gente venía a rogarme encarecidamente que no me arrepintiera.
1: Bueno, está bien, hombre, no llore por eso.
5: No es por eso, es que me acordé de mi perro. Eine Kugel Kangeflogen.
1: Helmut.
5: ¡Helmut!
1: Querido Helmut, cálmese y cuénteme qué más pasó.
5: Acá en las montañas también fui rechazado. Cuando los pastores me vieron llegar envuelto en mi abrigo de pieles, me bautizaron el abominable hombre de las nieves. Yo ya estaba decidido a vivir lejos de Viena, lejos de la sociedad, lejos de los demás hombres. Y aparece usted. ¿Qué quiere de mí? ¿Eh? ¿Qué quiere de mí?
1: Helmut.
5: ¿Mm?
1: Usted tiene una deuda con la sociedad. Y yo he venido a reclamársela.
3: ¿Una deuda con la sociedad?
1: Sí. Con la Sociedad de Compositores. 15 cuotas.
5: Vea, si usted pudiera pasar en otro momento por acá, porque ahora me encuentra sin posibilidades, o sea, no tengo cambio. Y perdí la chequera, o sea que le podría dar unos documentos a 30, 60 y 90 años.
1: No quise lastimar más a ese pobre hombre derrotado.
3: Perdón, ¿quiere un café?
1: ¿Cómo no, gracias? Dígame, ¿hay correo en la aldea?
3: Hay.
1: ¿Hay telégrafo?
3: Hay.
1: ¿No sabe si podré mandar un mensaje?
3: Hay. ¿Hay?
5: ¡Ay! ¡Se quemó! ¡No, me acordé de mi perro! ¡Ay, de Kugel, Kamge, Flogel! A veces me decía, ¡guau!

Pero mi visita a Helmut Bösengeist no fue infructuosa. Entre las cenizas del hogar encontré los manuscritos chamuscados de El Poeta y el Eco. Hoy sabemos que Helmut es feliz en las montañas. Se hizo amigo de los pastores, para quienes toca las melodías que compone. Y ya ninguno lo llama el abominable hombre de las nieves. Para ellos es simplemente Helmut, el abominable músico de las nieves. Escuchemos de Helmut Bösengeist, El Poeta y el Eco.

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0: bandera. ¿Quién se interpone entre nosotros?
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1: ¡Ay, qué fiebre hay!
2: En otros tiempos, el alargue hubiera sido censurado.
1: Así, así.
2: Ah. Ahora debería ser obligatorio.
3: Tenemos en este escenario esta noche la presencia rutilante de Guadalupe Luján. Bueno, aquí nos informa que Guadalupe Luján ha sufrido una indisposición pasajera permanente. Bueno, en fin, ¿qué podemos decir? ¿Qué podemos decir? ¿Qué podemos decir? Vamos a escuchar otra versión de Ya no te amo, Raúl, mucho mejor, ella realmente cantaba espantoso. Tenemos aquí una versión de nuestro querido...
4: Pero si yo no la sé...

Música relativamente nueva de estos dos años. The War on Drugs con I Don't Live Here Anymore. Para cerrar este programa de miércoles, se quedan con Eduardo Battaglia. Nosotros, firmes como rulo de estatua, mañana a las 2, aquí en Radio La Red. Abrazo grande, pórtense bien. Se portan mal, me llaman, da.

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0: 5 de la mañana en la República Argentina, en estos momentos en Buenos Aires y alrededores. 14 grados 4 décimas la temperatura, humedad 86%. El cielo se encuentra cubierto. El pronóstico del tiempo indica para hoy una máxima que llegaría a los 20 grados. Un cielo mayormente nublado, luego algunos chaparrones, luego mejora. Atención, estos son los principales títulos del día.
1: A las 5 de la mañana, 10 títulos. Uno.
0: El Papa León XIV fue operado por un cáncer de pulmón y se abren dudas sobre su viaje a Sudamérica. Le extirparon el lóbulo inferior del pulmón derecho y le diagnosticaron un adenocarcinoma. En un comunicado oficial también se indicó que era lo que se sospechaba y que el procedimiento fue exitoso y no hubo complicaciones. El Papa despertó con normalidad y después de un breve periodo de observación regresó a su habitación.

0: 4%. La división con mayor aumento fue vivienda, agua, electricidad, gas y otros combustibles, con una suba de 3,1%, seguida por educación, que avanzó un 3%. Comunicación registró un incremento del 2,5% y salud el 2,4%. En el otro extremo, restaurantes y hoteles subió un 1,1%, mientras que prendas de vestir y calzado aumentaron 1,4%. Alimentos y bebidas no alcohólicas, el segmento de mayor peso e incidencia en la canasta, registró una suba del 2% durante septiembre.
1: 3.
0: Por el bono congelado, el aumento de haberes jubilatorios de noviembre varía entre el 1,57% y el 1,93%. La falta de actualización del refuerzo de 70 mil pesos impacta a 3 millones de jubilados del sistema nacional y a 1,5 millones de pensionados. Con el nuevo incremento, el haber mínimo total ascenderá a 514.158 pesos. Entre enero y septiembre de este año, la inflación fue del 23,6, pero el haber mínimo se incrementó 21,3%, pronunciándose la pérdida del poder de compra de los últimos años.
1: 4.
0: El Banco Central concretó ayer la mayor compra en 2 meses y ya suma más de 15.000 millones de dólares en el año. Se quedó con casi 6 de cada 10 dólares operados en el mercado, aprovechando una demanda privada débil. La entidad se alzó ayer, martes, con 291 millones de dólares, el monto más elevado desde los 345 millones comprados el 24 de julio. En tanto, subieron las acciones, pero el riesgo país rozó los 600 puntos básicos en un mercado que siguió de cerca el dato de la inflación del mes pasado.
1: 5.
0: Sergio Uñac se lanzó como precandidato a presidente del peronismo con un spot. Hay mucho desánimo en la sociedad. El exgobernador de San Juan tiene el apoyo de sectores afines a Cristina Fernández de Kirchner. La gente la está pasando mal, manifestó Uñac. Yo quiero ser presidente porque quiero poner mi experiencia al servicio de todos, al servicio de mi país, para que el trabajo alcance, valga la pena producir y para que nuestros hijos, no los míos, sino los de todos, sientan que acá hay futuro. Eso lo construimos entre todos, expresó Sergio Uñac. 5:05 de la mañana. Primeros temas del deporte. Mariano Genizo, buen día.
2: Buen día, Eduardo. Boca cayó en el partido de ida y debe revertir la serie en Brasil. El Xeneize se perdió 1-0 ante Vasco da Gama con gol de Hudson en el primer tiempo y ahora deberá ganar en Río de Janeiro si quiere jugar la final de la Copa Sudamericana. Una desatención fue pagada muy cara por el equipo de Arroa Arena, que sorprendió poniendo como titular a Ener Valencia en lugar de Miguel Merentiel. La ausencia de Leandro Paredes no pudo ser disimulada y ahora se juega todo en la revancha el próximo martes. River se pone al día en Junín. Desde las 19, el millonario visita Sarmiento en el estadio Eva Perón con la presencia de 4.500 hinchas visitantes. El partido quedó pendiente de la fecha 11 del clausura y de ganarlo, River se meterá en zona de clasificación a playoff y con buenas chances de pelear hasta el final en la tabla anual. Francisco Ortega vuelve a estar entre los convocados, mientras que Thiago Almada regresaría al 11 titular tras superar un desgarro. Un mundialista dirigirá el Clásico de Avellaneda. La AFA confirmó los árbitros para la fecha 13 del torneo clausura y Facundo Tello será el encargado de impartir justicia el domingo en Racing Independiente. En el VAR estará Germán Delfino. El viernes, en Boca Talleres, el juez será Luis Lobo Medina. En el VAR estará José Carreras. Por su parte, Belgrano River el domingo será arbitrado por Pablo Dóvalo y Silvio Truco estará en el video arbitraje.
1: 6.
0: Estudiantes tomaron la Facultad de Filosofía y Letras de la UBA y permanecerán allí y de esa manera hasta la Marcha Federal de Educación de mañana. Lo decidieron tras una votación y luego de una clase pública que renovó el reclamo al gobierno para que cumpla con la ley de financiamiento universitario. La agenda del miércoles contempla un semaforazo en la Facultad de Ingeniería junto con trabajadores de esa casa de estudios desde las 5 de la tarde. A la misma hora se prevé un corte en Plaza Jusey, en la intersección de Córdoba y Junín, y una asamblea en la Facultad de Ciencias Exactas y Naturales.
1: 7.
0: En la causa Vialidad rechazan el pedido de prisión domiciliaria de un exfuncionario que fue condenado junto a Cristina Fernández de Kirchner.

0: es Mauricio Collareda, ex jefe de Vialidad de Santa Cruz. Seguirá detenido en el penal de Río Gallegos. El condenado argumentó que desde su detención el 16 de junio de 2025 se registró una disminución significativa de los ingresos familiares, endeudamiento e interrupción de tratamiento psicológico por razones económicas, que tiene un hijo, estudiantes sin ingresos y que el arresto provoca un impacto sustancial en la dinámica familiar. En su voto, el juez Hornos, al que adhirió Barreto Aveña, sostuvo que el cumplimiento de una pena privada de libertad bajo la modalidad prisión domiciliaria es solo excepcional y de carácter restrictivo.
1: 8.
0: Condenaron a los dos menores acusados por el crimen de Andrés Blaquier. Al momento del asesinato, durante un robo en la autopista Panamericana, tenían 17 y 16 años, por lo que se le impuso la pena máxima establecida en el nuevo régimen penal juvenil. Por el caso Blaquier fueron hallados culpables del delito de homicidio doblemente agravado, lesiones graves y robo agravado, y lesiones graves a su esposa Magdalena Delordi. Asimismo, se los acusó por tentativa de homicidio cuando trataron de fugarse. Por otra parte, uno de los implicados también fue condenado por los delitos de robo con armas y encubrimiento de un vehículo sustraído.
1: 9.
0: Por los efectos de El Niño, abrieron las compuertas de Yacyretá y cae el costo de la energía por la mayor cantidad de agua en el Paraná. La crecida en el río amenaza con inundaciones en el litoral y complicaciones para el campo. En tanto, al abrirse las represas Itaipú y Yacyretá para dejar correr el agua, se genera la máxima capacidad y se alivia el costo de la electricidad para hogares y para el gobierno. Es decir, los hogares, comercios e industrias argentinos tienen un leve alivio en los costos de la energía. El gobierno puede reducir los subsidios eléctricos.
1: 10.
0: Tras el ciberataque a los supermercados en Francia, ahora temen por la seguridad del metro, los trenes y hasta los ascensores. A diferencia de hackeos anteriores enfocados en la gestión de la cadena de suministro, esta agresión actuó directamente sobre las herramientas industriales de refrigeración. Especialistas en ciberseguridad señalan que el hecho marca un punto de inflexión por la magnitud de sus consecuencias en la vida cotidiana. Las pérdidas podrían ascender a varios millones de euros. Este ataque inédito en Francia demuestra la creciente capacidad de los hackers para afectar a los equipos industriales de cualquier índole. 5 de la mañana, 10 minutos. Más del deporte, Tanque.
2: Cónclave de Carlo Verone, que le da forma al frente opositor a la conducción de AFA, el presidente de River Plate recibió el de Estudiantes de La Plata en las oficinas del Estadio Monumental para trabajar juntos en propuestas para el desarrollo y la mejora del fútbol argentino, según detallaron en un comunicado conjunto entre ambas instituciones. Del encuentro también participaron otros 4 directivos de los clubes en cuestión. Champions League. Inter perdió pese al doblete de Lautaro, ganó Atlético Madrid y Barcelona goleó en Turquía. Entre lo más importante del regreso de la Champions League se destacó la derrota del Inter como local ante el Brujas de Bélgica 4-2, más allá del doblete de Lautaro Martínez. El Atlético Madrid se impuso 2-0 al Manchester United como local. Barcelona goleó 4-1 al Galatasaray de Estambul. Arsenal como local se impuso 3-0 ante el Lille de Francia. Y el Leipzig, que dirige Martín de Michelis, le ganó en Alemania 1-0 al PSV Eindhoven.
0: 5 de la mañana, 11 minutos. ¿Qué va a pasar con el tiempo en las próximas horas? Escuchaste anticipo.
3: El cielo este miércoles estará con abundante nubosidad en Buenos Aires, mínima de 13 y máxima de 20 grados. Mañana jueves, mínima de 13 y máxima de 18. Desmejoran las condiciones con probabilidad de lluvias y tormentas y el mal tiempo también se extiende al día viernes. Rigen a esta hora avisos de alerta meteorológica por tormentas en la región central del país y el noreste del litoral, en donde ya hay varias situaciones de emergencia por el desborde de los ríos. Lucas Berengua, Meteorología, Radio La Red.
0: Ahora 14 grados 4 décimas la temperatura en Buenos Aires, humedad 86%, presión 1016 hectopascales. Viento del sur a 10 kilómetros por hora, visibilidad óptima. El cielo se encuentra cubierto. El sol sale a las 6 de la mañana, 13 minutos. Estos fueron los títulos del reporter. Por aquí pasa la información.

0: ¿cómo va? Muy buenos días, bienvenidos. Buena mañana de miércoles para todos aquellos que se van sumando a Radio La Red, o que están desde el alargue con Cali durante toda la madrugada. Un abrazo grande para Cali Fidalgo. Vamos a arrancar este día poniéndole lo mejor a mitad de semana, en una semana que tiene este condimento, ¿no?, del feriado del lunes, que hace que estemos algo confundidos, ¿no? Claro, porque es miércoles, pero da la sensación que es otra cosa. ¿Qué tal, Tanque? Buen día.
1: Buen día, Edu. Miércoles, todo el día.
0: Miércoles, hoy, todo el día, todo claro el día, que sí.
1: Miércoles, sí,
0: claro que sí. Bueno, mucha información en esta mañana de 14 de octubre de 2026. Iremos despacito con todo lo que existe en materia deportiva. A nivel nacional e internacional también mucha información. Te diría que los diarios del mundo están atravesados por la información del Papa.
1: Claro.
0: Es decir, la operación a la que se sometió ayer, el resultado de la misma y todo tipo de análisis y de datos que brindan los médicos especializados para saber cuánto tiempo puede demorar su recuperación. Por lo pronto, fue exitoso el procedimiento. Se encuentra en una habitación común inmediatamente después de estar 3 horas en el quirófano, pero con un tiempo de operación de 1 hora y media. Se sabe que los resultados son los esperados. Después habrá que ver en el día a día, en este proceso de recuperación, donde las primeras 48, 72 horas son vitales, ver qué se informa desde el Vaticano. Vamos a ir repasando los principales temas. Dice A24.com: Javier Milei viaja a Estados Unidos para reforzar su alianza con Trump y participar de un encuentro con Eduardo Bolsonaro. El avión partió en la noche de ayer. Se estima que para hoy, a las 9:30 de la mañana, hora de nuestro país, estará arribando a Estados Unidos. El Vaticano informó que a León XIV le extirparon un tumor canceroso de pulmón. La Copa Sudamericana y Boca, que perdió 1-0 como local ante el Vasco da Gama, y ahora se juega todo en Brasil. El gol pegó en el momento justo en favor del equipo brasileño, ¿no?
1: Sí, cuando empezaba a dominar Vasco da Gama, le ganó el medio a Boca, se sintió mucho la ausencia de Paredes. El cambio y el poner a Valencia por Merentiel también sorprendió de parte de Robarrena. Derrota de Boca, 1-0, se juega todo en la revancha.
0: Seguimos con otros temas en la actualidad, lo verás allí en A24 Canal de Noticias, que es el adenocarcinoma pulmonar, el tumor maligno que le diagnosticaron a León 14. Empiezan alzarse algunas voces médicas que indican que no sería aconsejable a tan poco tiempo, más allá del resultado óptimo de la operación, realizar un viaje con las características que puede tener la ausencia del Vaticano, de su lugar de confort, si se quiere, para estar en Uruguay, en Argentina y luego en Perú durante tantos días. Monteoliva sobre la visita del Papa a la Argentina tras su operación: nosotros seguimos trabajando en cada una de las jurisdicciones donde va a estar el Papa León XIV. Ya están manejando un plan B, lógicamente, un corrimiento de fechas que puede ser solo por unos días o quizás estamos hablando de un mes a otro. Veremos, por ahora todo es muy prematuro. Temporal histórico en Chile: un tornado arrancó el techo de una terminal de micros en Santiago de Chile. Y más abajo, el Banco Central, que compró 291 millones de dólares y marcó su mayor adquisición diaria desde el mes de julio. La inflación de septiembre es dato, porque subió, estaba en el 1,7 en agosto, subió al 1,9 en septiembre y acumula 33,4% en los últimos 12 meses, es decir, la medición interanual septiembre contra septiembre. ¿Cómo estará el clima en el AMBA y qué provincias están bajo alerta por tormentas y vientos? Bueno, el detalle lo tendrá Lucas Berengua a las 6:45, como lo escuchamos habitualmente. Ayer sorprendió porque imaginábamos un día gris y lluvia durante toda la jornada. Por lo menos eso indicaban los radares y las imágenes del servicio meteorológico.
1: Y apareció el sol varias veces.
0: Y el sol apareció, sí, por lo menos en el conurbano, y no se fue nunca más.
1: Sí, sí, mediodía, la tarde.
0: A la tarde,
1: exactamente.
0: Una hermosa tarde, presente, sí, fresquita, una muy tarde lindo. Parecía de otoño más que de primavera. Bueno, así están las condiciones a esta hora, con 14 grados 4 décimas de temperatura. El cielo se observa cubierto. 5:20 en la mañana, hoy es miércoles. Recibimos a Luchito Stillman con los brazos abiertos. Bienvenido a la Argentina, señor Luchito Stillman, artista casi exclusivo del reporte casi. 900.
1: Claro. Casi.
0: Casi exclusivo. Lo compartimos porque somos buenos.
1: Está muy bien.
0: Bueno, aquí estamos.
1: Qué generoso.
0: Recordá que es miércoles, siempre hacemos una paradita para que puedas agradecerle a esa persona o a ese ser tan especial, el que tenés a tu lado, el que te da la energía para empezar cada día, el motorcito de tu vida. 11-23-24-22-22, mensaje escrito breve con tu nombre y el lugar desde donde estás escuchando Radio La Red. Y si querés hoy un audio como excepción, para que podamos escucharte al aire, repito, mensaje breve para destacar ese ser tan especial en tu vida. 5-21, buen día para todos.
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0: 5:22 en la mañana, vení que repasamos los títulos centrales. Popular, por ejemplo, habla de conmoción. El Papa operado de cáncer de pulmón. Habrá un compás de espera por la visita de León XIV a Sudamérica. Wanda fue a buscar a sus hijas con custodia policial. Escándalo en country de Icardi. La inflación se aceleró al 1,9% en el mes de septiembre. Acumula 23,6% durante este año. Crece la polémica. Reclamo por las Malvinas ante el Tribunal del Mar. Clarín en tapa. Detectan un depósito de $620,000 y giros de la FIFA a Claudio Chiquitapia. Nueva moda en restaurantes. Sacar foto del plato antes de comer. Esto no me parece tan nuevo. Aquí lo marcan como una tendencia. El celular para adelantarse al primer bocado. Porciones reducidas y platos compartidos para cuidar el bolsillo son los hábitos de moda. En lo alto, otra encuesta da ganador a Bolsonaro. El candidato opositor figura 4 puntos arriba de Lula para el balotaje del próximo 25 de octubre. En suspenso es el título de Página 12 con la imagen del Papa León. Al Papa León le fue extirpada exitosamente parte de su pulmón derecho a causa de un tumor maligno. En lo alto, la recesión avanza, los precios también, 1,9% el dato de inflación del mes pasado. En La Nación, tapa, por tarifas y alimentos, la inflación de septiembre subió al 1,9%. Blaquier, 15 años de prisión a los asesinos, y el niño se perfila como el más severo de la historia argentina.
1: En Olé, Sudamericana, más complicado, Boca no pudo ni con uno más y deberá ir a remontar el 0-1 ante Vasco en la revancha. Los cambios de Arruabarrena en el foco, dice el diario deportivo.
0: Y en Crónica, separación y escándalo. ¿Qué pasó entre Julieta Prandi y Manuel Ortega? Es la pregunta. La sorpresiva ruptura abrió el debate. Se habla de control y celos enfermizos de parte de ella, mientras crecen los rumores de infidelidad. En lo alto, en Tailandia, Caputo se reunió con la jefa del FMI. Cristalina Georgieva elogió el ajuste fiscal del gobierno de Milei. El ministro calificó el encuentro como excelente. Y la imagen de tapa muestra a Merentiel ayudándolo a que se incorpore Flores, que ha tenido un buen partido. Por lo menos lo que vi del primer tiempo fue bueno.
1: Sí, creo que es el menos responsable de todo. El pibe Flores tuvo algunos buenos arranques. También es difícil mantener el lugar al que había llegado en tan pocos partidos. Siempre hay alguna meseta en estos jóvenes futbolistas, pero es el menos responsable de todo.
0: 5:25 en la mañana. Buen miércoles para todos.
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0: Ay, la vida, la vida. La vida y los números, tanque. Qué desfile de números, ¿eh?
1: Ah, impresionante.
0: En la ciudad de Buenos Aires salió el 72. 3072.
1: Sorpresa.
0: El 34, Perry, escucha, salió en la bonaerense. 1234. 1234.
1: La cabeza.
0: El 25 salió en Santa Fe. 4625.
1: La gallina.
0: 90, primer premio en Mendoza. 2390.
1: El miedo.
0: Salió el 29 en Córdoba. 5529.
1: San Pedro.
0: El 92 en Entre Ríos. 9192.
1: El médico.
0: Cerramos con la tómbola uruguaya, que salió en la quiniela de Montevideo. El 17. 3117.
1: La desgracia.
0: Estos fueron los números.
1: Pasó la tómbola.
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0: las 5 de la mañana, 31 minutos, la temperatura en Buenos Aires y alrededores, 14 grados 3 décimas. Cielo cubierto para hoy, chaparrones en la mañana, luego mejorando.
1: 1.
0: Javier Milei viaja rumbo a Washington en su visita número 19 a los Estados Unidos. El mandatario argentino abordó un vuelo especial pasada las 23 de ayer desde la base militar de Aeroparque y tenía previsto llegar a la capital norteamericana hoy a las 9:30 hora de Buenos Aires. El viaje incluye un premio empresarial, un acto contra el antisemitismo y la gala de herencia hispana, donde se cruzará con el hermano del candidato brasileño Flavio Bolsonaro.
1: 2.
0: La canasta básica aumentó un 1,7% en septiembre y una familia necesitó más de 1.600.000 pesos para no ser pobre. Sin embargo, si se mira la variación interanual, tanto la canasta básica alimentaria como la canasta básica total superaron a la inflación, fue del 40% y el 38,7% respectivamente.
1: 3.
0: Por los efectos del Niño abrieron las compuertas de Yaciretá y cae el costo de la energía por la mayor cantidad de agua en el Paraná. La crecida del río amenaza con inundaciones en el litoral y complicaciones para el campo.
1: 4.
0: Alerta roja en Santiago de Chile por fuertes tormentas e inundaciones a pocos días del aluvión. La medida alcanza a toda la región metropolitana. Se activó un proceso de evacuación en Talagante y las autoridades advirtieron sobre el riesgo de derrumbes.
1: 5.
2: Juega Messi esta noche 20:30 Inter Miami frente a New York City por un nuevo partido de la Major League Soccer.
0: 5:33 en la mañana. Atención, titulares de pensiones no contributivas quienes cobran hoy. Aquellos que tienen documentos con terminación 6 y 7. También los jubilados de la mínima con documento finalizado en 3.

0: buen día, Batanguea. Soy Ernesto Brillo Fernández, de acá de Merlo Norte. Todo bien. Mi motorcito es mi señora Lidia, que la amo con toda mi alma. Mis dos hijos, Natalia y Juliano, y mi nieta Violeta, que escucho todos los días y me levanté para prender el horno para empezar a trabajar. Un abrazo y te queremos mucho.
1: Y que nunca falte el buen asado. Venga, que está servida la mesa. Ya gané con esta gente al lado.
2: Un abrazo para el asado.
3: Aplausos para todos los que se comunican. Buen día, Radio La Red. Soy Héctor Goyena, de Rosario. Mi motorcito de vida es mi señora Patricia, siempre luchando el día a día. Saludos, Eduardo, Tanque, a todo el reporter y el equipo de Radio La Red. Gracias, Héctor.
4: Hola, Eduardo, buen día. Soy Daniel de Lanús. Quiero agradecer a mi mamá del cielo, que me da fuerza para seguir adelante. Y ahora que viene el Día de la Madre, son momentos difíciles, pero bueno, ella me ilumina a seguir día a día con mi trabajo y con mis responsabilidades que tengo en mi vida personal. Un abrazo y que tengan buen día.
1: Como la que tengo yo, esa que buena que siente.
3: Cristina, que dice, buen día, mi motorcito, Pía, mi nieta, la que me hace levantar todas las mañanas. Ella es sorda, pero me enseña siempre algo cada día. Gracias, Cristina.

0: Monte Bagual, Viedma, Río Negro, Chiquito Moreno.
1: Buen día, Bataglia, equipo del Reporter. Soy Luisa, desde El Dorado, Santiago del Estero. Mi motor es mi nieto, Isan. Y por YouTube, ¿qué tenemos?
2: Hernán, que nos cuenta: brindo por mi mami, mi familia y mi mascotita chiquita, mis motores para seguir, y también Cartucho por aquí, mis motorcitos, mi vieja, mi gata, Lisa y mis amigos.
1: Hola Eduardo, soy Federico de San Martín, Mendoza. El motor de mi vida es mi esposa Celeste y mi hija Bernardita. Es por ellas que cada día doy lo mejor de mí y por las cuales siempre busco mi mejor versión. Un fuerte abrazo. Muy grande, gracias por la compañía desde Aries, Francia. Gracias, Carlos.
3: Hola, buen día, soy Pablo de Caballito. Mi motor desde hace 20 años es mi marido Darío. Todo lo que hacemos lo hacemos el uno para el otro. Que tengan un excelente día.
1: Buen día, gente del Reporter, bendiciones. Un saludo al amor de mi vida, Noelia. Noelia Pagliola, mi fiel compañera. Dice el amigo que prefiere el anonimato. Pero allí se anotó con un destaque. 5:37 en la mañana.

0: 5:38 en la mañana con 14 grados 3 décimas de temperatura. Te recuerdo, 11 23 24 22 22. Es nuestra línea de contacto en este miércoles 14 de octubre de 2026. Día Mundial de la Costurera, Día Mundial de la Espirometría. Vos sabés que allá, por 2001, en Argentina se celebraban las elecciones legislativas. El voto en blanco, voto bronca, lograba porcentajes destacados. Y tenemos entre los destacados Faustino Oro, que nacía ya por 2013, un día como hoy. En 2016 fallecía Diego Bonadeo, periodista argentino. Y en 2020 se comunicaba la muerte de Raúl Portal, presentador de televisión de la Argentina. 5:38 en la mañana.
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2: Murió el Ronnie Acastro. Jorge Locomotora Castro, a la edad de 59 años, se descompensó en el bingo de Morón. Todavía se investigan las causas de su muerte, pero falleció el ex campeón del mundo de boxeo argentino.
0: La noticia que impacta en esta mañana, 5:39 minutos, falleció Locomotora Castro, muy joven. Estaba entonces en una casa de juegos.
2: Exactamente, oriundo de Caleta Olivia, radicado en Morón hace mucho tiempo, bueno, en esa zona del oeste. Lamentablemente falleció en horas de la noche Jorge Locomotora Castro, ex campeón del mundo. Recordadas muchísimas de su pelea, sobre todo la de John David Jackson, ¿no? Aquella remontada histórica que tiene miles de anécdotas, esa pelea, para los que la vimos y también para todo lo que se generó después, ¿no? De cómo Castro aguantaba esos golpes, ese knockout que iba a ser para él, en definitiva. O todo ese camino llevaba a esa cuestión y cómo dio vuelta ese resultado con cuestiones increíbles en aquella pelea.
0: Bueno, nuestro acompañamiento y respetos para la familia en este difícil momento. 5:40 minutos, ¿qué tiene Perfil Digital entre sus temas centrales? Crece la incertidumbre en el gobierno y la iglesia por la visita del Papa León XIV a la Argentina. El gobierno habló sobre el operativo por la visita tras conocerse la noticia de la operación del Santo Padre. El rebote de la inflación en septiembre vuelve a encender las alarmas sobre el plan económico. Y Karina Milei, que busca destrabar la agenda legislativa entre la tensión con Bullrich y los reclamos provinciales. El dato de inflación aparece en todos los portales de noticias. 1,9% en septiembre, acumula 33,4% interanual, según el INDEC.
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3: En primer lugar, la prioridad de la salud de su santidad. El señor presidente lo dijo ayer claramente, lo que el Vaticano defina es lo que haremos. Nosotros, y hablo en este caso específicamente por el Ministerio de Seguridad, mi instrucción para adentro durante todo el fin de semana, porque nosotros no paramos ni un día, para nosotros no hay ni sábado ni domingo, es continuamos trabajando. Nosotros seguimos con nuestra agenda de trabajo igual, ¿sí? Yo prefiero avanzar y luego, no sé, si se toma otra decisión, ajustar.
4: En primer lugar, destacar este programa de estabilización exitoso que viene llevando adelante este gobierno. Recordemos que a diciembre de 2023 el IPC arrojó un número de 25% mensual. El dato de hoy es de 1,9%. Como siempre decimos, la experiencia internacional muestra que cuando hay programas de estabilización exitosos, la baja no es una línea continua hacia abajo, sino que hay puede ser sinuoso este camino. Puede haber alguna suba transitoria en algún mes particular por cuestiones de estacionalidad, por shocks internos o externos, por distintos motivos, pero claramente la tendencia de aquel 25%, después había bajado a 12, a 8, 4, 2, que hoy estemos abajo del 2%, creo que es un buen número comparado del lugar del cual venimos.
5: En julio continúa el cierre de empresas, ya son 32.000 desde que asumió.
6: Y las que se abrieron, Luis. Y los empleos formales, informales, que son los que más le han ganado a la inflación, los que evitan el sistema. Digo, hay que poner todo sobre la mesa, Luis. Van 3 años de crecimiento. Es verdad, a algunos sectores les cuesta más que otros. La competitividad, la productividad y también los hábitos de consumo. Tengo algunos amigos que me miran y me dicen, che, loco, yo tengo un local y entra menos gente. ¿Estás vendiendo online? Sí, a eso está creciendo un montón. Cambian los hábitos de consumo, la digitalización, digo, la modernización. Digo, estamos viviendo un mundo, digamos, que acelera bastante más rápido.
7: Que mantenga la ilusión. Que mantenga la ilusión. Somos Boca y bueno, iremos a dejar todo, como siempre lo he dicho. Partido por partido, primero estos Talleres y después vendrá Vasco en Brasil o donde sea. Y crean en el equipo. El grupo está bien, la derrota duele y está bien que duela, pero estamos en un club que nos tenemos que levantar rápido y ya mañana hay que trabajar para pensar en Talleres, en conseguir esos 3 puntos, que va a ser también difícil como lo ha sido hoy.
0: Y allí teníamos las voces del día. En primer lugar, la ministra de Seguridad Nacional, Alejandra Monteoliva, dijo que el ministerio a su cargo sigue trabajando, pero dependerán de la decisión del Vaticano. Hasta que no exista algún tipo de información oficial desde el Vaticano con respecto a la visita del Papa a esta región del mundo, nada se va a modificar. Todo tiene que seguir en marcha y según estaba previsto. Claro. Si ocurriera algo de último momento, inmediatamente empieza a reconfigurarse todo. Hasta las reservas que hay en los distintos lugares donde el Papa se iba a hacer presente, o se va a hacer presente si es que la agenda no se toca. El segundo testimonio era el de Adrián Rabier, el vocero presidencial. Destacaba el programa de estabilización tras conocerse la inflación. Claro, empieza a comparar el gobierno como dato saliente la inflación actual, sigue siendo alta en el contexto internacional, pero baja con respecto a la inflación del fin del mandato de Alberto Fernández y el primer año de gestión, que fue 2024, donde el índice de precios al consumidor volaba. El tema es que hoy la inflación ya no es el principal motivo de preocupación de los trabajadores. Es la desocupación y es el salario. Y en relación a esto, Martín Menem, titular de la Cámara de Diputados, dijo que los empleos informales le ganan a la inflación. Van 3 años de crecimiento. Bueno, ese crecimiento espera la gran mayoría de aquellos sectores que no logran repuntar, que se traduzca. Si bien han cambiado los modos de consumo, han cambiado los hábitos, compramos de otra manera, hay un humor social que aparece atravesado justamente por caídas en las ventas en sector comercial, como así también el no repunte en construcción e industria. Y por último, @Arena, somos Boca, dijo.
2: Sí.
0: Intentando dar vuelta a la página, ¿no?
2: Levantar un poco los ánimos. Boca pudo haberlo empatado al partido ayer, erró goles, esto también es verdad. Pero la derrota pega y duro, porque en la revancha no estará tampoco Leandro Paredes, ausente ayer y clave su falta para lo que fue la derrota de Boca.
0: 5:45 está Lucas Berengua para contarnos cómo viene el tiempo. ¿Qué tal, Lucas? Buen día.
8: Muy bien, muy buen día. ¿Cómo estás, Edu?
0: Muy bien, muy bien. Ayer vimos el sol finalmente, es decir, vamos a tener días muy inestables.
8: Sí. Vamos a tener días muy inestables, de mucha nubosidad. Ayer la nubosidad se corrió unos kilómetros adentro y nos permitió ver el sol durante la tarde. Hoy puede pasar algo similar, con algunos chaparrones durante la mañana, luego el cielo parcialmente nublado y una máxima de unos 20 grados en la ciudad de Buenos Aires. Los próximos días muy similares, el jueves con temperaturas entre 13 y 18 grados, probabilidad de lluvias y tormentas. El viernes mínima de 12 y máxima de 18, también con chaparrones en el pronóstico, y el sábado y domingo un poco más estable con temperaturas entre 10 y 17 grados, sobre todo el domingo, que el tiempo parece estar un poco más estable y bueno, con sol y nubes.
0: Vamos camino a una primavera que ya estamos transitando con temperaturas más bajas de lo habitual.
8: Más bajas de lo habitual y con más días nublados, una tendencia que se está notando firme por el fenómeno del Niño también y con número mayor de días con precipitación. Eso es lo que indican también los reportes del Servicio Meteorológico Nacional.
0: Bien. ¿Qué ciudades vamos a visitar hoy?
8: Nos vamos a ir hacia Corrientes, en el norte argentino, ciudades que están a la espera de los últimos reportes de la Agencia Nacional de Agua, ya que se esperan algunos desbordes en los próximos días. Corrientes tendrá hoy una máxima de 23 con lluvias y lloviznas, mañana jueves mínima de 16 y máxima de 23 con cielo parcialmente nublado, y el viernes también temperaturas de 23 grados con cielo parcialmente nublado. Vuelven algunas tormentas el fin de semana sobre Corrientes. Y nos vamos ahora a la ciudad de Esquel, en el sur argentino, en donde han ocurrido en las últimas horas algunas tormentas en la región que sorprendieron a los pobladores. Pocas veces en el año se dan estos fenómenos meteorológicos en la región. Repasamos el pronóstico para hoy en Esquel. Llueve débilmente, 9 grados la temperatura, 15 grados para hoy, y atención porque habrá tormentas durante la tarde. Para el jueves, mínima de 6 y máxima de 15, con cielo parcialmente nublado. Y para el viernes y sábado, temperaturas entre 7 y 17 grados, con buen tiempo y cielo algo nublado.
0: Gracias, Lucas.
8: Que tengan muy buena mañana.
0: Cinco de la mañana, 49 minutos. En el día de hoy vas a ver imágenes que realmente impactan, que tienen que ver con un hecho ocurrido en el partido de La Matanza, un ajuste narco a un búnker, acribillaron a balazos a un hombre y hay 3 personas heridas más, todo quedó registrado con cámaras. El violento ataque, protagonizado por 4 personas, quienes llegaron en 2 motos, se produjo en la localidad de González Catán, repito, partido de La Matanza, en la noche del lunes. Adam Bogarín Brites recibió al menos 10 impactos de bala. Era paraguayo, tenía 26 años. Hay otros 3 hombres que resultaron heridos producto de la lluvia de balas en el lugar. Insisto, las imágenes impactan por el nivel de violencia. Todo quedó registrado por cámaras de seguridad de la zona. ¿Qué tenemos a esta hora, Tanque?
2: Juega River esta tarde noche, 19 horas en Junín frente a Sarmiento, con 4.000 hinchas millonarios en el Eva Perón de Junín. Beltrán en el arco, Montiel, Otamendi, Martínez Cuarta, Acuña, Fausto Vera, Tobías Andrada, Tomás Galván, Thiago Almada, que se mete en el equipo, Ángel Correa, Sebastián Driussi, los 11 de Poncio para hoy frente a Sarmiento. Si River gana, se mete en zona de playoff en la zona y en la conversación por la tabla anual, porque llegará a 48 puntos y los líderes tienen 52.
0: Vos sabés que allá por 1934 nacía un boxeador destacado en la Argentina, Horacio Acavalo, ya fallecido. Y en 1992 fallecía José María Muñoz, el relator de América. 34 años ya de la despedida de José María Muñoz. Vamos a repasar algunos de los diarios en esta mañana. En este caso, el Cronista Digital dice: inflación de septiembre repuntó a 1,9%, suma dudas sobre el ritmo de la mejora de la economía. Y la conmoción mundial por la salud del Papa León XIV, la operación le detectó un cáncer en el pulmón. El gobierno argentino espera la palabra final del Vaticano sobre la visita del país. La evolución va transitando por carriles muy positivos, porque de hecho, una vez culminado el procedimiento quirúrgico, fue directamente a una habitación común. El tema es ver de qué manera se estudia ese carcinoma para saber cuál es el tratamiento. Quizás él está en condiciones físicas para volar, pero habrá que ver cuáles son los próximos pasos para cuidar la salud del Papa León XIV, que, insisto, tiene previsto venir a esta región del mundo, Sudamérica, desde el 6 de noviembre hasta el 8, que estaría en Buenos Aires, y a partir de allí son 3 días para luego bajar a Perú, en su país de origen. ¿Qué más tenemos,
2: Tanque? Hoy tenemos más partidos de Champions. Liverpool, el equipo Alexis McAllister, visitante del Lax de Austria, 13:45, misma hora, el Como de Nico Paz y Perrone, frente al Feyenoord de visitante. Va a jugar también en la jornada de hoy el Paris Saint-Germain frente al Manchester City de Enzo Fernández. Juegan en Manchester, partidazo del equipo de Enzo contra el bicampeón de la Champions. La Roma con Dybala, con Valerdi, con Santi Castro, con Soule y compañía, frente al Real Madrid. El gran partido de la fecha, 4 de la tarde en Roma, entre los más destacados del día de hoy por Champions League.
0: 5:53 en la mañana.

0: relación con lo que ha ocurrido en la provincia de Mendoza, porque han denunciado a un policía por presunto abuso sexual a una detenida en una comisaría. El efectivo realizaba tareas administrativas en la séptima de Godoy Cruz cuando habría ocurrido el hecho denunciado. El Ministerio de Seguridad de la provincia apartó al sospechoso de manera preventiva. El acusado lleva poco tiempo prestando funciones en esa seccional, reitero, la comisaría séptima, tras ser trasladado desde la policía vial. Se trataba de un efectivo dedicado exclusivamente a tareas administrativas. La investigación está en marcha para corroborar si la denuncia es tal y si hubo un abuso sexual.
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0: El Papa León XIV fue operado por un cáncer de pulmón y se abren dudas sobre su viaje a la Argentina. Extirparon el lóbulo inferior del pulmón derecho y le diagnosticaron un adenocarcinoma. Javier Milei viaja rumbo a Washington en estos momentos. Se trata de la visita número 19 a los Estados Unidos. El mandatario argentino abordó un vuelo especial pasada las 23 de ayer de la base militar de Aeroparque y tenía previsto llegar a la capital norteamericana hoy, 9:30, hora de Buenos Aires. La inflación de septiembre aceleró al 1,9% y acumula 23,6% en lo que va del año. En tanto, la canasta básica aumentó 1,7% en septiembre y una familia necesitó 1.632.000 pesos para no ser pobre. Por el bono congelado, el aumento de haberes jubilatorios de noviembre varía entre 1,6 y 1,9%. La falta de actualización del refuerzo de 70.000 pesos impacta a 3 millones de jubilados del sistema nacional y a 1,5 millones de pensionados. Sergio Uñac se lanzó como precandidato a presidente del peronismo con un spot. Hay mucho desánimo en la sociedad, planteó. La causa Vialidad rechaza el pedido de prisión domiciliaria de un exfuncionario, Mauricio Collareda, que fue condenado junto a Cristina Fernández de Kirchner. En Chaco cayeron dos jóvenes acusados de planificar con inteligencia artificial un tiroteo masivo en una universidad. El procedimiento se inició a raíz de una alerta por parte del FBI debido a que los involucrados utilizaban la plataforma ChatGPT. En el procedimiento encontraron 10 elementos cortopunzantes, herramientas, machetes, facas tumberas, barretas y cuchillos. También un libro de simbología nazi, 3.280.000 pesos, 3 celulares y 3 netbooks. Tras el ciberataque a los supermercados en Francia, ahora temen por la seguridad del metro, de los trenes y hasta de los ascensores. Alerta roja en Santiago de Chile por fuertes tormentas e inundaciones a pocos días del aluvión. El escenario incluye también el riesgo de movimientos de tierra. El Servicio Nacional de Geología y Minería advirtió que la posibilidad de aluviones y derrumbes es moderada a alta en la precordillera.
4: Murió el Ronnie Castro, el ex campeón mundial de boxeo, tenía 59 años.
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0: Pero mirá qué tempraneros estamos, 6 de la mañana, un minuto en la República Argentina. Buen día para vos que estás ahí del otro lado. Bienvenido a este programa que hemos intitulado Arriba Todo el Mundo. Estamos junto a Rito Báez en los controles técnicos, Paula y la Tana, o la Paula y Tana, o como sea, junto a estas jóvenes mujeres emprendedoras en el área de producción. Mi nombre es Teresita Lotero y estoy con Diego Romero y con Fabián Bocalón. ¿Cómo anda la muchachada?
1: Hola, Teresita Lotero, buen día.
2: Hola, Tere, Diego, buen día. ¿Cómo están? ¿Todo bien? ¿Todo tranquilo?
1: Bien.
0: Unas ganas de que salga el sol, chicos. Demasiado. Y Tereilla le extraño al sol. Ay, yo no doy más. Qué barbaridad. Parece que Buenos Aires salió. ¿Por qué? Y acá no, no sé.
1: Ajá. Pero ahí la tardecita salió un tiquitín así.
0: Así, sí, medio entre las nubes, ¿viste?
1: Sí,
0: así,
1: sí,
0: y yo
1: sí.
0: Como...
1: Pero alguien le asustó.
0: Llegué,
1: ¿vos ahora sí o sí?
0: No, yo hice...

0: pasar hoy, pero bueno, otra vez seguimos con algo de agüita. Agüita en la capital de Corrientes. Una de las noticias, no sé si la tenés vos a esta hora de la mañana, que nos ha impactado a todos, ¿no? Porque no, nadie se espera así la muerte de una persona tan joven, es la de este boxeador, ¿no? El Roña Castro.
1: Exactamente, se confirmó en estas últimas horas el fallecimiento de el Roña Castro. Se habría descompensado en un bingo en Morón. En este sentido, fue trasladado en silla de ruedas para una de las atenciones, digamos, pero después los miembros de seguridad del local estaban confirmando su fallecimiento. Se desconocen las causas, más allá, insisto, de esta cuestión particular de su descompensación, pero según lo que hoy ha trascendido, en este caso, por lo menos no hay certezas acerca de qué le habría ocasionado el fallecimiento.
0: No se sabe bien.
1: Incluso, bueno, se espera todavía el informe médico concreto a raíz de determinar cuál fue la situación. Así que hoy un Roña Castro que ya naturalmente alejado del ring, pero con un trabajo social muy grande, con muchos comedores a su cargo en la zona por ahí sur de la provincia de Buenos Aires, sobre todo que se fue profundizando después de lo que fue la pandemia en la zona de Lomas de Zamora, bueno, marcando también allí una llegada social más allá de su rol como ex deportista, ¿no? Uh-huh. Como ex boxeador. En este caso, recordemos que en este sentido, él el 10 de diciembre de 1994 en Monterrey, México, frente a John David Jackson, perdía por tarjetas con una famosa foto allí con un ojo cerrado, en este caso, pero después se da la remontada y se queda grabado como una de los combates más épicos que tiene la historia del deporte nacional en el marco del boxeo, pero insisto, ahora últimamente muy ligado a una función social, pero se conoció en las últimas horas su descompensación y su fallecimiento, lamentablemente.
0: En aquel momento y en ese momento en que él termina ganando uno de los combates más épicos, uh-huh, ¿no?, del boxeo, le hace un guiño a Maradona, de quien, claro, dicen que era amigo, ¿no? Y dice en conferencia de prensa que fue la mano de Dios, uh-huh, en ese momento. Una noticia que nos despertó a todos. En realidad, el Roña Castro se descompensó y falleció en el bingo de Morón. Todavía no se conocen las causas. Tenía 59 años, ex campeón mundial de peso medio. Y bueno, son las únicas noticias que tenemos a esta hora de la mañana sobre este tema en particular, ¿no? Pero hay otras noticias. A las 6:06 en la República Argentina. Vamos primero con los datos del tiempo. A esta hora de la mañana, 17 grados 3 décimas. La humedad, 97%. Viento sur a 15 kilómetros por hora. Y se espera para hoy una máxima de 23 grados. Ya veo gente hermosa saludando, como por ejemplo Daniel Ibarra, que ya nos estaba mandando su primer saludo. Ya veo también a Gladys, que nos está enviando también su saludo a esta hora de la mañana. Nuestra querida amiga Gladys, ¿se acuerda de Gladys de las plantas,
2: sí,
0: la madrugadora?
2: Me acuerdo.
0: Bueno,
2: sí, sí, sí.
0: Ella también nos está enviando su saludo. Así que todos aquellos que lo quieran hacer, 379 415-1069. Diego.
2: Muy bien, saludo también de paso al ingeniero Jacobo, que temprano ahora nos manda un saludo de esos stickers de abrazo con los colores de Boca. No, ni idea cómo salió Boca anoche.
1: Perdió 1-0.
2: Bueno, le mando un saludo entonces. Debe estar un poco, triste por ese resultado. El hombre hincha de Boca, así que un saludo de temprano, ya está escuchando la radio.
0: Bueno, le mandamos un beso grandote a él también. Gracias por estar, y a todos los que se van sumando, agradecemos que nos escriban, que nos cuenten.
2: Y a la esposa, porque si no le saludo a él y a la esposa, se enoja.
0: Está bien, sí, es importante la esposa, es importante en estos casos, ¿eh?
2: Sí.
0: Bueno, tenemos mucho para compartir en esta mañana. ¿Vieron la nueva modalidad de la municipalidad frente a los basurales, de poner una cámara y un parlante?
2: Qué buena idea.
0: Me gusta mucho.
2: Está bueno,
0: está bueno. Muy buena, de verdad. Pone un parlantecito bien arriba también para que no le bajen a cascotazo,
2: claro,
0: supongo. Sí. Y cuando vas a tirar la basura en los lugares que no corresponde y armar un basural, te aparece una voz y te dice: señor vecino, le rogamos que no arroje la basura porque puede ser sancionado, etcétera, etcétera. Y la gente agarra rapidito su basura, la carga,
2: claro,
0: y la va a tirar a otro lado. Sí.
2: Anda a tirar a otro lado.
0: Claro, mugriento faltaría que, claro, diga, pero bueno, viste.
2: Aparte, hay centro de. A ver, hay lugares donde vos podés ir a.

0: depositar, si es que esa basura no crees que no va a llevar el recolector habitual, el que pasa a la noche o a la mañana. Hay lugares, tres lugares en la ciudad, el más cercano al centro es el que está en el ex hipódromo, uh-huh. ahí atrás del predio donde está el shopping, el supermercado, etcétera, etcétera. Bueno, ahí atrás por calle Risuto, sí. o la continuación de Julio sería, a una cuadra de Armenia. Así que ahí puedes ir y tirar sin ningún problema.
1: Sí.
0: Y a tres cuadras arman un basural de manera constante. Sí, ahí está, me parece, el parlantecito, ¿eh?
1: Ah, sí. Sí, hay en distintos lugares que se encuentra, pero uno de ellos debe ser ahí. Yo no sé, usted es el que tiene el ojo clínico para esas cosas, para saber los lugares, y bueno, está bien, porque bueno, de alguna manera parece que necesitáramos un niñero, ¿no? Que no se enojen por eso. Alguno dirá, viste, bueno, que vayan a recaudar de otra manera, eso no recauda nada, simplemente lo que hace es decirte, toma conciencia, esto es por el bien de todos. La cuestión evacuados en distintos lugares de la provincia es otro de los temas más importantes que vamos a estar charlando en la mañana. Vamos a tratar de llegar a distintas localidades para ver cuál es la situación en los distintos municipios que están a la vera del río, para ver si tienen evacuados, si cuál es la situación. El gobernador ya está recorriendo algunas zonas afectadas. Vamos a hablar también del caso Loan dentro de un rato. ¿Sí?
0: Cortito ayer la audiencia, cortita la audiencia.
2: Sí, porque a pesar de la cantidad de testimonios por ahí, no eran tan extenso lo que cada uno de los vecinos tenía que contar, sobre todo incluso también porque ya todos habían declarado en primera instancia, entonces era más que nada ratificar un poco lo que ya habían señalado. Es lo mismo que también se prevé para la jornada de hoy, donde va a haber otros 6 testigos en el marco del juicio. Ayer muchos vecinos de la zona cero, por decirlo de alguna manera, cerca de la casa de la abuela Catalina, cerca de el Naranjal, con la importancia que tiene también para delimitar territorialmente cómo se dieron algunos de los hechos, ¿no? Y sobre todo para clarificar también algunas cuestiones vinculadas a las distancias, por ejemplo, en donde se habría perdido Loan y, por ejemplo, en donde se encontró el famoso botín. Ajá. Hay casi 3 kilómetros de distancia entre un lugar y el otro, y insisten también los testigos en ratificar que es imposible que un niño de 5 años que haya ido por primera vez a un lugar como este, como fue el caso de la abuela Catalina, pudiera llegar hasta allí por sus propios medios, ¿no? Con lo cual, esto también complica un poco la situación de la Odelina Peña. Pero, como decíamos, 6 testimonios fueron los que se conocieron en la jornada de ayer, 6 previstos para la jornada de hoy. Recordemos que mañana declara Ramón Dupuy en el marco de la causa.
1: Y ya se sabe cómo lo va a hacer, si bien
2: se
1: viene.
2: Lo va a hacer virtual, pero
0: no estaría llegando Andes Marvel.
2: Claro, pero formalmente, por lo menos en la audiencia de ayer, el tribunal tampoco se expidió ante la cuestión. Creo que se da por asumida su declaración de manera virtual, porque tampoco se postergó. Así que vamos a estar atentos también a lo que deja un testimonio que es sobre todo importante porque ha sido utilizado como autoridad para legitimar el trabajo de los hoy denominados falsos Dupuy en pos de lo que en un primer momento era contención y asesoramiento y que hoy termina siendo juzgado por entorpecimiento.
1: Perfecto, y seguramente vas a estar adelantando y vas a tener audios y vamos a estar desarrollando todo lo que tiene que ver con el caso Loan, como lo venimos haciendo aquí en algún bloque dentro del programa. Hasta las 10 estamos haciendo Arriba Todo el Mundo, esto es Radio La Red Corrientes. Me gusta esta música que pone Rito Báez, están los controles técnicos.
0: Grande
1: nos pone
0: Japón.
1: Sí, olvídate, qué lindo. Y enseguida vamos a ir a los títulos también. Hoy es el Día Mundial de la Costurera. Estoy buscando por qué es el Día de la Costurera, seguramente.
2: Pensé que estaba buscando la costurera.
1: Le tenemos a la gente de Pisolino, viste, que hacen arreglos y demás. Bueno, pero el Día Mundial de la Costurera, quiero saber por qué es. Día, voy a poner Mundial de la Costurera, ¿por qué? Y no sé, quizás para rendir homenaje a la gente que nos ha salvado la vida haciendo un pespunta, haciendo un ruedo que nosotros no sabíamos hacer. Un ruedito, ¿sí? No sé, algún remiendo. Viste que antes aprendíamos, decíamos todo en casa. Si no, estaba la costurera para hacerlo un poquito más prolijo.
0: Claro. En labores, estudiaba eso en la primaria.
1: Sí, señor, labores. Los hombres hacían cositas con madera y demás, y las mujeres nos encargábamos de la parte de ropas, ¿no? Dice, el Día Mundial de la Costurera se celebra cada 14 de octubre como un homenaje a la labor de quienes confeccionan, reparan y transforman prendas usando hilos agudos, costureras y máquinas de coser. Hoy, más que nunca, es indispensable tener una amiga costurera porque uno ya por ahí va reciclando un poco su ropa, de, sí. salvo que se dedique a traerla desde el exterior, ¿no? No existe un documento o ley internacional.
0: Exterior, te vas hasta la saladita.
1: ¿No? O te vas hasta la saladita y, claro. Pero está bueno también que empecemos a ver que, por ejemplo, si el ruedo se rompe, lo podés reparar y podés seguir usando esa prenda. Está bueno también reciclar un poco nuestra ropa para no generar más y más basura con los descartes. 6:14, vamos a los títulos en esta mañana. El Vaticano informó que a León XIV le sacaron un tumor maligno del pulmón. Para garantizar una resección radical, se extirpó el lóbulo inferior del pulmón derecho, confirmó el primer parte médico tras la operación. La intervención duró 90 minutos y se llevó a cabo en el Policlínico Gemelli de Roma.
0: El gobernador recorre zonas de inundaciones y coordina la asistencia a las familias. Juan Pablo Valdés recorrió este martes las zonas afectadas por la creciente del río Paraná, entre ellas Ituzaingó e Isla Pipé, junto a los ministros de Seguridad, Adán Gaya, y de Obras Públicas, Jorge Mesa, y los intendentes de ambos municipios para relevar la situación y coordinar la asistencia a las familias damnificadas.
2: Cuenta regresiva para la segunda subasta este miércoles y jueves. Se podrán ver los vehículos. El evento contempla bienes del municipio y se realizará este viernes a las 9 en el Parque Industrial Santa Catalina. La exhibición será el 14 y el 15 de octubre, de 9 a 11 y de 15 a 17 en el mismo predio.

Bien, ahí empezamos a compartir nuestras efemérides habituales también en este caso para marcar un momento que ha sido trascendental e importante no solo en la vida, sino en la carrera musical de Tina Turner, porque un día como hoy, pero de 1976, se formalizaba su divorcio del músico Ike Turner, marcando justamente el inicio de su carrera como solista y lo que después sería, en este caso, una voz inconfundible en el ámbito de los 80 y 90. Esto tiene que ver con una situación que ella venía viviendo de mucha violencia, de mucho cansancio, que termina en una jornada en la que ella, valga la redundancia, se cansa de la situación, toma sus cosas, se va, le deja al marido auto, casa, todo lo que tenían. Habla con un abogado amigo de ella, que lo asesora, y ella empieza a cantar en Las Vegas. Ya lo hacía, y lo hacía casi como un complemento para las carteleras, para completar las carteleras, ¿no? Pero bueno, sus shows fueron creciendo en cuanto a la intensidad en el estilo, se pusieron un poco más rockeros también. Contrata a Roger Davis como manager, y allí habla en la revista People una nota en la que cambiaría su vida para siempre, en este caso. Bueno, y después ya empieza a hacer el camino que la lleva a ser una de las artistas más consagradas de su época, ¿no? Así que en este sentido, recordar también una jornada que ha sido para ella un antes y un después en su carrera, no solo desde lo personal, sino también desde lo artístico y desde lo musical.

0: 6 de la mañana, 20 minutos en la República Argentina. ¿Vieron el video, no? Supongo que vieron en las redes de la municipalidad que está el video sobre la nueva modalidad o esta iniciativa de hablarle a los vecinos, sí, a través del parlante. Bueno, la que habla, al sí, final, la señora que dice que los están ayudando y qué sé yo a ser mejores vecinos, es Gladys, nuestra amiga de todas las
1: redes.
0: Así que ahora vamos, Gladys. Al Instagram de la municipalidad y le ponen me gusta. Un like ahí,
2: No a la municipalidad, sino a Gladys.
0: A Gladys. Y dicen, qué grande, señora tan linda. Porque dice, incorporamos altavoces a las cámaras de seguridad en distintos puntos para prevenir la formación de microbasurales y advertir sobre el arrojo indebido de residuos. Individuo de residuos, no es lo mismo, sí, que individuo de
3: no
0: residuos.
3: Es lo mismo que individuos o residuos.
0: No. Dice, cuidar la ciudad es una responsabilidad de todos. Si tenés denuncias, comunicate al 147 y colabora con nosotros. Y ahí es donde muestra cómo es que van agarrando, pescando infraganti a los vecinos. Y sobre el final hay una señora muy amorosa que dice, no arrojes basura donde no corresponde, cuida tu barrio. Y esa había sido.
2: Vamos, Gladys.
0: Y está en este momento ahí en el centro de monitoreo. Está mirando.
2: Chaque
0: Gladys, está ahí trabajando.
2: Está atenta, Gladys.
0: Y ella nos escucha todas las mañanas. Claro, le mandamos un beso grandote y gracias por estar. Hoy también es el Día Mundial de la Donación de órganos, tejidos y trasplantes. Se conmemora cada 14 de octubre para promover la cultura de la donación voluntaria y visibilizar la importancia de este acto que puede salvar o mejorar la vida de hasta 7 personas por cada donante. Fue instaurado por la Organización Mundial de la Salud para reflexionar sobre la necesidad de reducir las listas de espera de miles de pacientes en todo el mundo. Diego.
2: Buen día, amigos de la radio. Tengan un día de miércoles regalando buenas ondas y noticias. Ajá. Dice el amigo Julio, él también nos recuerda el día de la donación de órganos. Le pide un corazón para la semana que viene porque es hincha de Boca.
3: Claro,
2: está full. Vamos, Boca, dice, y pide un corazón para la semana que viene. En tren de recuerdos y con lo que pasó hoy con Jorge Locomotora Castro, que a él le gustaba más que le digan el Roña Castro.
0: Sí.
2: Falleció Horacio Acavalo también hace 4 años, otro boxeador. Mira. Y también en el año 92, un día como hoy, falleció uno de los grandes del relato deportivo.
0: A ver.
2: José María Muñoz. El Gordo, mira. Muñoz. Falleció un día como hoy, del año 92. Un abrazo al amigo Walter, que nos tira toda la data. Él la tiene en la cabeza, así que nos está un poco dando una mano con esos recuerdos.
0: Tendría que venir y sentarse con Pauli Latana directamente. Viste que él siempre aporta cosas, podría digamos, cuando deje el trabajo que tiene ya, no sé cuánto le faltará, ya puede venir
2: le
0: ser
2: productor.
0: Ah, no, es muy joven, bueno, no importa. Pero por ahí quiere dejar ese trabajo y venir.
2: No creo.
0: Vamos a repasar ahora sí algunos audios, las voces de los protagonistas de la jornada de ayer, de lo que va a ser la jornada de hoy también. ¿Por dónde arrancamos?
2: Bueno, por el tema inundaciones, porque ya en algunas localidades hay evacuados, se incrementaron los números de evacuados, recordemos en Paso de los Libres. También en Empedrado, los habitantes de las islas que están frente a la localidad fueron evacuados. Si bien nos contaba el intendente, son personas que pertenecen a la provincia del Chaco, porque esas islas son de la provincia del Chaco, tienen más contacto con Empedrado. Y familiares en Empedrado. Uh-huh. Entonces, no, ellos dicen, no nos importa de dónde sea, sí que tienen relación con nuestro municipio, entonces les estamos dando una mano. A propósito de islas, ayer Juan Pablo Valdés recorrió la zona de Ituzaingó, la isla Pipé, se reunió con los intendentes tanto de San Antonio como de Ituzaingó para analizar la cuestión. Esto decía el mandatario correntino en trabajo conjunto con el intendente y los ministros Gaya y también de Desarrollo Social Irigoyen, hablando sobre las familias damnificadas.
4: Estamos hoy acá en Apipé, donde vinimos a conversar con el intendente, a visitar un poco cómo está toda la población. Y bueno, arrancando en estos días que van a ser muy movidos en la costa del Paraná, donde bueno, la isla Pipé es la primera que siente la creciente y vamos a ir acompañando a las diferentes localidades que están a la costa del Paraná y que, bueno, obviamente esta creciente extraordinaria del Paraná va a golpear las costas y las localidades. En este momento son 35 las personas que están evacuadas, más unos 12, 15 productores que se autoevacuaron también. estábamos conversando con el intendente y todo el equipo municipal, donde bueno, esperamos nosotros trabajar coordinadamente para poder acompañarlos a todos. Y bueno, nos comentaba el intendente que más que nada va a necesitar mucha ayuda una vez que baje el río. Trabajar con los pobladores de la isla en la reconstrucción de sus hogares y posibles daños materiales que hayan sufrido, y de esta manera estar cerca de APIPE para todo lo que necesite el gobierno provincial. Planteamos tener una especie de albergue para estas familias que son trasladadas de urgencia y no quieren dejar al menos la isla, no quieren trasladarse y tener un lugar donde en estas épocas de crisis y decrecientes tenga la isla APIPE un lugar donde puedan alojarse, estar seguros y que el momento crítico pase de la mejor manera. Hoy ya llegó la asistencia para los primeros relevados que teníamos, para las primeras familias, y seguramente ahora van a continuar trabajando, y en momentos más ya vamos a tener un segundo parte y vamos a seguir asistiendo a la isla y a toda su ciudadanía.
1: ¡Arriba todo el mundo!
2: Muy bien, la palabra del mandatario correntino, entonces, hablando de la situación en puntualmente Ituzaingó y Isla Pipe, donde estuvo, y también en general del resto de la provincia y lo que se prevé para este inicio de la temporada del Niño en la provincia de Corrientes.
3: En ese sentido, vamos a escuchar al intendente, un poco también el anfitrión del encuentro, en este caso a Gustavo Figueredo, con quien también hemos hablado en algún momento y anticipó que producto de esta situación, por ejemplo, el 45% de la isla podría quedar bajo agua, con lo cual es importante ver qué medidas se toman en torno a lo que hoy está sucediendo con la crecida del Paraná. Escuchamos lo que decía el intendente de la isla Pipe.
5: Es importantísimo que venga el gobernador, notorio y bueno, público la crecida que tenemos. Bueno, le pasamos un informe general de todos los evacuados, las problemáticas que atravesamos en cada crecida. Y la verdad que las noticias y el trabajo en conjunto que vamos a hacerlo de acá en más es justamente para que podamos estar mejor preparados para otro tipo de crecida, y sobre todo el proceso que dure la creciente. También es importante que el gobernador se apersone para que conozca de cerca, más allá de que él es muy atento con la isla, siempre han estado tanto el ex gobernador como Juan Pablo, excelente siempre, le han ayudado muchísimo a la isla. Y esto también demuestra la importancia que le da la isla al gobernador, y para nosotros es sumamente importante la visita del primer mandatario provincial, así que estamos felices que haya venido. Es de mucho interés para nosotros para ir resolviendo las cosas de acá en mano. Tenemos 35 evacuados que ya hemos relocalizado a todos. Le estamos asistiendo a través de desarrollo social, de parte nuestra de Acción Social, a través con la provincia, que está colaborando mucho con nosotros con algunos insumos básicos, que el ministro Yrigoyen se puso en contacto en una primera medida para darnos la respuesta inmediata también, así que estamos contenidos de parte de la provincia con todos los ministerios, y bueno, ni hablar de la presencia del gobernador, que es sumamente importante.
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3: Bien, ahí lo escuchábamos en este caso al intendente Gustavo Figueredo señalando, bueno, cómo está la situación hoy en el marco de la isla Apipé, y en este sentido también la cantidad de personas que ya han evacuado producto de la crecida del río, ¿no? Reiteramos que se prevé que en este contexto de Niño el impacto podría ser tal de que el 45% de la isla quedara bajo el agua, pero ya se han tomado algunas medidas para tratar justamente de mitigar el daño, sobre todo para los productores de la zona, y bueno, generar también allí una serie de instrucciones que cuenta, como decía Diego, también con un trabajo interministerial por parte del gobierno de la provincia de Corrientes.
0: Bueno, tenemos tiempo para escuchar una voz más, si les parece, mientras voy buscando quienes perciben en la jornada de hoy. Uh-huh. Sabemos que jubilados y pensionados están cobrando, hoy documentos terminados en 3, quienes cobran hasta 505 mil pesos, que es la mínima, con el descuento quedan en menos de 500, por supuesto, pero los que cobran la mínima, hoy documentos terminados en 3, 6 y 7 para las pensiones no contributivas a nivel nacional, y creo que se está pagando todavía el plus a la Administración Pública,
2: sí,
0: de la provincia de Corrientes.
2: Hoy termina.
0: Bueno, hoy también se paga la segunda etapa del plus extraordinario para los trabajadores del municipio de la ciudad de Corrientes, 5, 6, 7, 8 y 9. Diego.
2: Bueno, si querés comprar algún vehículo, querés uh-huh. comprar, no sé, algún elemento vinculado al trabajo municipal, bueno, recordemos que está el remate, este fin de semana. Y hoy y mañana se pueden ir a mirar las cosas que se van a poner a la subasta.
0: ¿De dónde salen estas cosas? Explíquenme.
2: Salen de los operativos de la municipalidad, gente que no reclama, los vehículos, por ejemplo. Y bueno, por ley, por ordenanzas, eso se pone, queda bajo patrimonio de la municipalidad, pasado un tiempo. Entonces esto después se remata, obviamente al mejor postor. Habla Jorge Suárez, quien es el secretario de Hacienda del municipio, dando detalles de este segundo remate realizado por la comuna capitalina.
6: Se viene la segunda subasta que vamos a realizar este día viernes 16. Debemos aclarar que es la segunda subasta en este procedimiento que encaramos desde la gestión por decisión del intendente Claudio Polich, en el cual encontramos un método ágil, transparente, muy operativo para poner en subasta todos los bienes de propiedad de la municipalidad. Eso es muy importante recalcar, que son de propiedad de la municipalidad, en el cual nos permite entrar en una optimización de gastos, de lugares, y sobre todo que nos permite el financiamiento para la compra de nuevos vehículos que son parte del parque automotor municipal. La modalidad es una subasta pública por martilleros matriculados el día viernes 16 a las 9 horas en el Parque Industrial Santa Catalina. Importante resaltar que podrán tomar contacto y ver los bienes que van a ser objeto de esta subasta los días 14 y 15 de octubre, o sea, miércoles y jueves, de 9 a 11 horas, y de 15 a 17 en el mismo predio donde se realizará la subasta, que es el Parque Industrial. En esta ocasión tenemos un lote de 26 motocicletas, entre ellos un cuatriciclo. Tenemos tres vehículos, tres automotores y tres utilitarios que están en óptimo estado y que esperamos y tenemos la expectativa de que va a andar muy bien esta segunda subasta.
1: ¡Arriba todo el mundo!
2: Bueno, era la palabra de Jorge Suárez, del secretario de Hacienda de la comuna capitalina, entonces, hablando de los remates o del remate que se viene, de la jornada de remate que se viene hoy y mañana. Entonces, en Santa Catalina se puede ir a mirar qué se pone a subasta para la ciudadanía.
0: Sí, señor. Bueno, don Edelmiro está ahí del otro lado mandándonos un saludo también, un deseo de buenos días, que el viento eleve tus oraciones y Dios las convierta en bendiciones. Feliz miércoles para ti y tu familia, dice don Edelmiro, no es don Catalino, don Edelmiro, ahí está del otro lado. Gracias por el saludo. Recuerden que la temperatura es de 17 grados, que no llueve a esta hora de la mañana, hay viento sur a 15 kilómetros por hora. Se anuncian, sí, algunos chaparroncitos, porque parece que algo de agüita piensa caer en algunos sectores de la ciudad. Y enseguida estoy saludando a quienes también nos escriben a través del 379-415-1069. Veo varias personas por ahí y en un ratito voy a estar saludando a todos. Hacemos una pausa, la primera, aquí en la Red Corrientes. Quédense con nosotros, tenemos mucha información y mucha buena onda, sobre todo para compartir con ustedes en esta mañana.

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0: 6:41 en la República Argentina, 17 grados la temperatura en Corrientes. Para vos que te levantás recién, estás abriendo los ojitos y decís, ¿cómo estará el día hoy? Alguna lloviznita, cielo nublado, como viene siendo en estos días, pero por ahí quien te dice, hacemos fuerza todos y sale el sol. Puede llegar a ser una hermosa sorpresa.
1: Pero no asustarlo.
0: Calladito, miramos para otro lado, nos hacemos bien los dos lobos y ya está. Nadie dice nada raro, ¿eh? Buen miércoles, Tere, Diego, Fabián, todo el equipo. Gran abrazo, dice Coco Bonacíes. ¿Qué manda? Una imagen que dice tranqui 120, terrible taza de café con terrible chipacuerito, ¿vieron? Se la mandé. Y jugo de naranja.
2: Qué lindo.
0: Mira cómo desayuna, ¿eh? Como un. Bueno. Qué calidad, ¿eh? Sí. Bueno, ahí está desayunando nuestro amigo. También está Víctor, sí, ¿qué?
1: A propósito de desayuno, que no es habitualmente desayuno, ¿viste? Patrimonio inmaterial de la humanidad.
0: Sí, él.
1: Cocido quemado en Paraguay.
0: Esa, una gran tradición en Paraguay.
1: Probar,
0: sí.
1: No, tenés que probar.
0: Un carboncito y te da un. ¿Te vas, si cruzás, te gusta la yerba ahumada, que a vos te gusta? Uh-huh.
1: Cruzás, te vas a Encarnación, es como, no sé, tomar qué. Un.
0: Como una, que vos te vayas, te sientas a tomar un. Sí, un café, una gaseosa, sí. Lo que sea. O sea, allá es tradición. Sí. Sirven más cocido que, que café.
1: Qué rico que sea.
0: Sí, qué cosa rica. Sí. Que tengamos un excelente día miércoles, dice Víctor Hugo Dubarry. Gracias por estar. También está Carlos Gutiérrez y nos dice: arriba todo el mundo. Buen miércoles, buena jornada. Lástima la noticia sobre el Roña Castro. Pero bueno, señores, así está la vida. Saludos para todos en la mesa. Hoy temprano los saludo, chicos. Está muy buena la idea de tirar basuras en los lugares que se debe. Que siga así la municipalidad y que se expanda en todos los barrios. Gracias, dice, y después nos manda imágenes de la zona donde él está, que es el Parque Mitre, y nos muestra cómo el río avanza lentamente. Estamos así a paso de informar cómo es la magnitud de lo que subió el agua, dice, y muestra enorme el río avanzando en la zona creo que el Club de Regatas ahí.
2: Ayer también ya eran muy habituales ver las imágenes de la zona de la costanera en sus distintos lugares, porque bueno, el agua ha ido avanzando en este caso. Ya lo repasábamos ayer también, playas Islas Malvinas 1 y 2 se encuentran fuera de servicio, por decirlo de alguna forma, producto de lo que viene siendo la crecida en el marco del río Paraná, así que hay que estar atentos también para ver en qué momento esto también afecta a los barrios de la zona ribereña, porque por ahí hoy estamos hablando del marco de la costanera, pero también puede haber familias que ya estén a nada, ¿no?, de ser o autoevacuadas o posiblemente evacuadas en los próximos días.
0: Sí, señor.
1: De último momento, y gracias a los amigos que nos mandan mensajes y nos escuchan, el caso de Javier nos dice que el semáforo de Ferrey y Artigas no funciona.
0: Bueno, no complicado, te digo.
1: Sí.
0: Complicado el tema. Muy bien, señores, a las 6:44 nos vamos a las calles de Corrientes.
3: Tenemos nuestro radar en la calle. Daniel Frenque Acevedo está afuera midiendo la temperatura real de Corrientes esta mañana. ¿Qué está pasando ahí afuera, Frenkie?
0: ¿Qué está pasando, Frenkie? Buen día, ¿cómo le va?
4: Buen día, ¿cómo le va? Aquí por Avenida La Pría comentándoles que salió el sol finalmente. Se ha ido un poquito nublado, así que es una mañana más que agradable, fresquita. Se ve la gente circulando ya con su buzo y con su camperita correspondiente. Estoy contento porque estoy viendo muchas motocicletas con casco. Estoy notando el patrón de que hay una especie de reivindicación por ahí en materia de inseguridad. Me alegra ver eso en la mañana. Hasta ahora no he visto gente sin casco, que es lo que por lo menos normalmente uno habitúa a ver, ¿no?
0: Qué lindo. Bueno, una toma de conciencia o por lo menos un dolorcito de bolsillo en algún momento que le sacaron la moto, que tuvo que pagar alguna multa o lo que sea, pero lo importante de todo esto es que la gente está de alguna forma protegida, ¿no?
4: De alguna manera protegida, Tere. Me comentaban un poco acerca de la modalidad que se está implementando ahí en zona de Río Juramento y Avenida Centenario, Raúl Alfonsín, mejor dicho. Sobre todo con el caso que comentábamos ayer, la verdad que lamentablemente no es el único que se está dando con respecto a este tipo de asaltos con ondas. Estoy escuchando varios testimonios. Vamos a ver si podemos ampliar un poquito esto en primera persona a la hora de la mañana. Pero la verdad es que hay otra modalidad de que se presentan varios jóvenes a ondear a gente que pasa en moto a ver si les puede sacar algo. En este caso no eran un personal de delivery, sino personas que se trasladan en moto. Esto pasó ayer por la mañana. Vamos a ver si podemos hablar con una persona que ya me ha ofrecido las fotos que tiene, la verdad, casi el ojo, tiene una herida a la altura del ojo. Pero bueno, por suerte no pasó a mayores. Y la verdad que es una situación que se empieza a complicar, ¿no?
0: Y eso son pibes muy, muy chicos que andan con sus gomeras y que se sacan fotografías y las suben a las redes sociales con sus ondas. Un elemento dañino, peligroso, te pega una... Vos pensás y decís, no te va a matar, ¿no? Porque te saca un ojo. Te revienta un ojo sin ningún problema.
4: Claro, además, ¿a quién le reclamás, no? Porque la verdad que a veces puede ser un juego de chicos, comillas, y termina siendo, la verdad, una lesión gravísima, ocasionando... imperfecciones en la visión de alguien adulto. Había quedado un dato pendiente también en materia policial que no quería dejar pasar por alto. La semana pasada estábamos hablando con un caso de un joven del barrio San Marcos que había quedado internado en el hospital Escuela. Finalmente ha sido de alta, sin embargo, su hermana, Teresa Martínez, quería ampliar un poco acerca de la situación jurídica con respecto a lo que se encuentra en la situación de su hermana y la no aprehensión de estos jóvenes hasta el momento que lo habrían atacado.
5: Uh-huh. Durante el fin de semana me tuve que acercar yo a hacer diligencias en comisaría para pedir un resguardo para mi grupo familiar completo, por miedo a represalias por todo lo que pasó con mi hermano.
6: Una de las últimas novedades que trascendió es que no solo golpearon a tu hermano, al que le acusaban de haber protagonizado un robo, sino que al darse cuenta de que no era él, atacaron a otra persona.
5: Sí, nosotros supimos de este ataque porque cuando nos acercamos para hacer la denuncia nos habían informado los propios oficiales.
6: Uh-huh. ¿Y estos elementos van a ser sumados a la causa, supongo, no?
5: Yo supongo que tendrían que tener todo en cuenta, no solo ese elemento, el de mi hermano también.
6: Uh-huh. ¿Y ahora qué van a solicitar? ¿Qué les recomienda su abogado?
5: Mi abogado me recomendó que no dé tantos detalles del caso porque el caso es una investigación abierta. Lo que yo quiero hacer hincapié es en la fiscal, en fiscalía número 8, en la doctora Silvia Gabriela Ibarra, que ella admita la orden de detención, que haga el cambio de carátula y que estas personas, mientras ella está en su proceso de investigación, estén detenidas.
6: ¿Cuál es el estado actual de tu hermano?
5: El estado actual de mi hermano es favorable. Durante el fin de semana él respondió bien, se le sacaron los tubos pleurales que a él le estaban ayudando a respirar y logró respirar bien por sus propios medios.
0: Este es el caso, nos recordaba Diego, ocurrido en el San Marcos, y que contabas que fue el día, ¿cuánto, Diego?
1: Nosotros nos dimos a conocer el viernes, exactamente, pero esto había ocurrido el lunes, martes, miércoles, por allí, ¿no?
4: El miércoles de la semana pasada, efectivamente, a una semana ya se ha recuperado y estaba de alto, sí.
0: Bueno, gracias, Frenkie. ¿En serio salió? Es medio amarillo, tiene como mucha luz, ¿cómo es? Pues ya no lo recuerdo tanto. Si puedes sacar una fotito y mandar ahora para que recordemos cómo es el sol, le voy a agradecer, yo ya me olvidé.
4: Le voy a agradecer, sobre todo Diego, lo va a ver un poquito tapado por el cielo proveniente de Brasil, ahí está un poquito tapado en este momento, pero bueno, el sol va a salir en algún momento, va a salir adelante.
0: Sí. Bueno, Frenkie, un abrazo grande para usted.
4: Conocí también.
0: Hasta luego, nos vemos enseguida. Buenos días, feliz miércoles, dice Catalino del barrio Serante. Parece que hoy vamos a ver el sol y que se sequen un poco las colchas, dice, ya no hay lugar para tender la ropa. También está el zurdo del 17 de agosto, que es Alzamendia, que nos dice buenos días, grupo. Cuidando la parada frente al, claro, al banco de Corrientes ahí en la zona de frente al hipermercado, ¿no?
1: Claro.
0: Dice la hora que es y ya está la fila hasta la parada. Dice, buenos días, estoy trabajando desde las 4 de la mañana. Bendiciones a todos mis amigos. Está también Miguel Verón desde Lanzarote. Dice, listo para escucharte. Ayer fui a comprar al supermercado y no te pude escuchar. Con razón esa baja terrible, porque somos internacionales gracias a él. Claro. Qué lindo miércoles nublado. Bendiciones, dice Rosa Eva. Está también Rafael de los Reyes y enseguida sigo leyendo la gran cantidad de mensajes que entran al 379-415-1069. Fabián.
2: Bueno, vamos a hablar un poquito del caso Loan, en este caso para mencionar qué es lo que ha sucedido en la jornada de ayer. Recordemos que fueron 6 los testimonios que pasaron por la audiencia, puntualizando también en los vecinos del paraje El Algarrobal y en seguir reconstruyendo esas primeras horas de búsqueda. Como decíamos, 6 testigos estuvieron presentes en el Escuadrón 48 de Gendarmería en la jornada de ayer para prestar su testimonio en relación a lo que han sido esas primeras horas de la sustracción y de la desaparición de Loan Danilo Peña. Fueron citados a declarar Raúl un Anselmo Chamorro, Agustina Chamorro y Ramón Robledo, en este caso, y además también van a estar, han declarado Argentina Maldonado, de quien vamos a escuchar un fragmento ahora dentro de un ratito, Mariana Galarza y Carlota Moreira. En este caso, las declaraciones de la familia Chamorro y Robledo son parte de lo que la Fiscalía entiende como eslabones de su estrategia, ya que ellos son propietarios de los campos que están alrededor de la casa de la abuela Catalina y sobre todo del Naranjal, donde Loan fue visto por última vez. Y en este caso se confirmó también, a raíz de todos estos testimonios en esa famosa primera instancia, se logró establecer cuál fue el lugar donde Loan se habría perdido, esta famosa zona cero, ¿no? Después también señalar que en la zona que Loan desapareció no estaba deshabitada, como se trató de establecer en un primer momento, ¿no? En el inicio de las investigaciones. Como decíamos, Ramón Robledo señaló, él vive a 500 metros más o menos de la casa de la abuela Catalina, fue el tercer testigo de la audiencia, bueno, declaró un poco acerca de cuáles fueron todas esas situaciones y cómo se encontró a Antonio Benítez, porque él dice, lo noté bastante preocupado y lo único que me dijo fue que se perdió la criatura. Recordemos que fue Antonio Benítez también y esto
0: surge... Coincide con el testimonio, perdón, de anterior de este señor Huacha, ¿no?
2: Eso iba a mencionar, que fue Antonio Benítez el que en las primeras horas de la desaparición de Loan fue prácticamente campo por campo a golpear las manos y decir, che, por las dudas no han visto a Loan, por las dudas no han visto una criatura. Uh-huh. Y recordemos que, como bien decía Tere, este testimonio de la semana pasada da cuenta de esta situación de decir, bueno, ¿y por qué no llamaron a la policía? Uh-huh. ¿No? Pero bueno, en parte también señala Robledo que Benítez estaba bastante preocupado y allí en ese momento se enteran ellos de que en este caso se había perdido un niño en el paraje El Algarrobal, ¿no? También habló Raúl Chamorro, vecino de ese mismo paraje, y a él se lo menciona varias veces porque su vivienda se encuentra a 2.000 metros, más o menos a 2 kilómetros, de la casa de la abuela de Loan. Uh-huh. Fue Antonio Benítez, dice él, quien le dio la noticia de que el nene estaba perdido. Fue el único que salió a buscarlo a Loan hacia la ruta, nos preguntó si habíamos visto, en este caso, a un pibe. Además, también estos testimonios, insisto, tienen la preponderancia de tratar de reconstruir la distancia y la posibilidad concreta que existe de que un niño de 5 meses en una zona complicada por montes, por barro y demás, pueda llegar desde el Naranjal, unos 2.5 kilómetros, 3 kilómetros, que es donde se ha encontrado ese famoso botín. Uh-huh. Que ya también ha reconocido la propia Laudelina Peña de que, bueno, fue plantado en ese lugar, ¿no?
0: Sí.
2: Con lo cual, esto suma y de alguna manera complica la situación de Laudelina en ese sentido, porque, insisto, se hizo hincapié también en esta imposibilidad de que Loan llegue allí solo, ¿no? Y que sigue sumando a la teoría de que son todos elementos de distracción para que, bueno, de alguna manera deshabilitar la búsqueda por un lado y propiciar el contexto para que aquellos que se llevaron a Loan puedan hacerlo con tranquilidad, ¿no? Uh-huh. Por lo que vi, si se pierde un nene, no iba a quedar tan enterrado como estaba, dijo en este caso Carlota Moreira, que fue la última de las testigos en declarar en la jornada de ayer en relación a todo lo que ha sucedido con el botín, ¿no? Dijo que el botín tenía barro, es decir, que incluso tenía del lado de adentro, o sea, estaba enterrado el botín en el lugar donde fue encontrado. Además, ella también señala que cuando intentó ingresar a ese lugar donde estaba el botín, sintió un golpecito en el brazo y era la negativa de Laudelina como diciéndole, no te metas ahí porque te vas a hundir. Uh-huh. ¿No? Uh-huh. No entres ahí porque te vas a hundir. Eso es lo que dijo Carlota también. Sí. Señala que en ese momento en el que se había dado el encuentro con el botín, cuando ella quiere ingresar a ver qué había pasado, Laudelina le toca el brazo como diciendo, no te metas ahí porque te vas a hundir. ¿Cómo sabía Laudelina que se iba a hundir? Pregunta en este caso la fiscal, porque bueno, es quien tenía tenía también conocimientos, ¿no? De más o menos de la zona. Pero bueno, a raíz de todas estas situaciones se complica un poco también la situación de Laudelina Peña, porque empieza a tener un rol preponderante. Este es el argumento que tiene la Fiscalía en este caso en relación a cuál fue más o menos el rol que ocupó cada uno dentro de esta planificación. Y ellos, cuando digo ellos, es la Fiscalía, es el doctor Carlos Schaffer, es Tamara Purcell, entienden que Laudelina fue un factor fundamental entre los dos grupos, entre el que sustrajo y entre el que distrajo. Así que estos testimonios de la jornada de ayer un poco empiezan también a reforzar parte de esa teoría. Vamos a escuchar a Agustina Maldonado. Dale. En este caso lo que hace ella es, más allá de lo que por ahí se ha reconocido a través de los medios, que es confirmar un romance con Antonio Benítez mientras él estaba en pareja con Laudelina, es también reconstruir una suerte de perfil, porque lo define como una buena persona y como alguien que sería incapaz de hacerle a algún niño, algo que hemos escuchado ya en reiteradas oportunidades a lo largo de distintos testimonios. Esto es lo que decía Agustina Maldonado respecto de su relación y la situación con Antonio Benítez.
7: ¿Usted mantuvo una relación con el señor Benítez?
8: Antes de lo ocurrido con Loan, mucho tiempo antes, sí, mucho antes.
7: ¿Cuánto?
8: Y no podía especificar el tiempo, pero bastante tiempo antes.
7: ¿Cuánto duró?
8: Poco, diría.
7: ¿Esa mañana que él fue, ustedes hablaron?
8: Sí, buen día, ¿cómo están? Y nada más, porque yo estaba con mi prima, pasamos hacia la cocina y él, que como yo le digo, salió automáticamente el señor Fabián y habló con él.
7: ¿Cuando ustedes tuvieron esa relación, él estaba en pareja al señor Benítez?
8: Sí.
7: ¿Con quién?
8: Con Laudelina.
7: ¿Usted se llegó a enterar si Laudelina se enteró alguna vez de esa relación que tenía por fuera?
8: Sí, capaz que en ese momento cuando eso pasó, quizás se enteró, pero después cuando ella me reclamó en un tiempo, yo ya no tenía más nada que ver con él.
7: ¿Nunca más se vieron?
8: Sí, nos veíamos siempre en el pueblo, pero ya como pareja o como relación, ya no. En el pueblo siempre lo veía.
2: Bien, ahí lo escuchábamos, en este caso, a Agustina Maldonado, bueno, señalando también que la relación con Antonio Benítez no había durado mucho tiempo y que de alguna manera también se dio antes de que pasara todo esto que sucedió en el marco de la sustracción y el ocultamiento de Loan Darino Peña. Ahora más adelante vamos a repasar un poquito los testimonios previstos para la jornada de hoy y reiterar que mañana declara Ramón Dupuy también en esta última semana con 3 audiencias en el desarrollo del juicio por la sustracción y el ocultamiento de Loan Darino Peña.
0: Perfecto, muy bien. En un rato un poco más sobre este tema. Recordamos que no funcionan los semáforos de Ferrey y Artigas.
1: Así es, así que atención a la municipalidad.
0: Está trabajando personal, me indican acá.
1: Muy bien, sí, muy bien.
0: Están trabajando, así que bueno, tengan precaución.
1: Lo habitual es que vaya a la dirección de tránsito mientras Electrotecnia repara el semáforo. La dirección de tránsito, bueno, coordina un poco porque la verdad que es una esquina muy complicada con, a ver, 1, 2, 3, 4, 5 tiempos de semáforo.
0: Sí, sí, eso. Es la esquina esa. Sí. Está el personal de tránsito en el lugar dirigiendo, así que bueno, despacito nomás, amigos, porque en este momento no funcionan los semáforos de Artigas y Avenida Farré. ¿Qué se sabe sobre los números de la inflación?
1: 1,9% la inflación en septiembre. Atención, porque los precios aumentaron en octubre y podría tirar para arriba la cifra ahora cuando se den a conocer los números de octubre. Pero volvemos atrás, 1,9 en septiembre. Así lo celebraba Adrián Ravier, el vocero presidencial.

0: Recordemos que a diciembre de 2023 el IPC arrojó un número de 25% mensual, el dato de hoy es de 1.9%. Como siempre decimos, la experiencia internacional muestra que cuando hay programas de estabilización exitosos, la baja no es una línea continua hacia abajo, sino que hay puede ser sinuoso este camino, puede haber alguna suba transitoria en algún mes particular por cuestiones de estacionalidad, por shocks internos o externos, por distintos motivos, pero claramente la tendencia de aquel 25%, después había bajado a 12, a 8, 4, 2, que hoy estemos abajo del 2%, creo que es un buen número comparado del lugar del cual venimos. Pensamos que este programa de estabilización va a continuar, somos optimistas respecto a la dinámica que va a seguir tomando, porque como dice siempre el presidente Milei, este es un fenómeno estrictamente monetario, y si controlamos los agregados monetarios, el IPC va a ir cediendo con bajas hacia, esperamos a mediano plazo, un indicador de un dígito anual, ¿no? Como tienen tantas economías del mundo. Vamos camino a resolverlo. Esto ha llevado que para los argentinos hoy, muestran muchas encuestas, la inflación dejó de ser el problema prioritario, ahora está, digamos, no digo superado, pero sí es muy importante lo que se ha logrado en estos casi 3 años.
1: Bueno, tanto festejó que estaba cantando este Adrián Rabier. Espectacular. 1.9%.
2: Perfecto. Buen día, amigos. Soy Alberto y ayer perdí Boca porque no dijeron hoy juega Boca, dice Alberto. Le echa absolutamente la culpa a todos ustedes que no dijeron eso. Bueno, arriba todo el mundo, nos dice Elizabeth también, que está del otro lado. Lo veo a Diego Pepitito, que ya nos manda las imágenes de cómo está amanece la mañana de hoy. Buenos días, hermosa mañana. Y Oscar Insaurralde también arriba. Ya nos empiezan a mandar fotitos de cómo. Ajá, no le asusten al sol, les voy a pedir por favor. Todavía
3: mirá que le va a dar vergüenza y se va a esconder
2: eso,
3: de nuevo.
2: No está libre de nubes, pero ya está apareciendo.
3: No lo estén atosigando. Es como vamos cuando abusás de las fotos en los cumpleañitos y el bebé se pone chinchudo y
2: exacto,
3: si quiere venir. Bueno, nada, lo mismo.
2: Noticias y venimos.
4: Títulos ahora. 7:02 en la ciudad de Buenos Aires, la temperatura 14 grados, humedad 88%, cielo cubierto. Internacionales. El Papa pasó la noche en calma. Tras la intervención sufrida por el sumo pontífice de un tumor maligno en el pulmón, el Vaticano indicó que su estado es estable. En un comunicado, además, indicó que se prevé que permanezca hospitalizado alrededor de una semana y se cancelaron todos sus actos públicos hasta el 20 de octubre. En tanto, el gobierno argentino mantiene el operativo para recibir al Papa y no descarta cambios en los preparativos. La ministra de Seguridad, Alejandra Monteoliva, reiteró que la orden de la Administración Nacional es seguir trabajando en el operativo para recibir al pontífice. Nacionales. Murió Jorge Elronia Castro, el ex campeón mundial de boxeo. Locomotora Castro tenía 59 años. Habría tenido una descompensación derivada de su cuadro de diabetes cuando se encontraba en el vínculo.

0: Congreso. Rosario Vigosi, la red informativa.
1: Básquet.
2: Continúa la Liga Nacional. Amplía Walter Zafarian.
3: En la continuidad de la Liga Nacional de Básquetbol fue victoria de Racing de Chivilcoy en condición de visitante, 84-78 ante Oberá Tenis Club. Para el equipo chivilcoense, dos victorias y una derrota en lo que va de la liga para el conjunto misionero, tercera derrota de manera consecutiva. Esta noche, 20:30 en Vicente López, juegan Platense y Peñarol de Mar del Plata. El Calamar acumula una victoria y dos derrotas, mientras que Peñarol ganó el único partido que jugó. Hasta acá es Quimsa, el que mantiene puntaje ideal. Tres presentaciones y tres victorias. Walter Zafarian, para la red informativa.
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2: Atención, automovilistas, choquen en el acceso oeste a la altura del kilómetro 21, esto es Puente Vergara, sentido a la ciudad de Buenos Aires. Hay reducción del carril izquierdo. En la Buenos Aires-La Plata, sentido a la capital provincial, se mantienen las obras entre el kilómetro 14 y 15 por la construcción de un cuarto carril. Se comienza a cargar la Panamericana luego de la unión de los ramales, también la de Lepiane, sentido al centro porteño, así como el Camino Negro hacia el Puente La Noria. Subtes y trenes con normalidad.
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4: Cielo con abundante nubosidad este miércoles en Buenos Aires, máxima de entre 18 y 20 grados y algún chaparrón durante la mañana. El jueves, el tiempo estará aún más inestable con probabilidad de lluvias y tormentas, especialmente durante la tarde, y temperaturas entre 17 y 18 grados. Para el final de la semana se espera una lenta mejoría del tiempo, con nubosidad variable, y el sábado y domingo de momento serían sin precipitaciones, aunque con inestabilidad presente y el cielo con abundante nubosidad. Lucas Berengua, Meteorología, Radio La Red.
2: 7:06 en la ciudad de Buenos Aires, la temperatura 14 grados, humedad 88%, cielo cubierto.
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8: Arrancamos la segunda hora de Arriba Todo el Mundo. Bienvenidos y bienvenidas a los que recién se suman. Todavía queda lo mejor del programa, así que acomódate que acá estamos hasta las 10.

0: Son las 7 y 13 en la República Argentina. ¿Por qué escuchamos este tema? Qué lindo, de mi época.
1: Tiene que ver justamente con la publicación, con el lanzamiento del álbum debut como solista de Cyndi Lauper, donde incluye, por lo menos a priori, dos de los clásicos. En este caso estamos hablando del disco She's So Unusual, que incluye Girls Just Wants to Have Fun and Time After Time, dos hitazos de Cyndi Lauper. Y estamos únicos, bueno, está bien, antes era un poco así, ¿no? Sí. Eran los cortes de disco, se popularizaban y después uno hacía toda una carrera con eso. Hoy la industria por ahí te exige ir sacando sencillos y sería distinto, ¿no? Hoy los temas no permanecen tanto tiempo.
2: Tres temas tuvo Cyndi Lauper, vamos a ser sinceros. Las chicas solo quieren divertirse. Sí. Time After Time, uh-huh. Y el otro era Colores Verdaderos.
1: Ahí está. Bueno, por esto estábamos escuchando Cyndi Lauper.

0: 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Frente al aeropuerto podés buscar la tuya las 24 horas. ¿Cómo estarán los barrios de la ciudad respecto de esta situación que se está viviendo en los últimos días? Ya en el interior de la provincia hay personas evacuadas. ¿Habrá evacuados ya en algunos barrios ribereños? Le preguntamos a José Ruiz, que es subsecretario de Gestión Integral de Riesgo y Catástrofe de la Municipalidad. Ruiz, ¿cómo le va? Buen día, gracias por atendernos.
1: Buen día, Teresita, Daniel, a la mesa. Un gusto.
0: ¿Cómo está la situación? ¿Ya tienen algunos evacuados aquí en la ciudad de Corrientes?
1: No, estamos con autoevacuados, son familiares o personas que se acercaron a la costa de la Vera del Río, digamos, y bueno, ellos pueden subir porque tienen familiares arriba. Desde el sábado pasado que andamos recorriendo la costa de la orilla del río de la ciudad de Corrientes, donde más problemas tenemos, digamos, sería el Bajo Galván, Bajo Garidi, Bajo Caridi, Río Paraná, Santa Marta, toda la zona sur. Ahí es donde tenemos autoevacuados, digamos, y están en casa de familiares. Uh-huh. En la zona norte que estuvimos recorriendo el día lunes, todavía faltaba, digamos, que el agua llegue cerca de sus casas.
0: ¿Qué tipo de asistencia le están brindando ustedes a esta gente que se ha autoevacuado?
1: A través de desarrollo social de la municipalidad, con Lucas Carballo, digamos, se le hace entrega de una bolsa de mercadería para que puedan ellos aportar, digamos, a la casa que le están alojando. Uh-huh. Viene muy complicado la creciente del río. Hoy ya tenemos 5.50 en el puerto Corrientes, 5.50 metros. Es una altura considerable. Nosotros a los 6.50 recién tenemos alerta amarillo y a los 7 metros es evacuación. Uh-huh. Habría que aclarar que antes de los 7 metros no debiera estar nadie en la ribera del río. Uh-huh. Nosotros tuvimos un río muy bajo mucho tiempo, la gente se acostumbró a eso y empezó a bajar. Yo comprendo la falta de terreno que puedan faltar a las personas más necesitadas, digamos, para hacer sus casitas. Uh-huh.
2: Chingolo, buen día, te habla Diego Romero. ¿Qué está pasando también con los ladrilleros? Porque es otro sector que, no puede trabajar con esto de la creciente porque no pueden hacer sus canchadas. Creo que esa es la denominación que ellos tienen respecto a los lugares de trabajo. ¿Qué se está haciendo? ¿Se lo está asistiendo? ¿O se refiere hoy por hoy la actividad de la comuna únicamente a asistir a aquellas personas damnificadas directas por el agua?
1: Nosotros nos buscamos directamente a las personas que están damnificadas por el río, digamos. Los ladrilleros, tengo entendido que ellos hicieron un acuerdo con provincia, digamos. Ajá. Con provincia, ¿no? Nosotros nos abocamos únicamente a las personas que estén en la orilla del río. No tenemos... Por ahora nosotros no mantuvimos ninguna reunión con ladrilleros.
2: Está bien. Chingolo, entonces, si dedicados únicamente a la asistencia, ¿hay algún lugar ya destinado para como centro de evacuados? ¿O que se esté ambientando para ello?
1: Sí, no quiero decir porque yo tengo una reunión hoy a la mañana, y no quiero adelantar nada todavía. Ajá. Pero sí, ya tenemos en vista los lugares, digamos, y bueno, hoy les vamos a resolver, digamos.
3: Sí. José, ¿qué tal? Buen día, Fabián, te saluda en este caso. Hablabas de un impacto por el momento, sobre todo en la zona sur. ¿Cuál es la proyección que vienen haciendo de cómo continuaría la situación del río? Y entre los autoevacuados, más o menos, ¿cuántas personas son hoy?
1: Y son alrededor de 6 familias, 6, 7 familias, que serían casi 25 personas que estamos asistiendo, digamos. Uh-huh. Y, o sea, están en casa de familiares. Sí. Nosotros lo visitamos el día, eso se hizo el día sábado, domingo, se recorrió esa zona, se habló con la persona, y por eso dejaron sus viviendas abajo y subieron a la casa de los familiares. Uh-huh. Lo mismo hicimos el día lunes, pero el día lunes acá en la zona norte todavía no había vivienda sobre el agua. Uh-huh.
3: Si bien por ahí no ha llovido tanto considerablemente en los últimos días, hay algunos barrios que se miren con puntual atención, esperando por ahí la llegada más fuerte todavía de la cuestión del Niño y con los antecedentes del inicio de la gestión que les tocó atravesar.
1: Sí, no, digamos, los barrios están, fueron poca lluvia. Nosotros en octubre tuvimos 50 milímetros de lluvia caída. Con respecto al año anterior, nos cayeron 150, 160 milímetros. En lo que va de octubre, llevamos también 50, 60 milímetros de lluvia caída, digamos, es poco. La ciudad está normalizada con estos días lluvioso que tuvimos todo el fin de semana largo, del jueves que teníamos lluvia, la ciudad está normalizada, digamos, ¿no? Uh-huh. El tránsito, el transporte público, funciona todo, digamos. Ahora, a nosotros se nos puede complicar con el río muy alto, 7 uh-huh. metros o más de 7 metros, 7.50, uh-huh. y el lluvias torrenciales, digamos, mayores de 100 milímetros, 80 milímetros en el día para desaguar, va a costar un uh-huh. poco.
3: ¿Y hoy en cuánto está José del Río y qué proyección esperan para los próximos días?
1: Hoy alcanzó a las 6 de la mañana 5.50 uh-huh. metros.
3: O sea que está incluso de la alerta todavía.
1: Estamos a un metro de la alerta. Yo creería que vamos con la onda que viene del río Paraná arriba, digamos, con la creciente, estamos arriba de los 30 metros en Iguazú y Andresito, estamos cerca de los 7 metros, 7 metros y pico. Esa onda nos va a llegar a nosotros dentro de 5 días aproximadamente, y ellos están descargando, bueno, acá por Yaciretá están saliendo casi, estamos cerca de los 30.000 metros cúbicos por segundo. Uh-huh.
0: Ruiz, le agradecemos su tiempo, le enviamos un abrazo.
1: No, gracias Teresita por el llamado y un saludo cordial a toda la mesa.
0: Muchas gracias. José Chingolo Ruiz, subsecretario de Gestión Integral de Riesgo y Catástrofe de la Municipalidad de la Ciudad de Corrientes. Hay autoevacuados y están siendo asistidos por el municipio de la ciudad.
2: En la zona sur de la ciudad principalmente, barrio Santa Marta.
0: Río Paraná.
2: Río Paraná, exactamente.
0: Caridi Bajo,
2: que está...
0: Bajo Galván.
2: Estos dos barrios son los que están donde termina la Costanera Sur. Uh-huh. Ahí es en esa zona, que son autoevacuados. Todavía no hay evacuados ni autoevacuados en la zona norte. De todas formas, el relevamiento se está haciendo desde el sábado, que se está recorriendo, digamos, toda la zona, y la asistencia a aquellos autoevacuados que con alimentos para que, bueno, colaboren con los familiares, uh-huh. que los están asistiendo en lugares un poquito más alto, ¿no?
0: Sí, señor. Bueno, son las 7:24 en la República Argentina, dice José Roberto Cáceres. Buenos días, Tere y todo ese equipo mañanero. Feliz día a las costureras, verdaderas maestras del arte de achicar el talle de las ropas, cambiar los cierres, achicar y agrandar también, porque, viste,
2: te sí, va... bueno, claro.
0: Por favor, agrandame un poquito acá y te hacen como un triangulito, viste, te van poniendo cuando te va creciendo la panza. Remendar mostrar los pantalones rotos la que te salvaba. Te hacía sufrir también, dice, de los vestidos de 15 o de novia. Que tengan un buen día. Gracias, José Roberto, por acompañarnos cada mañana. 7:24 en la República Argentina.

0: ¿Cómo le hacen sufrir a Diego Romero con estos temas? Él ya se imagina en Brasil, Con una qué en la mano. Skol. Con un mate hasta ahora, igual, de todas maneras. Claro, mate en la playa, tranquilito.
1: 9:30, 10 por ahí, la primera lata.
0: Susana le hace caminar temprano por la playa,
1: Sí, pero no se entusiasme. Diego, claro, que no se entusiasme.
0: Que no se entusiasme demasiado. Vamos, Fabián.
2: Bueno, vamos a escuchar en este caso al gobernador Juan Pablo Valdés, pero porque anticipó cómo va a llevar adelante la cuestión del presupuesto a la provincia, que va a ser presentado también en los próximos días. Además, hace un resumen de lo que deja la reunión con Diego Santilli, que se dio sobre el final de la semana pasada, e incluso habla de la posibilidad de este famoso puente entre Monte Caseros y Bella Unión, del que tanto se viene hablando, y qué posibilidad existiría de que esto sea incluido en el presupuesto a nivel nacional. Esto es lo que decía el gobernador Juan Pablo Valdés.
3: Bueno, estuvimos conversando obviamente de cosas que ya habíamos hablado en Francia, donde teníamos que ir concluyendo gestión de lo que respecta a las tierras del ejército, la transferencia de tierras, lo que respecta a la situación del corredor Belgrano, cómo vamos a continuar avanzando nosotros con las otras rutas que habíamos pedido, si hay algún plan de concesión por parte de Nación de algunos tramos, que bueno, eso te va a hacer así. Y bueno, hablando cosas de gestión, entendiendo de que va cerrando el año y tenemos que empezar a darle un corte a algunas gestiones que se fueron llevando.
4: ¿Obras?
3: Las obras que nosotros tenemos, bueno, tuvimos una reunión con el Ministerio de Hacienda justamente para ver cuáles van a ser las obras que nosotros ya vamos a incluir con presupuesto provincial, viendo cuáles van a ser las obras que vamos a insistir con financiamiento internacional y cuáles van a ser las obras que nosotros vamos a buscar que Nación nos apoye, y sobre todo trabajar mucho en lo que es la terminación e insistir en la terminación de estas dos obras fundamentales que se están llevando adelante hoy, que una es la autovía de la Ruta 12, Y lo que es la planta de tratamientos, que para nosotros son centrales, y bueno, en búsqueda de seguir invirtiendo en lo que es el desagüe del Pirayuí por parte de provincia.
4: ¿Cuándo envía presupuesto, gobernador?
3: El presupuesto lo vamos a enviar la semana que viene. El tema del puente de Río Uruguay, bueno, estuvimos...
5: ¡Arriba todo el mundo!
2: Bien, ahí lo escuchábamos en este caso al gobernador Juan Pablo Valdés hablando un poco también de distintas situaciones, confirmando que el envío del presupuesto en el marco de la legislatura provincial se va a dar a partir de la semana que viene, y sobre todo marcando, uno entiende también, cuáles van a ser algunos puntos en la negociación del tratamiento presupuestario a nivel nacional, y sobre todo el pedido puntual de algunas obras, ¿no? Terminación de la autovía y de la planta de tratamiento cloacales, y la transferencia de tierras del ejército y del corredor Belgrano, lo que marcaba también al inicio justamente del testimonio del gobernador de la provincia, un poco también cómo viene y lo que deja, ¿no?, el contacto con Nación después de esa reunión que mantuvo con Diego Santilli.
0: 7:28 en la República Argentina, le saludamos a Bernabé Fernández, que nos escribe todas las mañanas, a veces me manda a mí los mensajes, entonces por ahí no estoy revisando y se me pierden algunos, pero siempre está súper presente cada mañana haciéndonos el aguante. El día que estuvimos también a las 8 de la mañana, ahí estuvo él y nos le estamos saludando. Muchas gracias por estar. Yo no sé, viste que a esta altura no sabes si es inteligencia artificial algo, porque ya te entras a dudar de todo, pero no sé si vieron el video donde el pibe Valderrama, lo tienen a Valderrama, ¿no?
1: Sí.
0: ¿Se caracteriza por qué?
2: Por sus rulos.
0: Por sus rulos grandotes, enormes. Bueno, se peló la cabeza. Es una cosa un poco rara. El pibe Valderrama, leyenda del fútbol colombiano, dejó a sus seguidores boquiabiertos tras publicar un video en el que aparece cortándose su emblemática cabellera, que no le pase como a Sansón.
1: Claro. Pero en ese caso fue Dalila, su esposa, la que le cortó
0: claro,
1: a Sansón.
0: Y claro, pero perdió la fuerza a partir de que le cortaron.
1: El efecto de Dalila. ¿Será Dalila la que le cortó el pelo?
0: Hay una Dalila ahí que le está cortando también.
1: Ah, entonces sí,
0: también. Durante décadas sus rizos fueron parte inseparable de su identidad dentro y fuera de las canchas, convirtiéndose en una de las imágenes más reconocibles del fútbol latinoamericano. El video rápidamente generó comentarios y dudas entre los fanáticos. ¿Se trata del adiós definitivo a los famosos rulos del pibe, o habrá una sorpresa detrás del cambio? Yo no sé si a esta altura, viste que no sabes si es inteligencia artificial o
1: cierto
0: qué.
1: Cierto es.
0: Qué demonios. Jorge de Jesús Rolón está del otro lado. Gladys Mabel dice, feliz día a esas manos que con tanto amor cosen y arreglan las costuras de los demás. Y Jorge Daniel Fernández dice, no hay puntada sin hilo. Hablando de el día de la costurera. Vamos todavía. 7:30 en la República Argentina. Tenemos que hacer la pausa. Pero al volver, Diego...
1: Bueno, te voy a contar... ¿Qué pasó ayer a la tarde respecto a la causa Gabriel Falcón?
0: Sí.
1: De este chico repartidor, este chico de trabajaba en delivery, uh-huh. que fue atacado el domingo a la tarde en el barrio Laguna Seca, allí en Rezoaglia, el 2800.
0: Perfecto. Fabián.
2: Bueno, vamos a repasar un poco también de lo que viene para la jornada de hoy en el ámbito de la Cámara de Diputados. Hay sesión, así que vamos a ver qué hay de interesante en el marco del orden del día.
1: Uh-huh. ¿Cada 15 días le vienen?
2: Cada 15 días, sí, hay un promedio en ambas cámaras.
1: Bastante araganzote sí, los legisladores correntinos.
2: Es un año igual con mucha actividad también, sí, ¿no?
1: Imaginate.
2: Más allá del promedio, el año que viene es electoral, así que creo que incluso el ritmo va a bajar muchísimo más.
0: Y cuando volvamos hablaremos del asado para mamá. ¿Se come asado en el día de la madre con sí. esta situación? ¿Se hace el esfuerzo entre todos los hijos?
1: Sí.
0: Bueno, vamos a hablar de eso y de cuánto cuesta hacerle un asadito a mamá. Se viene el día de la madre, ¿eh? Hacemos la pausa y ya venimos.

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0: 7:40 en la República Argentina, 16 grados 7 décimas la temperatura en la ciudad, la humedad 99%, viento sur a 15 kilómetros por hora en esta mañana en que, calladitos, pero ese que sabemos está como asomando, en algunos lugares se ve detrás de algunas nubecillas, en algunos lugares se ve un poquitito más, y ojalá se quede un par de días, aunque sea, para que se seque un poco todo, ¿no? Y para que se pueda ventilar tu casa y se abaranda, Diego, una cosa impresionante. Te voy a pedir a Hugo Lucena, por favor, si me lo podés preparar, porque se viene el Día de la Madre, estamos en plena etapa del fenómeno del Niño, y esto podría impulsar una suba en el precio de la carne, dijo Hugo Lucena, que es carnicero, lo conocemos todos ya, don Hugo Lucena sale siempre con la prensa, y vamos a escucharlo para ver ¿qué puede pasar en los próximos días? Dijo que por el momento no hay aumentos previstos, pero hay preocupación por las condiciones climáticas.
1: Todas las lluvias, todo eso influye en el tema de sacar las haciendas de los campos, ¿eh? Y eso puede llegar a que las carnes aumenten en cualquier momento. Por ahora lo que está pasando es que está escaso la oferta, hay poca oferta. El viernes, por ejemplo, el frigorífico local faenó muy poco y eso hace que presione para arriba los precios. Los que tienen, por supuesto, ya vienen con algunos centavos más. Pero por ahora, aumento, todavía no está previsto, ¿eh? Pero ya le digo, el tiempo, el clima está afectando los campos y eso hace que cueste sacar hacienda. Ese es el panorama que estamos teniendo. Los precios se mantienen todavía por ahora, hace ya bastante, más de un mes.
0: Bueno, ahí estaba don Hugo Lucena diciendo que no hay aumentos en este momento, pero la poca faena está presionando para arriba los precios también, y vamos a ver qué pasa en el futuro, ¿no?
2: Y atención, porque se viene la etapa de aumento de la carne. Siempre a fin de año aumenta, sí. Noviembre básicamente, fines de octubre, noviembre, así que sumado esto en la realidad que él estaba marcando, cuidado con el precio de la carne para Navidad y Año Nuevo, ¿no?
0: Dice la información, se incrementa la cantidad de evacuados y la mitad de la isla Apipé podría quedar bajo agua. Preocupante situación esta. Nosotros vamos a conversar con un periodista del diario Panorama Noticias de Ituzaingó, Carlos Sosa, para hablar precisamente sobre este tema. Carlos, ¿cómo te va? Buen día, gracias por atendernos.
3: ¿Cómo te va, Teresita? ¿Cómo están allí? Ustedes, un gusto saludarte, un gusto volver a encontrarnos. No en este contexto, pero bueno, un gusto comunicarnos siempre.
0: Bueno, Carlos, contanos un poco cuál es la situación que están viviendo en la zona y si estos titulares son reales, son verdaderos. ¿La mitad de la isla Pipé podría quedar bajo agua?
3: Ayer cuando hablé con el gobernador me dijo es una situación compleja, es un panorama complejo. Me parece que es el título, y de propia voz del gobernador. Tuvo una nota del día de ayer a la tarde porque él estuvo aquí en Ituzaingó, se pasó a la isla. Una isla que hoy, por ejemplo, ya el puerto de la isla se ha corrido 150 metros o 200 metros hacia arriba, porque ya no existe el puerto como tal, como lo conocemos o donde está ubicado, para que ustedes se den una idea. San Antonio es algo que es una ciudad, es un pueblo que está de frente a las compuertas de Yaciretá. O sea, es el primer embate, lo que le pone el pecho a las aguas una vez que salen de Yaciretá es San Antonio. Entonces, ese panorama de que quedaría bajo agua, si sigue creciendo, tiene que ser así, no está muy alejado de la realidad, digamos. Uh-huh. Sí, el agua sigue creciendo, Teresita. El registro ahora en el puerto local es de 4.45. 4.45, y uh-huh, me decía hoy llegaría a los 5 metros, ¿sí? Que es el nivel de evacuación. El nivel de alerta nosotros tenemos marcado en 3.50, ya ha pasado ampliamente eso.
0: Están a 15 centímetros.
3: A 15 centímetros de...
0: el nivel de evacuación, digamos.
3: A 5 metros el nivel de evacuación.
0: Claro.
3: Sí, y estamos a 4:40, estamos en 4:45 hoy.
2: Sí. Carlos, buen día, soy Diego Romero. Entonces, recapitulando de la información, ¿cuántos evacuados ya?
3: Mira, en la zona de islas son los más. En San Antonio, por ejemplo, hay más de 40 familias evacuadas. Son datos que nos van llegando, datos frescos el día de hoy todavía no, porque hoy la gente estará haciendo su recorrida. Hay gente de Acción Social que hoy va a salir para Pipe Chico, por ejemplo, ahora dentro de un rato, 8:30 de la mañana, para seguir trayendo gente y para seguir relevando gente. Sí, hay varias familias de que no tengo preciso el número de Apipé chicos que han llegado de distintas islas, por ejemplo Sarmiento, San Martín, Palomas y demás, que han estado llegando ayer durante toda la tarde también.
2: Bueno, hace más o menos 2 semanas o una hablamos con el intendente y él nos comentaba que se habían dispuesto balsas para el transporte del ganado. ¿Tenés información respecto a si a ver cuánto ganado se retiró ya de las islas y se fue hacia Ituzaingó por este tema de la creciente?
3: ¿Cuánto ganado? El número de cabeza no tengo preciso, pero son varios los productores que han podido sacar por esto de las previsiones de las que hablaba ayer con el intendente. También hablaba y yo quería saber si, porque muchos habló de estar preparados. Sí, y le pregunté yo en una nota al intendente si se estaba preparado, si se los encontró preparados para este primer embate porque es el primer embate de este super niño. Sí, y él me decía que se tomó nota de las precauciones, se tomó nota de los avisos y que la gente preparada está o que la gente preparada estuvo. De hecho, han podido sacar algunos animales, se han traído aquí a un sector denominado La Mosca, ganado menor y ganado mayor. Hablamos de porcinos, caprinos, chivos también y, por supuesto, vacas y caballos, ¿no?
0: Bien, Carlos, te agradecemos muchísimo tu tiempo. ¿Tenés redes sociales como para que la gente te siga y esté al tanto?
3: En Instagram y en Facebook pueden seguir, allí minuto a minuto estamos con esto de la altura del río y demás. Estoy como Panorama de Noticias.
0: Bien.
3: Panorama de Noticias, buscan un mapa mundi, color rojo y azul, dice Panorama de Noticias, hay un microfonito como siempre, que es el arma que nos identifica. Y seguimos esto de cerca, que otra vez nos está pasando. Ayer hablábamos de esto, alguna vez ya y hace no mucho, tuvimos una crecida de estas y bueno, y todo este ejercicio el isleño más que nada ya lo vivió. Uh-huh. El isleño ya lo vivió, así que está preparado, podemos decir, pero hay cosas que para la cual uno se prepara pero igual sufre. Uh-huh. el coletazo, ¿no? Sufre. Sí. El coletazo. Ayer una señora me decía, por ejemplo, lo que perdimos, vamos a ver cuánto perdemos de ganado, porque en la chacra ya no tenemos nada, porque directamente no sembramos, porque es de balde, digamos, me lo dijo en otras palabras, pero es de balde sembrar si sabíamos que se venía esto.
0: Uh-huh. Es cierto Carlos, es cierto que las balsas para los que se van a estoquear con mercaderías a la isla costaban 20.000 y ahora están costando 150.000 pesos, ¿es un dato cierto?
3: No las balsas. A ver, acá hay cuestiones de transporte en varios tramos. Está la balsa que viene, el transporte que viene de San Antonio a Ituzaingó y que vuelve a San Antonio. Me decían ayer que cuesta 22.000 pesos ida y vuelta, una cosa así.
0: Ajá.
3: Y después está el que vive isla adentro, ¿sí? Por ejemplo, en Vizcaíno, y tiene que ir hasta San Antonio para tomar la balsa para venir a Ituzaingó. Uh-huh. Una señora de Vizcaíno para ir a San Antonio me decía, antes nos cobraban 20.000 pesos, ayer me pidieron 170.000.
0: 170.000.
3: 170.000.
0: Subió una barbaridad. Tiene que ver con lo que está ocurriendo, ¿no? Antes y después de la crecida. Gracias, Carlos. Un abrazo enorme para vos.
3: Sí, pero es vergonzoso. Si bien es un contrato privado con privado, digamos, pero es vergonzoso aprovecharse de esta, sí, claro, de esta situación.
0: Sin dudas.
3: Todos estamos detrás del peso y todos estamos tratando de ganarnos el mango día a día, pero aprovecharse de esta situación me parece vergonzoso.
0: Sin dudas. Carlos, gracias por tu tiempo. Un abrazo enorme para vos. Desde Ituzaingó, el periodista de Panorama Noticias, Carlos Sosa, nos brindaba el panorama que se vive en esa localidad. 7:51. Vamos, Diego.
2: Bueno, el joven de apellido Silva, indicado como el principal atacante de el muchacho Gabriel Falcón, estuvo ayer ante la fiscal, la doctora Silvia Ibarra,
0: sí,
2: prestando declaración. Quedará 60 días detenido, de acuerdo a lo que marca la norma, uh-huh, demorado en realidad en un instituto de menores con custodia policial por los hechos que se le imputan, el ataque a Gabriel, como decíamos, y se está esperando la formalización de la imputación, a ver en definitiva por qué delito él se los va a empezar a juzgar a él y a sus cómplices, uh-huh, a las cinco menores que están detenidos precisamente por el ataque el domingo a Gabriel Falcón allí en el barrio Laguna Seca, en calle Resoagli, al 2800. En paralelo a esto, se ha conformado una red solidaria con Gabriel, teniendo en cuenta su estado de salud. Si pudieron observar las imágenes, habrán visto que en ese primer golpe que recibe, el de una piedra tirada con una honda, con una gomera, a menos de un metro, le rompe la boca y literalmente le bajaron todos los dientes, como se dice habitualmente. Bueno, se le cayeron los dientes producto del impacto. Y después esa puñalada que afortunadamente pega en un hueso y no va más hacia el fondo, porque si no hubiera sido mortal,
0: sí,
2: con esa puñalada. Bueno, decíamos, hay una red de solidaridad para con Gabriel, que nació esa red producto de este vecino de Adrián, como lo contaba Frenkie el otro día cuando salió con nosotros, el dueño del local, y también de quienes formaron, de Andrés Solís es el dueño, estaba buscando el nombre, y de quienes fueron sus compañeros en la escuela Iberá.
0: Uh-huh.
2: El dato que pudimos recabar en la jornada de ayer es que Gabriel Falcón, que tiene más o menos 26, 27 años, hace 10 años egresó de esa escuela y fue el abanderado. Y Gabriel tiene CUT, el certificado único de discapacidad, porque no se sabe, es un chico con TGD. Y Gabriel, a lo largo de todo su trayecto secundario, fue un estudiante brillante. Tenía una dificultad nomás, no podía hablar, o no hablaba, o hablaba muy bajito. Y cuento esto como dato anecdótico y para graficar lo que representó Gabriel para la institución y que hoy está, digamos, en este contexto de la solidaridad y recaudando fondos para él. El último día, el día de la entrega de la bandera al abanderado de la promoción siguiente, en un momento se suspende, los compañeros piden que el acto se frene, el acto protocolar, porque él quería hablar y tenía preparado su discurso. Y por primera vez, ante sus compañeros en público, Gabriel habló. Una emoción, por supuesto, por parte de los docentes y los compañeros, que marcó, insisto, lo que representó Gabriel para la comunidad educativa del Colegio Iberá. Es esa comunidad hoy que se está movilizando también para recaudar fondos y poder recuperar un poco la salud que perdió a raíz del ataque artero, por cierto, de estas personas que ya están siendo juzgadas, y uno espera también una condena contundente por lo que hicieron este domingo a las 7:30 de la tarde.
0: Un pibe que le va piloteando a la vida, ¿no? Sí. Que con sus dificultades, con todo lo que eso significa, y que fue atacado por otros chicos, quizás un, sí, poquito de casi de su misma edad, un poquito más chicos tal, sí, vez, que bueno, que no tuvieron evidentemente padres que los educaron en lo que significa conseguir el dinero con trabajo.
2: La escuchamos a Raquel también, a la mamá, con una sencillez y una entereza al dar a conocer lo que le pasó a Gabriel. Particularmente el impacto que me dio, digamos, el testimonio de esto, voy a hablar en primera persona, fue cuando ella cuenta cómo se resguarda Gabriel cuando dice se hizo como bolita. La verdad, ese fue un escucharla como ella contaba eso fue de un impacto por lo menos muy, muy fuerte para en esa protección que hoy, insisto, los excompañeros y docentes de la escuela buscan ser también como esa bolita, como esa coraza para poder protegerlo y sacarlo de este estado de situación que lamentablemente sufrió el domingo. Gabriel, un chico, como decíamos, que se la rebusca, que trabaja, que es delivery y que además está estudiando ingeniería, o no sé si qué va primero, si ser estudiante o colaborar con el sustento de su familia o al revés, pero que tiene estas dos prioridades, sostener sus ingresos y estudiar ingeniería, progresar y ser útil a la sociedad, que lamentablemente en estas circunstancias le dio la espalda con este ataque, ¿no?
0: Sí, señor. 7:56 en la República Argentina. Bueno, me informan que ya están los semáforos de Ferrey Artigas.
2: Muy bien.
0: Ya está solucionado el tema, el tránsito es normal en esa zona.
2: Qué bueno.
0: Bien.
2: Muy bien.
0: Vamos, Fabi.
4: Bueno, para repasar un poco lo que decíamos también en función de lo que va a ser la sesión de la Cámara de Diputados en la jornada de hoy, remarcar que hay algunos proyectos, por lo menos a priori interesantes, en este caso uno que establece, por ejemplo, como el 7 de octubre para la creación del Día del Muralista Correntino, esto en conmemoración a lo que ha sido también el nacimiento de Juan Carlos Soto. Recordemos que su obra fue reconocida en el ámbito del Congreso de la Nación y declarada de interés cultural allá por el año 2006. Esto es un proyecto que se sugiere con su aprobación sin modificación, así que seguramente se terminará concretando en la jornada del día de la fecha.
2: En cuanto a aquellos que les gusta el muralismo, sí, y no lo conocieron a Juan Carlos Soto, en uno de los murales post-mortem de Juan Carlos Soto está él, está la figura de Juan Carlos Soto. O sea, es el mural de Las Cautivas que está en el Parque Mitre y es la primera figura. Si uno empieza a recorrer ese mural y la primera figura que aparece, masculina obviamente, que aparece desde la calle en la zona del Parque Mitre hacia el río, bueno, ese es Juan Carlos Soto y está tal cual, ¿eh? Así que el gran homenaje a esta persona que fue el que instauró la modalidad del esgrafiado y los murales en la ciudad de Corrientes.
4: Interesante el dato porque, por lo menos en mi caso, también desconocida de la obra de Juan Carlos Soto. Así que para tenerlo en cuenta. Bueno, hay un proyecto también, en este caso de comunicación, de pedido al Ejecutivo Nacional que, ya sea por medio del Ministerio de Defensa o a través del Ejército Argentino, arbitren medidas necesarias para la reactivación del servicio regular del cruce fluvial mediante balsa entre Goya y Reconquista. Esto tiene que ver también con un proyecto que viene intentando reactivarse incluso desde el municipio de Goya, con el interés por parte de una empresa paraguaya, por un lado, para que esto sea así, y por el otro, también la posibilidad de que sea el Ejército Argentino quien oficie con el servicio. En el marco del orden del día, hay un proyecto que seguramente sea tratado, en este caso, impulsada por Valeria Pavón, que lo que busca es la creación de una campaña provincial permanente de concientización, prevención y control de sífilis, en el contexto también donde las enfermedades de transmisión sexual son un tema y una preocupación. Bueno, va a ser abordado también en este caso en la sesión de hoy. Y por último, dos cuestiones que tienen que ver, una con un proyecto que viene en revisión del Senado, que propone la creación de un sistema de alerta temprana para el monitoreo sanitario de la protección animal, el CIPAT, que va a ser aplicable a todo tipo de producción animal que tenga la provincia de Corrientes. La idea es que a través de este programa se puedan detectar enfermedades, una alerta sanitaria en tiempo real, que sea un nexo entre producción y autoridades, que sea aplicable a través del propio Ministerio de la Producción en este caso, ¿no? Y por último, remarcar un proyecto que no creo que se le dé mucha importancia, pero en este caso está impulsada también por la diputada Gauna, que es lo que busca es la creación del principio de paridad de género en la integración del Superior Tribunal de Justicia de la provincia de Corrientes. Uh-huh. En un contexto muy particular, recordemos que el ministro Seman presentó su jubilación, a partir del 31 de diciembre no va a formar parte más del cuerpo, y Corrientes es la única provincia que no tiene mujeres en el ámbito de su Corte Suprema. Uh-huh. Esto ha sido y se ha dado a conocer a través de la Oficina de la Mujer de la Corte Suprema de Justicia de la Nación y el mapa de género de la justicia argentina. El último antecedente, como siempre lo marca Diego Romero, allá por el año 1999, más de 25 años sin que una mujer integre este cuerpo de conformación habitual. Lo que propone este principio es que en el contexto de los 5 ministros, mínimamente 2 sean mujeres. Entiendo que más allá de la posibilidad del tratamiento o no, sigue ejerciendo cierto tipo de presión para que efectivamente la conformación del nuevo Superior Tribunal cuente con por lo menos una mujer en su conformación.
0: Esos son los puntos entonces.
4: Sí, por lo menos lo que me parece más interesante, claro, en el montón de proyectos, intereses, comunicaciones que hay en el marco de la sesión.
0: El otro día,
4: ¿no?,
0: me quedé pensando en esto de que es un proyecto acá, pero a nivel consejo, ¿no? Uh-huh. ¿Te acuerdas el tema del agua?
4: El del agua, sí, efectivamente.
0: Me quedé pensando. Primero, tenía un título muy gancho, uh-huh, y después nos pusimos a analizar un poquito y después sí. Vi las repercusiones que tuvo esto de darle agua, uh-huh, gratis, viste que te cobran hasta el agua,
4: sí, claro,
0: ¿no? En los lugares en donde uno puede ir a bailar o lo que sea. Bueno, uh-huh, ahora si quieres charlamos un poquito, bueno, sobre este tema. Y también al volver de la pausa les voy a contar cómo una película en el año 2017, no, uh-huh, sé si la vieron, predijo exactamente la muerte del Papa una semana después.
4: Vos sabés que mi papá creo que me dijo algo ayer, no sé si lo leí, me dijo, lo escuché, pero esta cuestión vinculada al fallecimiento del Papa.
0: Arranca la película, una película de terror, arranca, uh-huh, hablando de un Papa llamado León, uh-huh, XIV. Sí. Les vamos a escuchar ahora al volver de la pausa, y te pone la piel de gallina, porque además habló el guionista de la película y contó que a él se le ocurrió en el año 2015. Qué el nombre bárbaro. De León 14. Pero lo hacemos después de la pausa, amigos, ya venimos.
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6: 8 de la mañana, 2 minutos, llovizna en el área metropolitana de Buenos Aires, en la ciudad la temperatura 13 grados 7 décimas, humedad 90%, cielo cubierto.
5: La muerte de Diego Maradona.
6: Hoy siguen los alegatos de las querellas de Dalma y Janina. La audiencia comenzará con las exposiciones de los abogados Fernando Burlando y Pablo Jurado. Ayer martes, los representantes de Hanna y Dieguito Fernando plantearon sus pedidos ante el tribunal.
5: Policiales.
6: Golpe a una empresa de Melchor Romero. Ocurrió en una fábrica de colorantes para plásticos. Los ladrones desactivaron la alarma, vaciaron una oficina y se llevaron al menos 80 millones de pesos en efectivo. La DDI de La Plata busca determinar si contaban con información previa sobre el dinero que había quedado en una oficina.
5: Internacionales.
6: Estados Unidos hará una exploración masiva de recursos naturales de Groenlandia. Lo anunció Donald Trump, quien anticipó una amplia explotación de los yacimientos de petróleo, gas y minerales de Groenlandia, isla a la que calificó como nuestra. Según el presidente de los Estados Unidos, el inicio de estas actividades sería inminente, aunque su mensaje en redes sociales no da detalles de cómo sería la participación de su país. El mes pasado, Estados Unidos llegó a un acuerdo con Dinamarca y Groenlandia para ampliar de forma permanente su presencia militar en la isla.
5: La red de tránsito.
6: Atención, automovilistas, ya comienza a cargarse la Panamericana luego de la unión.

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1: Pronóstico del tiempo.
2: Una perturbación en niveles medios de la atmósfera deja tormentas hoy en las provincias de Córdoba y San Luis. Hay alerta meteorológica en esa región por la intensidad de las tormentas, mientras que también se continúa en vigencia con una alerta meteorológica por tormentas en la provincia de Misiones. Impresionan los valores de los últimos 7 días en el río Iguazú, donde en la triple frontera se han superado los 380 milímetros. Desborda el río Iguazú y también lo hace el río Paraná y Uruguay posterior a los embalses del lado argentino. Se recomienda a la población estar atenta en los próximos días por los niveles de alarma y evacuación en cada una de sus localidades a la vera de los ríos Uruguay y Paraná. Se esperan más lluvias en la región al final de esta semana. Lucas Berengua, Meteorología, Radio La Red.
0: 8 de la mañana, 6 minutos, llovizna en sectores del área metropolitana de Buenos Aires. La temperatura en la ciudad, 13 grados 7 décimas, humedad 90%, cielo cubierto.
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0: ¿Para usted todo esto?
1: No, todo
2: no,
1: esto.
2: Esto no es para mí.
0: ¿No? ¿Por qué? ¿Por qué no le gusta? No hay nada que le guste. Está, hoy está en formato crítico total, ¿eh? Esto, 8 y 12 en la República Argentina. 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
0: Claro que sí.
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0: No me arrepiento. Ah, no. Pensé que iba a ser no me arrepiento, que siempre pones.
5: A ver. Buen día. ¿Cómo andan?
0: ¿Cómo le va?
5: Bien. Escuchando bueno. Mamonas Asesinas. Sí, señor. Muy bien. Excelente, no le gusta mucho a Diego Romero.
0: No le gusta nada hoy, así que tenga. Le gustan cosas,
5: ¿no? Ahí está.
0: Le dijo hoy.
5: Sí, señor. Bueno, esta banda tuvo mucha mala suerte, ¿no? Lamentablemente.
2: Y sí.
5: ¿Cómo? Estaban en lo mejor, en su mejor momento en Brasil.
2: Accidente.
5: Y tuvieron un accidente aéreo.
3: Ah, sí. Literalmente cayeron,
5: sí.
2: Totalmente.
5: Sí. Cuenta la leyenda que uno de los integrantes de la banda no quería viajar, había soñado algo muy feo.
3: Y no le dieron bola.
5: Y no, mirá,
0: deja, joder. Hay que hacerle caso a las premoniciones.
5: Dale, que es la última de la gira, dale, vamos.
3: Por supuesto.
0: Sí. Hay que hacerle caso a las premoniciones.
2: Sí, así es.
0: Cuando uno sueña algo así, una. Bueno, nah, ¿cómo anda usted bien?
2: Si sueña, o sea, vos soñás un número ni a la quiniela le jugás tampoco. Y
0: no. No, yo digo que hay que hacerle caso, pero no harás lo que yo digo, pero no lo que yo hago. ¿Entendés? Lo dice la Santa Biblia.
5: Bueno, bien. ¿Ustedes?
0: Nosotros acá, bien. Felices.
5: ¿Cómo les
0: de
5: trata
0: la vida?
5: Este miércoles?
2: ¿Qué trae el deporte hoy?
5: ahora les cuento. No sé si hablar, ¿viste? Porque.
2: ¡Ah!
5: Hoy no hay golpeteo en la mesa, ¿viste? No hay.
3: Ayer tampoco hubo.
2: ¿Qué?
5: Ayer hubo, sí.
3: Acá no, por lo menos.
5: Nada, la tarde sí.
3: Ah. No sé.
5: Y lo que va a haber a la tarde, ¿no? Oh. Porque después de lo que pasó ayer.
3: Imagínate.
2: Sí.
5: Dios mío.
2: Dice que, ¿cómo es? YPF empezó a seguir a Urdabarrena.
5: YPF empezó a seguir a Urdabarrena.
3: No, paren un poco.
5: Eso dicen.
2: Sí.
5: La cuenta oficial de YPF.
3: Es un montón.
5: No será mucho, ¿no?
3: Es un montón.
5: No será mucho. Bueno, igual, no hay nada definido. Faltan 90 minutos. Tranquilo. Bueno, arrancando entonces, derrota de Boca ayer en la final de ida de la Sudamericana.
2: Usted, por lo que veo.
0: Por eso era la cara que hoy vimos. ¿Se acuerda la mañana?
2: Sí.
5: ¡Ah!
0: Yo le pregunté, ¿estás bien? Porque estaba así como, y ahí.
5: Ah, ¿está caiducho, mi gente?
0: Ahora entiendo. Pensé que la extrañaba a Ori, pero no.
2: No, que le extrañaba.
0: ¿Por qué no? Tranquilamente.
5: Alguien me dijo, che, Fabián, es demasiado bostero. Muy mal.
3: Sí, tiene razón.
5: Y está mal, evidentemente.
3: Soy
5: no.
3: Demasiado bostero.
0: Ese era el partido por el cual tenía esa carita.
2: Si van calle Bolívar.
5: Ajá.
3: Deje usted de tirar tierra también.
2: Bolívar entre Roca y Brasil.
3: Sí.
2: Frente al piso.
3: Sí.
2: Hay un local que estaba casi en la esquina, ahora está a mitad de cuadra, que vende huevos y fiambres. Cuando estaba en el viejo local, caigo un día y me dice el responsable del local, te escuché el otro día, sí, con esa voz seria, te escuché el otro día hablando de deportes, y hay alguien ahí en esa mesa que no puede hablar de deportes. ¡Epa! Dije yo, ¡Gonzalo! No, ese, no puede ser, trayectoria como periodista deportivo, Teresita es la conductora, como no habla de Teresita de deporte, qué sé yo. Entonces me quedaba, descarte. Claro, por descarte me quedó uno.
5: Rito.
2: No, el micrófono.
0: Claro,
2: al aire. Y me dice esa tercera persona no puede hablar.
3: Ah, ni me mencionó.
2: Claro, no puede hablar porque es fanático, es muy bostero. Muy bostero. Entonces, epa, dije yo, ¿qué pasó acá? Y había sido que efectivamente el señor es. No, es barra brava.
5: Sí, eso me dijeron.
2: De acuerdo, todavía no lo demuestra.
0: Con esa carita
2: acá no lo demuestra, pero en el ámbito de su grupo de amigos, efectivamente ocurre eso. Con posterioridad, me dice, se anda haciendo un poco el fantástico. Dice, no voy a ir a los partidos de fútbol. Y al final, en el último momento, bueno, sí voy. Todos ya sabemos que hace eso siempre. Entonces, estoy ventilando un poco la.
5: Claro.
2: Ya,
5: de paso le pegaron.
2: De paso le pego la ventilada.
5: Sí. Bueno, sí, a mí me dijeron que es muy.
0: pero
5: yo no lo noto igual, para mí no es tan así
2: todavía
5: al aire.
2: Todavía,
5: sí, que... por eso digo, a mí me sorprendió cuando me dijeron, ¿será? Me parece tan...
2: No, muy bostero ese, que no puede hablar, ¿sí? Porque es muy bostero.
5: ¿Tanto? No, yo lo veo siempre con la camiseta
2: no
5: puesta.
2: No, digamos, o sea, pero... yo no, o sea, acá no se va a cercenar la libertad de prensa ni de opinión de nadie, ¿no?
5: No. Además, uno siempre es hincha de un equipo, pero...
0: Bueno, ¿usted de qué equipo es hincha?
2: De Mandillo. De que era chiquitito.
0: Nunca va a admitir que es hincha de River.
2: Hincha de Mandillo.
0: Dicen lo que lo conocen, que a usted no se le podía extirpar esa camiseta de River que tenía antes.
5: ¡Epa!
0: Y que ahora... Y que ahora...
2: Calumnias de la oposición.
0: Que ahora
5: yo nunca
0: niega.
5: He dicho,
2: Vamos. Yo no ponga de palabras, yo no la he dicho, pero por favor, Teresita Lotero.
5: Qué bárbaro. Qué buen recorte ese de Carlos Saúl.
2: Se viene la segunda parte.
5: Sí, se viene la segunda parte. ¿De Coppola también puede ser?
3: Sí, de Coppola también. Bueno. Se llevaban mucho ayer durante el partido con eso.
2: ¿En serio?
3: ¿Sí? Con Coppola, con la segunda temporada.
2: Ah, mira.
5: Sí, yo lo había escuchado por ahí. Bueno, entonces, ¿perdió Boca ayer?
2: Dicen que perdió porque usted nos dijo, juega eso.
5: Y pasa que...
3: se rompió la cábala.
2: Claro, tuve, rompió la cábala.
5: Tuve una apretada el fin de semana.
2: Sí.
5: Porque vos, no sé qué, sos de Boca. Pero cómo, y sos anti-River. Pero no, nada que ver. No es así.
2: Pues,
5: entonces que bueno, no voy a decir más.
2: Combinado al silencio.
5: No voy a decir más. Porque si molesta, estamos haciendo un paso de comedia, te diría. Cuando jodemos.
3: Hay que entender que es humor también.
5: Pero ¿no? Si molesta, no lo hago más. No lo hago más, no hay ningún problema.
2: Si
5: hay, ya te dije ahí. Nada, no me quiero pelear gratis, pero es así. Bueno, igual lo podemos volver a hacer, no hay ningún problema. Total, vuelve a jugar en el viernes.
2: Claro, porque están preparando los cuatro festejos, las cuatro celebraciones.
5: Sí, bueno, ahora quedó medio tecleando en una porque ayer perdió.
2: No, pero va a ser historia ya en...
5: ¿Dónde? ¿En dónde?
2: ¿En el Maracaná?
5: No sabemos.
3: Sí, no sé.
2: Va a ser historia en el Maracaná.
3: Capaz se juega hasta en Paraguay el partido.
2: Bueno, sí. Por eso jugará en otro lado, pero en el Maracaná podría ser historia. No sé, pueden dar la vuelta ahí en el Maracaná, por más que esté vacío.
5: Sí. La verdad es que todavía no se sabe, es increíble. La vuelta se juega el martes y todavía no se sabe a dónde. Uh-huh. Vasco quiere jugar en el Maracaná, pero aparece el Fla, y dice no, que no juegue acá.
3: Pero sería el Flamengo el que no da el visto bueno por ahora.
5: Exacto, están ahí haciéndole...
2: ¿Y por qué no le quiere prestar la cancha?
5: Y porque está ocupada la cancha. O sea,
2: la cancha del municipio.
5: Había hasta fútbol americano, claro. Creo, previsto ahí en el Maracaná, y bueno, para preservar un poco el estado del campo de juego. Bueno, no quieren poner otro partido más. Sarasa, ¿no? Pero bueno, así las cosas. Bueno, lo cierto es que perdió Boca por el gol de Hudson y no lo pudo revertir. Incluso lo expulsaron al colombiano Gómez en el segundo tiempo.
3: Qué expulsión sonsa y cuestionable también.
5: Bastante cuestionable para una semifinal de Copa, ¿no? Echar a un jugador por nada, por reclamar después de una tarjeta amarilla. En 10 segundos sacaron dos amarillas por... pero bueno, se ve que estaba enojado Piero Massa.
3: Evidentemente.
5: Se ve que no le gustó la forma en la que lo reclamaron.
3: Fue mucha
5: y se calentó.
3: Tiró la tarjeta amarilla y sacó la roja.
5: Chao. Sí.
2: Massa bravo,
5: No, sí. Tercer partido le dirige a Boca en la Bombonera.
3: Y bueno, pero perdió.
5: Sí, perdió. Así todo.
3: Y bueno.
5: A un amigo le puse Ayudín, le puse.
3: Claro, yo te iba a decir.
5: Pero jugando así, ni con Ayudín, dice. Ni con Ayudín.
3: Impresionante.
5: Bueno, la verdad es que si bien Boca tuvo posibilidades, porque generó algunas situaciones, hay pelotas que cruzaron el arco y que no quiso entrar.
3: En los palos.
5: Lo cierto es que se notó mucho futbolísticamente que el equipo decayó, ¿no? Ante la ausencia de Paredes.
3: El medio, sobre todo, muy flojo.
5: Efectivamente, pero es algo que deberán solucionarlo porque hay un montón de partidos adelante. Boca está en todos los frentes y por la ausencia de un jugador, que ya serían dos, porque también está lesionado Aranda, aunque lo de Aranda también se disimuló bastante, pero evidentemente la falta de Paredes.
3: Sí.
5: Le trajo muchos problemas de creación, ¿no? A Boca.
3: Se nota mucho más la falta de Paredes en el campo, que digo, porque por ahí lo de Aranda se logra suplir con la actualidad de Flores, que ayer tampoco tuvo un buen partido.
5: Y sí, lo mataron a Flores, lo mataron, ¿no? Estuve escuchando la red después del partido, Lo mataron a
3: y
5: Flores.
3: Es normal que tenga esta caída.
5: De una manera desmedida.
3: Es normal. Yo creo que.
5: ¿Sabés qué decía Balazone?
1: ¿Qué decía?
5: Scaloni le hizo mal a este muchacho. No, Scaloni le voló la cabeza.
3: Estaba fundido.
5: Lo llamaron a la selección, le hizo jugar 3 partidos, vino y era otro jugador en Boca. ¿Por qué te la agarrás así con el pibe? Y decía Balazone, se le puede pegar a Scaloni, ¿no? Sí, se le puede pegar, pero pegale con algo, hermano. No, con estas pavadas, está diciendo.
3: Hace una semana destacaban que jugó 3 partidos en 40 minutos, más o menos, y ahora le están pegando porque fue con el seleccionado. O sea,
5: no, es increíble.
3: Estaba cansado.
5: Aparentemente hubo algunos gestos también de Flores durante el partido. Sí.
3: Con Lozano. Bueno, pero no se siente cómodo jugando por la derecha.
5: Y bueno, pero la verdad es que pegarle tanto al pibe.
3: Sí, no. Innecesario.
5: Pero además era uno de los pocos que intentaba.
3: Sí, por supuesto. La
5: le pueden salir bien o mal las cosas, pero lo intenta. No, te juro, tenía ganas de escribirle a Balazón, porque me hizo enojar. Te juro, me hizo enojar.
3: Está bien.
1: Un hincha de Boca acá me dice que. El partido fue porque hubo muy mala onda por el martes 13.
5: ¿Será?
3: Puede ser también, ¿no?
1: Hincha de Boca.
5: ¿Creer o reventar?
1: Este es fanático de Boca, ¿no?
5: ¿Creer o reventar? Sí. ¿Tiene pelo?
1: Sí, no, okay. No, este es otro.
5: Ok. No, creer o reventar. Bueno, a ver qué decía el Vasco a todo esto después del partido. El Vasco, el entrenador de Boca, ¿no?
1: Ah,
5: Rodolfo Martín.
1: Yo pensé que era el otro.
5: Arroba Barrena.
6: Creo que en el tiempo estuvimos muy acelerados y nos costó encontrarle la vuelta, a pesar de que no hubo muchas situaciones en ambos arcos, nos costó mucho el partido, muy acelerados, mucha gente por delante de la línea de la pelota, imprecisos en algunas situaciones. Después, en el segundo tiempo, empezamos con un poquito más de tranquilidad, y es verdad que si bien estábamos compartiendo un poquito más la posición de pelota, la expulsión nos lleva a tener más protagonismo cerca del área de ellos y bueno, generamos algunas situaciones. Después hay un bache y nuevamente a lo último, bueno, con empuje y con algunos desbordes, sobre todo por banda, pudimos tener algunas situaciones. No ha sido nuestro mejor partido y bueno, ahora tendremos que ir después, dentro de una semana, a Brasil a tratar de buscar la clasificación.
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5: Bueno, a Brasil, a Paraguay, no sé a dónde, Barranquilla, en algún lado van a jugar, ¿no? Finalmente, por esto de que todavía no está confirmado el escenario, más allá de el ultimátum de Conmebol en la jornada de ayer. Vasco dijo, bueno, no, Maracaná. Pero bueno, veremos si le dejan o no finalmente jugar allí o si van a Asunción. Todo puede pasar. Bueno, ayer se cortó una racha de 17 partidos sin derrotas para Boca.
3: Exacto.
5: Ayer 13 y 17.
3: Qué bárbaro.
5: La numerología.
1: Sí.
5: Bueno.
3: El primero.
1: Hay que jugar a la quiniela. Ayer el 17 y el 13.
5: ¿Ayer salió eso?
1: No, hay que jugarlo.
3: Hoy, claro,
1: no, pero en realidad, dicen los que saben, y su amigo ese que le suele mandar mensaje sabe, hay que jugarle, hay que hacer una seguidilla de 5 jugadas. Viste que tenés la matutina, la recontra matutina, la vespertina. Bueno, tenés que hacer 5 jugadas y hacerle el seguimiento a los números y vas a sacar.
5: Mira. Bueno, ¿y qué estamos esperando, Drupi?
3: Hay que prestar atención,
5: ¿no? Pasá el alias, Drupi.
1: Sí.
5: Bueno.
1: Lo que hay, vamos por ganancia.
5: Dios mío. Bueno, entonces, escuchamos a Santiago Sosa, que ayer había hecho enojar al compañero Bocalón.
3: Me metió a Valencia.
5: ¿Viste cómo está?
3: Pero ahí.
1: Sí, ¿viste?
5: Ah, bueno, ya parece que ganó Vasco, ¿te acordás ayer?
1: De a poquito.
3: No, bueno, ya lo dije ayer, felicidades a Vasco por el pase a la final. Ya ganó 1-0.
1: O sea, tiene razón el muchacho allá del comercio, ¿no?
5: Parece que sí, che. A ver, escuchamos a Santiago Sosa a ver qué decía después del partido.
7: Sí, Marcelo, sí, fue un partido difícil, trabado. Ellos arrancaron muy bien con su gente. Nosotros después en el primer tiempo logramos establecerlo en el campo de juego, hicimos el gol que era lo importante y después en un tiempo, bueno, creo que fue diferente porque nos tocó defender y lo hicimos muy bien.
1: Tienen una buena racha, hoy jugaron tal vez por el rival el mejor partido de los últimos
8: partidos que ha jugado Vasco?
7: Sí, venimos jugando muy bien, hace 10 partidos ya que el equipo encontró una línea y una forma de juego que se siente muy cómoda, que nos está trayendo muchos resultados. Hoy creo que hicimos un trabajo muy importante, como dije, en una cancha difícil contra un rival, bueno, ya sabes lo que significa, pero bueno, ahora falta el partido de vuelta, que también la llave está abierta y esperamos sellarlo en casa.
4: ¡Arriba todo el mundo!
5: Bueno, allí entonces la palabra de Santiago Sosa hablando de la victoria del Vasco. 1-0 entonces. Veremos la semana que viene qué ocurre con la vuelta en las semifinales de esta Sudamericana. Se complicó Boca, esa es la verdad. Pero bueno, faltan 90 minutos y puede pasar cualquier cosa. Hoy tenemos... ¿7 de la tarde?
3: Sí, 7 de la tarde, juega de River.
5: River se empieza a poner al día, juega con Sarmiento en Junín.
3: Partido importante para sus aspiraciones.
5: Y según estaba escuchando también los colegas de la AM910, uh-huh, es la final del mundo, ¿eh?
1: Sí.
5: Y Sarmiento de Junín es el City de Guardiola,
1: sí,
5: ¿eh?
1: Sí.
5: Increíble. Sí. Pero sí, ¿cómo lo ven? No, hay que ganar ahora en Junín, ¿eh? No, en Junín... Ay, muchachos.
3: Es la Copa Clasificación a
5: Primera. No, es increíble. Es un partido límite, como todos los que tendrá River, sí, de aquí en adelante. Pero bueno, tampoco, ¿viste? tampoco Sarmiento. Pero bueno, qué va a ser. Uno conoce más o menos el juego. Por Copa Libertadores, hoy estará jugando el Fluminense contra el Palmeiras. Por Sudamericana, el Mineiro ante el City Torque. Y en la jornada de mañana, claro, será el turno del Pincha. 21:30 mañana. Ante Flamengo, por eso también Flamengo se queja, porque la semana que viene tiene que jugar la vuelta en el Maracaná el jueves. Vasco jugaría el martes, Flamengo jugaría el jueves. Y ten en cuenta que se van sumando los partidos. Fluminense juega hoy, por ejemplo, allí en el Maracaná. Bueno, así las cosas entonces con las copas y con el fútbol. Me va a quedar dando vueltas por allí, que la compartiremos tal vez más adelante. La declaración de Simeone, sigue la novela de Julián. Ayer jugó.
1: Ahora le aplaudieron a Julián.
5: Por eso.
1: Qué gente veleta esta de las letras.
5: Somos así, no, somos así. Ahora que rompió con su representante, ahora lo queremos.
1: Ah, bueno.
5: Ahora lo queremos. Ahora
3: de la sí,
5: pero escuchame, obvio. Mirá.
1: Es más, todavía no cambió el colchón, mirando por el colchonero, tenía el mismo colchón de cuando era chico.
5: No, soy de la Leti de la época de los 90 que jugaba el Cholo. El equipo de Radomir Antich.
1: Equipo frío.
5: No, en el Cirujano López, con Pantich.
1: Frío ese equipo.
5: Kiko. No, sí, yo soy de ese Atlético. No,
1: jugaba,
5: no,
1: jugaba mejor Carlos Villagrán, mirá, imagínate.
5: De ese Atleti. De ese Atleti soy. Bueno, ayer 2-0 ante United, nada mal, ¿eh? Para...
3: Más o menos.
1: El cruce de Cusi contra Lisandro.
5: Sí, se cruzaron, se empujaron un poquito.
1: ¿Picantearon un poquito?
5: Sí, Sarasa igual. Sí, son compañeros de selección, no se van a andar peleando. Bueno, algunas cositas que tenemos. Después. Vamos a escuchar al técnico de San Martín más adelante. Ayer habló con nosotros Gabriel Reviatti. Si no ha tenido un buen comienzo. Y no ha tenido un buen comienzo. Y tiene un calendario.
1: Sí.
5: Ahora les voy a contar.
1: Che, no era tan fácil el equipo de Chivilcoy, porque ganó anoche.
5: Ganó anoche de visitante, sí, señor. Ganó en Novera, es cierto. Tuvo una buena victoria. Pero bueno, vamos a hablar de eso. Vamos a hablar de Huracán Corrientes. Vamos a hablar de lo que se viene para los correntinos el fin de semana. Bien, ¿eh?
1: Bien la batuneta.
5: Ahora vamos, tiene que batuta, ir a jugar a Formosa, veremos si sale bien parado allí. Ganó 2-1 en la ida y eso es importantísimo. Bueno, hablaremos de todo eso y seguramente de mucho más aquí en Arriba Todo el Mundo.
0: Pero muchísimas gracias. Vieron que estábamos hablando del Papa, ¿no? Ajá. Que gracias, sí, a Dios está bien, pasó una muy buena noche, sí, según lo que están diciendo los medios nacionales. Y hablábamos hace un ratito de una película que predijo la muerte. Vamos a aclarar, esto es una película de terror mexicana y no tiene nada que ver con la realidad, por las dudas. El audio que van a escuchar no tiene absolutamente nada que ver. Pero decíamos que extrañas coincidencias, ¿no? Porque en esa película, que se estrenó en el año 2017, ya le habían puesto el nombre de León XIV al, uh-huh, Papa, ¿no? El guionista. Y
3: qué es casualidad.
0: Es como muy raro, ¿no? Muy, pero muy raro todo, porque la escena comenzó a circular otra vez como loca.
3: Claro.
0: Una película que ya se estrenó hace mucho tiempo, uh-huh, mucho antes de que fuera considerado, sí, como papa.
3: ¿Dijiste 2015?
0: En el 2017 se estrena la película. En el 2015, cuando el guionista estaba haciendo, Él dice...
3: O sea, son casi entre las dos cosas 10 años antes de
0: que... Te juro. El director y guionista uruguayo Guillermo Amoedo, así se llama el muchacho, explicó en una entrevista que con el diario Clarín que había elegido ese nombre incluso antes del estreno. Mira. Dijo, el nombre lo elegí al escribir el guión en el año 2015 y explicó que su decisión surge de combinar profecías atribuidas a San Malaquías y a Santa Hildegarda con otras teorías religiosas y antecedentes históricos relacionados con los antipapas. Él escribe esto. Una película que se llama, ya te digo, El Habitante, película de terror, y que comienza así de esta manera. Escuchen.
8: Hace instantes, Monseñor Leonardo Vieri acaba de anunciar el fallecimiento del Papa León XIV ante la multitud congregada en la Plaza de San Pedro. Según los primeros informes que llegan desde el Vaticano, el Papa habría fallecido a causa de una septicemia y un colapso cardiopulmonar irreversible por el que había sido internado la semana pasada. Tras las exequias...
0: Bueno,
3: qué loco, ¿eh?
0: ¿No te da una impresión?
3: Qué loco, ¿eh? Impresionante.
0: Te ahí juro, tenés... porque quiero, primero por el hecho de que ya lo había nombrado León XIV, sí, claro, en ese momento, ¿no? Y después que hable de esta, bueno, la septicemia ya el otro día lo hablaba el doctor, ¿cómo se llama? Sokolinsky, nada que ver. ¿Cómo es el doctor?
1: Conrado Stoll.
0: Tampoco, no, habló con nosotros.
1: Sí, sí, sí, sí, sí.
0: Habló con nosotros, sí, tengo, no nos acordamos uno.
3: No me acuerdo el nombre, perdón.
0: Jaworski, ahí está, el que había hablado, ¿se acuerdan?
1: Jaworski habló el... Está hablando todavía, Jaworski.
0: Bueno, esta película se llama El Habitante, si quieren buscarte. No pasó nada, el Papa está recontra, sí, bien. Claro. Lo que llama la atención es cómo ya en esa película la llamaban León XIV, la casualidad, nadie iba a saber que el siguiente Papa se iba a llamar así, y el hecho de que arranque de esa manera esta película.
5: Qué
0: de
5: locura. Demasiada casualidad.
3: Demasiado.
0: Bueno, esperemos una
3: semana. No será una teoría conspirativa.
5: Pero pegarle el nombre del Papa siguiente
0: ya de uno,
3: es una locura.
0: No.
5: Es muy fuerte.
0: Que fue operado, que viste un septicemia, que bueno, qué sé yo. Ay, Jesús misericordioso, en el nombre del Padre. Listo. ¿Cómo es que dicen? Anulo mufa. Anulo cualquier cosa. Que siga bien nuestro papá, que gracias a Dios está bien. Está internado, le sacaron el tumor maligno y ahora también dentro de un rato sabremos, vamos a hablar con un especialista para saber cuánto afecta su actividad, si puede viajar. Como decía Diego el otro día, ¿puede viajar en avión un papa con este problema? ¿Cuánto falta para que venga?
1: Y viene el 8 tiene que estar en Argentina, claro, pero dos días antes en Uruguay.
0: Claro.
3: O sea, se habla de 10 vuelos mínimos que tendría que tomar ya una vez que llegue a nuestra región, digamos mínimamente 10, claro, viajes.
1: De Uruguay a Argentina, uno. De Buenos Aires a Córdoba, dos. El regreso, tres. A Perú, cuatro. Y después allá, qué sé yo cuánto.
3: Claro, sí. Sí, sí, sí.
1: Una semana tiene agenda en Perú.
0: Anga, ojalá que aguante. Si no, le hacemos el aguante y vendrá en otra oportunidad. Pero él estaba seguro. Mirá, el Papa pasó una noche tranquila, lo comunicó el Vaticano en un breve parte médico, anunció que va a ofrecer más detalles a lo largo del día.
1: Pero no hay que perder de vista que en un principio hablaron de un nódulo y no querían mencionar, y ayer hablaron que le extirparon un cáncer.
0: Sí, tiene cáncer de pulmón. Sí. Le extirparon el tumor y tiene cáncer de pulmón. Muy bien, señores, nos vamos a la pausa. Venimos en un ratito, esto es Arriba Todo el Mundo, para ustedes que tienen ganas de sentirse acompañados en una mañana en la que la temperatura no varía demasiado, estamos en 17.9 y que, bueno, parece que el sol sale de a poquitito.

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0: Diego Alvear volverá a marchar para pedir justicia por el femicidio de Cecilia Lascano. La manifestación se va a llevar adelante este viernes al cumplirse 3 meses del asesinato del adolescente de 16 años. Recordemos que hay una persona detenida por este hecho.
1: En realidad está alojado en un centro de menores aquí en esta capital. El autor material, la chica que se me dice, también fue autora intelectual. Está alojada en otro centro, pero en la localidad de Santo Tomé. Y que la justicia está avanzando. Descartado este tercer posible partícipe del asesinato, que es, determinó la justicia, un personaje ficticio de este de la pareja, básicamente, este personaje de nombre Max, que sí. Bueno, nos contaba el fiscal aquí en arriba todo el mundo, que se determinó precisamente que esa condición, que no era una persona física, no era alguien humano, que había incidido, digamos, en la mente de estas dos personas para fundamentalmente el autor material del hecho, para poder ultimar a Cecilia. En definitiva, sí. la familia buscando justicia, buscando se acelere los procesos judiciales para poder dar finalmente cerrado este caso que conmocionó sin dudas a todo Alvear, ¿no?
0: Sin dudas. El viernes van a hacer la marcha entonces. Buenos días, Tere, Diego, Bocalón, Gonzalo, aquí escuchándolos como siempre, como todos los días. ¿Cómo se llama la película sobre el Papa? Gracias, nos dice, ya me olvidé ya, él.
2: El Habitante, ¿no era?
0: El Habitante, ahí está. Ah. La pueden buscar. No sé, no debe estar en Netflix, pero. Pero bueno, pero búsquenla por ahí en algún lugar.
3: No sé si es sobre el Papa en realidad, ¿no?
0: No, arranca nomás con esa frasecita, claro, y sí. Claro, pero no es que sea la película que predice.
1: Pegó de como el modo.
0: Claro, capullo, exactamente.
2: Hizo un tiro al pichón y la pegó. Pero
0: saludos. Pero mucho.
2: Sí, mucha.
0: Saludos a todo el equipo desde Quilmes, un Quilmes lluvioso, dice Contreras. Hoy juega River, nos dice el amigo Javier.
3: Sí, por supuesto, lo mencionamos antes, sí. Sarmiento de Junín, estuvimos hablando hace un ratito nada más.
1: Siempre se acuerda del capitán del espacio, le digo a Javier, el señor Gonzalo Contreras.
3: Sí, quiero probar.
1: Pondera ese alfajor como el mejor del mundo mundial y está deseoso de poder degustar esa delicatez.
3: Así es.
0: Sí, señor. Son las 8:45 en la República Argentina. Un titular dice: Cataratas del Iguazú, tras la crecida extraordinaria, reabrieron el Parque Nacional, pero prevén nuevos cierres por efecto de El Niño. Y está en línea Mar Espíndola, que es responsable de prensa de Iguazú Argentina, Sociedad Anónima, concesionaria del área Cataratas. La saludamos, le damos la bienvenida. Hola, Mar, ¿cómo estás? Buen día.
4: Buen día, muchas gracias por comunicarse.
0: No, a vos, y queríamos preguntarte cuál es la situación en este momento. ¿Reabrieron como para que los turistas puedan pasar un ratito?
4: Sí, digamos, ayer a la tarde, después de los monitoreos del día de ayer, bueno, se constató que el caudal del río Iguazú iba a seguir subiendo, ¿no? Esta mañana comenzamos con un caudal de 15.500 metros cúbicos sobre segundo, y eso hizo que ya en el día de ayer por la tarde informamos a toda la comunidad y a todos los medios que el parque de las Cataratas iba a estar abierto, pero sin acceso a los circuitos, ¿sí? Para preservar la seguridad de los visitantes y de los trabajadores del área.
1: Mar, buen día, soy Diego Romero. Entonces, ¿qué se puede hacer en el parque, la recorrida, digamos, en la instancia previa, pero no acceder al circuito ni al inferior ni al superior, ni hablar de la Garganta del Diablo, ¿no? Que ahí no se puede llegar tampoco.
4: Exactamente, desde el mes de agosto, que ya se empezaron a tomar estas medidas preventivas, teniendo en cuenta las previsiones de los especialistas en relación al fenómeno del Niño, para que se entienda un poco esta situación. Iguazú Argentina está a cargo de los servicios en el área Cataratas, que son 200 hectáreas de las más de 67 que tiene, 67.000 que tiene el Parque Nacional Iguazú, ¿no? Y dentro de esos servicios se encuentran algunos locales gastronómicos, comerciales, de productos locales y demás. También está el territorio Yaguareté, que es una iniciativa de concientización ambiental junto con científicos e investigadores y comunicadores. Y después está también el Centro de Interpretación Ibirarreta, que tiene toda una recopilación histórica del Parque Nacional Iguazú y también sobre la biodiversidad del parque. Todos esos accesos están habilitados, ¿sí? Porque no tienen, dificultad por esta situación climática. Distinto son los circuitos, como bien mencionaste. Entonces, esas son las actividades que, para la persona que no puede cambiar su fecha de visita y tiene que volverse a su lugar de origen, puede ir al parque igual para visitar esos lugares, ¿no? Y también, otras actividades que tienen que ver con otras concesiones, uh-huh. Como el que no dependen de Iguazú Argentina, pero que también estarían habilitadas.
1: Todo esto, Mar, teniendo en cuenta que hay mucha gente seguro en Iguazú, en Puerto Iguazú, para bueno visitar una de las maravillas del mundo, ¿no? Y tienen la posibilidad entonces, si bien no acceder a las cataratas, pero sí a toda esa oferta turística que tienen allí. Sobre todo, la verdad que la última vez que nos fuimos, Ibirá-Aretá es hermoso, ¿no?
4: Exactamente, como bien decís, lo que queremos, digamos que la naturaleza no nos avisa, ¿no? Cuando va a generar este tipo de fenómenos que hacen que se tengan que tomar medidas de prevención para evitar riesgos y cuidar sobre todo la vida de las personas. Eso creo que es innegociable para nosotros en cuanto a políticas de trabajo y en cuanto a la toma de decisiones. Pero lo que queremos, lo que nos permite esta situación es justamente dar a conocer y potenciar todos estos servicios que hay en el área cataratas, ¿no? Como bien decís vos, el centro de visitantes, el proyecto de Yaguareté, los locales gastronómicos, que también en los locales gastronómicos hay una experiencia de identidad y de cultura, ¿no? De lo que somos aquí en Misiones y en la Argentina. Así que me parece una buena posibilidad para, como te digo, a todos aquellos que no pueden reprogramar su visita, puedan igual acercarse al Parque Nacional Iguazú.
5: Mar, ¿qué tal? Buen día, Fabián, te saludo en este caso. Un poco te quería consultar cómo impacta esta situación en la afluencia de turistas, en la cantidad de gente. Obviamente, Cataratas e Iguazú en general es un destino consolidado a lo largo de todo el año y esta es una cuestión por ahí excepcional en el marco de la llegada del Niño, de las lluvias y demás. ¿Qué impacto tiene esto en la afluencia de gente que suelen tener habitualmente?
4: Y si el parque no presenta ninguna restricción, realmente las lluvias no limitan el acceso uh-huh. a las personas. Al contrario, esta situación de ver por fotos a los saltos llenísimos de agua invita mucho más a la intriga, ¿no? La gente quiere ver, quiere conocer, pero bueno, cuando suceden estas situaciones que ameritan tomar una decisión como restringir el acceso, por supuesto las personas no pueden acceder y claramente no pueden acercarse al parque, uh-huh. Pero si el parque puede habilitarse, de hecho en el día de ayer estuvo abierto todo el día y operó con normalidad, tuvimos un gran número de visitantes, estuvimos alrededor de los 4.000 visitantes, que es un número promedio en esta época todos los años, uh-huh. así que por ese lado no se vio influenciado, digamos.
5: Y te consulto por algo que se hizo viral también en la jornada de ayer, ¿es uh-huh. un procedimiento normal esto de que se quiten las barandas de las pasarelas de la Garganta del Diablo o zonas así cuando crece mucha agua, cuando corre mucha agua?
4: Las imágenes que de las que me estás hablando, Fabián, que circularon en el día de ayer, no son del lado argentino. Ajá. Sí, son del lado del Parque Nacional Iguazú, del lado brasileño. Para dar contexto uh-huh. a esta situación, Iguazú Argentina y la Administración de Parques Nacionales ya tomaron una decisión en el mes de agosto de preservar las estructuras y no habilitar el circuito de la Garganta del Diablo por este motivo, ¿sí? Uh-huh. Así que estas imágenes que circularon ayer y anteayer son del lado brasileño.
0: Bien. Uh-huh. Gracias, Mar, te mandamos un abrazo enorme y seguramente te vamos a molestar también en los próximos días para ver cómo sigue la situación.
4: Perfecto, con gusto, muchas gracias por contactarse.
0: Mar Espíndola, responsable de prensa de Iguazú Argentina, sociedad anónima concesionaria del área Cataratas. 8:51. Dije 8:51 y cambió 8:52 ya, chicos.
1: Está bien.
0: Qué rápido pasa el tiempo.
1: Pasa.
0: Qué bárbaro.
1: Estamos poniendo viejos.
0: ¿Quiénes declaran hoy en el juicio de Loan Peña? Pregunta Sebastián.
5: Bueno, para contarle a Sebastián también, hoy va a haber 6 testimonios más previstos para esta jornada de una audiencia que debería arrancar 8:30 de la mañana. Va a empezar a prestar su testimonio Roland Serrano, es dueño de un taller de motos que está ubicado cerca de la comisaría 9 de julio y es el lugar donde quedaron los los vehículos de Carlos Pérez y María Victoria Caillaba después de los procedimientos que se realizaron en la investigación, con lo cual su testimonio podría aportar datos sobre lo que fue la custodia de estos rodados y también los movimientos que pudo haber observado en el lugar. Además, van a estar declarando María Agustina Subirla, es subinspectora de la Policía Federal Argentina, María Custillo también, integrante de la Policía de Corrientes que participó de los primeros rastrillajes tras la desaparición del niño, Agustín Ibarra, chofer que trasladó a Laudelina Peña cuando presentó ante la justicia provincial la versión de su supuesto accidente.
1: Hoy va a estar declarando de Obras Públicas del municipio de Concepción.
5: Uh-huh, ahí está. Él va a estar declarando en la jornada de hoy. Es una declaración posterior. Recordemos que la tía de Loan, en la que aseguró que esa hipótesis era falsa y que también señaló que había recibido dinero para poder instalarla. Y la jornada completa va a contar con los testimonios de María del Carmen Núñez y de Guillermo José Bácaro. Son los 6 testimonios que van a estar pasando por el Escuadrón 48 de Gendarmería en el marco de una nueva audiencia por la sustracción y el ocultamiento de Loan Danilo Peña.
0: Gracias, Fabián. Vamos, Gonza.
3: Bueno, ayer en el Deportivo tomamos contacto con el entrenador de San Martín, Gabriel Revidati. San Martín no arrancó bien la temporada, van 3 partidos también, pero tiene un calendario sumamente exigente. Perdió de local con Instituto, un partido que se puede perder porque es un buen rival el elenco cordobés. Perdió en doble suplementario ante Racing en Chivilcoy, 126-123. Y perdió ahí nomás también 82-79 frente a Argentino. Las derrotas, por ahí es lo que termina haciendo este balance, ¿no? Pero en el funcionamiento el equipo va creciendo, aunque debe empezar a defender un poco más, palabras menos, es lo que dijo Gabriel Revidati. Lo complicado de todo esto es el calendario que tiene San Martín. Porque el martes, la semana que viene, va a recibir a Ciclista Olímpico de la Banda, que le ganó a Boca hace un par de días. Uh-huh. Y después tendrá 2 viajes consecutivos. Peñarol y Lanús, volverá a Corrientes para volver a viajar a Capital Federal, Ferro, San Lorenzo y Boca.
5: O sea, mete 5 afuera.
3: 5 afuera después de Olímpico. Y lo que es esa gira de Ferro, San Lorenzo y Boca, anteriormente a Lanús, y un Peñarol que en Mar del Plata se hace fuerte. Bueno, el calendario es complicado, ¿no? No es lo mejor. De esto se habló ya antes del comienzo de la liga. San Martín no estaba de acuerdo con el orden de los partidos, pero bueno, lamentablemente mucho no se pudo cambiar. Y bueno, ante la falta de resultados uno va previendo lo que puede llegar a ser próximamente, ¿no? El San Martín de Revidati con estos resultados. Yo sé que, obviamente, recién arranca la temporada, es un equipo totalmente nuevo y hay mucho por construir todavía. Así que lo que quiero decir es paciencia al hincha rojinegro. Nosotros ayer hablábamos con el Gato Revidati.
6: Bien, la verdad que un poco intranquilo por no haber podido ganar en esta gira y no haber podido ganar en el debut. Eso nos inquieta, obviamente, pero bueno, estamos trabajando para mejorar lo que nos faltó.
3: Uh-huh. Bueno, faltó poco. Uno ve los números, lo que fue ese partido con Racing de Chivilcoy, por ejemplo, que no se termina dando, lo pierden en doble suplementario, 126-123. Y con Argentino también, ahí cerquita, tuvieron el tiro para empatarlo, no se pudo, 82-79. ¿Qué le está faltando a este equipo que sigue en formación, obviamente?
6: Bueno, no falta. Me parece que en el grueso estamos más o menos en el camino que queremos. Y después en cada partido nos faltó algún detalle para llevarnos el juego. Si bien yo creo que el partido de Instituto y el de Argentino, los dos partidos lo corrimos de atrás y reaccionamos y volvimos a competir sobre el final. Y el partido con Chivilcoy concretamente tuvimos la chance de llevarnos el partido, porque a 31 segundos del final del primer suplementario estábamos 3 arriba. Y después inclusive nos quedó la bola de cierre. Bueno, me parece que pasa por lo defensivo, me parece. hay una adaptación que tenemos que hacer nosotros al ritmo de la liga, a la fricción que hay que soportar y que hay que proponer para incomodar al rival, que evidentemente nos está faltando. Y después algún detalle ofensivo también, pero si uno mira nuestros números en ataque, realmente los porcentajes son buenos, el volumen de asistencia bueno, la cantidad de posesiones que estamos jugando también. Entonces me parece que el foco está puesto en tratar de mejorar algunos detalles de nuestra defensa que nos permitan, bueno, a partir del volumen de puntos que estamos anotando, poder sostener nuestro tablero y tratar de que no nos anoten tanto.
1: Gato, ¿cómo te va? Fernando Barreto te habla. Le faltan detalles, y dentro de esos detalles, para lograr ese equilibrio que vos estás diciendo, ¿no? Para hacerse un poquito más fuerte atrás, ¿uno tiene que ver con el control de rebotes, de no dar segundas oportunidades?
6: Sin duda. Nosotros, Argentino de Junín, nos bajó 16 rebotes ofensivos. Así que, es evidente que una de las cosas a corregir es la lucha por los rebotes y tratar de completar nuestras defensas con el rebote y a partir de ahí recién empezar a pensar en nuestro ataque. Nos había pasado en el primer tiempo con Instituto, sin ser tan marcado, que dos o tres buenas defensas y empezamos a correr hacia adelante y damos segundas oportunidades y tiros fáciles por eso. Y el otro día con Argentino en el último partido nos pasó en demasía. La verdad es que hubo momentos en los cuales defendimos bien y nos bajaron hasta dos o tres rebotes, que eso te desmoraliza un poco y podés trasladar eso, y eso después te deprime en el juego. Bueno, ese sin duda es un aspecto a mejorar.
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3: Bueno, evidentemente la cuestión defensiva es en lo que trabajará San Martín en estos días para empezar a mejorar su producción, ¿no? Porque la idea de correr y tratar de encontrar los mejores tiros y tener buenos porcentajes está, pero también hay que defender, ¿eh? Y no hay que darle segundas ni terceras posibilidades al rival de turno. Martes de la semana que viene, San Martín va a recibir a Ciclista Olímpico de la Banda en la continuidad de la Liga Nacional de Básquetbol.
0: Muy bien. ¿Se puede ser amigo de un ex?
1: No.
3: No.
5: Sí.
0: Sí.
1: Ah, bueno.
0: No. Sí. Hola, perdí. Se puede ser.
5: Y si me quiere casar, no tengo problema.
0: ¿Cómo?
5: Ah, ¿no sabían eso?
0: ¿Cómo? A ver. Dígalo.
5: No, de una situación que se dio, donde un ex termina, esto en Hollywood, Tobey Maguire, termina oficiando de maestro de ceremonias del casamiento de su expareja, uh-huh. O sea, con su actual marido, digamos, ¿no?
0: A ver.
5: En este caso lo termina casando. El actor que hace de Spider-Man, del Spider-Man de principios de los 2000,
1: terminó con oficiando. ¿Con Clapton y George Harrison?
5: Bueno, no. Ahí desconozco.
1: Clapton,
5: Ah, bueno, pero.
1: Sí.
5: Está
1: sí,
5: bien,
3: ¿no? Y eran amigos.
1: Eran amigos, sí. Muy pero amigos. Sí, Clapton le dice a George Harrison: ¿sabes qué? Me gusta mucho tu mujer, estamos enamorados. Métele, sí, le dijo.
5: Y sí.
3: Sí, sacame esto encima. Sí.
5: No, bueno, tampoco así.
3: No, yo creo que se puede ser, pero si no hubo algo muy
5: obviamente
3: fuerte en el
5: todo
3: medio.
5: Depende del vínculo.
3: No hubo algo muy fuerte en el medio.
0: Ajá. Si hubo algo muy fuerte, ya.
3: No creo.
0: Bueno, no sé.
3: Y menos a ese nivel, ¿no?
0: Bueno, ¿saben por qué les pregunto?
5: ¿Por qué?
0: Porque fue muy sorpresivo lo que hizo Shakira en el cierre de su gira. Le agradeció a Antonio de la Rúa. Ustedes saben que fueron pareja. No sé cuánto tiempo ella le dedicó un tema, ¿se acuerdan? Enero sí, le está dedicado a él. En el cierre de su último show en Madrid, Shakira sorprendió al dedicarle unas emotivas palabras a Antonio de la Rúa, quien fue su pareja, ¡epa!, entre 2000 y 2011.
1: Sí, pues, sí.
0: 11 años.
1: Sí,
0: bueno.
1: Pero en el 2010 se arregló con Piqué.
0: Ah, bueno, está bien. Entonces con 10 años y después. Bien. Frente a miles de espectadores, escuchen lo que dijo la cantante.
8: Especialmente quiero darle las gracias a alguien que me ha acompañado y me ha apoyado durante toda la gira. Me ha ayudado muchísimo durante toda la gira. Y que ha estado trabajando detrás de la creación y de todos los detalles de Macondo Park. Porque en la vida todo se transforma, como dice Drexler. Quiero darle las gracias a este, que un día fue mi compañero y hoy es un gran amigo, amigo del alma. Antonio de la Rúa. Antonio, gracias.
0: No. ¡Ay, qué romántico!
1: ¿A qué?
0: ¡Qué romántico! ¡Qué hermoso! ¡Qué lindo! ¿Podrían volver? ¿O él ya tiene ya su pareja, casado con hijos?
3: No sé, pregúntele a Bocalón, que es el que sabe.
1: Claro, él el que asiente esta...
3: ¿En qué están estos dos?
1: Esta teoría.
0: No, pero pará. ¿Qué les pasa? Se ponen locos con el tema, ¿viste? Les pega así. Se puede ser amigo. Se puede. Si sos lo suficientemente maduro, pasó un tiempo, sanaron las heridas... Y ya, no sé si un amigo del alma, como ella dice, amigo del alma, pero...
3: Humo.
5: Sí, pero puede ser también.
1: Totalmente.
0: Podés, tranquilamente. ¿Vos no sos amigo de alguna...?
1: No.
5: ¿Amigo del alma de tu ex?
0: No.
1: No hablo de mi vida privada.
0: Bueno, señores, no sé qué pensarán ustedes. Acá alguien está hablando terrible, guampudo. No sé. ¡Parape!
5: Es un montón.
0: ¡Qué barbaridad!
5: Igual de eso nadie se salva, aunque si quieran hacerlo superado.
0: Cierto. Nadie se salva. O sea que Piqué fue guampudo, Anga, dice alguien.
1: No, de la Rúa.
0: De la Rúa fue, vaya, qué sé yo.
5: La ligan todo acá.
1: Y Piqué también.
0: Y Piqué también, qué sé yo, no sé.
3: Y Shakira también.
5: También,
0: claro, principal. Pero las mujeres ya no lloran.
1: Dijo,
3: están empoderadas.
0: Las mujeres facturan.
3: Eso
0: bueno, dicen. A la pausa nos vamos. Venimos en un ratito.
1: Qué bonito.

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Dice la información a esta hora de la mañana, choque náutico en Corrientes, chocaron una lancha de prefectura y una embarcación privada. Los servicios de emergencias asistieron a los heridos y aún se espera el reporte oficial de la fuerza y el hospital local. Ocurrió en aguas del río Paraná, frente a Itatí, involucrando una lancha de prefectura naval y una embarcación privada con turistas internacionales a bordo. Testigos señalaron que la nave de la fuerza no contaba con las luces reglamentarias mientras se aguarda el parte médico oficial sobre los heridos y las pericias del caso.

0: Bueno, mientras se va esperando a lo largo del día el parte médico, que el primero por lo menos indica, estamos hablando del parte médico del Papa, de León XIV, el primero por lo menos indica que pasó la noche bien. Queremos conocer un poco más sobre qué es lo que tiene el Papa León, ¿no? Esta operación, de qué se trata, qué significa, si le afecta el funcionamiento del pulmón. Todo queremos saber y por eso vamos a hablar con la doctora Milagros Susini, que está en línea para conversar con nosotros. Es neumonóloga, su matrícula profesional es la 6475 y le agradecemos que nos dé unos minutitos de su tiempo. Doctora, ¿cómo le va? Buen día.
1: Muy buenos días, Teresita, Diego, Fabián, Gonzalo y a toda la audiencia.
0: Gracias por atendernos, doctora. Queremos conocer, queremos bajar la ciencia a la calle, solemos decir, y que nos cuente qué es lo que, de qué lo operaron al Papa y qué es lo que tiene puntualmente.
1: Bueno, según los reportes oficiales del Vaticano, el Papa se encuentra actualmente cursando ya 2 días de un posoperatorio de una cirugía mínimamente invasiva que nosotros llamamos videoteracoscopía por un nódulo de pulmón que, bueno, según las fuentes oficiales se confirmó que es un cáncer de pulmón. El tipo histológico aparentemente es un adenocarcinoma de pulmón, que es uno de los cánceres más comunes del pulmón.
0: Uh-huh. Adenocarcinoma, así se lo denomina.
1: Exacto. ¿Cuánto así puede, se lo denomina.
0: Ahora que lo operaron, o sea, ¿qué se puede esperar de esto, doctora? ¿En cuánto tiempo se recupera? ¿Depende de su edad? ¿De qué depende? ¿Que él, por ejemplo, pueda viajar?
1: Exacto, hay muchos factores que influyen tanto en el preoperatorio como en la recuperación posoperatoria. Hay datos del Papa, de su historia clínica, que por supuesto no conocemos, por ejemplo, la exposición al tabaquismo, si tenía alguna patología pulmonar previa, tipo EPOC, asma, que eso muchas veces, u otras comorbilidades, que eso a veces enlentecen un poco más la recuperación inmediata. Pero habitualmente, si el paciente no tiene comorbilidades, no tiene patologías previas, suelen ser una recuperación bastante rápida, digamos, y favorable, que es lo que se espera.
2: Milagros, buen día, soy Diego Romero, y en esta recuperación rápida, uno, digamos, está en el medio del viaje a la Argentina, claramente, y escuché también de tantas cosas que uno escucha que no puede estar tanto tiempo expuesto a un viaje en avión. ¿Esto es cierto?
1: Bueno, esto también depende, como dije, de las comorbilidades y de cuál era su estado funcional pulmonar previa a la cirugía. No olvidemos que cuando uno hace o saca o extirpa un nódulo, no es solamente el nódulo, sino que es parte del pulmón sano. Uh-huh. A él se le hizo una resección del lóbulo inferior derecho, o sea, todo un lóbulo pulmonar que también obviamente estaba sano, no solo el nódulito pequeño. Y eso a veces tiene un impacto en la función pulmonar. Por eso es tan importante saber su función previa. Uh-huh. Si tenía algún tipo de limitación previa a la cirugía y cómo va a quedar posterior a esto. Si el paciente queda con una buena función pulmonar, no tendría mayores complicaciones. Y por supuesto que no tenga complicaciones inmediatas propias de la cirugía. Uh-huh. Que eso también podría dificultar. Por eso es muy, muy precoz hablar de... Claro. De la rehabilitación inmediata. Sí.
2: Por eso decíamos también que, más allá de lo que le dijo el arzobispo de San Juan el lunes, previo a la operación y en una de sus últimas reuniones, nos vemos en Argentina, tenía dos opciones: o bien el amplio conocimiento de su estado de salud o la expresión de deseo, ¿no?
1: Exacto, así es. Uh-huh. Sí, sí, sí. Pero bueno, tenemos fe de que va a estar acá. Uh-huh. Sí, va a poder cumplir.
0: ¿Las personas fumadoras son más propensas a tener este tipo de cáncer o por qué se produce este tipo de cáncer, doctora?
1: Sí, el cáncer de pulmón, cuando uno ve las estadísticas, cuando analiza, digamos, los factores de riesgo, por supuesto el tabaquismo es el principal factor de riesgo, pero existe un porcentaje de pacientes que nunca fuman y lo mismo pueden desarrollar cáncer de pulmón, principalmente el adenocarcinoma. Y dentro de esos factores de riesgos exposicionales que no son el tabaquismo, están algunos gases ambientales que son cancerígenos, por ejemplo el radón, que es un gas natural que digamos llega al hogar a través de las grietas del suelo y demás, que es incoloro y no lo podemos percibir y a largo plazo puede producir cáncer. Uh-huh. O es uno de los principales factores de riesgo de cáncer de pulmón.
2: Este gas, digamos, es propio de un determinado lugar, ¿no? No es que está en todos lados, ¿o sí?
1: Hay suelos, sí, pueden estar en todos lados, pero hay suelos que predisponen a tener mayor concentración, por ejemplo, en los lugares rocosos, digamos, con rocas y demás.
0: Ajá. ¿La edad del Papa influye en su recuperación, sí, doctora?
1: Sí, la edad influye tanto para como factor de riesgo para el desarrollo de cáncer de pulmón, porque es obviamente después de los 60 años uno tiene una carga exposicional previa muy prolongada, que eso hace que sea un factor de riesgo para el desarrollo de cáncer de pulmón y también para la recuperación, justamente por esto que son todas las comorbilidades que puede tener u otras patologías cardiovasculares y demás que también pueden dificultar la recuperación.
0: Uh-huh. ¿Es necesario siempre que después de una situación como esta tengan que tener quimioterapia los pacientes o no?
1: No siempre. Por lo que estuve, digamos, los reportes oficiales y demás, es un estadio muy temprano y habitualmente sí, lo que se está esperando ahora es determinar si ese cáncer afectó o no los ganglios linfáticos. Mm. Si llegó a afectar los ganglios, ahí sí tendría indicación de quimio, pero si es un estadio muy temprano, habitualmente podría no hacerse ningún tipo de quimioterapia y hacerse un seguimiento. Y tienen una sobrevida a 5 años de más del 90%.
0: Uh-huh. ¿Esto se detecta simplemente con qué tipo de estudios, doctora, este adenocarcinoma?
1: El diagnóstico siempre es histológico, ajá, con anatomía patológica, pero los nódulos, que es habitualmente lo que se detectó inicialmente, sí, se hace por tomografía de alta resolución. Nosotros acá aprovecho y comento esto, en Corrientes tenemos una red de detección precoz o temprana de cáncer de pulmón. Por supuesto, está destinado a pacientes o población de riesgo, que son aquellos pacientes fumadores o extabaquistas severos entre 55 y 75 años que pueden hacerse gratuitamente una tomografía de alta resolución de manera anual, justamente para detectar estos nódulos y, según el caso, digamos, hacer el seguimiento correspondiente.
0: ¿Dónde, doctora?
1: Todos los hospitales públicos y tanto en Capital como en el interior de Corrientes están adheridos a esta red provincial de detección temprana.
0: Uh-huh. Con una prescripción, supongo, ¿no? De un médico, no es que uno pueda ir a decir...
1: Uh-huh. Exacto, tiene que tener una primera evaluación neumonológica y posterior a eso se hace el pedido de la tomografía, a ver si cumple los criterios para la tomografía de alta resolución.
2: Uh-huh. Doctora, avanzando un poquito con el tema Corrientes y saliendo un poco el tema del Papa, ¿cómo está la salud de los pulmones, así de los correntinos en trazos gruesos? Digo, porque... hemos visto en las últimas semanas que, por ejemplo, en el hospital de campaña, que es hoy el hospital de referencia de enfermedades respiratorias, más allá de que sea general, digo, pero todos cuando nos sentimos mal en algo vinculado a la respiración o a los pulmones, nos vamos al campaña. ¿Cómo estamos transitando todo este tiempo de cambios permanentes de clima? Digo, salimos del calor, entramos al frío, a la humedad. ¿Cómo está nuestra salud de los pulmones?
1: Bueno, yo te hablo de la práctica diaria acá y la verdad que en estas últimas 3-4 semanas, es justamente por esto que nombrás los cambios bruscos de temperatura, por supuesto el inicio de una temporada primavera, todos los pacientes que uh-huh. son alérgicos o que tienen patologías respiratorias previas están más predispuestos a tener estos síntomas. También es cierto que hay más circulación viral. No tengo datos oficiales estadísticos puntualmente del campaña, bueno, sí, sí. No trabajo ahí, digamos, pero sí es lo que estamos observando y en tratamiento, digamos.
0: Uh-huh. Doctora Susini, le agradecemos muchísimo su tiempo.
1: Muchas gracias a ustedes.
0: Que tenga un buen día. La doctora.
1: Igualmente. Hasta luego.
0: Hasta luego. La doctora Milagros Susini, neumonóloga, matrícula profesional 6475, hablando por un lado de la situación del Papa y por otro lado también con una información súper interesante. Sí. Con la Red Provincial de Detección Precoz del Cáncer de Pulmón, sí. Algo que se puede hacer en los hospitales públicos de Corrientes.
2: Para personas de entre 55 y 70 años, más de 75
0: fumadores.
2: Años. Fumador, exactamente. Uh-huh. O fumador pasivo también. Seguramente estabas al lado de alguien que fumó mucho sí. tiempo, bueno, también pasás a ser fumador y en ese aspecto es importante, como decía la doctora, la prescripción médica y podés acceder a estos estudios,
0: sí, señor.
2: Que resultan realmente importantes.
0: Así es. Bueno, vamos, Gonza.
3: Bueno, muy bien. Un par de noticias locales.
0: Dale.
3: Primero, en la liga todo suspendido por la lluvia de los últimos días, la humedad. No se ha jugado nada en los últimos días y lo que estaba previsto para hoy también en la jornada de ayer se decidió reprogramar o postergar al menos. Y en cuanto al básquet local, al torneo oficial de la Asociación de Básquet, mencionar que mañana se empezará a jugar la novena fecha con estos partidos: el Tala con Hércules en cancha del Tala, Pingüinos y 1536 Viviendas en cancha de Pingüinos, y Juventus ante San Martín en cancha del Granate. El viernes va a concluir la jornada: dos partidos en cancha Alvear, Regatas y Sportivo y Don Bosco ante Alvear, y Colón de local recibiendo a Córdoba. Partidos de la novena fecha se empiezan a definir cuestiones, pensando en los cuadrangulares que se vienen. El más importante es el que va por el título, obviamente, y allí aparecen Regatas y Córdoba, todavía invictos los dos. Está Sportivo en un segundo lote, Colón, Pingüinos aparecen pugnando por ser el cuarto equipo. Así que bueno, casi que en etapa de definición el torneo oficial de la Asociación de Básquet.
0: 9:24, vamos, Fabián.
4: Bueno, para señalar esta situación que se conoció también en la jornada de ayer, que tiene que ver con hechos de amenazas o planificación de un tiroteo en el marco de una universidad aquí en la ciudad de Corrientes, que se desbarata también por una alerta que da a conocer el FBI mediante la utilización de búsquedas sospechosas a través del ChatGPT. Nuevamente, digamos, la inteligencia artificial oficia de ser un elemento de recomendación, de planificación, para ir organizando situaciones como estas. Esto se da a raíz, insistimos, de una notificación del FBI a Gendarmería Nacional. Gendarmería Nacional empieza a hacer una investigación, da con dos hombres acusados de planificar este tiroteo masivo coordinado contra la Universidad de la Cuenca del Plata aquí en Corrientes y otros establecimientos educativos de la región también. Como decíamos, fue un reporte urgente que envió la Oficina Federal de Investigación de los Estados Unidos, que detectó a un usuario utilizando la plataforma de inteligencia artificial ChatGPT para diseñar un plan de ataque armado. Las actuaciones fueron encomendadas a la Unidad de Investigación de Delitos Complejos y Procedimientos Judiciales en Sáenz Peña, bajo las directivas del Juzgado Federal de Garantías y también de la Fiscalía Federal de Presidencia Roque Sáenz Peña. Obviamente hubo un rastreo digital también, monitoreos en distintas sedes universitarias. Es una alerta internacional que advertía sobre un usuario radicado en Sáenz Peña, en provincia del Chaco, quien manifestaba en sus consultas digitales disponer de armas de fuego, de explosivos, municiones para un atentado a gran escala. A partir del análisis de direcciones IP, del cruce de perfiles en redes sociales, dan cuenta que las instalaciones eran previstas para la Universidad de la Cuenca del Plata aquí en Corrientes. Lograron ubicar justamente la finca de los implicados sobre Avenida Hipólito Yrigoyen en esa localidad chaqueña. Allanaron, secuestraron evidencia y lograron detenciones. En este caso había durante el registro, los efectivos secuestraron dos agendas con anotaciones detalladas sobre la logística del atentado que estaba proyectado, además de 10 armas blancas de fabricación casera, herramientas de cortes, en este caso facas tumberas, barretas, cuchillos, etcétera, bibliografía con simbología nazi, más de 3 millones en efectivo, 3 teléfonos celulares, 3 notebooks, una computadora de escritorio y diversas unidades de almacenamiento digital.
0: Se estaba preparando un pibe o varios pibes para atacar la Cuenca del Plata.
4: Sí, entre otros establecimientos educativos de la región.
0: El FBI detecta esto con la inteligencia artificial, o sea, detecta este tipo de consultas en inteligencia artificial.
4: Y se emite una alerta.
0: Claro.
2: Es el segundo caso, por lo menos, que públicamente se supo de una detección en los Estados Unidos. Claro, y la acción de las fuerzas de Seguridad de Argentina. Como decía Fabián, el anterior fue en Quilmes y este es el segundo.
4: Y no hace mucho.
2: Claro, exactamente. Pero evidentemente la cuestión venía en serio, ¿no? Porque
0: claro,
2: las
0: yo me imaginé
2: armas blancas...
0: Cuando dijo agenda, claro, como que me reí
2: agenda,
0: porque dije...
2: computadora.
0: Claro, dije, era. Bueno, era alguien que estaba medio al pepe y estaba queriendo jugar a alertar, digamos, sí. al chat GPT, por decirlo de alguna manera. Pero evidentemente, al tener armas ya en su casa, así sean armas blancas, había una predisposición en serio, digamos.
3: ¿Puedo agregar algo?
4: Sí, por supuesto.
3: Mi hija estudia en la Universidad de la Cuenca del Plata y yo la llevo todas las mañanas.
0: Sí. Sí.
3: Y ya hace un par de meses me llamó la atención, sobre todo porque ella se baja y dice, oh, ya están revisando otra vez. Digo, ¿qué es lo que pasa? Me dice, coincide... no, porque hicieron unas pintadas y qué sé yo y qué sé cuánto, como que van a hacer un atentado.
2: Pero
3: o sea, la Universidad de la Cuenca del Plata está alertada y hace no menos de 2 meses te revisan para entrar todos los días.
2: Mirá. Eso te estaba por decir, ¿no coincidía o no coincide el hecho de revisar los bolsos de los chicos desde la época de, creo que fue abril-mayo que hubo...
4: ¿De la situación en las escuelas?
0: Claro, en las escuelas primarias,
2: ¿no coincide en ese tiempo, no? ¿O esto es reciente?
3: No, no recuerdo, pero hace 2 o 3 meses que...
0: Siempre revisan.
3: Me di cuenta de eso y,
4: o sea, cosa
3: y
4: de me llamó la atención
3: y veo que todos los días... Es la misma historia.
0: Claro, y ahora con esta noticia, ¿qué se
3: no,
0: siente o
3: hoy
0: se piensa?
3: Fui otra vez y bueno, le pregunté a mi hija y me dijo que emitieron un comunicado de la Cuenca de Plata diciendo que no están al tanto de que sea realmente hacia la universidad.
0: Ah, ¿y por qué se menciona entonces a la Universidad de la
4: Cuenca? Son los datos que tienen tanto el FBI como
3: pero
4: Gendarmería.
3: Es que hubieron pintadas y algunas amenazas evidentemente en la Universidad de la Cuenca del Plata.
4: Quizás a la universidad nunca le dijeron, che, vamos a atentar en tu institución, digamos, pero los elementos presumen que sería uno de los objetivos.
3: Sí, sí.
0: Bien, nos vamos a ir a la pausa, son las 9:29, breve pausa y venimos en un ratito, ya estamos.

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0: 7 en la República Argentina. Último bloque ya aquí en Arriba Todo el Mundo, con visitas especiales que hemos tenido hace un ratito nada más. Y después lo echaron. Porque acá venía y dice, rájate, raje, ¿eh? En un ratito la Tana es bravísima, ¿eh? En ese sentido. Bueno, el niño golpea el litoral, dice Infobae. A esta hora abrieron las compuertas de la represa Itaipú y preocupa su impacto en el río Paraná. Hay que preocuparse, le vamos a preguntar a Eduardo Viedma Paoli, que es ex miembro del Consejo de Itaipú Binacional, que está en línea para charlar con nosotros. Eduardo, buen día, gracias por atendernos.
1: Buen día, ¿cómo están? Realmente un gusto conversar con ustedes. Un saludo a la hermosa ciudad de Corrientes.
0: Ay, ¿conocés Corrientes, Eduardo?
1: Sí, tuve la oportunidad de estudiar ahí una maestría en energía renovable.
0: Mira vos,
1: bueno. En la Universidad de Corrientes, así que conozco bastante bien.
0: Bueno, nosotros también los correntinos nos sentimos muy parte de Paraguay cuando vamos, sí, para allá, ¿eh? Hay como una especie, bueno, de hermandad, ¿eh? Muy particular.
2: Es que tenemos orígenes comunes, ¿eh?
0: Claro.
1: Totalmente, realmente sí, y se siente eso.
0: Sí, señor. Bueno, Eduardo, te llamamos porque leía el título, abrieron las compuertas de la represa de Itaipú y preocupa el impacto en el río Paraná. La pregunta es, ¿es para preocuparnos?
1: Y mira, estamos atravesando una temporada de lluvias realmente muy importante. Tenemos que hacer recordar que Itaipú es la última, bueno, en el caso de la cuenca del río Paraná, es la última represa que existe después del Yacinatá, ¿verdad? Por supuesto, que tiene la capacidad de digamos, tener un embalse muy importante de agua, ¿verdad? Entonces, básicamente lo que recibe es toda el agua de la cuenca del Paraná, que inclusive tiene bastante en el territorio brasilero, o sea, donde está más esparcida esa cuenca, son todos los ríos afluentes al río Paraná del Brasil, donde se ha registrado lluvias de hasta 200 milímetros, ¿verdad? Entonces, el volumen de agua que se recaudó en toda esta última semana en esa zona es realmente muy importante. Hoy, según la información que tenemos, Itaipú, estamos más o menos en 18.000 a 19.000 metros cúbicos por segundo de caudal. Normalmente Itaipú está recibiendo entre 12.000 y 14.000 metros por segundo, metros cúbicos por segundo. Este volumen lo que hace es supera la capacidad de generación de Itaipú. Entonces, evidentemente, se tienen que abrir las compuertas para que pueda pasar el agua sobrante, digamos, pueda pasar y correr hacia el río Paraná, río abajo. Uh-huh. Entonces, eso impacta, digamos, en la altura del río, en los metros cúbicos del río, pero ese vertido se da durante un periodo de tiempo bastante, digamos, controlado. Normalmente suelen ser 2 o 3 días hasta regularizar el nivel del embalse y luego se vuelve a cerrar. Porque Itaipú tampoco quiere liberar toda esa agua, pues es agua a turbinar, ¿verdad? Así que normalmente es así. Ahora, si esta situación de lluvia constante, y no solamente eso, de alto volumen de lluvia continúa, evidentemente Itaipú está obligada a liberar eso río abajo. Uh-huh. Esa es la situación que hoy tenemos desde Itaipú.
2: Eduardo, buen día, soy Diego Romero y te voy a hacer claro acá, tratando un poco de despejar dudas y hablando con un experto, porque siempre está la idea social de que, bueno, llueve mucho, hay mucha agua y ¿se puede romper la represa?
1: Eso es imposible, o sea, se tiene que dar, realmente Itaipú tiene sistema de contingencia de cualquier tipo, ¿verdad? Inclusive una situación como esa que estás diciendo, pero realmente la capacidad de Itaipú es mucho más sobredimensionada de lo que se puede, uh-huh, pensar que el río Paraná pueda acarrear en cantidad de agua, ¿verdad? Porque desde su concepción, a diferencia de Yacinatá, uh-huh, es una represa que se llama de paso, prácticamente, sí. tiene también un lago, digamos, importante, pero no de las dimensiones y el volumen de Itaipú. Claro. Entonces, Itaipú está diseñado para sostener un volumen importante de agua dentro de su de su lago principal, porque es el combustible, digamos, de las turbinas, y tipo, necesita una buena cantidad de agua para producir la energía que hoy puede turbinar. Entonces, básicamente, técnicamente hablando, es muy difícil que eso pase en práctica, es imposible, ¿verdad? Tenemos la ventaja también que en la zona de donde Itaipú tampoco hay terremotos ni movimiento de tierra ni ese tipo, que también podrían complicar cualquier tipo de proyecto de este tipo, pero en este caso no existe absolutamente nada de eso. Nosotros tenemos 100% controlado eso, y como dije, tiene una alternativa de liberación de presión, que son las compuertas, que lo que hace es liberar el agua en excedente, ¿verdad?
3: Eduardo, ¿qué tal? Buen día, Fabián, te saluda en este caso.
1: Buen día.
3: ¿Qué debemos de esperar en función del comportamiento del río a raíz de esta situación? Digamos, más allá de por ahí tomar recaudos, ¿qué sucede habitualmente cuando nos encontramos ante situaciones como esta?
1: Y mira, normalmente la crecida de nuestros ríos, tanto el Paraguay como el Paraná, que en el caso de ustedes le afecta a ambos, ¿verdad? Uh-huh. Se dan cada cierto tiempo, así como se dan también la sequía. Me tocó cuando yo estuve en el Consejo de Itaipú en el 2021, justamente nos tocó una bajante increíble del río Paraná, casi una bajante que no se registraba en 50 años, ¿verdad? Así también existen situaciones como la que tenemos ahora, en la cual hay una crecida muy importante, y creo que es algo constante en nuestros ríos. Nuestros ríos dependen de lluvias principalmente. Y si eso se da tanto en la cuenca del río Paraná, arriba, en cerca de San Pablo, el estado de Paraná de Brasil, y también en el río Paraguay, que se da en el caso del Pantanal y zonas de alto impacto también de lluvias, los dos ríos suelen crecer, pero eso se da muy, muy, muy poco. Normalmente el río Paraná crece cuando el río Paraguay está más o menos relativamente bajo, ¿verdad? Entonces, se suelen combinar eso, pero en esta situación, como bien lo saben, ustedes saben que hay un tema climático hoy, que es el niño, o el super niño, se está diciendo, que realmente acá en Paraguay, por ejemplo, generó ya una tormenta muy singular, que fue hace cuestión de una semana, donde cayeron granizo de tamaño considerable y rompió miles de parabrisas y techos, como nunca se había registrado antes. Así que estamos en una situación climática compleja que hay que monitorear. Yo creo que es importante que nosotros que estamos viviendo al costado del río, digamos, y dependemos del río Paraná en particular, se está monitoreando para poder saber qué implicancias puede llegar a tener.
0: Eduardo, muchísimas gracias por tu tiempo, por lo que nos acabas de enseñar. Te esperamos cuando quieras acá en Corrientes de nuevo para que nos hagas una visita.
1: Cómo no, me encantaría. Muchas gracias y bueno, un gran saludo a todos los correntinos.
0: Un beso grandote para vos. Eduardo Viedma Paoli, ex miembro del Consejo de Itaipú Binacional, hablando de la situación, en este caso de esta represa, tranquilizando a nuestra productora, que tiene mucho miedo que se rompa y que venga una ola gigante de 30
2: es
0: metros.
2: Es prácticamente imposible, dijo. Sí. Que se rompa Itaipú.
0: Sí.
2: No, habló ella, Sileta.
0: No, siempre.
4: También es imposible que se rompa.
0: No siempre.
2: No, ya sé.
0: Habló de las diferencias entre una represa y otra.
2: Habló de Itaipú. No le quiero meter miedo a Paula, pero...
5: El tema es que Paula se va mal de acá.
2: Sí.
5: Porque
2: sí.
5: Vos decís prácticamente imposible. O sea, ella ve que hay un 0,001.
0: Sí, piense que mañana tenemos que volver a encontrarnos todos y que ella tiene que hacer producción.
2: Sí.
0: Que tiene hijos chicos, que tiene un nivel de estrés importante, varios trabajos, etcétera. Así que, por favor.
5: Ella está en una parte Paula alta, está igual, todo bien, contaba ayer, pero no sé si le va a alcanzar.
2: No sé si tan alta.
0: Basta. Dejen de asustarle, loco, no se puede.
2: Qué maldad.
0: No, qué basura, no. Paulita dijo, es imposible que se rompa la represa.
5: Sufre en serio, sí.
0: Está 100% controlado, dijo, así que...
2: Sí.
0: No, pues digo también por ahí, para la gente, ¿no? Porque viste que la cantidad de noticias a veces afecta, ¿no? Un poco la...
2: Pero chaque el granizo, ahora que tenemos el auto...
4: No, pará. Y el otro también, mirá.
5: Vale, un poco.
4: Bueno, ese ya no te gustó,
5: ¿eh? No, ya no es gracioso.
0: Cuando es tu cuero ya no te gusta, ¿eh?
5: Eso ya no es gracioso.
0: Bueno, son las 9:46, vamos a comenzar a hacer un repaso de lo que ha sido esta mañana y también vamos a ver qué es lo que queda para el resto del día. Pero arranquemos, vamos, Diego.
2: Atención, porque este viernes de 8 a 13, corte total del tránsito en calle 25 de mayo entre Tucumán y Buenos Aires.
0: Bien.
2: Entre Tucumán y Buenos Aires por 25 de mayo, la calle que te lleva a la Plaza 25 de Mayo, a la Iglesia de la Merced. Por trabajo de despeje y reacondicionamiento del cableado aéreo en el marco del operativo
3: Cielo Limpio,
2: sí señor. Por favor, evitar circular por la zona, dice la Municipalidad de Corrientes.
0: Bien, reiteramos entonces la calle
2: 25 de mayo, entre Tucumán y Buenos Aires, de 8 a 13.
0: Bien.
2: Es justo ahí una de las calles de acceso a la escuela Sarmiento.
0: Sarmiento, sí, señor. Bien. Vamos, Fabián.
3: Bueno, para remarcar que se ha dado a conocer también el semáforo de economías regionales de Colinagro, y en este caso, obviamente, preocupa mucho la situación de algunos rubros productivos que tiene la provincia: arroz, forestación, cítricos, yerba mate, por ejemplo, que tiene un impacto comercial interesante en las economías regionales de la provincia de Corrientes. Están entre las actividades en rojo dentro de este semáforo, es decir, en crisis o con signos de crisis. Esto se ha publicado con datos del mes de agosto y ha registrado en ese mes justamente 5 actividades en verde, 5 en amarillo y 9 en rojo. En comparación con lo que fue el anterior, el de julio, se observa una mejora en la actividad respecto a la producción de papa, que pasa de amarillo a verde, pero como decíamos también, la preocupación en nuestros sectores productivos, sobre todo como los más considerados a tener en cuenta, porque ya son situaciones que se vienen manteniendo hace ya muchísimo tiempo, sobre todo el de la forestoindustria, más allá de los grandes anuncios, por ahí los pequeños aserraderos, pequeñas empresas, están sufriendo justamente la falta de consumo, de consumo interno y las condiciones como para que eso se genere. Y lo del arroz, por ejemplo, la preocupación inminente también en función del impacto del Niño. Recordemos que se adelantó la siembra para tratar de ganar un poco más de tiempo y evitar que esto impacte al rinde del año de la cosecha, una vez que esto se termine levantando para el año que viene, ¿no? Pero, insisto con esto, arroz, forestación, yerba y cítricos están entre los rojos del semáforo de Colinagro, que habitualmente monitorea las economías regionales.
0: Perfecto, vamos con Frenkie, adelante.
6: Gracias, Teresita. Bueno, nos encontramos en el barrio Pirayuí justamente para ampliar un poco la información que dimos la semana pasada respecto a este hombre que fue asesinado brutalmente a base de machetazos. En este caso, estamos con Ramona, la madre de él, que junto con varios vecinos se han juntado aquí para hablar en zona de lo que sería el Timbó, para hablar acerca de esta situación con un pedido de justicia. Bueno, Ramona, es una cordialidad decirte buen día, pero bueno, comentarnos acerca de tu reclamo y la situación en que se encuentra la causa.
7: Bueno, yo lo único que pido por mi hijo es justicia, nada más. Y la policía dejó morir a mi hijo. Eso es así, se dejó morir. Esa gente, no quiero que esté más esa gente ahí, porque cada que nos vamos a hacer la denuncia, siempre queda la denuncia todo ahí acumulado, como siempre.
6: ¿Quiénes serían estas personas? ¿Quiénes serían estos jóvenes que dicen? Las personas que están acusadas. Ah, bueno, no, bueno, está un poquito emocionada, pero permítanme, voy a leer textual lo que dicen los carteles, porque bueno, Ramona se ve afectada por la situación. Son varios vecinos los que tienen el cartel que incriminan a la familia Machuca, lo hablamos un poquito la semana pasada. En este caso, Soledad, Patricia, también Blanco, son algunas de las personas que están acusadas por estas personas que viven aquí. Ramona, vuelvo con vos ahora que te veo un poquito mejor, quizás no te voy a preguntar tantos detalles sobre eso, pero decirte y preguntarte cómo era tu hijo, digamos, qué podés decir al respecto.
7: Mi hijo fue un excelente hijo, porque él no se juntaba con nadie, él lo único que hacía trabajar, venía a su casa, a su hijo. Jamás, como le están acusando que él tenía una banda, que eso, jamás él se juntó con nadie.
6: ¿Algunas de esas acusaciones que vos decís también implican vinculaciones quizás con ventas de pacientes? ¿Vos querés desmentir eso?
7: Eso es lo peor, mentira. Eso no, él no es así como todos hablan. Es fácil hablar, estar, porque, bueno, yo lo único que pido, justicia, lo único, yo no quiero que quede impune esto, porque si ahora le pasó eso a mi hijo, a cualquiera le puede pasar otra vez, cualquiera persona. Entonces yo lo que único pido, justicia, que no quede impune a mi hijo, porque mi hijo no era ni un animal. la manera que le mataron, no es ni un animal, y la policía como le dejaron tirado, no tenían que hacer eso, eso. Ella está para ayudar.
6: Usted, señora, también quería hablar, ¿me comentaba?
8: Hola, bueno, un día.
6: ¿Quién es usted?
8: Sí, yo soy una vecina de acá del barrio. Yo quiero más que nada aclarar lo que nos está aclarando también, que los involucrados están todos vinculados, digamos. Uno es pareja de otro y así, entonces juventud, porque son hermanos con otra chica y así, están todos vinculados, digamos. Tanto los menores de edad como los mayores de edad, inclusive la suegra que apaña a estas cosas, que se pasó, la propia madre de Damián Blanco, que es menor de edad, que fue el que encierta el primer machetazo, nosotros pedimos que se haga justicia nomás por lo que pasó con el muchacho y que todas esas familias se retiren del barrio, porque son, en total son 4 familias que se tienen que retirar, porque si queda uno, esto va a seguir pasando.
6: Sí, porque tienen que creer que va a pasar.
8: Va a seguir lo mismo, van a seguir molestando, porque ya emprendieron fue una casa, que no sé, eso no tiene que pasar desapercibido, porque había una chica con discapacidad en ese hogar, había muchos menores de edad, todos los chicos eran menores de edad y la mayoría eran nenas, y la mujer era sola, así que, ¿qué más puede pasar? Si la mamá está diciendo, la propia madre de los asesinos está diciendo que los chicos tienen problemas de consumo, están esperando que salgan y violen a una persona. ¿Qué más puede pasar? Ya prenden fuego las casas, molestan a las mujeres solas y ahora ya mataron a una persona.
6: ¿Cuántos incidentes usted tuvo con esta familia ya?
8: Hubo miles, no solo yo, vecinas de estos lados, vecinas, porque todas mujeres, vecinas del otro lado, cerca de ellos, más o menos, a la siguiente cuadra al Timón, tenemos testigos, así que testigos hay que se van a presentar a declarar en el juzgado. Ya le pasamos a la fiscal con nombre y apellido completo, porque nos pidió y esta mujer está dispuesta a colaborar con nosotros. O sea que testigos tenemos de lo que son estas personas.
6: Bueno, la verdad es tremenda la situación que se vive aquí. Sí. Chicos, sé que estamos en el cierre del programa.
0: Estamos, ahora vamos a recordar un poquito, vamos a hacer un repaso de lo que ocurrió. Lo tiene Diego aquí a mano. Así que, Frenkie, te despedimos. Gracias. La gente está reunida en este momento. ¿Puntualmente en qué lugar?
6: Estamos en lo que sería Barrio Pirayuya, 3 cuadras de la zona de donde ocurrió esto, en la zona del Timbó, digamos. Ajá. Es una zona de difícil acceso, digamos.
0: Bien, perfecto. Digo, seguramente en un rato tendremos también en las redes y en nuestra página web, tendremos parte del material que vos estás recaudando ahí en ese lugar. Gracias, Frenkie. Hasta mañana. ¿Cuándo ocurrió y cómo fue esto?
2: Esto fue la semana pasada. Nosotros dimos cuenta del hecho el miércoles 7 con la denuncia básicamente de los vecinos y después el testimonio de la mamá de los dos acusados, de Marcelo y Eustaquio Cardoso, alias el Bisquito, el caso de Eustaquio, que ultimaron a machetazos a Gustavo, de 37 años, la víctima, y después también el testimonio se conoció de la pareja de Gustavo, ya directamente desde el uh-huh. centro del Instituto Forense, donde sí. se estaban realizando los primeros estudios ya al cuerpo de Gustavo. Le habían robado la moto y fue a recuperar, y en ese intento de recuperación fue atacado por precisamente estas dos personas que están señaladas como los autores, y otro grupo más vinculados familiarmente a Marcelo y Eustaquio Cardoso.
0: Cuatro familias, dijo una de las personas. Bien, la última, Gonzalo.
9: Bueno, juega River hoy, hora 19, ante Sarmiento en Junín. Por supuesto, lo puedes vivir a través de la red. Partido crucial para los de Poncio, para tratar de meterse en zona de clasificación, pensando en las copas. Tiene que meter un sprint final importante. Sí. Si no, será un año perdido para el millonario. ¿Por qué usted está así?
3: No sé, digo.
9: No se ponga.
2: Levantó un poco el ánimo,
9: Esta mañana vino. Pero mazo nomás. Okay. Vos sabés que caiducho. Está caiducho.
3: Estoy caiducho, sí.
9: Está caiducho.
2: Sí. Caballo sí, caiducho.
0: Pero que aprendió.
9: Evidentemente. Así es.
0: Bien, sí, pero esta tarde.
9: Esta tarde el deportivo, tenemos un montón de cosas para contarles. Notas ya programadas también. Así que los invitamos, por supuesto.
0: Pero
9: y vamos a hablar de Boca también,
0: Y mañana.
3: Y mañana. ¿Puedo venir acá a hablar de Boca también?
9: No, usted puede escuchar más.
0: Mañana estaremos aquí a las 6 de la mañana para hacer arriba todo el mundo. Amigos, gracias por habernos acompañado durante estas 4 horas. Recuerden que todo el resumen está en nuestras redes sociales, en nuestra página web www.laredcorrientes.com, y también ahora, esto fue lo que pasó esta mañana.

0: el fin de semana me tuve que acercar yo a hacer diligencias en comisaría para pedir un resguardo para mi grupo familiar completo, por miedo a represalias por todo lo que pasó con mi hermana.
1: No, estamos con auto evacuados, son familiares o personas que se acercaron a la costa de la Vera del Río, digamos, y bueno, pues ellos pueden subir porque tienen familiares arriba. Del sábado pasado que andamos recorriendo la costa de la orilla del río de la ciudad de Corrientes, donde más problemas tenemos, digamos, sería el Bajo Galván, Bajo Garidi, Bajo Caridi, Río Paraná, Santa Marta, toda la zona sur.
2: Y hay cuestiones de transporte en varios tramos. Está la balsa que viene, el transporte que viene de San Antonio a Ituzaingó y que vuelve a San Antonio. Me decían ayer que cuesta 22 mil pesos ida y vuelta, una cosa así.
3: Ajá.
2: Y después está el que vive isla adentro, ¿sí? Por ejemplo, en Vizcaíno, y tiene que ir hasta San Antonio para tomar la balsa para venir a Ituzaingó. Una señora de Vizcaíno, para ir a San Antonio, me decía, antes nos cobraban 20 mil pesos. Ayer me pidieron 170 mil.
4: Bueno, según los reportes oficiales del Vaticano, el Papa se encuentra actualmente cursando ya 2 días de un postoperatorio de una cirugía mínimamente invasiva que nosotros llamamos videotracoscopía por un nódulo de pulmón que, bueno, según las fuentes oficiales, se confirmó que es un cáncer de pulmón. El tipo histológico aparentemente es un adenocarcinoma de pulmón, que es uno de los cánceres más comunes del pulmón.
3: Uh-huh. Adenocarcinoma, así se lo denomina.
5: Sí, digamos, ayer a la tarde, después de los monitoreos del día de ayer, bueno, se constató que el caudal del río Iguazú iba a seguir subiendo, ¿no? Esta mañana comenzamos con un caudal de 15.500 metros cúbicos sobre segundo y eso hizo que, bueno, ya en el día de ayer por la tarde informamos a toda la comunidad y a todos los medios que el parque de cataratas iba a estar abierto, pero sin acceso a los circuitos, ¿sí? Para preservar la seguridad de los visitantes y de los trabajadores del área.
6: Siempre está la idea social de que, bueno, llueve mucho, hay mucha agua y ¿se puede romper la represa?
7: Eso es imposible, o sea, se tiene que dar, realmente Itaipú tiene sistema de contingencia de cualquier tipo, ¿verdad? Inclusive una situación como esa que estás diciendo, pero realmente la capacidad de Itaipú es mucho más sobredimensionada de lo que se puede pensar que el río Paraná pueda cargar en cantidad de agua, porque desde su concepción, a diferencia de Yacyratá es una represa que se llama de paso, prácticamente, sí. Tiene también un lago, digamos, importante, pero no de las dimensiones y el volumen de que tiene.

0: y ojalá hayan valido la pena. De parte de todo el equipo de Arriba Todo el Mundo, Tere, Diego, Fabián, Gonzalo y Frenkie, gracias por estar del otro lado. Mañana, de vuelta desde las 6. ¡Arriba Todo el Mundo!
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0: ¿cómo les va? Muy buen día. Estamos arrancando una nueva emisión de regreso. Soy Martín Varela y junto a todo, perdón, el equipo periodístico de LT7 y Canal 13 de Corrientes, estamos arrancando junto a la compañía de FM Capital, Radio La Red, nuestro canal de YouTube, el más visto de la provincia de Corrientes, y por supuesto nuestra página web, que tiene también la mayor cantidad de suscripciones digitales en nuestro querido Tarawí. ¿Cómo andan? ¿Bien?
1: Muy bien. Bueno, Martín.
2: Bien, bien. 562 dispositivos conectados viendo nuestro streaming contra 284, el segundo.
0: Mire usted,
2: 562 a 284.
0: Prácticamente el doble, ¿no?
2: Sí.
0: Prácticamente el doble de la competencia. Venimos bien, venimos bien. Los que no venimos bien hoy a la mañana somos los de Boca, que ayer nos pegamos un golpazo. Boca.
1: ¿Cómo salió?
0: No había partido. Boca, callate.
1: Pero no había partido, me fui a entrenar.
0: Que la gente,
2: seguramente,
0: que la gente sepa que en teoría él es el periodista deportivo.
1: Sí, cierto.
0: Es un hincha camuflado de periodista deportivo.
1: Tenía una camiseta azul, neutral.
0: Sí, neutral, neutral.
2: 18 partidos invictos, lo llevaba.
0: Me parece que acá el que está sumando puntos para hacer periodismo deportivo en esta mesa es Daniel Pepa.
1: Sí.
0: Con mucha precisión.
1: Sí, de que dijo Jackson Viera, es un gran técnico, se comió tres con Gimnasia Mendoza.
0: Apunta. Y
1: le destacó a Jackson Viera que habla bien. El tema es que el 4 lo puso de 6, al cual 6 lo puso de 5.
2: Pero habla bien. Nunca dijo que era buen técnico. Dijo que
0: pero es que necesito un periodista, no un hincha.
1: Yo soy un periodista, de Martín.
0: No, hasta.
1: Sacaste la ropa del hincha porque si no.
3: No, le pregunté cómo salió Boca nada más.
2: Se van
3: una pregunta informativa.
1: Y me cargas.
2: La cuádruple corona. Van por la cuádruple corona. ¿Cómo va a preguntar eso?
1: No, 5.
2: Van por la cuádruple corona.
1: Sudamericana, tabla anual, clausura.
0: Euforia.
1: Copa Argentina y trofeo de campeón.
0: Claro, flotan plumas en el aire, estuvieron de festejo.
2: Oh, no.
0: Qué bárbaro, ¿eh? Qué bárbaro. Ahora, hablando en serio, Boca es un equipo con paredes y otro equipo sin paredes. Sí,
1: de por paredes Fútbol Club.
0: Qué influencia, ¿no? Qué influencia.
2: Lo que pasa es que no jugó paredes y se le cayó el muro.
0: Ah, bueno. Diga que tengo estos chistes para levantar el ánimo.
4: El señor Gamboa, voy a hacer una denuncia. Tiene un club de fans en YouTube.
1: Sí, tienen pagos.
2: ¿Y por qué denuncias?
4: Pagos.
2: ¿Por qué denuncias?
4: Porque son pagos.
1: ¿Lo pagan?
4: Son sicarios.
2: Eso no pago nada. Eso no pago.
1: Ni tu deuda. Me sonó raro de lo de pago.
2: Ni tu deuda. La gente que me conoce sabe que esa es una mentira que estoy diciendo.
0: A veces es difícil de sostener, pero bueno.
4: Tengo fotos que el pago se da precisamente los viernes a la noche.
1: Deja el 2x1, me hago cargo yo y demás.
4: Claro, exactamente.
1: Mirá vos.
0: ¿Premia a sus seguidores?
4: Exactamente. ¿Se reúne con los seguidores?
1: Se populismo, amor.
2: Bueno, para. Ya que está hablando, voy a contestar.
1: No.
2: El señor que está diciendo eso hizo así como a ver, como la novela de Estrellita Mía antes de la. ¿Viste?
1: No tengo idea.
2: Eso fue a llorar ahí a decir que por qué esos seguidores míos me pasan a mí la información y no le pasan a él la información.
4: Eso no es cierto.
2: Hizo un
1: llanto.
2: Hizo un llanto. Lloró.
1: No sabía que hay una interna, Nico. Mira,
4: eso no es cierto.
2: Hizo ahí, ¿por qué a él y no a mí? Hizo un escándalo. Hizo un escándalo. Un escándalo.
0: ¿En serio?
4: Sí, no, eso no es cierto.
2: Es absolutamente verdad, absolutamente verdad. Usted tira para acá, ¿cómo que así o no es así? Pero es así, usted.
0: No se diga,
2: No, un escándalo eso.
4: No, porque yo no. Aparte le aclaré. Intentaron meterme en ese berenjena. No, yo no hago policía, le dije.
2: No.
1: Bueno,
2: maldísimo estaba. Maldísimo.
0: Entonces confirmado que tiene club de fans.
4: Sí.
1: Estaba
4: pagos.
1: Lo dije, yo lo.
4: No, ni siquiera club de fans. Sicarios.
1: No, tienen fans. Yo dije, es una estrella, Gamboa. Genera fans y haters por igual.
0: Ah, sí.
1: Están los que.
0: Pero dicen los que trascienden en todos los ámbitos. Dicen, lo importante es que hablen.
1: Y pero para mí es un gran paso tener haters, tener fans obviamente. Pero si ya tenés haters en igual medida, significa que trascendiste muchas barreras. Y bueno, acá los chistes de Gamboa lo hacen.
0: Está bien.
2: Ladra en Sancho. Señal que cabalgamos.
0: Todos tenemos haters, hay que decirlo, ¿no?
1: Sí, cierto.
0: Todos en
1: algunos más, otros menos.
0: Por eso, todos en mayor o menor medida tenemos haters. El tema está en que no te afecte, ¿sí? En definitiva.
1: Yo no lo veo afectado a mi compañero, pero bueno.
0: Por eso.
2: Estoy tomando cereza. En ningún momento me puse
0: mal. Por eso.
2: ¿Seguí tomando cereza?
0: Por eso. Desde el anonimato cualquiera es valiente también, hay que decirlo.
1: Sí, es cierto.
0: Bueno, a ver, la consigna es 2 meses de sanción para el que apuñaló al delivery. ¿Qué pensás? Cuando hablamos de esto, estamos hablando de una decisión de una jueza de garantías de mandar a un escenario de rehabilitación al menor de edad, pero que está dentro del margen de punibilidad del código, después de esta situación. Y creo que Gustavo se había adelantado un poquito al tema respecto de, por favor, que no caratulen de manera liviana la causa. Y tengo entendido que...
2: Todavía no tiene el...
0: Me parece que ya tiene.
2: Esperá, no tenía, bueno, hasta esta mañana, hasta las 8
0: no tenía. Porque yo estoy casi seguro...
2: Pero todavía no tenían la imputación, pero sí puede ser que haya ocurrido.
0: Un mensajito, así que yo ya voy a estar tratando de actualizar esto.
1: Repasando lo que dijo Gustavo, dijo, por favor, caratulen bien, que no pase a ser como en muchas otras causas.
0: No hay tentativa de homicidio, ya les digo. No hay tentativa.
2: Entonces
0: no
2: caratularon bien.
0: ¿Eh? Vos dijiste que no, te voy a decir cómo caratularon la causa.
1: Que no vaya como lesiones leves, pediste vos,
0: Amboya. Robo doblemente calificado por el empleo de arma y por haber sido cometidos en poblado y en banda. Y... O sea, no está poniendo el acento en que esto, en los hechos, fue casi un intento de homicidio.
2: Y doblemente.
0: Dos puñaladas, hondas con piedras a la cara a metro y medio.
1: Ataque en manada.
0: ¿Qué te puede provocar un piedrazo en la cara tirado de con una onda?
1: Estando apuñalado en el piso.
0: Yo sinceramente creo que...
2: Te puede matar.
0: Que es tentativa de homicidio.
2: Escucha, para mí. Doblemente...
1: Sí, sin duda.
2: Doblemente... ¿Cómo es? ¿Le podés repetir,
0: por favor? Doblemente calificado por el empleo de arma y por haber sido cometidos en poblado y en banda.
2: Sí, sí, o sea, el arma y que te pegaron en patota. Exacto. Esa es la doble...
1: La doble calificación.
2: Sí, digamos como que agrava la situación. No es solo el robo en sí, sino que te... pegaron entre varios y que te utilizaron arma. Simple, pero te digo, no es ni lesiones leves ni omisión de la tentativa. La
0: dejó 2 meses de reclusión en el Centro de Contención Juvenil de Corrientes.
2: Sí, vos sabés que dieron esa decisión sin... Porque la carátula no estaba hasta esta mañana. Dieron esa calificación sin la imputación. Me parece bien, ¿eh? Uh-huh. Me parece bien. No, me parece, a ver, me parece bien a mí como ciudadano. No sé si judicialmente es correcto o no, ¿viste? Pero, pero bueno, el fiscal pidió, el juez le dio.
1: Uh-huh. Pero acá la pregunta es si los 2 meses.
2: No. En realidad lo que pasa es que tenés 2 meses...
0: Ya para sea que, por cuestión legal, claro, un paso previo a la imputación.
2: Claro, sí. Yo te digo una cosa. 2 meses, ¿qué puede pasar? Que continúe tu prisión preventiva o que te liberen mientras la causa avanza. No, estos 2 meses, digo la verdad, ¿sabes lo que son estos 2 meses? Que quede preso ahí. Entonces no dejan de romper y tenemos 2 meses para preparar bien todo
0: lo que... Para elaborar bien un escenario de imputación.
2: Porque vos te imaginas que a las 72 horas lo que pasó, lo liberan el tipo, la justicia los tiene a todo el mundo acá en el cuello.
0: Claro, no, si lo liberaron es un escándalo.
2: Claro,
0: si lo liberaron es un escándalo.
2: Ahora, yo, para mí, bueno, estos son... Una vez un abogado me dijo que en realidad uno, cuando me calificaron varias veces, que tenía que hablar, si vos no sos abogado, dicen, no te preocupes que te digan así, porque en realidad lo que tenemos los abogados y lo que tiene un ciudadano común es sentido común nomás, digamos, y después alguno puede tener más sentido común, otro menos sentido común, pero es sentido común. Si vos ves las imágenes y ves a un tipo que está ahí y vos le metés 2 cuchillazos, ¿qué te dice el sentido común, Martín?
0: Que es una tentativa de homicidio.
2: Y bueno, entonces
0: lo puedes matar.
2: Pero bueno, no sé, ojalá que en el transcurso de 60 días, mientras preparen los papeles, la fiscal vea un poco más el video y diga, che, la verdad que acá lo quiso matar y solicite el cambio de carátula.
0: Juan, no te olvides que siempre que hablamos de fiscal, tenemos que hablar de fiscal y juez, claro, porque está una solicitud y después una imputación.
2: Claro, claro. ¿Mm? Pero incluso si llega... A ver, pasó hace poquito, me acuerdo, un juez garantía acordó un juicio abreviado, él dio el ok, y después cuando pasó al juez que tiene que dictar la sentencia, pues yo no estoy de acuerdo con la carátula, pero no puedo hacer nada.
0: Sí, sí.
2: Entonces...
0: Sí, guarda también, porque muchas veces nosotros, aplicando un sentido común, nos vamos de bruces contra un marco legal.
2: Claro.
0: Porque, o sea, nos pegamos un golpazo porque el marco legal no prevé lo que el sentido común nos dice. Y ahí también hay que poner la lupa en la actividad de los legisladores.
2: Sí, te digo una cosa. Lo que pasa también en este caso, tomamos este caso. ¿Vos podés comprobar que al muchacho lo intentaron robar? Sí, le robaron. ¿Vos podés comprobar que le pegaron entre 5? Sí. ¿Vos podés comprobar que hubo arma? Sí. Ahora, ¿vos podés comprobar que realmente lo quisieron matar?
0: Sí.
2: Bueno, entonces lo fiscal...
0: ¿Te queda alguna duda que tirarle 2 puñaladas no, a la zona del tórax?
2: A lo mejor...
0: ¿El querer matarlo?
2: A lo mejor...
0: O sea, ¿Qué se piensa cuando alguien apuñala a otra persona?
2: Pero pasa,
0: ¿Que lo que quiere es intimidarlo o que le quiere provocar un daño serio?
4: Ese es el sentido del... valga la redundancia, sentido común que aboga Gustavo Gamboa respecto al análisis de este caso.
0: Sí.
4: pero él, entiendo lo que quiere decir, él se pone, digamos, en un momento del lado de del sistema judicial, no digo de los jueces ni de la justicia, del sistema
2: porque
4: judicial.
2: Porque ellos pueden probar todo.
4: Realizan ese análisis.
2: Pueden probar todo, pero el sentido de, a ver, yo le quise matar o yo le quise raspar nomás.
4: Claro, o sea, ¿qué haces con un...
1: Pero, perdón.
4: No es cierto.
1: Pausa acá.
2: No, yo quiero que le den.
0: No estoy polemizando con vos, sino con el contenido de lo que acabas de mencionar. No creo que nadie en su sano juicio pueda sostener que alguien que con un puñal apunta a la zona torácica de una persona solamente quiera rasparlo.
4: Claro, claro. Eso indica el sentido común.
0: Exacto, porque no estamos hablando de cirujanos que están en un quirófano. Bueno. Con una persona anestesiada que no se va a mover y que va a mantener un pulso propio de la calidad de un cirujano. Estamos hablando de un joven en emoción violenta, probablemente hasta con algún
1: consumo
0: problemático.
4: Sí.
0: En forcejeo con un ciudadano que quiere defenderse, así que de ninguna manera se puede pensar que quien apunta con un puñal a la zona torácica no quiere matar al otro.
2: ¿Puede ser que eso es sentido común, Martín?
0: Ahora,
2: léeme de vuelta la imputación.
0: Sí, dice...
2: Entonces la imputación carece de sentido común y la fiscal que pidió y el juez que le dio también carecen de sentido común.
0: No sé si es una imputación, es una carátula.
2: ¿El carátula igual? Sí.
0: Robo doblemente calificado por el empleo de arma y por haber sido cometidos en poblado y en banda.
2: Listo, entonces ellos carecen de sentido común.
0: Y a priori parece que sí.
2: O sea, el fiscal y el juez
0: que tuvieron de acuerdo con lo que dice Diego cuando dice probablemente... El paso legal inicial sea esta reclusión en el centro de contención legal,
2: sí.
0: Y que este tiempo permita a fiscal y juez evaluar primero la solicitud de imputación y después la imputación definitiva.
2: Sí, por supuesto, ojalá que lo hagan y ojalá que sea omisión grave tentativa.
0: Sí, sí.
2: Ahora, lo que pasa es que muchas veces nosotros nos vamos, como dijiste, nos vamos de bruces con el sentido común, entre comillas, de la justicia.
0: Sí, todo esto surgió de una audiencia. Ayer a las 7 de la tarde,
2: sí.
0: De la misma participaron la jueza de garantías, una asesora de menores y también la madre del delincuente. Es un chico que aparentemente en el barrio donde vive lo conocen como muy problemático.
2: Sí.
0: Y está cumpliendo ahora, dentro de 2 meses, en diciembre, 18 años. O sea, sí. No es un chico de 14.
2: No, 17.
1: Es el de la foto que mostramos ayer,
2: sí,
1: ¿no?
2: Sí, sí, sí. Sí, sí, el que estaba con la carita pixelada.
0: Sí.
1: Bueno, el asentamiento Alberdi.
4: En medio de todo esto, hay más detalles respecto a conocer un poquito más quién era Gabriel o quién es Gabriel. Gabriel es un chico que...
0: El afectado.
4: El delivery. Gabriel es un chico que le pelea la vida todos los días, que transitó su escuela secundaria en una escuela con chicos de escasos recursos, que era muy respetado entre sus compañeros, era el mejor alumno, fue el abanderado de su promoción.
0: ¿Abanderado?
4: El abanderado de su promoción. Se recibió, creo, en 2017, 2016, 2018, en ese tiempo. Y vos sabés que él tenía una particularidad, él tiene CUT.
0: Certificado Único de Discapacidad.
4: Exactamente. Y él no hablaba, él se expresaba todo a través de la escritura.
0: Sí.
4: Y en el acto académico, el último acto de él, cuando él entrega la bandera,
0: sí.
4: En su sexto año, en un momento se para el acto y los compañeros le piden a los conductores que le cedan el micrófono a Gabriel. Y por primera vez él habló en público, leyendo
0: su acto de colación.
4: Fue muy emotivo, marcando, con esto quiero señalar, lo que representa, lo que significa este chico y lo que representa para esa institución que desde ayer y conociendo el caso están realizando también campañas solidarias, sumándose a las campañas
0: esto
4: solidarias.
0: Esto que nos contás nos da pie para entender que muchas veces simplificamos el escenario de la pobreza o la escasez de recursos, porque además este chico, con sus inconvenientes, se transformó en el abanderado del colegio. Y acá quiero hacer un comentario que no es despectivo. Y hoy es un delivery, se gana la vida peleándole a la vida, como bien dice Diego, pero esta sociedad está claramente en deuda con él, porque a pesar de sus inconvenientes y sus logros, hoy está en esta posición cuando en realidad hasta el Estado debería buscar la manera de becarlo o premiarlo con un paso posterior en términos educativos. O sea,
4: que de hecho
0: él lo entiende a dónde apunto, ¿no?
4: De hecho él lo está haciendo porque él es
0: pero
4: estudiante
0: por iniciativa propia.
4: Y estudiante de ingeniería, claro.
0: Sí. O sea, es conmovedora la historia. Y bueno, el tema seguramente va a ser controversial. Por eso quiero opiniones respetuosas. El El día de mañana estamos sorteando el asadito, el viernes la orden de compras del supermercado, las entradas para Cinema Center y el voucher de las brasas. Dos temas fuertes. El gobernador convocó a reunión de gabinete. ¿Por qué se aceleran los efectos del Niño en la zona y particularmente en las zonas ribereñas? Ojo, ¿por qué la preocupación? Porque las aguas que rodean a la provincia, el río Paraná y el río Uruguay, están creciendo de una manera muy rápida, porque en las altas cuencas sigue lloviendo mucho, porque todavía no llegan las lluvias importantes a Corrientes, lo que va a hacer aumentar el nivel de los ríos interiores, y porque se prevé que cuando los ríos interiores suban mucho, no van a poder desaguar en los ríos Paraná y Uruguay por el nivel de altura.
4: Es lo que está pasando.
0: En consecuencia, está el efecto bañadera.
4: Claro, es lo que está pasando en Iguazú con las cataratas.
0: Exactamente, exactamente. En consecuencia, hay una preocupación muy grande por varios motivos. Primero, porque comparativamente a los últimos años, la coparticipación se ha caído. O sea, menos recursos para provincia y municipios. Y porque además, el perfil del gobierno en términos de asistencialismo ante las catástrofes y no es el más solidario respecto de proveer fondos a los afectados. O sea, esto hay que reconocerlo y hay que ponerlo en agenda. Yo también digo que muchas veces ante las grandes crisis están las grandes oportunidades de liderazgo. Recuerden ustedes que el ex gobernador Gustavo Valdés enfrentó dos crisis muy severas, el coronavirus y los incendios. Y de las dos emergió fortalecido en términos de opinión pública. No me canso de repetir aquella frase del director del Banco de Inglaterra cuando recién arrancaba el dato de los contagios en el 2020, cuando dijo, de esta crisis van a emerger algunos líderes fortalecidos y otros notoriamente perjudicados. Por eso me parece que hoy el tema de agenda del gobierno es absolutamente ocupar recursos y tiempo en este tema central. Porque se está adelantando el escenario complicado. Algunos decían noviembre, diciembre, ya estamos en octubre, con el nivel del río, de los ríos, perdón, muy altos, y eso ya está provocando daños en las riberas. Sigue lloviendo de manera importante en Brasil, en toda la alta cuenca, y eso indiscutiblemente genera mucha presión sobre las represas, Itaipú y Yaciretá. Las represas abren sus compuertas para evitar la presión excesiva. Y bueno, estamos teniendo un incremento de las aguas verdaderamente vertiginoso que complica las riberas. La otra cuestión, el Papa tiene cáncer. El mundo está conmocionado porque el Vaticano confirmó, a la vez que la operación fue exitosa, que es un carcinoma de pulmón. Y algunos especialistas dicen, ojo que ante este tipo de situaciones, después de la operación, hay que hacer rápido un tratamiento para enfrentar la posible expansión del mal. La pregunta es, ¿cómo va a ser un hombre de más de 70 años que enfrentó una operación de este tipo, más un tratamiento inminente, para cumplir con un cronograma muy exigente en su gira a Sudamérica? O sea, todos estamos mirando con mucha preocupación esta situación. Primero, obviamente, los creyentes por el estado de salud del Papa, pero después los argentinos, los uruguayos, los peruanos, por el cronograma que tenía previsto cumplir en el mes de noviembre el Papa en Sudamérica. Así que todo esto va a ser agenda central. En estos momentos se apresta el gobierno a tener una reunión, volviendo a la provincia, de gabinete convocada por el gobernador, que ayer estuvo de recorrida por la isla Apipé.
4: Sí, sí. A Pipe y Tuzengó.
0: Sí, tengo entendido que tenemos un video, Nico, ahí. Vamos a ver si le brindamos esto a modo de resumen informativo a la gente que nos está viendo y escuchando.
5: Estamos hoy acá en Apipé, donde vinimos a conversar con el intendente, a visitar un poco cómo está toda la población. Y bueno, arrancando en estos días que van a ser muy movidos en la costa del Paraná, donde... Bueno, la isla Apipé es la primera que siente la creciente y vamos a ir acompañando a las diferentes localidades que están a la costa del Paraná y que, bueno, obviamente esta creciente extraordinaria del Paraná va a golpear las costas y las localidades. En este momento son 35 las personas que están evacuadas, más unos 12, 15 productores que se autoevacuaron también. Estábamos conversando con el intendente y todo el equipo municipal, donde, bueno, esperamos... nosotros trabajar coordinadamente para poder acompañarlos a todos. Y bueno, nos comentaba el intendente que más que nada va a necesitar mucha ayuda una vez que baje el río. Trabajar con los pobladores de la isla en la reconstrucción de sus hogares y posibles daños materiales que hayan sufrido. Y de esta manera estar cerca de APIPE para todo lo que necesite el gobierno provincial. Planteamos tener una especie de albergue para estas familias que son trasladadas de urgencia y no quieren dejar al menos la isla, no quieren trasladarse y tener un lugar donde en estas épocas de crisis y decrecientes tenga la isla APIPE un lugar donde puedan alojarse, estar seguros y que el momento crítico pase de la mejor manera. Hoy ya llegó la asistencia para los primeros relevados que teníamos, para las primeras familias, y seguramente ahora van a continuar trabajando y en momentos más ya vamos a tener un segundo parte y vamos a seguir asistiendo a la isla y a toda su ciudadanía.
0: Bueno, la palabra del gobernador en la recorrida por la isla APIPE, que es el primer frente hacia el sur después de la represa.
4: Vos te plantás en el puerto ahí de San Antonio.
0: Y mirás el,
4: y está la represa,
0: el tamaño de la represa, la represa colosal de Yacyretá, ¿no?
4: Sí, sí.
0: Bueno, nos vamos a la pausa. 2 meses de sanción inicial para quien apuñaló al delivery. ¿Qué pensás respecto de este tema? Respetuosamente, 3794-2505-51. Mañana sorteamos el asadito, el viernes la orden de compras, las entradas para el cine y obviamente también el voucher de las brasas. Ya venimos.
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9: Buen día para todos. Hago mis últimos 170. Con respecto a la consigna, me parece bien. Por algo hay que empezar. Y es un buen comienzo. Quiero mandar un besote muy grande a mi gran amor Alicia, que está trabajando. Los estoy viendo y escuchando desde el barrio Loma del Mirador. Gracias.
10: Y a mi nombre es Carlos Coronel, 351 para el sorteo. Yo creo que toda la sociedad se tiene que unir para pedir un cambio respecto al tema de las leyes, porque la verdad que no se están cumpliendo. El ciudadano está totalmente desprotegido. Nosotros tenemos que cuidarnos de no lastimar a los delincuentes. Ellos no tienen problemas. Y la justicia, yo creo que nos ve así como no entiendo qué es lo que le está pasando. Uno va y se queja y un poco más te dicen, anda, vamos a ver lo que le pasa si te matan. Una cosa así, o sea, si te matan, ahí recién reaccionan. Pero los delincuentes te demuestran que son capaces de hacerlo, pero siguen sueltos.
11: Buen día, señor Varela. Para mí, la justicia no actúa como corresponde. Para mí, la justicia no sirve. Le digo con honestidad, porque apuñalar así la forma que fue, con alevosía, y que le den, como usted pone, 2 meses de sanción, no sé qué tipo de sanción, es una vergüenza. Mi nombre es Rubén, 5

0: 6:40, estamos compartiendo la mañana de regreso, vamos hasta las 12 del mediodía. Hoy tenemos muchísimo material, tenemos que ir viendo cómo nos ordenamos porque claramente este efecto del Niño se viene adelantando por el impacto del crecimiento del Paraná y el Uruguay. Vamos a estar seguramente con informaciones provenientes de Casa de Gobierno, hay una reunión de gabinete, y vamos a estar tomando contacto con algunos jefes comunales que ya están recibiendo el impacto, por ejemplo, los de la costa del río Uruguay. Las imágenes recorrieron prácticamente todas las redacciones y los canales informativos nacionales. Y ayer tuvimos la oportunidad de escuchar a Chara Echeverría, el intendente de Empedrado, hablando de cómo la gente que vive en islas, explotando la cuestión ganadera, se tuvo que trasladar a tierras altas de la costa, gente que tiene residencia en Empedrado, o sea, no había problemas de residencia, pero sí de traslado de animales. O sea que todo esto está provocando una serie de trastornos que obliga a diseñar la agenda cotidiana de otra forma a los jefes comunales. La mejor información del campo y también a veces del deporte.
1: Ya no digo nada.
2: No, no.
0: ¿Cómo anda, Martín? No digo nada. Cállese entonces. No, esto es un problema. No, no. Si usted está un quiere hablar, habla, y si no, se calla.
2: Esto es un programa serio, Martín.
0: Pero yo no digo nada. Es como decir, no sé.
2: Esto es un programa serio, Martín. Yo te hacía un periodista serio, la verdad.
1: Me divierto.
0: ¿Por qué dice? Porque tengo un periodista deportivo que es barra brava.
2: No, no, pero la mejor información del campo y del deporte.
1: ¿Qué?
2: No.
1: ¿Qué? La escalerita.
0: Yo no puedo entender.
1: Qué bárbaro.
0: Ahí está, mirá.
1: ¿Qué tal, Martín?
0: Hay
1: buen
0: que
1: día.
0: Mejorar la autoestima, que puede lo poner más alto.
1: Buen día, lo voy a saludar.
0: ¿Cómo anda? ¿Bien?
1: Hice una cosa. Usted le...
0: Yo, a pesar de la derrota de Boca, estoy con un humor
1: lo,
0: bastante...
1: Lo veo con buen temple.
0: Sí.
1: ¿Sabés que no me gusta a mí, Martín? La gente que disfruta del mal ajeno.
0: Ah,
1: gente. Viste que hay gente que goza del mal ajeno, de cuando uno le va mal en la vida. Yo, por ejemplo, que soy hincha de Independiente.
0: Sí.
1: Yo demasiado te hago con Independiente.
0: Para, yo quiero preguntar...
1: ¿A yo le va mal a Racing, por ejemplo?
0: Ajá.
1: Y yo no...
0: Usted no se preocupa.
2: Pero es uruguayo.
0: No, soy futbolero. No, no, soy futbolero.
2: Uruguayo.
0: No, soy futbolero.
2: No, que
0: no sos futbolero.
1: Puede ser mi hijo.
0: No sos futbolero.
1: Puede ser mi hijo que me diga este muchacho atrevido.
0: Pero
1: diga
0: a mí que es no una regla futbolero. Básica y fundamental del fútbol. Pero el fútbol te da dos alegrías.
3: Y se autopercibe periodista.
0: El fútbol te da
1: la frase
0: dos alegrías. La máxima alegría que te da el fútbol es la victoria de tu equipo. Y la segunda máxima, la segunda máxima victoria que te da el fútbol es la desgracia de tu máximo rival. Es así.
3: ¿Por eso la euforia de usted y vos?
0: Sin duda.
2: ¿Qué le puede explicar al uruguayo amante de las vacas este? ¿Qué?
1: Una barbaridad.
0: Me dijo, se me cruzaron mis dos equipos en un partido y no sabía por quién hinchar.
1: ¿Qué?
0: Y sí, ahí cambia todo.
1: Están
0: ahí
1: pasando un mal momento.
0: Presentación ahí de...
1: La catarsis que están haciendo Gamboa y el...
0: Pero es así, el fútbol es así. La máxima alegría te da la victoria.
3: Gamboa confesó al aire que si Boca gana el campeonato y le da la vuelta olímpica frente a River en la Bombonera, va a tener un dolor tremendo.
2: Pero por supuesto, a usted no le dio un dolor tremendo cuando perdieron en el Madrid. Ah, claro, era una final más nomás. Era nada más que una final más.
0: No, pero absoluto.
2: Lo dijeron, el que pierde se tiene que ir al país y todo lo demás.
0: Pero usted afirma, usted se contesta, usted.
3: Si me preguntó, permítame responder. Me preguntó.
2: Estamos ante la presencia de un fenómeno.
3: Claramente, el dolor más grande de un hincha de Boca fue haber perdido la final contra River en Madrid.
2: Está bien.
3: Sí, por supuesto.
2: Y está bien, entonces me va a poner. Yo voy a estar feliz porque nos dan la vuelta olímpica si nos ganan ahora en tres fechas.
1: Bueno, y el dolor más grande, perdón.
0: No. Yo no cuestioné, dije que usted afirmó.
2: Que no. Sí, por supuesto.
0: Bueno, y yo estoy hablando a Pepa, ¿no? Ahora, usted
2: me certifico.
1: Martín,
0: Pepa,
1: como conductor.
0: Pepa sale y habla de su casa.
1: Yo le hago una pregunta. No quiero sembrar cizaña, sí, pero ¿qué dolor es más grande? ¿Haber perdido la final de Madrid o haber bajado como le pasó a River?
3: Ah, no tiene.
2: Incomparable. La final de Madrid, por supuesto.
3: Son dos dolores incomparables.
1: Pero ¿cuál es el más grande?
3: Los verdaderos futboleros dicen.
1: Es más grande.
3: River, que es el dolor más grande. Y lo dice
2: vos,
3: Alonso.
1: Y yo, Independiente, bajó.
3: Lo dice Beto Alonso.
1: Yo te hablo con
3: el mayor ídolo de River.
1: No seas xenófobo, porque...
3: A Ramón, cuando le dijeron eso de la B, dijo, yo no, ¿eh? Yo no digo.
2: Xenófobo.
3: ¿Se acuerdan?
0: No, sí, él dijo yo no porque como que él no se fue a la B.
3: No quiere esa vergüenza él.
2: Yo
3: él
2: no soy xenófobo, yo odio a todos por igual. A todos por igual.
1: Es peor todavía.
3: O sea, a todos por River, a todos los demás.
2: A todos por igual. No, a mí no me voy acá que discrimino a uno más, que odio más que el otro. No, a todos por igual.
0: Está bien.
4: Queda las claras mostradas aquí que el señor Daniel Pepa es un Terian futbolístico.
2: Exactamente.
0: Un Terian
2: futbolístico.
1: Es impresionante.
4: No, no, uno puede ser.
3: A Romero hay que tomarlo con pinza porque Romero tiene la cobardía de no reconocer que es hincha de River.
0: Pero acá tiene razón.
1: Romero es hincha Mendillú.
3: Creció con una camiseta de River que yo dije, che, voy a poner a lavar. Porque iba a jugar, dormía, se levantaba, iba al colegio y se ponía arriba el guardapolvo, la camiseta de River.
5: Yo ahora dice, no, yo soy de Mandillón. Sí.
1: Siempre. Yo le estoy, tengo entrada para vos, Romero. Yo estoy pidiendo para la gente, porque vamos a estar sorteando el viernes.
3: Me da vergüenza decir que es de River.
1: Yo me quiero hacer. Yo lo estoy haciendo. Tengo los datos de las anticipadas. Tengo los datos de las anticipadas, Romero.
3: Por lo menos, Pepe confiesa y dice, no puedo dominar eso.
1: Pero
3: esa pasión no la puedo dominar.
1: José Ignacio de los Reyes, alias Pepe, es un periodista partidario. Yo lo respeto como periodista partidario. Pero en serio, además lo quiero como periodista partidario.
6: Los periodistas partidarios normalmente cuando tienen que pegarle a su equipo no lo hacen, y yo si
1: los puse en fila a Gallardo, a De Micheli, a Caudet.
3: Es un periodista partidario y le vive pegando a Racing.
6: Bueno, si eso sí, bueno, pero si no le pega a Racing en este momento, claro.
2: Azar lo dijo al aire, cada barbaridad.
3: Por eso. No.
5: Azaro pedía que lo saquen a Messi.
3: Los periodistas partidarios no tienen ese criterio de ecuanimidad, pero yo no lo incluyo a Pepe como periodista.
1: No,
3: sí, lo veo fanatizado.
1: Pepe, es una broma.
3: Lo veo fanatizado. Lo veo fanatizado.
6: Bueno, yo repito, siento base de que para mí el fútbol, la máxima alegría que te da la victoria del equipo.
1: No, yo no comparto eso.
6: Y la segunda máxima alegría que te da es la victoria, la derrota del rival.
3: Está bien, está hablando como hincha.
1: Yo no comparto.
6: Como futbolero.
3: No, como hincha.
6: Pero yo escuché hincha de estudiantes que dicen eso.
3: Puede ser futbolero y puede ser periodista y aún así domina. De hecho, conocemos periodistas que sabemos que tienen una pasión, pero tratan de contenerse.
1: Lo que dice Pepe es parte del folclore del fútbol.
6: Exacto, bien, Dani.
1: Es parte del folclore, no significa que sea una máxima.
3: ¿El hincha no es parte del folclore?
1: Sí, también.
3: Ay, bueno, y bueno. No es contradictorio.
6: A ver, Martín, pues el futbolero es hincha de un equipo.
1: El hincha es un veleta. Lo que pasó con Atlético de Madrid, ahora aplaudieron a Julián Álvarez. Después lo que le hicieron a Julián Álvarez, está bien que lo hayan aplaudido ahora, pobrecito.
6: ¿Qué hicieron?
1: Todo el bullying que le hicieron.
3: Es lo mismo, para mí Julián se equivocó.
1: Obvio.
2: Ah, entonces eso es un veleta ahora, si decís que jugué.
1: No, me parece que se equivocó. Nah,
3: siempre dije que
1: es el futuro de él.
3: Perdón, yo no soy visionario ni nada, pero yo dije que la relación con el representante de Julián Álvarez entre el Atlético de Madrid y Hidalgo no tenía vuelta atrás. O sea, se rompió. Porque lo veían a Hidalgo como alguien que aceleró en búsqueda del pase de Julián a Barcelona y lo asesoró mal. De hecho, ahora anunció ayer, creo, si no me equivoco, Julián, que tiene nuevo representante, ¿no?
6: Sí, hace un par de meses.
2: La jefatura técnica del canal dice que por favor mire la cámara.
1: Sí, bueno, listo. Acá estamos. Acá estamos.
3: Está enojado el switcher, como le dice.
5: Todos los días, Martín, lo mismo. Todos los días.
6: Arrancó la catarsis del switcher.
3: Sí, a la gente que no lo escucha, le digo que está muy disgustado con Pepa, Nico, pero bueno.
1: Sí, está bien.
6: Que dice que en repetidas oportunidades le dijo que mira la
5: cagucha. Un hincha de Boca dice, ¿puedo pedir derecho a réplica con Gamboa y el otro pediste la próxima que pierda River? Pero que no falten, ¿eh? Y se escondan y tampoco se enojen y no contesten.
6: No, dígale que el derecho a réplica está denegado.
3: Yo aparte, Gustavo, desde que lo conozco, él era mi productor en el 2000 cuando Boca le ganó a Real Madrid. Fue como un señorito ahí a cumplir, a pesar de que era todo austero en esa época.
6: Yo no entiendo, verdaderamente, es muy fácil ser hincha de un equipo y estar en la buena y después no bancarte la cargada del otro.
3: Y por supuesto.
6: Entonces, si no te gusta esa parte, agarré y mirá básquet.
3: Yo el domingo a la noche que River le ganó.
2: Los cuartos final de la Liga Provincial de Básquet, ¿quién juega?
3: El domingo que River le ganó en el Bernabéu a Boca, a la noche hicimos el programa con Gustavo y tuve que soportarlo en la cena también que me estuvo.
1: Uy, lo que habrá sido ese día, ¿no?
2: Sí, bueno, Martín. Remera, llevé todo. Encima, ¿sabes quiénes estaban invitados ese programa?
6: ¿Quién?
2: Gustavo Valdés y Eduardo Tazaro, gobernador e intendente de Capital, los dos hinchas de River.
1: Ah, son los dos.
6: No sabía que eran de River.
5: Sí, de River.
1: No sabía. ¿Y? ¿Euforia?
2: Cuando fue, dice.
3: Y por supuesto, para River era la jornada más.
1: Ese día era faltable, Gustavo, ¿eh? Ese día era faltable. Nos vemos mañana.
3: Faltable y no falté.
1: No, para él.
3: ¿Cómo va a estar él? Está en el medio. ¿Qué
6: tiene usted? Creo que te está en la costanera. Creo que está en la costanera.
3: Bueno, a partir de ahora lo declaro hincha con micrófono.
1: Hincha con micrófono.
3: Porque, ¿cómo va a abandonar su función periodística el día donde más contento está?
2: Voy a contar una infidencia acá.
1: No, depende cuál.
2: No. Fui con alguna cervecita de más.
1: ¡Ah! ¡Está el trago!
6: Y sí, a eso voy.
3: Bien.
2: No se notó. Nadie se dio cuenta.
3: No.
1: Yo calculo que algunos se han dado cuenta.
3: Pasó de largo. Los hinchas de Boca que se venía una tormenta y tuvimos que ir a poner ahí la cara en el frente de tormenta. ¿Qué le va a hacer?
6: Y eso, güey. Si sos futbolero.
2: Espalda con
6: hincha,
2: espalda, Tito Meiner, ¿eh?
6: Tenés que ir y por bancante la cargada. No pasa nada.
3: Usted imagínese lo que fue para Gustavo siendo productor cuando Boca le ganó a Real Madrid. Sea, sí. ¿Cómo yo no iba a ir a poner la cara cuando River le ganó a Boca la final en el Bernabéu?
6: Sí, yo también cuando el 27 de junio de 2011, el otro día me fui al colegio como si nada.
3: Un productor también que sufrió el día que el Negro Núñez le ganó a River. Le ganó Boca Unidos con el gol del Negro Núñez.
6: 3 de diciembre de 2011.
3: Imagínate. ¿Y después qué? ¿No le ibas a dar la chance de la vuelta?
6: Por eso te digo.
3: Bueno, sí. Vamos al campo.
1: Vamos a la información del campo, querido Martín. Hay un hecho muy importante que va a suceder en París,
3: por favor.
1: En Francia, y que tiene que ver con la Cial de París. Este evento importante es una feria de alimentación, la más importante de Europa, donde allí el acuerdo Mercosur-Unión Europea va a estar en la mesa de conversaciones. Hay una delegación argentina que, entre otros, va a estar el IPCBA, el Instituto de Promoción de la Carne Vacuna Argentina, y trajimos un audio de George Bray Smith, que es el presidente, que nos cuenta cuáles son las principales preocupaciones que tiene la Argentina, que no solo tiene que ver con las normas ambientalistas de Europa, sino también con esta situación de Brasil, sí, que ha sido suspendido por la Unión Europea por el tema antibióticos. Vamos a escuchar.
7: Vamos a estar el IPCBA junto a 30 grupos de exportadores en la Cial de París, una feria que se presenta ligeramente distinta en el marco de la implementación de la futura o de la actual normativa de deforestación que se aplicará a partir del 1 de enero del 2027. También en el contexto de lo que es el Tratado Unión Europea-Mercosur. Y finalmente, un escenario donde hoy por hoy Brasil se encuentra prohibida de ingreso de productos cárnicos a la Unión Europea, y en ese tenor procurando poder cumplir con los requisitos de este mercado tan exigente y histórico para la Argentina, y como ya lo sabemos, un mercado de alto valor.
1: Bueno, allí estaba George Bray Smith, que es el presidente del Instituto de Promoción de la Carne Vacuna Argentina, una delegación que está presente, que va a estar presente en París, es del 17 al 21. Y es muy importante, Martín, porque Francia es el país más complicado de la Unión Europea.
3: Francia y Alemania.
1: La proambientalista.
3: Francia y Alemania son los dos países que, claro, en principio todos miraban como los complicados a, ¿cómo podríamos decir?, ser amigables con el acuerdo Unión Europea-Mercosur. Sí. Fundamentalmente Francia, que tiene una comunidad agrícola muy grande.
1: Sí, sí, además presionan mucho los agricultores. Yo siempre digo una diferencia y se enojan, sí, mis amigos del sector cuando digo esto, que en Europa, no importa el gobierno que gobierne, protestan. Y acá en Argentina muchas veces la protesta tiene color político.
6: Yo me acuerdo, Dani, del...
1: Porque muchas veces cuando gobierna el peronismo hay una protesta. Cuando gobernó Macri y gobierna Milei, son otras protestas.
3: Está bien, pero en Francia el tema...
1: En Francia y en Europa protestan siempre.
3: Es un corte transversal. No tiene,
6: claro, hace dos años que fueron y tiraron estiércol a casa de gobierno, sí, y un montón, sin problema, de cosas. Ninguno.
3: No, es una comunidad muy fuerte. Sí, la comunidad agrícola francesa es muy fuerte, muy influyente. Y...
1: En España también, ojo.
3: No, sí, por supuesto, pero el nivel que tienen de influencia en la opinión pública en Francia es mucho más grande, es mucho más grande.
1: Bueno, ¿dónde se encuentra la información? 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
2: Gracias, Daniel. IPCBA, Instituto de la Promoción de la Carne Vacuna Argentina.
1: Sí.
2: Y el presidente se llama George Bracewell Smith.
1: Sí,
2: nunca un Romero, un López, un Varela.
6: Es un productor de
2: Gamboa.
6: Rojas.
2: Un Gamboa, ¿entendés?
1: Tiene un nombre, un apellido complicado y un nombre complicado.
6: George, Jorge. Nosotros le decimos Jorge.
2: George Bray Smith, y es el representante argentino.
1: Oh, sí, sí.
6: Bueno, pero tiene raíces. Pero tiene raíces. Pero tiene raíces anglosajonas.
2: Bueno,
1: bueno. Reyes, el director del Centro Regional del INTA a cargo en Corrientes, Jack Kramer. El actual.
3: Jack Kramer, igual que el de INTA.
1: Jack Kramer es el actual director regional a cargo del INTA en Corrientes.
3: Jack Kramer era
1: legendario
3: norteamericano en su momento.
1: Le decimos Jackie, pero es Jack.
6: Pero son. Dani, son argentinos.
1: Sí, claro.
6: Y bueno, sí. Por eso digo, tienen ascendencia, es indistinto.
3: Está bien, bueno, perfecto.
1: Yo soy Daniel Pepa.
6: No, bueno, listo.
3: Bueno, sí, cambiando de tema, pero a tomar en cuenta, porque esto forma parte de la agenda de hoy, el arzobispo Jorge Lozano, de San Juan de Cuyo, emitió una declaración que yo creo que enciende aún más las alertas de reprogramación. Queremos privilegiar la salud de León 14. El viaje a la Argentina se puede reprogramar.
0: Esto tiene que ver con lo que decíamos en el arranque. La mayoría de los especialistas dicen que ante este tipo de operaciones y el diagnóstico posterior, el carcinoma de pulmón, generalmente lo que se decide es un tratamiento intensivo de arranque. Y esto podría, obviamente, condicionar a una persona de edad como León 14 a tener que reprogramar lo que en noviembre originalmente había programado.
5: Monseñor Lozano, recordemos, fue el último...
0: Que tomó contacto con él, antes de la operación.
5: Y que a él le dijo, nos vemos en Argentina. Por eso decíamos el otro día, esa afirmación del Papa, no sabemos si estaba relacionado a la certeza médica o a la expresión de deseo. Y evidentemente es... hasta ahora se va perfilando todo como lo segundo, ¿no? Una expresión de deseo del Papa de estar en Argentina, de estar en Uruguay, pero principalmente uno cree estar en Perú, en su Perú querido, ¿no?
0: Sí, sí, obviamente. En términos sentimentales, para él era muy importante volver a Perú, pero con este dato del arzobispo Lozano hay que contemplar que evidentemente para el Vaticano la reprogramación de agenda está ahí, porque van a ver cómo evoluciona y qué determinan los especialistas respecto del tratamiento. Porque como yo decía... Escuchando a oncólogos, decían lo recomendable generalmente es un tratamiento intensivo a partir del diagnóstico, la confirmación de que es un tumor maligno el que se le extrajo al Papa. Así que vamos a ver qué deciden los especialistas y cómo tiene impacto esto en la reprogramación.
6: Recordemos, estamos a 4 semanas, un poco menos en realidad porque ya es miércoles, pero exactamente 4 semanas de la fecha prevista para que el Papa pise Argentina.
0: Sí, sí, obviamente. Ya estamos en la cuenta regresiva.
6: Ya estamos en el último mes.
0: Bueno, el otro notición, lamentablemente para mal, fue la muerte de Jorge Locomotora Castro.
6: Sí.
0: 59 años, muy joven el santacruceño. Mítico boxeador. No me acuerdo en qué año fue que derrotó a Jackson en esa...
2: 90 y...
5: 90 y pico, 92,
0: sí, 93. Por ahí. Fue la pelea del año, sí. Porque el Consejo Mundial de Boxeo y la Asociación Mundial determinaron que fue la pelea más sorpresiva por la forma en que se definió. Estaba comiendo una paliza el argentino.
6: Y que saca una mano de la nada.
0: Exactamente. Y dio vuelta a toda esa historia. Después defendió 4 veces el título mundial.
5: Ahí está.
0: Ahí están las imágenes... De la victoria de Castro, que había recibido una paliza, tenía la cara desfigurada.
5: Sí, sí, sí. En buen momento que le saquen a Pepa de la grilla, porque
0: por favor,
5: Uruguay
0: ¿qué
5: no
0: tiene
5: tuvo...
0: que ver Pepa con lo que estamos hablando
6: de dejen de hacer bullying ya, aflojen un poquito.
5: Sí, Uruguay no puede ser. ¿Qué boxeador famoso tuvo Uruguay, por ejemplo?
2: 94 fue la pelea.
5: ¿Qué boxeador famoso tuvo Uruguay?
6: Hace 32 años.
0: Es un país pequeño.
8: Dogomar Martínez.
5: ¿Cómo?
8: Dogomar Martínez en la década de 40.
2: Dodomar.
8: Peleó con Jerry Lewis.
5: ¿El comediante?
8: En el año 40, un boxeador del año 40-45.
5: ¿El comediante?
8: Y Alfredo Evangelista. Alfredo Evangelista peleó con Larry Holmes.
0: Alfredo Evangelista fue...
8: Alfredo Evangelista, uruguayo, nacionalizado español, peleó con Larry Holmes.
0: ¿No se fue a pelear con Ali también?
8: Con Ali creo que también, vos sabés.
0: Evangelista, sí.
8: Pero con Larry Holmes, sí, me acuerdo.
0: Alfredo Evangelista. Bueno, esa pelea fue una cosa de loco, porque estaba comiendo una paliza.
6: Yo me colgué viendo el video. En ningún momento pensás que el que estás recibiendo todos los golpes puede dar la vuelta y tira una mano.
0: Pero mirá los ojos cómo los tiene.
8: Tremendo.
0: Totalmente desfigurados. Tiene
6: la
0: cara como evidentemente receptora de cualquier ataque del norteamericano. Y en un cruce termina pegando un zurdazo, un voleo que lo duerme.
6: No, pero más allá de la postura corporal y el dominio del ring era completamente del rival. Era siempre retrocediendo, el que iba para adelante era el otro. Y vos decís, este está tratando de llegar al momento de descanso.
0: Terminé.
6: Y de la nada saca...
0: Si no me equivoco, es el último round, ¿eh? Si no me equivoco.
2: No, era el noveno, décimo round. Noveno.
0: Bueno, mira.
2: Sí, faltaba todavía.
0: Está recibiendo una golpiza. Ahí está.
5: Estaba corando con Aguinaldo.
0: Totalmente
6: atado.
0: Y ahí tira su lazo. Un voleo de suelo. Que lo durmió, lo agarró yendo para adelante al norteamericano.
6: Sí, nocaut directo, ni siquiera técnico.
2: Y no, se levantó y peleó.
0: Sí, ahí le pegó otra más y chau, terminó todo. Tremendo, tremendo el zurdazo que le pegó y dio vuelta a la historia. Bueno, ayer a los 59 años.
6: Muy joven.
0: Qué bárbaro, muy joven. 59. Falleció en el bingo de Morón. Una persona que estaba al lado de él, que fue la última que tomó contacto con él, dijo... que le dijo, me duele mucho el pecho, se sentó y cayó desplomado. Muerte súbita. Aparentemente también tenía una diabetes muy intensa en el último
6: tiempo. Sí, tenía unos problemas de salud ya que venía arrastrando.
0: Lamentablemente. Pausa, nos vamos a los compromisos comerciales y ya venimos. Participe con la consigna. 2 meses de sanción y recuperación para el menor que apuñaló al delivery. ¿Qué pensás? Queremos escuchar tu opinión. Ya venimos.
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0: ¿Quién tiene que estar adentro? Sí, ¿cómo le quedó toda la boca, pobre muchacho? A mí me da tanta pena verle al delivery. Gracias, Martín. Mi nombre es Viviana, 390.
1: Hola, Martín Varela, buen día. Respecto a la consigna, no puedo creer lo que leo ahí. 2 meses, ¿no era que le daban 15 años lo de 14 para arriba? ¿Dónde está la justicia? ¿Qué es esto? Deberíamos salir toda la calle y tomar justicia por mano propia, porque esto ya es una vergüenza lo que pasa en la Argentina. Una vergüenza. Soy Mercedes 025 del barrio industrial.
2: Buenos días, noticiero. Habla Daniel, 896, mi número final del documento. Aquí llamarían 2 meses de sanción.

0: 12:07. La gente sigue opinando respecto de nuestra consigna. Bueno, ya vamos a estar también con algunos comentarios de algunos oyentes que, referidos a esta cuestión, están dejando su punto de vista. Hizo declaraciones hoy Máximo Kirchner. Dijo que Macri fue el peor presidente desde que volvió la democracia porque recibió un país espectacular después de Cristina. Vaya uno a saber cómo se define eso. En cambio, Milei no fue peor que Macri porque Alberto Fernández dejó el país destruido. Las herencias son diferentes. Y a mi entender, eso hace a Macri el peor presidente que he visto, dijo el hijo de Cristina Fernández de Kirchner, que está por enfrentar una complicación seria en las cuestiones patrimoniales del juicio de los cuadernos, porque se determinó a través de algunas pericias que lo que, bueno, él registró como incremento patrimonial no va de la mano de alguna actividad lícita. O sea que en el juicio por los cuadernos, probablemente Máximo Kirchner tenga las mismas complicaciones que tenga su madre a la hora de enfrentar eventuales penas. Nos vamos a la Capital Federal para tomar contacto con Coco Ramón. Coquito, muy buen día. ¿Cómo andamos?
1: Hola, gente. ¿Cómo andan? ¿Cómo le va? Acá estamos en una ciudad de Buenos Aires todavía gris y con llovizna. No para. En algún momento se abrió ayer por el mediodía, pero volvió la llovistita y todo el día mojado acá en Buenos Aires.
0: Bueno, esperemos que mejore el clima. Acá de a poquito pareciera ser que el sol puede llegar a asomarse hoy en algún momento, después también de varios días, 4 si no me equivoco, donde tuvimos permanentemente lluvias y lloviznas en la capital provincial. Bueno, Boca es un equipo con paredes y otro equipo sin paredes, definitivamente, ¿no?
1: Sí, totalmente. Totalmente. Quedó absolutamente marcado ayer que es un equipo con paredes, que le da la jerarquía, que le da juego, más que nada, le da juego, porque pese a no ser un gambeteador, paredes, le da juego parado incluso desde la mitad de la cancha con el pelotazo entre líneas, el famoso pase filtrado. Sí. Y además de todo eso, le da presencia en la mitad de la cancha, cosa que ayer no tuvo este equipo. Vos fíjate lo que es el fútbol argentino, ¿no? Ayer Vasco da Gama, las dos figuras del Vasco da Gama, más allá del arquero, fueron argentinos. Uh-huh. Fueron Santiago Sosa y Pipa Lescano.
0: Jugaron muy bien los dos.
1: ¿Cómo tocan de primera? ¿Cómo juegan al fútbol brasileño? Porque eso sí es jugar al fútbol. Sosa no jugaba así en Racing. Jugaba con otra categoría, por supuesto.
0: Claro, pero convengamos que a Sosa le habían asignado una responsabilidad más defensiva que de la construcción del juego. Y ayer en la mitad de la cancha
1: era libero.
0: Sí, impecable lo de Sosa.
1: Era el libero del equipo de Costas. Sí. Ayer en la mitad de la cancha de 5, pero jugaba a los paredes, de primera. Tac, distribuía. Y cuando le venía la marca, no tenía problema, no se apuraba, tocaba justo la pelota, siempre haciéndole el 2-1 a cualquiera de los jugadores de Boca. Pero Boca está claro que si juega como en los primeros 45 minutos, yo creo que no le alcanza. Uh-huh. Si juega a jugar y a empujar como en el segundo tiempo, probablemente pueda llegar a llevar el partido a ganar o a llevarlo a los penales. Tuvo un tiro en el palo de Blanco. Bueno, Blanco ha sido lo mejor del equipo.
0: Siempre Blanco revela que es un generador constante de peligro con sus asistencias a los compañeros.
2: Sí, ¿no? Pero yo quiero...
0: Déjame abierto el micrófono.
2: Ahí está. Yo quiero destacar, sí, más allá de lo que dijiste, Coco, de por lo menos lo que me la sensación que me dio a mí, de que Boca fue un equipo que empujó en el segundo tiempo, pero más allá de que generó muchas situaciones, pues tenés el palo del Blanco.
0: Yo le conté 8 en el resumen, claritas. Dos de los palos.
2: Sí.
0: Después tenés la de Merentiel.
2: Una de Casíbar, otra de Blanco.
0: Una de Enner, que no llega a empujarla.
2: Dos de Enner Valencia. Dos, la de cabeza que le habilita.

0: a Lozano,
1: claro, entrando,
0: y la que no empuja, que se duerme,
1: sí,
0: y la empuja, me hizo correr a Cavani contra Alianza Lima.
1: La pelota le queda alta.
0: Exacto.
1: Hay un centro rasante que atraviesa todo el área
0: blanco,
1: chica,
0: que no llega, empuja,
1: que no llega Flores.
2: Que no llega Flores.
0: Villa tuvo dos, una que pateó arriba del travesaño con zurda después de,
1: sí,
0: de driblear hacia afuera.
1: Sí, sí, sí.
0: Cuando vos sumás, tuvo 8 claras en el segundo tiempo.
1: Pero te diría, parece una contradicción, ¿no? Pero más allá de que tuvo todo eso, en ningún momento se vio un Boca con un juego fluido, sino que era con el, como decía Coco, con el empuje.
0: Nunca.
1: Y muchas veces sabías que Lozano llegaba a la altura del área chica por la derecha.
0: Qué noche mala tuvo Lozano ayer,
1: Tiraba centro.
0: Qué noche mala tuvo Lozano.
1: El Blanco tiraba centro. Flores hacía lo mismo.
0: Pero yo corrijo lo de Blanco. Blanco tira asistencias.
1: Blanco
0: es una máquina de generar asistencias. La verdad que el principal argumento ofensivo de Boca es Blanco.
2: Sí, sin dudas, sin dudas. O sea, es que me preguntaba por qué nunca fue convocado a la selección argentina o no fue en el último tiempo convocado a la selección argentina. Precisamente por esto que decís vos, porque Blanco es casi un... Para mí tiene que estar en la selección argentina. Está claro que después de Tagliafico puede ser él o cualquier otro, pero puede estar convocado.
1: No hay mucho más,
2: claro, lo que pasa es que la selección argentina, hoy me comentaba un técnico, fíjate que la selección argentina no juega al centro del lateral.
1: Sí, eso es cierto.
2: Juega al pase del lateral, pase atrás. No, pero pará. Pero después me aclaraba, no jugaba así. Ahora veremos cómo va a jugar la selección argentina.
1: Sí.
2: Porque el famoso pase atrás del 3 era el Jordi Alba Messi. Messi, Jordi Alba Messi. ¿Se acuerdan de ese pase atrás?
0: Sí, claramente. Y ayer lo hizo Blanco con Merentiel. Le sirvió el gol con el pase atrás.
2: Pero generalmente el 70% de las asistencias, para mí también coincido, son asistencias de Blanco, son centros al área. Extraordinarios centros al área, pero son centros al área. Y la selección argentina no juega con el centro al área.
0: Y no tiene, no tiene delantero de área.
1: Pero ojo, el viernes, ya se me mezclan los días, Blanco le pone una asistencia, pase filtrado, creo que era... tiene esa capacidad también.
0: Bueno, y ayer le sirvió con el pase atrás al estilo Jordi Alba el gol a Merentiel.
1: Exacto. Tiene esa...
2: Claro, yo
1: creo que si se lo pedice, tiene esos fundamentos el Lautaro Blanco.
2: No, fundamentos tiene. Para mí es un jugador bárbaro y yo creo que es lo mejor que está exhibiendo Boca en este momento. Ayer se quedó sin Flores.
0: No, es que ayer Flores hizo siempre una de más. Siempre una de más.
2: Sí, sí, exacto. Vos fíjate que la mejor jugada de Flores es esa que deja pasar, que arranca en campo de Boca, que la deja pasar y que después te ataca. La diagonal ya la había tirado Ener Valencia. Era pase de Ener Valencia. Yo creo que Flores está en ese momento en el cual vino con la cabeza revolucionada de la selección argentina, donde él cree que él solo puede. Bueno, pero eso es lógico en un chico tan joven y de tan pocos partidos, de saber elegir cuáles son las mejores opciones. Si la opción es que me saqué de encima dos, la tercera opción es o el gol, pero si no lo puedo hacer es el pase. Si tengo dos que me están marcando, hay uno libre. Es conceptos básicos del fútbol mundial. Pero de todas maneras, me parece que está en esa versión. Y después volvió en el segundo tiempo a mostrar la versión de la cual hablamos toda la semana. ¿Quién juega mal por derecha? Villa y Flores. Bueno, fue Flores a jugar por la derecha y terminó jugando mal. Porque la verdad no pudo proponer nada de lo que es un juego explosivo desde la derecha. A mí me parece que Boca se encontró con un equipo mejorado como es Vasco da Gama, con un equipo que vos fíjate que todavía le falta Colidio, que no va a poder jugar en la llave de vuelta.
0: Pierde al colombiano. El expulsado también era un jugador que el primer tiempo jugó muy bien.
2: Pero una vergüenza. Una vergüenza, lo quiero. Qué papelón.
0: No estoy de acuerdo.
2: Qué vergüenza.
0: Esta vez yo no estoy de acuerdo. Pará un poquito. En las imágenes se ve claramente que lo empuja dos veces al árbitro. Yo no sé.
2: No lo empuja,
0: yo,
2: lo toca. No comparto.
0: Mirá que a mí no me gustan este tipo de expulsiones, pero que los futbolistas tengan...
2: Roldán no lo echó a paredes.
1: Ahí está el gran problema.
0: Pero no hagas una retrospección comparativa, porque en definitiva estoy de acuerdo en que tuvo que echarlo a paredes, Roldán. Pero si vos me preguntabas qué opinaba de eso, yo te digo lo que yo pienso.
2: No, yo creo que no.
0: No sirve así. No. Pero ¿qué dice el reglamento respecto de empujar a los árbitros? ¿Qué dice el reglamento respecto de empujar?
2: Lo tocó diciéndole, dale.
0: No, señor. Fue claramente dos veces irrespetuoso con el árbitro. Dos veces. Porque no lo empujó una vez, lo empujó dos veces.
2: Pero otra cosa. No, pero le tocaba la panza como diciéndote, mirá, acá.
0: De hecho, la mayoría, yo he escuchado colegas como vos, que no están de acuerdo, y la mayoría sí está de acuerdo. Inclusive hay una declaración del técnico de Vasco da Gama donde dice que es muy estricto el árbitro, pero hay que recomendarle a nuestros jugadores que conozcan más el reglamento. El reglamento dice, y es roja directa. No,
2: para.
0: Es roja directa, no, ni siquiera es amonestación.
2: No, pero bueno, hay una cuestión de sentido común, una cosa que te empujen, otra cosa que te toquen.
0: ¿Cómo te va? No,
2: para mí no lo empuja. Para mí no lo empuja.
0: No coincide.
2: No, por eso está todo dividido, pero yo creo que para mí, y después las chiquitas, ¿no? Después del segundo tiempo.
0: Sí, ahí estoy de acuerdo.
2: Boca para el otro lado.
0: Sí,
2: pero
0: ahí,
2: de todas maneras, yo lo que creo, más allá de eso, yo lo que creo que Boca tiene una especie de engaño. ¿Por qué? Porque el primer tiempo lo jugó muy mal. Así no puede jugar Boca. El segundo tiempo, con las situaciones de goles que tuvo,
0: sí.
2: Pero claro, tuvo situaciones de goles a partir de la falta de un hombre en el Vasco da Gama, a partir de la expulsión del colombiano, en el cual decidió Vasco da Gama no atacar tan potente, es más, tuvo una con el lateral derecho antes que ingrese Villa, que pudo haber sido el 2-0, pero de todas maneras, me parece que es hasta un engaño, porque Boca queda con una sensación de que lo pudo empatar. Y no por juego, lo pudo empatar por empuje y lo pudo empatar porque además tenía un jugador menos.
0: No, claramente. Claramente. El Vasco da Gama. Claramente. Por eso pero arrancamos bueno, diciendo que Boca es un equipo con paredes y otro equipo sin paredes.
2: No, sí. Muestra demasiada la diferencia entre un equipo y otro. Atención que a esta hora de la mañana, primero, le van a hacer estudios por el tobillo a Villa.
0: Sí.
2: Villa estaba para salir, ni bien entró. No sí. Salió porque. A mí me contaba alguien que tenía que ver con el cuerpo técnico de Boca hoy a la mañana, que conozco mucho de hace mucho tiempo en otros sí. clubes, me decía que no lo sacaron por miedo a que lo silben.
0: A Villa.
2: Porque entra, se lesiona y sale. Era para la reprobación y Villa aguantó, de todas maneras terminó redondeando un partido aceptable.
0: Digamos, para mí Boca extrañó a dos jugadores, a Paredes y a Merentiel.
2: Bueno, ese es el otro punto.
0: No le salió nada de lo que se imaginó el Vasco respecto de Ener Valencia.
2: No le salió nada de lo que imaginó y no le salió nada de lo que vio en los entrenamientos, me decía este integrante del cuerpo técnico.
0: Sí.
2: En los entrenamientos a mí me cuentan que Ener Valencia la rompe. Ener Valencia es Lautaro Martínez en los entrenamientos. Después cuando va a la cancha se encuentran otro jugador. Por eso se la jugó el Vasco en una, para mí, demasiada arriesgada la que hizo, porque si vos tenés bien a Merentiel, tiene que jugar a Merentiel. Merentiel entró con cara al traste, entró mal predispuesto, más allá que tuvo alguna. Pero Merentiel es así. Cuando vos lo pones con cara de traste, Merentiel te va a jugar así todo el partido. Hasta que lo pones de titular, te hace el gol y te dice, ¿viste que soy yo? Soy yo el 9. Pero de todas maneras, yo creo que va a ser una jugada muy arriesgada la que hizo el Vasco. El Vasco vio una cosa en los entrenamientos y no le salió para nada dentro del campo.
0: Es que ¿sabes qué pasa? Una cosa es jugar con Ener Valencia de 9 en el área con un Boca generando fútbol permanentemente, que eso lo logra con Paredes adentro de la cancha. Y otra cosa es con este Boca vertiginoso y poco claro que ayer estaba apurado y no elaboraba 3 pases seguidos.
2: Sí, además no supo cómo asistirlo también. Y yo creo que en ese caso el Vasco le hizo bien el sanguchito entre los dos centrales, siempre lo dejó entre los dos centrales. Podía ganar Valencia, sí, claro, por calidad que tiene, cuando la pelota le llega puede ganar. Pero de todas maneras lo marcaron bien, el único asistidor fue Blanco para ganar Valencia. Porque si vos no tenés ese juego con Paredes, no tenés juego interno, porque Milton Delgado no te lo da, porque Acacibar no te lo da, y porque Alarcón fue un fiasco otra vez.
0: Totalmente. Pensar que Alarcón puede reemplazar a Paredes, me parece que al Vasco...
2: ¿Y Palacios?
0: No, sí, Palacio también. Bueno, pero Palacio, a ver, Palacio justificó estar porque venía levantando, pero ayer defeccionó totalmente, absolutamente.
2: Sí, ayer totalmente. Por eso yo creo que ahí otra vez volvemos al viejo tema en Boca. ¿Tiene realmente un plantel largo o no tiene un plantel largo? Porque ayer volvió a extrañar, ayer yo creo que extrañó a Paredes, pero no tuvo recambio con Paredes. Es verdad que también el Vasco trató de recuperar tanto a Palacio como a Alarcón en la mitad de la cancha, para que sean alternativas, uno de juego y otro de contención y salida. Pero no logran el nivel de Paredes.
0: No, claramente.
2: Y no lograron en los partidos más importantes el nivel de Paredes. Te decía, atención, a esta hora de la mañana le están haciendo estudios a Villa para ver cómo está ese tobillo y saber si llega.
0: Sí.
2: Y a esta hora de la mañana todos son optimistas en que creen que no se sabe cómo, pero intentará llegar Paredes al partido revancha.
0: Yo no lo haría.
2: Intentará, que no se sabe dónde se va a jugar.
0: Yo no lo haría. Yo aplicaría una lógica de Carlos Bianchi. A ver si te acordás.
1: ¿Cuál de todas?
2: El campeonato,
0: la prioridad tiene que ser el campeonato argentino, salvo que sea la Libertadores. Si vos ahora se te complica esto, andá y buscá si querés dar vuelta a la serie en Brasil, pero no con Paredes, porque Paredes, para mí, hay que asegurarse que juegue contra River el clásico y no que haga esta aventura de querer volver antes. Porque si vuelve antes y se rompe más, ya lo perdés contra River. Y Boca, por lo que veo en el fixture, de acá a fin de la temporada con los cuatro partidos que quedan, tiene 3 partidos de local en la Bombonera, Boca. River, sí, Defensa y Justicia y Talleres. Si Boca obtiene victorias en la Bombonera, da un paso gigante para ser el campeón del año.
2: O por lo menos para ganar la anual.
0: Y a eso me refiero, a eso me refiero. O sea, yo haría la lógica de Bianchi, le daría la prioridad al campeonato argentino por encima de este segundo torneo continental. Si fuera la Libertadores, yo quemaría las naves, pero no así. No con esta Copa Sudamericana.
2: Sí, es un riesgo muy grande. Es un riesgo muy grande, pero bueno, el resultado, viste cómo los resultados a veces te marcan y además no salió nada y además no se encontró alternativa en la mitad de la cancha. Pero bueno, esto es en el mundo. El mundo Boca es muy vertiginoso también.
0: Sí.
2: Y el mundo Boca, evidentemente, hoy a la mañana está analizando esto. Yo sé que hay, porque todo el mundo te dice, son 21 días más 7 más, son casi 30 días después del desgarro. Hoy los sistemas de recuperación han cambiado y han cambiado mucho. Hoy con plasma vos achistás mucho el tema. Y sobre todo si tenés un jugador que recupera rápido, que las fibras se recuperan rápido. Hoy con plasma vos lo haces mucho más rápido. Muchas veces, por eso nos sorprendemos a veces cuando te dicen, che, pero ¿cómo llegó? A las 2 semanas ya está jugando un desgarro. Depende del grado del desgarro, de cómo fue el desgarro y cómo es la recuperación del jugador, más el tratamiento con plasma que se hace habitualmente. Hoy son más modernos, ya no son solamente los 21 días, la kinesiología y demás. Hoy se te saca la sangre, te licúan la sangre, te ponen oxígeno en la sangre, se recuperan más rápido las fibras. Entonces, dependerá cómo es el jugador también para recuperar esas fibras. Pero bueno, esto es lo que hoy a la mañana se baraja en el mundo Boca. Y hoy además, obviamente tenemos una semana muy cargada, hoy además River juega la final de la Copa del Mundo.
0: Bueno, ahí yo no quería que te vayas sin hablar de esto, porque ojo que River, si gana este partido, se queda en la anual a 3 puntos de Boca con 4 fechas por jugar, ¿eh?
2: Sí, con 2 clásicos, Racing y Boca.
0: No, bueno, está bien, pero Racing viene de capa caída. Y con Boca te jugás mano a mano. Ya cambia todo el panorama de si vos ganás hoy, ¿eh?
2: Claro, hoy tiene que ganar. Hoy tiene que ganar. El triunfo de Barraca sobre Huracán lo puso a River contra las cuerdas.
0: Claro.
2: Y decirle, de los 6 puntos que tenés por delante, tenés que ganar los 6.
0: Exacto.
2: Hoy no le sirve empatar, hoy no le sirve nada.
0: Si hoy empata, ya se puede. Sí, sí. Si hoy empata, hasta se complica entrar entre los 8.
2: Totalmente. Por eso River hoy tiene que ganar estos 3 puntos. ¿Cómo? No sé, de cualquier manera. El otro día también hablando con gente de River me decía, bueno, pero ustedes critican cómo jugamos y no importa cómo jugamos. Es verdad, River jugó mal el segundo tiempo frente a un equipo descendido a la B, como ese Estudiante de Río Cuarto. Ahora, jugó mal, ganó 1-0, le faltó eficacia, pero se llevó 3 puntos. Eso Exacto. es lo que te dicen en River. Nos llevamos 3 puntos.
0: Sí, sí.
2: Y hoy, ganando medio a 0, te llevas 3 puntos y todavía tenés abierto todo el panorama para lo que puede llegar a ser el final del año.
0: Aparte, convengamos algo. El estadio de Sarmiento, con Sarmiento de capa caída suele ser complicado. Y Sarmiento viene bien. O sea, hoy tiene que, si River saca una victoria de Junín, saca una victoria que lo motiva mucho para el tramo final, claramente.
2: Y además hoy recupera a Thiago Almada, que es lo que necesita sobre todo para este tipo de canchas. Necesita gambeteador, pase interno.
0: Thiago Almada tiene que comenzar a rendir. O sea, una cosa es recuperarlo, otra cosa es que juegue nomás. Yo creo que tiene que comenzar a ser decisivo Almada, porque lo puede ser, claramente.
2: Tiene que comenzar a ser el Ángel Correa de River hoy.
0: Sí.
2: Decisivo, factor importante para que otros hagan goles, para que el equipo crezca. Tiene que ser ese Ángel Correa, tiene que ser Thiago. El que vimos ¿se acuerdan aquellos partidos con Brasil y con Uruguay de eliminatorias con la selección argentina?
0: Uh-huh.
2: Ese tiene que ser. A propósito de la selección, perdón que abro esta ventanita.
0: A ver.
2: ¿Vieron a Trisoldi?
1: Sí, el que hizo el hat-trick ayer.
2: Exactamente, Nicolò Trisoldi, de madre argentina, pero tiene nacionalidad italiana y alemana y ya jugó en el sub-19 de Alemania.
1: Uh-huh. Es capitán, creo, en el sub-21.
2: Exactamente. Dicen que en la AFA ya fueron a buscarlo antes del cartel.
0: ¿Esto gusta al pueblo futbolero o no le gusta al pueblo futbolero? Pues yo cada vez que se suben estas comunicaciones veo a mucha gente putear por el tema también, ¿eh? Como diciendo, estamos ya desnaturalizando la esencia de la selección, poniendo gente con la camiseta que no tiene nada que ver con el fútbol argentino.
2: Y bueno, pero todo el mundo habla de Nico Paz y nadie le conoce la voz a Nico Paz.
0: Sí, pero Nico Paz es el hijo de un jugador argentino que jugó, o sea, tiene más vínculo con el fútbol argentino.
2: Ponele, habla español, ¿viste?
0: Pero este es un caso bastante más distante, ¿no? El de Garnacho también.
2: ¿Sabés que le recomendaron a Nico Paz?
1: Sí. ¿Sabés qué creo que pasa? En línea general o como bandera, te van a decir no nos gusta. Ahora, cuando vos ves, por ejemplo, Francia y otras selecciones que se nutren de distintos lugares de otros países y pasan a ser súper competitivos, sí, vos decís, si yo no lo hago, dejo de ser competitivo.
0: Sí, yo lo que hago es una descripción de lo que pasa. La gente mayoritariamente parece que no está muy cómoda con el tema.
2: Sí. Coincido. Mirá, cortito, ¿sabés qué pasa? El vivo de Trisoldi, que evidentemente tiene madre argentina, gen argentino, pero además italiano, o sea, es un pillo de aquellos, hizo lo que no hizo Nico Paz. ¿Sabés qué hizo? Te cuento como información las dos cosas. Primero, le recomendaron a Nico Paz empezar a hablar en los medios argentinos. Nico, sí, dale, no te conocen la voz. Los pibes compran la camiseta, pero no te conocen la voz. Es todo expectativa, pero no se sabe ni cómo hablas.
0: ¿Y, sí?
2: Y la otra, Trisoldi, pillo como es, mitad tano, mitad argentino y un cachito de alemán, ¿qué es lo que dijo? Soy fanático de Boca, me encantaría jugar en la Bombonera es el estadio que más me gusta. Pillo vivo. Ahora, ya fueron a buscarlo en la AFA. Dicen en AFA que no es tan fácil que elija la selección argentina.
0: Mira.
2: No es Garnacho y no es Nico Paz.
0: Y por eso, hay que ver si en definitiva esto es una realidad o es simplemente una posibilidad lejana. Bueno, ¿a qué hora va River hoy?
2: Hoy a las 7 de la tarde, ahí vamos a estar haciéndose partido.
0: Bueno, te vamos a escuchar. Un gran abrazo, Coquito.
2: Chao, chicos, hasta mañana.
0: 11 y 28. Le quiero mostrar una fotito, ¿eh? Mirá, Nico, poneme la foto, ese primer plano, esa pose de campeón que tiene este nene de 9 años, Ignacio David Aquino. Correntino él, 9 añitos, campeón en el encuentro panamericano de taekwondo celebrado en Rosario.
3: ¡Epa, mirá!
0: Mirá la postura. Un aplauso para
1: Ignacio.
3: Un taekwondista, un Ignacio taekwondista bueno.
0: Compitió contra deportistas de Estados Unidos, Brasil, Chile y Perú. Desde aquí, un abrazo enorme para él y para toda su familia. Compartimos su orgullo y obviamente le deseamos lo mejor a esta promesa del deporte correntino. Gran victoria, Ignacio. Felicitaciones.
3: Un Ignacio taekwondista bueno.
1: Somos varios.
3: El otro, nada.
1: Somos varios.
0: ¿Es taekwondo?
3: Qué cara dura.
1: Sí, yo sé. Hace varios estoy medio en pausa igual, pero...
3: ¿Ganaste algo, no? Hace 25 años que está en pausa.
1: Sí, también.
0: ¿Campeón argentino algo?
3: De la hamburguesa.
1: Subcampeón panamericano 2018 y campeón panamericano 2019.
3: Incomprobable.
1: Muy bien. Fue hace 15 kilos eso. No hace 7 años.
0: Pausa.
1: Fue hace 15 kilos.
0: Nos vamos a la última y después nos queda media hora de programa. No se vaya.
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0: espacio.
1: Buenos días, de regreso, señor Varela. Estoy con usted, sí, lo empujó y lo empujó dos veces. Pienso que por eso lo echó, está bien, el reglamento está ahí. Le doy a usted la razón. Bueno, que tenga un excelente miércoles.
2: Día de regreso, buen día equipo. Con respecto a la consigna, la verdad que es una vergüenza, una falta de respeto, cómo van a dar dos meses. No, la verdad que está re mal. El chico casi muere y le dan eso nada más, no. Rita Gómez, 358, mi tres último, barrio San Jerónimo.
3: Bendecido día, equipo de regreso. Respondiendo a la pregunta, no estoy de acuerdo con la sentencia, con el poco tiempo que le dieron. Soy Miriam Ramírez, mis tres últimos números de documento, 858, el barrio Progreso.
4: Buenos días, señor Varela y equipo. Dos meses de sanción, dice que para acabar el puñalo. Es lo más. ¿Cómo explicar? Te da una impotencia porque no se puede entender cómo atacar. Tanto es ese muchachito que solo está trabajando para ganarse su vida y este tipo, esto sale en dos meses. Es lo peor que hay en nuestra Argentina, está cada vez peor está el señor Martín Varela. Bueno, quisiéramos por favor participar para el sorteo de la salita. Muchas gracias por escucharnos, muy excelente el programa.
5: Hola Martín Varela, equipo. Bueno, por la consigna, es una vergüenza que le hayan dado dos meses a eso. No, tiene que estar preso por lo menos 2-3 años. Eso no sé qué le pasa a nuestros jueces políticos, fiscales, no entiendo. Es una vergüenza. Así que, bueno, soy Pedro del Montaña, 917, mi terminación de documentos. Muy, muy bueno tu programa. Todos los días lo escucho.

0: ¿Qué versión esta, ¿eh? Gabriel Cocomarola con el huerto triste, ¿eh? 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
0: Bueno, no te pierdas conocer las sucursales de Depot y todas las ofertas que podés concretar. Vamos a darle la bienvenida al intendente de Monte Caseros, el doctor Juan Carlos Álvarez, que ha tenido la gentileza de atendernos. Juan Carlos, muy buen día. Gracias por compartir esta charla con nosotros. Sabemos que tenés una mañana complicada. Desde ya, nuestro agradecimiento.
3: Por favor, Martín, un saludo grande para todo el equipo y para toda la audiencia.
0: Contame un poquito cómo está la situación en la zona ribereña de Monte Caseros con la subida del Uruguay.
3: Bueno, la verdad que estamos teniendo nuestro río Uruguay en nuestra costa, con el río obviamente crecido, pero a lo que estamos acostumbrados a vivir los cacereños, fuera de lo que es el fenómeno del Niño, vivimos de 2 a 3 veces por año. Cada vez que llueve mucho, en las cuencas de arriba del Uruguay, del río Uruguay, ¿no?
0: Sí, sí.
3: En Brasil siempre se produce en nuestra zona, como nosotros llamamos, una zona de cajón, en donde se acumula mucha agua porque estamos regulados por las dos represas, la de Chapecó en Brasil y la de Salto Grande acá en Concordia, entre el río, y bueno, la demasía de agua que suelta Brasil no es lo mismo como lo hace Salto Grande. Salto Grande, en donde vierte o abre mucho las compuertas, sufre inundaciones inmediatamente Concordia. Entonces, nuestro nivel del río siempre va variando, y cada vez que superamos los 6 metros 20, los 6 metros 50, a los 6 metros 20 siempre se corta el pase fronterizo, es cuando se cierra el puerto, lo tenemos cerrado. Siempre la calle aledaña a nuestra costanera es la que sufre inmediatamente la anegación, ¿no?
0: Entonces, seguro.
3: La verdad que estamos en un proceso, por decir, nosotros no sé si ya lo naturalizamos, estamos acostumbrados, pero es la creciente que habitualmente tenemos de 2 a 3 veces por año. Pero bueno, tuvimos visita de colegas de medios nacionales que a lo mejor, con sus imágenes y sin decir por ahí lo realmente lo estaba sucediendo, es como que alertó, alarmó, preocupó muchos familiares que no están en Monte Caseros, a los chicos que están estudiando, trabajando en otras ciudades o provincias, pensando que estamos pasando una situación crítica. Y la verdad que gracias a Dios no estamos pasando, porque nunca hemos llegado al nivel de alerta, y mucho menos al nivel de evacuación. El nivel de alerta de Monte Caseros es 750. y de evacuación son los 8,50 metros. Pero no hemos llegado, por ende, en Monte Caseros no hay ni un evacuado, ni un auto evacuado, no hay ninguna vivienda que hoy esté sufriendo las consecuencias que le ha llegado el agua. Uh-huh. Así que hoy está estacionado, ha bajado a los 7 metros, ha bajado un poquito más hoy, pero sabemos que se vienen días lluviosos en las cuencas del Brasil, del sur de Brasil, que seguramente en 10 días, 15 días más, a lo mejor repunte un poquito, pero no vamos a estar en los parámetros de lo que creemos, como algunos dicen, que va a ser lo del fenómeno del Niño, que es un incremento de los niveles de nuestro río Uruguay y la cuenca de Uruguay extraordinaria, ¿no?
4: Juan Carlos, buen día. Soy Diego Romero. Entonces, despejado toda esta situación, el único inconveniente es el agua sobre la Costa Negra y sobre algunos lugares específicos a la población. Nada, ¿verdad?
3: Nada. Ningún montecasereño, ninguna familia ha sufrido consecuencias de evacuación o de autoevacuación o que tenga el río, el agua en la puerta de su casa. Uh-huh. Estamos muy lejos de eso, gracias a Dios. Hoy está estacionado y ha bajado del día de ayer a hoy también. Bajó 10 centímetros el nivel del río Uruguay. Estamos expectantes, sigue corriendo. Significa, uno va y ve cómo corre el agua, significa que sigue abriendo las compuertas, sigue pasando agua por la represa de Salto Grande. Entonces hay que dar manto de tranquilidad, que la calle de nuestra costanera originalmente del camping de La Magia, un lugar, o del sector de Punta Arenas, que es el predio donde hacemos todos los festivales en la temporada de verano, siempre es la primera afectada. Así que eso, si hoy uno va a ver, lo encuentra con agua, pero es algo muy, muy natural para nosotros que, sin presencia de un fenómeno del Niño, Monte Caseros sufre este tipo de inundaciones de 2 a 3 veces por año.
0: Perfecto. Un abrazo grande, Juan Carlos, y gracias por compartir esta charla con nosotros.
3: No, gracias a vos, Martín, y a todo este equipo que me da la oportunidad de brindarle tranquilidad y noticia fehaciente para todos aquellos que están preocupados, que son muchos los que han llamado y que están de acuerdo a imágenes sin la verdadera información. Han preocupado a todo el litoral y a toda la Argentina.
0: Bueno, el intendente de Monte Caseros aclarando esto, entonces no hay viviendas alcanzadas por la suba del río Uruguay en Monte Caseros.
4: Trabajo, Martín, en Paraje Ramones y en Empedrado Limpio. Están preocupados y ocupados los vecinos porque el viernes y el sábado ellos se convocaron a realizar una limpieza de canales a través de este flyer que hicieron recorrer por todos los vecinos que están un poquito más alejados, y nos solicitaron, teniendo en cuenta la llegada de Canal 13, la llegada también de LT7, que esto va a pasar, repito, la limpieza de canales del Paraje Ramones y Empedrado Limpio este viernes y sábado, el lugar de concentración, el lugar específico, desde lo de Luciano Galarza, dice la convocatoria.
0: Para ubicar a la gente.
4: Exactamente, uno de los vecinos, así que ahí está entonces el flyer de convocatoria de los vecinos.
0: Un San Luis que está mirando con mucha preocupación todo lo que se conoce, ¿no?
4: Exactamente, sobre todo por la cercanía y estar pegado al riachuelo.
0: Sí.
4: Esto ocurre entonces, o va a ocurrir, la limpieza de canales, iniciativa de vecinos en el Paraje Ramones y Empedrado Limpio.
0: Vendemos.
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0: Se conocieron los primeros resultados de los estudios al Papa tras la cirugía. Su recuperación está progresando normalmente, informó el Vaticano, y que además puntualizó que el pontífice ya camina por su habitación, retomó la habilitación de alimentación habitual y además recibió fisioterapia respiratoria tras someterse a análisis de sangre y radiografía de tórax. Todavía el Vaticano evalúa cómo avanza la recuperación para saber si habrá modificaciones en el cronograma de la gira sudamericana.
1: Repasamos la agenda del día de hoy. ¿Qué miércoles de superacción hay en la Argentina, en Sudamérica y en Europa? ¿Por qué? Vamos por orden cronológico. 4 de la tarde se enfrentan los últimos dos campeones de Champions. Si bien el PSG es bicampeón, pero el anterior fue el Manchester City. 4 de la tarde tenemos el cruce entre el equipo inglés de Enzo Fernández contra, el repito, el vigente campeón de la UEFA Champions League. También juega el Real Madrid contra la Roma. Lo que decíamos con Coco Ramón hace un rato, 7 de la tarde, Sarmiento River. Pero también 9:30 de la noche, Fluminense Palmeiras.
4: Epa.
1: Por la ida de las semifinales de la Conmebol Libertadores. Sí, es un partido. Tengo ganas de verlo al Fluminense Palmeiras ese. 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
0: El gigante de películas y series por streaming. Netflix elimina cerca de 1,000 puestos en todo el mundo, el 6% de su plantilla de empleados, según una exclusiva brindada por The Wall Street Journal, publicada este miércoles 14 de octubre. Esta es la mayor ronda de despidos de la compañía desde 2022. La decisión llega a una semana de la presentación de resultados del primer trimestre y los codirectores ejecutivos Greg Peters y Ted Sarandos comunicaron a los empleados la cesantía después de que Netflix no pudiera concretar la compra de Warner y sus acciones cayeran 40%.
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0: El ministro de Economía de Argentina, Luis Caputo, se reunió hoy con el Banco Mundial para negociar un paquete de 10,000 millones de dólares para financiar inversiones privadas en el país. El ministro de Economía se reunió con el presidente del organismo, Ajay Banga, en el marco de la cumbre anual del Fondo Monetario Internacional en Tailandia. Varios sectores de la economía nacional, fundamentalmente del sector privado de la industria, se verían beneficiados con la llegada de este crédito.
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4: Martín, el Invico anunció sorteo por vía excepcional para familias con mayor antigüedad, con más de 30 años de antigüedad, pero como primer paso se debe verificar los padrones y por ese motivo pueden hacerlo desde ayer y hasta el 16, o sea, hasta el viernes del 13 al 16. Dice la información, estaremos exponiendo los padrones de postulantes para familias con más de 30 años de antigüedad que participarán del próximo sorteo de viviendas en Capital. Uh-huh. Quienes estén interesados pueden acercarse a las oficinas de San Martín 990 de 7 a 13 y de 14 a 20. Hasta el viernes entonces, de 7 a 13, 14 a 20, aquellas familias que estén inscritas hace más de 30 años, acercarse a seguramente verificar si están en los padrones y realizar las consultas del caso.
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0: El presidente Javier Milei llegó a Washington y se prepara para una gala, recibir premios, dar unos discursos y un nuevo gesto de apoyo a Donald Trump de cara a las elecciones. El libertario participará esta noche de una gala latina junto a Eduardo Bolsonaro, hermano del candidato brasileño, quien se encuentra radicado en Texas después de un pedido de detención por parte del Supremo Tribunal brasileño. El jefe de la Casa Blanca, Donald Trump, que enfrenta legislativas el próximo 3 de noviembre, no va a estar esta noche porque está de gira por el interior de los Estados Unidos.
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0: En una nueva declaración que pone en guardia a la clase política, Máximo Kirchner comparó a Milei con Macri y dijo: su presidencia es mejor que la de Macri. Ha sido Mauricio Macri el peor presidente desde el retorno de la democracia, porque recibió un mejor país cuando lo dejó Cristina que el que recibió Milei cuando lo dejó Alberto. El desastre de Alberto todavía lo pagamos. Por eso mi candidata es Cristina, para volver con fuerza a un gobierno nacional y popular.
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5: Aún la vi, y Laura, su
6: ¿cuánto?
5: Mujer.
6: ¿Cuánto?
5: 47 años.
6: ¡Qué ejemplo!
7: Pasó la letra, está más al pedo.
6: ¡Qué ejemplo!
5: Cacha Paredes y su mujer, 37 años.
8: ¡Mira, Cacha! Aguante, ¿eh? Muy bien, Cacha.
6: ¡Qué huevo! No, ella. Qué
5: Mario Pergolini y su mujer, sí. Dolores, Mario. 36 años.
6: ¿Ya 36, Marito?
5: Sí.
7: Arturo Puig, ¿no?
5: Sí. Valeria Massa y Alejandro Gravier, 28 años
6: de
5: casado. Se llevan
6: bárbaro. Estuve en Qatar, en el Mundial de Qatar.
5: Sí,
7: divinos son los dos.
5: Este no terminó muy bien, pero Carmen Barbieri y Santiago Val. Estuvieron 25 años casados.
7: Bueno, ¿A quién le creo entonces?
6: Canta, gracias por ser como sos.
5: Soy el doctor amor.
6: Chicos, gracias por ser como sos. De valorar lo bueno.
8: No se casen, hay una maldición.
5: Soy el doctor
8: amor.
5: El
8: noviazgo viene súper bien, te casás y la cagás.
9: Perdón, la palabra. Es el grupo que tiene que ir a pagar la primera cuota del regalo.
8: Claro.
9: Ahora.
8: Me está escribiendo, sigue escribiéndome Julieta y
9: Andy. Le mandamos un beso. Una divina, ¿eh?
6: Tremendo. ¿Qué dice? ¿Se puede contar? ¿Se puede leer?
7: Sí, sí se puede.
8: Mandarás. Prefiero quedarme con el recuerdo del gran amor que vivimos.
9: Qué lindo. Julieta.
7: Todo esto no.
9: Pilar, sos una hija.
7: Todo esto en un tinte privado. No crees que estamos diciendo nada.
6: ¿Qué opinas del tema vos? Hay que valorar los matrimonios que duran.
9: Sí,
6: ¿no?
9: Lo que pasa es que son matrimonios de otra época, me parece, esos. ¿No?
6: Lo que dura mucho.
9: Lo que dura muy.
8: Tal cual,
9: yo no la veía a Seba Alemán mirándole en Instagram a Arturo.
8: No, claro. O revisando celulares que no existían.
6: ¿No?
5: A la mujer de Carlito, sí. Balá mirando Instagram.
9: ¿Qué pasó con el WhatsApp de Calabró?
8: Tal cual. No. Eran otras épocas.
7: Yo miro otras cosas, analizo otras cosas. Yo, si fuera Julieta,
6: sí.
7: Me quedo con el estudio.
9: En la
7: división.
9: Pregunté, pará.
6: Era de él, el estudio.
9: Pregunté, chico, no hay.
5: No puede haber una compensación económica como mucho, pero no división de bienes porque no llegaron a comprar nada.
6: Además,
5: no,
6: ella es una chica exitosa.
7: ¿Convivieron
6: también,
7: más de 3 años?
5: Sí, pero no llegaron a comprar, te estoy diciendo, no compraron nada en ese tiempo.
7: ¿Qué importa? ¿Convivieron durante 3 años?
5: Sí.
7: Entonces haces quilombo lo mismo.
6: Vale, tiene, sí, tiene la burla.
8: No se casen. Es próspera. No se casen.
6: Gracias, Pilu. Gracias, Cata. Gracias, chicos. Le voy a preguntar, presentame el pase. Que le pregunto a Gustavo López, lo vi, te vi ayer de gran transmisión.
9: Gracias,
6: ¿Por qué perdió Boca? Dale, preséntamelo.

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2: Bueno, primer tiempo decepcionante de Boca.
3: Sí, y perdió por un par de motivos. Primero, las ausencias que tuvo fueron muy fuertes, Paredes. Lo de Merentiel no salió bien, le faltó un número 10, no tenía ni a Aranda ni a Velasco, y eso le...
2: Ahí confiaba en Palacios y no anduvo.
3: No, y además jugó un puesto distinto, Ascacíbar jugó más arriba. Después se encontró con un equipo que maneja bien la pelota, que ha crecido mucho con los refuerzos, tiene un técnico nuevo como...
2: Me gustó Vasco, ¿eh? Me gustó. Sí, sí. Sobre todo el primer tiempo me gustó mucho.
3: Le anduvieron mal los delanteros, el 9 anduvo mal, Duarte, y yo creo que el colombiano jugó asustado todo el partido, porque para mí... Delgado lo va a buscar a propósito, o sea, medio que era un chico que se achica en la primera.
2: ¿Estuvo bien la amarilla para vos?
3: Para mí la roja.
2: Para vos la roja.
3: Y para mí la roja. Yo creo que el contexto del partido, 7 minutos, bombonera, no romper rápido el encuentro, y en todo eso tuvo.
2: Yo creo que para ser roja le faltó un poquito de violencia.
3: No, que fue muy lejos de la pelota. No hubo disputa de pelota, la pelota estaba en otro lado. Entonces.
2: Aunque apenas le apoyo los tapones, para vos la roja.
3: Se salvó, sí, se salvó. Yo pensé que. Decir que rápidamente sacaron, no protestó mucho Vasco, listo, 7 minutos. Y después los cambios llegaron tarde, me parece. Yo pensé que en el entretiempo Boca cambiaba.
2: Yo el también,
3: y Villa sobre todo. Porque, viste, necesitaba, dependía mucho de Flores.
2: Y no Flores, me gustó el pibe ayer, ¿eh?
3: Y Flores, viste, alternó buenas y malas.
2: Yo creo que está parido al banco, ¿eh?
3: ¿Ya?
2: Sí, sí, sí, sí. Que entre a resolver, lo veo muy individualista, ya lo vengo diciendo de los partidos de la selección.
3: Me gustó Blanco.
2: Blanco es el mejor de Boca.
3: Siempre,
2: Blanco. Blanco es el mejor de Boca siempre.
3: ¿Cuánto pase?
2: Por algo el Vasco lo puso de capitán. Es el mejor.
3: Así que bueno, lo puede dar vuelta, es en el Maracaná, por ahora no hay cambios. Es
2: Está
3: en Brasil.
2: Tu partido Maracaná.
3: Sí, así que...
2: ¿La expulsión del jugador de Vasco qué te pareció?
3: Y a mí me pareció que una amarilla está mal. Porque es cierto que no se lo puede tocar al árbitro. Yo creo que lo toca para... ¿Viste cuando vos querés que te presten atención, entonces tocas?
2: Sí.
3: Bueno, no lo puedes tocar, amarilla. Ahora, que lo amoneste porque se pone delante de la línea de la pelota, lo hacen todos los jugadores. Sacar 2 amarillas en 7 segundos.
2: Sí, fue apresurado. Ah, apresurado.
3: Demasiado.
2: Pero bueno. Bueno, me voy escuchando a usted.
3: Dale.
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0: Hola, ¿qué tal, amigos, amigas? Bienvenidos, bienvenidas. Estamos arrancando López 910 a esta hora, 12 del mediodía, 8 minutos del día miércoles 14 de octubre. Bienvenidos a todos. Es un día que parece que quiere arrancar, que quiere abrir, que quiere salir el sol, pero está amenazante todavía, ¿eh? No sabemos si ponernos remera, buzo, campera, un poco de cada cosa, cómo vestirnos. Pero bueno, parece que el sol quiere iluminar, no sé si abrigar, no sé si calentar el cuerpo, pero iluminar parece que sí. ¿Eh?
1: ¿Cuándo quiere... llega el calor,
0: Gus? No sé, vos lo tenés ahí. ¿Cuándo?
1: 17 grados tenemos ahora, humedad 73%, parcialmente nublado está el cielo, máxima 19 grados para hoy, nada más que eso. Podría haber algún chaparrón a la tarde.
0: Mirá.
1: No se nota porque hay sol, claro.
0: Ahora hay sol.
1: Sí, podría haber algún chaparrón. Mañana jueves va a llover todo el día, supuestamente también. Hoy también iba a llover, pero no llovió.
0: O sea, así mañana que... lluvia todos los días, todo el día.
1: Sí.
0: Jueves.
1: Con mínima de 13, frío. Ah, sí, bien, el frío. Pero frío ya.
0: Mínima de 13, máxima.
1: No, 18, queremos más de 20 ya.
0: Bueno.
1: En esta época.
0: De 13 a 18 no estaba tan mal, ¿viste?
2: 18, yo no quiero más de 20. ¿No?
0: Quiere 18 el amigo. Bueno, no, a todos bienvenidos. Estuvimos con el señor Gentili hasta tarde en la Bombonera, nos acostamos casi la madrugada. Vivimos un partido de copa entre dos equipos que por algo han llegado hasta acá. Son semifinalistas, falta la revancha. Hoy hablé temprano a un amigo que tengo ahí cerca de Luque en la Conmebol y le pregunté por el tema de los pasajes nuestros. Digo, ¿qué hacemos? ¿Los mantenemos? ¿Nos vamos? ¿Seguimos? Porque ayer había una versión en la cancha, Leo, fuerte de Paraguay.
3: Sí, sí, lo contó Fernando García.
0: Claro, porque ¿qué pasa acá? En el reglamento se marca que el partido se juega donde debe jugar Vasco, que es en Río de Janeiro. En su casa, en su ciudad. El tema es que si tarda mucho en confirmar el partido, ya en el reglamento figura que la Conmebol puede decidir en qué lugar se juega. Porque si no se ponen de acuerdo, entonces ahí sí actúa la Conmebol. Al actuar la Conmebol, decide Paraguay. Pero me confirmaban hoy en la mañana que todavía es Maracaná y que creen ellos que va a ser Río de Janeiro y que no se cambia. Digo porque el hincha de Boca, que acompaña a todos lados, el que tiene un tiempo libre y unos mangos, que no son muchos, por supuesto, son 4.000, 5.000, pero son un montón a la vez, tiene que sacar el pasaje. Y entonces, bueno, puede estar hasta último momento, saco el pasaje, después es Paraguay. ¿Qué haces?
3: Acá hay dos cosas. Para mí sería una locura que Vasco salga primero de Río de Janeiro, segundo del país. Para mí sería una locura. Pero también debo decir que está muy mal que Boca, en este caso sus hinchas, ya esté pagando las consecuencias de un problema interno de Vasco con su federación.
0: Sí.
3: O sea, por un lado digo, Vasco tiene que jugar en Río. Y eventualmente en Brasil, yo no en Paraguay. Por ahora, por otra parte, Boca no tiene que ser víctima de una situación en la que no tiene nada que ver.
2: Lo que no se entiende es por qué se dilató tanto, porque había una fecha que era el domingo.
4: Ya estamos fuera de plazo.
2: Fuera de plazo. Lo que y ahí tiene que... la culpa, desde todo punto de vista, la Conmebol.
0: Lo que pasa es que ahí sabemos todos que, por supuesto, Vasco tiene su estadio, pero para jugar una semifinal no le alcanza, entonces tiene que jugar uno más grande. Y son poco solidarios los equipos de Río, tanto obvio, Fluminense como Flamengo, porque le ponen la piedra en el zapato a Vasco para que juegue en el Maracaná. Se confirmó en el Maracaná, hubo una resolución y veremos. Pero da la sensación que se va a jugar en Río y en ese estadio, pero no se puede esperar tanto hasta el último momento, aguanta, porque incluso para Boca, que en un momento era en la cancha de Botafogo, para Rubarrena tiene que ir a trabajar al predio que tiene la cancha sintética, claro. Y si no, trabajar en una de césped natural,
3: claro.
0: Y con tanto lío. Pero bueno, parece que va a ser en el Maracaná. Igual esperemos.
2: ¿Cuándo se define finalmente?
0: Yo creo que hoy. Porque hay que sacar pasajes. Bueno, ayer hubo un partido de fútbol. El Vasco a Rubarrena decidió sacar a Merentiel y poner a Valencia. ¿Cómo cambió el clima en Boca? Porque nosotros hacíamos esa pregunta en la previa. Estaba Damián Iribarren ahí trabajando con los hinchas.
3: Lo vi.
0: Y el hincha de Boca decía que estaba todo bien. O sea, el Vasco dice, en el Valencia. Alarcón de 5, Alarcón. Lo bancamos. ¿Por qué? Porque al Vasco le venía saliendo todo bien. 17 partidos sin perder, invicto. Venía de ganar partidos importantes como el de Racing, por ejemplo. Entonces, sigue peleando todos los campeonatos. Entonces, había un clima

0: positivo. Sigue viéndolo porque Boca en su historia ha ganado mucho de visitantes, se va a encontrar con un equipo que por ahí le da espacios. La verdad que juega bien, Vasco maneja bien la pelota. Atrás tienen algunos inconvenientes y yo creo que los dos de delante ayer en la Bombonera se asustaron, el colombiano y Duarte, el 9, que no ganaron ninguna pelota. El que anduvo bien fue Hudson, el que hizo el gol, y después el resto del equipo me parece que estuvo bien. Boca no estuvo en nivel.
1: Jugaron bien Sosa y Lescano.
0: Sí, le dieron mucha seriedad al equipo.
1: El arquero.
2: Qué bueno que es el arquero.
0: Sí.
2: Jardín.
0: No sé si tuvo una tan difícil. No,
2: pero es muy seguro en los centros.
0: Yo lo vi que después del cabezazo que se ligó, viste que se ligó un cabezazo.
2: Ahí sí, porque ya con los puños.
0: Yo
2: mucho.
0: Creo que ya después retuvo poco.
3: Con
0: un compañero choca.
2: Lo que muestra Vasco.
3: Claro. Pero es la que Vasco sí va a buscar.
0: Sí, él choca con un compañero y le queda el chichón
2: en la marca.
0: Y a partir de ahí lo vi como que rechazaba, pero no contenía. Entonces, no me pareció que sea el gran arquero, porque Boca uno en el palo, uno en el travesaño.
1: Le sacó una muy, muy difícil a Villa. Si bien Villa le pega el cuerpo, le pegó muy cerca.
2: El zapatazo.
1: Una que saca con el pecho al córner.
0: Porque después Villa pateó una arriba al travesaño.
1: Después pateó una arriba al travesaño.
0: Una en el palo, una en el travesaño. Hubo un par que no pudieron empujar. Hubo dos jugadas que sacaron en la línea.
2: Seis situaciones tuvo Boca después.
1: Si bien hubo un quiebre, que fue la expulsión,
0: sí.
1: Boca mereció empatar el partido.
0: Pero ¿por qué voy a esto? ¿Por qué estoy contando las situaciones? Porque no vi una tajada del arquero buena.
2: No, pero yo te hablo de deporte, no hablo de atajada. Y Vasco da Gama demostró lo que demuestran los equipos brasileños en cuanto a lo motivacional. Sí. Es un equipo que cuando juega contra equipos importantes como Boca, se copió del Flamengo y del Palmeiras. Pues jugó mucho mejor Vasco. Y hasta la expulsión merecía ganar por más Vasco.
0: A mí me parece que Boca no estuvo en su noche Lozano, no anduvo bien ni Delgado, ni Ascacíbar, ni Alarcón.
1: Para todo inexplicación.
0: Jugaron mal los centrales, no saben conducir, Di Lolo, cuando lo haces conducir no está para eso. Extrañó mucho a Paredes.
1: Mucho.
0: Flores... muy en la individual, yo creo que tampoco tenía mucho socio para jugar.
1: Lo fueron
0: cambiando de lado. Ener Valencia arrancó bien y se fue desinflando, como que no estaba positivo ayer, parecía contramano. Palacio retrocedía mucho, creo que los cambios del equipo no le hicieron bien y tardaron mucho. Yo cuando entró Boca el segundo tiempo pensé que entraba por lo menos con dos cambios.
1: Sí, yo también.
0: Por lo menos uno.
1: Porque jugó muy mal el primero.
0: Claro, entonces dije, va Villa. Yo ayer acá a ustedes les dije, yo pongo a Villa, no a Alarcón.
2: Sí,
0: y ponele que, bueno, jugaste con eso y no te salió. Y en el entretiempo sí lo modificás. Es cierto que después faltan otros 90 minutos. No es un partido de campeonato que se termina ahí y ya está, sino que tenés otros 90 minutos para darle vuelta. Entonces por ahí el Vasco no se quiso apurar. Quería ver si el equipo le funcionaba como habrá visto en la práctica. Y bueno, la verdad que no. Recién con la expulsión del colombiano, Boca.
1: Ahí se lo llevó por
0: ahí. Lo fue a buscar, ya Vasco contraatacó una vez solo. Sí.
1: Hasta la expulsión estaba para ganarlo 2-0, Vasco.
2: Claro, claro.
1: De hecho, se pierde un gol Paulo Henrique. Insólito.
0: No sé si tanto,
2: Sí, estaba para hacer un gol más.
1: Yo relatando que se venía de 2-0. Cuando estaban 11 contra 11.
0: Pero para, tuvo una chance, es esa de Benrique.
1: De Paulo Henrique.
0: Sí, una. ¿Cuál otra?
1: No, tenía la pelota.
0: No tuvo ninguna
3: tenía
0: chance.
3: Tenía el dominio del partido, tenía,
0: pero me decía que estaba cerca del segundo.
3: Claro, no lo reflejaba en situaciones.
0: Cerca del segundo no. Lo que tenía era, mantenía la pelota, la controlaba, para que no la tenga Boca. Ahora, atacar no atacaba.
1: Para mí...
3: Pero para cuando mí, por una postura del Vasco, yo creo que el principal objetivo era ese, controlar el partido. Después, si llegaba o no, ya estaba en ventaja, ya ganaba 1-0.
1: Cuando vuelve la pelota un equipo brasileño, siempre estás al borde del abismo.
3: Y sí.
1: Porque en el primer tiempo tampoco tuvieron varias llegadas, tuvieron dos.
0: Nada,
1: la que tapa Montero y la del gol.
0: Nada.
1: Pero al tener la pelota un equipo como Vasco da Gama, siempre estás en la cornisa.
0: Pero para que vos me digas que estaba cerca del segundo, tiene que haber situaciones de gol.
1: Y estuvo.
0: Una sola.
1: Estuvo.
0: Una sola contra 8.
1: Yo veía que estaba más cerca el Vasco de hacer el segundo gol que Boca de empatar. 11 contra 11.
0: Tenía la pelota nada más.
2: Sí. Tenía la pelota.
0: Y el control del partido.
2: Bueno, pero es fundamental.
0: Ahí está, control del partido y la pelota.
2: Es fundamental.
0: Situaciones no tenía.
2: Hubo dos partidos. Uno hasta la expulsión del colombiano y otro post expulsión. Vos tenés razón que no lo... bombardeó a llegadas, pero conceptualmente el partido era del Vasco en todo momento.
0: Lo controló muy bien, sí.
2: Y una cosa es llegar a situación de gol mano a mano, y otra cosa es tener control del partido, y yo coincido con Leo. Se veía venir que podía en cualquier momento, porque empezaba a desarmarse Boca.
1: Claro.
2: Las triangulaciones, la llegada de
3: por la descompensado de Lescano, Boca en un momento.
2: De Lescano, sí, a lugares detrás
0: cosa,
2: de los pelos.
0: Una cosa es mandarle en el partido, controlarlo y tener la pelota, y otra cosa es estar cerca del segundo. El cerca del segundo estuvo una sola vez con Enrique cuando lo superó en velocidad a Jager Herrera, sí. Y Boca estaba lo agarró allá arriba. Porque no, también,
2: tuvo una con 10 también que elude el lateral. Con 10 ya el Vasco, Boca todo volcado en ataque, tuvo una que despeja Boca del área.
0: También tuvo aproximación.
2: Cuiabano.
0: Por ejemplo, en el primer tiempo, ya de entrada nada más, Boca lo quiere ir a presionar arriba a Vasco. Sí. Vasco le tira el pelotazo al colombiano y el colombiano queda mano a mano con Di Lolo. Yo creo que en velocidad le gana 10 veces de 10. Pero el colombiano, sí, en vez de ir a buscarlo,
2: frenó.
0: Se frenó, hizo ¿viste?, el rodeo.
2: Y Duarte le pasó una también.
0: Lo había asustado al colombiano.
2: Y a Duarte le pasó en el segundo tiempo una que Lautaro Blanco parecía que tenía 5 pulmones más que él.
0: Qué bien, qué bueno Blanco.
2: Sí, pero no estuvo, el primer tiempo para mí no estuvo bien con la pelota.
0: Pero ¿cuánto a veces? ¿Cuánto
3: Boca
0: querés que haga?
3: Es el más destacado de todos los partidos de Boca.
1: Fue de lo más flojito de Arrobarrena el primer tiempo de Boca.
2: Sí, fue lo que
1: volvió.
0: Sí, sí.
2: La lectura fue...
1: Porque aparte por la magnitud del partido, claro, justo te mancás en el partido más importante. Ahora, también es cierto, Paredes es muy importante. Bueno, ya quedó demostrado.
2: Paredes es muy importante.
1: Lozano ayer tuvo un problema porque Lozano tenía que lidiar con el marcador de punta por la izquierda,
0: Cuiabano.
1: Sí. Cuiabano, y con el colombiano Gómez. Y no había ninguno delante de Lozano como para contenerlos. Entonces, permanentemente, le hacían el 2-1. De hecho, el gol llega de esa manera.
0: La entrega mal Di Lolo.
2: La entrega corta.
1: Pero lo va a presionar Cuiabano, que queda más adelante que Gómez, y el rebote le queda a Gómez, que manda al centro y el gol.
2: Y hubo un laburo bárbaro de los tres del medio. Thiago Méndez jugó bárbaro. Lescano y Sosa fueron los dueños del equipo.
0: Qué bien juegan esos chicos, ¿eh?
2: Y a mí me parece que lo que dice Leo de Paredes es tal cual, pero me parece que en esta instancia se extraña mucho más Aranda.
0: Y le faltó el 10 que se ve la pelota, ¿viste?
2: Se extraña mucho Aranda.
0: Porque mismo Villa, cuando entró en el segundo tiempo, cuando no le llegaba la pelota, iba a buscar muy atrás para conducir él y que no conduzca a Di Lolo. Lo mismo Palacios, a conducir él y que no conduzca a otro. Y yo creo que los cambios de Villa, de Merentiel, y hasta te digo de Romero, llegaron tarde. Porque cuando vos no tenés conducción y te falta el pase filtrado, porque sí, en un momento Vasco, ¿qué hizo? Se metió atrás y listo.
2: Todo atrás.
0: Y de punta y para arriba, porque lo que hizo fue aguantar el resultado.
2: Ni contragolpeaba.
0: Nada, porque ya te eran 10 contra 11, Boca se le venía, entonces puso un tercer central y lo defendió. Dijo, lo aguanto. Sí. Y lo aguantó. Sí. Ahí te falta el pase filtrado, no todo es centro.
2: Igual lastima al fútbol argentino porque Boca era una muestra de juego. Boca tenía, con Paredes principalmente, y con todos los Salieri de Paredes, era un equipo que representaba al fútbol argentino jugando por abajo. El Vasco, en el primer tiempo, le dio una lección de movimiento, de toque, de ubicación en la cancha, de presión. Y ahí demuestra la diferencia del fútbol brasileño con el argentino.
0: Una pena que haya metido, me parece, a Paredes contra Instituto.
1: Y bueno, ahora sí, dicho así. Yo también en el momento te lo dije. Porque además no es solamente Paredes, es lo que Paredes genera en sus compañeros. Porque Delgado juega distinto con Paredes, porque Ascacíbar puede tener más libertad para ir a la otra área con Paredes. Cambia la estructura del equipo, no solamente por el peso específico de Paredes, sino por lo que hay alrededor de Paredes.
2: A mí me gusta Alarcón, me gusta Alarcón y me gusta Palacios, pero ayer el problema estuvo en la velocidad de Alarcón y de Palacios.
0: Estuvieron lentos.
2: Porque ahí en ese juego de mitad de cancha, sí, los dueños eran Méndez y Sosa.
0: Veníamos elogiando la velocidad de Boca y Boca ayer estaba lento, predecible, entonces y ellos, los brasileños, los extremos lo bajaban al medio y entonces formaban una línea de 5. Entonces le faltaba un pase más a Boca. Boca conducía a Di Lolo, conducía a Herrera. ¿Y dónde está el pase? No aparecían los del medio porque tapaba bien esa zona Vasco. El que viene es un partido distinto,
2: sí,
0: en Brasil.
2: Está abierto.
0: Boca no está afuera. Yo me acordé mucho del partido de Cruz Azul.
2: ¿Qué partido acá?
0: Que Boca gana ya.
2: Se pierde acá.
0: Boca gana ya.
2: Saturnino Cardoso jugaba de 9. Ese equipo.
0: Sí, hizo el gol Palencia.
1: Eso fue una final.
0: ¿Allá lo hizo Ibarra o el Chelo Delgado el gol?
2: No me acuerdo.
0: En el Azteca.
1: Me parece que Delgado.
0: Chelo Delgado. 1-0 Boca con Cruz Azul en México. Dijimos, listo, ya está listo, está campeón.
2: Que el equipo tiene un poquito más de quilates que este Boca, parece.
0: No, ya sé.
2: ¿Cómo llega Paredes? ¿Llega Paredes al martes?
0: Otro equipo. No. Vasco creo que... Vasco se ha potenciado con la llegada del entrenador, con la llegada de los argentinos.
2: Sí.
0: Yo creo que si Vasco, porque lo vi los últimos tres partidos, quise verlo por si jugaba con River primero y después porque si lo tenía que transmitir con Boca.
1: Lo veníamos bien.
0: Y yo creo que si tuviera Colidio Vasco pasa a la final.
2: Sí, porque tiene otra característica.
0: Colidio es clave, te maneja las contras. El otro día metió 3 pase gol. El colombiano... Y encima entra Inostroza seguramente para la revancha. Yo pensaba mucho en Lorenzo ayer, el técnico de Colombia, porque hay colombianos muy buenos como Bermúdez, Córdoba, Serna,
1: Juan Pablo
0: y Iván Romira Córdoba.
2: No, está hablando de jugadores de fuerza él.
0: Claro, no, hay colombianos buenos. Bueno, Díaz la rompe en el Bayern Múnich.
2: Un jugador, por favor.
0: Ahora, hay algunos colombianos que son... Dios
2: mío. Es su característica, ¿no?
0: Sí, hay que avisarle que es un partido bueno. Córdoba, el Instituto, ayer el muchacho que se hace echar.
2: Pero lo echa mal igual,
0: Ya sé, pero roba.
1: Para mí está muy bien echado.
0: Estaba asustado también.
1: Y entonces, coincidimos con García en la transmisión, que pocas veces coincidimos.
3: Bueno, a mí me parece que la amarilla está bien.
2: La amarilla sí.
3: Es doble amarilla.
0: Dos amarillas en 7 segundos.
2: Y entonces Delgado, era roja directa, Milton Delgado, la patada.
3: Pareció, no, para mí amarilla.
0: Me pareció poco permisivo para lo que venía haciendo el partido de él, del árbitro. Porque digo, si vos le perdonás una plancha a Delgado...
3: ¿Pero lo amonestó o no?
1: Sí, lo molestó.
0: ¿Pero no te parece que era
3: para roja? No, para mí no era para roja.
2: Para mí sí.
0: ¿Sí? Lejos de la pelota.
2: Lejos de la pelota y aparte le deja la pierna y se la baja.
3: Pero para mí no fue brusco, no.
2: ¿Y decís que está bien la doble amarilla?
3: Sí.
2: Y es raro.
3: Y vos no lo podés tocar al árbitro. O sea, la segunda amarilla está bien.
1: No, el tema es que los árbitros habitualmente no echan por eso. Y de ahí se genera la confusión. Pero reglamentariamente está muy bien expulsado.
0: Hoy los jugadores se ponen delante de la pelota enseguida y yo no veo amarillas.
3: Está bien. Bueno, eso es lo que hablábamos de cuando designaron a Massa de nuevo, que cualquier situación polémica iban a recaer sobre el árbitro. Y ayer, a la noche, ya se comentaba absolutamente todo de Massa.
1: Igual Boca pierde siempre con Massa. Perdió con Alianza Lima, perdió ayer.
0: No, pero había ganado con Recoleta y había ganado contra San Pablo.
1: Con Recoleta siempre. Sí.
0: Claro. Y bueno, pero ganó, ¿o no?
1: No había árbitro, también lo ganó.
2: No, pero más allá de aquella con Piero Massa, no era por si era favorable en contra, era por la cantidad de partidos que dirigió Boca.
0: ¿Cómo?
2: No,
0: claro. No, es raro que dirija octavo.
2: Lo que decía Fernando, yo coincido, no era porque dirija mal o bien a Boca, sino porque
3: dirigió mucho. Pero cualquier situación después se iba a...
0: No, a mí no me gustó el arbitraje, no me gustó en línea tampoco, que cobró una offside de entrada.
1: Después no nos podemos quejar cuando los árbitros no cumplen el reglamento, porque ayer lo cumplió a pie juntillas. Se no, pone adelante.
0: Para vos, para vos.
1: No, para vos. No, no, no.
0: Porque
1: mí, no, para
0: la primera amarilla está mal sacada. Amarilla está mal sacada.
3: No, tú, ¿cómo está mal sacada?
0: Si
1: un jugador quiere jugar rápido, un tiro libre.
0: Está bien, lo dijiste.
1: Y el otro se le pone adelante. Está bien amonestado. Y si después lo empujás al árbitro.
0: Para nosotros está mal echado. Está mal la primera amarilla.
2: No se habló mucho. En el primer tiempo hay una jugada que yo lo vi por tele. No lo repite.
0: Sí.
2: Y yo en la rápida dije, che, está habilitado el jugador. Y lo vi después. Un cuerpo habilitado estaba el jugador de Vasco.
0: O sea, ahí se apuró línea.
2: Se apura, ¿no? Ahí se apuró bandera.
3: El delay, lo que hablabas ayer.
1: Lo que hablábamos ayer del tema de procedimiento. Igual para mí estaba adelantado.
2: Lo vi después, Leo.
1: Lo vimos, yo también lo vi en la cabina con el televisor.
2: Un metro habilitado.
1: Para mí estaba adelantado.
0: Según las fotos, que no sé, yo no creo mucho en las fotos.
1: Me gustaría verla de nuevo.
2: Yo vi la jugada.
0: Igual es un detalle de un offside. Por más que esté habilitado o en offside, el tipo no tiene que levantar, tiene que esperar.
1: Exacto, lo que hablábamos ayer.
0: Y cortó la jugada. Y después dio 5 minutos. De 5, ¿no? ¿Dio? ¿Primer tiempo?
1: 5.
3: Sí, 5 y después 7.
0: Cuando da 5. Hay un tiro libre para Vasco que va a los 49-40.
2: Corta.
0: Y lo cortó. Nada, son detalles que uno por ahí entiende que no quiere problemas, se quiere sacar el partido de encima. Por eso a mí no me gustó Massa, más allá de que, bueno,
2: problema de conducción, tú.
0: Hay que ver qué pasa en la revancha. Boca lo puede dar vuelta, Boca tiene equipo, Boca puede jugar mejor de contraataque. Boca, si pone Merentiel y Villa, y si Flores está en un buen partido, lo puede ganar. Son buenos futbolistas, son jugadores de selección.
2: Merentiel juega bien o mal, pero yo no lo sacaría nunca.
0: Quizás están agrandados ellos. Ya empezó a hablar el capitán.
1: Ah, bueno.
0: Lo puede ganar. Y lo puede ganar los penales.
1: Como Boca hace para manejar la pelota allá, acá no pudo.
2: Pero Leo dice que no llega a Paredes. Después,
1: lo que pasa es que ahora también van a querer instalar todo el clima, como hacen cada vez que se juega en Brasil.
2: Y bueno,
1: Boca tiene que abstraerse de eso y tratar de hacer el juego. Paredes no va a estar para el martes.
2: ¿Vos decís que no, Leo?
1: No, no va a estar para el martes. Es un desgarro. Pero bueno, y después lo del árbitro se habló mucho en la previa. Esto es lo que pasa cuando, claro, se habla mucho en la previa. Después se condiciona y cualquier cosa que ocurra, yo te digo,
3: bueno, pero había,
1: para él está mal, para mí está bien. Claro. Después el que define es el reglamento.
0: Sí, pero nadie está diciendo que...
1: ¿Vos impedís que se haga un tiro libre? Es amarilla.
0: No sacan nunca la amarilla.
1: No lo hacen, pero está mal pero que no eso. Lo hagan.
0: No lo hacen nunca.
1: No lo hacen nunca y está mal que no lo hagan.
0: Y después vos que sos reglamentario...
1: Paupérrimo.
2: Sí, paupérrimo.
1: Por favor.
0: No puede decir que está bien que dirija octavos, cuartos y semi el mismo árbitro.
3: Claro, ese es el problema.
1: A ver, lo impide el reglamento. Hay un reglamento, no, un inciso no sé, que diga. No,
3: pero puede, hay sentido común también. Hay sentido común.
0: No lo vi nunca. Pero no importa. Ya está, el partido terminó y Boca perdió y lo puede dar vuelta. Lo que pasa ahora es que, y esto lo dijimos ya en la semana y durante varios meses, que es lindo el lío que tiene Boca. Pero a la vez es un lío.
2: Y claro, porque si cuando empezás a perder un partido te empiezan
0: a
2: quedar las posibilidades.
0: No, que vos tenés que jugar el campeonato, viajar en avión.
2: Copa Argentina.
0: Ir a la Copa Argentina, viajar en avión, ir a jugar la Copa Sudamericana, viajar en avión, venir a la Argentina, jugar el partido, tener poco descanso, se te lesiona uno, se te desgarra, una contractura, el 15 de tobillo, fractura, operación, y bueno, se te caen los soldados.
2: Y es incómodo Talleres, porque vos decís, ¿cómo vas a jugar con Talleres? Hoy hablábamos en la previa.
0: Claro.
2: Juega Rick, Leo.
0: Claro. Atención.
1: Juega Rick, y sí, y claro, y siempre titular con todos los técnicos. Un abrazo al Negro Estrada, que está muy pendiente del debate.
0: Un abrazo, Negrito. Un abrazo.
1: No invita más a comer, en una época lo hacía.
0: A mí nunca me invitó. ¿Qué dijo el Vasco ayer? El Vasco dijo titulares el viernes.
2: ¿Dijo no?
0: Sí. Titulares lo mejor que tengo, dijo.
2: Es un riesgo, ¿eh?
0: Porque, ¿qué pasa? Y esto se los dije, chicos, le pasó al Cholo Simeone. Que según Yarros es un antifútbol porque perdió la final. Llegó a todas las finales.
2: Ah, pero Gustavo no te dice porque perdió la final. Perdió muchas finales.
0: Ganó 8
2: y perdió
0: 74. ¿Y cuánta crees que ganó con Atlético Madrid? ¿60?
2: No, si Atlético Madrid.
3: Aparte, no es el Real Madrid, ¿eh?
2: No, tiene el presupuesto casi del Real Madrid.
3: Barcelona.
4: No, pero aparte. Con el Atlético,
2: además, perdió con la
3: Real Sociedad. Los números inflan todo en el fútbol.
2: Perdió una final con la Real Sociedad. Es como perder sin patada de respeto.
4: Compite con dos de los clubes más grandes del mundo.
0: Pero escuchá una cosa. No digas más eso del presupuesto, porque yo escucho que lo repiten muchos. Con el muchacho que jugó el mundial, el de Vinchita, ¿cómo se llama? ¿Diomandé?
2: Sí, su gol ayer.
0: ¿Diomandé? Con ese muchacho pagaba todos los refuerzos el Cholo. Me voy a decir que el mismo presupuesto. Solo con ese pagaba todos los refuerzos. Y compró a ese, compró al número 4, compró al. Che, ¿qué equipo tiene Barcelona? Ayer estaba mirando porque no me acordaba yo que había comprado. Bueno, Jesús sí, Gordon también. Pero ¿quién? Ayer a quién vi, Barcelona.
2: ¿Pero a quién decís que...?
0: Estoy tratando de acordarme.
3: Gordon es clave.
0: Gordon Jesús y uno más que compró, que lo vi ayer. Dije, a la pucha, estos tipos.
2: Ya te digo.
0: Pero... ¿Cómo compran? ¿Qué hizo el gol? No, Rodri sí, Rodri en el medio. Entonces, el presupuesto que tienen es imposible. Ganan todos los partidos.
3: ¿Quién hizo el cuarto gol?
0: ¿Quién hizo el gol?
3: Adiemi.
1: Está para
2: ese, Adiemi. Claro, ese, el Dortmund.
0: Ese.
2: El Borussia Dortmund.
0: Yo no sabía que lo había comprado.
1: Sí, está para hacer historia ese equipo.
0: Y gana todos los partidos. Imposible.
1: Y por goleada.
0: Claro, gana
1: siempre. Gana todos los partidos y por goleada.
2: Pero fíjate que los jugadores que tienen.
0: El presupuesto es distinto. Es muy bueno el presupuesto de Atlético Madrid. Muy bueno.
2: Muy cerquita, excelente, del Barcelona. La diferencia está que lo de la cantera del Barcelona tiene a Gavi, a Pedri, tiene a Yamal. ¿Cómo lo voy a decir? No es lo que pienso.
0: No, pero no lo digan más porque una cosa es la opinión, otra cosa son los datos.
2: ¿Y qué datos?
0: Los datos no tienen,
2: que es un equipo pobre, Atlético Madrid.
0: Los datos no tienen precisión en lo que dicen ustedes, chicos. Bueno. En el presupuesto de Atlético Madrid con el Real Madrid no tiene nada que ver.
2: El Real Madrid no dije yo.
0: Sí, dijiste Real Madrid.
2: El mercado de pases, te hablo.
0: No.
2: El mercado de pases.
0: No.
2: Y el presupuesto es alto igual, ¿eh? Muy alto.
0: ¿Quién dijo que bajó?
2: A nivel...
0: Lo que estoy diciendo que no es el mismo que... Porque se repite, yo lo escucho. Es el mismo presupuesto que Real Madrid. No es el mismo presupuesto. Con Diomandé pagás todos los refuerzos de Atlético Madrid. Y además los que vinieron. Que vinieron un montón al Real Madrid este año. Más Mourinho y qué sé yo, y pagaron al otro.
2: No, pero Mourinho es el técnico.
0: Está bien, pero ¿cuántos jugadores trajo Mourinho? No. Hay una diferencia de presupuesto siempre enorme. Bueno, el viernes entonces, el Vasco, Arruabarrena... Tiene que poner lo mejor que tiene. ¿Qué es lo mejor que tiene? Porque encima vos ahí tenés el problema de que se te pueden seguir cayendo los soldados.
1: Y ese riesgo que hay que correr ahora cuando faltan tan pocos partidos.
3: Y sí, te jugás un pleno. Yo elegiría una competencia, yo elegiría.
0: ¿Y sabes qué pasa?
3: ¿Sí? Yo elegiría.
0: ¿Y si elegís una y no te sale?
3: ¿Sabes por qué? En esta situación, porque tenés muchísimas bajas.
2: ¿Y no te sale? ¿Qué tirás, el martes?
3: O elegir. No, yo trataría de armar el mejor equipo para jugar contra Talleres de local.
1: Exacto.
3: ¿Sabes qué pasa? Talleres de local y pongo lo mejor disponible para la revancha del mar.
0: La Copa Sudamericana te da 10 millones de dólares al ganador.
2: Es mucho.
3: Sin pensar en el dinero, ¿eh?
0: No, hay que pensar
3: sí,
0: en el
3: club. Sí, está bien. Pero yo digo, a ver, yo estaría de acuerdo con vos.
0: La Copa Argentina te da 500 mil dólares.
3: Sí.
0: Y la Sudamericana 10 palos.
1: Bueno, por eso yo digo la Copa Libertadores.
2: A ver, la Copa Argentina.
0: Pará, las dos.
1: Las dos.
0: Pero la Copa Sudamericana además te da la Recopa, que son 3-4 palos verdes. Entonces, estamos hablando de 14 palos contra 500 lucas.
3: Bueno, pero dejando de lado
2: eso. Y la tabla general que te da nada.
3: Por eso, ¿no? Dejando de lado eso, el tema económico. Yo te elijo poner en esta situación de Boca, con las bajas que tiene, si hoy Arrobarrena tendría el plantel completo. Yo te digo, pongo lo mejor, porque con lo otro también puedo armar un buen equipo. En esta situación de Boca, trato de armar lo mejor posible para el viernes.
1: Porque Boca
3: juego contra un equipo que está muy mal.
1: Boca tiene las
3: de local, no deja de ser Talleres. Estás a un punto de la general, podés ganar el partido y pongo lo mejor para la revancha con Vasco.
1: Boca tiene las chances intactas en la tabla anual, en el campeonato, en la Copa Argentina y en la Copa Sudamericana vos estás perdiendo 1-0. Claro. Ahí está, y con un equipo que te superó.
2: ¿Pero qué haces con Talleres?
1: Bueno, vos tenés que poner todo eso sobre la mesa.
0: Lo que pasa es que a veces da la sensación, igual los partidos son todos difíciles, que con Talleres que va último, aunque es un buen equipo,
2: o
0: es un equipo de buenos jugadores.
3: Claro, sorprende la mala campaña de Talleres con los jugadores.
0: Yo te digo, cuando empezaron a llegar Riquelme,
3: por eso,
0: Fattori,
3: por eso.
0: ¿Quién más llegó?
1: El Canario llegó, querido.
2: Álvaro Martín.
0: El Canario lo había
2: encerrado. Cristaldo que estaba, pero
1: Baloye que se recuperó.
2: Baloye volvió.
0: Bueno, yo dije, bueno, tienen buenos nombres, ¿viste? Bueno, el arquero, Unzain.
3: Y tiene un buen técnico ahora.
0: A mí tampoco me gusta mucho Unzain, pero bueno.
2: Me gustaba más Herrera.
1: Tiene sus días buenos.
0: Sí.
1: Y sus días no tan buenos.
0: Y dije, bueno, este equipo, Sampaoli, que venía de ser tercero en Sevilla, ¿viste? De dirigir la selección argentina, de ser finalista con Mineiro. Te puede gustar o no, pero fue finalista con Mineiro.
1: Es un equipo que algún día va a empezar a ganar.
0: Entonces, claro, dije, este equipo, y sin embargo va último. Entonces, puede ser que lo que no te alcance con Vasco, sí te alcance con Talleres de local, pero no lo sabemos.
2: ¿Sabés lo que pasa?
3: No, claro,
2: es lo que hay que ver cómo quedás post Talleres para Vasco, porque no es un partido más la revancha con Vasco. Ya la lectura que con Vasco va perdiendo ayer está bien, pero bueno, vos tenés que ir a ganarlo a Vasco.
3: Yo pienso antes en el equipo con Vasco que en el equipo con Talleres.
0: A ver, claro. si empatás con Talleres y te ganan los de arriba estamos hablando de uno solo que
2: Central
0: es, Rivadavia.
2: Yo me iría
3: y te saca 3 puntos, ahora te lleva 1, te va a sacar 3 si empatás con Talleres
2: tenía
3: igual y gana partido. Independiente Rivadavia.
2: Claro. Sí, estás adentro todavía.
0: Estás a un partido igual.
1: Independiente Rivadavia, ¿con quién
3: estás
1: juega?
3: Estás a un partido y te quedas a 9 con Tigre.
2: Con Tigre.
0: Con Tigre local.
3: Con Tigre Mendoza.
2: Mendoza.
1: Y después tiene que jugar con Argentina.
0: Sí, no digo ahora, ¿viste? Como un minutito porque está bajo a River hoy y está llegando el micro. Y cuando llega el micro, ¿sabes quién está ahí, no?
1: La sombra de River.
0: Tu hermano, querido.
1: Y de la selección.
0: ¿Sigue siendo tu hermano?
1: Gustavo Charrocho.
2: No, pero pará, viajó hoy River. Si no fue, no jugó por eso la semana pasada.
0: Señor Roberto, ¿cómo le va?
5: ¿Cómo te va, Gustavo? Abrazo grande para todos.
0: Aquí ahora.
5: Estamos en Junín, en la calle Saavedra, a apenas 2 cuadras de la municipalidad de esta ciudad. En pleno centro está llegando el micro que trasladó al plantel de River desde el Estadio Monumental. Salieron a las 9 de la mañana, está llegando con una fuerte custodia policial el conjunto millonario para jugar aquí hoy a las 7 de la tarde con una gran expectativa porque Sarmiento, desde que se implementó el sistema de playoff, nunca se clasificó entre los 8 primeros y hoy está haciendo una gran campaña. Aquí en Junín solamente perdió contra Argentinos Juniors. Es el equipo más goleador del campeonato con 20.
0: Mete miedo,
5: aquí llega.
0: Está metiendo miedo a la gente de River. Yo te digo que para mí, mis amigos no lo ven hoy.
3: De vuelta al micro.
0: Con estos datos que está dando.
3: Vuelva al micro, de vuelta.
0: ¿Es Sarmiento o el Real Madrid?
3: Queda primero si gana, Gustavo.
0: ¿Es de Barcelona?
3: Queda primero.
5: Claro. Son datos objetivos. Ahí lo vemos al micro. Ploteado.
0: O sea, la épica. River va por la épica hoy, otra vez. El Junín.
5: River Plate, la sigla CARP. Avanza el micro de color negro, ploteado de rojo y blanco, más de 400 hinchas esperándolo aquí en el Hotel Copagüe. Ahí están algunos de los jugadores, lo veo a Sebastián Driussi en la parte posterior junto con Lucas Beltrán, saludando al público detrás el micro donde llegan los dirigentes. En la parte de arriba están Triussi, que levanta la mano, Lucas Beltrán, que también levanta el pulgar derecho, el arquero Ezequiel Centurión. Ahí baja el primero de los empleados de seguridad del club. Vamos a ver quién es el primero en bajarse del micro. Otro detrás con los dirigentes y una combi con la utilería que viene también desde el Estadio Monumental. Muchísimo público, ha salido el sol aquí en Junín en este mediodía en el que tenemos 18 grados de temperatura. Los jugadores de River con remeras, algunos otros con campera, van a empezar a bajar para meterse en este hotel Copagua y luego almorzar aquí, dormir una siesta e irse luego al estadio Eva Perón, donde habrá 4.500 hinchas de River esta tardecita en el choque frente a los dirigidos por Facundo Saba. Se abre la puerta del micro, baja el fotógrafo de River, Amílcar Orfali, Darío, uno de los hombres de seguridad del plantel, la gente que se agolpa sobre las vallas, los hombres de seguridad que piden calma para que no se produzca ningún desborde. Ahí lo veo bajar del micro a Marcelo Escudero, de uno de los micros, después a Cristian Verdier, ahí le basta Leonardo Poncio, la ovación de los hinchas de River para el técnico que levanta su brazo derecho. Ahí pasan sus ayudantes de campo, Pablo Rosso y también Cristian Manfredi, el uruguayo Enzo Francescoli, que levanta también su mano derecha, el presidente de River, Stefano Di Carlo, que ayer se reunió en el Monumental con Juan Sebastián Verón, Ignacio Villarruel, vicepresidente del club, el secretario Agustín Forcheri, ahí lo veo a Marcelo Barovero, otro ovacionado por los hinchas, el canto en contra del presidente de la AFA, Claudio Tapia, de parte de la gente de River, aquí también, pasa también Franco Bombicino, uno de los kinesiólogos del plantel. De a poquito el cuerpo técnico va ingresando al hotel Copagüe. Ariel Cristófalo, el jefe de prensa, pasan los bidonalistas del plantel de River, de a poquito se van metiendo todos en este hotel para la hora del almuerzo. El plantel descansó en el Estadio Monumental después de entrenarse ayer en el complejo de Cantilo. Ahí el primer jugador en bajar en este micro, Ezequiel Centurión, Sebastián Driussi, que saluda a la gente. Ahí lo veo al chico Juan Cruz Mesa, que hoy seguramente va a estar nuevamente en el banco de los suplentes. Santiago Espíndola, convocado por primera vez por Leonardo Poncio para concentrar con el plantel.
0: Música épica.
5: En el banco, la ovación para Lucas Beltrán. Ahí lo vemos también a Tobías Ramírez, que baja con su gorrita. Santiago Beltrán, que según la prensa italiana es pretendido por la Fiorentina, porque en junio se va David De Gea, el español, y han puesto la mira en el arquero de River, que ahí se mete con su bolsito en este hotel céntrico aquí en Junín. Ahí lo veo al chico Lautaro Pereira. Ahí está Ángel Correa, otro de los ovacionados. Thiago Almada, que sonríe, que levanta también el pulgar. El uruguayo Mauro Arambarri, el chico Tobías Andrada. Ahí lo veo a Facundo González. Baja también Tomás Galván. Se van metiendo de a poquito adentro del hotel Copagua y pasa Giovanni González, el uruguayo. El grito de esta tarde, tenemos que ganar. Lautaro Rivero, que va a estar entre los suplentes. El huevo Marcos Acuña. Lucas Martínez Cuarta, que saluda a la gente de River. Ahí están de a poquito los jugadores entrando, Gustavo, en el hotel. Ahí lo veo a Fausto Vera, que levanta también el pulgar. El que pasa es el colombiano Rafael Borré, con su gorrita de color rojo. Pasa Aníbal Moreno, ya recuperado de su lesión. Ahí lo veo a Francisco Ortega, que regresa después de una contractura. Va a estar en el banco de los suplentes. River está en Junín, hoy juega un partido determinante para saber si se mete en la pelea por la tabla anual o si sigue afuera de los ocho. Baja Montiel, que saluda a
0: todos. Querido Montiel.
5: Nicolás Otamendi.
0: Campeón del mundo.
5: Nicolás Otamendi, campeón del mundo en Qatar, se mete adentro del hotel. Aquí está River, Gustavo, para jugar a las 7 de la tarde en el estadio Eva Perón. pasa Facundo Greco, hombre del departamento de fútbol profesional.
0: Ya llega Marcelo Palacios.
5: Aquí sí. Está River en Junín, Gustavo.
0: ¡Qué grande! Muy ¡qué bien!
1: ¡Qué te buena crónica!
0: ¡Qué buena le metiste!
1: ¡Qué buena crónica!
0: No, sos un crack. ¿Sabes que sos un crack? Se nota que dormiste mucho con Gentili. 40, wow. 50 días en mundiales, en Copa América, porque le diste un tono de película. Igor, que es de River acá, nuestro operador.
1: Se emocionó.
0: No, ya sacó entradas para el cine, porque no quiere ver el partido, porque dijiste que es ya complicadísimo jugar con Sarmiento de Junín. ¿Quién lo dirige? ¿Pep? Pep Saba, ¿no?
5: Es un partido exigente, exigente. Pongamos las cosas en su lugar.
0: Jürgen López es el ayudante de campo.
5: Tampoco lo sobredimensionemos. Sí es exigente el partido. Sí, porque está haciendo una buena campaña, Sarmiento.
0: Qué bravo, yo. El más goleador del campeonato, sí, el que más ganó, el que nunca perdió, el que solo trastabilló con Argentino Junior. ¡Epa!
1: Qué barato que le sale a River y a la dirigencia la, la pésima gestión de Di Carlo.
0: No, ¿por qué por decís favor. Gestión? Me quedé
1: qué barato que le sale. Qué barato que le sale en los medios. Qué barato que le sale. Qué poco se habla del desastre que han hecho en River en este último tiempo. Pero bueno,
0: ¿podemos
1: vamos a la épica, el partido con Sarmiento,
0: podemos discutir Cigar,
1: lo que quiera podemos discutir.
0: Bueno, porque vos te enojaste un día con un periodista porque dijo que Boca estaba en crisis institucional. Y vos estás diciendo lo mismo de River.
1: No dije eso.
0: Sí, dijiste que...
1: Dije que hizo un desastre en lo futbolístico en el último año.
0: La gestión de Di Carlo.
1: La gestión en lo deportivo.
0: La gestión de Di Carlo. Y yo creo que por ahí no le está saliendo bien futbolísticamente, pero ojo que puede ser campeón.
1: La gestión en lo deportivo que se... traduce en lo económico. Y
0: perdió, y perdió la final contra Belgrano faltando 7 minutos.
1: Sí.
0: La ganaba 1 a 0.
1: Si vos.
0: Vos decís futbolístico.
1: Si vos traducís lo económico a lo futbolístico. Si vos gastaste ciento y pico de millones de dólares y te fue como te fue con esos jugadores por los que gastaste esa plata, es una mala gestión desde lo económico y desde lo futbolístico.
0: Yo creo que también está solucionando temas anteriores de una misma de dirigencia, de una misma rama dirigencial, que ha llevado jugadores que ganaban una fortuna.
1: Bueno, pero
0: no,
1: volvieron...
0: No es que defienda la rama dirigencial. Digo que hubo dirigentes de gestión anterior de la misma rama política que han gastado, despilfarrado mucha plata.
1: Pasó eso y volvió a pasar.
0: Sí, futbolísticamente mal, lo dicen los mismos hinchas de River, que hasta cuestionaron en la cancha y en el hall, pero cuando hablan de institución, yo paso por River y lo veo... creciendo un montón. En lo futbolístico, mal. Pero pelea el campeonato. Sí, salen los jugadores.
1: Económicamente gastaron millones.
2: El campeonato no lo pelea todavía.
5: Y salen los jugadores a firmar, a firmarles, a estar cerca de la gente. 8.
0: No lo perdió todavía.
5: Esto, sí.
2: No pelea.
5: Esto ocurre
0: no siempre pelea?
5: Que River viene al interior.
0: Si gana, tiene el mismo punto que Boca.
2: Pero no ganó todavía.
0: Bueno, pero ya, ¿pelea o no?
1: Y
0: no,
1: es candidato.
2: Hoy no, a mañana puede ser.
0: ¿Cómo no pelea? Si gana.
2: No, capaz que estoy equivocado, yo me fijaba.
0: No, sí, estás equivocado, porque si le gana a Sarmiento y a Boca, tiene un punto que Boca.
2: River tiene 16, está.
0: Sí, decime los puntos que quiera.
3: 19, se va a 19, 19 Boca tiene 21.
0: Tenés atrasada la tabla.
2: Si no gana todavía.
3: Bueno, si gana, te está diciendo. Ah, si gana, se va a 19 puntos.
1: Pasa que es el arrastre. Perdió de local con Platense una eliminatoria. Perdió una final con Talleres. Perdió una final con Belgrano.
3: Escuchalo, ya Roche, lo que te dice.
0: Pero ganar, gana uno solo.
2: Qué raro que viajó hoy, ¿no? Porque hoy viajó y la semana pasada no quería jugar post-selección por el viaje en el mismo día. Es rarísimo eso.
0: ¿Por qué viajó hoy?
5: Por lo que me explicaron, Gustavo, porque la hotelería de aquí no es la mejor y que... preferían descansar en el Monumental, que las condiciones son mejores para que el plantel descanse allí en Núñez antes que acá. Eso es la explicación que me dieron.
0: Mira, es raro, porque habitualmente... ¿Y cuánto tenemos de viaje? ¿Dos horas y pico?
2: 2 horas y media.
5: 266 kilómetros. En
1: micro más.
5: El micro tardó 3 horas y media.
0: ¿Metes una siestita tipo Gentili? ¿O no? ¿El plantel?
5: Claro, sí,
1: tenés que meter.
0: ¿Qué, están firmando autógrafos los chicos?
5: Sí, están firmando los jugadores, ahí lo veo a Marcos Acuña, a Lautaro Rivero, lo veo a Thiago Almada, a Sebastián Driussi. Te digo, hay muchísima gente aquí, más de 500 personas en el pleno centro de la ciudad de Junín. Una jornada fantástica, a pleno sol, arrancó con apenas 12 grados de temperatura, tenemos 19 aquí en estos momentos, y la gente que se vuelve loca porque, sobre todo con los campeones del mundo, con con Montiel, con Otamendi, con el chico Tobias Andrada, que rápidamente se ha metido en el corazón de la gente de River. Ahí lo veo a Thiago Almada, está también Aníbal Moreno. Bueno, salió la mayoría del plantel a estar cerca de la gente, como cada vez que River... bien al interior del país.
0: Bueno, sí, la verdad que no vi muchas veces esto de llegar el mismo día, ¿no? Porque más allá de que metes una buena siesta, qué sé yo.
3: Es arriesgado.
0: Es arriesgado.
3: Creo que Gallardo lo hizo una vez
0: en partido. Paraná. Pero tenía, me pasa que tenía Gallardo ese momento, creo, sí. La agenda cargada.
5: Y acá también, Gustavo, la última vez que River empata 1-1, gol de Miguel Borja para River y de Insaurralde para Sarmiento,
3: también
5: ocurrió lo mismo, también. Vino el mismo día el partido.
0: Sí. Yo creo que eso de Paraná, me acuerdo del partido.
5: Sí, fueron en avión hasta Santa Fe.
0: Estaba,
5: y luego
3: claro, micro, y no me acuerdo si con Colón también, un par de veces lo hizo.
0: Estaba con agenda
2: cargada. No, lo hizo cargada. Varias veces. Yo no lo pregunté por eso.
0: No, pero estaba con agenda cargada, cosa que hoy no.
3: Hoy no, claro.
2: Lo pregunté porque el argumento de la suspensión del partido de la semana pasada era porque no quería viajar el mismo día a Junín. Ese argumento lo escuché yo. Quizás escuché mal. Mal.
0: Es raro no estar cerca de la zona.
2: Claro.
0: Porque mira si se llega a pinchar la goma.
2: Claro. Se puede pinchar el
0: obvio.
1: ¿Y por qué estás cerca de Pergamino? ¿Estás cerca de Chacabuco? Digo, por la cuestión de hoteles.
0: No conozco mucho la zona, si hay buenos hoteles, pero, qué sé yo, estar aunque sea un poquito más cerca. Bueno, va por la épica entonces. La verdad que lo asustaste al hincha de River. No quiere saber nada con el partido.
1: ¿Qué es más difícil, Sarmiento o Vasco da Gama hoy? Dos rivales muy complicados.
5: Evidentemente Vasco da Gama, porque se llevó una victoria a la Boca, Leo.
1: No, pero bueno. Sarmiento está muy bien, No, está muy bien, aparte
3: de Vasco da Gama con
1: pregunto
3: con
1: sobre
0: River.
1: Son
0: los rivales que vienen ahora de River y Boca.
1: Son la dificultad.
3: Pero ¿por qué lo tenés que comparar? Vasco da Gama tenés que compararlo con Sarmiento.
1: River y Boca, siempre.
0: Hoy habló de la batalla de Junín, me dicen los chicos de ESPN, Yarroche, de la batalla de Junín.
1: Y bueno, por eso te digo, es muy difícil porque Sarmiento
3: viene
1: muy bien.
3: Buenos amigos tenés, Gustavo,
5: Es que Gustavo, a River este partido le marca lo que viene.
3: Pero claro.
5: Si pelea por la anual o si tiene que pelear para meterse entre los ocho. Mirá que.
3: Si gana, queda 3 puntos Libertadores.
0: Hablar de entrada entre los ocho es una minucia, es una cosa chiquitita. Digo, River tiene que ganar hoy para pelear el campeonato. La anual.
3: Claro.
0: Si empata, ahí sí estoy con Barreto, por eso. Si empata, queda fuera. Si empata, queda fuera.
2: Bueno. Yo no digo que queda fuera.
1: El anual.
2: Yo digo que mañana puede pelear. Hoy, la verdad.
0: No,
2: la,
0: pero antes.
2: Decía el general Perón.
0: Antes.
2: La única verdad es la realidad.
3: Correcto.
2: Está noveno.
0: La realidad es la siguiente. Si Boca pelea el campeonato, River también. Porque si River gana los partidos que tiene
2: que jugar. Yo coincido con vos.
0: Ah, bueno. Están los dos.
2: Para, si gana.
5: Bueno, pero
2: si
5: gana,
0: ah, bueno, que no puede ganar.
2: ¿Cómo no puede ganar?
0: Ah, bueno.
1: Si gana, se mete entre los ocho.
5: Pero si no gana, que seguiría fuera de los ocho. Después tiene que ir a buscar los puntos para meterse entre los ocho el domingo al Kempes. ¿A usted le parece un partido fácil?
3: Igual va a tener que ir a buscar los puntos. El partido de hoy es eliminatorio, porque si hoy no gana, no sirve de nada ganar el partido que viene.
0: Claro.
5: Pero ¿sabés qué pasa? Que si hoy River pisa fuerte acá, yo creo que se le ensancha la espalda y va por todo.
3: Por eso.
5: Se llena de dudas si no gana acá.
3: Coincido, es eliminatorio el partido. Hoy River tiene que ganar.
0: Si ganas hoy vas por los dos campeonatos, el anual y el mano a mano.
3: Claro.
0: Si hoy no ganás, vas por uno solo, que es el mano a mano.
5: Por eso es la batalla de Junín.
0: Ahí está.
1: Muy bien.
0: Dame el equipo para la batalla, a ver.
1: La batalla.
5: Beltrán, Montiel, Martínez Cuarta, Otamendi, Marcos Acuña, en el mediocampo Tobías Andrada, Fausto Vera, Tomás Galván, la vuelta de Thiago Almada, junto con Driussi y con Ángel Correa en la delantera.
0: Bueno, un abrazo para Augusto. No César, Augusto Batalla.
3: Bien. Muy bien.
5: Un abrazo.
0: Ya vuelvo, Roberto.
5: Cuando quieran, abrazo.
3: El Sarmiento
0: no
3: baja
0: sin nada, Atlético Madrid, ¿no? Sí, decime.
3: Baja sensible en Sarmiento, no juega Mauricio Martínez, que está suspendido.
0: Ah, caramelo.
3: Y no juega Ulises Jiménez por el pacto de caballeros. Va a jugar Salle, Thiago Ayala, Salle, Orihuela, Insaurralde, Lucas Suárez, Zavala, Manuel García, Lian Jiménez, Mavilla, Rentería y Marabel.
0: Sí, hay un par de jugadores de Belgrano a préstamo.
3: Sí,
0: Mavilla. Y son buenos, ¿no? Mavilla, está el otro chico de defensa.
3: Están funcionando. Mavilla al menos está funcionando.
0: ¿Cómo se llama? De Belgrano. Bueno,
2: ¿eh? Defensa y Justicia.
0: Claro.
3: Sí.
0: Uno que se lo va contra San Lorenzo.
3: Sí.
2: Luco.
0: Ese.
1: Luco, el grandote.
0: Y después el mediocampista de Gimnasia de Mendoza.
2: Sí, Sánchez.
0: No, que hizo los dos goles a Independiente. También era de Belgrano. No, son.
2: Lencioni.
0: Sí. Tiene buenas inferiores.
1: La batalla de Junín.
3: Gimnasia de Mendoza.
1: Señor. Fue en Perú. Y de ahí viene el nombre de la ciudad de Junín. El héroe.
0: Grande Felipe.
1: ¿Saben quién fue el héroe de aquella batalla? ¿Saben?
3: No.
1: A ver, ¿quién? El coronel Suárez.
3: Mira,
1: que era bisabuelo de Jorge Luis Borges.
0: Grande, Felipe Piña.
1: De ahí vino el nombre que extrajo Charroch para definir el partido de hoy. ¿Cuál? La batalla de Junín.
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17: 1:00 p.m. ¿Me armás, García, por favor?
18: Bueno,
17: esta jornada de miércoles.
18: ¿Cómo no? Se pone al día el campeonato clausura con el partido que van a jugar a partir de las 7:00 p.m. Sarmiento y River en Junín. Arbitraje de Zunino. Carreras estará en el VAR desde las 18:00. Transmisión de Radio La Red con Walter Nelson y con Coco Ramón. Continúa la Champions. Lo más importante, Roma, Real Madrid, Manchester City, París Saint-Germain, los dos encuentros que se destacan, ambos se van a jugar a partir de las 4:00 p.m. En un ratito damos todo el detalle de todos los partidos que se van a estar jugando hoy. Copa Libertadores de América, Fluminense-Palmeiras, partido de ida de semifinales, 21:30. Van a jugar este partido en el Maracaná, arbitraje de Facundo Tello con Silvio Truco en el VAR. Y por la Copa Sudamericana se juega la ida de la otra semifinal, Atlético Mineiro frente a Montevideo City Torque en el Arena do Galo en Belo Horizonte, arbitraje del colombiano Carlos Betancur.
17: Es la gran sorpresa City Torque.
18: El equipo de
17: Méndez. Méndez,
18: Gustavo Méndez.
19: El ex técnico de Gimnasia.
17: O Marcelo Méndez.
18: Marcelo Méndez.
19: No vas a decir nada de la reserva, ¿no?
17: ¿Qué pasó con la reserva?
19: ¿Golió? No, hay partido de reserva. No, Independiente ganó 3-0 ayer.
18: ¿Tenés a la reserva?
19: Huracán.
18: Sí, bueno, siempre de reserva. Bueno, en un ratito vamos a la reserva. Juega el Inter Miami hoy también.
20: Está espectacular, jugamos.
17: ¿Con quién juega?
18: Con New York City.
20: No tengo ni idea.
18: Y juega Cerro Porteño, que también está en busca de la recuperación. Ganó el último partido, pero venía mal.
17: De Vegetti, ¿no?
18: Sí, y otro de Meroya.
17: Hace goles.
19: Juan Barreto ahí también.
17: Y lo vi a Iturbe, que pasó, pasó igual por el vestuario, más allá de que lo separaron.
18: Sí.
17: Un poquito ancho, ¿eh?
19: Chorena.
18: Sí.
21: Era Messi guaraní, habían dicho.
17: Yo pensé que era guaraní. ¿Cuándo lo vi?
18: Sí.
17: Pensé que era plano.
18: No, era
17: Iturbe. Pasa que no lo vi hablar de Chicago, entonces dije no, es Iturbe.
18: Bueno.
17: Señoras y señores, es momento de noticias en Radio La Red. Ya seguimos.

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1: Hora 13, 2 minutos en todo el país. La temperatura en Buenos Aires, 17 grados, 9 décimas, humedad 73%.
0: La muerte de Diego Maradona.
1: La querella pidió 8 años de prisión para Leopoldo Luque. Desde los tribunales de San Isidro amplía Rosario Vigosí.
2: En su alegato, en el juicio oral por la muerte de Maradona, Pablo Jurado, el abogado de las hermanas del jugador, acusó por homicidio simple con dolo eventual a Leopoldo Luque, a Agustina Kosachov y a Carlos Díaz. Para el médico de Maradona, el doctor Luque, pidió 8 años.
3: Solicito se condene al doctor Leopoldo Luque a la pena de 8 años de prisión y a la pena de inhabilitación especial por 10 años para ejercer la medicina, más accesorias legales y costas por resultar autor penalmente responsable del delito de homicidio simple con dolo eventual.
2: Rosario Vigosi, la red informativa.
0: Economía.
1: El gobierno gestiona financiamiento internacional para impulsar inversiones privadas. El ministro de Economía, Luis Caputo, mantuvo una reunión con el presidente del Banco Mundial, Ajay Banga, para avanzar en proyectos de inversión por 10 mil millones de dólares. Durante el encuentro desarrollado en Tailandia, también se analizó la posibilidad de ampliar los fondos destinados para potenciar los sectores energéticos y minero, como también fortalecer las exportaciones y generar empleo. El gobierno porteño lanza un plan para regularizar deudas de ADL y patentes. La administración de Jorge Macri habilitará desde este jueves un régimen de facilidades de pago para contribuyentes que registren obligaciones pendientes. La medida contempla la eliminación del 100% de los intereses para quienes cancelen al contado o una reducción del 50% si optan por abonar hasta en 12 cuotas sin interés de financiación. Los interesados podrán adherirse hasta el 31 de diciembre a través de la página web de AGIP.
0: Internacionales.
1: El Vaticano aguarda los estudios definitivos para determinar el tratamiento del Papa León XIV. Si bien el primer análisis confirmó la presencia de un adenocarcinoma pulmonar, todavía resta conocer el resultado histopatológico definitivo. Los especialistas explicaron que el tamaño del tumor y la posible afección de los ganglios determinarán si será necesario un tratamiento adicional. La evolución médica también será decisiva para confirmar la gira por Sudamérica prevista para el 6 al 17 de noviembre con visitas a Uruguay, Argentina y Perú.
0: Mercados.
1: El dólar blue avanza mientras retroceden el riesgo país y la bolsa porteña. La cotización de la divisa norteamericana en el mercado informal registra una suba de 5 pesos y se ubica en los 1.555 pesos. Por su parte, el dólar oficial permanece estable en los 1.535 pesos. El riesgo país se sitúa en los 595 puntos básicos, mientras que el Merval opera con una caída del 0,42%.
0: Tenis.
1: El Master 1000 de Shanghái ya tiene definido los cruces por los cuartos de final. Más información con Walter Zafarian.
4: Quedó definido el cuadro de cuartos de final del ATP de Shanghái. Estos son los cuatro enfrentamientos. Alex Zverev ante Alex de Minaur. Arthur Gea frente a Alejandro Davidovich Fokina. Casper Ruud jugará ante el español Rafael Jodar. Y Tommy Paul lo hará ante Daniil Medvedev. Todo arranca en la madrugada de la República Argentina. Walter Zafarian para la red informativa.
1: Hora 13, 6 minutos en todo el país. La temperatura en Buenos Aires, 17 grados, 9 décimas, humedad 73%, cielo cubierto.
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0: Una de la tarde, 7 minutos, esa es la hora y esta temperatura tenemos en Buenos Aires con un poquito de sol, Vicky Buono, ¿eh?
1: Sí, Gus, algo de sol, 17 grados 9 décimas, humedad 73%, cielo algo nublado, la máxima 19 grados para hoy.
2: Ah, no 19, lo dije, pero che. Otra vez acerté, el árbitro del clásico es Tello. Bueno, tengo representante, me represento solo, cuento. No,
0: muy bien. ¿Lo dijiste?
2: ¿Te acordás de eso?
3: Delfino no. En el bar.
2: ¿Te acordás del partido de Almirón, Vélez, San Lorenzo y ese?
0: ¿Está chequeado esto, García?
2: ¿Lo dijo? Lo que, y vos no lo vas a buscar porque...
3: ¿Y estará el registro?
2: De la cofra.
1: Lo busca, Igor lo busca. Gentili lo

0: Y digo, no, no puede ser.
1: Sí.
0: Le ganó y lo dejó fuera.
1: Bueno.
0: Y creo que el año pasado también quedó fuera. Y ahora está cerca, pero hay muchos equipos en pocos puntos ahí.
1: Bueno, Sarmiento en el grupo está en esa situación que te decía. Y en la tabla general tiene 38. Si gana, se va a 41, queda a 4 de Gimnasia, que es el último que está entrando hoy. ¿Se
0: 41 igual que quién es?
1: 41 igual que Huracán, por ejemplo.
0: ¿Lanús cuánto tiene? ¿44?
1: Lanús tiene 44. Pero quedaría a 4 puntos de Gimnasia, que es el último que entra hoy. Teniendo en cuenta que se pueden abrir cupos.
0: Ya si mete Sudamericana.
1: Por eso.
2: Es una estatua para...
0: Vos ponés Sudamericana el año que viene. Instituto, Sarmiento de Junín.
1: Sí.
3: Y Zavall ya había dejado su hueco.
0: Barracas.
2: La meter en una Copa Internacional.
1: Claro, la próxima fecha enfrenta a Barracas.
2: Sarmiento.
0: Tabole.
1: En Junín. Pero enfrenta a Barracas.
0: Juega Tabole de 4. Bueno, lo tengo a Lousan. Diego Armando Lousan. Che, me trajeron unos alfajores acá recién.
4: ¡Qué bien! Ahí, ¿querés?
0: Alfajores Express.
2: Express.
1: Mira.
0: Porque comimos la pizza que nos dejó Toti Pazman. Muy generoso, Toti, con el grupo. Yo traje los alfajorcitos.
4: ¿Artesanales son? Sí. Mira qué bien.
0: Esto para los chicos, ustedes que van al colegio.
4: Sí.
0: Es ideal. Alfajores Express. ¿Sí?
3: Alfajores Express. Alfajores Press.
4: Uy, lo que pesan.
3: Claro. ¿Pesan? Participaron del Campeonato Mundial de Alfajores.
0: Ah. ¿Y? ¿Cómo salió?
3: Y le fue muy bien. Llegaron a instancias finales. Un gran abrazo a Rubén Agenbuch.
0: Muy bien. Son amigos de la
3: compañero
0: casa
3: de la secundaria.
2: No. ¿Tuyo?
0: ¿Compañero tuyo de secundaria? ¿Te regaló esto?
3: ¿Sabes las historias que debe tener, no?
2: ¿Cómo no vino a contar lo que sos?
0: ¿Qué, te banca todavía?
3: Y mirá, trae alfajores. Y mirá qué ricos que son.
2: Son grandísimos.
4: Lo que pesa cada uno.
0: No, porque aparte acá, fíjate que acá cada uno tiene su característica. Está el merengado, está el rumbita, el oblea. Así que...
4: No, pero esto es premio.
3: Ahí tenés para la nena.
4: No, es un montón. Muchas para
3: gracias.
4: El colegio.
3: Muchas gracias.
0: ¿Los tenemos a Lousan y a Martínez? ¿Los dos? Vamos.
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0: Bueno, Diego Armando Lousan, bienvenido. ¿Cómo le va? Ayer libre Racing y hoy...
7: Y hoy volvió a los entrenamientos, Gustavo, a partir de ahora, todos los días por la mañana.
0: No, hoy te escuché con Toti Pazman en la ronda y quiero ahondar en los detalles. Sí. Vos dijiste que quizá Racing ponía línea de 5, 3 centrales. ¿Tres centrales para defender a quién? Si no tiene 9 Independiente.
7: No, eso te digo yo porque es algo que se habla por afuera. No sé si Chirola piensa en eso. Yo creo que es una posibilidad, yo creo que algo tiene que cambiar. Para mí está más cerca de meter un mediocampista que otro central. Pero bueno, es una posibilidad también que cambie un esquema. Tiene que hacer un equipo un poco más sólido. Porque Racing hoy, antes era todo lo contrario. Antes vos veías al Racing de Costas o en otra época. Y era un equipo sólido, difícil de que le hagan goles. Hoy...
0: Era un equipo muy peligroso en ataque, Racing, ¿viste? Te atacaba Rojas, Martirena, Sala, Iván Ardoni, Maravilla Martínez, que te hacía un golpe de partido. Juanfre Quintero, entraba Roger Martínez, mismo Balboa, tenía un montón. Ahora, bueno, le falta un poco de todo, ¿no? ¿Y qué ves entonces?
7: Yo creo que
0: un volante más.
7: Saracho Tello puede ser si pone un volante más, que se metan y que saca, no sé, a Lautaro Díaz, que hoy creo que es el delantero más flojito, pero bueno, todavía... No empezó a darle forma al equipo. Algo tiene que tocar Chirola, porque no puede jugar de la misma manera.
0: Qué difícil. Pensemos que esto era Boivoda contra Quinteros y termina siendo Chirola contra Jackson en poco tiempo, ¿no?
2: Sí. ¿Verdad?
0: Arrancó el campeonato, era Boivoda contra Quintero. ¿Cuándo se enfrentan Boivoda contra Quintero? ¿En la fecha tal? No. Ah, bueno. No, es Chirola contra Jackson. Tremendo.
1: A propósito de lo que decía Diego, hace 8 partidos que Racing no puede mantener la valla invicta y en estos 8 partidos en los cuales le han convertido goles le marcaron 15 tantos, o sea, casi 2 goles por partido en contra tiene Racing.
0: Sí, yo veo que hay equipos, esto es lo triste de Independiente, que hago con Martínez, que hay equipos que ponen en el segundo tiempo el segundo 9 y es mejor que el primero de Independiente.
2: ¿Y sí?
0: No sé, Ubita Fernández no entró otro día.
2: Sí, verdad, no entró.
0: Entró Perrota en Defensa y Justicia. Digo, Bragarnik, con los negocios que hizo con Independiente. Digo, ¿por qué no lo llevó a Independiente en vez de llevarlo a Defensa y Justicia?
2: Muchos equipos ahí, marcaste 2, pero hay más.
0: Sí, vos hiciste un montón de negocios con cuando fue BKCS. jugale una. Aparte, por ahí te sirve a vos también, que Perrota juegue en Independiente y no. Bueno, mismo Módica,

0: Bueno, pero Módica lo compró Gimnasia Mendoza.
1: No, perdón, siempre me voy a equivocar. Ah. Domina.
0: Domina, ah. Domina. No, Domina lo, se lo ofrecieron a Independiente.
1: Entonces, viste, cuidarse. ¿Qué sé yo? Independiente por ahí le hace un gol Montiel de afuera. Mesa.
0: Juan vuelve Mesa.
1: Déjame ir con Martínez. Martínez, ¿cambia el equipo Jadson?
2: Hola, Gustavo, un abrazo grande. Y va a tener que cambiarlo, Gustavo, porque ya desde el sorteo arbitral pierde 1-0 Independiente. Tiene 90 minutos para darlo vuelta.
1: No. ¿Ya?
2: Paraguas, así que,
1: ¿por qué? ¿No te gusta Tello? La verdad que Tello en el partido con San Lorenzo fue una vergüenza lo que hizo. Porque,
2: una vergüenza.
1: Porque no es que le dio un penal ni una expulsión. No, nada.
0: Cortita,
1: nada. Pero no fue a cumplir con el reglamento.
2: No, y creo que fue pedido de Racing, 14 partidos dirigió, ganó 11 con Tello. Y Delfino, que creo que es el árbitro que más bronca le tiene a Independiente.
1: ¿Por qué?
2: Un montón de arbitraje. Banfield, Ferro. No, un montón.
1: No tenía tanto.
2: No, terrible. Por eso hay máxima presión.
1: Pero Montaña fue a la AFA, sí. Con Tapia le dijo que la cancha era la Alianza Arena.
2: Mira, yo tengo a esta.
1: ¿Te acuerdas cuando fueron a inaugurar la cancha de Barraca?
0: Sí.
1: Estaban ahí todos. Sí. Grindetti, Giovanni, Montaña. Le dijo, che, este me hace acordar la Alianza Arena.
2: Yo tengo a esta hora que
1: sí.
2: Montaña habló con Beligoy para mostrarle preocupación, y el otro que habló, porque le está afectando políticamente, es hasta Luciano Naki, Gustavo.
1: Mira, che, debe estar nervioso Beligoy, ¿eh? No sabe cómo debe estar.
3: No estamos hablando que Tello es el mejor árbitro en la actualidad.
1: No, pasa que dirigió el último clásico de Independiente.
3: Yo, si no es Tello, ¿quién es? No,
1: pero perdona, el último clásico de Independiente, que fue San Lorenzo, sí. Lo dirigió muy mal.
3: Sí, no. En eso estamos de acuerdo. Los últimos partidos de Tello no fueron buenos.
1: El último clásico.
2: Para que te des una idea, sí. Amor se tendría que haber ido expulsado 3 veces y terminó tanto.
3: Estoy de acuerdo.
1: Pará, se fue sin amarilla.
3: No, lo dijimos antes de la designación de Tello, que los últimos partidos de Tello no fueron para nada buenos. Ahora no hay que elegir.
1: Sí. Si Amor hubiese apostado por su amarilla, ¿viste que se apuesta mucho hoy?
3: Sí.
1: Pobre tipo, perdió guita. Porque hizo todo lo posible para que la moneste.
2: Sí,
1: pero paren un poco. Vamos de a uno, lo usamos.
2: Voy a adelantar algo, sí. Bus, que va a pasar. Como Maravilla tiene licencia siempre para pegar. Acuérdense los codazos que se vienen de Maravilla.
1: Paren de adelantar. Sí, lo usan ahora sí.
4: Martínez, si quiere hablar de estadística, que la diga bien. Dirigió 23 partidos de ello contra Racing. Ganó 11, pero perdió 8 también.
1: Ah, perdió también.
4: Por eso. La estadística y el paraguas, que lo abra, pero tirando buenos datos.
1: Bueno, le decíamos lo mejor. Es un buen árbitro. Ojalá que cumpla con el reglamento y haga las cosas bien. Si tiene ganas de hacer las cosas bien, me parece que es buen árbitro. Bueno, el equipo, dame, Martínez.
2: Bueno, Gus, recién la práctica de fútbol va a estar mañana. Nosotros seguimos manteniendo esas dos dudas en el 9, si Chimi o Morales, si Abaldo o Palais. Por ahora, eso. La semana pasada también en algún momento trabajó con línea de 5 a Jadson Viera. Veremos qué es lo que hace mañana.
0: ¿No hay cambio de esquema?
2: Veremos mañana, Dani. Por ahora, no sé.
1: No quiere adelantar nada, no quiere mostrar las cartas, querido.
2: No, que mañana la práctica de fútbol, Gus, siempre los jueves.
1: Diego Armando Lausán, gracias, ¿eh?
4: Abrazo.
1: Ah, pará, hoy hablaste de balance.
4: Sí.
1: 50 palos debe Racing.
4: Esto es 52. Así. ¿Cómo le gusta a Martínez meter?
1: Pero, perdón, Martínez.
0: 52.
1: Cubrí Racing. Martínez, vos cubrí Independiente.
4: No, porque él cuando ve algo de deuda, dice, oh, esto tiene deuda como más que Independiente. Vos, pará. 50 millones el pasivo, eso es verdad. También es verdad que tuvo un superávit en este año de 1.175 millones de pesos y que tiene por cobrar más de 25 millones de dólares también. O sea, el pasivo es verdad, hay un pasivo de 50 millones de dólares, pero no es toda todo deuda.
2: Redondean para abajo siempre,
4: No, ¿cómo para abajo?
1: Che, Lausani, ¿cómo forma Independiente entonces? Porque se mete en Racing, Martín. ¿Me lo puedes sacar los dos? Están imposibles.
3: No lo saqué. Lo estás echando.
1: No, están imposibles.
0: Dejá los dos.
1: Es que son fanáticos los dos,
3: Tremendo.
1: Son fanáticos. Gracias, compañeros.
2: Abrazo.
1: No se puede sacar con fanáticos. Cerrámelo, por favor.
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1: García, dame más, por favor.
3: Bueno, 13:45 juega el Como frente al Feyenoord.
1: ¿Cómo juega?
6: Con Nico Paz.
3: El equipo de Nico Paz que va a ser titular, al igual que Perrone, ya la formación está confirmada. Juega el Lax de Austria frente al Liverpool.
1: También raros ayer dieron sorpresa, ¿eh?
3: El Viking. 13:45, el Viking
1: de Noruega. Noruega.
3: Claro, le empató sobre la hora al Bayern Múnich.
1: Tengo una gana de ser hincha del Viking.
7: Pará, sí.
1: Vamos, Viking, vamos. Ustedes pongan huevo.
3: Muy bien.
6: Ganaba 2-0 el Viking.
1: Sí. ¿Sabe quién es hincha del Viking?
6: 2-0 ganaba.
1: ¿Sabe quién es hincha del Viking, no?
0: 2-0.
1: ¿Quién? Bueno, Viking Bueno.
6: Viking Bueno.
0: No, porque la temperatura baja en Noruega,
6: ¿eh? Sí.
3: Muy baja.
1: Hoy venimos para pavada, sí.
3: Sí, bueno, Alexis McAllister va a estar en el banco, ¿eh? Arranca en el banco de los suplentes, ¿sí?, en el Liverpool, en el partido de Austria. Ya lo decíamos, Roma, Real Madrid, Manchester City, París Saint Germain. A las 4 de la tarde también van a jugar Aston Villa frente al Fenerbahce, Borussia Dortmund, que va a visitar al Bodo de Noruega, Betis Porto, el Shakhtar con el AEK de Atenas, y el Slovan Bratislava de Eslovaquia frente al Stuttgart de Alemania. El programa completo de la Champions para hoy.
1: Señoras, señores, 1:20 de la tarde. Y con Nucha nos vamos a la pausa.
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6: Voy a ir con MA. Ah, no,
19: primer mundo, chicos.
6: Arévalo, ¿qué hacemos el viernes? ¿Qué ponemos?
20: Y nos tenemos que preparar, Gustavo, para la batalla de la Bombonera.
6: Esa sí, que es una batalla con Talleres. Y después ni hablar de Río de Janeiro, ¿no?
20: Claro, después te meten Épica, te meten el Caballo, te meten a San Martín, te meten el Cruce de los Andes, como vos en aquella publicidad de la Copa América de Chile. Y todo se exagera, porque hoy es tiempo de exageración. Bueno, arranco con información. Le van a hacer estudios a Sebastián Villa en el tobillo. Quiero contar algo que...
6: Lo apoyó mal cuando pateó, ¿no? ¿Qué le pasó?
20: Sí, pero voy a contar esto, Gus. Villa viene hace más de un mes y medio con un problema en ese tobillo. Está sensible. Le permitía jugar, pero a veces en los entrenamientos tenía que tener algún cuidado y ya había pasado por kinesiología. Hoy se empezó a tratar. Lo van a estudiar para ver si hay algo más de lo que él manifiesta. Yo creo que Villa va a descansar el viernes y va a estar seguramente disponible para el martes, porque el tobillo, como se dice, es noble. No creo que tenga nada de gravedad, pero la información dice que lo van a estudiar.
6: Qué bien la hizo esa cuando engancha y le pega de zurda. Habitualmente patea al arco
21: y le pegó mal.
6: Sí. Porque ustedes cuando hablaban de arquero, yo me acordé que, por ejemplo, una la saca Saldivia al córner. Era gol.
22: Qué bien la sacó, ¿viste la puntita?
6: Una la saca el Puma Rodríguez, la última.
21: Sí, no, la de Merentiel la sacó Renan.
6: Renan.
22: Y una del, o sea, una del Puma Rodríguez el final a...
21: Valencia.
6: A Valencia. O sea, los tres centrales sacaron tres goles.
21: Y después pusieron a otro central más, a Gaby Pereira.
6: Claro.
20: Sí. Sacaron tres goles. Por eso yo ayer, Gus, les decía que no en ese momento creíamos que jugaba Merentiel, ¿no? O que no iba a haber una sorpresa. Que para mí era mejor que Palacios, que agarra la pelota muy atrás, vaya de interior por la izquierda y Villa de enganche, porque Villa, aunque no tenga el nivel que le vimos.
6: Y alguna cuando te hace. Como Flores. Boca, Flores no tuvo el nivel ayer. Diferente. Ayer Flores no tuvo el gran nivel, pero te hizo algunas. Te hizo algunas buenas, ¿eh?
20: Sí, sin duda. Punto 2. Tema Leandro Paredes, que los escuché en el comienzo. A Leo hablar de Paredes.
6: A ver si llega.
20: Y Dani preguntaba qué pasaba. La información, desde el punto de vista médico, dice que Paredes recién llegaría a poder jugar el Superclásico. El primero de noviembre. ¿Qué va a pasar esta semana? Paredes se va a exigir a ver si, con la ayuda de Dios, de los médicos y de los kinesiólogos, él puede llegar a estar disponible. Lo digo hoy, es prácticamente imposible.
6: No, además tenés mucho riesgo, porque vos, vamos a suponer que lo intenta y juega. Puede ser que igual no te dé resultado y lo pierdas para el resto del campeonato. Y ahí sí ya te quedas sin Copa Argentina, sin el partido con River. Si está para jugar, tiene que jugar. Ahora, si no, qué difícil. No,
20: y además, Gus, que ya de antemano te digo que en el caso potencial y milagroso de que él pudiera estar, va a estar en una pierna, como contra Católica. No va a estar 10 puntos, porque no existe un desgarro curado en 10 días. No. Y además, un desgarro que ya lleva una lesión tras otra, porque en 4 meses el mismo músculo se lastimó en 3 oportunidades. Vamos al tema del viernes, que me preguntás. El Vasco ayer dijo que va a poner lo mejor que pueda. Es cierto, La tentación es tan grande, Boca está a un punto, Independiente Rivadavia, está muy cerca de la tabla anual y la tabla anual te da un título. Ahora, yo creo que la pregunta que hay que hacerse, y los escuchaba ustedes hace un ratito, es ¿de qué manera llega mejor al martes? Porque no es lo mismo defender un 2-0 que tener que ir a buscar después de una derrota y después de un mal partido. Entonces tenés que estar más fresco. Entonces, para mí, primero en la cabeza arma el equipo del martes, aunque el Vasco no lo diga, y después arma el del viernes. Por eso a mí me extraña que el Vasco ponga lo mejor que tiene.
0: Bueno, porque veremos. Sí. Yo te digo lo que veo de Boca desde que está el Vasco, que lo veo un equipo muy serio y que ninguno hace una tontería para dejar al conjunto con 10. Ayer arriesgó mucho Delgado. Ayer arriesgó mucho Delgadito. Porque lo echan a los 7 minutos, a lo que decís.
20: Para mí es roja.
0: Por eso, fue muy fuerte. Bueno, Martín, para esperemos a ver qué pasa mañana y sobre todo el viernes a la mañana, ¿no?
20: Un detalle, hay zona de la cancha en donde si quisiera cambiar, tiene variantes. Si el Vasco quisiera, por ejemplo, con Talleres, poner Figal Pellegrino, Figal Costa, no tiene ningún problema. Ahora, en la mitad de la cancha está Escueto, porque vos pensás, Gustavo, que ayer no solo no tenía paredes, no tenía Aranda, no tenía Belmonte, no tenía Velasco, entonces los suplentes eran Rey Domenech, que viene de una recuperación de un desgarro, Bataglia, que no juega desde el 7 de diciembre. Entonces, algunos se preguntan, ¿por qué jugó Alarcón y Palacios? Porque ya no tiene más.
0: No, seguro. Bueno, dicho Martín, esto, sí.
20: Dicho esto, para mí fue un bombazo la salida de Merentiel. Claro. Mirá que el Vasco, desde que llegó, las clavó todas al ángulo. Ayer me parece que hubo exceso de laboratorio porque pregunté por qué se tomó la decisión. Me dicen que...
0: Y a veces se sobreanaliza, a veces se sobreanaliza. Pero bueno, te puede salir bien o mal, porque la verdad que a mí cuando arrancó el partido, me gustaron los movimientos del 9. Claro. Viste que peinó la primera, la fue a buscar, presionó.
22: Pero sacar a Merentiel después de los goles que hizo, la importancia de los goles que hizo, difícil.
0: Ah, seguro.
20: Es que no es en desmedro de Valencia, claro, de tres mundiales que te definió el partido con Racing. Lo que digo es que en los últimos 10, Merentiel le hizo un gol a Instituto apenas entró.
0: Un gol a San Pablo.
20: Un gol a San Lorenzo y un gol a San Pablo. 4 goles en 10 partidos.
0: O sea, vos ganaste la Copa Sudamericana, el último partido en la Bombonera, con un gol de Merentiel.
20: Sin duda. Entonces, viste, además, bueno. ¿Sabés qué te genera eso, Gus, también? Cuando vos tomás una decisión tan fuerte, la decisión deja huella. Entonces hoy, seguramente en la cabeza de Merentiel, estará a pensar, che, ¿y el martes no juego? Porque a un titular lo corriste. El retador le ganó al campeón con una mano y el retador al campeón lo tiene que sacar del ring por goleada.
0: Martín, gracias. 1:37 nos vamos a ir a Puerto Cristales. Un lindo día para ir a Puerto Cristales, Puerto Madero.
1: Con este sol divino, Puerto Cristales en Puerto Madero fue distinguido como restaurante icónico de la ciudad de Buenos Aires. La distinción es un reconocimiento a la trayectoria, excelencia culinaria, relevancia histórica e identidad, formando parte del patrimonio cultural y gastronómico de Buenos Aires.
0: ¿Qué más, García, por favor?
22: Bueno, en este momento están presentando a Karen Seedorf como nuevo técnico del Corinthians.
0: Qué fantasmas son, ¿eh?
22: ¿Te gusta, Karen?
0: Por favor.
22: Al borde del descenso.
0: Sí, pero ¿qué tiene que ver? Que yo, el día de mañana me viene, no sé, Racing.
22: Pero no tengo,
0: Instituto, Independiente, San Lorenzo. Me presenta a Claden Silva. ¿A qué importa cómo fue como jugador? Ahí presentame a Pipi Romagnoli. Ahí presentame a Hugo La Madrid. ¿Qué ha sido?
22: En este momento, es gran presentación para Seedorf, que tendrá que sacar al Corinthians en la zona de descenso. ¿No te gustaba Claden como jugaba?
0: Pero va a dirigir, no va a jugar.
22: Pero vos ya sabés cómo dirige.
0: No sabe quién es, no sabe quién es Vasco.
22: Dirigió en el Milan,
0: arrancó
22: su carrera en el Milan. No le fue bien. Pero
0: cree que en Remo juega Diomidi.
22: Deportivo La Coruña. Es una interpretación tuya, un preconcepto.
0: No, querido, no sabes nada.
22: Es lo mismo que yo diga, los Carpinchos, no. Carpincho,
0: no tengo Carpincho en mi casa. ¿Qué tiene que ver?
22: Pero ahí en Nordelta hay un montón, ¿eh?
0: Pero no vivo en Nordelta.
2: Era el lugar de ellos. Lo sacaron a todos esa patada.
22: Tremendo.
0: No vinieron a mi casa.
2: ¿Por qué te eres gordo?
22: No vamos a tu casa. No vamos a tu casa porque no crees que vayamos. Decís un jueves, decís que vamos.
0: ¿Sabes
22: el viernes decís que no. El lunes decís que vamos, el martes decís que no.
0: La organizamos.
22: ¿Qué crees que vayamos?
0: Organízamelo.
22: Vicky no te lo dice porque
0: quiere que vayamos. Vamos a invitar a todos menos a la mesa.
22: Ahí está.
0: Muy bien. Voy a invitar a todos.
22: Yo no voy.
0: Viste, menos a la mesa.
22: Muy bien, está muy bien.
0: Menos a la mesa, todos al Morfi. Menos a la mesa. Pausa.
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0: Hay un recital, ¿no?
1: Corriendo. Toca Iron Maiden la semana que viene. Entonces Huracán
0: va a adelantar el partido.
1: Sí. Porque le tiene que dar por el escenario.
2: No van a ir.
1: Pero estaba previsto, ¿eh?
0: ¿Iron Maiden?
1: Sí.
3: Iron Maiden.
1: Sí.
0: Escucha.
1: El tema es que se superpone los dos equipos de la plata.
0: No tenés un... Ya sé, me equivoqué. Escucha. Pero para no tenés uno de Alborán. No tengo un recital de Alborán.
1: Alborán toca en la platea.
0: Poneme Maiden, poneme Iron, poneme.
3: Iron.
0: A ver, Iron.
1: Deja buen dinero.
0: Maiden.
1: Deja buen dinero para el Huracán, ¿eh?
0: Sí, pero. Claro.
3: Sí, ¿no?
0: Pero ponemos Gimnasia de Mora que estudiante.
3: No, chiquito.
1: Y bueno, eso está mal.
3: Es chiquito.
1: Diagramado.
0: A ver, poné.
1: Ahí está.
0: ¿Este toca?
1: Sí.
0: ¿Esto? Y rompen la guitarra, todo, ¿eh?
3: Me duele la cabeza.
0: Van todos vestidos de negro.
1: Picante, picante.
0: Van todos vestidos de negro, rompen la guitarra, no se agarran la trompada, bien.
2: No se agarran la trompada. Yo creo que ahora.
4: ¿Sabes quién es fanático de estas bandas? Carlito Burgueño.
2: Yo soy fanático.
0: Por eso.
2: Yo creo que ahora, si está en el auto, Alborán lo está puteando él.
0: Están todos los gritos.
2: Por bardear a Maiden.
3: Están a los gritos.
0: Poneme algo de Arjona, pero poneme algo de Arjona bueno.
5: No, que no dormimos.
0: Dime que no. Dime que no pensando en un sí.
2: Ponle la urna y te diré quién vota.
0: Escúchala.
2: En su idioma está cantando.
0: No, me muevo loco.
2: Le fue mal en la carrera a Maiden. La verdad que ahora.
0: Iron Maiden.
2: El disco de oro del Alborán.
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3: Ya estamos para el karaoke.
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0: ¿Me subís un poquito?
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5: como
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2: Bruce Dickinson es piloto de aviones. Tómate esa 3 a 5 de la tarde.
0: Chicago.
2: Pablo Alborán.
3: ¿Qué tiene que ver?
2: Pablo Alborán tiene. No estudió canto, me parece.
0: Pero aparte estábamos escuchando Arjona, no Alborán. Escucha.
6: 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Y me tendrás pensando.
0: Poné pingüinos en la cama.
2: Alborán.
0: En la cama.
2: Con Iron Maiden. Te canta la menstruación. Yo no lo puedo creer.
4: Esa es la única que me gusta. La de pingüinos en la cama.
0: Gorila. ¿Esto qué es? Tomen la guitarra, todos se agarran la piña, ¿eh?
3: Ah,
0: bien.
3: Mirá escucha, la mezcla escucha. Que hizo Iger.
6: 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Y al principio eran
4: perros. Escucha, gordo, hay pingüinos en la cama.
6: Vamos aclarando el panorama. Que hay pingüinos en la cama.
0: Por el le voy a preguntar a Fava. Fava, ¿qué opina usted? ¿Dónde va?
8: ¿De cancha o de música?
0: No, ¿va a ver a Iron Maiden o va a ver a Alborán, Arjona, Cristian Castro, Ricky Martin?
8: No, música todo. Música voy a ver a Maiden y voy a ver a Arjona. Depende con quién. Si voy con los muchachos, voy a Maiden.
3: Ah,
8: y si voy con una señorita, Arjona.
0: Ahí está. Usted es un romántico.
3: Que le gusta.
9: Porque el tipo se adapta.
0: Usted es un romántico como toro de la zona sur. Yo le pregunto a Luzán.
8: Sí.
0: Me pregunta a mí, qué sé yo, todos los que vivimos en Quilmes, Berazategui, Bernal, Avellaneda, Sarandí,
2: me metiste en el medio,
0: Avellaneda, Sarandí, Lanús, Banfield, Escalada, Loma de Zamora, Turdera, Bursaco, Temperley, todos estamos con Arjona, con pingüinos en la cama, con Dime que no, pensando en un sí.
9: Las chicas vienen a escuchar Arjona, claro, en la calle.
0: Un beso a todos.
9: Sonríen.
8: Yo, usted sabe que me lo enseñó Niembro, esto no se contradice al conductor.
0: Muy bien.
8: Pero López, no te digo Maiden, pero AC/DC, Metallica, eso te tiene que gustar un poco.
2: Y Maiden también.
0: No, yo valoro Maiden la carrera también, que hicieron, pero Maiden no, mucho grito, ¿no? A mí los gritos no me gustan los gritos, ¿no?
2: A mí me gustan más los gritos que los cursi. No me gusta.
0: No me gustan los gritos, ¿no?
2: 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Es toda mentira.
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9: Te canta la
5: menstruación. No, para.
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4: Te canta la menstruación.
3: Me gusta.
0: Sí, ahora. No, de Alborán me gusta que el que canta con Bebe. Fíjate, sí. Alborán y Bebe.
3: Qué buena cantante.
0: Alborán y Bebe, poné.
4: Poné que
3: Bebe,
4: le canta a Carpincho.
3: Bebe es una gran cantante española.
0: Bebe española, Bebe. Excelente, maravillosa.
3: Mirá, hoy toca
0: en el ópera, Bebe. ¿Y no podemos ir a verla? Bebe.
1: No más de Bebe. Estamos
2: de buena, Bebe. No, no.
0: ¿Sabes quién va? Va Martínez, porque hace de la cuna.
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0: Huracán, entonces, con Gimnasia.
1: Sí, juega mañana. Veremos qué hace Diego Martínez, porque cuando ganó tres partidos seguidos cambió. Ahora que perdió, seguramente deja el mismo equipo. La duda, el Colo Gil y Bizanz. Si es el Colo Gil, será un poco más defensivo. Si es Bizanz, es un poco más ofensivo.
0: Okay.
1: Pero no le funcionó en la cancha de Barracas.
0: ¿Cómo va Gimnasia y cómo va Estudiante? Bocita, rápido que me voy.
10: Deportivo empate, Pereira borra al Mono y Fran, va a atajar Chipi Chipi, el colombiano Harlen Castillo, que dijeron que era un especialista en penales. Contra Riestra, ni el palo, adivinó, pero bueno, va a tener la chance de atajar como titular. Steinbach será el lateral por la derecha, Conti, Enzo Martínez y Pedro Silva Torrejón. Seoane, Nacho Miramón, Nacho Fernández, Luquita Hanson, vuelve el Chelo Torres y obviamente se mantiene Agustín Ausmendi. Ese es el equipo definido de Gimnasia, Gustavo.
0: Dame Estudiantes para mañana que vamos.
10: Mullera será el arquero, Mancuso, Santi Núñez, el debut de Marcos Rojo y el Vasquito Benedetti. Piovi, Alexis Castro, Baltasar Rodríguez, para mí juega Joaquín Tobio Burgos, Thiago Palacios y el goleador Carrillo. Mañana te amplío, pero hay un escándalo en Estudiantes.
0: ¿Por qué?
10: Porque Franco Domínguez Ávila, el chico que con muy poco tino se sacó la foto,
0: sí, festejando con
10: el título, sí, de Central, lo borraron, No volvió más a entrenar con el plantel de primera división.
0: De selección.
10: Juega en reserva.
0: Y el sí, Chimi, claro. El Chimi, porque es Gastón Ávila el de Central, Chimi sí. Ávila de Independiente y este chico de Estudiantes. Los hermanos dicen que el mejor es el de Estudiantes.
10: Bueno, sí, juega muy bien.
0: Perder ese jugador es un tema, ¿eh?
10: Hay que meterle pintura fibrada y arriba, fibrada, arriba hay que meterle.
0: Gracias, sí. 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
0: Faba, rapidísimo, San Lorenzo de Almagro, ¿qué tenés?
11: Bueno, lo más importante es que vuelve Insaurralde al equipo titular y que Del Prete va a ser el reemplazante de Cuello, que llegó a la quinta tarjeta amarilla seguramente el domingo en La Plata.
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0: ¿Qué hará Carrafielo? ¿Va a la cancha de Huracán a ver Iron Maiden o va con nosotros?
2: Profe Pellegrini con su ticket, Chavo Fuchs con su ticket.
0: No son románticos.
2: En el estadio Tomás Aducó.
0: No son románticos. Raro
2: Salvio
0: el Chavo.
2: Está consiguiendo la de plano.
0: Raro el Chavo, ¿eh? ¿Del Doque? No, no puede ser.
2: Chavo le gusta la buena música.
0: No puede ser. Carrafielo, ¿usted dónde va?
12: Arjona, con
0: muy
12: ustedes.
0: Bien. Así, te... ¡Amor! Así te quiero, querido. Así te quiero.
12: Poné,
0: escuchá un poquito de Pablo Alborán y Bebe, escuchá. Mejor de lo que era.
12: Entre las luces.
0: Y cambiaría mi voz. A cambio de una vida entera. Qué lindo, Carrita.
12: Lopecito, sí, sí, Lopecito, sí. Muy agrio ahí. Muy agrio,
0: claro,
12: cursi.
0: Claro.
12: Después llegan a casa, ponen la mesa.
3: Sí, mi amor.
2: ¿Qué tiene que ver eso?
3: Sí, mi amor.
2: ¿Qué tiene que ver eso?
0: ¿Sabes cómo lo tiene Laura?
2: Sí, me tiene cagando Laura, pero ¿qué tiene?
3: Me tiene cagando.
0: ¿Sabes cómo lo tiene?
3: Cortito.
12: Pero Lopecito, aparte la platea. El Chavo Fuchs y Barreto. Déjeme, me voy con ustedes.
0: Pero que, claro,
9: el que no se define es García, ¿no?
1: Es contradictorio.
13: No, yo voy por la nieve de Barreto.
0: Va por ahí.
2: Es contradictorio porque critica a Pérez Cursi. Es contradictorio.
0: Yo te voy a decir una cosa, yo me voy. El viernes.
12: Lopecito, sí. Falta Gentili en Iron Maiden, está completo el recital.
2: Puede ir.
9: Y me va a encontrar ahí antes
2: ir.
9: Que en un recital de Arjona.
13: Claro,
9: sí.
13: Puede ir.
0: Lo que se pierde, a ver. Mejor de lo que era.
2: Uy, qué buen tema.
0: Carrita, ayer di candidato a Central. Sí. Un escándalo en Rosario fue. Me escribían miles de personas.
12: una puteadita, hubo, ¿no?
0: No, ¿alguna? Lo de New, bueno, como me escribían lo de New, lo de Central. Es un escándalo todo. ¿Cómo hacen para vivir en esa ciudad? ¿Cómo hacen para vivir en esa ciudad?
12: Aparecen los panfletos, están todos.
0: No, estoy, lo, te digo, me putean los de Central y los de Newell's. Sí. Es increíble. Sí. Voy a ir a caminar todo un poco por Ordoño.
9: No, no va.
0: Van a ir a caminar por Ordoño.
9: Los domingos
12: depende de la zona, me llama, ¿eh? Cualquier
0: son
12: cosa.
0: Son todos míos.
12: Voy en el camino.
0: Voy a la costanera.
9: Igual las redes sociales es un nido de anónimos, sí, y, claro, y de cobarde, ¿no? Ayer uno me escribió, escuche, Garrafielo. Me dice, sí, escucha, boludazo, me dice, no. ¿Cómo vas a relatar tan poco el gol de Vasco da Gama? Y le digo, escúchame, tontón, no, relato no, para una radio de Argentina. Si relatara para Globo, lo relataría de otra manera.
12: No se dio cuenta todavía. Porque le gusta contestar, no le conteste.
0: Carrita, me tengo que ir porque viene MP. Lo último, decime.
12: Lopecito, Central a esta hora está definiendo con la dirigencia de Atlético Tucumán la cantidad de visitantes.
9: Qué lindo.
12: Hasta 5.000 le da Atlético Tucumán.
9: Y mete
12: hasta 5.000. Y sí,
9: todo.
12: Es muy probable que empiece.
0: ¿Cuánto hay de Rosario a Tucumán?
12: A partir de mañana.
0: Mucho, ¿no?
3: Y bastante.
12: Y en horas 12, Gustavo, 12 horas. Debe haber 800 kilómetros, un poco más, 900.
0: Chau, sí, amigo. Más, gracias, Carrita.
12: Abrazo, Gustavo.
2: Rocky Río 1985, 300.000 personas metió Iron Maiden.
1: Sí.
3: Llenó, agotó River. Y agotó River.
2: Pablo Alborán acaba de llenar el estudio de Radio La Red.
0: El domingo me voy a Río.
3: Ay, qué lindo.
0: El viernes vuelvo. ¿Por qué vuelvo viernes? Podría estar el sábado o domingo allá.
3: Sí,
0: claro.
3: Sí, sí. ¿Por qué volvés?
0: Porque voy a ver la obra de mi amigo.
3: Ah, mirá qué bien.
9: La
3: qué
9: cena de las emociones.
0: Voy a ir otra
3: vamos.
0: Vez.
3: Vamos a ir.
0: ¿Algún invitado especial?
9: Volvemos. Alejandro Apo.
2: No.
9: Usted ya fue invitado especial. Ahora le toca a Alejandro Apo.
0: Confirmado, grosso.
9: Sí, grosso. Sí, y aparte un hombre de radio. De los
3: ¿qué fechas, señor?
9: Usted está invitado. Están todos invitados.
0: No, yo no. Vos sabés que yo
2: también sé. Es verdad.
0: ¿Dónde sacó?
9: Sí. Usted puede llamar o escribir al 11 33 88 3402.
0: Repetímelo, que me hizo un lío barro.
9: 11 33 88 3402. Y consigo un 2x1.
3: Muy bien.
9: Viernes 23, la cena de las emociones.
0: Voy.
3: Vamos, vamos.
0: Oh, mira que está.
9: Y Marcelo Palacio también está invitado.
0: Cafetín de Buenos Aires.
9: A las 22 horas, a las 21, abre García, Casa
0: vamos.
9: Blanca.
0: Gracias, Ken. Vamos a estar el viernes, ¿no?
9: Sí, los esperamos. Balcarce 668.
0: García.
13: Flamengo llega a Argentina para la semifinal de Libertadores en alerta por la agresividad en el fútbol de Estudiantes de La Plata.
0: Tiene miedo.
13: Esto titula.
9: ¿Ves? Ya empieza.
0: Tiene miedo.
13: Esto titula uno de los sitios deportivos más importantes de Brasil.
0: Sí, se es más, cagones, bueno, jueguen.
9: Así son.
13: Habló de eso el director deportivo que es.
0: Sí, nos dicen que los cagan a
13: José Boto.
0: No le dice que cuando van los argentinos los cagan a palo.
13: No dice nada de
9: eso.
0: Y le rompen el micro a los jugadores.
13: De eso no dice nada el árbitro.
0: Y que además dan la dirección de dónde está el equipo y no lo dejan dormir.
13: Y
0: no
13: van,
0: dice nada.
13: Van con los cagones, con la bomba de estruendo. El árbitro mañana va a ser paraguayo, Juan Gabriel Benítez.
0: ¿Dijo algo el colectivero que lo robaron esta mañana y le sacaban la camisa?
13: No, dijo nada.
2: ¿A quién?
0: Colectivero. Le sacaban la camisa.
2: Se la robaron.
9: En el 60.
0: Se la robaron.
13: No,
0: el tipo andaba en cuero.
13: Sí.
0: El tipo andaba en cuero, le robaron la camisa.
13: Sí.
0: Y no sabe nadie dónde está. Hola, Marcelo.
13: Apareció.
0: Mirá cómo se ríen estos.
9: 60 diferencial.
2: Pero ese es diferencial.
13: Claro, es diferencial. Claro, ese es diferencial.
9: Que venía con el aire acondicionado.
13: Claro, venía con el aire acondicionado. Se congelaba la bocha a veces.
14: Pero tardaron en caer.
0: Esto joda.
14: ¿Te imaginas que cuando me quité así ya empecé a mostrarle el cuello el talle?
0: Ah, es joda, ¿no?
13: Qué es una joda total, viejo.
0: Nada lo divirtió tanto, ¿eh?
13: No.
0: No, ya con vos, Marcelo.
14: Esta tu gente que.
0: Tenés mucha facha, Marcelo. Me encanta esa camisa.
14: Esta me la.
0: Buen color, ¿eh?
14: Hace mucho tiempo.
0: Está nueva,
14: Sí, lo usé poquito.
0: Buena tela.
14: Chiquita, pero hoy tenía que hacer unas fotos y.
0: Se nota que tenés facha. Buen maquillaje. Sí.
14: Cambié el maquillaje, tengo una base más oscura, porque estoy muy blanco.
0: Estás bien de pelo.
14: Estoy bien de pelo.
0: Estás bien, estás impecable. Estás en un gran momento. Me dijeron que estuviste en un cumpleaños, tendría una fiesta.
14: Sí, imagínate. El 4 de diciembre tenés que venir, Gustavito.
0: ¿Qué es próxima es el 4 de diciembre?
14: 4 de diciembre, pregunté porque Guille, un amigo de Toti, me dijo, no, quiero. Ya hay 17 mesas vendidas. Pero te voy a invitar, porque a mí me invitó mi amigo Fossati, así que te venís con nosotros ahí con todo.
0: Qué lindo, che. No, hay mucha gente conocida. Sí. Yo no fui nunca todavía.
14: No, pero no, quédate tranquilo, yo te llevo a otro lugar.
0: Ah, bien.
14: Como, sí, porque ahí hay surprise. Apareció un González Pires, no sabemos si algún día no cobró.
0: No sabemos. Hay que ver qué tipo de surprise también, ¿eh?
14: No. Ahí, dentro de la ley todo, fuera de la ley nada, decía el general Perón.
0: Correcto, correcto. Che. Así que bueno, Marcelo, qué lindo, ¿eh?
14: ¿Te dejaron tener dos programas, dos horas placenteras o te
0: complicaron? No, me voy en spa ahora.
14: Uno de ellos había tenido una noche.
0: No, voy en spa ahora.
14: Sí, un spa.
0: ¿Lo puede decir García?
14: Fer, ¿cómo estuvo el tema? ¿Lo cuidaste? No, vos cuidámelo, Gustavo.
0: El día que se vaya García yo renuncio al minuto.
14: Sí, sí, claro.
0: Me llega así cantando, mira, se va García, le digo, mira, me voy yo
14: de
0: vez.
14: No, claro.
0: Por favor, esto es muy difícil, ¿eh?
14: Che, locura, ¿qué más? ¿Qué historia la del pibe este, no? La de Tresoldi.
0: Sí.
14: Dijo, no, o sea,
0: mete
14: la
0: gol,
14: mamá, ¿sí? Argentina. Yo pensaba, el fútbol, ¿cómo te gusta?
0: ¿Cuántos hay, eh?
14: Mirá, en las anteúltimas vacaciones estuve en Milano y miraba lo que era la casa, cómo, y estuve en Lago di Como y veía cómo se vendía la imagen del pibe Paz.
0: Claro.
14: De Nico Paz. Impresionante, Gustavo. Toda la casa de deporte de indumentaria, toda con Nico Paz.
0: Y eso aparte tiene esta facha, ¿viste? Tiene todo.
14: La gigantografía. Todo tiene. Como cuando estaba en el Manchester United, Carlitos Tevez, como en ese ahí en el Piccadilly Circus en Londres.
0: Tiene cariño.
14: Era Carlitos, claro. Era una gigantografía, ¿no? Te decía esto porque mira cómo iguala el fútbol. Pasé por la casa de deportes del Brujas cuando estuve de vacaciones, chiquitita, tres camisetas azules de un lado, tres medias grises y azules de esto, y había pasado por el Inter de Milán, impresionante en Milano, porque bueno, ahí se divide Milán y el Inter, ¿no? Y fíjate cómo se lo limpió, con goles, 4-3 le ganó el Brujas,
0: ¿no? Esos chicos que fueron de jovencitos a Europa,
14: sí, claro.
0: Tienen menos, por ahí tienen menos distracciones que acá. Acá está el amigo, acá está el asado, el boliche, salen los amigos del colegio, vos querés salir. En cambio allá, por ahí te haces más profesional.
14: La principal contra que tienen son las esposas. Claro. Le digo, a Buenos Aires, a la Argentina.
0: Claro, no viene.
14: Acá te tengo controlado.
0: Exacto.
14: Acá Bruno.
0: Bueno, fíjate, algunos jugadores cuando vinieron acá.
14: Totalmente.
0: Perdieron hasta la familia, pobre.
14: Empiezan los asados, empiezan los cosas, empiezan los encuentros.
0: Sí. Me voy con los eventos.
14: Me voy con Gustavito y con MP, no vamos, después arrancás, seguís.
0: Llama al público de tal lado, te dice, che, una presencia.
14: En cambio, ya sos medio visitante, ¿no?
0: Sí,
14: ¿viste?
0: Sí. La tentación, acá hay muchas tentaciones.
14: Totalmente, estoy de acuerdo.
0: Así que bueno, Marcelo.
14: ¿Qué más? ¿Qué más, Gustavito? ¿Qué partido tenemos hoy, no? Es un día histórico. No sé si lo dijiste, pero si no, tenlo. Nunca Junín visitó un equipo que tuviera 5 campeones del mundo. Todos juntos.
0: ¿Viste lo que fue la locura cuando llegaron hoy?
14: No, pero Gustavo, tenés Otamendi, tenés Montiel, tenés Acuña 3, Thiago Almada 4 y Angelito Correa 5. Tenés 5 jugadores que hoy salgan a la cancha y Junín es visitado por 5 campeones del mundo.
0: Bajaron del micro recién y fue una locura. Así que tenés eso.
14: Tengo eso, me voy con Yarroche en un ratito.
0: Tenés el Ronnie Castro. Ronnie, pobre
14: Castro. Vos lo habrás tenido en los programas de Fox. Gustavo, yo hoy repasaba también en Teis Sport.
0: No me acuerdo tanto, che, de. Pero el otro día lo vi acá.
14: Claro, si lo saludamos, yo también sí.
0: Acá
14: sí,
0: estaba.
14: Sí.
0: Estaba acá el Roña. Aparte de buena persona, ayudaba mucho. Era el tipo que ayudaba a la gente.
14: Totalmente.
0: Yo cuando me desperté hoy y me enteré,
14: ¿viste?
0: Dije, qué golpe, loco.
14: Sí.
0: Este tipo ayudaba a la gente.
14: Mira lo que me pasa.
0: Y joven, ¿eh?
14: Lo que a vos te debe pasar también. Yo, antes de prender la radio,
0: sí.
14: Abro el celular. ¿Viste que ya no le crees a lo que te dice Instagram, a lo que te dice Twitter?
0: No.
14: Porque si no, será una fake. ¿Viste que 2x3 sale?
0: No. Lo mal que me ponen la fake porque...
14: Bueno, también sí.
0: Empezás a descreer, empezás a desconfiar de todo, ¿viste?
14: Sí.
0: Una pena.
14: A mí me caen mal dos cosas. La fake, obviamente, y los memes. Nunca me reí con un meme.
0: Ah, no.
14: Creo que, a propósito de eso, me decía Lolo recién, había una nota de Pipa y Wayne Padre donde hablaba del daño a Pipito.
0: No, tremendo.
14: Yo he sido crítico de
0: Pipa
14: como
0: meme.
14: Jugador, pero el gaste, no, cosa, era por abajo, era palacio. Era
0: aparte un jugador del Real Madrid, chicos, dale.
14: Loco,
0: cada cartón.
14: No se discute.
0: Cada pibe que no son nada, criticaban a Higuaín, que era goleador, que le había sacado de puesto a Raúl.
14: Sí.
0: Así que, Marcelo.
14: Así que un montón de cosas. ¿Qué vas a hacer hoy de tu vida? ¿Qué tenés?
0: Ahora me voy a...

0: Y no te alcanza el precio.
1: Traje la tarjeta para pagar, porque sé que esto no paga nada.
0: Sí.
1: Y entonces...
0: Ah, pero no sería entonces con la gente de esta radio, sería otra radio.
1: Nepata. Entonces teníamos que ir enfrente para un canje.
0: Sí.
1: Y estaba Niscante.
0: Sí.
1: Imagínate.
0: Pero la última vez que fue en Tefren fue como seis gambas, me parece, ¿no?
1: Por eso. Entonces fui preparado, vine vestido, vine bañado.
0: ¿Cómo se juntan en el chino de cara
1: vuelta? Me avisado que estaba interrumpido, ni me bañaba. Si vengo de la cancha.
0: ¿Se suspendió?
1: Se suspendió. Lo que se va a suspender en cualquier momento viene la lluvia de nuevo.
0: Se va
1: poco Ramón y se va López,
0: Y llega Palacios.
1: Vamos.
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0: Muy buenas tardes, ¿qué tal? ¿Cómo están, amigos? ¿Cómo andan?
1: Muy bien. ¿Cómo va?
2: Me agarró algo, me pegan algo.
3: ¿Estás lupeado?
0: No, ¿estoy qué?
3: Lupeado que repite tu...
2: Lupeado es que cuando terminas...
0: terminología de televisión, claro, sí.
2: Claro, sí.
0: Exacto. Un loop.
3: Es que te veo además, así, el loop televisión tenés.
0: No, no me hagan aclarar. Estoy... aclarar. Me quedé sin la base. Yo desde que estaba la pandemia...
3: Sí.
0: Cuando no se podía maquillar en el canal, todo Albert estaba con los cumpleaños. Sí. No, pero no importa, no se podía maquillar en el canal.
3: Bien,
0: me empecé a maquillar en casa. Exacto. Eso porque no vivo en Libertad, donde nací.
4: Sí. Porque no lo podía salir
0: maquillado. El gordo sale todo maquillado, la calle Vespucio y Warne. Vespucio 509, salía
4: sin
0: maquillado.
4: Polarizado.
0: La tierrita que se te pegaba en la cara, sí, porque si no te levantaba la del Fiat 600, que era la manivela.
3: Claro,
0: levantar
3: pasaba el auto de al lado y te tiraba la tierra.
0: La tierra, y si había agüita, te tiraban.
2: Bueno, de la zanja.
0: Durante la fiesta de Olivo, digo, durante la pandemia, me acostumbraba a maquillarme porque las chicas de maquillaje, lógicamente, no van a estar maquillándote al lado, pues estornudabas, todo
2: eso. Sí, bueno. Uno se maquillaba solo.
0: Entonces pasaron
3: cosas.
0: Se emocionaron.
4: Aprendiste.
0: Con los años. Se emocionaron con los años. Tuve que aprender.
4: Aprendiste.
0: Entonces, ¿qué hice? Cuando viajaba, me traía, porque era la época que también que estaba el kirchnerismo acá, y no podía entrar ni patas de pollo se podían traer acá.
3: Sí.
0: Entonces, claro. En un momento desapareció la base.

0: Sí, perdón, estos temas en una radio tan futbolera, la base para maquillarse. Entonces yo me acostumbré a la ponerme en un no sé cómo se llama, ¿cómo llaman los cositos, las esponjitas?
1: Sí, esponjita. Una esponjita.
0: Esponja también. Bueno, tanto viví en Alemania que no sé cómo se llamaba acá en español. Bueno, le pone, viste que me lo fácil, porque sí. No me gusta de a poquito, que me cubra rápidamente.
1: Claro.
0: Y después el polvo y después un fijador.
1: Ah, pero es muy pro lo tuyo.
0: Bueno, yo aprendí. Pero
1: vamos a hacerlo.
0: Entré y sí, claro, te dije, a ver cómo se maquillan los gordos que trabajan en tele viven en un país donde Alberto Fernández cerró el país. No sé, todo eso busqué.
2: Está todo en YouTube.
0: Claro.
2: Está todo.
0: ¿Y qué tutorial pasó? Se me acabó la base ayer y hoy tuve que abrir una base nueva.
1: Ah, tenías reserva de base.
0: Compré cuando en las vacaciones, compré y traje el stock porque no hay más.
1: Quiero saber qué marca.
0: No hay más. Ah, te voy a mostrar. Dale. El polvillo era también más oscuro.
2: Pero ahora ya puede entrar la base.
0: Es como, viste, no, por ejemplo Pagani, no, cuando le erra el matizador, viste que queda medio oscuro, medio colorado.
2: Exacto.
0: Aulo, hay otro.
2: El gringo Singolani.
0: No.
1: Sí, no.
0: Le erré la tonalidad a veces. ¿Sabes? No ves que estoy medio. ¿Sabes? Como quemado.
1: Como tostado.
2: Estás tostado.
0: Estoy tostado como Mariano Kloss, que le decían tostado.
1: Pero no te queda mal, ¿eh?
0: ¿No?
1: No te queda mal.
0: Ay, que lo que porque pasa el otro día vi... Pensá que yo no me dedico a ver redes sociales boludeces.
1: Para nada, nunca.
0: Encontré una señorita, una mina, iba a decir.
2: Sí.
0: Ahora se puede decir, ¿no? Con mi ley. Bueno, encontré una mina que estaba tostada y le dije, uy, dice, con este invierno. Le dice, el tipo dijo, no. La chica le dice, no. No estuve afuera, sopleteo. Estoy acá. No el soplete. No, tomo una pastillita.
1: Ah, sí.
0: Y aparece, era...
3: No tomen una pastilla igual para...
0: Era blanquita, blanca puede estar, como Libertad Leblanc. Sí. Chicos, y era la negra...
2: Eso hizo Michael Jackson.
0: La negra mulatona.
3: Tomar pastillas para cosas.
2: Claro, para... Igual se te fue del límite de la barba. Tenés
0: se me fue a la mierda que hoy juega Sarmiento River y va a decir...
2: De la barba.
0: No, bueno, los hombres también nos maquillamos.
2: Lo que pasa es que vos te vas siempre de vacaciones a esos lugares donde no sale el sol.
0: No.
2: Entonces hoy pareces raro.
1: Claro, un poquito. Más de invierno. Necesitas.
0: Sí. Hoy me desperté, pensé que era una fake o algo. Y no. Se había muerto de verdad nuestro querido Ronia Castro.
2: Exacto.
0: Creo que la mejor manera que podemos hacer para acordarnos del Ronia Castro, un tipo muy carismático, negro atorrante, que un tipo que creo que se cuidaba más ahora que cuando era boxeador. Fíjate el peso que tenía, flaco, bien. Lo vimos acá.
2: Lo vimos acá, pasó por
0: la radio. Nos golpeó el vidrio acá de la radio, porque acá también nos va a golpear un enemigo.
2: Claro, un día va a pasar.
0: Sin dar detalles.
1: Sin nombre.
0: Un enemigo no puede golpear acá. Sí. Pero nos golpeó y era el Ronia Castro que venía a un programa de América. Sí. Voy a estornudar.
2: A ver, estornuda. Ah, en vivo.
0: Y vino, pasó cicatriz.
2: Sí.
0: Se ríe como si no hubiera degustado ese postre alguna vez. Candalá. Acá se ríen todos, háganse cargo. Bueno, ya pasó sana con
2: él. ¿No?
0: Recuerda, hay que ver si le tocó hacer el gol o de ver a defensor. Habría que ver. Acá no se salva.
2: Nos
0: conocemos todos. Porque ahí vi, yo no sé si no fue pareja del doctor D'Alessandro. No sé si no fue pareja del doctor antes de que conociera a Mariana Gallego.
2: Acá contamos, pero no juzgamos.
0: Contamos, pero no juzgamos.
2: Claro.
0: Fíjese, si no pudo cortar con la amante Emanuel Ortega, bueno. Si lo vienen a buscar a Candal, le dice Vichy. Le dijo cicatriz, le dijo Vichy.
2: ¿En serio,
0: Ah, claro.
2: Lo miró como para llevárselo.
0: Porque a la night pasa de largo.
2: Claro.
0: Pero de día, el tema son las dicroicas en los departamentos. Yo que ahora vivo en casa, pero he vivido en departamento.
2: Claro.
0: Departamento, gorda, ¿sabés lo que venís? A las 7 de la mañana. a las 7 de la mañana, que todavía es de noche en invierno.
2: Sí.
0: Y la discroica full esa con,
2: de noche,
0: con la barba incipiente.
2: Todos los gatos son pardos de noche.
0: La discroica te expone, ¿no? No es ni mala ni buena, te expone. Te expone.
1: Ay, bueno.
0: Por eso siempre hay que llevar Ángel Face. La última era, mandar un poquito Ángel Face. Bueno, un día que. Pará, gorda, te vas a orinar. Te vas a hacer pipí. No, se tentó la gorda.
1: Estoy llorando.
0: Se tentó porque vio pasar
2: un amigo.
0: Una chica de cualidades diferentes, ¿no?
3: Ay, cuando dijo pasó cicatrica.
0: Bueno, escúchame, pará. Bueno, yo decía de que fue un día triste porque cuando nos despertábamos a la mañana, mirá lo que a qué nos llevaron esto, Canda.
2: Sí.
0: Y lo quería compartir con Coco y Lausanne. Que le desconfié lo que leía, tuve que escuchar la radio.
2: Sí, ¿viste?
0: A mi era
3: fuerte la noticia.
0: Yo siempre digo lo mismo. Lo primero que hago, agarro el teléfono y mientras tanto que voy mirando las primeras noticias, voy buscando la aplicación de Radio La Red, pongo en punto uno simplemente el teléfono y después. Me pongo a escuchar a Paulo y a veces también me despierto antes y escucho a Edu Bataglia. Bueno, cuando esta mañana me enteraba lo del Ronnie Castro, la verdad me puse muy mal porque era un tipo que yo lo quería mucho.
2: Sí.
0: Porque
2: era querible.
0: A mí me gusta que el atorrante sea atorrante cuando tiene edad de atorrante. Y que después los golpes de la vida y los triunfos de la vida, fue un campeón del mundo, los haga madurar. Por eso me parecen unos boludos aquellos que se han muerto a los 50 años y cuando le haces el examen con drogas, con determinadas cosas. Entonces me parece unos boludos. Digo, hay un momento de la vida que me parece que la gente tiene que madurar. Y la verdad que ha sido un laburo bárbaro. Escuchaba un reel recién de Huguito Basilota que contaba que él no lo sponsoreó nunca. Porque era la época que por ahí Guaymallén no sponsoreaba. Me dijo, pero ¿sabes qué? Venía a buscar a la fábrica de Liniers.
3: Para el comedor.
0: Porque me mangaba las cajas de alfajores para el comedor.
3: Claro.
0: Y ¿sabes qué dijo? La nobleza del boxeador que viene de abajo, de un lugar muy, pero muy pobre. Ya no vamos a hablar del tema Maradona, ya vamos a hablar del tema del Papa,
3: muy
0: ya vamos
3: picante.
0: A convocar. Tenemos un montón de cosas, pero nosotros queremos recordar a Ronnie Castro al estilo MP910, al estilo Radio La Red. Siempre con este compilado que nos gusta repasar frases y momentos de la vida de aquellos que nos van dejando. El Ronnie Castro al estilo Radio La Red.
4: Me encontré con los boxeos de golpe. Fui el martes al gimnasio, estuve el miércoles, el jueves, el viernes vi al festival de boxeo. El juez me dice, Roña, ¿te animás a pelear con el trompa? Digo, sí, ¿cómo no voy a pelear? Tenía 14 años, iba a cumplir 15. Andá este papel que te firme tu mamá, te dé el permiso para que vos puedas pelear. Sí, vieja, firmame, voy a pelear el viernes, contente. ¿Para dónde vas a pelear? Firmame, voy a pelear. Pero la jada acá anda a estudiar, HDP, bueno, me sacó cagando. Entonces hasta mi casa viene una vieja llamada Dora. Digo, Dora, ¿no me firmas que voy a empezar el gimnasio? Pues mi mamá no está y quiero empezar el gimnasio a entrenar. Y la vieja me firmó y con eso fui y peleé.

0: comedores tenés, Ronia?
1: Yo tengo 4, en total hay 14 comedores. Y después también vienen comedores que son sin papeles, que a veces lo ayudo porque son comedores de verdad.

0: adentro de la herida en el febrero. Entonces me dice, chico, no puedes seguir más. Y Don Luis Espada le dijo, dele el round del campeón. Y me dio ese round, el noveno. Salí a pelear el noveno, no pegaba fuerte, tenía mano de algodón, tenía visto.
1: ¿Y
0: no?
1: ¿Qué hiciste?
0: Tiro esta piña para noquearlo y lo agarré con esta. Se le dio un vuelta a los ojos, le quedaron blancos, ¿viste? Así, ¡buah! Tres caídas y chao. Ya era el campeón. Era un loquito, iba al frente y hacía todo bien. Era un boxeador perfecto, tenía todas las técnicas.
2: ¿Es verdad que tenés 14 hijos, Roña?
3: Sí, 14.
2: ¿Te entrenabas igual?
3: Y vos sabés que tengo 14, todo con la misma, ¿no?
2: ¿Con la misma?
3: Sí, con la misma cosa mía.
2: ¡Ah!
3: Bueno, disculpame.
2: No la tenés con la misma.
3: Con varias. Pasé hambre, pasé frío, no tenía dónde quedarme. Y porque fui muy golpeado con mi papá, cuando fui pibe, mi viejo era alcohólico, entraba a la casa y decía, pendejo de ayer, bueno, somos seis hermanos, todos varones. Me faltó el Luisón. Yo en Monterrey, México, peleé, había 8 títulos en el mundo, estaba la despedida de Julio César Chávez. En esa pelea había un cheque de $200,000 y hablaban todo en inglés. Yo no sé hablar castellano, menos bien que sabía hablar inglés. Y hablaba Don Quín arriba del escenario, con un cheque así grande, ¿viste? Y para la mejor pelea le daban el cheque. El hijo de puta, yo salí de la mejor pelea y el tipo donó mi cheque a un hogar de ancianos, ¿viste? Ya me cagó los $200,000. Y en coma. Hoy en día me preguntan, ¿qué te pasó? Nunca supe.
4: No sabes.
3: Nunca supe. Cuando vi el auto dije, este se mató. Y era el auto mío. Nada. A los 9 meses volví a pelear.
4: Mirá.
3: Pero estaba bien por afuera. Por dentro estaba lastimado. Entonces cuando peleé en una par, me pegué una piña acá en la pera y me noqueó. No hablé mal de Maradona. Si hubiese habido muchos tipos como yo, el Diego lo tenemos en vida. Estuvo comiendo en mi casa, todo. Y loco, dejate hinchar la bola, yo grande.
5: ¿Y Diego qué te decía cuando le decías eso vos?
3: Dejate hinchar la bola, negro roña. Pero todos los buitres estaban atrás del Diego y bueno, hoy no lo tenemos más. Si lo hubiésemos cuidado, hoy lo tendríamos en vida.
6: ¿Qué es?
3: Guiso de pollo. Esto nos daban en el colegio, así que nada. Es un plato especial que siempre se come en los comedores.
6: ¿En qué comedores?
3: Yo tengo 14 comedores, 9 merenderos, en zona sur, en partido Loma Zamora.
6: ¿Pero en los comedores vos cocinás?
3: En algunos sí. Y estamos haciendo un hogar para 600 personas para que vayan a comer.

32 años. Yo no quise ir a todo por la borda, porque yo hice todo bien. Hablé con mi familia, con mis hijos, y se terminó mi carrera. No quise tirar todo por la borda, es decir, el Roña Castro fue campeón del mundo, volvió porque soy un fracasado. No, yo no volví más. Yo me retiré y no volví.

0: Déjame el rollo.
1: Ahí, Ertola, no sé, ¿tuviste vos, Cachita? El Tanito, Tanito Salvatori, siempre con este sentido. Y es una marca registrada, viste que hoy me escribía, qué lindo que cuando recuerden a Ronia Castro, y tiene un sello de profesionales bárbaros que tiene, no solo que le vamos pasando los audios también, todos, pero después esto entre emotivo y épico, cuando
2: Sí,
1: peleó,
2: claro.
1: cuando
2: Uf.
1: se hizo el que esto
2: El que
1: como
2: estaba lesionado, el que estaba casi
1: es como
2: noqueado.
1: los boxeadores, ¿no? Como los tenistas también, cada vez hacen como que están así
2: Exacto,
1: mal
2: están
1: y después
2: cansados.
1: te
2: Bueno, él se hizo,
1: matan.
2: esa mano que termina metiendo, él la llamó después, fue la mano de Dios, dijo. Ese zurdazo, porque se hacía lesionado y se hacía el que estaba casi noqueado, entonces Jackson se confió, fue a buscarlo para noquearle, le metió una mano y lo
1: Bueno,
2: dejó tambaleando.
1: se murió en un bingo, en el bingo de Morón. Creo que
2: En
1: él
2: el bingo
1: vivía
2: de
1: en Morón,
2: Morón.
1: ¿no?
3: Sí, exactamente. Estaba en la zona de máquinas cuando se descompensó ayer a la noche.
1: Era diabético.
3: Exactamente, él era diabético. Llamaron a la ambulancia. Tardó algo la ambulancia. Los
1: Escuché hoy, y no tengo opinión formada,
3: 15 minutos
1: porque
3: tardó
1: no
3: la
1: sé si es mucho o
3: ambulancia.
1: poco. Yo sé que vos decías 15 a la madrugada, dónde estaba, porque es un lugar donde hay mucha gente, pero no tengo, no tengo claro. Vos me decís, van a tardar 1 hora y media, te digo, sí, es
3: No,
1: mucho.
3: no, por
1: Pero ¿me
3: supuesto.
1: entendés?
3: Bueno,
1: Pero
3: es discutible. Es discutible.
1: Más que discutir eso, a uno le puede parecer
3: Sí,
1: mucho y otro
3: y otro
1: pobre.
3: poco. Los testigos aseguran que no había un desfibrilador. Yo hoy a la mañana decía, me parece que un bingo o un casino es un lugar donde sí o sí debería haber un desfibrilador y hasta un médico fijo.
2: Asistencia médica,
3: Sí,
2: exacto.
3: digo, en algunos boliches hay un médico fijo. Imagínense en un
4: En un
3: bingo
4: bingo.
3: donde hay gente que se pone muy nerviosa, que puede perder hasta todos los ahorros de su vida, etcétera, etcétera, donde se fuma, se toma alcohol. Se juega, hay
1: Sí, hay
3: adrenalina,
1: adrenalina, emociones. Sí.
3: emociones. Bueno, aparentemente no había. Lo cierto es que cuando llegó la ambulancia, el Ronnie ya estaba sin signos vitales. Se hizo la autopsia en la mañana de hoy y la autopsia arrojó que murió por un paro cardiorrespiratorio, por una insuficiencia respiratoria. Todos nos morimos por un paro cardiorrespiratorio, por supuesto, pero en el caso de él, un edema de pulmón, que finalmente lo llevó a la muerte, sin lesiones, sin acción externa. Es decir, que simplemente Dios decidió
1: Habló
3: que quería llevárselo con él.
1: una de sus hijas, del Ronia Castro, y dijo lo siguiente.
5: Sí, me dijo, me duele el pecho, me duele el pecho. Y yo le dije eso porque fue más como un salvaje, repito. Y me dijo, me duele mucho, hija. Ahí llamamos a las seguridades del lugar y bueno, nada, fue así, tan rápido, así como lo cuento.
6: ¿Se lo trasladan?
5: No, se lo llevan a una habitación aparte, en privado le empiezan a hacer los RCP y
6: La
5: nada
6: misma
5: más.
6: gente del bingo.
5: El SAME
6: ¿Cómo
5: sí.
7: estaba anímicamente últimamente él?
5: No, él estaba bien, estaba muy contento con los proyectos de los comedores. Tenía muchos proyectos a largo y corto plazo, no los pudo cumplir. Mi papá venía muy seguido, casi prácticamente todos los días. Nosotros hace varios años logramos llevar una relación de padre e hija, que capaz que nos costó un poco más de chica, porque mis papás se separaron no en buenos términos, pero hoy en día ellos eran como mejores amigos.
6: ¿Compartían esa salida al bingo seguido?
5: Compartíamos la salida al bingo, nos invitaba a cenar, íbamos a tomar un café. Espero que se recuerde de la manera en que lo recordamos todos, como él era. Él era bueno, así como era, era. Todo le importaba nada. Decía, bueno, ¿y qué voy a hacer? Es lo que me toca. Si se mandaba un moco, lo trataba de resolver y esperemos que se recuerde de la mejor manera posible.
1: Claro que lo vamos a recordar la mejor. El pueblo argentino lo recuerda.
2: Claro que sí.
1: Porque nos sacó campeón, porque vamos a contar una linda historia después, en un rato. Porque hoy hablando con el Doc, con Salem, y me contó una historia maravillosa
8: Saludos.
1: de la persona que lo crió, el doctor Salemi, en Caleta Olivia, en el sur. Fue la persona que trajo a pelear, a boxear, lo trajo a Buenos Aires, al Ronia Castro. En un ratito lo hablamos también. Pero también hubo el testimonio de una persona que estaba con el Ronia, que fue muy fuerte lo que dijo. Escuchemos.
9: Se descompuso, me dice, me duele el pecho y cayó. No le di tiempo, estaba vivo, estaba lo más bien, lo que pasa es que no hay ninguna ambulancia acá. Lo dejaron morir. Tuvo 15 minutos ahí, no estuvo más. Hasta que vino la ambulancia, 15 minutos, pero él estaba vivo.
0: Qué horror.
9: Qué bueno. No, terrible, qué terrible. Bueno. No, está de... Esto, acá tiene que tener una ambulancia.
1: Bueno, ahí estaba planteando eso, la ambulancia llegó a los 15 minutos. Hay que entender también la gente, el sentimiento, lo que te produce que tu amigo, la persona que estaba con vos, ahí se muera. Pero escuchábamos todo, ¿no? Tanto a su hija, que se tiene que quedar muy, pero muy tranquila, que toda la Argentina va a recordar bien a su papá. Bueno, hoy tenemos otro tema medio pesado también, así como no tanto en el sentido que... sí, por lo que es Diego, lo que ha sido Diego Armando Maradona, lo que sigue siendo nuestro querido Diego. Pero hoy en el día del juicio están pasando cosas fuertes. El otro día la fiscalía pidió 12 años para Luque, para Kosachov, la psiquiatra,
3: 8
1: años, y así sucesivamente.
3: Anexo con la prepaga, 10.
1: Totalmente. Bueno, pero hoy, ¿qué pasó?
3: Bueno, se están sucediendo distintas cosas en el juicio por la muerte de Maradona. Por un lado, te explico lo técnico, lo que está sucediendo dentro de la sala de audiencias en estos momentos. Fernando Burrano está haciendo su alegato y va a pedir penas como piden la pena todas las partes. Ahora bien, en paralelo se está desatando, vos esto MP lo conocés bien, se está desatando algo que es habitual, lo que era habitual en la familia Maradona, que es una guerra interna muy, muy picante entre hermanas y tías. Por un lado, Dalma y Janina Maradona, por el otro lado, Hanna Maradona, y por el otro lado, las hermanas de Diego. Y paso a explicar por qué. En el día de ayer hizo su alegato, hicieron su alegato, los abogados de Hanna, Félix Linfante y Marcelo D'Angelo. En el alegato que hicieron, al finalizar, tienen que pedir penas como piden todos, y efectivamente pidieron penas para Luque, para Forlín y para Kosachov. Pero cuando llegó al psicólogo Carlos Díaz, los abogados de Hanna, es decir, Hanna, pidieron la absolución del psicólogo Carlos Díaz. Porque Hanna considera, con sus abogados, que Carlos Díaz no tiene una responsabilidad en la muerte del padre. A lo que inmediatamente toma su celular Dalma Maradona y le dice, hace un posteo, que dice: trato de entender por qué alguien pediría la absolución de una persona que te dijo en la cara que no podías entrar a ver a tu papá porque eso era mejor para su tratamiento. Y después te diste cuenta que el único fin de ese pedido era aislarlo. Un tipo que te dice que está cagado de que lo hayan y muchas barbaridades más. No podés pedir su absolución. ¿Por qué harías algo así? Se lo está diciendo directamente a Hanna. Directamente a su
2: hermana. Eso es un posteo.
3: Eso es un posteo.
2: Claro.
3: Hanna, del otro lado, sus abogados, dice: mirá, nosotros estamos... podemos pedir lo que queramos, no es que todos tenemos que pedir lo mismo. Y Hanna consideró que el psicólogo no era culpable. Bueno, las hermanas se enojaron. Hoy, hace minutos nada más, Pablo Jurado, que es el abogado de las hermanas de Diego, una de ellas Kitty, y si no me equivoco también está Cali, pidió también la absolución de Carlos Díaz, del psicólogo. A lo que tuiteó Janina contra las hermanas. Contra las tías, perdón. Acusándolas de estar confabuladas para procurar la inocencia del psicólogo porque está relacionado de alguna manera con Matías Morla. Esto que parece todo un intríngulis de hermanas, tías, se resume en: se están pidiendo las penas, cada parte, y están peleadas fuertemente Dalma y Janina contra Hanna y Dalma y Janina contra sus tías. Se está...
1: A mí estas cosas me producen dolor.
3: Picando mucho.
1: Sí. ¿Cuánto pidieron para Luque?
3: Depende. Los fiscales pidieron 12.
1: Los fiscales 12. ¿Y hoy?
3: Hoy pidió 8 Jurado. Ayer pidió Baudry 16. Hay que ver qué pide Burlando, que debe estar...
1: Baudry, representación de...
3: Dieguito Fernando.
1: Dieguito y de Verónica Ojeda. Y de Verónica Ojeda.
3: Es en YouTube, es el posteo de Hanna, el que están viendo... perdón, el posteo de Dalma. Donde ataca a su hermana Hanna. Que... Dicho, a ver.
2: La interpretación de lo que piden, por interpretación digo lo que piden,
3: sí,
2: las penas.
3: Sí, se hace un cálculo.
2: Porque de 8 a 16 es.
3: Sí, se pide. Mucho. Sí, sí, es mucho, pero bueno, se hace un cálculo y cada uno puede pedir lo que quiere en base a lo que indica el código, ¿no? Lo que interprete, exactamente. Pero, digo, a veces, me parece, esto lo digo humildemente, a veces se cree que Hanna es menos hija que Dalma y Janina. Y la verdad es que Hanna, lo único que pasó con Hanna es que tuvo menos tiempo para estar con su padre, pero ella tiene...
1: La historia de la chica, de Hanna, cuando va a un gimnasio de Las Cañitas.
3: Exactamente. Quiero ver a Maradona. Hola, Diego, soy tu hija. Esa es la historia. Que es parecida a la de Diego Junior, el chico que está en Italia.
1: Sí, pero eso fue en Europa.
3: En el campo de golf.
1: En un campo de golf.
2: Claro, exacto.
1: Bueno, a mí me causa dolor todo este tipo de enfrentamientos entre personas que cada uno a su manera, como pudo, lo fue queriendo, lo cuidaron hasta donde pudieron y bueno, me duele mucho. Lo vemos en un ratito.
3: ¿Cómo no?
1: ¿Lo vemos? Bueno, 14:38 minutos, título del Mundo Deportivo. Vamos, que me viene la primera pausa.
0: Bueno, hoy juega River a las 19 con Sarmiento de Junín, en Junín. Partido pendiente de la fecha número 11. Juega River, así pone el campeonato todo parejito. Tenemos Copa Sudamericana y Copa Libertadores. A las 19, Sudamericana, Atlético Mineiro, Montevideo City Torque. De acá puede salir el rival finalista que puede llegar a jugar con Boca o Vasco da Gama. Y 21:30, Fluminense, Palmeiras por la Copa Libertadores.
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1: Ya hablamos también de lo que fue el partido de Boca ayer. Ya hablamos también de Champions, ya hablamos de un montón de cosas más. Título de Coco Ramón.
2: Bueno, dos. Uno tiene que ver, por supuesto, con el Super Niño, porque sigue subiendo el río Paraná. El nivel del río Paraná en El Dorado ya llegó a marcas históricas y además sigue creciendo lo que es todo lo que es Misiones, Corrientes, de los dos lados, Uruguay y Paraná, y Entre Ríos, que es lo que va a crecer hasta llegar a Rosario. Y el otro tiene que ver, el otro título, en un rato te voy a dar una estadística que se está elaborando a través de todas las empresas que dan trabajo. ¿Qué prefiere el que va a buscar trabajo? ¿Prefiere 100% de presencialidad o algo híbrido y mixto? ¿Y por qué?
1: ¿Se imaginan cuál es mi opinión? ¿Querés híbrido y mixto? Comprate un auto. Hasta ahora, en vez de eléctrico, un híbrido. Dame uno más y que me vea la pausa.
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1: Ya volvemos.
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1: Pregúntale. ¿Por qué ha robado un trozo?
2: 14:48 minutos en la República Argentina. ¿Temperatura?
3: 21 grados.
2: ¿Y el dólar oficial?
4: 1535.
2: ¿Y el dólar blue?
4: 1550.
2: Bueno, ayer operaron al Papa. Recibieron la información. Pero para que nos cuente un poco, nos descodifique y con el asesoramiento que siempre tenemos, un amigo de la casa, el doctor Rodrigo Salemi, matrícula nacional 124.669. Hola, Doc, ¿cómo va?
5: ¿Cómo va, Marce? ¿Cómo andan?
2: Bien, ¿qué sabemos? ¿Qué interpretamos de los comunicados y de los partes médicos de la operación del Papa?
5: Me estaba leyendo el último parte que dice que va a continuar internado para una mejor recuperación y control, obviamente, porque está con un tubo de drenaje pleural. Este es un tubo que se pone, es una manguerita que se pone en el tórax para evitar que el pulmón se vuelva a colapsar. Cuando lo operan, el pulmón se colapsa, se saca el segmento ese que tenía el tumor, que es el lóbulo inferior del pulmón derecho, eso se resecó, se sacó, ¿sí? Y se pone un tubo de drenaje pleural para que el pulmón se expanda, ¿sí? Porque el pulmón es como una esponja, ¿vieron esas esponjas uh-huh. amarillas que tenemos sí. para lavar los platos? Bueno, tiene esa misma contextura, esa misma textura. Entonces, cuando se colapsa, cuando no tiene aire, queda un muñoncito, una cosita más chiquita, y después hay que expandirlo con aire, ¿sí? Entonces, para evitar que esa esponja quede toda apretada, después de la cirugía, se pone esa manguerita para que por ahí salga el aire, ¿sí? No vuelva a entrar y el pulmón se puede ir expandiendo. Esto va a llevar por lo menos una semana, ¿sí? Una semana hasta que se piense en sacar ese drenaje, que sería el momento donde, si está todo bien, se podría ir de alta a su domicilio, o en este caso al Vaticano.
2: Sí, ¿y qué es lo que se encontró?
5: No, lo que tiene el Papa es un adenocarcinoma, ¿sí? Por ahora sabemos solamente eso. Faltan un montón de estudios ahora, son de anatomía patológica y de inmunohistoquímica, para ver si este tumor era solamente localizado, estaba solamente localizado en el pulmón y era un tumor del pulmón, o era un tumor de otro lugar, ¿sí? Como por ejemplo del colon, que haya hecho una metástasis en el pulmón y que lo que se encontró fue un adenocarcinoma que tenía otro origen. Pero bueno, para decir eso, que era un tumor de pulmón solamente y que solamente era este nódulo, este adenocarcinoma, faltan un montón de estudios, ¿sí? Doc, de anatomía patológica.
4: Doc, ¿le recomendarías al Papa que viaje?
5: No, por supuesto que no. En esto la verdad que hay que ser muy muy muy cuidadoso, ¿no? Porque por mantener una agenda, esto lo que vengo insistiendo desde el día uno, acá hay algo que hay que tener en cuenta. Cuando nos enteramos que el Papa iba a ser operado, sobre todo un nódulo pulmonar, no sabíamos que era un cáncer, lo más probable era que la visita se cayera. ¿Por qué? Porque una persona que fue operada, ¿sí?, hace 2 semanas, subirse a un avión con los cambios de presión, y sobre todo que hay que tener en cuenta algo, nunca está exento el avión, más allá de que esté todo bien, es un medio de transporte, de que haya alguna despresurización, ¿sí?, por una emergencia o lo que sea, una despresurización brusca, y eso es completamente, a ver, es tremendo para un pulmón que está curándose, ¿sí? Entonces la verdad que se sube un avión, y aunque sean dos o tres horas, es demasiado riesgoso. Imagínate un avión de 12, 13 horas como va a venir de Roma para acá, y con toda la gira que tiene que hacer, ¿no? Con los 3 países que tiene que visitar y todo lo demás.
2: Uh-huh. Estamos hablando sí, con el doctor Salemi. Me preocupé mucho el otro día cuando escuchaba la enfermedad del técnico de Boca, que es el Vasco Rabarrena, donde habló de diabetes, que con los picos uh-huh. de estrés por ahí se le había disparado
4: dijo
2: en
4: eso,
2: algún sí. otro momento. Sí. Y bueno, yo al Vasco lo quiero mucho, lo conozco de nene, pero más me preocupé también cuando yo no recordaba que el Roña Castro también tenía diabetes, ¿no? Que, sí. que bueno, una de las posibilidades era que su fallecimiento haya sido por un pico de diabetes, no sé. Igual, de todas maneras, todos nos morimos, nos deja de funcionar el corazón, ¿no? Pero bueno.
5: Totalmente.
2: Más allá de esto, digo, como para no tomarlo solamente que el diabético está vinculado, che, no coma la cosa muy dulce.
4: Claro, ¿no?
2: Y con eso zafás, sino que tipos que seguramente podrían estar muy cuidados, ni que hablar el Vasco Rabarrena, y bueno, y la verdad cruzo los dedos, pero que muchas veces te lleva a morir, ¿no? O sea, cuando...
4: Sí, yo no sabía.
2: Viste que siempre decimos, ah, no comamos dulce de leche, no tomes el mate. Bueno, pues si yo guarda la diabetes, ¿eh? No, deja de ser simplemente no comamos cosas dulces.
5: Sí, totalmente. Una de las principales, uno de los principales efectos negativos de la diabetes es la enfermedad cardiovascular. Están asociadas, van de la mano. Entonces, es fundamental el control metabólico para tener un buen estado de la función cardíaca, de la función cardiovascular. Viste que siempre que se habla de los síndromes metabólicos, de los... Ahora ya se ha equiparado un poco con el tema de las mujeres, pero los varones de más de 50, con sobrepeso, con sedentarismo, que siempre le aparece el tema del colesterol, la diabetes y la hipertensión. Son las tres enfermedades silenciosas que van de la mano con la enfermedad cardiovascular. Son tres enfermedades que pueden generarte problemas cardíacos, como fue lo que supimos. Obviamente que todavía no tenemos el detalle de qué fue lo que le pasó al Ronnie, a una excelente persona, una gran pérdida, no solamente para la cuestión deportiva, sino para la sociedad argentina, un tipo que supo crecer, que vino de abajo, muy generoso, muy, muy comprometido con la cuestión social. Digo, fíjate cómo un pico hiperglucémico le generó, por lo que podemos presumir, una arritmia o un infarto, porque decía la persona que estaba con él que sintió como un dolor de pecho, ¿sí? Y eso fue lo que después no lo pudieron reanimar, lo llevaron al estacionamiento del Bingo y no lo pudieron reanimar. Y se cree que fue por un pico hiperglucémico, le subió el azúcar en la sangre y eso fue lo que le generó el dolor de pecho y, bueno, con la consecuente muerte.
2: Uh-huh. Lamentable. Hoy me lo contaste, y yo no sabía que tenías una especie de no sé si llamarle obligación o qué, en tu vida con el tema del Ronnie Acastro. ¿Es una cosa que la contás o es una cosa de tu vida muy guardada para vos?
5: No, yo la verdad que la vida está para contarla. Es una de las personas que a mí me ayuda un montón en mi adolescencia, en mi infancia. Se dedicaba a manejar boxeadores, ¿sí? Estuvo por muchos lugares del mundo, Daniel, ¿sí? Y vos sabés que la primera vez que el Ronnie Acastro es oriundo de Caleta Olivia, de la provincia de Santa Cruz. Y la primera vez que viene a pelear el Ronnie Acastro acá a Buenos Aires lo trae Daniel, que es como, yo lo considero como un padre para mí. Y la verdad que me contaba todas las historias, ¿no? De todas las salvajadas que hacía el Ronnie allá en el sur, y eran tremendas. Era un pillo bárbaro, pero pillo de los buenos, ¿no? Era un tipo, viste, un tipo muy, muy, muy sensible, pero era tremendo el Ronnie. La verdad que era muy querido, ¿sí? Y después cuando él triunfa, vos sabés que lo puede volcar de vuelta a la sociedad, de todo ese amor que le dio la sociedad santacruceña y sobre todo la sociedad de Caleta Olivia. Era una persona muy pobre que vino muy de abajo y la verdad que no era un boxeador de gimnasio, era un boxeador de la vida. Él empezó a pelear por necesidad, ¿viste? Empezó a pelear porque le encontró de esa manera una forma de salir de la situación a la que estaba, y la verdad que nada, lo queríamos mucho y sobre todo en toda la provincia. La verdad que era una persona muy, muy, muy querida, el Ronnie.
2: Te mando un abrazo grande, Rodrigo, gracias por estar siempre.
5: No, por favor, hasta luego.
2: Ahí está, hablando, mira, del Ronnie Acastro, la diabetes y su ligación también con alguien que lo ha criado, al doctor, nuestro querido doctor Salemi, allí de Caleta Olivia, sí, que fue el que lo trajo al Ronnie Acastro a boxear aquí a Buenos Aires, y hablando también de lo que es esto de la diabetes, ¿no? No es tan simple, no hay que comer dulce de leche.
4: No, claro.
2: No hay que comer chocolate y listo.
4: Se derivan cuestiones del corazón también.
3: Es un montón.
4: Problemas del corazón.
3: Todo, porque es la circulación que te afecta también.
4: Exacto.
2: Totalmente. siempre le pregunto lo mismo. ¿Tiene la Bastesco? Le doy, ¿qué quiere que haga? ¿Me doy un pentágono?
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2: Más duras que la realidad. 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
2: 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Qué bien cantamos, qué bien entonamos, es lo que me doy cuenta. 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
6: O se cumple un mes que...
2: Raji, buenas tardes, ¿cómo andas?
7: Buenas tardes, me gusta tu camisa, MP.
2: ¿Le gusta la camisa?
7: Me gusta.
3: ¿No le ves como otro color en la cara?
2: Estoy más laje, estoy.
7: Salió el sol. ¿Por qué sería más? ¿Qué sería
2: más laje? Bien maquillado.
7: Ah.
2: Señores, volvemos después de la pausa, ¿con qué tema?
7: Bueno, con una pregunta. ¿Y si viene igual? ¿Y si viene igual? Todos sabemos de quién estoy hablando, después te lo contesto.
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1: Hora 15, 2 minutos en todo el país. La temperatura en Buenos Aires, 21 grados, humedad 59%.
0: Internacionales.
1: El Papa León XIV mantiene su intención de visitar Sudamérica tras la operación. El pontífice expresó su deseo de realizar la gira apostólica prevista para noviembre, que incluye Uruguay, Argentina y Perú. Así lo informó el director de la oficina de prensa del Vaticano, Mateo Bruni, luego de la intervención quirúrgica a la que fue sometido el Santo Padre para extirparle un tumor pulmonar. Sin embargo, la Santa Sede aclaró que el viaje todavía no está confirmado oficialmente y dependerá de la evolución de su estado de salud.
0: Nacionales.
1: El gobierno descontará el día a los estatales que participen del paro de ATE. La medida de fuerza que se realizará mañana por 24 horas incluirá una movilización al Congreso desde las 13:30 para exigir la derogación del DNU 70. La protesta afectará a organismos como ANSES, PAMI, Migraciones y SENASA, mientras que en los hospitales se va a garantizar las guardias mínimas.
0: Policiales.
1: Un alumno de 17 años valió a un compañero dentro del baño de una escuela en La Matanza, amplía Pablo Navarro.
2: El hecho ocurrió hace instantes en la escuela número 58 de la calle Donizetti y de Luca, en Villa Dorrego, aquí en González Catán. La víctima recibió al menos 2 disparos, uno en el abdomen y otro en el brazo. Ante la gravedad, fue trasladado de urgencia al hospital de la ruta 32 por los propios docentes en un auto particular. El agresor fue demorado, se encontraba escondido en uno de los baños del colegio. La policía bonaerense ahora rastrilla todo el establecimiento para encontrar el arma que fue descartada tras el ataque y se investiga cómo ingresó al aula. El devorado está detenido en la comisaría Cuarta Sur y a la víctima la están interviniendo quirúrgicamente. Desde González Catán, Pablo Navarro, la red informativa.
0: Judiciales.
1: La justicia sancionó al gobierno por incumplir la ley de financiamiento universitario. El juez federal Martín Cormick impuso una multa diaria de 100.000 pesos al titular de la jefatura de gabinete Diego Santilli por no cumplir una medida cautelar vinculada con las universidades públicas. La resolución exige actualizar los salarios de docentes y no docentes, además de garantizar los fondos destinados a becas estudiantiles.
0: Fútbol.
1: River visita Sarmiento en Junín por la fecha trazada del torneo clausura, amplía Walter Zafarian.
3: Miércoles con mucha actividad en lo futbolístico, tanto en la Argentina como en el continente. Desde las 7 de la tarde en Junín juegan Sarmiento y River. El conjunto que dirige Saba está cuarto. En la zona tiene 19 puntos con chances de quedar primero, mientras que River está noveno con 16 unidades. Sarmiento hoy está fuera de la pelea por el ingreso a las copas, tiene 38 puntos, mientras que River con 45 hoy se estaría metiendo en la Sudamericana. En el plano continental, 19 horas por la Sudamericana van a jugar Atlético Mineiro y Montevideo City Torque, mientras que 21:30 por la Libertadores, partidazo en Río de Janeiro, Fluminense ante Palmeiras. Walter Zafarian para la red informativa.
1: Hora 15, 5 minutos en todo el país. La temperatura en Buenos Aires, 21 grados, humedad 59%, cielo parcialmente nublado.
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0: 15:07 minutos en la República Argentina con una temperatura de ¿cuánto?
1: 21 grados una décima.
0: Bueno, che, se murió el que compuso la Isla del Sol.
1: No te puedo creer.
0: Mirá vos.
1: Todo comenzó.
0: Medio en bola, todo comenzó.
1: ¿Algún tiempo atrás?
2: Comenzó. A un tiempo atrás, la Isla del Sol.
3: ¿Esta es la original?

0: usaban símbolo.
1: Claro.
0: Me gusta más. Me gusta más la versión del símbolo. Muy bueno el símbolo, ¿verdad? Ya.
2: Es muy rápida.
3: Está buena esa.
2: Está buena, pero muy rápida. ¿Cómo acelerar?
1: Me gusta más la versión.
2: Sí, no, la nuestra.
1: Te han metido esa
3: hora. Me gusta esta,
1: ¿eh? ¿A vos no te gusta el feliz cumpleaños?
0: Yo si hubiera tenido una buena producción, hubieran tenido también.
1: Cacha con la
0: hubieran espada. Tenido ahí. La parte del símbolo.
1: Una isla.
0: ¿Para cómo?
1: Una isla, tu sol.
0: Para colmo, ahí agarramos el cambio de youtuberos, los youtuberos.
1: Una isla, tu
0: uno
1: sol.
0: Que llega, otro que se va, ¿no?
1: Claro, esa es.
0: Pero ¿sabés la de besos que di con este tema, Cacha? Escuchá. Este tema fue conocido por el símbolo.
1: Todos los que fuimos a bailar alguna vez.

0: que compuso esta canción, que no es, es el símbolo.
1: No.
0: Los del símbolo están vivitos. Gracias, chicos. Están vivitos y coleando.
2: Sí, claro. También.
0: Si todavía pueden, están vivitos.
2: ¿Van a venir al programa?
0: No. Aretinio seguro no.
2: ¿Estás seguro que no se fue ninguno de gira? Bueno,
0: escucha, ver. Este es el que se murió, escucha.
3: Como Firita aperta, como tatuaje.
2: Eso fue raro.
0: Festejando que se murió Netinho, ¿no?
2: Un homenaje.
0: Es un poco loma, loma, loma, loma. Bueno, señores. Sí.
1: Sí. ¿Qué?
0: Yo. Digo, no, sácame, cacha. No puedo creer la gente que le complica la vida a la gente.
2: Bueno, hay gente que se dedica a eso, Marcelo.
0: ¿Cómo miércoles? Otra vez, qué pelotudo sos, ¿eh?
4: No, es un sistema, es un sistema. No tenemos la misma.
0: Confirma la misma operación face. En forma de cara.
1: Sí, sí. En forma de cara.
2: Sí. No tiene la misma fase.
0: No le podés encargar nada. La última vez que le encargué, que me compré algo por internet.
1: Pero seguís insistiendo. La primera vez es culpa de él.
0: Todavía la estamos esperando hace 2 años y medio. La mochila viral.
1: Culpa de Lausanne. La segunda es culpa tuya, disculpame.
0: Bueno, ahora le estoy pidiendo que me compre una camisa, esas las camisas virales.
2: ¿Cómo es camisas virales? No sabía que había camisas virales.
0: Yo me compré hace 5 años una
2: camisa. ¿Esa que tenés en la, y es viral?
0: La, no.
2: Para eso me pareció linda. Esa buena, me pareció.
0: Sí.
3: Hacemos los colectiveros.
0: Chicos, si usted encuentra un colectivero con esta camisa, debe ser el dueño de toda la flotilla.
2: Está malo.
0: Claro. Pero no, pero la ven celeste y cree la asocian el celeste de los colectiveros. La ven rosa y la asocian a los...
4: A la pantera.
0: A lo que usan
4: Barney,
0: camisa rosa.
4: A Barney.
0: Bueno, pará. Quiero decir una cosa. ¿A quién se le puede ocurrir? No, eso Vicky Blanco, Vicky Buono, eso, la risa de la... Hay varias cosas que te sabe, temperatura, humedad, papá, y esa risa es como que me sacan de quicio. ¿Quién se junta en una mesa y dice, che, vamos a cagarle la vida a la gente que quiere sacar el registro en la provincia de Buenos Aires? Escuchemos un audio de la nueva, de la, el nuevo percance que tiene la gente. Decimos, vos vivís en la provincia de Buenos Aires, contento, ganás 8 o 9 gamas, un palo 200, el día 10 no tenés más guita, y encima vas a querer sacar el registro y escuchá lo que pasa ahora.
5: Hay nuevos cambios en la licencia de conducir. Quien rinda la prueba práctica para obtener su licencia de conducir en un vehículo automático no va a poder manejar un vehículo que tenga caja manual. El gobierno de la provincia de Buenos Aires oficializó esta medida a través de la circular 11/2026.
0: Pero para un poquito, cuando viene le dicen a Kicillof que se rompe, vuela de palo a palo, van a Crepla unos kilómetros por el peor, tiene que mandarle gas, algodones, hacen un sacrificio de novela. Y viene un tipo y le dice, che, vamos a cagarle la vida a la gente. O sea,
2: ¿sabes que no entendí la regulación?
0: Ponele
2: de vuelta porque se me dio lento.
0: Si no tenés a otro que lo explica también, todo, a ver.
5: Dale. Hay nuevos cambios en la licencia de conducir. Quien rinda la prueba práctica para obtener su licencia de conducir en un vehículo automático no va a poder manejar un vehículo que tenga caja manual.
0: No, o sea, yo tengo un auto automático, ¿no?
4: Pará.
0: Y mi esposa tiene manual.
4: No podrías.
0: Pará, entonces yo quiero manejar el coche de mi esposa.
2: No vas a poder.
0: Voy preso. Aparentemente hay 30...
2: A ver, qué delirio.
0: 30, 40 años de preso si te agarran sin ese... No, mentira.
4: No, pero
0: cosas distintas. Pero ¿por qué le rompen las pelotas a la gente?
2: Qué delirio.
0: ¿Vos tenés registro o no tenés registro? Si tenés registro, ¿cómo vas a tener un registro para caja automática y un registro para caja manual?
4: Es una complicación para la gente, insisto.
0: No toda la gente vive en San Isidro, muchachos. No toda la gente vive en San Isidro. Hay muchos que lo sacan al registro porque tienen que llevar maple de huevo, claro, tienen que llevar un montón, tienen que son laburantes. ¿Cómo le vas a romper la pelota a la gente que si una caja... O sea, el tipo saca un registro porque el patrón le da una caja automática. Y resulta que después tiene que sacar otro para el Volkswagen Gol manual.
4: Que tiene él
0: modelo
4: en la casa.
0: 72.
4: Que tiene él en la casa.
0: Y tiene que sacar otro registro.
4: Es cierto, tenés razón. Igual de todas maneras no
0: siempre
4: es lo mismo.
0: Tengo razón, Coco.
4: No siempre, pero en un alto porcentaje.
0: Márcame.
4: En un alto porcentaje. Claro,
0: hasta ahora vos decís pelotudo, también decís mala palabra.
4: No, tenés que decir mala palabra. Escuchá, pero no es lo mismo manejar con caja manual que con caja automática. Para nosotros no es problema porque aprendimos con caja manual. Hay toda una generación que está

0: aprendiendo con caja automática. Y obviamente, si por una cuestión o por una emergencia tiene que manejar otro auto, no lo puede hacer, porque no sabe. No sabe coordinar pies con manos.
1: Pero Coco, pará. Hay otro audio también que lo explica, a ver si Coco lo entiende.
0: No, pero yo estoy de acuerdo con lo que decís vos.
2: Entonces no me contradiga más, entonces.
0: Pero está bien, pero no está...
2: Yo lo que digo es que son dos cosas distintas. Romperle la bola a la gente.
0: Son dos cosas distintas. Manejar un auto con caja automática,
3: pero,
0: en el cual vos no
3: tenés... Pero aparte,
0: no tenés que mostrarte de otra manera o coordinar de otra manera, y otra cosa es manejar con caja manual.
1: Te puse una pregunta, Coco.
0: Sí.
1: Una mujer rubia.
0: Sí.
1: Y una mujer morocha. ¿Qué tienen las dos cosas? ¿Qué son la rubia y la morocha?
0: Mujeres.
1: Bueno. Manejar es manejar. No puede tener dos registros, boludo. ¿Por qué no sacamos un registro para frenar? Un registro para sacar marcha atrás.
3: ¿Puedo decir algo? ¿Puedo decir algo? ¿Por qué es absurdo la medida? ¿Puedo decir por qué es absurdo la medida? Es más peligroso manejar con un auto automático que con un auto caja manual.
0: ¿En qué?
3: El auto con caja manual, ante cualquier cosa que vos haces mal, se te frena. Se frena solo. El auto automático, en cambio, tenés que tener mucho más manejo, porque justamente lo que te puede ocurrir es que el auto...
1: A ver,
3: se va.
1: Sí, el otro audio.
0: Todo lo contrario. Te concentrás más en el manejo sin tener que concentrarte en poner los cambios.
3: No.
0: Cuando pones los cambios tenés que hacer dos acciones al mismo tiempo.
1: Coco y Kicillof.
0: Cambios involantes.
1: Están de un lado, el resto de los 40 millones argentinos estamos del otro. A ver, otra explicación,
4: Quienes saquen la licencia de conducir en toda la provincia por primera vez manejando un auto de caja automática no van a poder conducir autos de caja manual. Básicamente, me parece que es bastante lógico lo que plantean desde provincia. Lo que dicen es, una persona que muestra sus capacidades de manejo con un auto con caja automática no le está demostrando...
1: Para que vean que hay tres: Axel Kicillof, Coco Ramón y el señor que está grabando.
0: Si vos no sabés manejar con caja automática,
1: Pero manejar uno no es lo mismo manejar otro. En parte del mundo hay dos registros para caja automática y para pero en algunas, pero ¿por qué?
0: En otras partes del mundo ya los coches son totalmente automáticos.
3: Quiero decir una cosa:
1: yo cuando viajo alquilo auto y me pregunta, ¿manual o automático?
5: ¿Posta te preguntan?
1: Sí, quiero. ¿Qué quiero?
6: Sí, porque hay gente que le gusta.
1: Quintiero, Martín Cainelli, son pisteros ellos.
6: Sí, les gusta.
1: Les encanta la caja, tirar cambio, todo ese tipo de cosas. Bueno, fenómeno, listo, respetable. Pero no me dicen. Si usted elige automática, mándeme el registro azul. Y si no, me mandan el verde. Pero chicos, pero ¿cómo le podemos... ¿A quién? Para, en ese momento...
3: ¿Puedo decir algo igual?
1: Le hablo a Axel, ¿no? Digo, al gobierno de la provincia de Buenos Aires. Viene un tipo y dice, che, Axel, tengo una idea. Entonces, Axel dice, a ver, ¿cuál es la idea? Pero yo creo que no lo debe saber.
0: Yo sé lo que le contestarías vos.
1: Dale, pícate, la anda a buscar guita.
0: No, puedo decir algo. La palabra con la P.
3: Puedo decir algo.
1: Boludos o de mercantil de qué sé yo, de Chile.
3: Para mí la medida es una estupidez, sobre todo porque si no sabes manejar con caja manual, no puedes arrancar el auto. No lo puedes arrancar si no sabes manejar. Entonces no vas a.
1: La propuso el doctor Vila.
3: No puedes lastimar a nadie. Que está muy bien la medida. Porque quiero agregar algo para ser justo. Por lo que estoy viendo, en muchos países del mundo es así.
1: ¿Y por qué cuando yo alquilo el auto en cualquier país del mundo?
3: En muchos países, si vos sacás con vehículo automático, no te lo dan para un vehículo manual.
0: Muy bien, Axel.
3: Pero si vos dijiste que estabas en contra.
0: A mí me parece ridícula, pero yo admito que no es lo mismo manejar un auto automático que un auto manual.
1: Pero mi abuela tota que no manejaba ya sabía eso, Coco.
0: Bueno.
1: Pero ¿cómo ahora le vas a decir?
0: O sea, muy bien, Axel.
1: Va a dar el examen, dice.
3: El argumento es el que está dando Coco.
1: Pero supongamos que vos vas a dar un examen, no tenés auto, pedís un auto prestado. Te prestan el auto de tu tía, y es manual. Mirá que no podés manejar automático, ¿eh?
6: De manual automático.
1: Yo lo que digo, muchachos, ¿por qué le pedimos a la gente cada vez, le rompemos las pelotas a la gente?
3: Que se haga en otro lugar del mundo para mí no significa que sea una buena idea. Porque en otro lugar del mundo cada vez más burocrática, más estupidez.
1: No te enojes lo que te digo.
3: Sí.
1: Yo te respeto lo que decís. ¿Quiere decir que estoy bajo la ilegalidad permanentemente?
0: Totalmente.
1: En el mundo, con el kilo. ¿Qué quiere decir? Que el Automóvil Club, cuando voy a sacar el registro internacional todos los años, el Automóvil Club no me pregunta si es para manejar en Europa coche automático o coche manual. Entonces quiere decir que si yo choco, me van a hacer un juicio de 3 millones de dólares.
3: Vos no estás en la ilegalidad porque tenés un registro.
0: Habilitado
3: por tu país, que te habilita a manejar las dos cosas. Entonces no estás
0: en la ilegalidad. Entonces se supone que podés manejar las dos cosas.
3: Estarías en la ilegalidad si lo hubieras sacado en España, por ejemplo, donde creo que esto rige, y hubieras sacado con el automático,
1: si querés manejar un manual. Así está España.
3: Sí.
1: Por estos
0: registros divididos.
3: Obviamente en Estados Unidos, donde la burocracia tiene menos peso, les va mal a los estadounidenses, dicen, no, si sacás para uno, te vale para los dos.
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1: Me voy a Junín, juega
0: a River.
1: River esta noche frente a Sarmiento, sí, de Junín.
0: Exactamente.
1: Así que
0: partido pendiente de la fecha número 11.
1: Vamos a hablar con Gustavo Yarro. Gustavo, ya estás en Junín.
7: ¿Cómo andás, Marcelo? Exactamente, con un día fantástico aquí en Junín. Tenemos 19 grados de temperatura, pleno sol. El plantel de River en estos momentos descansando porque llegó a esta ciudad alrededor de las 12:40, firmaron autógrafos con el público, más de 500 hinchas lo vinieron a esperar al Hotel Copahue, almorzaron, ahora la siesta y a las 7 para salir a la cancha frente a Sarmiento, un partido absolutamente determinante para el futuro de River, porque si gana, saltará del noveno puesto de su zona al cuarto y además alimentará las esperanzas de pelear también por la tabla anual. En cambio, si River no suma ningún punto aquí en Junín o consigue uno, ni siquiera va a estar entre los 8 primeros de su zona y le van a quedar 4 partidos complejos, porque le queda River, luego Belgrano en Córdoba, el clásico con Racing, el superclásico en la cancha de Boca, y veremos en qué condiciones va a Mar del Plata, si con un Aldo Civi descendido o con el equipo marplatense con chances de pelear. Por eso el partido de hoy es absolutamente clave para River. Vuelve Thiago Almada, ese sería el único cambio. Thiago Almada por Lautaro Pereira para enfrentar a Sarmiento, que llega encumbrado, MP.
1: ¿Usted va trabaja para la tele hoy en la transmisión?
7: No, para Radio La Red.
1: Está bien, está bien.
0: Tenemos juntos.
1: Bueno, Montiel, Otamendi, Acuña, Thiago Almada, Ángel Correa. Si alguna vez se encuentra en Junín que 5 jugadores campeones del mundo están pisando la cancha en un mismo equipo, pero chequéelo el dato, no sea cosa que diga ese dato y saltan 70 por Instagram y Twitter diciéndole, no, corría el año 1948, ¿no? Ese tipo de cosas. Pero me parece que es un dato, ¿no?
7: Sí, totalmente, totalmente. Por eso el fervor de la gente, el entusiasmo sobre todo de los más niños cuando se acercaban Otamendi, Marcos Acuña, Montiel, los campeones del mundo en Qatar, por eso tanto fervor cuando llegó River aquí para jugar este partido en el que el equipo de Poncio va a contar con el apoyo de 4.500 personas, pero te digo, la gente de Sarmiento MP lo vive con muchísima expectativa, hermoso, por dos razones.
1: Primero porque ando en campañón.
7: Exactamente, porque si gana además queda primero de su grupo y porque desde que el formato del campeonato argentino es el actual con playoff, Sarmiento nunca se clasificó para pelear por el título, así que aquí hay mucha expectativa también en Junín.
1: Abrazo grande.
7: Otro, hasta luego.
1: Un rato volvemos, 15:25. ¿Debo algo? ¿Ya pagué todo?
5: Pago todo.
1: Ya sigo con mi Raji, sigo con Coco Ramón, con Diego Lausán. Coco está yendo a La Plata. a sacar el registro que lo habilite sí, para manejar.
0: Lo están escribiendo.
1: Lo están escribiendo. Sí. Y me imagino que...
0: Mi amigo Emilio Carotti de Corrientes.
1: Carotti. No, la come a Carotti. Cocona, no de duda.
0: Vamos, Axel.
1: Vamos, Axel, bien, Axel, vamos, dale. Vamos. Más trámites hay que hacer, vamos.
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0: Arrancamos el programa en esta radio futbolera, pero que siempre, bueno, en este espacio no nos toca hablar de fútbol, pero sí, colateralmente, cuando Coco Ramón, hombre correntino, hombre del litoral, nos hablaba. Bueno, hay que hablar también de esto del niño, que se dice que diciembre que va a llover mucho, el super niño, todas estas cosas. Pero Coco, abrías vos diciendo que el litoral va a estar inundado.
1: Exactamente, ya comenzó porque Itaipú, la represa que está arriba entre Brasil y Paraguay, abrió las compuertas, producto de las grandes lluvias en Brasil. Abre las compuertas, esto derrama agua y esto como consecuencia hizo que la represa de Yacyretá también abra sus puertas. Está todo y comienza a inundarse todo por el lado del río Uruguay y por el lado del río Paraná, cercando todo el litoral hasta que baje al Río de la Plata.
0: Bueno, mira, lo que son las cosas que Dieguito Lausanne, que conoce a Gustavo Bou, de su época en Racing, un jugador, bueno, un apellido, los hermanos, muy, muy, muy adentrado en nuestro fútbol, querido fútbol argentino, porque han hecho una carrera espectacular. Gustavo Bou, subsecretario de Deportes en Concordia. Y bueno, y siempre fue recordado también Gustavo, no solo por lo buen jugador, la cantidad de goles que ha hecho, sino que ha sido muy recordado también porque cada vez que que tenía vacaciones lejos de Europa, Disney, un montón de cosas, iba a ayudar cuando había algún problema en su ciudad. Vamos a hablar con él para ver cómo qué está pasando, cómo se puede prevenir, si se puede ayudar, qué hay que hacer. ¿Qué hace Gustavo Marcelo Palacio? ¿Cómo estás?
2: Hola Marcelo, buenas tardes, ¿cómo andan? ¿Tanto tiempo? ¿Todo bien?
0: Bien, bien. Acá en esta nueva función, ¿desde cuándo estás ahí de subsecretario de Deportes en Concordia?
2: Y 24 horas te podría decir.
0: Te están recibiendo, en vez de con aplauso, medalla y beso, te reciben con este tipo de cosas.
2: Sí, bueno, el que me conoce, Marcelo, el que sabe, bueno, mi familia, por ahí. Las cosas a veces te aparecen cuando menos lo esperás. Todos saben mi amor que yo tengo por mi barrio, por mi ciudad. Pero nada, ahora que me encuentro acá en mi ciudad, después de muchos años, estoy disfrutando muchas cosas que me he perdido por mi trabajo, por el fútbol. Y hoy en día, bueno, me ofrecieron esto y tener esa posibilidad o esta responsabilidad de poder aportar mi granito de arena para el deporte de la ciudad, la verdad que me llena de alegría, más allá del contexto que por ahí hoy en día se está pasando, pero nada, solamente pienso en poder aportar lo mío en el deporte, y sé que acá en Concordia y como en toda la Argentina hay mucho talento, no solo futbolístico, sino que en distintas disciplinas, y sé que por ahí puedo aportar mi granito de arena en muchos aspectos, no solamente en lo deportivo. Por todo lo que me tocó pasar a mí y ser de acá, de un barrio como todos conocemos acá en Concordia.
0: Ahí te tengo ahí, Gustavo.
2: Sí.
0: Te decía que vos sos un tipo que, la verdad, nadie te puede decir volvió Gustavo, porque me da la sensación que como dice la canción, como dice el tango, en realidad nunca te fuiste, porque las imágenes ayudando, cuando hubo que ayudar, que siempre, lamentablemente, viste que hay ciudades que son así castigadas, golpeadas, en el sentido por el río, la inundación, porque son zonas bajas, ni que hablar, no estamos hablando de la intendencia, la plaza del centro y las lindas casas que debe haber, sino que estamos hablando por ahí en esos barrios que son costeros, ¿no?
2: Sí, tal cual. Yo siempre dije lo mismo. A mí me tocó irme de muy chico, pero nunca dejé de tener presente a mi ciudad, a mi barrio, y siempre que tuve la posibilidad. Recuerdo cuando estaba en la pensión de River, que me daban un día y me pasaba 6 horas viajando para poder estar 6 horas acá en Concordia, y todas esas cosas es lo que siempre demostré por mi ciudad, por mi familia más que nada, y por mi barrio. Y hoy estoy disfrutando todo ese tiempo por ahí perdido, por así decirlo, y nada, y obviamente que somos una ciudad por ahí muy, muy golpeada, más con el tema de la naturaleza, como siempre digo, y pero siempre somos una ciudad, como digo, muy agradecida, y una ciudad que siempre le pone el pecho a todo, y como yo digo, contra la naturaleza no se puede hacer nada, lamentablemente.
3: Gustavo, lamentablemente, bueno, vos lo marcaste, hablamos casi todos los años de la misma situación. Te quiero preguntar si se hizo alguna mejora, si alguna infraestructura nueva permite que se inunde menos o está peor que antes.
2: No, lo que pasa es que nosotros, yo acá en el barrio, o sea, nosotros tenemos el río muy, muy pegado, y sabemos, somos conscientes que por ahí cuando hay mucha lluvia, o también sabemos de que por ahí se rompe alguna represa, quizás no la de Concordia, pero otra más arriba, largan agua y se complica y más ahora esto con el tema de esto de la tormenta del Niño. Todo eso, viste, es una incertidumbre que tenemos porque no sabemos qué es lo que puede llegar a pasar. Hoy en día, para que te dé una idea, ayer el río subió a 12 metros y parecía que se iba a ir más. Y hoy no encontramos que el río bajó, está en 11 metros. Sé que por ahí hay unas 5 o 6 familias, por lo que he escuchado, te hablo más que nada por lo que he escuchado, somos acá de. Que ya lo ha sacado el agua. Yo, por ejemplo, yo tengo a mi mejor amigo que creo que le llega a los 13 metros el agua y estamos todos esperando, ¿viste? Son cosas que uno por ahí no duele, pero es que también sabemos que cada tanto suele pasar esto. Siempre se espera, ¿viste? Esas obras para que cada vez que pasen estas cosas nos perjudique al menos, pero bueno. Ya eso ya no es cuestión de esperar y que en algún momento se haga, pero bueno, sabemos y entendemos también que a veces cuando la naturaleza se enoja y más con el tema del agua, a nosotros no da mucha tristeza.
1: Gustavo, vi algunas imágenes, no sé si es la costanera de la ciudad o qué, que ya tiene el agua arriba, y me imagino que desde la parte del deporte, por ahí los clubes son muy importantes para recibir a aquellas familias que tengan que ser evacuadas.
0: Gimnasio, cancha de fútbol.
1: Exactamente. ¿Hay armado ya algo por las dudas que el río siga creciendo?
2: Sí, hoy en día, por lo que yo sé, bueno, creo que está el Club Regata, el Club Pesca, Libertad, que creo, no sé si ya le entró o no le entró todavía el agua, Comunicaciones, creo que está Wander, Santa María, que son tan muy, muy cercanos ahí a la costanera, que son instituciones muy, muy importantes acá en nuestra ciudad, que siempre que pasan estas cosas, sabemos la cantidad de chicos que tienen y que por ahí tratan de buscar otros lugares para poder entrenar y a veces se pueden conseguir, a veces no, pero siempre, siempre una tristeza que pasen estas cosas. Y bueno, hoy me toca estar del lado acá de la Subsecretaría de Deporte y como yo siempre dije, voy a tratar de poder aportar mi granito de arena para cuando pasen estas cosas, poder buscarle soluciones, poder tratar de ayudarlo o acompañarlo en lo que sea, ¿no? Creo que más que nada en esto, como siempre digo, porque le ha pasado a mi familia, a veces el acompañamiento es súper importante, está cerca, a veces por ahí uno quiere solucionar las situaciones al otro y a veces no puede, ¿no? A veces no puede, pero nada, sí que obviamente de parte de ahora, como te digo, yo estoy hace 24 horas en el cargo, por así decirlo, y sé que es todo un municipio, toda una ciudad que por ahí hay que estar mirando, pero sí que obviamente tengo la idea de poder acompañar a esos clubes y poder brindarle o darle herramienta para que ellos no paren, porque yo sé que también cuando para la actividad en un club también es pérdida de lo económico y sobre todo todas las cosas se para un club, se para un club, se para un barrio y es muy triste, es muy triste.
0: Gustavo, querido, mirá, primero Radio La Red, que vos sabés muy bien cuando has jugado acá en Buenos Aires, una radio, bueno, la segunda radio del país, con una inmensa audiencia, a disposición, callás el teléfono de Dieguito Lauzán, de Coco Ramón, el mío, el de la producción, a disposición para lo que necesiten. Y yo te quiero hacer un reconocimiento muy grande. Vos has hecho una carrera linda, has tenido posibilidad de ganar un buen dinero, podrías vivir quizá en el último piso de Puerto Madero, bien alejado del agua, y sin embargo decidiste ir a embarrarte las patas de donde sos vos. Y podrías estar en Nordelta, en los lugares más caros donde por ahí viven los jugadores o los exjugadores. Así que me saco el sombrero y por más Gustavo Bou, que nunca se fueron de su ciudad y que siempre se embarraron las patas para ayudar a su gente. Abrazo grande, hermano.
2: Bueno, muchas gracias, Marcelo. La verdad que me pone muy contento, porque como yo siempre digo, el que me conoce o el que tuvo la oportunidad de conocerme, más allá que muchos por ahí me conocieron a través de fútbol o por la tele, pero el que tuvo la oportunidad sabe la clase de persona que soy. Yo soy un chico muy agradecido, un chico muy, muy humilde, que no perdió sus raíces. Sé que la carrera que yo hice no me la regaló nadie, me esforcé muchísimo y tener la posibilidad de poder, de no perder la humildad, porque todos sabemos en el ambiente del fútbol que es muy lindo, pero si no estás bien psicológicamente, si no tenés los pies sobre la tierra, a veces te puede jugar una mala pasada. Gracias a Dios yo siempre tuve esa humildad, gracias a mi viejo, que siempre se lo agradezco día a día de por haberme criado así y inculcarme eso, y hoy tomar la decisión ya de por sí a los 33 años, que creo que le sorprendió a muchos, para poder cumplir el sueño de poder venir a jugar al Club Nebel. Ya creo que con eso también lo hice, creo que lo hice yo solo, porque siempre conozco muchos compañeros, hay compañeros que por ahí el fútbol lo termina dejando y a veces lo que hice yo no sé que no fue normal. Después también lo que hice acá en mi club, que puede invertir en mi bolsillo, puede hacer una cancha sintética pensando en los chicos, porque como siempre le digo, yo sé en la ciudad que estoy, sé que hoy en día somos la segunda ciudad más pobre del país, siempre lo digo, sin vergüenza, sin nada, pero es así.
0: Es lo que tocó.
2: Invertí plata en mi bolsillo para poder brindarle a los chicos o al club que me vio nacer, que me crió, que me formó y que tengan posibilidad que quizás yo no pude tener. Y como bien dijiste, hoy tengo la posibilidad de poder estar en otro lugar, que bien merecido lo tengo, de poder estar viajando, que lo hago, como siempre digo, lo hago. Pero como siempre digo, yo amo mi ciudad, amo mi barrio y más allá de decirlo, siempre lo he demostrado. Así que hoy me encuentro acá en el club, en el barrio, con más de 500 chicos y la verdad que eso me llena de felicidad y siempre apoyando al concordiense, al ciudadano, y creo que eso es muy importante. Y hoy en día también lo disfruto porque tengo ese respeto que, o más que nada, Marcelo, como siempre digo, y le puede regalar lo mejor a mi papá, que siempre me lo dice. Mi papá anda por la calle y lo felicitan por la clase de hijo que tiene. Y eso creo que para un hijo es lo máximo. Hoy soy papá y ojalá el día de mañana me digan lo mismo de mis hijas. Y nada, así que bueno. Pero acá estaba Marcelo siempre.
0: Subsecretario de Deporte de Concordia, le mando un abrazo y orgulloso por más Gustavo Bou en el fútbol argentino. Abrazo grande,
2: muchas
0: hermano.
2: Gracias, Marcelo. Saludos a
0: la disposición,
2: toda la banda.
0: Nos vemos. Llamá cuando me necesites.
2: Muchísimas gracias, Marcelo.
0: 1547. Gustavo Bou, exjugador de Estados Unidos, Racing, Carrerón, Puerto Madero, el edificio entero. Sin embargo, se embarra las patas siendo subsecretario. A 24 horas se le puede inundar la ciudad y va a estar laburando, llevando colchones como siempre. ¿Me dejan presentar a Pablo Díaz? Dale con el turf.
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0: Pablito, a las corridas Díaz. ¿Viste cómo le ponemos las corridas?
5: ¿Cómo va? ¿Cómo andan, chicos? Bueno,
0: bien, Pablito.
5: Bien, desde España vimos el clásico. España ganó Hitita Bou, el caballo conducido por el jockey Walter Aguirre, entrenado por Aldo Díaz. Sexta victoria para el criado por el Ara Firmamento. También vimos el clásico Organización Sudamericana de Fomento de Pura Sangre de Carrera, 2.200 metros, ganó Sono Perfecto de punta a punta y por 13 cuerpos ganó el caballo que entrena Omar Labanca, que condujo Lautaro Balmaceda. Sono Perfecto se perfila como un candidatazo para el clásico Gran Premio Dardo Rocha, la gran cita del Hipódromo de La Plata el próximo mes. Mientras tanto, y para terminar, te cuento que hoy tenemos 11 carreras en el Hipódromo de San Isidro, donde se destaca el hándicap Cipayo. La carrera será a las 17 horas. Como siempre les digo, la entrada de los hipódromos es libre, gratuita, y ahí siempre los esperamos. Hasta mañana, MP.
0: Chao, Pablito.
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0: ¿Me pongo saco o...?
23: Me saco el saco.
0: Para irme, me pongo...
23: No, lo mandé yo,
0: el amigo que le trae las botas a Rosario Vigossi, un fenómeno. Ternada, el Martín Fierro. Sí. Bueno, lo escucho, mi Rajim.
24: ¿Y si viene? ¿Y si viene igual?
23: ¿Y si viene igual?
0: Ah, no, si no, no es una operación fácil.
24: ¿Y si viene igual?
0: ¿El Papa?
24: Mira, habló hace un ratito con los periodistas que están en la Santa Sede, Mateo Bruni. Te preguntarás, ¿quién cuerno es Mateo Bruni?
0: ¿Quién es Mateo Bruni?
24: Mateo Bruni desde hace muchos años es el hombre que maneja la prensa, es el secretario de prensa del Vaticano. Dijo dos cosas. Por un lado, contó que no habían pasado 24 horas de la operación, porque recién ahora estamos más o menos en las 24 horas de la operación, y ya estaba oficiando misa León, ya estaba oficiando misa, desde una sala que le armaron especialmente en el décimo piso del Policlínico Gemelli, donde está internado. Es decir, ya se paró, ya comió, ya ofició misa, ya dio la Eucaristía. ¿Y qué dijo también Mateo Bruni? Fue muy claro el Papa, dice Mateo Bruni, en su deseo de viajar a Perú, sobre todo Perú, claro, que es su país de adopción, Argentina y Uruguay. ¿Esto significa, dice Bruni, que estamos confirmando el viaje? No, por supuesto que no. Está todo sujeto a lo que vaya a ocurrir en las próximas horas.
23: Y en última instancia él no decide tampoco, ¿no?
24: Pero el punto es, quien decide es el Papa. Hoy yo hablaba con alguien que lo conoció de la época de Perú, un médico que lo conoció de la época de Perú. Dice, yo creo que él va a tratar de venir. Entonces, ¿qué estoy planteando aquí? Sin duda el escenario es adverso, claro, para la llegada del Papa.
23: Lo dijo el doctor Salemi.
24: Lo que dijo el doctor Salemi fue muy claro. Hay que ver los resultados, sobre todo, que terminen de identificar. De acá a una semana, que es cuando se van a conocer estos resultados, sí, efectivamente es. El tumor ya fue completamente extirpado y no hubo metástasis, de modo tal de que estamos hablando de algo que, si es un tumor chiquito, porque se habla de un tumor muy chiquito,
23: sí,
24: que no tuvo metástasis, que no tuvo, no es que tuvo origen en otro organismo y se extendió en otro órgano y se extendió al pulmón, sino que es algo originario del pulmón y que lo encontraron rápido y que lo extirparon y que probablemente, por lo tanto, no sea necesario ni quimioterapia ni inmunoterapia. Si eso sucede y la recuperación es rápida como, y normal como está siendo, aunque no debería venir, por cómo es, yo no descartaría que pueda decidir venir igual, con una agenda probablemente mucho más acotada.
0: Mucho más acotada, verdad. Bueno, bien. Yo me quedaría, pero

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0: ¿Qué tal? ¿Qué tal? ¿Cómo les va? ¿Cómo andan? Bienvenidos, aquí estamos en El Deportivo, en la red, en la 107.1. Y nos quedamos hasta las 6 de la tarde en esta jornada de miércoles. No sé si está algo fresquito, por las dudas, así un livianito, un algo. Por si te agarra la tarde-noche, no tanto, pero qué sé yo, para cuidarse simplemente, sobre todo a las personas mayores, algunas que conozco. El señor Gustavo Benedito está en los controles. Rápidamente empiezo a saludar a todos. Belinda Costa está ahí en la cámara, como siempre, haciendo buenos planos. Vamos a saludar al resto de los compañeros, ¿le parece? Sí, buenos planos, son buenos planos. No me peleé, estoy hablando bien de usted y usted me pelea. ¿Cómo le va, Evelyn Sosa? ¿Cómo anda?
1: ¿Cómo les va? Buenas tardes.
0: ¿Ves que uno no puede decir algo que ya...?
1: Bueno, está bien, pero... Increíble. Que se sorprendió, quizás, ¿no?
0: Y bueno, pues yo soy así, tiro buena onda y nada. Y no sé, me devuelven así.
1: ¿Cómo están? ¿Vieron fútbol ayer a la noche?
0: ¿Pero por qué empieza así tan... pará?
1: Dije, ¿vieron fútbol a la noche?
0: ¿Fútbol como fútbol? Porque... ¿fútbol?
1: Claro.
0: No sé, ahora vamos a hablar de eso.
1: Ah, bueno. Ahora vamos. Porque dijeron que había que hablar hoy y salga todo.
0: Sí.
1: De un lado o del otro.
0: Tengo uno que está rozagante acá, mirá. ¿Cómo le va, Acevedo? ¿Cómo anda?
2: Bien, todo bien, muy bien.
0: Ahora se hace serio, recién
2: está... No. ¿Qué cosa? No, si vi fútbol.
0: Usted está en otra, no le interesa.
2: Ah, sí, de ratos, la verdad que de ratos.
0: ¿Puñito? ¿Puñito? No mienta, ¿puñito?
2: Sí. Pero no, es como, no puñito, una sonrisa.
0: Ah, puñita, sí.
1: Un esbozo.
2: No, una sonrisa así de costado como, mira vos, interesante.
0: Ah, no eran tan buenos.
2: Y bueno, pero, a ver, y ya nos metemos.
0: Sí.
2: Avanzamos. Las grandes campañas se forman con grandes equipos y los grandes equipos se conforman con buenos futbolistas y con mucho trabajo. Y las canchas no ganan solas, o sea... Esta mística de cualquier escenario, en este caso de la Bombonera, que ha sido alimentada durante mucho tiempo, la alimentaron los grandes futbolistas y los grandes planteles.
0: Claro.
2: Cuando eso no sucede, la cancha no gana sola. Y termina siendo el famoso biribiri.
0: Ese es el de Pipo, el de Pipo.
2: Lo cual no quita que
0: el biribiri de
2: un equipo como Boca, con los nombres propios que tiene, con la trayectoria, pueda ir tranquilamente a Brasil y dar vuelta a esta serie porque lo tiene.
0: Por supuesto. Es una serie abierta, totalmente. ¿Cómo anda, Barreto?
3: ¿Cómo le va? ¿Cómo están ustedes? Me alegro que estén contentos, está bien. Hay que estar contentos
0: en
3: la vida.
0: No, yo estoy tranquilo.
3: La verdad que fue un partido que Boca el primer tiempo lo mereció perder, el segundo por ahí tuvo algunas chances, no las aprovechó y terminó perdiendo. Queda la revancha, veremos qué puede hacer Boca.
0: Una serie abierta.
3: Claramente tiene que mejorar, sí, está abierta, pero sí, tiene que mejorar, porque sí, si no va a ser, más allá que solamente un gol de diferencia, si no mejora se va a hacer complicado, pero por supuesto que la serie está abierta.
0: Tiene 90 minutos por delante, vaya a saber uno a dónde.
3: Sí, pero claro, sí, no sabemos todavía dónde, parece que va a ser en el Maracaná, parece, pero bueno, vamos a ver.
0: ¿Otra vez Maracaná?
3: Y están dando vueltas, ahí no se sabe, ¿no? Pero bueno, Boca si mejora un poco va a tener chances. Después habrá que ver si lo puede concretar o no. Ayer el segundo tiempo generó algunas situaciones, no la pudo concretar y bueno, cuando no haces los goles en el arco de frente, es difícil poder ganar un partido. El caso de ayer, empatar, ni siquiera.
0: Exacto.
3: Así que no hay mucho.

0: para discutir. Fue buena la derrota, lamentablemente, y ahora habrá que ir de visitante a buscar la heroica.
1: Bueno, está bien. Sotelo, ¿cómo anda?
2: Buenas tardes para todos, ¿cómo andan?
1: Bien, bien.
2: Estaban esperándose 17 partidos esto, muchos. Apareció la cara de Riquelme otra vez en la pantalla, no lo enfocaban más.
1: ¿En serio?
2: Claro, ¿no te diste cuenta?
3: Che, ¿será tan así? ¿Será tan así?
2: Claro que sí. Muchos estaban esperando esto. Está bien.
4: No es el centro del mundo, che, tampoco.
2: Boca es el centro del mundo en el fútbol.
4: Ah,
2: claro.
4: Bueno, listo.
2: Claro que es el centro. Boca es el centro del fútbol argentino. Claro que sí, están esperando.
4: Ese es el problema. Ese es el problema. Cuando se crea
1: esa. En esta estoy con usted hace
4: 20 años. Se exagera el boca a boca, la cancha, esto. No, hay que jugar a la pelotita, hay que jugar mejor y hay que ganar.
2: Están esperando que pierda. Boca no está eliminado, sin embargo, sin Paredes. No hay que apurar la vuelta
4: todo culpa
2: de Paredes,
4: suya,
2: por
4: le digo.
2: Favor.
4: Todo culpa suya.
2: Por favor, no apuren la vuelta de Paredes, porque bueno, de última se quedará fuera la Copa, porque sin Paredes Boca es un equipo muy confuso de mitad de cancha para adelante, no tiene lucidez, con Palacios, Alarcón.
3: Igual vos no
2: le pone Flores, pero bueno, solo
3: no podés depender
4: centro
3: de...
4: del mundo son.
2: El centro del mundo en el fútbol argentino, sí. Boca es el club más importante de la Argentina, claramente.
4: Bueno.
2: Está demostrado por rating, por todo, por encuestas, por todo. O sea, no estoy diciendo nada nuevo.
4: Qué bárbaro. Pero no voy a entrar en esta porque me parece una cosa tan absurda, digamos.
1: ¿Absurda para usted?
4: Y sí, no. Centro del mundo, 17 partidos. No.
2: Sí, sí, estaban esperando.
4: No.
0: Bueno, yo le digo, la gente puede opinar al 3794.
4: Es más, Boca va a ganar en
0: 12.
4: Yo solamente quería decir 67. Que las canchas no ganan solas.
2: No, las canchas nunca ganan.
4: No, porque si no se crea toda esa mística. Y estoy reforzando el discurso de aquellos.
2: Sin Riquelme, sin Palermo, sin.
4: Por supuesto.
2: Sola no puede ganar la cancha. Con Palacios, con. Como jugó ayer pobre Di Lolo. Con Lozano, es difícil que gane así Boca, de hecho.
1: Bueno, pero así venían bien, ¿eh? 17 partidos.
2: Estaba Paredes, estaba Arango.
3: No, pero vos no podés depender de un jugador.
4: Paredes le faltó.
2: No entiendo por qué no jugó ayer Merentiel desde el arranque, una cosa inexplicable.
1: Son decisiones.
2: Todos los goles en los clásicos.
1: Son decisiones. Quería mayor presencia en el área, dijo Robarreno.
2: No le salió porque Ener Valencia se caía solo ayer.
1: Contra Racing era ídolo.
2: Se tropezaba solo. Sí, le pusieron tres pelotas en la cabeza y hizo tres goles.
1: Ah, y no le marcaron tampoco.
2: También.
1: Cabeció solo
2: también,
1: las
2: tres. También.
1: Sí, también.
4: Está chinchudo, ¿eh?
1: Sí, sí, está. La siesta hoy no.
2: No. Si te muestro el video del taller, te vas a dar cuenta de
1: no,
2: este chinchudo.
1: No.
2: Bueno, está claro que Boca sin Paredes jugó muy mal. Sin Paredes y Aranda. Vamos a sumarlo a Aranda, que era quien le había dado también mucha frescura.
1: Pero bastante disimulado estaba lo de Aranda.
2: Sí. Le habían encontrado la vuelta y bueno, Villa que entró y se lesionó la. Segunda jugada en la cual participó, jugó prácticamente disminuido la última parte del partido. Y además de Rubarrena, primero la decisión de sacar a Merentiel, que la verdad es inexplicable. Y después no tenía mucho más en el banco, porque yo hoy me puse a mirar ahí la planilla y decía, ¿por qué hizo tres cambios nada más? ¿Por qué no hizo un cambio en el entretiempo ya, que entre Villa?
1: Dijo que no hace cambios en el entretiempo. Pero es cierto, no hace cambios.
2: Pero el único delantero que tenía... El jugador ofensivo que tenía, además de Ángel Romero que entró, de Villa y Merentiel, no quedaba nadie. Estaba Milton Jiménez, que no viene bien, digamos. O sea, está bien, es lo que tiene. Hoy por hoy es lo que tiene Boca. Volvió a ser el Boca parecido al de Úbeda ayer. Muy confuso, poca lucidez ofensiva y además con errores defensivos que le costaron el gol y que, de no ser por Piero Massa, que se apresuró a expulsar a Gómez.
1: Demasiado se apresuró.
2: Boca hubiera probablemente recibido otro gol. Porque se había.
1: Daba la sensación. Sí, daba la sensación.
2: Sí, sí.
1: Y bueno, son partidos.
2: Sí.
1: Son partidos.
2: Está bien, puede quedar afuera.
1: No, está vivo.
2: No,
1: está
2: por
1: vivo.
2: Supuesto que está vivo. Es un
1: tiene
2: que
1: encontrar la forma de rendir mejor, de ser más profundo, de tener la pelota sin Paredes. Tiene que encontrar, no sé cómo. Supuestamente jugó Alarcón ayer para manejar un poco, pero Alarcón no está en el nivel de Boca.
2: No
1: está.
2: Palacios
1: tampoco.
2: Tampoco.
1: Pero es lo que tiene. El problema es que si le falta un jugador y da tanta ventaja, sí, porque bueno, le falta un jugador.
2: Está claro que la llegada de Paredes fue la que mejoró a Boca.
1: Sí, sí, sí, queda muy en claro.
4: Y la mucho salida más de Úbeda.
2: También la salida de Úbeda.
0: Lo que le mejoró a Boca también y que todavía no lo puede reemplazar fue la llegada de Vareiro también, en su momento. Cuando llegó Vareiro...
1: Jugó dos partidos, Vareiro.
0: Pero cuando llegó Vareiro, Boca empezó a hacer goles.
1: Sí, sí, pero sí, tuvo poquito y se lesionó. Sí,
4: apariciones sí, como la de Aranda y Flores, lamentablemente.
0: Cuando se lesionó Vareiro, Boca dejó de hacer goles. Merentiel no volvió a su nivel de hace mucho tiempo.
4: Por eso, y bueno, un buen equipo y una buena campaña se construye con tiempo. Y lamentablemente sí, en clubes como River, como Boca, no hay ese tiempo.
1: Bueno,
4: después puedes salir campeón, puedes ganar la Sudamericana, pero el recorrido es el que te va formando a futuro, digamos.
1: Y después del partido ayer escuché barbaridades
2: acerca de...
0: Ah, sí, se dijeron de todo. Por eso te decía, quiero entender lo que dice Rulo en el sentido después del partido de Boca ayer era un poco más, y Riquelme volvió a ser el peor dirigente de toda la historia del planeta.
2: Notorias las campañas.
0: Son notorias las campañas. Las aparte, hay que recordar que Boca está en campaña política.
1: Sí, bueno.
0: Hay elecciones, no, no.
1: Pero sí,
0: no,
1: ya sé.
2: Pero no lo nombraron.
1: Yo de Riquelme no escuché nada. De los jugadores. De Arruabarrena, que se equivocó, le dieron durísimo. Que Flores está en cualquier... Que Flores está creído.
4: Yo escuché más del árbitro que de Riquelme.
1: Scaloni, te equivocaste en llevar las Flores porque ahora cree que no sé quién.
0: Bueno, ayer jugó
1: le
0: mal,
1: echaban la culpa a Scaloni, claro. Porque Flores...
0: Bueno, pero son los hinchas, esos son los hinchas.
1: No, eran periodistas, Puma.
0: Son hinchas, son los hinchas.
1: No sé si son, eran periodistas.
0: Porque ayer. Flores ayer tuvo un mal partido, hay que decirlo,
1: sí,
0: que tuvo un mal partido.
1: Pero ¿qué ibas a decir? ¿Qué ibas a decir? Que porque fue a la selección, ahora se la cree. Y...
0: Por eso
1: digo. Decían ayer, ¿entendés?
0: Bueno, está bien,
1: bueno, no general, le hiciste no daño, le decía Scaloni, le hiciste daño a Flores.
0: Esos son los mismos hinchas que decían qué grande Flores, fue con la selección, volvió, sí, jugó cinco minutos, sí. Se destacó, volvió y jugó con la selección. Son hinchas,
4: ¿no? También sube la exigencia de los rivales, ¿no? Sí, que tienen también, futbolistas de mayor calidad, que no debe ser fácil jugar una semifinal de Copa. Ya lo van conociendo, ya lo preparan mejor, claro, de otra manera las marcaciones. Totalmente. Igual lo que pasa es que ese análisis no existe, hoy es todo ruido, digamos.
2: Igual hubo un par de jugadas sin jugar bien, sin ser aquel jugador tan determinante que apareció en la primera de Boca. Ayer creó tres situaciones mínimas.
4: Pero es que es desequilibrante, eso no, no lo va a perder.
0: Dos desbordes por la derecha, creo que fue, por la derecha, pero le costó superar al defensor. Creo que el segundo tiempo, si bien fue la jugada más clara, fue cuando pudo desbordar y tirar el centro atrás, que a Casíbar creo que fue el que remató y pegó en el travesaño. Creo que fue la única jugada. Creo que creo más peligro por la izquierda.
2: También creo que tuvo un par de desbordes, sí, en el primer tiempo. Y pases al vacío. Pero bueno, ¿qué pretendes?
0: Son partidos, pero bueno.
2: Que gambeté todos los tiros al defensor, no es Ortega todavía.
1: A veces son todos malos ahora.
2: No es Tevez.
0: No, tuvo un mal partido, pero hay que decirlo nada más.
2: No sé si jugó mal, ¿eh? No sé, no fue.
1: No mereció perder.
2: No estamos hablando de Flores.
1: Yo hablo de Boca. Boca no mereció perder. Tuvo sus situaciones tranquilamente para empatar. No tuvo suerte. Pero bueno, y a Flores no hay que matar.
3: Encima es un pibe.
2: Tiene mucho futuro.
1: ¿A qué número, Puma?
0: 3794-127867. 127867 para recibir los mensajes.
2: Pero no sé.
1: ¿Usted dice que podemos?
2: No lo sé.
4: Es una caja de Pandora eso.
1: Bueno,
2: pero
1: si usted me dice que sí, yo paso.
2: Pero ¿y por qué va a pasar un audio de alguien que no tiene nada que ver con este programa?
1: Me censuran acá.
2: No sé, pasalo, vos sos el conductor.
1: No quiero generar absolutamente nada. Bueno. No sé qué dirá.
4: Y transcribilo. Y después ahí vemos.
1: Y está en eso, Bueno, ahora lo vemos.
4: Dios mío. No sé ni de quién está hablando.
1: No importa. A ver.
3: ¿Hay mensajes?
1: Hay alguno que otro ahí. Hola, Gonce, equipo, buen programa. Qué mal, perdió Boquita, pero aún seguimos vivos y con esperanza. Finalmente, ¿ya se definió el lugar donde se juega el martes? Qué buena pregunta, Carlitos.
2: Hasta esta mañana no se sabía. A ver.
1: Un rato es un lugar, otro rato es otro. Lo bueno es que es sin público, ¿no? Digo, el público tiene que ir a la cancha.
0: No. ¿Vos sabés que hoy se vendió 60.000
2: entradas?
0: Hoy a la mañana se pusieron en venta las entradas y la gente del Vasco agotó las entradas. ¿60.000 o 70.000?
1: ¿Y,
0: bueno,
1: y si te lo llevan a Asunción?
3: Ese es el tema, en realidad. Porque hay mucha gente que ya compró pasajes y todo.
1: Ese es el otro tema, los que van desde acá.
3: Claro.
1: Ese es el otro tema.
2: Bueno, recordemos que a Vasco le habían dado la razón una medida judicial, o sea, le habían dado lugar a una medida judicial, pero que ahora la administración del Estadio Maracaná la apeló. La administración la tienen en conjunto el Flamengo y el Fluminense. Uh-huh. Por eso está en duda todavía la realización del partido en ese escenario.
1: Y hay una cantidad de eventos en el Maracaná. Flamengo juega el jueves siguiente. Y hay de todo en el Maracaná.
2: Estudiantes de La Plata.
1: Sí.
2: En el partido de revancha mañana se juega la ida en el Estadio 1.
1: De eso se agarran, digamos, para impedir que juegue Vasco allí. Buenas, buenas. Y vamos Boca. Abrazos totales, como siempre, dice Manu. Grande Manu. Buenas. Parece que Boggio y Arruabarrena se pusieron de acuerdo para cambiar el esquema y así le fue. ¿Por qué cambiar algo que tenía buen resultado? Pregunta Walter.
2: Si vos ponés un 9, ¿por qué no ponés dos punteros para tirarle centros en tal caso?
4: Pero, yendo a lo local, ¿por qué la liga Boggio si vos conmigo terminás ganando?
1: Hecho un Leo, ¿no?
4: Y está bien, el primer tiempo la pasó mal, claro. Pero en segundo tiempo fue claramente superior a...
5: A Mitre.
3: Para mí se refiere a los cambios, obviamente. Ah, cambia, los cambios en la previa al juego, ¿no?
1: Anotame para el sorteo de entradas para los Red Hot Chili Peppers. No
2: vienen.
1: No. En Central, ¿no van a Central al final?
2: No, una no vienen, era una
1: fake news.
2: Fake news.
1: Buenas tardes, la semana que viene va a ser el centro del mundo. Todos van a estar pendientes de Boca.
3: Bueno, silencio.
0: Y siga el mensaje, ¿qué quiere?
1: Buenas tardes de miércoles, Gonza y equipo. Este termo es de Boca. ¿Saben por qué? Pierde, jaja, nada, bueno. Y con respecto al inicio del programa, Gonza, al odio tienen que contestar con amor. Los saluda Ariel desde el mercado detrás de agua.
3: Bueno, ¿de
1: odio de qué? ¿Quién tiene odio? ¿Qué dijimos? ¿Dijimos? ¿Hablamos de odio?
2: No, para nada.
4: Gracias, Ariel, igual,
1: Contestar, decía por lo del termo. Y acá estamos leyendo. No sé si es de Boca el termo. Estudiante se juega mañana con un rival de fuste. Y sí, obvio.
4: No más casacas, Ariel.
3: Ah, no usó al final.
1: Es que no, vos no sabés tenía, que no tenía la del Vasco.
0: Claro, tiene que conseguir para el martes. Yo le dije ayer que consiga para el martes.
3: ¿Vos le vas a mandar una?
1: Mirá cómo son las cosas.
0: La vamos a mandar si no tiene.
1: No tenía la del Vasco. Es cierto.
0: Una semanita tiene para conseguir. Por favor.
1: Ahí en el mercado se consigue de todo, Ariel. Hola, buenas tardes. ¿Qué saben de Boca Unidos? ¿Es televisado? Pregunta Federico. Hasta ahora no.
2: No.
1: Hasta ahora no. Acá hay otro audio. Pasa que no pasamos audios, muchachos. No pasamos audios.
2: Hay veces que pedimos por algún concurso. Pero...
1: Sí, pero no. ¿Qué más? A ver.
0: ¿Qué más? ¿Qué dice la gente? A ver.
1: Los que viven en un cumpleaños son los chilenos, dice el bicho.
2: Sí, es verdad.
1: Y sí, bicho, sí. Yo tengo una camiseta del Vasco también, dice.
2: ¿Ustedes vieron los tiros libres que patearon? Diferencia de ejecución con Paredes o con Aranda. Ah, es increíble.
1: Dios mío. Gonza, ¿cómo vas a pretender ganar un partido poniendo a los dos chilenos? Más pecho frío no se consigue. Igual, banco al centro del fútbol mundial, Boquita, abrazo, dice Luis del Pirayuí. Ok, Luis, el centro del mundo, quedó picando esa che. ¿Qué más? Estamos, 4:30. No vas a dejar...
2: No.
1: ¿Tú me decís que no?
2: Si es un oyente...
1: Dice que es oyente.
2: Pero no pasamos los audios de los oyentes.
1: Pero ¿por qué insulta?
3: Bueno, así como hablamos de Boca, hoy juega
1: Pero bueno,
3: River.
1: Dice que estás chinchudo. Dice que venís chinchudo de antes.
2: No pasamos los audios de los oyentes nunca.
1: Está bien, pero no pasamos el audio. Yo acá transcribió y te digo más o menos lo que dice.
2: Bueno, decí.
1: Pero no sé.
3: Se enoje.
4: Salvo en el Mundial. algún pedido especial, ah, habíamos exacto, Argentina, Inglaterra.
1: Bueno, a ver si transcribió bien.
2: A ver.
0: Ya le va a mandar, me dijo, no se preocupe. Porque está mandando por todos lados mensajes.
1: No, no sé qué le pasa a Sotelo, no sé si está con algún problema. ¿Viste por el tema de la famosa oblea con el cruce de resistencia?
2: No, ese no es un problema.
1: Pero desde la mañana que está, ay, todos estaban esperando que caiga 17 partidos, qué sé yo, no sé qué le pasa. No sé qué le pasa, pero bueno, ojalá que le recuperen pronto, porque la verdad es que este Sotelo es una versión muy chinchuda. O no muy chinchuda, no sé. Bueno, habría que escucharlo para ver cuál es el verdadero sentido, pero ahí está Emi, yo cumplí, por lo menos. Leo, no me deja pasar el audio, no me deja. Dios mío, sigue llegando, y llega otro mensaje. Ahora llega al mensajero. Está tremendo, ¿eh? Dios mío, ni con ayudín del referí. Ayer, que se ve.
2: Pero no se puede tocar al referí.
1: A mí me pareció vehemente el jugador, sinceramente. No, aunque me parece que si vos vas a expulsar por ese tipo de cosas, por una patada, ¿qué hacemos, no?
2: No, no, está bien. A mí exagerado lo de Piero Massa, pero tampoco puede tocarlo.
0: Yo creo, a ver, para mí la expulsión...
1: Se sacó muy rápido el árbitro.
0: Yo le voy a decir, para mí la expulsión estuvo bien, porque termina empujándole al árbitro. Lo que no coincido es la amarilla a Lozano, ¿fue? El 4 de Boca.
2: Sí,
0: en el inicio del partido, esa plancha que...
2: No,
0: que,
2: Milton Delgado.
0: Delgado, perdón. Delgado que le pone amarilla, eso era roja.
1: Era roja.
2: Milton Delgado.
0: Totalmente. Fue una plancha en el tendón de Aquiles al rival. Sí. Eso no se puede...
1: Bueno, pero eso no considero tan, bueno, pero tan le puso preocupante como que pero le pusieron, el jugador de Vasco. Sí, ya sé.
0: Le
1: sí,
0: pusieron
1: sí,
0: amarilla, pero amarilla. Claramente eso es roja porque fue totalmente a destiempo en una plancha en el tendón de Aquiles. Eso es peligrosísimo.
1: Bueno, pero los dirige siempre. Buenas, buenas.
0: Sí, es cierto.
4: Y no sé si el partido con los chilenos estuvo él, mismo árbitro.
1: No, no, Massa no, ahí no.
4: Ah, no, porque no, es chileno. Chileno, no. Porque hay una jugada muy parecida de Paredes que sí, no pasó nada.
1: Sí.
0: Pero ahí lo terminó molestando. ¿A qué voy con porque esto? Vio la acción, a eso es lo que voy. Él vio la acción.
4: No, no, digo del empujón.
0: Ah, el empujón, no
4: sé. Paredes empuja a un árbitro.
2: Y lo echaron, lo amonestaron.
1: De última, el VAR, Puma.
2: Al grandote, sí, lo amonestaron en esa jugada Paredes, hoy la vi. Pasaron la jugada en donde Paredes lo empuja al árbitro y le sacan amarilla. Lo que pasa es que no tenía amarilla.
4: Ah, pensé que era una segunda amarilla.
2: No, no, no, no, le sacaron amarilla.
1: Lo amonestan primero porque no deja jugar.
0: No deja jugar.
1: Está hablando de Paredes. No, ayer.
2: Sí.
1: ¿La viste
2: sí,
1: ayer?
4: Esa sí vi.
1: Ah, bueno. Sí, okay. Sí, sí. Buenas, buenas. Se lo vio, yo no creo, pero se lo vio a Acevedo festejando en la costa, ¿eh?
4: No.
1: Antivedo se llama ahora. No.
4: ¿Puedo decirlo con todas las letras?
1: No es Antivedo.
4: Huevadas, no, por favor.
1: Claro, no. Era amarilla, lo pisó sin querer.
0: No.
1: Ni los del Vasco reclamaron.
4: Ahora, que si hay una final, ¿y llega a Boca, está Piero Massa otra vez o...?
0: Esa falta yo considero que es roja, no.
1: Bueno, acá no se puede discutir. Para mí, Dani, ¿no? El planchero no dice que no era.
0: Sí, sí, pues, ¿qué iba a decir? ¿Vieron cómo le termina pisando?
3: Sí, para mí también era roja.
2: Primero le pisa aparentemente sin intención, pero le deja la pierna.
0: No, le deja la pierna, claramente.
4: Es diferente a la de Messi con Argelia, ¿no? Porque si nos quedamos con la foto, todo el mundo te va a decir, alguna es roja, otra no. Sí, ya pasó el mundial igual.
0: Es parecido.
4: Pues cuando yo la vi, dije. Es parecido. Pero por otro lado, dije. ¿Pero y con Messi, con Argelia? ¿Cómo
1: no, es? No, esa no.
2: Es muy parecido.
1: Esa no es.
4: Acá es como que hay una. Puede haber como una mayor premeditación.
2: Yo creo que de Messi saca, por ahí el impulso. No tienen. A ver. No. Cuando lo pisa, no hace ningún esfuerzo por evitarlo, por levantar el pie. Deja el pie. Uh-huh. Deja el pie.
1: Boa tarde. Eu solo falo português, dice Ricky.
3: ¿Qué pasó? Nos
1: Ricky,
3: volvimos.
1: Pero vos no sos. Bueno, no sé, está bien. Oyentes censurados, lo único que leo acá, no quiero abrir el mensaje porque se va a enojar conmigo.
2: Tiene que escribir.
1: Hola, buenas tardes, manda audio y dice oyentes censurados.
4: El guato a la roja, con un reto se solucionaba y.
1: Se va a enojar conmigo.
2: Sí, yo creo que sí.
4: Más allá de lo que diga el reglamento a veces.
2: Sí, porque fue exagerado sacarle dos amarillas en 10 segundos.
3: Sí, claro. Demasiado. Además, demasiado. El árbitro tan exaltado también es como medio.
2: Tú histérico. Sí.
1: Exactamente.
3: Bueno, un show innecesario.
1: 35 de las 4. Ya estamos, ¿no? después de esto arrancamos con lo nuestro un poco.
0: Y seguramente habrá más mensajes, pero tenemos mucha información también del ámbito local, ¿eh?
1: Y no sé, hablan de censura acá, viste, no...
2: No se pasan audios.
1: El jugador de Vasco dejó el pie donde iba a apoyar el pibe de Boca. No se puede así. Bueno, nos vamos a la pausa, ¿eh?
4: ¿Le hizo piecito?
0: Le hizo piecito, claro, no es así.
1: Pausa, por favor, ya volvemos.
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0: 44 minutos de las 4 de la tarde. Bueno, nos colgamos tanto hablando de Boca y no hemos mencionado la noticia que se conoció, la triste noticia que se conoció en el día de hoy, el fallecimiento del Roña, del locomotora Castro. Jorge Fernando Castro murió a los 59 años tras sufrir una descompensación en las instalaciones de un bingo. Ocurrió durante la madrugada, el encargado lo encontró descompensado cerca de las máquinas, dio aviso a la policía y bueno, lamentablemente no pudo resistir. Joven se va a locomotora, un gran campeón argentino, un personaje.
1: Campeón mundial. Yo decía esta mañana que por ahí los chicos más jóvenes no dimensionan de quién fue Castro. En su momento tenía, digamos, el nivel de popularidad en la Argentina que tuvieron el Chino Maidana, Maravilla Martínez.
0: Sí.
1: Era un campeón con mucho carisma, campeón mundial. En junio del 94 ganó su corona. Reabrió el Luna Park. O sea, el Luna Park reabrieron para que empiecen para el título mundial de locomotora contra Reggie Johnson. Y luego hay una icónica pelea en México, que locomotora es ampliamente superado. Lo castigó 9 rounds.
0: John David Jackson.
1: Exactamente.
0: Sí.
1: Y en el noveno.
0: Parecía, pero totalmente perdido, locomotora.
1: Saca una mano.
0: Recibía.
1: Es más, creo que ya en un momento estaba simulando para buscar el espacio. Como haciéndose el groggy. Estaba totalmente ensangrentado y demás.
0: Gancho al mentón.
1: Y mete un gancho de zurda. Bueno, tenía una mano muy potente. De hecho, 130 victorias de 144 peleas. Ganó 130. 90 fueron por nocaut. La mano que tenía, bueno, lo mandó a la lona con ese solo gancho y
0: esa es la pelea que más se le recuerda.
1: Sí. Pero de todas maneras ganó un montón de peleas, tuvo varias defensas. Y era esperar, yo tenía 15 años, esperar que el locomotora pelee el sábado a la noche. Porque la verdad es que eran muy lindas peleas, generalmente ganaba por nocaut. Bueno, un gran campeón. Iba en la última etapa de su carrera, de su vida, con una labor social muy importante.
0: Muy importante.
1: 14 comedores y merenderos.
2: Sí, nunca, que la acompañó.
3: Nunca se olvidó de sus orígenes, digamos. Es una persona que más allá de todos los vaivenes de su vida, no vamos a discutir la vida deportiva de Jorge Locomotora Castro, fue uno de los grandes del deporte, del boxeo, en años donde quizás Látigo Colli, Julio César Vázquez, era como había una curva en la baja en el boxeo argentino, por eso el Luna Park había cerrado, se reabrió. Y bueno, y al margen de eso, en su vida, más allá de un montón de cuestiones, nunca olvidó sus orígenes. Jorge Locomotora Castro.
1: Un chico de origen muy humilde, del sur de
0: Caleta Olivia.
1: Olivia, que a los 15 años lo vieron pelear, digamos, en la calle, pelarse en la calle, y lo llevaron a un gimnasio. Bueno, y fue lo que fue, ¿no?
0: Exactamente. Bueno, nuestro recuerdo.
3: Que pasó por acá, ¿eh?
0: Para un grande del boxeo. Peleó aquí en Corrientes.
3: Sí, en el 2003, frente a Living Castillo, un ecuatoriano, una pelea más de exhibición. Sí, en el estadio de Regatas Corrientes, sí.
1: Sí, esa misma noche debutó el Chino Maidana como profesional, acá.
0: Qué bárbaro.
1: Y ganó en el primer round el Chino Maidana. Osvaldo Rivero era el promotor de Locomotora, que organizó la pelea acá en conjunto con gente local. De hecho, la pelea estelar de la velada era la de Pamperito Román con Javier Álvarez por un título latino.
0: Qué duelo ese Corrientes-Chaco, sí.
1: Ganó por puntos, claramente le ganó Javier Álvarez a Pamperito Román. Y bueno, Locomotora vino un poco a realzar la velada y Chino Maidana venía como una joven promesa. Hoy estuve, lo mencioné la mañana, y el pelado Gusemi buscó imágenes y aparece el Chino entrando al ring muy jovencito con una remera de Colón.
3: Sí, un pelo largo. Sí,
1: una cubanita ahí. Era como una especie de, como tenía Rodrigo Palacio.
0: Una colita ahí.
1: Sí,
0: una colita.
1: Y bueno, le duró 50 segundos el rival.
3: Y estamos hablando de con esas veladas y el resurgir del argentino B por aquel entonces, el ascenso de Regatas a la Liga Nacional, años de mucha efervescencia deportiva también acá en la ciudad de Corrientes.
0: Es cierto. Después de esa época del boxeo, a nivel de esas veladas, digamos, Se cayó del todo, lamentablemente. Pero bueno, tuvimos la suerte de vivirlo. Ay, ay, ay, ese termo, ese vaso, perdón, que está ahí. Bueno, nosotros vamos a hablar. Vamos a hablar de. No, no sé, pero estaba. Estoy acomodando el micrófono y se mueve el vaso, que es bastante.
3: Pero
0: grande.
3: Tiene medio forma de vaso termo, ¿no?
0: Por eso digo.
1: Un termo.
2: ¿Pero será termo? ¿Por los stickers?
3: No, por la forma, digo.
2: Ah,
0: pero eso, termo, eso lo dijo usted.
2: Pero pregunté. Fue una pregunta.
3: Yo la dejé picando, no hay
2: calle. Sí, porque.
4: Termo,
2: Diego.
4: ¿Es un termo más chico?
2: Diego dio el pase.
3: ¿Ves que magistral, no? Como el del sticker ahí. Bueno,
4: magistral es. Había es magistral, un muchacho que está ahí, magistral.
0: No es solo en Buenos Aires lo que están en contra, ¿viste?
1: No, ya lo sé, si es el primer programa.
4: Pero si están viviendo de eso, viven de eso.
0: Qué barro.
4: Vayamos a lo nuestro.
0: Bueno, vamos a lo nuestro. Vamos
1: a la reunión de ayer no dijimos nada, ¿eh? El frente opositor que se abre en AFA, está muy bien.
0: Sí, señor. Tiene una forma de decir, o sea, oficialmente no, bueno. ¿Viste? Pero sí.
4: Ah, bueno,
0: no,
4: sí, pero sí. El frente opositor, claramente.
0: Exactamente.
1: Pero está bien, para mí es saludable.
0: Sí, por favor.
1: Espero que pueda convivir, que desde las autoridades del fútbol argentino que sepan que es, digamos, algo para...
0: ¿Para qué?
1: Para sumar.
0: Sí, claro, sí. Sí, van a reentender, no te preocupes.
1: Esperemos que sí. Sí, porque sí, es claro. Una democracia.
0: Sí.
4: Recordemos
0: sí.
4: Que se reunieron el presidente de River y el de Estudiantes en el día de ayer, como para ir ya oficializando, más allá que no se lo puso ese nombre, que van a ser la oposición en la AFA.
0: Van a trabajar para nuevas ideas.
1: Está muy bien.
4: Van a ser
0: no le van a dar ni 5 de bola.
2: No importa.
0: Te adelanto.
2: Hay que insistir.
0: Primicia. No le van a dar bola.
4: Se van construyendo. Las mayorías se construyen de a poquito.
1: Se suman más presidentes. Claro. Milito está en esa línea.
0: ¿Tendrán lo necesario?
1: Está en esa línea.
0: No sé.
3: Siempre que sea para bien.
1: Sí.
3: Claro. Y no sea una guerra. Encarnizada. Bueno,
4: recordemos que Chiqui Tapia llega a la presidencia, pero empezó a trabajar en el interior, no con los equipos grandes.
0: Uh-huh. En Curuzucuatía fue la primera reunión.
4: Curuzucuatía hizo, reunió a los dirigentes.
0: Ahí nació todo.
4: Interior,
0: ahí nació todo.
4: También hay que recordar que la AFA no son solamente los clubes de primera división.
0: Sí.
4: Simplemente para aclarar eso.
0: Sí.
4: Y bueno, eso pasó.
0: Sí, hemos pasado por todo, la famosa votación. Mire,
4: imagínense que Tapia en ese momento me atendía. Después, por supuesto, ya nada, ni siquiera.
0: Sí. ¿Usted era secanuca hasta temprano?
4: No. ¿Vino a lanzar su candidatura? ¿Cómo no voy a querer hacerle una nota?
0: Lo mismo, Tobillino también atendía.
4: Sí. Después, si eran los candidatos supuestamente en representación del fútbol interior. Digo supuestamente porque... Bueno.
0: Está bien que lo diga así.
1: Y en otro ámbito, Milei vino a este estudio, por ejemplo.
0: Sí, por supuesto que sí.
4: ¿No atiende ahora?
1: No.
0: Peleó en el Regatas contra un colombiano, tuve la oportunidad de verlo, dice Julito, creo que de La Escondida, así es.
3: Sí.
0: Ni Mar se pudo en AFA.
3: Con Living, recién lo dijimos.
0: Sí. Bueno, sí, está bien. Che, un toque de lo nuestro.
4: Sí, vamos a lo nuestro. Hoy fue mucho.
0: Boca Unidos confirmado, sábado 20 horas en Posadas.
3: No hay pantalla.
0: Hasta donde sé, no.
3: Por lo menos esa, la del multimedia.
1: La de Fox,
0: sí.
1: No
0: me confirmaron ni que sí ni que no, pero me dijeron por ahora no. No es que juegan a las 20, no va a haber pantalla. Me dijeron hasta ahora no.
3: Bueno, pero el horario que se había informado en un primer momento como televisable era el de las 17, a menos que modifique la grilla.
0: Eso es lo que me dijeron. No descarto.
1: Bueno, esperaremos el tema pantalla, si hay posibilidad de seguirlo por streaming o demás.
3: Y designaciones, seguramente también.
1: Sí.
0: ¿Y eso hoy, en un rato o a la tardecita?
1: ¿No estará ya?
0: No,
3: vamos a fumar.
1: Bueno, lo cierto es que Boca Unidos volvió a las prácticas ayer, tras el lunes de descanso. Hoy volvió a entrenarse, me dijeron que hubo un asadito ahí en el club.
0: Qué lindo.
1: Mañana nuevamente, en principio mañana sería la práctica de fútbol. La verdad es que por intuición nada más, yo imagino que habrá modificaciones en el equipo, más teniendo en cuenta que el primer tiempo el otro día no salió como lo habían pensado y planificado desde el cuerpo técnico de Boggio. Me parece que va a sumar un mediocampista mixto, más de contención si se quiere, para que salga uno más ofensivo.
3: Sí, y además teniendo en cuenta las propias palabras de Boggio y de Alfano, que... luego del partido lo expresaron claramente. Ahora las obligaciones las va a tener Mitre.
1: Sí.
3: El que va a tener que salir a buscar el partido es Mitre. Eso no quiere decir que Boca Unidos se va a colgar del travesaño. No. Pero uno lee entre líneas y entendiendo cómo juega Boca Unidos de local y de visitante y cómo solía plantar los partidos Boggio y que tenía la necesidad que de ganar y ya lo consiguió, de que un volante de los creativos va a salir. Como dice Rulo, o Miño o Medina. Después habrá que ver quién de los dos.
1: Sí, es la primera vez que jugaron juntos desde el arranque, sí. Miño y Medina, lo decíamos también en la previa, en la transmisión, y me parece que uno de los dos va a salir para que ingrese quizá Martín Ojeda, que entró bien el otro día.
3: Sí, entró muy bien Martín
1: Ojeda. Que venía siendo titular, alternando, es cierto, con Diego Sánchez Paredes allí en la mitad de la cancha, así que bueno, son las opciones que...
3: Pero te da altura en la pelota parada, es un volante que llega también un poco más en alguna réplica. Y después el gran interrogante, ¿no? ¿Qué pesa? ¿La chapa, la trayectoria, el desequilibrio de Antonio Medina o el buen presente de Mariano Miño? Será la pregunta, la gran pregunta a resolver esta semana. Me imagino que por ahí pasa el retoque si lo hubiera.
1: Sí, a mí me parece que si Medina está bien...
2: Va a formar parte, sin dudas.
1: Va a jugar Medina y en todo caso en el segundo tiempo va a entrar Miño. Pero es una intuición nada más.
3: Es que es el razonamiento, a ver... El más firme, al que se puede llegar, lo cual no quita que no entre en la consideración en la balanza del entrenador, del cuerpo técnico, de nosotros que analizamos esto, de la gente, el buen momento también que está teniendo sí. Mariano Miño.
1: Bueno, esa es la actualidad. Boca Unidos vuelve a entrenarse mañana. Yo ya estoy perdido con los días. Mañana es jueves,
4: ¿no? Jueves.
1: El viernes.
4: Hoy es miércoles.
1: El sábado a la mañana temprano, 8 de la mañana, parte rumbo a Posadas. Almuerzan las cabañas de Crucero del Norte, del complejo de Crucero del Norte,
3: en Garupa.
1: Garupa. Allí hace una siesta. Y a las 18 parte rumbo al estadio de Guaraní Antonio Franco.
3: El Cucciaroni.
1: En Villa Sarita, el barrio de la ciudad de Posadas.
3: A estar atentos la evolución, que termina de evolucionar bien Lautaro Ludueña, aunque no correría riesgo su participación en la revancha. Lo cual es muy importante porque ha sido el jugador más regular de Boca Unidos en toda la campaña.
2: Y sobre Mitre de Posadas, también hay que destacar, hablando de esto de evolución, bajas y demás, que tiene ya bajas aseguradas. Una es justamente Leonel Canzoniero, que se confirmó que tiene una rotura de uno de sus tendones de Aquiles. Lo confirmó el propio club. Uh-huh. Así que claramente estará afuera de este partido. Y el otro es por la expulsión de Lautaro Arregui al final del partido, que era lo que charlaban ustedes también hace unos días. Habrá que ver...
3: ¿Quién reemplaza?
2: Exactamente. Exactamente, sobre todo porque es un Mitre que tampoco es que tiene tantos jugadores como para meter mano, digamos, y cambiar y rotar. Entonces lo que se hablaba desde medios locales de Misiones es que quizás termine metiendo mano en lo que es el semillero, los jóvenes, ¿no?
3: Sí, sí, sí. Y yo también imagino, en virtud del muy buen ingreso en el segundo tiempo del Chucky Esquivel, lo imagino jugando arranque en Mitre. Después habrá que ver qué toca Pico Salinas, porque además es un futbolista que suele estar en la estructura titular.
1: Y hay que ver cómo está Klusener.
3: También,
2: Sí, tenés razón, que ya estaba así en su momento.
3: Sí, porque Golomba la verdad estuvo con la pólvora mojada. Sí. Tuvo algunas situaciones muy claras y bueno, Klusener es un delantero, al menos en la actualidad, con mejores números.
0: Exacto. Bueno, entonces sábado a las 20 la revancha Mitre de Posadas y Boca Unidos. Todavía no hay designaciones. Regional, confirmados días y horarios.
1: A ver...
0: Para los partidos de los equipos correntinos, al menos de los capitalinos. Mandiyú-Lipton, sábado 4:30 p.m, se va a estar jugando en cancha de Huracán Corrientes. Esto ya lo habíamos dicho, creo, ayer, ¿no?
3: Sí.
0: Venta de entradas, ya están a la venta las entradas, en la sede de Catamarca, 1056. Precios, general 10.000 pesos. 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La platea general 15.000 pesos. Menores a platea 10.000 pesos. 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
1: ¿Mantienen los precios?
0: Sí.
1: No? ¿Sí?
0: Pero sí. El sábado van a subir.
1: Claro, claro, el día del partido salen más caras.
0: Conviene ir a comprar las anticipadas. Se te sale 10 mil la general, te va a salir 15 el sábado. Yo que vos me pego una vuelta por la sede y compro la anticipada sin dudas, ¿eh? Bueno, ya están a la venta y se van a estar vendiendo hasta el sábado o hasta el horario del mediodía, ¿sí? Porque a la tarde obviamente es el partido y si no ya, imagino 14:30 vendiendo las localidades en la boletería del Club Huracán Corrientes, ¿eh? Bueno, entradas, asegúrense, insisto, para el partido de las 4:30 el sábado. Ganó Mandillo 1-0, la ventaja mínima es para el Albo. Y además, confirmado que Huracán, ayer se acuerda que hablábamos con Matías Jiménez,
2: sí.
0: Y nos decía, nos dijeron para jugar en la Herradura el viernes.
2: Sí, que existía la posibilidad.
0: Sí, nosotros decíamos, estamos muy sobre la fecha. Bueno, finalmente el partido entre Huracán o Estrellas de la Ishi y Huracán se va a jugar el domingo a las 4 de la tarde, allí en la Ishi. No se va a jugar en Herradura. Así que bueno, tal vez no es el mejor escenario, pero bueno, Huracán tiene esa ventaja de 2-1 y ojalá pueda mantenerla para meterse en la próxima instancia.
4: Bueno, y falta el otro partido de los equipos de Corrientes, Sportivo Santa Lucía y Huracán de Goya. Por supuesto van a jugar en Goya domingo 16.
0: Santa Lucía.
4: No, pues Santa Lucía es el local en Goya.
0: No, tiene su cancha.
4: Ah, tiene su cancha. Sí, tiene su cancha, perdón.
3: Juega en la Liga Goyana, pero.
4: Juega en la Liga Goyana, perdón. Domingo 16:30.
0: ¿Estuvimos ahí, Sotelo?
1: Claro, ¿sí? No me acuerdo el número de estadio.
4: Ahí me fijo. Sí, acá me confirma, sí. Club Esportivo Santa Lucía.
0: Sí, sí, sí.
4: Y ojo que acá me dicen que la sede de Huracán Corrientes no está confirmada.
0: ¿Quién le dice?
2: Mira.
4: Me dice que se juega el domingo a la 16, pero en Herradura.
0: Bueno, a mí me decían en la ICI hoy, ¿eh?
4: Pero si acá me confirman, 16:30, el partido Esportivo de Santa Lucía en cancha Esportivo de Santa Lucía, ahí me equivoqué yo.
0: Bien.
4: Frente a Huracán de Goya, domingo 16:30.
0: Bueno.
3: Sí, recordemos que en Huracán de Goya, que ganó 3-1 en la ida en su estadio, exacto, fue expulsado el capitán, el Bebo Enrique. Así que una baja importante en el conjunto celeste.
0: Exactamente. Ok. ¿Algo más del fútbol? ¿Que se ha suspendido la liga?
4: Sí. Se suspendió toda la liga, sí.
0: Y
4: ayer se suspendió.
1: Porque siguió lloviendo ayer hasta la noche.
0: Sí. ¿Cómo nos están mintiendo con esto, eh? Terrible.
1: Sí, hoy paró.
4: Como ya le dije.
0: Sí, algún día iba a parar.
1: No, vos dijiste que iba a parar ayer a la tarde.
4: Y paró a la
0: Puma,
4: tarde.
0: Puma, vos dijiste
4: tarde,
0: la semana pasada.
4: Un poco entrada la
0: que
4: noche.
0: El sábado se cortaba la costilla, Puma.
4: Mire, fíjese, no va a llover hasta el martes, me dice acá.
0: Ponele, Puma.
4: Y así me dice acá, martes recién.
0: A usted le dice muchas cosas ahí, ¿eh?
4: Y que todos los días va a estar nublado con algo de sol, así como hoy, por ejemplo.
0: Bueno, está bien.
4: Así me dice. Bueno, yo le paso la información, pero bueno. Y el partido de Sportivo Huracán tendrá streaming. Aquellos que quieran verlos,
1: bueno,
4: también va a tener streaming.
1: Bueno, 3-1 en la ida, ¿no? Huracán.
4: Huracán, exacto. Como le estaba diciendo ahí.
0: Uh-huh. Sí, señor. Hola, amigos. Soy Termo del Cabu. Y escucho y leo todo lo referido al club. Y he escuchado que todos los periodistas, ustedes imagino están metidos, porque dice todos,
4: sí,
0: destacan la actuación de Miño. Entonces, ante la evidencia, acepto que he mirado otro partido, quizás muy exigente con él. Por suerte no me sumé a quienes le gritaban. Otra cosa, qué buen arquero es Vázquez. Para cuando Ojeda ya no esté, dice, para el Cabo. Dice Ramón 529.
4: Bueno, pero Ojeda también tuvo una buena actuación.
2: Sí, ¿eh? Ojeda, y viene bastante sólido, digamos. Sí,
0: bueno, pero él es muy exigente.
2: No, está bien.
4: Tiempo me parece que...
0: ¿Qué onda, Miño? ¿Jugó bien?
1: Y a mí me gustó Miño.
3: Sí, arrancó bien como Boca Unidos, después Boca Unidos no la pasó bien en el primer tiempo, y en la segunda parte fue uno de los jugadores más destacados, uh-huh. Metió un par de asistencias, en una situación muy clara de Alfano antes del gol, y después salió, o sea, no es un jugador que te va a jugar 90 minutos por características, por cómo juega Mariano Miño.
1: Al colmo tenía que sacrificarse un poco ahí en la mitad de la cancha, sí, para dar una mano y...
3: A ver, no esperen Messi.
1: No, a mí me...
3: No esperen... Estamos hablando de un jugador que en un torneo, como se juega el Federal A, con tan pocos espacios, tan físico, en este tipo de emparejamientos mano a mano, donde hay un montón de cuestiones que entran a jugar, que con pinceladas te hace la diferencia. Es un jugador de calidad, que demuestra su calidad.
1: Bueno, lo que es evidente por lo que nos dice Ramón es que en la platea no estaban tampoco de acuerdo con nosotros.
0: Acá Federico dice, para mí termina mal las jugadas.
2: Bueno, son opiniones, no, está bien también bien, saber.
1: El sábado. Sí. Alfano lo dejó solo.
3: ¿Aclaró quién terminó mal la jugada ahí? ¿Si era Miño o...? Igual, Alfano metió el gol, ¿eh? Tuvo
0: estamos hablando de Miño.
1: Sí, está.
3: Bueno. Pero bueno, el público es exigente.
0: Sí, yo digo, no, yo no estuve en la cancha, tuve ni idea.
1: Cada uno opina, está claro.
0: Bueno, y cada uno tiene su visión también. Claro. Y podemos coincidir o no, pero...
1: Sí, generalmente no.
2: Qué peleador.
1: No, con Diego igual coincidimos el sábado, me parece.
3: Sí, casi en todo. Últimamente estamos coincidiendo demasiado.
0: Qué bien. Menos. Va, no sé.
3: Pero, que bueno, la cuestión entonces, es obvia, ¿no? Pero
0: el problema es conmigo.
4: Debería sumarse Gonzalo a la transmisión.
2: A ver si coinciden de ese momento.
3: Claro. No vamos a andar en lo obvio, digamos. Pero
0: es que no tengo tiempo para ir Puma. Si andamos corriendo de un lado para el otro. Dios mío, ¿nos vamos a la pausa? ¿Sí?
1: ¿Hay alguien que se hace?
2: ¿Qué?
1: No se sumó nunca.
2: No, a mí no me invitan ustedes.
0: No le dejan. No le dejan.
2: Ah, no, qué feo. Vamos a la pausa y lo resolvemos.
0: Vamos a la pausa, dale, ya volvemos.
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0: No haga ruido, Acevedo. Bueno, nosotros nos metemos en el básquet.
1: Aclaremos que no es por mí, ¿eh? Estoy bien, estoy bien.
0: No, usted está bien.
2: Hay unos oyentes que están contra usted, me parece.
0: Sí, está bien. Dicen que anda chinchudo.
3: Y está enojado con Mariano Miño también, algunos oyentes. No entiendo.
0: Sí, hay otro.
4: Viene todo un poco coincide. En los ¿tres? Comentarios.
0: No coincide. Bueno, cada uno piensa.
1: Sí, es que en la platea alta se ve otra cosa.
0: ¿Y qué sí. sé yo? Yo la verdad no lo sé.
1: Capaz que nosotros estamos equivocados. Puede ser también.
0: Todo puede ser. Nos metemos en el básquet.
1: Sí.
0: En la Liga Argentina. Porque se pone en marcha. Y porque además Comu va a estar debutando este fin de semana cuando reciba el Ceibo de San Francisco, así que nos vamos a Mercedes para hablar con su entrenador Ignacio Barsanti. Titi, ¿cómo estás? Gonzalo Contreras te saluda aquí en el Deportivo, en la red. Estamos con el Puma Barreto, Rubén Sotelo, Diego Acevedo y Evelyn Sosa. Gracias por atendernos.
5: Hola, Gonza, buenas tardes a todos ahí, a toda la audiencia también.
0: Buenas
5: ¿cómo están?
0: Tardes. Bien. La verdad que por acá.
5: Tranqui. Por acá bien.
0: Nosotros tranqui, bien. ¿Cómo está Comu, con este plantel renovado y seguramente con las intenciones de siempre de ser competitivo, de dar batalla y tal vez de mejorar lo del año pasado, me parece, ¿no?
5: Sí, la verdad que bueno, estamos muy contentos por el plantel que se armó, con mucha juventud, ¿no? Con un proyecto institucional donde no solamente estamos poniendo el ojo en lo más importante que trata de ir por el torneo, sino también tener una base en la construcción de lo que es el club también, ¿no? De dejar un poquito un proceso de trabajo también para el club y bueno, nada, estamos ahí. Con esas bases fuertes, la verdad que muy contento, hemos hecho una pretemporada muy muy buena, en todo sentido, a nivel estructural, laboral, los chicos están muy muy metidos, ¿no? Así que bueno, nada, contento ya para el sprint final que se viene el sábado y bueno, con todas las ganas de arrancar la temporada.
0: ¿Qué plantel armaste? Bueno, con Tobias Flanchella, obviamente, que va a ser un hombre importante en el equipo. Bueno, pero, Tomás Nali. Aparece Nico Quiroga también, que ya tiene sus temporadas jugando uh-huh. en Liga Nacional y en Liga Argentina. Varios jugadores, Tomás Allende, bueno, que se fueron sumando. ¿Qué plantel pudiste conformar?
5: Sí, la verdad que, bueno, es un plantel con mucha energía, ¿no? La idea era tratar de tener gente joven, como por la filosofía también de juego mía, ¿no? De ir a buscar un poquito más de intensidad, de esa dinámica que de ir a buscar los juegos, de elevar el ritmo de juego. Y bueno, la verdad que logramos armar un plantel muy competitivo en ese sentido. Logramos renovar a, bueno, como dijiste, a Tomás Allenda, Facundo Bolinqui y Agustín Brunner, que estaban desde el año pasado, que querían continuar en el club también. Uh-huh. Sumamos a Lautaro Pividori y a Montani Worser, que estaban en Central Entrerriano, junto con Marco Panoso, ¿no? Que ya había tenido su paso por el club y estaba también en Central. Bueno, Edwin Niebles, que se suma de Oberá también. Es un equipo, bueno, el Toby Franchella y el Nico que viene de jugar Liga A. O sea, un equipo que apostamos nosotros, si ven chicos que en la categoría principal venían con un rol secundario, por así decirlo, ¿no? Acá van a tener que tomar otro tipo de rol, ¿no? Un poquito más de responsabilidad, en el buen sentido, y bueno, es una apuesta que estamos haciendo. Creo que son chicos que tienen muchas condiciones, en sí el plantel es largo y tienen muchas variantes. Así que nada, estamos muy contentos porque lo que pensábamos del mercado cuando salimos a buscar estos jugadores se nos dio. Así que nada, ahora queda lograr esa química de equipo, ¿no? Y plasmarla en el torneo.
2: Barsanti, ¿cómo te va? Fernando Barreto te saluda en este caso. Bueno, más o menos allí lo estabas anticipando, repasando un poco los, uh-huh. los jugadores y también diciendo un poco para que puedan adaptarse a lo que pretendo del equipo. Precisamente eso te quería preguntar para profundizar un poco. ¿Qué buscás con estos jugadores y qué buscás con el equipo de comunicaciones para esta temporada?
5: Bueno, ¿cómo va, Fer? Bueno, sí, la verdad que nosotros, como filosofía, ¿no?, de trabajo, queremos gente con mucho compromiso primero, ¿no? Un valor fuerte que tenemos nosotros en el día a día y que estábamos buscando en este comunicación ya del año pasado también, tener gente con compromiso, con contracción al trabajo, con proyección de crecimiento, con hambre de querer demostrar y querer estar en el equipo, ¿no? Bueno, son valores que nosotros le damos mucha importancia. En base a eso buscamos este tipo de gente joven, ¿no? Con proyección también en lo que es el profesionalismo.

0: ¿no? Están haciendo sus pasos también. Es una categoría que da ese abanico, ¿no? Para lo que es el futuro de estos chicos. Y bueno, en base a eso, nosotros como filosofía, bueno, como la filosofía que pretendo yo, ¿no? Mucho es de buscar una rotación larga, de tener un plantel con 10 jugadores donde pueda haber mucha rotación, donde va a haber mucha defensa extendida en el campo, una dinámica, ¿no? De juego, de prestarse mucho el balón, de correr y los primeros segundos en transición, tratar de ser lo más agresivo posible. Entonces, bueno, el equipo está plasmado en ese sentido para ir a buscar esa dinámica de juego, ¿no? Después, obviamente, hay una parte de ciencia que es la que tenemos que elaborar durante el juego, pero bueno, estamos en esa tendencia de querer jugar a un ritmo alto, de mucha intensidad y sobre todo defensivamente ser un equipo muy agresivo.
1: Una idea muy de Lucas Victoriano, trabajaste con él obviamente y
0: Me
1: evidentemente.
0: la copió de la mí, me la copió de la mí, ¿eh? No se
1: Perfecto.
0: confundan,
1: Está bien, está bien, está bien. Ignacio, te saluda en este
0: Sí.
1: caso Diego Acevedo, leyendo un poco las declaraciones de lo que fue la presentación del plantel el día lunes allí en Mercedes. En un momento vos
0: Sí.
1: mencionabas que si bien hubo una eliminación la temporada pasada en octavos de final, perdiendo el quinto partido de visitante en Córdoba, sentís como que la gente se identificó con esa campaña de comunicaciones. ¿Quieren
0: Sí.
1: aprovechar también toda esa buena energía, digamos, para lo que va a ser el comienzo de esta temporada, ya pensando en el partido del sábado con el
0: Sí.
1: Seibo?
0: Sí, totalmente. Bueno, con Ricardo Colombia a la cabeza acá como, bueno, como gestor, ¿no? De este proyecto también hablábamos eso, ¿no? De la importancia en el rol social del equipo también, ¿no? Para lo que significa para la ciudad, para los chicos, para que haya una imagen de equipo, no solamente un grupo de jugadores, ¿no? Porque Comunicaciones años anteriores, lamentablemente, por ahí no pudo lograr esa química. Y bueno, por ahí es difícil de lograr. Y creo que el año pasado nosotros tuvimos esa cuota de mostrar un equipo que se puso la camiseta, que fue al frente siempre. Y bueno, y eso a la larga se ve, ¿no? Y la gente lo valora. Independientemente, como yo decía, en el resultado, que te puede ganar el torneo o quedar eliminado temprano, pero las bases en ese sentido nosotros no las queremos negociar y queremos ser una gráfica para, bueno, para la comunidad de Mercedes y para, bueno, para Corrientes, para el básquet correntino también, de que nosotros no vamos a poner la camiseta, vamos a dejar todo, ¿no? Ese es un objetivo importante. El año pasado lo logramos, sobre todo en el sprint final de la temporada, y la gente, la verdad, que nos acompañó mucho, se sintió identificada. Bueno, yo lo puedo hablar porque en el día a día acá en la ciudad no se siente, ¿no? El hecho de ir al supermercado y te digan, che, profe, qué bien el equipo, que te junté en el club y te digan, che, qué bien, qué actitud pusieron o cómo fuimos. Y bueno, lástima el resultado, pero la verdad que se vio ese feedback, ¿no? Entre la gente y el equipo. Entonces, bueno, es importante, ¿no? Porque de hecho el equipo creo que termina siendo de todos y bueno, es importante que la gente también se identifique con eso.
2: Ignacio, te habla Evelyn. Yendo a la Liga Argentina en sí, muchos dicen que, y lo charlábamos también acá, que es una de las categorías más duras, más complicadas, físicas del básquet. ¿Vos qué considerás que esto es así? ¿Qué la hace tan quizás diferente a la Liga Nacional? Más allá,
0: Sí,
2: obviamente,
0: la
2: del
0: verdad que
2: renombre.
0: bueno. Sí. La verdad que a mí me tocó vivir, bueno, años buenos, entrada, años malos en lo que era la XTNA, lo que es la Liga Argentina
2: Claro.
0: ahora nuestra. Me tocó estar en la Liga Nacional y poder disfrutar, ¿no? Del juego de la Liga Nacional, ¿no? Y es un poco diferente en el sentido de los espacios, del roce físico. Bueno, obviamente que en la Liga Nacional hay más jerarquía donde uno no puede ajustar tanto a nivel defensivo. Entonces el nivel de jerarquía se disfraza un poco más con la intensidad y con este roce físico o parte física que se ven en la Liga Argentina, ¿no? Entonces sí, hay una tendencia marcada. Digamos, desde el lado de la intensidad, desde el lado de lo físico, de la agresividad, por el hecho de que al tener menor jerarquía, por así decirlo, en los roles dentro de un equipo, se disimula o se trata de suplir con energía, con intensidad, con el juego físico y demás, con defensa más cerrada, entonces no hay tantos tiradores, no hay tanto especialista de pick and roll, no hay tantos espacios. Entonces se genera esa parte de la categoría donde el juego por ahí se embarra un poco, por así decirlo, ¿no? Pero de buena manera.
2: Claro.
0: Sí es una categoría totalmente física en ese sentido, es de mucho ritmo, de mucha intensidad. Los planteles, de hecho, están en ese sentido estructurados así. Cuesta jugar por ahí desde los espacios y demás, y obviamente porque la interpretación misma también de los jugadores, ¿no? Pero esto en base a que hay muchos jugadores jovencitos donde están iniciando su paso en el profesionalismo, como te decía, entonces la capacidad de lectura, de la parte cognitiva y interpretación es diferente a lo que es la Liga Nacional, donde hay jugadores con mayor jerarquía, ¿no? Uh-huh. Se marca bastante.
3: Rubén, te saluda Ignacio en este caso, Rubén Sotelo.
0: Rubén.
3: ¿Cuál va a ser el objetivo a corto plazo y también a proyección para esta temporada, teniendo en cuenta esto que nos venís marcando, de la idea que tienen de un plantel con experiencia, pero también con mucha juventud, y que pudieron de alguna manera encontrar lo que querían en el mercado? ¿Cuáles van a ser los dos objetivos? Primero a corto plazo y luego proyectándolo ya a lo largo de la temporada.
0: Sí, sí, bueno, Rubén, ahí nosotros a corto plazo, lo hablamos con Facundo Giorgi, es tratar de generar una química de grupo temprana, sí. En este sentido de, digamos, de que tengamos, yo le decía a los chicos el otro día, ya vemos que pasamos de ser un grupo de jugadores que llegaron a ser un equipo, de manera temprana. Ese es un objetivo a corto plazo que nosotros teníamos y la verdad que ya lo graficamos. Los chicos la verdad que se llevan muy bien, entrenan muy bien, ya hay una parte de sociedades temprana que a mí me sorprendió porque por ahí lleva mucho tiempo, ¿no? El hecho de conocerse en un equipo nuevo y bueno, de las interpretaciones y demás. Y a nivel de largo plazo, que yo lo propongo así en la temporada, es el crecimiento del equipo en relación a lo que es la filosofía de juego, ¿no? De entrada no me gusta coachear mucho o reglar mucho. A mí me gusta que los equipos vayan creciendo desde la interpretación, sobre todo la parte cognitiva, de lo que es la resolución del juego, y estos chicos no están tan acostumbrados por ahí a decir, bueno, tenés opciones para decidir, no quiero que vayas por la que yo te digo solamente, sino que interpretes y que tomes el camino que mejor te parece, ¿no? Y en ese sentido, el equipo tiene que ir creciendo, ¿no?, de interpretación. Entonces, eso es lo que yo apunto de llegar a la etapa final en marzo-abril, a los últimos partidos de la fase regular, con esa interpretación ya establecida, para entrar a los playoffs ya con el conocimiento de lo que es el playbook nuestro de juego, de la sociedad y demás. Bueno, ese camino es largo, siempre es más largo, ¿no? Porque es una filosofía de trabajo mía. Quizás lleva más tiempo, pero me parece que a la larga también tiene su resultado positivo, más en los chicos jóvenes estos que están en crecimiento.
1: Uh-huh. Va a ser esta Liga Argentina, ya tiene sus nombres de peso, obviamente, de siempre, pero con más pesos pesados, ¿no? Al menos en la previa, con River, con Unión. ¿Cómo la ves en cuanto a los nombres propios de los clubes y de los presupuestos
3: Quilmes.
1: También? Quilmes, que pueden manejar estas instituciones.
0: Sí, sí, sí. Sí, la verdad que me sorprendió. Nosotros, a relación del año pasado, pudimos armar el equipo mediados de agosto con Facu. Y este año pudimos armar el equipo temprano y a priori yo estoy muy contento con el equipo que armamos y después empezaron a cerrar algunos equipos y me sorprendió la calidad y jerarquía de jugadores que hay, ¿no? El caso de Salta, el caso de San Francisco manteniendo la base, Unión vos lo nombraste con jóvenes proyecciones también muy buenas, fichando americanos de calidad también, hay una inversión buena en la categoría, ni que hablar, en la zona sur, Pico, Quilmes, hay una inversión buena. En cuanto a lo que es el inicio del torneo, es decir, sale la parrilla de salida, económicamente hablando, se puso interesante, ¿no? Porque hay equipos muy fuertes. Yo creo que va a ser una liga sumamente competitiva, obviamente que después en el transcurrir del año se va acomodando todo eso, y creo que hay un pelotón hoy que no creo que haya un equipo al cual podamos decir, puede estar débil o puede estar entre los últimos, no lo veo. De hecho, Mitre de Posada ahora ficha dos americanos de calidad para competir, que estaban en Liga Nacional y que tienen paso por Sudamérica. Entonces, la verdad que me sorprendió. Hay un mercado muy, muy bueno y va a ser una liga muy competitiva. Así que creo que el torneo va a estar muy parejo este año.
4: Si bien está por comenzar recién la temporada, ¿qué sabes del rival que van a enfrentar el sábado, ¿no? Que van a estar debutando allí como local contra el Ceibo, el equipo que llega desde Córdoba?
0: Sí, sí, ya estuvimos viendo algunas cositas, un equipo que también de jóvenes que juega mucho ritmo, perimetrales picantes, ¿no? Que son muy verticales, que corren mucho el campo, un equipo dinámico, se conocen la mayoría, ¿no? Que viene desde el torneo federal con una base, con un entrenador que estaba hace mucho tiempo en la institución. Así que bueno, tienen una dinámica de juego interesante, es un equipo que juega muy buen ritmo. Y bueno, tenemos que estar preparados para toda esa situación, ¿no? Para estar atentos con el balance defensivo, para estar atentos en las situaciones que tengamos que hacer alguna situación especial y demás. Pero bueno, es temprano, obviamente, el inicio del torneo. Claro, por eso. Pero creo que estamos muy focalizados en lo nuestro, sobre todo. Primero le doy yo mucha prioridad a tratar de hacer lo nuestro de la mejor manera posible. Y en el rival miramos de reojo un poco, o sea, sí teniendo importancia, ¿no? A quién nos vamos a enfrentar, pero bueno, queremos solidificar primero las conductas de juego nuestras.
3: Te saco un poquito de la competencia en sí, Ignacio. ¿Cómo ves al club? Recién vos hablabas de la función social que tiene, de lo importante que puede ser para una ciudad como Mercedes. ¿Cómo están las formativas? ¿Cómo están trabajando ahí en conjunto con los entrenadores de formativas? ¿Cómo lo ves?
0: Sí, acá, bueno, Facundo Giorgi está a la cabeza de todo lo que es la parte deportiva como director deportivo. Yo cuando él quiso ficharme acá en comunicaciones, me interesó el proyecto porque si bien a mí me gusta la parte profesional, también me gusta la parte formativa y lo que es la estructura de los clubes, ¿no? Yo creo que comunicaciones mantiene un poco lo que es la estructura de lo que fue la Liga Nacional en su momento. Acá nosotros venimos a entrenar y la cancha está en perfectas condiciones, el gimnasio cada vez mejor dentro del estadio, bueno, los vestuarios siempre con algún retoque y de muy buena manera, la gente predispuesta, ¿no?, a trabajar, tenemos kinesiólogo, tenemos nutricionista, canchero, todo a disposición, ¿no? El sector de utilería ahí con Hugo, impresionante. Bueno, la verdad que yo le digo siempre, porque digo a Facu, acá está la estructura de Liga Nacional, o sea, este es un club que ha dejado en ese sentido esa estructura, a nivel de estructura muy muy bien. Después, a nivel formativa, hay una carencia en la parte de competitividad, ¿no? Obviamente por la zona es difícil, no hay mucho equipo en la competencia interna, pero se trabaja muy bien, los profes están todo el tiempo participando de los entrenamientos, vienen a consultar, o yo estoy mirando el entrenamiento también que me gusta, y charlamos, la verdad que están bien orientados en ese sentido, se trabaja mucho, eso es lo más importante, hay un caudal de chicos importante también en formativa, o sea que el club en ese sentido está bien. Y bueno, nada, para mí creo que es importante que seamos reflejo, ¿no?, de esa verticalidad, dejar algo en ese sentido para el club.
1: ¿Cómo se va a hacer una categoría tan física como la Liga Argentina con las nuevas reglamentaciones arbitrales?
0: Sí, es un tema ahí, ¿no? Está bravo, porque son cambios que hay que ir empezando a relacionar y adaptar, y bueno, nada, hay que estar atento en ese sentido. Bueno, no veo que sea un inconveniente, ¿no? Pero sí que va a haber una adaptabilidad en ese sentido, ¿no? Estaba mirando hoy un poquito de Euroliga, les cuesta a los muchachos de la Euroliga un poco las interpretaciones por ahí, que este cambio de regla FIBA, y bueno, nada, hay que estar atento. Nosotros entrenamos ya con ese tipo de situaciones, ¿no? Para que los chicos tengan en cuenta, ¿no?, el tema de los cambios de las faltas y demás, así que va a estar bravo, ojalá que se dé un básquet más lindo en ese sentido, ¿no?
5: Seguramente. Bueno, se viene una linda Liga Argentina, la verdad es que
3: ¿qué está, equipo hay, eh?
5: Repasamos nombres. Y va a ser durísimo. Lindo para ver. No, tremendo. Sí, tremendo.
0: Pero va a estar lindo.
5: La verdad que sí. Así que lindo desafío tenés ahí por delante con un equipo que dijiste con el que estás conforme de haberlo armado con tiempo. Y bueno, ojalá las cosas puedan salir y que Comu tenga primero una buena temporada y que en algún momento pueda volver también a la Liga Nacional, ¿no? Como lo supimos tener, Ignacio.
0: Sí, ojalá es el deseo de todos, ¿no?, en ese sentido. Pero bueno, primero hay mucho trabajo por delante, hay que tratar de sentar bases, ¿no?, de lo que hablábamos y nada, mostrar un trabajo, la solidez de lo que venimos haciendo, que la verdad que me saco el sombrero con los chicos porque ha sido una pretemporada durísima y estamos muy contentos con el cuerpo técnico porque hay un sacrificio enorme y ojalá que eso se pueda ver plasmado, ¿no?, a la hora del juego.
5: Titi, muchas gracias, ¿eh? Seguramente a lo largo de la temporada vamos a volver a hablar, ¿sí?
0: Bueno, un abrazo a usted y bueno, gracias por la entrevista y lo mejor para usted por allá también.
5: Igualmente, por supuesto. Muchas gracias. La palabra de Ignacio Barsanti, el entrenador de comunicaciones de Mercedes, que este fin de semana estará debutando en la Liga Argentina contra el Ceibo de San Francisco. Quilmes River mañana. Sí. Quilmes de Mar del Plata, River, mañana, 21 horas.
2: Linda propuesta para el arranque.
5: Unión de Santa Fe contra Bochas. El jueves también mañana. Zanabone, mirá. Gimnasia de La Plata, Central Entrerriano.
1: El viernes.
4: El equipo de Gualeo de Chu.
3: Dos equipos con absoluta historia en nuestro básquetbol, ¿eh? Qué lindo.
5: Centenario de Venado Tuerto, Rocamora. Provincial de Rosario con la Unión de Colón.
3: La otro, mirá.
5: Unión de Mar del Plata, bueno, también que va a recibir a River más adelante. Santa Paula de Galvez.
4: Otro histórico del ascenso.
5: Hindú.
4: Santa Paula fue un histórico rival de Córdoba en la Liga B. Claro, ¿no? En el origen de la Liga Nacional.
5: Sí, sí, me resuena el relato de tu viejo todavía de Santa Paula a Córdoba.
3: Pero
5: sí,
3: ahí no
5: sí,
3: salió
5: sí,
3: el...
5: Sí. Y Pitu. Pitu
3: el
5: Rivero.
3: Pitu, ahí Pitu está. Rivero. No me salía el nombre.
5: Sí, señor.
3: Bochas es de Colonia Carolla. Sí,
5: Colonia Carolla.
3: Todos los salamines.
5: Sí, qué rico. Hay que ir a cubrir ahí, ¿eh? Hay que ir a cubrir. ¿Nos jugamos contra Bochas?
2: ¿Cómo sí, están queriendo ir a cubrir por...?
5: Norte. Obvio, sí, de verdad.
3: Conferencia Norte.
5: Che, alguna vez vamos a viajar.
1: El caroyense.
4: Y la verdad es que a Salta estaría para ir.
3: Bueno, mi segundo equipo saltaba.
1: Comunicaciones, claro. El Seibo, recordemos que va el sábado a las 21:30 con arbitraje de Silvio Guzmán y Alejandro Costa.
5: ¿Quién es el primero?
3: Y Comunicaciones de Mercedes.
5: Ah, mirá.
3: Claro, tenemos que hacer fuerza.
2: Sumo la info que daba Diego.
5: Perdón, en Salta está Ariel.
3: Cartero Real.
5: Sí, claro. Por eso.
2: Que ya están las entradas a la venta, ¿eh? 10.000 pesos las generales y para jubilados 5.000 pesos.
3: Bueno. Ojalá que acompañe a la gente.
1: Ojalá que sí. Y Mitre va a estar debutando el día lunes, ¿eh? En Posadas.
5: Que sí, que no, estaba Mitre al final.
1: Recibiendo al Seibo, que seguramente los equipos que jueguen con Comunicaciones jugarán con Mitre. Esa será la gira.
3: Exacto. Apareció la Villuya.
5: Exactamente.
3: Bueno, está Villa San Martín también, con Chiche Japes.
5: Sí, sí señor, sí, señor. Qué lindo, che.
4: Hoy presentó el plantel.
5: Villa.
3: Bueno. Ciclista Juninense.
5: Permítanme disentir también con la labor de Miño. Muchachos.
3: Está todo en contra nuestro. Vos sos contra mío.
5: No gravitó, pensé que se venía. Ruló, ¿para cuándo hablo de camionero? Dice Walter. No sé.
3: Pero sonó hoy camionero.
5: Creo que sí. Buenas tardes, amigos del deporte, señor Gonzalo y todos los demás integrantes del Deportivo. Excelente jornada de miércoles para todos. Catalino del barrio San Martín. Hola, Cata, ¿qué haces? ¿Todo bien? Bueno, ok. ¿Nos fuimos?
3: Racing, Regata de San Nicolás, River, bueno, ya lo nombraron. Rocamora.
5: Sí.
3: Mitre, Bahía Blanca.
5: No, lindo.
3: Qué bárbaro.
5: Tenemos que meter un equipo ahí.
4: Tenemos Comunicaciones.
2: Claro.
5: Pero de capital, como para hacer. ¿Cómo se nos complica?
4: Es complicado.
5: Me gusta la Liga Argentina.
3: Ojo, puede pasar.
5: O sea, sí.
3: No, pero si están jugando Córdoba, Colón, sí, el provincial, la federal.
5: Para ir al federal.
3: Claro.
5: Para ir al federal.
3: Y el federal se asciende a la... Hay que hacer el caminito.
4: A la Liga Argentina, claro.
5: A la Liga Argentina.
1: Sí, sí, sí. Deportivamente sí, sí. Es largo.
5: Sí, sí, sí, sí. Por supuesto. Bueno, ¿nos fuimos? ¿Hasta mañana?
2: Para que falta.
5: Falta todavía.
2: Y hay mucha más información.
4: Después tenemos que una nota muy veloz.
5: Bueno, vamos rápido a la pausa, ¿está bien?
4: Sí.
5: Ya volvemos.
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0: Muy bien, 42 de las 5 de la tarde. Esto, Gardelitos, ¿no?
1: Gardelitos.
0: ¿Ves cómo estoy aprendiendo ya?
1: Espectacular.
0: Lo escuchamos la otra vez. Sí. Vamos, vamos, aguante el rock and roll. Muy bien, Manu. Sí, señor, es la idea. Es la idea. Nosotros lentamente nos metemos en el último bloque.
2: Rápidamente.
0: No, ahora lentamente. Entramos al pianito.
2: Así ah, que, mira.
0: Sí,
2: mira,
0: sí. Vamos tranquilo. No vaya a ser, apareció un pescar ahí, ¿viste?
2: Sí, claro.
0: Así que hay banderas amarillas.
2: Hay aceite en la pista.
0: Sí, sí, sí, sí. Así que vamos, vamos tranquilito. Antes de meternos en el automovilismo, el tenis con el señor Fernando Barreto, que tiene siempre toda la data, toda la info, Puma.
3: Bueno, lo que hay que decir es que está compitiendo, lo dijimos ayer, Carlos María Zárate en Santa Cruz de la Sierra en Bolivia, un Challenger categoría 75, y tuvo una muy buena victoria en la primera ronda porque le ganó a Gonzalo Villanueva por 6-3, 5-7 y 6-4. Así que, bueno, una buena victoria para el correntino, que ahora ya por la segunda ronda va a tener que enfrentar al brasileño Seibot Will, quien viene de ganarle. Fue rival de Lautaro Medón en Antofagasta. Uh-huh. Bueno, viene, van a tener que competir. Este partido está programado para mañana. Uh-huh. Contra un brasileño que tiene 26 años y que está 136 en el mundo. Recordemos que Cali está 352. Así que, bueno, tendrá esta posibilidad el correntino de 21 años, hay que recordar, para tratar de seguir sumando puntos y seguir avanzando en el ranking. Está 352 y se metió ya en segunda ronda del torneo en Santa Cruz de la Sierra, en Bolivia.
2: Bueno, sí. Recordemos que Midón está en pausa esta semanita, y la otra también.
4: Sí. Y recordemos que Thiago Seibot Wild, que supo jugar Copa Davis para Brasil, fue 58 del mundo en el 2024, así que es un jugador con mucho recorrido.
3: Uh-huh. Y bueno, y también si querés para recordar, sí, porque no nos queremos olvidar, que también está participando Ignacio Monzón, pero en el caso de Ignacio Monzón está participando en un torneo, un Future en Maringá. Esto es en Brasil y perdió contra en un local, Rafael Toseto, en 3 sets perdió. 5-7, 6-4 y después perdió el tercero 3-6. Así que queda ya eliminado de este Future de categoría M15. Y después también tenemos que decir que la chica, Sofía Meave, ganó un dobles, está jugando también torneos de femenino, lógicamente, también un Future sería, pero en dobles junto a Sol Larraya. Uh-huh. Este torneo de dobles se jugó en Chipoleti.
0: Mira.
3: Allí la...
0: En Río Negro.
3: En Río Negro, sí. No me equivoco, la capital es La Manzana.
0: Sí,
3: sí, sí, sí, sí, sí. Claro, sí, sí, sí. Bien, ahí es. Ahí, exactamente en ese lugar. Bueno, pero en dobles. Ganó el torneo junto, insisto, a Sol Larraya.
0: Bueno, que lo termine en Roma, ¿eh? Mamita, se viene el Madrid. 3-1 ganaba la Roma.
2: Sí.
0: Hendrik puso el 3-3. Qué pichos que son los de la Roma, ¿eh?
5: No, ¿cómo vas a decir eso?
0: No, en serio.
2: Estaban jugando de titulares Molina
0: y Soule.
2: Soule y Dybala. Salieron Soule y Dybala.
0: Se viene con todo el Madrid.
2: Ahí los dos en el banco y se les viene el Real Madrid. Sí.
4: Acaba de perderse el gol Bellingham.
0: Dios santo, qué pecho que son. Bueno.
3: ¿Por qué dice
0: sí,
3: eso?
0: Más o menos el Liverpool 6-3 en Austria.
2: El PSG le ganó 4-2 al
3: set.
2: City.
3: Hablando de tenis,
0: sí,
3: en el primer set.
0: Le está ganando 4-2. Bueno, entre algunos resultados entonces que se están dando en este momento por la Champions.
2: El Aston Villa le gana 5-0 al Fenerbahce.
0: Sí, ¿no? Tranquilo, sin problemas, sin mayores problemas. Bueno, ahora sí, vamos a saludar a Humberto Krujowski ya en etapa de definición.
3: Sí.
0: En esta categoría que lleva su segunda temporada y bueno, que tiene una carrera importantísima. Este fin de semana está disputando los playoffs allí en Concepción del Uruguay. Humberto, ¿cómo estás? Gonzalo Contreras te saluda. Estamos aquí en El Deportivo junto al Puma Barreto, Rubén Sotelo, Diego Acevedo y Evelyn Sosa. Gracias por atendernos.
6: No, hola, ¿cómo están? ¿Todo bien? Saludos a todos. Bueno, bien, tal cual, lo describiste. Últimas carreras del playoff, así que... Para hacerte la corta,
0: sí,
6: a todo nada estas últimas fechas que quedan.
0: Así a todo nada. Hay que ganar, Humberto. Sí.
6: ¿Hay que ganar o hay que chocarlo a Josito?
0: Dejemos de lado ya eso.
4: O las dos cosas.
0: Soltar, Humberto, soltar.
3: Le hackearon el celular, no fue Humberto.
4: ¿Por qué no las dos cosas juntas?
0: Bueno, pero al final no lo cruzaste más, ¿no?
6: No. Yo estoy hinchando nada más, no pasa nada.
0: Más vale.
6: Salvo que se cruce en el camino, mientras tanto, no pasa nada. No, en serio.
0: No, más vale.
6: Así que, no, bien, la verdad es que, hablando en serio, se viene una carrera muy particular, es un circuito de los que me gustan a mí. No sé si a nuestro equipo le ha caído tan bien ese circuito últimamente, pero bueno, vamos con algunas reformas para encararlo. Es un circuito con algunas curvas muy onduladas, en una pista bastante irregular. Eso hace que haya que trabajar con otra altura del auto, se pierde carga aerodinámica, bueno, una serie de cuestiones que estamos tratando de ajustar. Pero a mí me gusta la pista, es una pista que me ha permitido hacer podios en varias categorías, Top Race, TC2000 también.
0: Entre Ríos te cae bien, digamos.
6: Sí, viste, la cercanía con Corrientes, la misma onda.
0: Concordia, ¿viste? Recuerdo que también es un buen circuito.
6: Concordia también, viste, así que con los vecinos nos llevamos de 10. Y bueno, en todo ese contexto también la disputa por el campeonato, que está muy muy muy cerrada con Di Palma, justamente, con Valle. Quien está un poquito escapado es Jaber, que está con Jaber, que está con el Honda y con el equipo que tiene dos Hondas que realmente funcionan muy bien ya desde el año pasado, y este año bueno marcó alguna diferencia importante, también acompañado en alguna carrera con un poquito de suerte, pero bueno, en definitiva así son las carreras. Así que quedan estas dos carreras que se van a disputar, una el sábado y otra el domingo, donde vamos a intentar descontar puntos.
3: Claro.
6: Y ir por la victoria que nos está haciendo Esquiva.
3: Humberto.
6: Y bueno, allá vamos.
3: Sí, Humberto, ¿qué tal? Fernando Barreto, tal en sí. Este caso.
6: Hola, Fernando.
3: Y vos decías la carrera que por ahí se le escapa. Bueno, en Termas estuvieron allí peleando los primeros puestos también, incluso la segunda final. Si bien hiciste podio, estabas con el segundo puesto casi asegurado y bueno, se termina escapando allí cerca del final.
6: Exactamente, pasó eso en Termas, pasó de ir ganando en San Nicolás y en la oportunidad de descontar varios puntos a Jaber, que había abandonado justamente esa carrera, y finalmente por el toque con Di Palma que tanto hablábamos, bueno, se daña el auto, terminó sexto, sumó pocos puntos, y bueno, en ese contexto se fue dando, pero bueno, me queda la tranquilidad de que el equipo trabajó mucho, de que los autos, como bien decías, son competitivos, están siendo competitivos, así que no debería ser diferente en esta pista. Ya estuvimos trabajando con el equipo, con la adquisición de datos, mirando las cámaras a distancia, hicimos Zoom, videollamada, trabajamos puntualmente sobre cómo planificar el fin de semana, así que ya tenemos una idea bastante clara de cómo arrancar el primer entrenamiento.
4: Bueno, Humberto, se está dando lo que aspirabas, ¿no? Para esta temporada, nuevamente ser competitivos y llegar al final de la misma con posibilidades. Después, obviamente, hay que salir a la pista y conseguir los resultados, pero el escenario es el que por el cual venían trabajando, más allá de alguna dificultad en el medio.
6: Exacto, ese balance hacíamos con el equipo. Realmente planteamos el objetivo de llegar a esta instancia al final de año y lo estamos logrando. Eso nos tiene que dar de alguna manera cierta tranquilidad en la orientación que tenemos respecto al trabajo, en la política llevada a cabo para encarar cada una de las carreras, digamos, y la administración de los recursos. No se pueden ir con reformas todas las carreras por una cuestión de costos. Entonces, bueno, todo administrar todo eso no es tan sencillo en estas épocas. Entonces, bueno, llegar al final del año, como bien decías, con los resultados cerca o aproximado a lo que planteamos, es muy importante.
5: Humberto, te habla Evelyn. Te hago dos preguntas en una. Físicamente, primero, ¿cómo te encontrás para justamente afrontar estas carreras, sobre todo por la exigencia y por el poco margen de error que hay? Y segundo, y tiene que ver con esto también, ¿se encara de una manera diferente la carrera en la previa, sabiendo justamente que están muy cercanos entre sí los rivales, digamos, vos con, por ejemplo, Valle o el otro piloto que estaba más arriba, o no?
6: Sí, realmente, a ver, vamos por parte, desde lo físico me encuentro muy bien, en ese sentido tengo un muy buen grupo de gente que me asesora en cuanto a lo que es la parte de kinesiología, en cuanto a lo que es el entrenamiento físico. Entonces, de ese punto de vista, me siento muy seguro, digamos. Uh-huh. Lograr seguridad es muy importante para afrontar lo que van a ser carreras seguramente exigentes desde un punto de vista de la humedad, la temperatura.
5: Claro.
6: Y por otro lado, llegar a una etapa de definición donde quedan muy poquito por recorrer y hay posibilidades, obviamente que hay una presión extra en todos, en los mecánicos, en los ingenieros, en los pilotos, por supuesto, también, que somos por ahí la cara visible de todo el proyecto, pero hay un equipo que está trabajando y todos están aportando y saben qué se está jugando, entonces hay una presión diferente. Por supuesto que en ese sentido, por ahí, sumar algunos años ayuda a manejarlo eso de alguna manera, y obviamente que también en el caso del equipo, un equipo tan experimentado como en el que estoy, aporta la tranquilidad necesaria para encarar esta etapa de definiciones. Obviamente hay que estar en la pista, hay que correr, pueden pasar 1500 cosas, pero lo importante es llegar fuerte mentalmente y estar preparado para el desafío que es siempre una carrera, ¿no? Desde los entrenamientos hasta la final, porque no es lineal, no hay, hay muchas posibilidades de cambios, de cosas que pueden pasar, y ahí en la reacción de ese momento es donde se ven la gente templada, digamos.
5: Claro.
6: Uh-huh. Aquellos que pueden soportar la presión.
2: Humberto, te saluda Rulo Sotelo.
6: Hola,
2: ¿cómo andamos? Decías vos en la primera respuesta a todo o nada, porque aclaremos que necesitas ganar una carrera para tener posibilidades de salir campeón, digamos. Has hecho podio y demás, pero es vital que puedas quedarte con una competencia, ¿no?
6: Exactamente. Uh-huh. Por eso el análisis es así. Arranqué hablando de eso porque es lo que siento. Que de alguna manera tengo que ir a buscar. Llegado el momento del fin de semana, hay que ponerlo todo. A ver, está el riesgo de que salga o que no salga, pero no puedo ir siendo tibio, digamos. No sé si me explico.
2: Sí, hay que poner todos los delanteros posibles.
4: Hay que arriesgar.
6: Claro, todos los delanteros posibles, viste, los más, jugársela en cada maniobra, y bueno, va a ser así. Va a ser así, va a ser lindo. A mí me gusta eso, por ahí es un poco más el espíritu de la carrera en sí, ¿no? De ir a todo o nada.
3: Y después de Concepción, creo que queda Rafaela, nada más para terminar el campeonato, ¿no?
6: Exacto, queda Rafaela, que es un circuito espectacular, si es que lo vamos a hacer utilizando los dos curubones que tienen,
3: claro.
6: Que es un circuito. Claro, que se pueden llegar a velocidades cercanas a los 300 kilómetros, o sea, sería espectacular, pero no está definido si se va a usar ese trazado tan veloz o se va a usar una variante con una chicana en el medio para bajar la velocidad un poquito.
4: Uh-huh. Bueno, le contamos a la gente que el fin de semana va a poder seguir la competencia de Humberto Krujowski por Canal 9, la pantalla nacional que televisa la categoría.
0: Bien.
4: Así que es importante. Exacto. También el apoyo para todos los correntinos, y quienes no correntinos quieran alentar por vos, Humberto.
6: Así es, esos son los medios. También está Motorplay, que es una plataforma en la cual quien la tenga, quien se suscriba, puede mirar entrenamientos, clasificaciones, series finales, así que sí, pero por Canal 9 va en directo y se puede mirar todo el fin de semana.
2: Bueno, ¿cómo es la logística? ¿Cuándo es el viaje y los entrenamientos? Ya el viernes, ¿no?
6: Exacto, los entrenamientos van a arrancar el viernes a las 4 de la tarde. Va a ser un entrenamiento un poquito más largo de lo habitual, dividido en dos tandas de 20 minutos. Luego, el día sábado, va a haber un solo entrenamiento para posteriormente ir a clasificar, más o menos como hace la Fórmula 1, ¿no? Que pone dos entrenamientos y después un entrenamiento previo a la clasificación. Y luego, el mismo sábado, también vamos a tener una primera carrera corta, que se está resolviendo exactamente si van a ser de 8 vueltas o 6 vueltas. Y después, y la final el día domingo.
0: Bueno, estaremos atentos.
4: Acá la página oficial habla de una carrera de 6 vueltas, pero seguramente vos tendrás mejor información, Humberto, de la carrera corta, digo.
6: Está planteado así en principio, pero bueno, había un rumor de que algo podía llegar a cambiar. Pero bueno, es lo oficial hasta ahora, es lo que está en la página.
0: Bueno, Humberto, seguimos de cerca, por supuesto, tu actualidad. Bueno, haciendo fuerzas el fin de semana allí desde Concepción del Uruguay, en este Turismo Carretera 2000. Gracias por atendernos, que tengas un gran fin de semana y nos encontramos próximamente. Ojalá que hablando de alguna victoria o de esas posibilidades, llegando con chances a Rafaela, ¿sí?
6: Bueno, así será, te agradezco muchísimo, les agradezco mucho por el espacio, por conversar y por compartir, y bueno, saludar y agradecer a todos los oyentes, a todos los sponsors, a toda la gente de Corriente, que la verdad es que siempre me da una mano espectacular y siento el apoyo permanentemente, así que simplemente agradecer.
0: Un abrazo grande, Humberto.
3: Un abrazo.
6: Un abrazo, gracias.
0: Gracias, la palabra de Humberto Krujowski. Bueno, haciendo fuerzas ahí el fin de semana en Concepción del Uruguay. Una sodería era acá, Krujowski, sí, es cierto. ¿Y la cachetada de Di Palma? No, no, Drupi, no. Era un chiste.
5: Era una broma.
0: Era un chiste, muchachos.
2: Aunque si se cruza por el camino...
0: Bueno, no, pero...
3: no se le mete adelante.
0: No, no, estaba enojado aquella vez, pero no iba a hacer nada. Bueno, gracias como siempre a Humberto. ¿Qué le dije? Que termine el partido. Por lo dio favor. Vuelta al Madrid, le ganó 4-3, Dios mío.
4: Con gol de Rüdiger.
0: Rüdiger.
2: Sí, estaba 3-2, empató...
0: 3-1 estaba.
2: Claro, 3-1. Empató, cuando vos hablaste, estaba 3-2.
0: Sí, pues se venía.
2: Hendrik, el brasileño, a los 85, y a los 90, Rüdiger hizo el cuarto para el Real Madrid.
0: Y la bandera de Mourinho que despliega la Roma. Ay, Dios.
5: ¿Vieron que el problema no era solamente el 2-1?
3: Claro.
0: El 2-0.
5: El 2-0, claro. Sí. En este caso fue un 3-1.
0: Es lo mismo, es un 3-1, ¿no? No hay que estar 3-1 porque puedes perder. Si sos así de pecho
5: frío. Esa vendría a ser la lección, no.
0: Seguro puedes perder. Tío, qué bronca me da que gane el Madrid de esa manera. Me da mucha bronca.
4: Bueno, que gane el Madrid, en definitiva.
0: Nuestro amigo Bicho seguramente estará contento.
3: Si hizo bien las cosas,
0: sí gana el Madrid.
3: Si hizo bien las cosas, está bien que gane.
0: No está bien que gane. Nunca está bien que gane el equipo del poder. Ay, casi las 6 de la tarde. ¿Les quedó algo por contar o nos vamos?
5: Estamos.
0: Quedamos cortos hoy, ¿eh?
4: No fui.
5: ¿Por qué?
0: Y porque a las 6, hay 6 de la tarde.
3: ¿Y las 6 de la tarde? ¿Qué quieres?
0: Ahora sí.
3: ¿Cómo corto?
0: Marcamos tarjeta, señores. Ya está, a marcar la tarjeta.
2: Ay, como Humberto, al taller.
0: Claro. Dios mío, ¿querés que te lleve?
3: ¿Va a poder correr el fin de semana o no?
2: Sí, que no.
3: Lo dijo, no se puede hacer muchos arreglos porque es muy costoso.
2: ¿Cómo le sale a usted?
5: Claro.
3: Tal cual. No le quiero preguntar a usted, ¿no? El tema de los costos.
0: ¿Tiene presupuesto todavía?
2: No sé todavía.
0: Bueno, ¿nos fuimos?
5: Nos fuimos. Nos vemos mañana, ¿eh?
0: ¿Mañana sí? Ok. Bueno, Siño, ¿cómo estás? ¿Todo bien? ¿Nos vemos mañana? Ok, desde las 4. Chau.
5: Chau, chau.
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1: De la Secretaría de Empleo y del Observatorio de la Secretaría de Empleo. En segundo lugar, vino con un discurso de romantización del trabajo no registrado, del monotributismo, etcétera, que obviamente nosotros lo planteamos, yo lo planteaba en la comisión, cada persona y que hace lo que puede, en el contexto que puede, con enorme esfuerzo, y es muy valorable, pero seguramente si le preguntamos a cualquier persona que está trabajando por su cuenta, o que factura, o que está incluso no registrado, te va a decir que prefiere tener un trabajo registrado, tener un trabajo donde tenga derechos laborales, donde pueda acceder a ciertas cuestiones. Él planteó que en realidad eran héroes, ¿no? Que los que son trabajadores no registrados y tienen monotributo, que son héroes, y que aparte esa modalidad da mucha libertad. Hay un desconocimiento de la simetría total entre empleador, empleado, entre el Estado como árbitro en la relación laboral y el empleado, que es rarísimo para un secretario de empleo.
2: Congreso, Silvina Brandimarte, La Red Informativa.
0: Policiales.
3: Investigan dos hipótesis sobre el disparo de un alumno a otro compañero en una escuela de La Matanza. Más información con Pablo Navarro.
4: Ambos protagonistas del hecho comparten el nombre, Lautaro, uno de 18, la víctima, y el de 15 años. Según las dos versiones que se conocen, el de 15 habría llevado el arma de su hermano que utiliza para robar para mostrársela a sus compañeros y se disparó. Otra de las versiones es que la víctima de 18 le hacía bullying, según lo que relata una de sus compañeras.
5: El de 15 llevó un arma al colegio y le disparó el 18 porque le hacían bullying, porque vendía pan y facturas y con la tía, porque la mamá está en la cárcel y él vive ahora con la tía. Y se ve que él era bueno, pero ahora se hizo malo porque tipo le hacían bullying y se cansó, se ve, y trajo el arma y le disparó al 18.
6: ¿De dónde se dice que pudo haber sacado el arma?
5: Le sacó al hermano, porque el hermano roba. Entonces le sacó al hermano sin que él sepa y lo trajo al colegio.
4: En este momento, en el Hospital Nueva Evita de la Ruta 32, está siendo intervenido quirúrgicamente Lautaro, de 18 años, la víctima, mientras que el agresor está detenido. Desde González Catán, Pablo Navarro, La Red Informativa.
0: Judiciales.
3: La Corte Suprema rechazó un nuevo recurso de los rugbyers condenados por el crimen de Fernando Báez Sosa. El máximo tribunal desestimó un planteo presentado por 7 de los 8 jóvenes condenados por el asesinato ocurrido en Villa Gesell en enero de 2020. Los acusados habían denunciado presuntas irregularidades durante las primeras horas de la investigación y cuestionaron la actuación de la fiscal y de otros funcionarios judiciales.
0: Internacionales.
3: El Papa León XIV concelebró una misa en el hospital Gemelli tras su operación. El sumo pontífice participó de una ceremonia religiosa en la capilla ubicada junto a su habitación en el décimo piso del Centro Médico de Roma. León XIV también inició ejercicios de rehabilitación respiratoria y continúa bajo seguimiento médico con una evolución favorable.
0: Básquet.
3: La NBA continúa su pretemporada con 7 partidos programados. Amplía Walter Zafarian.
7: Día 12 de partidos de pretemporada, pensando en el comienzo de la NBA. 20:30, 2 partidos. Brooklyn Nets ante Miami Heat y Charlotte Hornets ante Boston Celtics. Desde las 9 tendremos 4 encuentros. Detroit Pistons ante Minnesota Timberwolves. New Orleans Pelicans ante Dallas Mavericks. Phoenix Suns ante San Antonio Spurs y Chicago Bulls enfrentando a Milwaukee Bucks. Y para cerrar el día, 23:30 hora de la Argentina, Denver Nuggets ante Los Ángeles Clippers. Walter Zafarian para La Red Informativa.
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3: Las principales avenidas de Buenos Aires presentan importantes demoras, especialmente en el Bajo Porteño, donde el tránsito avanza a paso de hombre desde Retiro, pasando por Puerto Madero, hasta San Telmo en dirección al sur. La avenida 9 de Julio también registra una elevada carga vehicular en ambos sentidos, tanto hacia Constitución como hacia Retiro. Por otra parte, se reportan largas filas de vehículos en el puente Pueyrredón, con serias dificultades para ingresar a Avellaneda. La congestión se extiende sobre los principales corredores que conectan el centro porteño con la zona sur del conurbano bonaerense.
0: Hora 18 y... Pronóstico del tiempo.
3: Para esta noche se espera poco cambio de temperatura, cielo ligeramente nublado. Para mañana, en tanto, la temperatura máxima rondará los 24 grados con cielo ligeramente nublado. Ahora en Buenos Aires, temperatura 19 grados, humedad 66%, cielo ligeramente nublado.
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0: 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Y Vuela Viaje. Y ya vivimos por la radio líder en transmisiones deportivas, por el partido atrasado de la undécima fecha, desde el estadio Eva Perón. Que comience el juego entre Sarmiento River. Que lo comenta Rodolfo Coco Ramón. Y si lo relata, Walter Nelson.

0: Liga Profesional del Fútbol Argentino se pone al día. Este River que no da puntada sin hilo, que no está bien, que está fuera de los playoffs, tiene que ganarle a Sarmiento por lo menos para meterse en los playoffs. También para achicar la brecha y jugar la Copa Libertadores. No juega bien, no jugó bien frente al equipo cordobés Estudiantes de Río Cuarto, pero ganó. Pero en algún momento, como dicen sus hinchas, con este plantel que tiene multimillonario, tendrá que despertar. Enfrente, estamos en Junín, juega Sarmiento, este equipo que es la revelación y la sorpresa. Este Sarmiento de Junín que está cuarto. Tiene 19 puntos a 3 de los punteros. Hay 3 punteros en esta zona. Y este Sarmiento de Junín que tiene a uno de los goleadores del campeonato, Marabel. Que tiene un Rentería, que es un nuevo descubrimiento, un colombiano de buen pie, habilidoso, que desequilibra permanentemente. Van a jugar Sarmiento y River. En Junín se nos viene, creemos, un gran partido. River tendrá que ganar porque luego le viene una seguidilla de partidos importantes. Tiene que jugar el domingo frente a Belgrano, el Superclásico, Racing. Por eso no puede perder pisada a ninguno y tendrá que ganar puntos para tratar de meterse en lo más alto, por lo menos meterse en los playoffs. Lo presento a mi compañero en este miércoles por la tarde en la radio, líder del fútbol Radio La Red, Rodolfo Coco Ramón. Bienvenido, Coco.
1: Hola, Walter. Hola a todos. No hay margen de error. Para River, este es el partido del final del Mundial de Clubes. Más o menos así, pero no lo digo peyorativamente. River, desde la actitud, desde la cabeza, desde la postura, lo tiene que tomar así al partido. Porque es verdad que cuando un equipo como River llega a una ciudad como Junín y revoluciona todo lo que revoluciona hoy al mediodía, lo contaba Gustavo Yarroch, y por supuesto todo el mundo de la zona, uno que vive en el interior, cuando llega un grande del fútbol argentino, revoluciona la zona. Porque todos quieren estar. Y si no podés estar adentro de la cancha, querés estar en la puerta del hotel para verlo de lejos, para meter el zoom del teléfono, para saberte partícipe de algo histórico. Llega un grande, y llega un equipo grande como River. Pero River, por eso digo, tiene que demostrar lo que es. River tiene que demostrar que tiene a un Montiel campeón del mundo, que tiene a un Otamendi campeón del mundo, que tiene a Acuña, que tiene a Thiago Almada, que tiene a Correa, pero también tiene a Driussi, que tiene a una revelación como es Tobias Andrada, que tiene a Fausto Vera, que tiene a Martínez Cuarta, que tiene un arquero que parece que lo quiere el mundo europeo, como Santiago Beltrán. River, más allá de los nombres y más allá de lo que pueda revolucionar, lo que tiene que hacer ahora es demostrar. No es lo mismo jugar con la chapa que demostrar. En un rato Fer García nos va a contar cómo equipos como el PSG o el Real Madrid demostraron lo que significan en la Champions, en la segunda fecha. Porque vos podés venir con la chapa de los campeones del mundo, vos podés llegar a Junín con la chapa de un grande del fútbol argentino, vos podés llegar con estrellas, podés llegar con leyendas como el técnico de River, como Poncio, se baja del micro Enzo Francescoli, son leyendas. Para el hincha de River son leyendas, para el que no es hincha de River también, son leyendas del fútbol argentino. Pero después, una cosa es jugar con la chapa y otra cosa es demostrarlo. Y River está en esa tesitura, está en esa encerrona que le ha presentado este partido de la fecha 11. ¿Por qué una encerrona? Y porque River solicitó no jugarlo por la convocatoria, por la fecha FIFA, por la despedida de Messi, porque el viaje era largo, de 3 horas y media para llegar. Entonces los que estaban en la selección no podían estar presentes. Hoy están presentes. Entonces, River jugó a la encerrada.

0: gorrona también. Entonces, cuando vos vas y pedís algo, después tenés que demostrarlo. Después tenés que, en la cancha, demostrar por qué pediste postergar el partido, por qué llegaste a este partido sin margen de error, por qué, teniendo campeones del mundo, River hoy, en una tarde hermosa de Junín, tiene que estar jugando con el margen del error. Y la verdad es que River no tiene mucho margen. Entonces, se encuentra frente a un equipo que quizás, por la manera de jugar, por la posición en la tabla de Sarmiento, como decía Walter, la sensación hoy por hoy, si querés, de este grupo, quizás eso lo beneficie a River. Porque no va a ser lo mismo para River jugar frente a un Estudiantes de Río Cuarto, cerrado, metido adentro del área, no grande, adentro del área chica, para no descender, aunque terminó descendiendo, pero para no comerse una goleada, que un equipo que busca más, que tiene más ansiedad, que tiene más, por lo menos más arrojo, que va a buscar el resultado. ¿Le puede beneficiar? Sí. ¿Por qué no que un equipo como Sarmiento, que juega un poco más que Estudiantes de Río Cuarto, salga a jugarlo? Bueno, ¿se dan cuenta? Como cuando uno busca condimentos, perlitas, cositas, diría un amigo, para poder analizar este partido, hay que tomarlo de esa forma, como si fuese la final del Mundial de Clubes para River. Porque una cosa es ser, otra parecer y otra demostrarlo. Y River hoy tiene que demostrar, si así se siente y si así lo siente, tiene que demostrar que es un equipo grande con campeones del mundo adentro.
1: Empiezo a recorrer todos los lugares del Estadio de Sarmiento de Junín, que también conozco, allí donde comencé mi carrera como relator, año 80, 81, con el Tigre Gareca, el Toti Iglesias, gente maravillosa la de Junín, Chacabuco, toda esa zona. Te saludo, Germán García Grova, ¿cómo estás?
2: Hola, Walter, el saludo para vos, también para nuestro comentarista Coco Rapón. En un campo de juego que desde arriba se ve muy bien, pero que tiene ciertos parches. Están poniéndolo a punto. Vas a ver algunos sectores un poco más claros que otros, Walter, porque continúan trabajando en este estadio Eva Perón. Hablabas recién de Sarmiento de Junín, que está cuarto en la tabla en 11 partidos jugados. Registra 6 victorias, un empate y 4 derrotas. Pero el dato es que como local perdió apenas un partido el equipo que dirige Facundo Saba, y por eso que está entre los 4 mejores de su zona. Va a realizar 3 variantes el técnico del verde, teniendo en cuenta el equipo que le ganó 3-1 al Docidi en condición de visitante. A la cancha, Santi Salle por Jiménez, el chico de River, que como está a préstamo, el equipo de Junín tenía que poner $300,000 para que juegue, claramente no los puso, y por ello se mete el ex Independiente. Se viene Julián Contreras para la cancha en lugar de Caramelo Martínez, suspendido, y el otro es el ingreso del número 5, Manuel García, por Elian Jiménez, por el otro medio centro. Anote, relator. 12 para el arquero, Thiago Ayala. 8, Santiago Salle. 44, Renzo Orihuela. El 2, el capitán, el Chaco Insaurralde. La 3 es para Lucas Suárez. En la mitad de la cancha, 19, Julián Contreras. 5, Manuel García. 15, la flaca, Cristian Zavala. 21, Julián Mavilla. El 27 es para Junior Marabel. La 10 en la espalda la tendrá el Moreno, John de Rentería.
1: El 10 en la espalda Rentería y el 5 García, me dijiste.
2: Sí.
1: Son las variantes, ¿no? Contreras y García que ingresan.
2: Y Salle.
1: Muy bien. Vestuario de River. Placer en saludar, si no es el quien, con River. Gustavo Yarros, ¿cómo estás?
3: ¿Cómo estás, Walter? Abrazo grande para todos. Es un partido absolutamente determinante para este River, que está noveno en la tabla de su grupo, por ahora fuera de la zona de clasificación. River sabe que si gana aquí, saltará a la cuarta posición y además, como valor agregado, seguirá con vida en la lucha por tratar de ganar también la tabla anual, porque quedaría a 4 puntos del líder, Independiente Rivadavia de Mendoza, cuando quedarían 12 unidades por jugar. Por eso la trascendencia de este partido para River, ya que si no gana, va a seguir afuera de la zona de clasificación y después le van a quedar 4 partidos muy complicados para tener que sumar y remontar la cuesta. El domingo que viene contra Belgrano, en el Kempes, después el clásico contra Racing, en el Monumental, el superclásico contra Boca, en condición de visitante, y luego irá Mar del Plata. Veremos si para enfrentar a un Aldo Civi ya descendido o a un equipo marplatense con chances de seguir peleando. Finalmente, Leonardo Poncio Juan lo que ensayó ayer en la última práctica en el predio de Cantilo antes de viajar esta mañana aquí a Junín. Vuelve Thiago Almada, el que sale es el chico Lautaro Pereira, que jugó un muy buen partido contra Estudiantes de Río Cuarto. Los 11 del conjunto misionario son los siguientes. En el arco, con la 41, Santiago Beltrán. Línea de fondo, 29, Gonzalo Montiel. Con la 28, Lucas Martínez Cuarta, que tiene 4 tarjetas amarillas y tiene que cuidarse. Con la 30 juega el capitán Nicolás Otamendi, la 21 para Marcos Acuña. En el mediocampo, la 50 para Tobías Andrada, con la 15 Fausto Vera, la 26 para Tomás Galván, el 23 en el enganche Thiago Almada, y arriba con la 10 Ángel Correa y con la 9 Sebastián Drews y Walter.
1: En los estudios de Radio La Red, este miércoles por la tarde, con tanto fútbol, Champions League, tenemos estos partidos, luego tenemos partido por la Copa Sudamericana, juega Messi a las 8:30 de la noche, pero nadie como él tiene toda la información, siempre en Radio La Red. Saludamos a Fernando García. Fer,
2: ¿cómo te va, Walter? Abrazo grande para vos, para Coco Ramón, a todos los compañeros, a la audiencia de Radio La Red, para la continuidad del fútbol aquí en AM910, para este Sarmiento frente a River, para poner en día el campeonato clausura de Primera División, este partido postergado de la fecha 11. 19 grados la temperatura en Buenos Aires, 19.2 la temperatura en Junín a esta hora, 18.24 minutos. Sarmiento que no puede ganarle a River en condición de local desde el Campeonato Metropolitano de 1982. Pasaron 5 partidos en la máxima categoría y el local nunca más pudo imponerse en la zona B del campeonato. Rosario Central, Belgrano y Argentinos Juniors tienen 22 puntos. Sarmiento está cuarto con 19 más 3. Huracán 19 más 1. Gimnasia 19-0 la diferencia. Barraca Central e Independiente Rivadavia tienen 18 unidades. Noveno River con 16. Más atrás, Atlético Tucumán 14, Banfield 13, Tigre 12, Racing 11, Aldo Civi 8, Estudiantes de Río Cuarto, que ya perdió la categoría, cierra con 6 puntos. En la tabla general, River está noveno, 45 puntos, en zona de clasificación a la próxima Copa Sudamericana, a 6 puntos de Argentinos Juniors, que está tercero y es el último equipo que está ingresando a la próxima Copa Libertadores de América, y a 7 de Independiente Rivadavia de Mendoza, que es el líder de esta tabla anual. En el año, Sarmiento reúne 38 puntos, está 17º. Hoy, Copa Sudamericana, partido de ida de semifinales, van a jugar Atlético Mineiro frente a Montevideo City Torque. Esto será a partir de las 19 con arbitraje del colombiano Carlos Betancourt en Belo Horizonte. Copa Libertadores de América, 21:30 se juega la primera semifinal. Partido de ida, Fluminense ante Palmeiras con arbitraje argentino. Facundo Tello en el VAR, estará Silvio Truco. Mañana será la presentación con Marcos Rojo como titular de Estudiantes de La Plata, 9:30 de la noche, enfrentando a Flamengo, que ya está en la Argentina. El árbitro será paraguayo Juan Gabriel Benítez. Esta tarde por la Champions, segunda fecha de la fase de liga, increíble triunfo del Real Madrid hasta los 38 minutos del segundo tiempo. Lo perdía 3-1, pero ganó 4-3 en el Estadio Olímpico de Roma al equipo local. El otro partido destacado que tenía la tarde era Manchester City y el Paris Saint-Germain. Y aquí se impuso el elenco francés como visitante 4-2. Además, goleó el Liverpool 6-3 ante el LASK en Austria. Perdió el cómodo Nico Paz, visitante del Feyenoord, por 3-2. Otro triunfo del Betis de gran temporada. Le ganó al Porto como local 3-2.
1: Hacemos la primera pausa y ya venimos desde Junín para Sarmiento River por Radio La Red.
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7: Me dijiste de Juan Mineiro, ¿no?
8: Sí, señor. Así es, Walter. Juega el Atlético Mineiro frente a Montevideo City Torque, el partido de ida de semifinales de la Copa Sudamericana, y también en el ámbito internacional, 21:30 por la Copa Libertadores, también ida de semifinales, Fluminense frente a Palmeiras.
7: Hablando de Fluminense Palmeiras, que van a jugar en el Estadio Maracaná, ¿hay alguna información para saber en qué estadio se va a jugar finalmente la revancha entre Vasco y Boca?
8: No, todavía nada confirmado. Lo último que surgió desde Brasil y que lo comentábamos anoche en la transmisión, según manejan la información los colegas brasileños, que en Vasco da Gama tienen ya la decisión de Conmebol que si no hay un acuerdo para jugar en Brasil, el partido se va a disputar en Paraguay. Yo me imagino que esto tiene que ser oficial.
9: Claro.
8: En las próximas horas. En las próximas horas tiene que haber una decisión, ya no hay más tiempo.
9: Bueno, sí, lo que pasa es que hay una cuestión reglamentaria. El reglamento marca que tiene 3 puntos. Primero se define, obviamente, dónde se tiene que jugar. La Conmebol puede tomar injerencia, porque lo tiene que hacer, como dice Fer. Cuando toma injerencia tiene que ser en el lugar donde se tiene que jugar. Si no se puede, tiene que ser, si no se puede en el lugar, en la ciudad donde se tiene que jugar, tiene que ser en el país. Como punto 2, es decir, dentro de Brasil. Y en caso de no poderse, esto tiene que ver con una, por si pasan cuestiones más profundas, como pasó en la final de la Copa Libertadores con River y Boca. Y si no se puede, es país neutral. Por eso se habló tanto durante el fin de semana de Paraguay. Pero porque marca el reglamento esto. Yo creo que estamos muy lejos de eso, Fer.
8: Está reglamentado, está dentro. Sí. Hay que tener en cuenta que Conmebol ya le extendió el plazo para definir el estadio.
9: Claro.
8: A Vasco da Gama, que en principio era hasta el martes a las 12 del mediodía, y ese plazo se está extendiendo. O sea, en las próximas horas ya tiene que salir una resolución oficial, también por una cuestión de logística, ¿no?
7: ¿Tenés alguna información, Gustavo, al respecto?
10: Walter, quiero contarte que hay alguna tensión en la zona de la tribuna de River. Se produjeron desbordes porque está realmente explotada esa popular. Vinieron 4.500 hinchas de River y se ve que hay mucha gente que no tiene entradas originales, quieren ingresar con tickets falsos, y se produjeron momentos de tensión con la policía. Ya no entra un alma en esa popular visitante. Hay un pulmón, obviamente, para separarla de la gente de Sarmiento, pero el problema fue entre hinchas de River y la policía, porque todavía queda muchísima gente afuera, Walter.
7: Cada vez que llega un equipo grande, cada vez que llega, y sobre todo River y Boca, los desbordes son imposibles de detener.
9: Es que lo que pasa, como decíamos en el arranque de la transmisión, la zona, vos que conocés muy bien la zona, obviamente también, por supuesto, tanto Germán como este Gustavo, y los que somos del interior, sabemos que
7: hay muchas peñas, además.
9: No solamente hay muchas peñas, vos sabés que si vivís en el pueblo de al lado y te viene River, te viene Boca, te viene Racing, te viene Independiente de San Lorenzo,
7: querés
9: ir a verlo.
7: Tienes que te nombre algunos, General Arenal, el Lincoln, bueno, Chacabuco.
9: Por eso, Lincoln donde nació mi papá.
10: Bueno, vinieron todas las filiales de la zona, y vinieron hasta filiales de Córdoba a ver a River. Aquí está la gente, por ejemplo, de Las Varillas, también de Córdoba Capital. Hay muchísimo público, y te digo ya, ha quedado totalmente chico el sector destinado para el público de River, pero el gran problema es que hay mucha gente afuera y que están pugnando por entrar al estadio.
11: Me aporta sí. Gente de seguridad que se llevó recién un hincha de River desmayado con cuello ortopédico desde adentro del estadio, sí. Fue trasladado al nosocomio más cercano.
9: Bueno, ojalá que no sea nadie, ojalá que la gente se tranquilice.
8: Walter.
9: Es dura cuando, sí. Cuando vemos ahí cómo están los hinchas de River, la verdad está explotada la popular.
8: Estamos siguiendo a través de un monitor lo que es el ingreso, está
7: caótico, ¿no?
8: Es insólito, por una puerta que no sé, debe tener de ancho 3, 4 metros, más no, oye una hoja de la puerta que está cerrada. Y están todos los hinchas amontonados tratando de ingresar al estadio. Es una locura.
9: Bueno, a tener en cuenta una vez que comienza el partido, porque es la clásica cuando pasan estas cosas. Cuando comienza el partido parece que las miradas están para otro lado y se vienen todos de golpe a querer empujar las vallas y a entrar. Ojalá que no pase nada. Hay que aclararle a la gente, no sé si nos estarán escuchando o no, pero hay que concientizar a la gente. Como dice Gustavo, no entra más ni un alfiler. Entonces, aquel que intente entrar o los que intenten entrar, se va a provocar indefectiblemente algo que no queremos. Entonces, ojalá que la policía pueda controlar, ojalá que la gente también se controle. Ahora, Fer, una cosita, Gustavo, una cosita. Algo que me hizo ruido. ¿No llegó muy justo sobre el partido River?
10: Sí, mirá, ya lo hizo en otras ocasiones cuando viajó a Junín, recuerdo con Gallardo como técnico. Lo hizo para ir a Paraná contra Patronato. Es verdad, llegó el mismo día del partido. Mirá, el micro llegó al hotel Copagüe a las 12:40. Almorzaron, se fueron a dormir la siesta. A mí la explicación que me dieron es que vinieron enviados de River a ver las condiciones del hotel, al que consideraron el mejor de esta ciudad, y que las habitaciones no eran del todo cómodas, que preferían descansar en la concentración del Monumental porque iba a ser eso más cómodo para los futbolistas. Esa es la explicación que me dieron, por la cual el River viajó el mismo día del partido.
7: Hacemos una nueva pausa, esperando por Sarmiento River en Radio La Reta M910. No te muevas.
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10: Walter, ocurrió lo que se temía, lo que temía la policía, la gente de River terminó derribando los vallados, están ingresando los hinchas, muchos sin entrada, yo no sé dónde se van a poner porque lo que vemos desde nuestro sector es que no cabe un alfiler en la tribuna de River, pero derribaron las vallas, están entrando los hinchas de River al estadio Aperón.
9: Es tremendo, la verdad.
7: Y la cantidad de gente que estamos viendo que está afuera.
9: No, pero además es lo que decíamos, bueno, sospechábamos que podía pasar esto. Derriban la valla y en la presión de la gente termina haciendo que las vallas caigan, que ahora va a llegar la policía, que ya llegó, está intentando controlar. Me parece, Fer, no sé si vos tenés imágenes de ahí.
8: Sí. Ahora está detenido el ingreso, hay una valla policial. Que está obviamente esperando que más policías que están dentro del estadio puedan ordenar el ingreso de los que ya están en el estadio Eva Perón. Están frenando el ingreso de una cantidad de hinchas considerables, que me imagino que muchos de ellos deben tener su entrada.
24: Walter, Coco, sí. En la semana me contaba Fernando Chófalo, presidente de Sarmiento, que esperan recaudar 1.000 millones de pesos brutos para este partido. Es el presupuesto de un mes del club.
9: Claro, exactamente. Para Sarmiento sin dudas es extraordinario poder tener a River, poder hacer la recaudación. El tema es que en la recaudación hay que ver si se puede hacer de manera ordenada.
8: Ahora no sé qué pasa ahora. Ahora van a ver que va a ingresar más gente. Volvieron a abrir.
9: Ah, pero está entrando una cantidad de gente impresionante. Sí. ¿Dónde va esta gente?
7: ¿Dónde van a poner esa gente?
10: No hay lugar. La tribuna está realmente abarrotada.
7: El portón es muy
10: alto. No hay lugar. No sé dónde lo van a ver al partido realmente.
24: Gente llorando ingresando al estadio con tocándose los ojos.
7: El portón por donde están entrando es bastante amplio, no se abrieron las dos puertas y la gente está entrando caminando lo más bien. El tema, ¿dónde se van a meter?
9: Por lo que dice Fer, está entrando un número de gente serían casi dos tribunas de las que están, ya está repleta.
8: Ya no hay controles, no hay absolutamente nada, entran todos.
9: Sí, eso es verdad. Por lo menos lo que vemos nosotros es que ya los controles han claudicado.
7: No me gusta este tema.
10: Derribaron un pasado en el que había controles. Eso ya no existe más, por eso pasan con total comodidad. Lo que pasa es que acá evidentemente hay muchísimo público que ingresó sin el ticket correspondiente, con entradas falsas o sin entrada directamente.
9: Estas son las cosas que también hacen que después nos rasguemos las vestiduras y estemos hablando que los visitantes no pueden ir y que no van a poder ir y que vamos a tener otra vez las prohibiciones. Si no se ordena el tema de los visitantes, hay que ordenarlo. No es que cualquiera puede llamar. Y vos tenés un equipo como River, o como Boca, o como San Lorenzo, como Independiente, como Huracán, como Racing, que te lleva mucha gente, y no puede terminar en esto. Esto puede terminar en algo muy, pero muy preocupante, si la gente misma no se ordena, porque ya no podemos pedir orden con la policía, que ya la superó y la pasó por arriba en la presión del gentío. Ahora todo dependemos de la buena voluntad de la gente.
7: Hay que tener en cuenta algo. Cuando vos no tenés una capacidad en el estadio, sabiendo que te llega arriba, que te llega a Boca, vamos a poner los dos ejemplos, y es complicado. Vos tenés que tomar precaución en ese sentido. Vos sabés que te va a venir mucha más gente que la capacidad que vos tenés en el estadio.
8: Walter, Coco, en principio lo que podemos ver por uno de los monitores que tenemos aquí en el estudio es que la gente que estaba agolpada en la puerta de ingreso ya ingresó toda, Ahora sí ingresó toda en esta última oleada que te describía, donde entró absolutamente toda la gente, la que tenía entrada y la que no tenía entrada.
9: Bueno, claro, ese es el tema, la que tenía y la que no tenía entrada ante la presión. Por supuesto, se meten mucha gente que no tienen entradas. El tema es, como bien dice Yarroch, ¿dónde van a ir? En un estadio que tiene una capacidad limitada en el sector donde está River. Y esa capacidad limitada ya estaba sobrepasada en el momento que sucedió esto, que la presión de la gente hizo que el portón se abra otra vez, Gus.
10: Totalmente, eso fue lo que ocurrió. Ya está totalmente abarrotada la tribuna, el sector destinado para los visitantes. Y a propósito de la tribuna de River, después de muchísimo tiempo, estoy viendo una bandera con un mensaje claramente político. Bandera blanca, letras rojas, grandes, universidad pública siempre, dice el trapo que ha colgado la barra brava de River.
7: Bueno, vamos a hacer la última pausa y ya venimos. Ya venimos por Radio La Red con Sarmiento River.
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7: Esperando por Sarmiento River, ¿cómo está la cosa? ¿Se tranquilizó, Gustavo?
10: Sí, ahora sí se tranquilizó un poco, Walter. Me parece que ya todo el público de River que tenía que ingresar lo ha hecho. La tribuna está completamente abarrotada. La seguridad está pidiendo que la gente de River se baje de arriba de la parte alta del estadio porque en la tribuna hay hinchas que ponen un pie del lado de adentro y el otro del lado de afuera, es decir, tienen una parte del cuerpo del lado de afuera del estadio. Por razones de seguridad les piden que salgan de ese sector, pero por ahora no hacen caso. Veremos el árbitro del partido, si Sebastián Zunino decide arrancarlo igual, porque a veces los árbitros se pliegan esos pedidos, ¿no?
7: Yo conozco muy bien la cancha de Sarmiento, la década del 80, iba muchísimo en el 80 y 81. Las dos tribunas que dan detrás de los arcos no estaban, ahora hicieron una. Y la que está enfrente, claro, donde está el público de River, la gente que entró ahora, yo no sé cómo va a ser para ver el partido, porque está ahí abajo pegado al alambrado, y es casi imposible ver del otro lado por ahí la jugada.
9: Es que yo creo que...
10: Y hay otro...
9: Sí, sí, Gus.
10: Perdón, Coco, y hay otros que están directamente en el playón y claramente no lo van a poder ver al partido, no, porque están tapados por la multitud que hay.
9: Terrible. Por eso ese es el peligro, ¿no? Porque el peligro después comienza con el de atrás quiere verlo y empuja,
7: claro, sí.
9: Y así comienzan las cosas. Y en el medio hay un pulmón que divide a las dos hinchadas, que francamente ahora se depende solamente de la buena voluntad de la gente, de la tranquilidad de la gente, para que no pase nada, para que esa presión del gentío no termine en un alambrado caído.
10: Estamos viendo. Y mirá lo que hace la seguridad, Walter. La seguridad ahora advierte que si no se bajan de la parte alta, puede demorarse el arranque del partido. Lo acaban de decir nuevamente, y los hinchas de River, no sé si lo escuchan,
9: no,
10: o no se quieren bajar, pero están todos arriba.
9: No, porque ahí estamos viendo a algunos hinchas que justamente se están subiendo.
7: Están subiendo arriba para ver el partido.
9: Claro.
10: Sí. Lejos de bajarse, cada vez se suben más.
9: Es que es tanta la presión de la gente que vos ya no solamente te subís para mirar el partido, sino para respirar un poco.
7: Y te digo otro tema, ¿viste el pulmón que vos decís que separa las dos hinchadas? Es muy chiquito,
9: Muy chiquito ese pulmón.
7: Es un pasillo, te diría que debe tener 3 o 4 metros de ancho.
9: Bueno, la realidad es que...
7: 5 metros, como mucho.
9: Nos queda rezar, nos queda rogar y nos queda pensar que en positivo, que no va a pasar nada. Y que, bueno, hay mucha gente que va a estar incómoda y que el partido comience y termine lo más en paz y lo más prolijamente posible.
7: Bueno, están por salir los equipos al campo de juego. Muchachos, ¿qué terna tenemos?
5: El principal será Sebastián Zunino. En línea 1, Cristian Navarro. El 2, José Castelli. El 4 es Pablo Jiménez. En el VAR habrá que rezar porque está el tenor José Carreras. El VAR Javier Usiga.
7: Entre Lobel y Carrera y Truco no sé con quién quedarme.
9: Te podés quedar con Piero Massa si querés.
7: No, tampoco. Bueno, recordamos la formación de Sarmiento de Junín, Germán.
5: Ayala en el arco, Salle, Orihuela, Insaurralde y Suárez en defensa. Contreras, García, Zavala, Mavilla en la mitad de la cancha. Arriba Rentería y Marabel.
7: Los 11 de River cuando están por salir los equipos. Sarmiento con su tradicional camiseta verde. Allí está el capitán. ¿Cuántos años tiene Insaurralde? ¿41 o 42?
5: Sí, señor, 4-2 para el Chaco.
7: Qué bárbaro, qué bien que está.
9: Sí, la verdad, o sea, sí.
7: Te voy a dar un dato. ¿Sabés que juega con bucal, no? ¿Viste como los boxeadores?
9: Ah, mirá, protector.
7: Se pone un protector.
9: Ah, mirá, por los codazos.
7: Sí, se debe cuidar. Juega con bucal. Salen los equipos al campo de juego. Gustavo, recordamos para la gente de Radio La Red que recién nos sintoniza, los 11 que van a jugar frente a Sarmiento.
10: Los 11 de River: Walter, Santiago Beltrán, Gonzalo Montiel, Lucas Martínez Cuarta, el capitán Nicolás Otamendi, Marcos Acuña en el medio, Tobías Andrada, Fausto Vera, Tomás Galván, Thiago Almada, Ángel Correa y Sebastián Driussi.
7: Bueno, River con su tradicional camiseta, la blanca con la franja roja. La costumbre en todos los estadios, ¿no? Las bombas de humo, con los colores del equipo local, en este caso verde y blanco. Aquí está el verde de Junín, que tuvo momentos de gloria allá por los 80, cuando jugaba en primera división. El año que se fue el primer equipo grande al descenso, 81. A ver. San Lorenzo.
9: San Lorenzo, claro.
7: Sí. Y se salvó Sarmiento en la última fecha, faltando 2 fechas, no recuerdo bien.
5: Metro 82, el último triunfo de Sarmiento como local de River en primera división. Luciano Polo, Sergio Oscar Luna y Héctor Montes para Sarmiento. Jorge García de penal, el gol de River.
7: Bueno, ese Sarmiento del 81 jugaba porque Boca le prestó como 5 jugadores a Sarmiento. Entre ellos estaba el Tigre Gareca, Marcelo Bacino, Sergio Agüero, Fernando Marandet y Cacho López, el arquero. Y atrás jugaba La Moya, Pere Mateu, la Chancha Romero que venía de central y Luciano Polo, que recién lo estaba marcando Fernando.
9: Claro, exactamente.
7: Y en el medio Cordero, que jugó en Argentino Junior, Racing, Maletti, que jugaba en San Lorenzo, Y también estaba León Espósito en ese plantel. Y Carlitos López, el 10 que jugó en River, Racing. Y arriba el Toti Iglesias, Gareca y Palito Ortega. Uno que jugaba en Unión de Santa Fe, que ahora está viviendo en Italia.
8: El Toti Iglesias le hizo el gol a River en el torneo anterior a ese partido que yo te decía, el metro 81, sí. Pero ganaba River 3-1.
9: Qué bien te funciona la computadora con todos los datos.
8: Ah, impresionante.
7: Computadora, está loco. Computadora la sabiola la tengo. El alemán no me atacó todavía, Fer.
8: No, muy bien.
7: ¿Sabés quién estaba en ese plantel también? Sergio Apolo Robles, el de Newell's.
8: Sí, señor. Sí, señor.
9: ¿Apolo le pusiste vos?
7: No,
8: se llamaba
7: Apolo.
8: Le hizo un gol a River en el Nacional 82,
7: claro,
8: en el
7: Monumental. Claro, sí, señor. Bueno, la foto, los fotógrafos, allí está Otamendi, mamita, los dos capitanes, áspero, ¿no? Otamendi y Sarrate.
9: Sí, exactamente, con mucho partido sobre el lomo.
7: Te quiero ver cuando vayan a los córner, ¿no?
9: ¿Qué número de asociado del raspa que te raspa son estos dos?
7: No, el presidente siempre es el poroto cubero.
9: Sí, sin duda. Pero ya es honorario.
7: Sí, estos muchachos pueden ser, con la trayectoria que tiene Insaurralde, Insaurralde puede ser tranquilamente, no digo vicepresidente, pero ahí, ¿eh? Y Otani te cuesta. Ahora se abrazan. Yo quiero verlo en los córner, a los muchachos. Ahí está Insaurralde. Se saluda cariñosamente ante la mirada de Zunino. Va a venir el sorteo. ¿Qué partido esperas, Coco?
9: La verdad, un partido peleado, pero un partido también jugado por parte de los dos. Es lo que decíamos en el arranque de nuestra transmisión. Sarmiento es un equipo que quizás hoy puede dejarte jugar más. Digo, para River. Y River tiene que ir a buscarlo al partido, indefectiblemente. River no tiene margen, River lo tiene que ir a buscar. River probablemente sufra, ya sufre habitualmente, pero probablemente sufra por eso de ir a buscar arriba. También es verdad que no es lo mismo jugar en esta cancha que en el Estadio Monumental. En esta cancha te tenés que autogestionar los espacios. Y si River presiona muy alto, muy arriba, no va a tener demasiados espacios. River tiene que también ser inteligente para encontrar un partido abierto, donde pueda tener espacios, donde Thiago Almada pueda moverse entre líneas, tres cuartos de cancha, donde también el propio Correa pueda encontrar esa sociedad con Thiago Almada, donde Driussi saliendo pueda encontrar su mejor versión. Pero también es cierto que entre Mavilla, que entre Marabel, que entre Rentería, pueden lastimar a un River que vaya muy abierto hacia arriba.
7: Bueno, todo preparado, todo listo, y acá estamos en Radio La Red. Juega el Sarmiento River en Junín. Cuando quieras, meter la música, muñeco.
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7: Vamos a ver River. Veremos para dónde va a tocar la pelota. Está Driussi, está Galván. Todo preparado. Hay algunos parches en la cancha, va algunos. ¿Algunos? Unos cuantos.
9: Casi toda emparchada está la cancha.
7: Está emparchada, muy emparchada. Driussi, Correa para arrancar finalmente. No está Galván. Antiguamente uno de los dos se la tocaba a uno y salía jugando para adelante. Ahora meten pelota al arquero y el arquero pelotazo, ¿no? ¿Quién habrá inventado eso, no? Una estupidez grande como una casa. Pero bueno, son sistemas tácticos.
24: Le marca Walter Zunino a Correa de Driussi algo en la tribuna de River. Seguramente tenga que ver con lo que mandaba marcado nuestro compañero Gustavo Yarroch. Sí. Respecto a la gente que está en la parte de arriba del estadio.
7: Está en la parte de arriba.
9: Bueno, no, tiene razón porque ya fueron advertidos y no se bajan. Es una parte de la barra la que está ahí, ¿eh? Sí. Arriba de todo. Es una parte de la barra.
7: Te puede caer para atrás, chau, ¿eh?
9: Mirá, me parece busque los jugadores, claro, le hacen señas a sus propios hinchas para que se bajen.
7: Si se bajan, ¿a dónde se meten ahí? ¿Hay lugar? La cantidad de los que están subidos. Mirá, ¿a dónde se meten ahí? ¿Sabés lo que dicen? Que no hay lugar. Y si lo enseñan, ¿viste?
9: Y bueno, pero este es el error, ¿ves? Ya comienza la cosa. Pues no se van a bajar todos, van a bajar alguna parte. Siempre son los estúpidos de siempre que quieren ser más protagonistas que los jugadores.
7: Bueno,
9: parado arriba un alambrado, parado arriba un paredón.
7: Estoy haciendo.
9: Donde no pueden estar, donde la seguridad tampoco puede llegar, donde la seguridad fue desbordada.
7: ¿Cómo llega ya seguridad? Arriba
9: no,
7: de todo.
9: Por eso, ya fue desbordada. Pero fue aparte, desbordada en el portón de entrada, imagínate ahí.
7: Pero te hago esta pregunta. ¿Dónde está la hora subido? Si bajan, bajando, no tiene lugar. Ese es el problema, lo que estoy viendo.
9: Ese es el problema.
7: Mirá Driussi como le hace señas para que se baje.
9: Pero ellos
7: ni
9: quieren,
7: bola, ni bola.
9: Con el paragüita, con la gorrita, viste, ni quieren bola. Ser protagonistas, mañana lo cortan, lo suben en sus redes sociales.
7: No,
9: somos nosotros, lo vivo que hicimos parar el partido. Bueno, es la historia de siempre del fútbol argentino. Esto es lo que yo digo. Cuando
7: ahí se están bajando.
9: Cuando se determina
7: se
9: el
7: bajando.
9: Hecho del visitante. Hay que ordenar. El visitante porque sí Y la verdad, así no vale tampoco. Porque hoy no estamos hablando de algo más preocupante todavía, gracias a la voluntad de la gente y gracias a que Dios está dando una vueltita por Junín.
7: Bueno, ahora sí, ¿eh? Parece que arranca nomás. Algunos inadaptados se bajaron, ya se ubicaron en la tribuna, no sé cómo, pero ya se ubicaron. Algunos quedaron arriba, te digo, ¿eh? Mirá. Allá al lado donde dice Estadio Mapero.
9: No, y el cuarto está ahí con los veedores y tampoco por ahora dan la orden.
7: Arrancó el partido, ya dio la orden. Pelota hacia atrás que tocó Driussi. Viene para Beltrán, lo que te dije. Pelotazo de Beltrán, la viene devolviendo en el centro de la cancha Contreras. Le va a caer a Martínez, cuarta. A la marca, a toda velocidad va Marabel. Toca para Beltrán. Lo vi jugar muy bien a Rentería. El negrito, el moreno.
9: Sí, señor. El número 10.
7: Sí. Otamendi.
9: Que ahí está bien de punta, bien arriba, tratando de presionar la salida de Otamendi.
7: Martínez cuarta que mete pelotazo largo. La iba a buscar Correa. Aparece Insaurralde ganando. Hubo empujón de Correa. Me parece que lo lastimó así a Suárez cuando iba a buscarla. Se agarra la pierna izquierda. Se quedó en el piso y Correa que le va a pedir disculpas. Será tiro libre seguramente para Sarmiento.
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7: Ya se levantó el jugador de Sarmiento, ¿eh? Venía forcejeando y yo creo que en la carrera se Correa más, lo toca abajo.
9: Sí, pero se cae mal. Me parece que no es tanto lo de Correa, sino su propia caída donde se lastima.
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7: Allá la para ejecutar, le mando un abrazo a mi amigo Juan Pablo Lacanet, siempre prendido a Radio La Red. Pelotazo largo que va a venir Ayala sobre el sector izquierdo del ataque de Sarmiento. Arriba iba Mavilla. No era Mavilla sino Marabel. La vino rechazando Martínez cuarta. Está marcando. Parecía falta que cometía allí Suárez. La saca Insaurralde de cabeza. Todo en el anillo central. La viene devolviendo de nuevo Insaurralde. Pelota que cae en el medio. Para luchar mucho. Mamita, qué desorden.
9: Sí.
7: Se la lleva Rentería. La dejó Rentería. Se la lleva Zavala. Solo Rentería. Viene para Rentería. Se metió en el área. Sacaba el centro. Ganó Otamendi. Y evita el tiro de esquina sacando el lateral.
9: Este era el partido que nos imaginábamos, con River tratando de presionar en la mitad de la cancha. Queda viva la pelota, sale rápido para la contra y abierto River.
7: Tenía para la izquierda también, lo tenía Marabel, ¿eh?
9: Exactamente, eran 3-2.
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7: Sí. Salle que la va a meter en el área. Mucho abrazo, muchos besitos, pero también dice Insaurralde, ¿viste? Se queja Rentería, bueno, pero no lo deja pasar.
9: Pero Rentería, ¿qué quiere? ¿Que no lo marquen?
7: Dale, Salle, dale. Otra vez Zunino hablando.
9: Pero está bien, Zunino dice, está bien. Están forcejeando los dos. Pero forma parte de la marca.
7: Dele la boca, los labios a Cuña. Dejate de joder, le dijo Zunino. Salle para hacer el lateral. Rechaza de cabeza Otamendi. La va a buscar Suárez. Le pegó de zurda. Pegó en el palo. Pegó en el palo. Remate de Suárez. Le quedó a García de derecha. La tiró afuera sobre el palo derecho. Primera situación de gol. Llegó Suárez de zurda. Casi rompe el palo derecho de Beltrán.
9: En la salida de un lateral. El cabezazo fue para afuera. Para atrás el rechazo y ahí aparece Suárez. Todo abierto River, ¿eh? Está dormido River en la zona de Montiel por sobre todas las cosas. Enorme zurdazo que pega en el palo.
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9: Los pelotazos a dividir o mucho lateral. Acá viene el segundo.
7: Viene el lateral, lo viene haciendo Suárez. La viene aguantando como puede Marabel. Está en la marca allí para salir jugando. El jugador Vera. Lo complican a Vera, se la robaron. Pelota en lateral. Estaba para tratar de llevarse la pelota por el sector izquierdo. Había aparecido allí Zavala. Será lateral y será para River.
9: Es verdad lo que decíamos en el arranque del partido y también de nuestra transmisión. Sarmiento salió a jugar la final del Mundial de Clubes. River todavía no tiene el control de la pelota.
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3: Walter, sí. Ya arrancó en Belo Horizonte, están jugando Atlético Mineiro, Montevideo City Torque, Copa Sudamericana, 6 minutos 0-0.
7: Mañana Copa Libertadores, ¿a qué hora juega el Pincha?
3: 21:30, local de Flamengo.
7: Suárez que viene haciendo lateral, la quería aguantar como podía Mavilla, estaba también para ver. La recuperaba River, pero la pierde rápido. Suárez la tira larga, la va a buscar Rentería. Parece Martínez Cuarta, rebotó la pelota Rentería, el lateral será para River. Es muy desordenado.
9: Es claro, pero en ese desorden el que está sacando ventajas es Sarmiento. Que en ese desorden ordenado lo termina complicando a River, que no tiene la pelota.
7: Montiel para hacer el lateral, sí.
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7: Ah, pelota, allí estaba Almada, la viene rechazando Orihuela. Pelota que va a caer en posición ahora. Allí estaba buscando la Rentería, apareció para cruzar, saca la pelota al lateral, Martínez Cuarta y será para Sarmiento.
9: También Otamendi que sube, que trata de ganar metros hacia arriba River.
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7: Se acaba de cabeza Vera. Viene pelota a la derecha para Rentería en el área Marabel. Acaba Rentería. Quiere pasar y no puede con Otamendi. Que de zurda. La viene sacando al lateral. Se desespera Saba dando indicaciones.
9: Todavía Rentería no pudo meterse dentro del área, pero lo ataca directamente a Otamendi.
24: Sí, reclama algo que para que revise. La flaca Zavala fue corriendo rápidamente a pedirle a Zunino que revisen algo.
7: ¿Revise qué? No pasa nada. ¿Vos viste alguna mano?
24: A ver,
7: Otamendi. No, le pega la pierna. Acá está viendo la repetición. Y Otamendi dice con la manito así para arriba. ¿Qué querés? ¿Qué cobra? Salle para hacer el lateral. Lo busca Rentería, cuña arriba de él. Devuelve para Salle. Saca el centro de zurda. Se va a ir desviado. Acomodar y va a sacar Beltrán.
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7: Allí en la marca, lo estaba esperando para marcarlo Mavilla. Venía el centro sobre el área, rechaza Orihuela. La va a buscar Correa que no va a llegar. Pegó en el banderín y se fue afuera.
9: Abierto sobre la derecha Ángel Correa. Desde ahí intenta agarrar la pelota, meter el uno contra uno y tratar de llevar a River para arriba.
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7: Pelota larga, cabeza más Zavala, se la lleva Rentería. Tiene campo para recordar, tiempo para pensar, le pegó de derecha. Lo marca Otamendi, viene ganando el duelo con el colombiano.
9: Salió mal Acuña, salió tarde a destiempo, le ganó Rentería otra vez el duelo.
7: Otra vez el Moreno, acá perdió la pelota, sin embargo, le cometió falta Acuña. Se la tiró libre y será para River, lo fue a buscar lejos Zavala.
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7: No aparecieron ni Thiago Almada ni Correa todavía.
9: No, todavía no, lo que pasa es que lo incomoda en la mitad de la cancha y arriba tres cuartos de cancha, Sarmiento a River, no lo deja tener la pelota cómodo, no lo deja pensar, siempre hay dos contra uno, presionando, incomodando, raspando, por eso no está bien River en el arranque.
7: Beltrán para sacar, hasta ahora en 10 minutos, el misil de Suárez que reventó el palo, la única situación de gol, lo busca Maradriuzzi, marca Orihuela, de cabeza, la viene sacando sobre el costado, va a sacar River en posición ofensiva. Y Poncio que no para de dar indicaciones, Gus.
10: De Walter, muchas indicaciones del técnico de River en arranque.
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7: Aparecía falta sobre él, dice que no el árbitro, se mete como loco. Cruce que juega para Andrada, Andrada la deja para Correa, jugó para Montiel, se metió en el área, marca Suárez. Se la viene llevando sobre el costado para sacarla a cualquier lado, ahora Contreras la regaló y se viene Martínez cuarta en ataque. Juega sobre el costado, se quedó en el piso, me parece que está Golmada. El centro lo quería meter y no podía Galván. Viene dominando, viene girando. Acá viene Thiago, juega Thiago sobre el costado para Correa, enganchó, le quedó para la zurda. Lo taparon justo cuando le iba a pegar. El rebote viene para Montiel, dominando Montiel. Viene el centro sobre el área, Driussi, pegó en el travesaño. Pegó en el travesaño, estaba el gol de River. Le responde al bombazo de Suárez que pegó en el palo.
9: Qué bien que llegó Ángel Correa, porque Ángel Correa pincha una pelota a la mente profunda. Dentro del área chica no había lugar. Aparece Driussi y de volea estrella la pelota en el travesaño. Creo que River reclama penal, ¿no?
7: No, pero era afuera, sí, penal. A ver, ah, no, esta. Ah, ah. Montiel quedó en el piso, ¿eh? Al centro de Correa. Llega con la derecha Driussi dentro del área chica y pegó en el travesaño el remate, ¿eh?
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7: Va a pasar viento, infracción.

0: otra vez para Correa. Posición del número 7. El toque hacia atrás otra vez para Andrada. Juega por abajo Andrada. La viene a buscar. Viene escapando de la marcha y dejando la pelota ahora el jugador Correa. El toque viene hacia el costado. Se adelanta Vera. Vera la deja para Acuña. Acuña toca de primera. La viene dominando Thiago Almada. Juega hacia atrás. Martínez cuarta. Hace posesión de la pelota River ahora en el sector medio de la cancha.
1: Comienza a tener la pelota River ahora. Es verdad, todavía hay que ver cuando la pierde, de qué manera queda parado atrás. Pero empieza a encontrar espacios donde no hay con el pase filtrado.
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0: Venía para Thiago, Thiago para Galván. El toque viene al medio, toca a River ahora, muy seguro. Pelota que tocaba Correa, la viene cambiando. Ahora Thiago, la recibe Montiel, le quedó Andrada. Está mejor River ahora, quiso filtrar. Viene cortando, muy bien Suárez. La tira hacia adelante Suárez. Maravill que va a luchar con Martínez Cuarta, que le viene ganando. Lo anticipó y pelota al saque de costado.
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7: Y a Rentería, que está arriba de Fausto Vera en la salida de arriba.
0: Correa que la dejó corta. Mavilla que se apoya en Insaurralde, que la tira larga. Cabezazo de Maravel. La va a buscar Rentería. Saca de suelta Martínez Cuarta. Devuelve ahora a toda velocidad Zavala. Pelota que viene a la derecha para Salle. El jugador de Independiente. De la marca arriba de él. Estaba y se arrojó al piso con todo para sacar la lateral. El pibe Galván.
1: Se enoja Acuña con Martínez Cuarta porque revolea esa de zurda. La saca a dividir. La pelota vuelve rápida. Porque hay mucha presión en la mitad de la cancha y mucha gente de Sarmiento.
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0: Sale, lo buscaba Rentería, viene pelota para Mavila, el centro. El centro desde la derecha, metió la diagonal Contreras, número 19, y casi debajo del arco. A los 15 minutos, gana Sarmiento 1-0.
1: Todo mal defensivamente River. Lejos Otamendi, fue a dividir a Acuña, quedó abierto su callejón, y ahí terminan metiendo al centro para ganarle la espalda a Martínez Cuarta. De lo que pudo haber sido en dos situaciones a favor de River, termina en el gol de Sarmiento. Aparece rápidamente Contreras para meterse casi como nueve. Saco el casi debajo y al ladito de Santiago Beltrán, que no salió a cortar. Sarmiento, en un partido incómodo para River, se lo hizo así en el minuto cero. Le gana 1-0.
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1: River, Montiel llegaba tarde, le ganaron la espalda a Martínez Cuarta. Acuña había salido lejos, se terminó casi chocando con Otamendi, que salió lejísimo también. Quedó abierto River. Eso es lo que decíamos. River parecía que tenía la pelota, pero cuando la pierde, siempre en este mecanismo solidario que tiene River, te regala una.
0: Falta sobre Galván, lo bajó Zavala. Veremos la reacción de River. El tiro libre lo va a hacer Thiago Almada. Viene jugando hacia atrás. Lo mira Martínez Cuarta. Está esperando Galván por la izquierda. Por la derecha se viene moviendo Montiel. Thiago Almada que va sobre la derecha. El pelotazo largo por parte de Otamendi, viene para Acuña, la viene bajando de cabeza, le quedó a Correa fuera del área, le pegó al arco. Se dio un tirito sobre el palo derecho, domina Yala.
1: Es muy inteligente lo que hace Sarmiento, porque Sarmiento lo incomoda a River. Esté donde esté la pelota, ¿eh? Van dos, van tres, te raspa, te chocan, te empujan. Quizás no tiene tanto la pelota, pero el tema es que River, ante la necesidad, mucho más ahora, sale, se expone y se expone como siempre. Defiende mal, pierde 1-0.
0: Fernando, ¿qué pasa en los primeros minutos entre Atlético Mineiro y City Torque?
12: Es mucho más el equipo local, el equipo de Eduardo Domínguez.

0: sigue 18 de la primera parte, 0-0.
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5: Beltrán que lo buscaba acá al banco, pelotazo demasiado largo. Lo llegó y será lateral. Muy cerca del banderín del córner, en posición defensiva para Sarmiento, que va a ser Salle. Te pregunto, Gustavo, me imagino la carita de Poncio, ¿no?
6: Sí, preocupado ahora el técnico de River. Le pide el huevo a Acuña que se proyecte por el lateral izquierdo.
5: Orihuela y el lateral. Rechazaba de cabeza también. El rebote le quedó a Martínez Cuarta, que la tira sobre el campo de Sarmiento. La va a buscar Correa, le gana Suárez. Toca hacia atrás para Insaurralde, que la revolea sobre el campo de River. A dividir, viene sacando de cabeza Acuña. La corre Salle, lo está cubriendo el hombre de River y será el lateral. Llegaba tarde Galván.
7: El tema es que River no tiene un jugador. Tendrá que ser Vera, tendrá que ser Thiago Almada, que pare la pelota. Está cediendo ante la presión y la incomodidad que le genera Sarmiento. Que como decimos, te empuja, te la hace dividir y en eso no se siente cómodo River.
5: El lateral que ya viene, lo venía haciendo otra vez largo y vuela. Pelota que cae en campo de River, no llegaba la pelota ahora Marabel. Rechazaba Acuña, la venía bajando Thiago Almada, la deja para Andrada. Andrada juega para Montiel, bota el balón en su campo, lo dividiendo donde se ubica Galván, por donde va Correa. Se adelanta Montiel, busca conexión, viene pelota para dominar Correa. Correa que juega a la derecha para Andrada, hace un pequeño rodeo, la deja para Montiel. Todo en campo de Sarmiento, todo Sarmiento defendiendo y viene agrupado, muy cerca de su área. Viene pelota adentro para Correa y la saca de derecha, bien parado ahora Suárez.
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1: Uruguay.
5: En 20 minutos del primer tiempo, Rodolfo Coco Ramón comenta en radio la esta victoria parcial de Sarmiento frente a River 1-0 en Junín.
7: Y lo gana bien porque es inteligente lo que le propone a River, le propone incomodidad, lo desordena. River está absolutamente desordenado, no tiene medio campo, no tiene posesión de pelota y cuando la tiene lo presiona y además defiende mal. Es inteligente lo del equipo de Saba, se presentó bien, lo espera en el medio, le sale por afuera y lo incomoda por todos lados.
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5: La viene haciendo Salle, la mete en el área, va Marabel, Martínez Cuarta, lo obligó, pelota que va al tiro de esquina, dice que no el árbitro, sí, no, tiro de esquina. La sacó Martínez Cuarta, será córner para Sarmiento.
7: Ahora no escarmienta River en este aspecto, porque vos fijate que Sarmiento le hace por segunda vez consecutiva un lateral, el otro terminó casi en una pelota en el palo, casi en el primer gol, en el arranque mismo del partido, y en esta, en un córner de Martínez Cuarta.
5: Le va a pegar Contreras desde la derecha, viene el trencito, Insaurralde, Orihuela y Suárez en el área. Veremos para dónde va esta pelota. Viene buen cabezazo Insaurralde. Le va a pegar el autor del gol. Va a venir el centro de Contreras sobre el área de River. El cabezazo para sacar muy bien ahora por parte de Martínez Juan. Pelota que va otra vez al lateral, la había sacado Driussi. Y será para Sarmiento.
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5: Pues córner finalmente, la saca Contreras. ¿Qué pasó? ¿Todo de nuevo? ¿Qué cobra su vino? Lo habían sacado bien, lo estaba puesto en el lugar correspondiente.
7: Puede ser.
5: Bueno, la cuestión es que el córner viene de nuevo. Había jugado Contreras para Zunino. Está Marabel, está Orihuela. Está Insaurralde haciendo el trencito afuera del área. Está Rentería esperando el rebote. A estos tres los espera Martínez Cuarta, Montiel y Otamendi. El centro de Contreras, primer palo. Saca de cabeza Driussi. La viene devolviendo Zavala que se había quedado. Juega para Mavilla, dominando Mavilla. Otro centro al área, sale Beltrán. Se da pelota del arquero de River.
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5: El Rentería no lo dejaba salir, le pone los brazos en el pecho. El árbitro se enoja con Montiel. todas estas avivadas que son comunes en el fútbol argentino.
7: Sí, yo lo que creo que lo que le pasó a Beltrán es que cayó mal en la pelota que se le termina escapando, la que agarró de arriba.
5: Acá se viene Montiel a toda velocidad, acelera, se acerca al área. Le pegó como venía, Correa por arriba. Desde el borde del área grande, había anticipado bien, a Salle. Pelota que se fue por arriba y se la saque de arco.
7: Cuando Montiel acelera y mete la diagonal es porque River no está bien dentro de la cancha con los de arriba. Y además no tiene efectividad, le quedó bárbara a Ángel Correa, que ahora estaba volcado sobre la izquierda. Esa es la diferencia. Sarmiento, en la segunda que tuvo, metió el gol. River ya tuvo 3, por ahora 0.
5: Gustavo, ¿a quién le da más indicaciones, Leo?
6: Bueno, ahora le pido a Fausto Vera que presione un poco más arriba en el medio, Walter.
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5: Viene recuperando la pelota Zavala, juega para Insaurralde, otro pelotazo más de Insaurralde, va para Rentería, arriba Martínez, cuarta para ganar, aparecía Marabel, llegó para sacar la media del sector medio de la cancha Vera, Vera la tiró hacia adelante, se desespera para llegar Tiago Almada, va al piso y perdió, le ganó muy bien con mucha velocidad García, sin embargo se la regaló a Correa, que vino a toda velocidad, le van a cometer falta, le cometieron falta, tiro libre será para River.
7: Buena de Correa.
5: Se veía venir.
7: Sí, porque ya lo venían agarrando de arriba. Thiago Almada fue a la barrida a tratar de recuperar una pelota que le quedó lejos. Y después es toda de Ángel Correa. Es el mejor jugador que tiene River. Le cuesta al medio a River. Entre Zavala, Contreras y García le ganan a los medios de River. Vera no se impone.
5: En esta García lo bajó a Correa, que pide la tarjeta amarilla. Hay tiro libre a 2, 3 metros fuera del área. O más, 5. Buen tiro libre, Rentería sintió la dureza del salto de Martínez Cuarta, ¿no? Todo, brazo.
7: Todo.
5: Para pegarle Thiago Almada. Y hasta acá muy poquito de él. Tenemos 25 minutos, se van a cumplir. Y yo les apunto el palo derecho de Ayala. Ahí la puede clavar Thiago Almada. 25 minutos. Está acomodando el número 23. No se la quita nadie, La barrera, 1, 2, 3, 4, 1, 2, 5 jugadores. Metió sobre el palo derecho Ayala. Está del medio hacia la izquierda. Tenemos si le da con rosca el palo derecho. Concentrado Thiago. Tuvo pocas oportunidades de River. El tiro del travesaño de Drussi. Algún tiro de Correa. Está también Acuña, pero para mí va Thiago. Vuelve a acomodar la barrera sobre el palo derecho. Gran expectativa en Junín. A ver Thiago dónde la pone. Si es que puede. Gana Sarmiento 1-0. Preparo la garganta, Coco.
7: Prepárala.
5: Va Thiago. La orden de Zunino. Dale, Zunino, dale. El pelotazo de Thiago Almada. Pegó la barrera, tanto lío para esto. No, mira, viene tocando García, pelota al tiro de esquina.
7: Pero la barrera se fue a donde quiso.
5: Se le tiró a los pies.
7: Zunino habla mucho, pero no se impone con la autoridad dentro del campo de juego. La barrera estaba casi al lado de Thiago Almada.
1: Sí, Pagorita.
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5: Primer palo, otra vez Zavala.
7: Pero todo al primer palo.
5: ¿No la puede levantar, Thiago?
7: Sí, la verdad sí va. O es una búsqueda. Tratar de ganar en el primer palo, pero hasta ahora no salió.
5: Otra vez Thiago, el centro que viene, viene al segundo palo, rechaza de cabeza Insaurralde. La viene bajando Andrade, otra vez para Thiago, la marca Rentería. Enganchó bien, sacó el centro sobre el área. Se pegó de volea a cualquier lado mal parado. Estaba Martínez Cuarta. Saque de arco para Sarmiento.
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7: El partido se presenta con el triunfo de Sarmiento de Junín 1-0. Y si vos lo mirás fríamente, parece que a River le cuesta cuesta una enormidad llegar al área.
5: Te pregunto, Fernando, ¿qué pasa en Belo Horizonte? Perdóname, acaba Correa, enganchó Correa. Ganó muy bien Orihuela. Si salía la gambeta, quedaba mano a mano con el arquero. Partió el pelotazo para Rentería, la espera Marabel. Está Mavilla también. Rentería juega por izquierda. Viene para Mavilla, sacaba el centro en la marca. Allí estaba cruzando y sacando la pelota lateral Fausto Vera.
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5: Contreras para sacar el centro, viene pasado de la izquierda, viene ganando Acuña, lucha Acuña, en la marca estaba Salle, viene saliendo Acuña, lo viene agarrando Salle, lo agarraba del brazo, por eso Zunino marca la falta y será para River. Te pregunto en Belo Horizonte, Fer, ¿qué pasa?
0: Estamos llegando a la media hora de juego, siguen empatando Mineiro y City Torque, 0-0.
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5: Para Montiel, viene pisando Montiel. La marca estaba Mavilla, ganó Mavilla. Viene jugando para Marabel, rechaza Martínez Cuarta. Aparece para ganar de cabeza Suárez. Lo anticipó, viene a Driussi que no se mueve mucho. Viene pelota de Vera, viene para Driussi que descarga atrás para Montiel. Viene jugando hacia la derecha. La viene bajando con dificultad. La regaló Thiago Almada. Tocaba la pelota Rentería, cruza Martínez Cuarta. El pelotazo partió para Rentería, solo Marabel en la derecha. Para Rentería le pegó de zurda. En el barrio le decían morfón a esto. Solo Marabel en la derecha. Le pegó al arco totalmente desviado.
7: Pero otra vez mal parado River. Vos fíjate que pierde la pelota en el círculo central Thiago Almada. Y a partir de allí no hay contención, no hay coberturas, no hay escalonamiento para la marca. River muy mal parado atrás, pero tampoco impone criterio en el medio.
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5: Descarga la pelota Andrada atrás. Viene adelantándose Martínez Cuarta. Martínez está bien abierto en la derecha. Driussi se mueve entre los marcadores centrales. Viene pelota para Otamendi. Otamendi que viene jugando al sector izquierdo para que descargue Galván. A la derecha, apurado para Martínez Cuarta. Qué pelota le tiró. Ganó y se mira a toda velocidad Contreras. Espera Marabel, espera Rentería. Se frenó, está llegando también Salle. Le pegó al arco. ¡Ojo! Abajo, dominando muy bien Beltrán. Se engolosinó, ¿no?
7: Sí, sí, yo creo que era para el centro, que era para quizás tocar más al medio, seguir jugando. River venía retrocediendo, venía llegando tarde a la pelota. Una pelota que en la barrida pierde lejos Martínez Cuarta y a partir de ahí River queda totalmente abierto. Está muy inteligente Sarmiento. Te espera en el medio, te la hace dividir, te la gana y salen corriendo para adelante con Rentería o Marabel.
5: ¿Qué pasa por abajo, muchachos, cuando acá se la lleva Galván?
15: Walter, déjame darte un título quizás para que amplíe Nico Bosa en el entretiempo. A esta hora confirma Conmebol que Marcos Rojo no está habilitado para jugar la Copa.
5: Acaba Correa, la marca de Suárez, le ganó Suárez, poniendo bien el cuerpo y sacando de zurda. La viene bajando con dificultad, pero la baja y se viene el ataque. Ahora Thiago Almada la puso en el área. Se le escapó por debajo del botín a Galván. Viene recuperando la pelota, la marca está Salle. Le carga atrás para Acuña. Acuña que juega para Andrada, que vino a la izquierda. La metió adentro, jugada de gol para Galván, le pegó ahí un rebote. Y la saca reventándola. Finalmente Orihuela.
7: Es que no hay tiempo, es control y pegarle. No hay mucho más tiempo, hay mucha gente adentro del área.
5: Thiago Almada que no puede, rebotó la pelota García. Deriva para Mavilla, dominando Mavilla, lo corre el gordo Driussi. La tiró hacia adelante, la recuperó rápidamente y viene jugando Montiel, viene para Driussi. La tiene cerquita Correa, viene el toque hacia atrás. Juega para Andrada, Andrada que juega para Fausto Vera. El toque para Martínez Cuarta, de Martínez Cuarta viene para Otamendi.
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7: Mano a mano con Salle, ganando algunos duelos.
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5: Está esperando Contreras, jugó para Drusi, Drusi para Montiel, se metió en el área. Se arrojó al piso y le ganó muy bien la pelota. Allí estaba Suárez y la vino dominando Ayala.
7: Esta fue buena porque la construye en la salida por alto. Otamendi, buen control de Montiel y después Driussi saliendo del área tratando de encontrar una pared corta para una devolución que no le llegó bien, pero fue buena idea por parte de River.
1: En una comunicación.
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5: El rebote le viene cayendo a Driussi, que lucha con Suárez. Suárez de zurda. Lo quiere Lola, lo mete en el lateral, allí donde está el grueso de la hinchada de River.
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0: Todos con 22 por diferencia de goles. El equipo de Saba está cuarto.
5: Qué campaña, ¿no?
7: No, tremenda, tremenda campaña.
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5: Rebote, viene levantando esa bola y la saca finalmente de zurda Suárez. Y a correr va para Beto Martínez Cuarta. Ana Martínez Cuarta y se apoya el suaquero Beltrán. Juega Beltrán por abajo. La viene a buscar ahora y viene dominando la pelota Vera. Se acerca al anillo central. Tiene la pelota Vera, retrocede Sarmiento. El toque corto viene para Correa, que se vino de la izquierda al medio. La pisa hacia atrás otra vez para Vera. Vera que juega sobre la izquierda. Monta el balón y se viene ahora amagando para pegarle Galván. Hay un rebote. Abajo fue Ayala, lo tiene Drusi, sacó el centro y otra vez Ayala. Otra vez Ayala cuando Montiel sacaba el centro hacia atrás y esperaba a Drusi y se quedó con la pelota.
7: Buena de Galván, porque por primera vez River le pega de afuera del área. Hasta acá quiere entrar gambeteando hasta el área chica. Ayala en una y Ayala en la segunda, mejor lectura que en la primera, porque estaba claro que el pase era atrás. Ahí aparece el arquero de Sarmiento.
1: Hay un beat.
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5: Radio La Red, esta victoria de Sarmiento 1-0.
7: River vuelve a tener un poquito más la pelota, no divide tanto ahora, trata de imponerse en el medio, pero no tiene eficacia arriba.
5: La viene sacando de media vuelta y con pierna derecha la pelota García cuando había falta. Dice el árbitro, falta de Contreras, que se enoja, se pelea. Dice que fue a la pelota. No, lo bajó muy mal a Montiel. No, a la pelota no, fuiste a la gamba, muñeco.
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0: En el Mineiro.
5: ¿Quién lo hizo?
0: Reinier a los 37, Atlético Mineiro le gana a City Torque 1-0.
5: Hay tiro libre, está Acuña con zurda, esta vez sobre el otro costado, a diferencia del tiro libre de Thiago Almada, ya se fue Correa. Está Acuña para entrarle con zurda. Está lejos del arco, pero está para darle al arco, ¿no? ¿Vos no le pegarías al arco?
7: Sí, sí, sobre todo buscar una segunda pelota, ver algún rebote o algo. Hay mucha gente en la barrera.
5: Thiago Almada también. Martínez Cuarta para el área. Por el segundo palo solo Correa, le pegó Thiago. ¡Oh! Por arriba. Por arriba del horizontal. Saque de arco.
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1: Con Uruguay, que titulita de partido, ¿no? 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
5: 37 minutos tenemos del primer tiempo en Junín, con un estadio totalmente completo. Está ganando Sarmiento 1-0 a River. Viene pelota para Yala, juega Yala, mete pelotazo largo sobre el campo de arriba, arriba va para Bel. Opa, viene ganando de cabeza Martín de Cuarta, le cayó al gordo Driussi. Espera por la izquierda Correa, viene pelota para Correa, puede estar en el empate. Qué bien que cortó, qué bien que cortó Orihuela. Pelota que viene al medio, Zavala, juega Zavala, la deja para Salle. Está mirando Salle, pelota al medio. Pelotazo largo quería para Zavala por parte de Contreras, devolvía Acuña. La quería bajar de cabeza Correa. Le cayó Acuña. Acuña que viene jugando hacia el medio. Se viene frenando y dominando Correa. Pasó a Montiel, le pegó al arco. A las manos de Ayala que domina en dos tiempos.
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5: Acuña que la revienta cuando le va a buscar Rentería. Va a salir del área allá. La venía cabeceando primero Orihuela. Pelota que se va al lateral. No se puso de acuerdo con el arquero. Insaurralde trata de calmarlos. Pelota que se va al lateral. Casi aprovecha. Aparece con la pelota Correa.
7: Bueno, lo que tiene que hacer River es eso. Tratar de aprovechar las poscas que encuentra Sarmiento abierto. Ahora te voy a contar algo de Sarmiento con una táctica parecida a Estudiantes.
5: Perdóname, vino el lateral para Correa. Le pegó cayendo cero. Le pegó bien. La pelota mansamente. Le caen las manos a Ayala.
7: Yo lo que veo de Sarmiento cuando pierde la pelota, que ha revisado mucho Saba la manera en la que se defendió Estudiante de Río Cuarto. Le mete mucha gente adentro del área. Lo invita a River a patear de afuera, que patea poco. Entonces River se pierde, quiere entrar gambeteando y no hay espacios.
5: Y yo veo en River que no hay fútbol en Thiago Almada y Correa. Y si no hay fútbol en Thiago Almada y Correa, River lo sufre. ¿Es así, Gustavo?
6: Exactamente, sí. Sabés que Ponce le pide también a Galván que sea más participativo, entre más en contacto con la pelota, Walter.
5: Ahí saque lateral, mira, fue sobre la marca de García. Sarmiento de Junín y por derecha, y el campo de River, ¿qué lo va a hacer?
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5: Las tiene Moreno Rentería, escapa Rentería, o mejor dicho quiere escapar de la marca de Acuña. Hay tiro de esquina, cruzó Tamendi, ganó el tiro de esquina. Es pícaro el Moreno, ¿eh?
7: Sí, no solamente pícaro sino rápido, lo está volviendo loco Acuña, ¿eh? Le gana siempre.
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5: Está esperando, como siempre, Insaurralde. También va a buscar Suárez. El centro que viene al segundo palo. Insaurralde de cabeza, la mete en el área. La venía sacando como podía Drussi y le pegó. Rentería de zurda afuera. Sobre el palo izquierdo desde muy lejos.
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5: Te pregunto, Coco, ¿cómo puede cambiar esta historia River con lo que hay en el banco?
7: Primero, la eficacia. Tiene que tener eficacia, aunque esté jugando mal. Y segundo, el juego en tres cuartos de cancha. No aparece Galván, no aparece Thiago Almada, un poquito de Correa. Andrada también está perdido. Y no se impone en el medio, donde siempre gana Sarmiento.
5: Orihuela que la tira larga. Sale Beltrán. Salió fuera del área.
7: Los pies sí, no sé si todo el cuerpo.
5: Sí, todo el cuerpo. Ese es el Marabel reclama como loco al asistente. A mí me da la impresión que los pies sí, las manos no. Se reanuda el juego. Viene pelota para Correa. Viene jugando a la derecha. El toque de Montiel, atrás para Martínez Cuarta. Deposita en los pies de Vera. Tiene tiempo para pensar en el anillo central. No lo salieron a presionar. Le dejó para Thiago Almada. Thiago Almada aquí viene jugando para Cuña. El cuarto de cancha y por izquierda tiene la pelota River ahora.
1: Estamos.
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5: Viene girando Galván, juega el centro en medio de la cancha, la jugaba Vera, cortaba media García, se la viene llevando Sarmiento por el sector izquierdo, está esperando Rentería, espera Marabel, el toque viene para que juegue García, el rebote en Drusi, pero había falta, había infracción que venía cometiendo Thiago Almada, será tiro libre y será para el verde de Junín.
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7: No parecía, no parecía.
5: Por eso se queja Orihuela y tiene razón. Y Saba se pone loco, ¿es así, Manteca?
7: Sí, ¿qué cobras? Le dice a Zunino.
5: Hay tiro libre, la mueven para Montiel. Montiel que viene jugando atrás para Martínez Cuarta. Se termina el primer tiempo en Junín. Abriendo para Otamendi, todo Sarmiento en su campo. Juega por abajo. Acá viene girando y se la viene llevando ahora a Thiago. El toque vino adentro para Correa. Correa, buena pared, le pegó Thiago. Se la llevó por delante. Por arriba del travesaño. Se la llevó por delante cuando le pegó de pierna derecha. Tal era cual. Buena la jugada, ¿eh?
7: La jugada fue buena, fue rápida. Toque de primera en la zona de la medialuna.
5: Correa, Montiel, Thiago.
7: Exacto, pero le queda rápido a Montiel. No alcanza a pararse bien y se lleva por delante la pelota. La pelota arriba del travesaño.
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5: El horizonte, Fer.
0: 46 del complemento, se va a jugar hasta los 48, gana Mineiro, 2-0 a Torque.
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5: Lo fue a buscar lejos Suárez.
7: ¿Por qué no dejó seguir? Era para que deje seguir, ya se iba Andrada.
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5: Jugó para abajo para Drusi que sale del área. Lo persigue Insaurralde, hace un medio giro. El toque viene hacia atrás para Vera. Vera en tres cuartos de cancha y en línea recta al arco de Sarmiento, se vino hacia la izquierda. Dominando a Vera. ¿Y a quién se la doy? ¿A quién se la doy? Decía, ¿no? Jugó la pelota para que domine Drusi. Se viene Martínez Cuarta a pegarle al arco. Lo pudo, ya lo taparon. Abrió para Montiel, va a sacar el centro al segundo palo. Demasiado pasado. Tan pasado que va a salir jugando Sarmiento por la derecha. Cuando el árbitro del partido, el señor Zunino, anuncia que en Junín está ganando Sarmiento y está ganando bien. A un River que no encontró el partido en todo el primer tiempo. Sarmiento 1, River 0, gol a los 15 de Contreras.
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7: Desordenado River, ordenado Sarmiento. Sin eficacia River. Con la primera que tuvo, gol de Sarmiento. Sin juego River, con los conceptos bien puestos en la cabeza por parte de Sarmiento. Así es el partido. River está jugando un partido a lo River, desordenado y mal. Sarmiento a lo Sarmiento, ordenado y eficaz, gana bien 1-0.
5: Voy al vestuario de Sarmiento de Junín, al campo de juego, Germán García Groba.
15: Bueno, Walter, vos sabés que el técnico Facundo Saba se quedó en el campo de juego y le dio un abrazo a cada uno de los futbolistas antes de meterse en los vestuarios. Está así amonestado ese conjunto local y aguardan en el banco de relevos Arboleda, Arturia, Godoy, Santa María, Pasquini, Jiménez, Alagia, Gaby Díaz, Gastón González, Nardruz, Herrera y Pablo Magnín.
5: Gustavo Yarro con River.
6: Bueno, Walter, se fue preocupado y disconforme al vestuario. Leonardo Poncio no tiene amonestado. River en el banco de suplentes esperan Ezequiel Centurión, Tobías Ramírez, Lautaro Rivero, Francisco Pancho Ortega, el uruguayo Giovanni González, Aníbal Moreno, el uruguayo Arampardi, el chico Santiago Espíndola, Juan Cruz Mesa, Lautaro Pereira, Lucas Beltrán y el colombiano Borré.
5: Muy bien, un saludo para mi amigo Leandro Alonso, que siempre está con nosotros en Radio La Red, para su novia Barbie, hinchas de River, lo la están pasando bien. Te pregunto, Fer, ¿terminó el primer tiempo Atlético Mineiro y City Torque?
0: Sí, señor, final de los primeros 45 minutos en Belo Horizonte, y gana el equipo de Eduardo Domínguez 2-0 ante el conjunto uruguayo. Los goles de Reinier a los 36 y de Bernard a los 42. La zona B del torneo clausura ahora tiene a Rosario Central 22 puntos más 8, Belgrano 22 puntos más 7, Argentinos Juniors 22 puntos más 5, Sarmiento 22 puntos más 4, Huracán Gimnasia y Grima La Plata 19, Barraca Central Independiente Rivadavia 18, hasta allí los clasificados a playoff. Luego River 16, Atlético Tucumán 14. Con esta derrota parcial, River queda noveno en la tabla general, 45 puntos en zona de Copa Sudamericana.
5: ¿A qué hora empieza el partido donde juega Leo Messi con New York City, el Inter de Miami?
0: 20:30.
5: 20:30. Hacemos un alto con el fútbol porque se viene el servicio informativo de Radio La Red y lo voy a presentar a mi querido amigo Daniel Langenecker. Daniel, ¿cómo te va?
18: Hola, Walter, querido. Buenas noches. 19:50 minutos en Buenos Aires. Temperatura 18 grados. Humedad 74%. Cielo ligeramente nublado. Títulos de la red informativa. El Papa sigue con su recuperación en Roma. León XIV ofició misa en la capilla lindante a su habitación en la clínica Gemelli. En caso de no venir a la Argentina los días 9, 10 y 11 de noviembre, el gobierno modificará el calendario oficial de feriados dispuesto por decreto para esas jornadas. Juicio por la muerte de Maradona, alegatos y pedido de penas. Burlando acaba de pedir 15 años de prisión para el médico Luque, 12 para Forlini, 10 para Cosayor y 5 para Díaz. La querella sostiene que Maradona fue asesinado. Milei en Estados Unidos, el presidente se ve distinguido esta noche en Washington. Participará de una gala privada que organiza la comunidad hispana para reconocer su liderazgo global como presidente de la Argentina. Allí ratificará su lealtad ideológica y personal a Donald Trump. El impacto del Super Niño se hace sentir en el litoral. Las represas se abrieron con puertas ante el mayor ingreso de agua en un escenario de crecidas que afecta a ciudades ribereñas. Hay rutas cortadas, municipios sin acceso, pasos fronterizos inhabilitados y familias en evacuación desde el norte de Misiones hasta la costa del río Paraná en Corrientes y Chaco. El secretario de Trabajo defendió el monotributo y dijo que hay personas que no quieren trabajar en relación de dependencia. Julio Cordero atribuyó parte de la caída del empleo formal a la decisión de los propios empleados. Desde que asumió Milei se han perdido 267.000 empleos asalariados privados y 82.000 en el sector público. Quinielas, Vespertina, Ciudad 7.823, Bonaerense 1.130. Pronóstico esta noche, lluvias aisladas mañana, chaparrones y lluvias todo el día. Mínima 14, máxima 22. Ahora en Buenos Aires, 18 grados de temperatura, humedad 74%, cielo ligeramente nublado. A las 19:52, los títulos de la red informativa. Walter.
5: Chau, Daniel, gracias. Hacemos la pausa y luego se viene Rodolfo Coco Ramón en Radio La Red para el comentario de este primer tiempo en Junín. Sarmiento le está ganando a River 1-0.
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5: También el equipo verde de Junín está ganando a River al término de los primeros 45. Coco, es todo tuyo.
6: Vamos.

0: ¿cuál es la gran diferencia para que Sarmiento le esté ganando bien a River? La diferencia es que Sarmiento sale a jugar de una manera ordenada, convencido y sabiendo lo que va a hacer. River sale a jugar de una manera desordenada, intentando inventar sobre la marcha del partido y con poca eficacia. Todo lo que ha tenido Sarmiento. Sarmiento a los 3 minutos del primer tiempo ya estrelló una pelota en el palo que salió de un lateral en la zona de Acuña. La pelota queda dentro del área y después nadie va a marcar en la espalda de Martínez Cuarta, entre Martínez Cuarta y Montiel. Entra Suárez, la pelota se estrella en el palo. Después es verdad que Driussi tuvo una, la que pega de volea en el travesaño a los 11 minutos, pero a los 14 ya viene el gol de Contreras en el área. Porque Acuña sale lejos, sale desordenadamente River a marcar con Otamendi, con Acuña, con Vera, con Galván, se chocan todos. La pelota queda abierta sobre la derecha, viene el centro y de 9 Contreras termina metiendo la pelota para que Sarmiento le gane 1-0 a River. La diferencia es esa. La diferencia es que River juega tan desordenado como siempre. River juega con mucho traslado de pelota, como siempre. Y River juega con la poca eficacia de siempre. Lo habíamos dicho que Sarmiento quizás le podía presentar a River otro partido del que le había presentado Estudiantes de Río Cuarto. Sin embargo, creo que Saba hizo muy bien en estudiar la forma defensiva de Estudiantes de Río Cuarto, que es verdad, perdió 1-0, pero se metió adentro del área cuando no tenía la pelota. ¿Y qué es lo que le hace a River esto? Lo incomoda de una manera tal que River pierde la energía en saber cómo gambetear, cómo meter un pase filtrado, cómo meter la pelota adentro, y se olvida que le puede pegar desde afuera del área. Una sola vez le pegó afuera del área. El resto siempre quiere meter la pelota adentro. Y adentro hay 11 tipos, entre los cuales están Orihuela e Inza Urralde, que tienen más partidos sobre la espalda que casi todo el plantel de River, que tienen miles de batallas ganadas de esta de la resistencia. El tema es que River, en ese desorden, entra en lo que pretende hacer Sarmiento. ¿Qué pretende hacer Sarmiento? Sarmiento lo que pretende es, en el desorden de River, provocarle mucho más desorden, caos, en la mitad de la cancha, donde Vera no se impone, donde Andrada ve pasar la pelota, donde Galván es inexpresivo, donde Thiago Almada no mete pase filtrado ni gambeta. Entonces, Contreras se impone, García te incomoda, Zavala te raspa, Mavilla hace lo mismo, Marabel está para la pesca y Rentería está para acelerar por la zona de Acuña. Y en el duelo, en el uno contra uno, le termina ganando siempre. ¿Ven? Es un desorden ordenadamente pensado por parte de Sarmiento, que cuando no tengo la pelota me meto atrás como estudiante de Río Cuarto y lo incomodo a River, pero con otra calidad de jugadores. Entonces, parado en la mitad de la cancha, te roba la pelota Sarmiento, te incomoda Sarmiento, te la pellizca, te la saca, y después River queda totalmente abierto atrás. Hasta acá, otro mal partido de Martínez Cuarta, hasta acá otro mal partido de Acuña, le ganan siempre la espalda en el duelo uno contra uno. Otamendi intenta en la resistencia salir, pero cuando queda apagando, Martínez Cuarta no hace las coberturas. ¿De qué juega Vera en River? ¿Juega de cinco? Se la pasó Gustavo Yarroch marcando que el técnico de River, Leo Poncio, un 5 de aquellos. Creo que Poncio, el viejo Poncio, si se para hoy en la mitad de la cancha de River, golpea las manos y dice acá, a mí, dámela a mí, dame que marco, meto pierna y distribuyo, corto y paso, corto y saco, corto y nadie más pasa en la mitad de la cancha. ¿Ven lo que necesita River? River necesita ordenarse, está desordenado. River necesita juego, no tiene juego. River necesita eficacia, tampoco la tiene, porque en la única que tuvo, la pelota no le entró. Le pegó la pelota en el travesaño, aquella de volea de Driussi. Y nada más. Sarmiento tiene lo que no tiene River, una idea de juego, un desorden ordenado. Y además tiene gol y tiene eficacia. River está a 45 minutos de olvidarse de la tabla anual. River está cada vez más cerca que el agua del Super Niño lo vaya tapando. A River le está pasando lo que al litoral argentino. El agua viene, va inundando y por ahora no sabe cómo zafar o no se da cuenta cómo detener el agua del Super Niño.
1: Fue el comentario de Rodolfo Coco Ramón en Radio La Red. Este primer tiempo, Sarmiento 1, River 0. Bueno, está entrando River, también Sarmiento de Junín. Vamos a ver si hay variantes. Yo creo que en Sarmiento no va a haber. En River puede ser, vamos a ver. Vos, Gustavo, ¿qué estás viendo?
2: No hay modificaciones. Sabés que hace 30 partidos que River no da vuelta a un partido que arranque en desventaja. El de hoy, por ahora, es el número 31. La última vez que dio vuelta a una desventaja fue el 6 de noviembre de 2024 contra Instituto en Córdoba. Perdía y lo terminó ganando 3-2.
1: Deca, ¿hay cambios en Sarmiento?
3: Ninguno.
1: Todo listo, todo preparado. Estamos en Radio La Red cuando quieras, Sonino. Cuando quieras, nosotros estamos. ¡Dale!
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1: Bueno, se demora el arranque. Está observando todo Sonino. Un buen arbitraje en primer tiempo, no tuvo problema.
0: Sí, por ahí a mi gusto, pero esto es un gusto personal, ¿eh? Habla mucho.
1: Pero no tuvo jugadas complicadas, ¿no?
0: Es verdad, es cierto.
1: Bueno, creo que Marabel va a tocar hacia atrás. Está esperando Insaurralde, que seguramente va a meter un viandazo sobre el campo de River. Junino que mira su cronómetro, pito a la boca. Sopla. Dale. Arranca.
0: Vamos.
1: Dale, Junino, un beso al cielo, dale. Pita, Junino. Tocó la pelota hacia atrás. Marabel, viene para Insaurralde, que le dije, va a meter un pelotazo largo sobre el sector izquierdo. Arriba va Otamendi. Y va Marabel para cabecear. La viene a buscar y la viene bajando y la tira Salle. Pelota que cae en el área. Salle domina Beltrán en el borde del área grande.
5: ¡Uruguay! ¡Qué pinturita de partido!
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1: Viene dominando la pelota Otamendi que viene jugando sobre la izquierda para Thiago Almada. Dominando a Thiago Almada en campo de River. La deja para Otamendi juega a la izquierda. La viene a buscar, tirado a la izquierda, viene acelerando ahora Andrada, jugando a Andrada. Pelota que rebotaba y la viene sacando Zavala. Y empieza ahora la contra con Contreras. Contreras para Marabel. Tirado a la izquierda del campo de River. Juega hacia atrás. Pelotazo largo para Marabel. La va a buscar al área. La marca Martínez Cuarta. Viene enganchando con Zurda. Puerta de área. La hace rebotar en Martínez Cuarta y gana el lateral.
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1: Contreras para hacer el saque de mano, espera Marabel en el área, la viene a buscar Rentería, devuelve para Contreras, escapa la marca de Vera, vértice de área, sacó el centro al área, tapó Beltrán, había entrado solito para pegarle a la pelota a Salle, tapó Beltrán lo que era el segundo.
0: Sí señor, una pelota que pinchan por arriba de la última línea defensiva de River, aparece Beltrán en el primer palo, reclama todo Sarmiento, o un penal o un agarrón.
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1: Para la defensa de River.
0: No lo leen nunca, no alcanzan a saber por dónde va, porque primer tiempo igual fue por la derecha, ahora está en el centro, hacia la izquierda, pero tampoco lo lee Andrada.
1: ¿Cómo le comió la billetera a Salla Cuya, no? La jugada que tapa Beltrán.
0: Sí, igual que Rentería en el primer tiempo.
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1: La zurda de Mavilla. para el tiro libre. Todos se paran afuera del área grande. El centro de Mavilla. No llegó Insaurralde, cabezazo. Y domina Beltrán. Con el segundo palo había cabeceado Orihuela.
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1: Diego Almada, en la marca está Rentería, tiene que tocar hacia atrás para Vera. Vera que la viene cambiando a la izquierda. La va a recibir y va a encarar ahora Galván. Se viene frenando Galván ante la marca de Salle. Tocó para Cuña, otra vez para Galván. Se vino de la izquierda al medio. Se acerca al área, la jugó muy bien, se metió en el área. Thiago Almada le pegó de zurda. Cruzado y desviado, estaba mal parado, ¿no? Mal perfilado, saque de arco.
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1: ¿Te cuentas que tiene el bucal?
0: Sí, señor, tiene puesto el bucal, el protector bucal, exactamente.
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1: Pelotazo largo de allá, la ganó Vera, le quedó la pelota a Thiago Almada. Lo viene buscando a Correa, se metió en el área. No va a llegar Correa y el que llega es Ayala. Lo habían manoteado, ¿no? Entre Suárez e Insaurralde. Se quedó con la pelota el arquero de Sarmiento.
0: Pero por primera vez comienza a crecer ahora Thiago Almada. Lo que necesitaba, encarar de frente la gambeta, el pase filtrado para Correa. Por ahí no se tuvo confianza Correa. Buscó el penal, alguna cosita de esa, pero terminó ganando Insaurralde.
1: Fernando, ¿cómo son los primeros minutos del segundo tiempo en Belo Horizonte?
15: La pelota para el Atlético Mineiro, que le está ganando a Torque 2-0, 7 minutos del complemento.
1: ¿Cuándo se juega la revancha? ¿El miércoles que viene?
15: El próximo miércoles, sí, señor.
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1: La deja para Andrada, la deja para Vera. Sobre la banda lateral. Lo perseguía Rentería y por eso descargó atrás para Martínez Cuarta, que viene abriendo a la izquierda para Otamendi. Otamendi que la abre más a la izquierda todavía. Viene jugando la pelota, la hizo bien para dominar la Cuña. Después del pase de Thiago Almada, está esperando Galván, pasa por Otamendi, viene para Martínez Cuarta. Allí al acecho está Rentería. Tocó de primera para Andrada, que aparece en el anillo central. El toque viene para que venga, se adelanta Otamendi, viene Otamendi. La puso la pelota cerca del área, la perdió. No está bien, ¿eh? Ese Correa no está bien, está discontinuo, sí, Galván
0: hoy,
1: también.
0: Hoy no está jugando limpio Correa, no le queda limpia la pelota, los controles tampoco son limpios.
1: Thiago para Cuña, Cuña para Thiago. Todo por izquierda, viene para Andrada, la viene pisando, espera, viene agrupado Sarmiento. En la marca está Zavala, en la marca está también Salle. Viene amagando Thiago, le va a pegar al arco, prefirió amagar. Toca adentro para Correa, Correa para Thiago, hay un rebote. Y la saca Insaurralde con pierna derecha, cuando le va a quedar a Zavala para sacarla definitivamente.
0: No hay espacios adentro, River está cabeza dura, empeñado en meter la pelota dentro del área chica.
1: Y aquí más por afuera, ¿no?
0: No solamente por afuera, buscar alguna diagonal, buscar un tiro de media distancia, sorprender. Porque es verdad, Sarmiento cuando no tiene la pelota está muy adentro del área. Buscá por afuera. Hay un buen trabajo de Andrada, flotando de derecha a izquierda, siendo la opción de salida.
1: Manteca de Paver y Guame, ¿de dónde viene Rentería? Después me decís, porque se viene a toda velocidad, Thiago Almada puede aparecer, el empate está solo, Correa. Pelota dentro del área, le va a pegar y me gustó, tapó Ayala. Y en dos tiempos se quedó con la pelota, el remate sobre el palo derecho. El arquero de Sarmiento estaba justo ahí.
0: No había mucho ángulo, intentó sorprender Correa, pero de todas maneras, buena corrida de River. Buen pivoteo por parte de Driussi para que aparezca después Correa bien adentro con Galván tratando de encontrar una pelota dentro del área.
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0: Ves a Andrada, está flotando, es la opción de salida. Casi que sale como 5, después se ubica por la izquierda o vuelve sobre la derecha. Es el libre que tiene River, el comodín.
1: Otamendi para Acuña, Acuña para Thiago. Viene jugando atrás, viene dominando Otamendi, se frena Otamendi. Viene pelota hacia atrás, está esperando Andrada. No se apura River ahora, se toma su tiempo. Dominando la pelota y jugando Thiago Almada. Viene pelota sobre la izquierda para Andrada. Andrada la tiró larga para Correa. En el área está Driussi, en el área está Montiel. Viene el centro, rechazaba como venía Marabel. Como si fuera un defensor, dando una mano.
0: Ese es el convencimiento de Sarmiento. Regresan todos para cortar línea de pase.
1: Acuña por abajo para Driussi dentro del área. Ahora hay que marcar sin Saurralde. Siempre hay una camiseta verde en el camino. Pelota al lateral.
0: Y River no se da cuenta que siempre hay una verde adentro y pocas afuera.
1: A ver, Acuña metió el centro. Driussi que no puede. Le quedaba Galván y se la sacó junto Zavala. Cuando quería dominar Galván, apareció el piecito de Zavala.
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1: Daño. Suárez que le ganó a Montiel. Es zurdo, pero le pegó con derecha. La bajó Rentería de cabeza para Marabel. Aparece primero en su camino y juega hacia atrás Otamendi. Pelota que domina Beltrán. Beltrán viene para Martínez Cuarta. Las señas de Poncio son muy claritas, ¿no? Dale, dale, dale, con los dos brazos, Bus.
5: Sí, Walter pide intensidad, el técnico de River, habla con Marcelo Escudero, en cualquier momento vienen los primeros cambios.
0: Es verdad lo que dice Jarroche, porque a River le está faltando eso, intensidad, tiene la pelota, pero no es un equipo intenso que te someta, que te dejaste. Ahora va y va, hay que ver si tiene claridad.
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1: El centro de Galván, apareció solito por el segundo palo, Vera sacó el centro sobre el área y es gol. ¡Gol! ¡Montiel! ¡Gol! ¡Gol! ¡Gol! ¡De River! Nadie lo tenía, Vera. Apareció por la derecha, luego una pelota que vino desde la izquierda, la metió en el área y allí apareció como si fuera un 9, como siempre, acostumbrado a hacer estos goles. Apareció Cachete Montiel y de cabeza debajo del arco. Empata el partido, 10 minutos del segundo tiempo Montiel. Sarmiento 1, River 1 en Junín.
0: Es verdad, la pelota queda abierta sobre la derecha. Montiel ya había tirado la diagonal. Se terminó metiendo de 9, zona de Driussi, y después de ese puntazo hacia arriba, aparece Montiel. Bien Vera, salió de la zona de confort, o quedó prendido y colgado adentro del área, quedó abierto Sarmiento, y para usted comentarista, en el área chica lo hizo el gol River. De todas maneras creo que Sarmiento reclama mano de Vera.
6: Correcto.
0: No sé si alcanza a tocarla, pero seguramente la van a querer revisar.
6: El tenor José Carreras en el VAR. Vos sabés que Saba se dio vuelta rápidamente y le preguntó a su ayudante que estaba en la tablet. Y mano, fue mano. Se fueron todos al humo rápido a protestar al árbitro. Pide mano el técnico del VAR.
1: Bueno, vamos a verla. Yo de una no la vi. Vamos a verla en la repetición. Yo veo que la baja con el pie, mira. No sé si después le rebota la mano.
0: Sí, o antes, si no intenta por jugar.
1: Antes, claro. Antes que la baje con el pie.
6: Sí, antes sí. Que la baje, se
0: claro,
6: reclama.
0: Antes que la baje, intenta amortiguar o que no se vaya. Después, es cierto, la baja con el botín derecho. Bueno, hay que ver a ver.
1: A ver. Y sí, le pega la mano. Ahí. Le pega el puño.
0: Sí, da la sensación que sí.
1: El puñito, mete.
0: A ver si el punto de contacto.
1: A mí me parece que le pega la mano. Una mano grosera, pero levanta el brazo.
0: Es de bar.
1: Fuera de
6: esa mano de inmediatez.
1: Claro, no, sí. Es una mano, viste, abierta. No está pegada al cuerpo. En el envión, porque a él le cuesta bajarla, viste, le queda muy arriba. Fíjate de nuevo, a ver. ¿Alcanza a tocar?
0: Bueno,
1: ahora desde esta posición es brava.
0: Con otra imagen, yo no veo. El gesto va hacia la pelota, pero no veo que la toque.
1: Ahora, en esta posición parece que no.
0: Hace el gesto, depende con qué cámara la mires.
1: Es difícil, ¿eh?
0: No sé ustedes, chicos, qué ven.
7: No, tendrá que hacer zoom en el VAR y ahí obviamente tomar la
0: determinación. No hay una imagen. No hay una imagen
1: fíjate, ahí parece que es malo. Después, mirada desde atrás, cuando pasan otra,

0: Pero el juego de línea está de frente, no se involucra más ninguno.
1: No se involucra.
2: Y aunque sean faltas groseras, van al VAR. No toman decisiones. Esta es difícil, no es fácil.
1: No es fácil porque no hay una cámara contundente o una imagen contundente que te dé la posibilidad de decir fue mano. El gesto lo hace
2: lo va a ver.
1: No conozco árbitro argentino que contradiga al VAR. ¿Ustedes sí? ¿Se acuerdan de alguno?
3: Pasó con Tello hace algunas fechas únicamente.
1: Una vez.
3: Una de.
0: El
3: de
0: tema
3: 50.
0: Es que cuando sabés quién te llama, sabés para dónde tenés que ir.
1: Tal cual. Tan triquitraque, ¿no?
0: Correcto.
2: Es todo tuyo, Cristian.
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1: Esa imagen de la que le están pasando en este momento, si toma una decisión el árbitro de anular el gol con la imagen que le están pasando, no se nota ni siquiera que cambia el rumbo de la pelota.
0: Amarilla para un ayudante de Facundo Savo, para Pablo Mañín, el delantero.
2: Para Pablo Mañín.
0: Y hablaba hace un rato de Fernando Chofa, lo presidente de Sarmiento, se encuentra en Suiza con el presidente Tapia y el presidente Cavagliato, instituto en un congreso.
1: Le contamos a la gente que le están mostrando con una imagen de atrás, no de atrás del arco. La imagen, para que usted se dé cuenta, casi desde el banco de suplente, de la mitad de la cancha. A ver si hay punto de contacto en la mano de Vera.
2: En esa imagen no se nota ni siquiera
1: que la pelota cambie el rumbo. Que sea amortiguada.
2: Pero pasan siempre esta, le pasa.
1: Es la única.
2: Bueno, ahí va Zunino. Vamos a ver si es gol de River. Ya lo hemos cantado. O se anula. Con una supuesta mano de Vera. En la imagen que vimos nosotros no es mano. Ahora hay otra que no le pasaron. Escuchemos.
7: En el campo, observo que el jugador número 15 toca el balón con la mano en una posición antinatural. Decisión final, tiro libre, se anula el gol.
2: Bueno, anulado el gol.
1: No sé si estoy tan de acuerdo. La posición de la mano es obviamente hacia arriba, lo marcamos, pero no veo que la imagen sea contundente para demostrar que la pelota ha sido amortiguada. Con la imagen que le pasaron.
2: Claro, nosotros vimos.
1: Si vos me decís con la cámara debajo del arco, de atrás del arco.
2: La del otro parecía que no tocaba con la mano.
1: Ahí parecía mucho más. Ahora, yo me tengo que guiar que el árbitro tome una decisión con la imagen que vio. La imagen que vio para mí no es contundente. No sé ustedes, chicos, qué ven.
3: No, coincido con vos.
2: Sigue todo 1-0, Poncio que va a hablar con el cuarto árbitro, Montiel también.
1: Carrera se la pasó 200 veces a la imagen, ¿eh?
2: Sí, y la jugó siempre una, no la otra que vimos nosotros.
0: El tenor José Carrera va a ser el VAR de Boca Talleres el fin de semana.
2: Bien. ¿Por qué le decís triquitraque? Triquitraque es una historieta, ¿no?
1: ¿Qué hacían triquitraque?
2: No, es una historieta, ¿no? No la leía yo, no sé.
1: ¿La leía?
2: ¿Era qué? ¿Iba con la bolsa?
1: No, tampoco. Sé que hay una historieta.
2: Ah, bueno, yo no la vi, por eso te digo. Sabía que hay una historieta, pero...
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2: Enganchado, le pegó de derecha. Le salió un tirito a la mano de Beltrán.
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0: Era de pedo, no fue gol esto.
1: Casi.
0: Llegó en la parte exterior de la red, casi gol en contra.
1: Sí, señor, y pasó rozando, besando el palo. El arquero se iba para adelante, la pelota se iba para atrás. Casi termina siendo gol en contra.
0: Y estaba offside, me parece, Montiel, La jugada me parece que estaba offside, Montiel, ¿no? ¿No lo cobraron? Sí, lo cobraron. Estaba offside, Montiel.
1: Sí, señor.
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0: Hay roja para el asistente de Poncio.
18: Sí, creo que es el pinche Marcelo Escudero que se ha expulsado por hablar. Sí. Le dice Zunino que ya hizo los lados de los deberes, uno por lado expulsado. Ya.
0: Bueno, le sacó la roja, sí, ese Escudero. Expulsado Escudero. 20 minutos tenemos de este segundo tiempo. Muchachos, miran el banco, los técnicos.
18: Sábano.
19: Poncio, sí, permanentemente para el costado, en cualquier momento se viene o Beltrán o Borré en el ataque de arriba.
1: Yo creo que está más para Pereira.
0: Yo también.
1: El partido, para que salga Galván y entre Pereira.
0: Contreras y el lateral, Maravel que la va a buscar, la mete en el área, rechaza cerrando Cunha. Tiene para Andrada, de cabeza la tira al medio. La viene bajando con dificultad, se la quería llevar, para mí le cometieron falta a Galván. Dice que no el árbitro, aparece Rentería, domina Rentería, le ponía el cuerpo Vera, jugó la pelota Vera. La dejaba para Montiel, la revienta Martínez Cuarta y desordenado el partido ahora. La bajó Drews y la puso en el piso. Venía la pelota para que juegue Vera. Aparece Suárez. Pelota que está más en el aire que por abajo ahora en este segmento del segundo tiempo.
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0: Suatrada. Bueno, Zunino empieza a mirar, no sé, la luna, se está despejando el cielo.
1: Bueno.
0: Pelota que viene dominando Martínez Cuarta, se adelanta Martínez Cuarta. Se la dejó ahora para que venga a toda velocidad Thiago. Espera, corría por izquierda, aceleró en el camino y con el taco. La devuelve Orihuela, le viene cayendo la pelota Correa. Está como si fuera puntero izquierdo. Es una sella, espera atrás Galván.
1: Pasa para adelante.
0: Pasaba Acuña, pelota que viene para Acuña, va a cruzar Insaurralde. Con pierna derecha, Correa la mete en el área, la baja Driussi. La viene reventando Orihuela. Y va a completar Mavilla, acá está el zurdo. Graba Mavilla, se la lleva Mavilla. Mete pelotazo largo para Rentería. Solo está Maravel por la derecha, por suerte para River. Viene cruzando Otamendi, pelota lateral.
1: Bien por Otamendi. La lectura de la jugada, la cobertura de la espalda de Martínez Cuarta, que se quedaba flotando tres cuartos y la pelota lo superaba por arriba.
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0: Se había metido en el área, sacó el centro. Pegó Martínez Cuarta y es córner. Córner para Sarmiento, 22 minutos del segundo tiempo. El Coco, ¿qué me decís?
1: No, River no levanta porque además creo que todavía está casi como esos boxeadores que acusaron el golpe. Después del gol, del empate, que para River era bárbaro, se le van los minutos, ya van 22 y River sigue perdiendo.
15: El cumple del año.
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0: Domina ahora sin Rentería. Después que había trabado la pelota Suárez. Viene para Mavilla, se metió en el área, sacaba el centro. Y gana otra vez el tiro de esquina.
15: En una comunicación.
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0: Corner cedido por Montiel. Para pegarle otra vez con zurda Mavilla. Se mueve Insaurralde del centro que viene. El cabezazo para sacarlo también. Y hay un rebote el que saca esa entrada. La viene aguantando. Quiere aguantar la Correa, pero no puede. Le cometía falta Correa. Lo estaba agarrando de atrás Suárez. Se ganó la tarjeta amarilla, ¿no? Es Contreras.
1: Sí, señor. Amonestado Contreras, Walter.
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2: Bueno, se fueron Mavici y Rentería.
18: Exacto, ingresaron con el 23 Elian Jiménez, mediocampista central, y con el 24 el Sultán Jonathan Herrera.
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2: Un doble 9 habrá saliendo, ¿eh?
1: Sí, obviamente, para ir a molestar allá arriba.
2: Y Jiménez, me dijiste con el número 23, ¿no?
18: Correcto, número 23, Elian Jiménez, Walter, mediocampista central de 22 años de las formativas de River.
2: Bueno. No hay... Acá se reanuda el fuego, ¿sí, Cristian?
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2: Don River.
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1: En algún momento van a tener que explicar cómo River no puede imponerse con Montiel, Otamendi, Martínez, Cuarta, Acuña, Andrada, Vera, Galván, Thiago Almada, Correa, Driussi, a un equipo con Contreras, Marabel, García, Mavilla y Zavala.
2: Acaba Thiago, pierde la pelota con Orihuela, le cayó a Salle, jugando al medio, se la regaló otra vez a Thiago, dominando a Thiago Almada, acelera, se acerca al área, la metió en el área, puede estar el empate de Montiel, ¡gol! ¡Gol! Aceleró Thiago, filtró la pelota en el área. Este Montiel es cosa seria. Apareció como si fuera un 9, a pesar de que está Driussi, a pesar de que está Correa. Y de nuevo Montiel salvando las papas. Gana River, 1-0, gran jugada de Thiago Almada. Y definición bárbara de Montiel entre las piernas de Ayala para marcar el empate a los 26 minutos. Sarmiento 1, River 1.
1: Cuando River está en crisis, Montiel te salva. Cuando Montiel termina de 9, es porque los 9 no funcionan. Y apareció de 9 otra vez, dejó el lateral por la derecha. Apareció bien centralizado entre los centrales de Sarmiento, con una muy buena pelota de Thiago Almada. Ese es el Thiago Almada que sirve. El que va de frente al arco, el que mete el pase filtrado, el que encuentra el espacio. Allí lo encontró a Montiel para salvar, por lo menos hasta acá, un punto más para este River que tiene que intentar ganarlo.
2: Se vienen dos cambios, ¿no?
19: Sí, Walter, dos cambios en River a la cancha con la número 25. El chico Lautaro Pereira ingresa por Tomás Galván y entra también con la 3 Francisco Pancho Ortega. El que sale es Marcos Acuña. Gonzalo Montiel lleva 18 goles en 208 partidos en River.
1: Flojísimo partido de Acuña, le ganó siempre el duelo por esa zona hasta que estuvo dentro de la cancha. Rentería siempre perdió por la banda izquierda.
2: Bueno, lo junta Thiago Almada, Pereira y Correa ahora este muchacho.
1: Es que
2: ¿no?
1: Necesita eso, necesita gambeta, necesita alguien que rompa el esquema. Y
2: ahí
1: que
2: lo tenés, mira, ahí lo tenés al primer Pereira. Primera pelota se metió en el área, viene amagando, le pegó de derecha. ¡Ah! Si no fue gol esto. Era un golazo sensacional. La tocó allá, la pelota al tiro de esquina. La clavaba en el ángulo, en la primera pelota que tocó el pibe. Qué desenfado, qué atrevido que es.
1: Y estaba Montiel de 9 otra vez para poder sacar y para poder meter la pelota dentro del área.
2: Lo hace Pereira, el tiro de esquina. Una ráfaga de River. Pelota que venía devolviendo muy bien la pelota. Ahora Correa, otra vez el centro de Pereira. Rebotó la pelota. Allí estaba marcando el jugador Contreras. Será otra vez córner.
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2: Todo lado. Acá va Pereira, tenemos 28 minutos. Bueno, a un jugador River que se cayó. Creo que es Otamendi, a ver. Sí, es Otamendi. Y está con Insaurralde. No, con Insaurralde loco, para ver. Están a los marotazos. Pereira y el centro. El cabezazo de Insaurralde. La viene bajando Andrade y toca hacia atrás.
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3: Si sumamos el torneo Apertura y el Clausura, Montiel tiene 7 goles, es el goleador de River en la temporada.
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1: Uno lo anuló el VAR. Algo que vio Carreras. Arriba, adentro, delante del monitor, que tocó la mano Vera para meter el centro, pero ya hizo dos Montiel. Montiel, cuando aparece así, cuando deja el lateral por la derecha, porque River está en crisis, y va Montiel a tratar de definirlo, generalmente, como bien dice Fer, termina metiendo los goles.
2: Y aparece,
1: bueno,
2: y aparece de nueve. ¿Sí?
1: Y aparece siempre de nueve. Yo creo que lo que tiene que hoy tratar de acompañarlo mejor. No está Driussi, Driussi está absorbido por la marca de los centrales. Está muy metido adentro, pero afuera tampoco hay compañía, salvo esta aparición, casi como un flash, por parte de Thiago Almada.
2: Está vendado en la cabeza Maravel, se reanuda el juego en Junín.
18: Entró Maravel, Walter, está con 11 de vuelta Sarmiento.
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2: Bueno, el pibe Pereira se ubicó como si fuera un puntero izquierdo, ¿lo ves?
1: Sí, exactamente. Por allí tratará de desequilibrar.
2: Orihuela para hacer el lateral. Viene largo a la posición de Salles, que viene peinando la pelota. Aparece Maravel, la baja de cabeza Maravel. La viene recibiendo sobre el sector izquierdo para llevarse la pelota. El hombre de Sarmiento de Junín. El centro que venía de Suárez. Jugó justo Otamendi para sacarla. Otro centro, ¿cómo le duelen los centros arriba?
1: ¿No? Porque además de estar flojo con los centrales, el arquero no sale nunca. Lo veo muy inseguro, con miedo a salir a Beltrán.
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2: Viene dominando por el sector izquierdo, la hizo bien ahora para Juan Galván. Y se lo perdió. Entró solito para pegarle Pereira con pierna derecha y se fue al lado del palo. Tuvo el segundo River.
1: Sí, señor. Otra vez aparece Pereira. Pancho Ortega bien abierto sobre la derecha. Lo que no había hecho Acuña. Justamente llegando por la franja izquierda. Y después la definición del chico que otra vez estuvo a punto de desequilibrar.
2: Perdóname, Manteca. ¿Quién es el 11 de Sarmiento?
18: El 11 de Sarmiento acaba de ingresar. Walter, no te quise interrumpir porque fue previa a esta jugada. Es Gastón González. Se fue con el número 19, Julián Contreras.
2: Claro, lo veo al 11, digo, ¿quién es el 11?
18: Recién ingresó, pero estaba atacando arriba.
2: Bueno. Yo estaba atento. Acá viene. viene dominando la pelota Maravel, lo pasó, viene tocando Salle para Maravel, remataba, rebotó notamente. El toque que vino al medio, la juega Andrada, monta el balón Driussi, toca para Pereira, que empieza a enloquecer a los defensores de Sarmiento. Encara Pereira, Orihuela, ganó Orihuela esta vez. Y sale jugando el marcador central de Sarmiento con pelotazo largo. Viene dominando Maravel, se rompió el partido, te digo. La perdió con Vera, le ganó Vera, lo tomaba de la camiseta Maravel, zafó bien. Tiene pelota a la derecha para Montiel, Montiel que viene jugando para Andrada.
1: Hay que ver a quién le conviene esto, ¿no?
2: Y vamos a ver. Correa que juega, viene sobre la izquierda. Estaba recibiendo y jugando la pelota Ortega. Se adelanta Andrada, posición del número 10, se viene frenando. El toque que vino adentro, veremos ahora. Juega Correa sobre la derecha, aparece Montiel, el fantasma que tiene River. Dominando Montiel, la deja para Correa, va a buscar la devolución al área. Vértice de área, hace un pequeño rollo y toca hacia atrás para Martínez Cuarta.
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26: El Mineiro,
27: sí.
26: Thiago Borbas, 34 del segundo tiempo, Mineiro 3, Torque 0.
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2: Llega Herrera, el sultán, la revienta Otamendi, pelota que queda en el medio del campo, de cabeza la albonesa mala, no llega Otamendi, la baja Maravel, no llega Herrera, hay falta, y chocaron la cabeza, me parece, ¿no? Con Otamendi, Maravel y Otamendi, altas fricciones que hay ahora, ¿eh? 35 del segundo tiempo, y Coco, ¿qué le decimos a la gente de Radio La Red de este 1-1 Sarmiento River?
1: Desde lo emocional, parece que River quiere crecer. Necesita obviamente de la mano del Chico Pereira que la pelota llegue más arriba para gambetear, para tratar de en el uno contra uno ganar algunos duelos. Falta eficacia todavía, falta área.
30: Walter, ¿y? Saba recién se acercó a Gastón González y le dijo: a Montiel hasta abajo del arco lo seguís.
2: A Montiel hasta abajo del arco. Y sí, porque aparece solo y nadie lo encuentra. Se adelanta Martínez Cuarta, juega la pelota para Correa, tirado como número 8. Otra vez para Martínez Cuarta, 4, 5 metros en campo de Sarmiento. El toque viene hacia atrás para Otamendi. Se mete nuevamente en campo de Sarmiento, que defiende con todos sus hombres. Mete la pelota al área, cierra Insaurralde de cabeza. Le viene cayendo la pelota a Salle, otra vez para Insaurralde. Viene amagando el zurdo. Juega de primero para Orihuela, se la sacó de encima. A cualquier lado la tiró. Aparece de zurda para devolver a Ortega, la regaló Ortega. Le cayó la pelota a García. Buen giro de García, de zurda, la tira larga para González. Aparece Martínez Cuarta de cabeza para ganar. Dejale la pelota a Montiel, a Martínez Cuarta.
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2: Devolución, tiro libre para Sarmiento.
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1: El Nacho Conchel, exactamente. Pero
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1: Porque llega a destiempo. Este topetazo tiene que ver con que llega a destiempo a la jugada. No se impone en la mitad de la cancha. No corta, no marca, no hay salida. La verdad, lo de Vera es muy flojo en este tiempo, que lo pudo haber aprovechado teniendo ya repuesto a Aníbal Moreno. ¿Para cuánto está, Gustavo?
19: Lo que pasa es que no lo pones, tiene el banco de los suplentes, de hecho se está moviendo en estos momentos, pero es llamativo que no le empiece a dar minutos, porque coincido, Coco, no levanta vuelo Vera todavía, ¿eh?
1: No, porque en su función no la cumple. La función de ordenar River, de cortar las pelotas, de marcar, de hacer las coberturas, el 5 de River El 5 de River debe ser de los 5 más clásicos del fútbol argentino. Corto y paso, ordeno, corto paso. Pregúntele a Poncio, que está parado ahí afuera.
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2: El tiro libre para Sarmiento, le va a pegar el zurdo González. Al segundo palo va Insaurralde, va también Orihuela. Veremos si aprovecha esta pelota parada Sarmiento, 38 minutos. Zunino tomando los recaudos necesarios, al extremo. Acá viene el centro al área, segundo palo. Rechazaba de cabeza hacia Otamendi. Y siente Sarmiento, se viene por la derecha. Viene dominando Suárez con pie a la derecha para sacar el centro. Saque de arco. Se fue la pelota. Saque de arco será para River.
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2: Gustavo, está Beltrán en la cancha.
19: Exactamente, Lucas Beltrán y la cancha vuelta en el lugar de Sebastián Rossi. Todavía no convirtió goles desde su vuelta, el número 18 de River.
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1: El arquero, Santiago, el arquero, que salió lejos, como le pedía Poncio, pero la pelota la terminó sacando al lateral. Le dice, era para vos, le dice a Beltrán, pero le pasó a 10 metros donde estaba.
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2: Velocidad antes que salga la pelota, sacó el centro de zurda. Volvía para despejar esa pelota Vera. Insiste Sarmiento, busca Sarmiento. Le bajan la pelota para que juegue Suárez hacia atrás para su arquero. Terminando allá, saliendo del área.
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2: Gano también desde cabeza. Le cae la pelota a Vera. Vera que se equivoca y se lamenta. Sale Suárez, la metió larga Suárez. Detención de Maravilla. Alcanzó a peinar la partida en cuarta. Eso lo ayudó para que Otamendi la meta en el tiro de gira. Si no, la cabeceaba. Se iba solito Maravilla al gol.
1: Sí, pero Otamendi se tiene que enojar con Vera, ¿eh? Creo que le está diciendo algo a Martínez Cuarta, pero es Vera el que pasa mal la pelota.
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2: ¿Cómo queda River con este empate en la tabla?
26: Y no le sirve de mucho, Walter, ¿eh? No le sirve de mucho porque en la zona está quedando noveno con 17 puntos fuera de la zona de playoff. Y en la tabla general, octavo en zona de Sudamericana, 46 puntos a 6 del líder, Independiente Rivadavia.
2: Oh, complicadito, ¿eh? Y juega el domingo con Belgrano.
26: Sí, señor, en Córdoba.
2: Y después Superclásico.
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2: Meta, la viene cambiando. El toque vino sobre la derecha, se adelanta Martínez Cuarta. Viene jugando para cachete Montiel. Montiel pegado a la raya y por derecha. Se proyecta ahora y mete el taco muy bueno a Andrada. Viene para Correa, sacó el centro al segundo palo. Oh, lo sobró a Martínez Cuarta, que vino a buscar. Y pelota lateral cedida por Salles. Mirá dónde fue a buscar Martínez Cuarta.
1: Sí, bueno, ese es el desorden de River. Martínez Cuarta jugó una pelota y se agachó.
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2: Hacia adelante, la recupera Martínez Cuarta, son los últimos minutos del partido. Pelota que viene para Andrada, que juega hacia atrás para Beltrán.
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2: Que jugó la pelota para que se proyecte desde el fondo. Le cometen infracción a Thiago. Hay tarjeta amarilla para el hombre de Sarmiento, para García.
30: El número 5 amonestado, sí, Manuel
2: señor.
30: García.
2: Sí, señor. Tiro libre. Era para River en tres cuartos de cancha, ligeramente desde la izquierda. Lo estaba agarrando y se lo quería llevar a la casa.
1: Que venía cortando otra vez por el medio de frente al arco, Thiago Almada.
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1: El tema es que estuvo también
30: cortado Marabel, más lo de Marabel.
2: Los cambios. Del bar. Está lejos del arco. Va a caer sobre el área la pelota. Otamendi por el segundo palo. Atrás está Martínez Cuarta. A ver Thiago Almada. Va a venir el centro. Dale, Thiago, dale, que se termina, muñeco. El centro viene de Thiago. Jugada preparada para Andrada. Se metió en el área, sacó el centro al segundo palo. Saca de cabeza Herrera, como si fuera un defensor. Y Marabel que quiere meter la contra. Venía desde atrás. Le tocó la pelota, fue falta. No. Le tocó la pelota desde atrás. Allí está Ortega. La recupera Sarmiento. Marabel. Oca Marabel. Está esperando González. Pelota que viene a la izquierda para González. Dominando a González. Lo alcanza Montiel en la marca. Se suma Andrada. Acá está el zurdo. Quiere pasar entre dos y no pudo. La pelota le quedó a Andrada, que viene jugando hacia el costado para que salga jugando Vera.
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2: 8 minutos.
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1: El tiempo fue un poquito menos que lo que hizo en los primeros 45. Acá se vuelve a apurar. Lo tenía Pereira por el centro del área, lo tenía más abierto a Montiel. Eligió el remate, pero con el rebote se quedó Ayala con la pelota.
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2: Arca Ortega, completa Otamendi. Ahora se viene la contra y agarrate Catalina porque viene el pibe Pereira. Lo alcanzó García, la pelota que viene hacia atrás. Viene para Thiago, Thiago para Ortega que se proyecta. Se acerca Ortega, quiere llegar al fondo, se frena de golpe. Amagando Ortega, en la marca está Orihuela. Marca Orihuela y River que gana el tiro de esquina.
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2: El área, Otamendi también. La levanta Pereira, Otamendi de cabeza. Y le caen las manos. Bien ubicado Ayala.
1: Apareado Otamendi, pero de todas maneras gana en la altura. Le salió el cabezazo al centro del arco.
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2: Hayek que comete falta sobre Ortega. Hay tiro libre cuando metía el pelotazo largo, García para él. Será para River en su campo, sí.
30: Bueno, se van a venir dos variantes más en Sarmiento de Junín, el 7, Pablo Manín, y el 17, Agustín Nadruiz. Veremos.
2: ¿Cómo se llama el 17?
30: El 17 es el futbolista que es uruguayo. El número 17, Agustín Nadruiz, es el otro que va a ingresar.
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30: Era el 5 y el 27 a la cancha, el 7 Manín y el 17 Agustín Nadruz.
26: Final en Brasil.
2: Sí.
26: Goleó el Mineiro 3-0 Montevideo City Torque, ida de semifinales de Sudamericana.
2: Bueno, sacó una ventaja bastante considerable teniendo en cuenta la revancha el próximo miércoles.
26: Exactamente a las 7 de la tarde también.
2: Acá el lateral va a ser Montiel para River. Viene pelota, viene dominando, se venía trastabillando Correa, la deja para Montiel. Sacó el centro al área, lo sobró a Pereira, llega Ortega. Dominando Ortega, vértice de área, lo tiene atrás para tocar. Acá está dominando Thiago ahora. Amagando Thiago, veremos si acelera. Busca la pared Thiago, ¡oh! Le pegó Pereira. De media vuelta por arriba. El pibe es incisivo y peligroso.
1: Y rápido además, rápido, expeditivo. Tiene sorpresa. Es todo lo que necesitaba River, para mí entró tarde.
2: Bueno, rozó un hombre en ese ambiente y ganó el tiro de esquina River. La pelota se fue por arriba del horizontal, luego de la pared con Thiago Almada. Le va a pegar Pereira, tenemos 49, vamos hasta los 53. ¿Algo podrá pasar? El centro de Pereira. Allí chocaba. Se caía Suárez en la marca de Martínez Cuarta. Le cayó la pelota Ortega. Buena pared con Correa otra vez para Ortega. Sacó el centro hacia atrás. Cortando justito, sacaba Salle. Llegaba para pegarle como venía a esa pelota. Ahora Montiel, el rebote. Le viene quedando por la izquierda Correa. Sacó el centro. Saca de cabeza Jiménez. Le quedó a Correa cuando hay falta. Pierna arriba de Martínez Cuarta. Tiro libre para Sarmiento.
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2: Bueno, se recuperó Mayela, pierna arriba de Martínez Cuarta.
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2: Quitaba media Sorihuela. Correa que toca muy bien para Thiago Almada. La tira larga para Pereira. A la marca va García. Amagando García. La toca hacia atrás, viene para Thiago Almada. Graba con todo, claro, dando una mano allí. Se quedó con la pelota Sarmiento. Jiménez que la tira larga. La va a buscar Herrera. Lucha y pierde con Martínez Cuarta.
1: ¿Cómo le cuesta a Thiago Almada, eh? Es verdad que hizo la jugada del gol para el empate de River, pero le está costando mucho sacarse un hombre de encima. En la gambeta corta, por ahora no puede.
2: Jugando Thiago, la tira hacia adelante ahora. No podía Pereira, la viene rebotando Orihuela. Mañí que no la puede aguantar. Llegaba para tocar de primera. La hizo bien. Ahora Andrada se quería meter en el área. Lo tocaron de atrás sin Sabrante que la va a cubrir. Y se la saque de arco para Sarmiento.
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2: Poco se está terminando. Falta un minuto.
1: Bueno, River está a un minuto de comenzar a entrar en crisis. En la crisis de la tabla anual, cada vez más lejos. En la crisis de la clasificación a los playoffs, que todavía le está costando. River está hipotecando el 2027 en un partido de estas características, en los cuales no jugó bien, mejoró un poquito en el segundo tiempo, pero sigue desordenado, permeable atrás y con falta de eficacia adelante.
2: Beltrán se escapa muy bien ahora de Suárez, pero no fue bueno el pase y la revienta Orihuela. Había ganado bien la posición, quiso tocar hacia el costado y le salió corto el pase a Beltrán. Último segundo, Martínez Cuarta que se adelanta. Sarmiento de gran campaña. Está sacando un empate frente a River. Juega Vera. El toque viene para Thiago Almada. Jugando Thiago Almada. La va a buscar. Se la lleva Ortega tirado adentro. La saca como puede González. Le viene cayendo a Montiel. Ataque desesperado de River en los últimos segundos. La viene peinando sobre izquierda. La hizo bien Correa. El toque viene para que saque centro Pereira. Y un rebote le queda otra vez a Correa. Juega hacia atrás para Thiago. Se quiere meter Thiago. Se defiende con todo Sarmiento. Viene para Pereira. Abajo con todo. Va para sacar la pelota García. Viene la contra. Espera Herrera. Viene el pelotazo para Herrera. No va a alcanzar Montiel y la va a aguantar Herrera para que termine. Herrera toca hacia atrás, entonces termina, señoras y señores. Zunino dice que en Junín River no pudo con Sarmiento, igualaron 1-1. Se agudiza la crisis futbolística del equipo de Poncio. Empataron 1-1 Sarmiento y River. Contreras para Sarmiento en el primer tiempo. Igualó en la segunda etapa Cachete Montiel. La chapa final, Sarmiento 1, River 1.
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12: Ineficaz, inexpresivo, sin creatividad. Todo eso es lo que es River hoy. Que como decíamos está cada vez más cerca de hipotecar, ya no este año, que está casi jugado para River, está hipotecando el 2027 River, quedándose casi con las manos vacías como siga jugando de esta manera. No hay soluciones con los titulares, no hay soluciones con los suplentes, como decíamos hace un rato. River tendrá que explicar de qué manera tanto Di Carlo, si usted quiere Brito, Gallardo, Coudet sin dudas, en este último tramo con un bajo porcentaje, el de Leo Poncio, pero tendrá que explicar cómo River le cuesta imponerse en el fútbol argentino y en este partido, cómo River con Beltrán, Montiel, Otamendi, Martínez Cuarta, Acuña, Ortega, Vera, Andrada, Galván, Pereira, Thiago Almada, Correa, Beltrán, Driussi, no puede ganarle un partido a Ayala, Salle, Orihuela, Insaurralde, Suárez, Contreras, Zavala, Rentería, García, Marabel, Mavilla y Jonathan Herrera. Es de diván River. Con todos esos nombres propios, no sabe cómo ganar un partido. River cada vez más cerca del abismo de las dos tablas, la clasificación y la anual.
2: Fue el comentario de Rodolfo Coco Ramón de este empate Sarmiento y River 1-1. Muchachos, te despido, Manteca.
30: Abrazo, Walter.
2: Gustavo.
13: Bueno, Walter, nos vamos para la zona baja para guardar la conferencia de prensa de Leonardo Poncio. Es el primer empate del River de Poncio. Venía de 4 victorias y una derrota. River hoy sí ya termina de despedir la lucha por el título de la tabla anual, evidentemente.
2: Chao, Gustavo, abrazo.
13: Abrazo.
2: Está hablando Insaurralde, a ver, lo escuchamos, un toque.
14: Vamos, que lo importante, la lucha nuestra es la de abajo y la verdad que venimos muy bien haciendo una gran campaña y hay que ir por ese camino.
15: La verdad que nos sorprendieron a todos con esa defensa de tres, con voz de último. Qué versátil que es este equipo para cambiar partido a partido el dibujo.
14: Sí, la verdad que Facundo en ese sentido lo maneja muy bien. El equipo se adapta, compite de gran manera. Hoy, el partido anterior jugamos 4-3-3 y hoy cambiamos 5-3-2 y la verdad que el equipo se siente bien y eso es, hay que darle mucha importancia al entrenador porque es el que trabaja en la semana y nosotros que nos adaptamos al trabajo de él y bueno, la verdad que como dije antes, es una gran campaña y hay que rescatar eso.
15: ¿Están para soñar con todo?
14: Y nos salvamos el descenso y ahora obviamente uno quiere ir por más y creo que este grupo, como se lo dije, se merece clasificar entre los 8 por lo que venimos mostrando y ojalá se nos dé.
15: Gracias.
14: Hasta luego.
2: La palabra del capitán Insaurralde de Sarmiento de este empate. Te mando un abrazo, Fernando.
11: Abrazo, Walter. Sarmiento ha sacado 11 de los últimos 15 puntos que jugó en condición de local. Cuarto en la tabla de la zona central. Belgrano, Argentinos 22, Sarmiento 20, River por ahora afuera de los playoffs con 17 a un punto de Independiente Rivadavia, que es el octavo en la general. Octavo está River con 46 puntos, a 6 de Independiente Rivadavia,
26: que lidera la misma. Abrazo grande para todos.
2: Chau, querido, nos vamos nosotros, pues se quedan con Hugo Balazón y toda su banda para seguir analizando este empate entre Sarmiento y River y seguir analizando todo el fútbol argentino. Gracias por todo. Acá en Junín igualaron Sarmiento y River 1-1. Chau.

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